0: Lazio, Mónaco no da más y no tiene más cambios Independiente. Ya hizo las 5 variantes.
1: Un partido fatídico de Independiente, Juan y Minotti.
2: Sí, sí, absolutamente. Continuidad de lo que venían siendo sus últimos encuentros. Igual creo que este es el peor, que este profundiza, que ni el más pesimista de los hinchas de Independiente, incluso viendo lo mal que jugó su equipo contra Platense o contra Vélez, se esperaba una actuación de estas características. Evidentemente va marcando un fin de ciclo de muchos jugadores, cuerpo técnico, dirigentes. Los dirigentes me parece que en este partido acaban de terminar con su última oportunidad de pensar en una reelección. Incluso aunque venga una figura nueva con la cara lavada, como puede ser Gastón Gaudio, si arrastra a estos dirigentes seguramente no tenga chance de ganar.
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1: Abrimos el WhatsApp Nacional, Nataruti.
4: Sí, por supuesto, 11-3-870-7485. Recordemos que está participando por todos los sorteos. Lauro Ferreira de González Catán dice: hola, Juli, nada más manda saludos. Está perfecto. Miguel Montero de Tucumán: hola, amigos de la Radio Nacional. Estoy escuchándole desde Los Arándanos. Soy Arisa Luis Miguel, del Deca y Boca del Alma. ¡Viva la patria!
1: Se viene el centro de Montiel, el cabezazo de Abaldo. A una mano. La domina, la controla Luis Cingolotti, sale Decano que golea Independiente 4-0.
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1: Ganaba la posición Canelo, lo dormía a Kevin Lomónaco. Falta contra Canelo. Tiro libre para Atlético y tarjeta en el rojo.
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5: El segundo en el rojo, Kevin Lomónaco. Cuando ya presentamos el quinto cambio
0: en Atlético Tucumán.
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0: Afuera el 10, Franco Nicola. Adentro el 22, Facundo Pimienta.
2: Pimienta es un delantero por afuera, hizo inferiores en Vélez. Veloz, ya a esta altura del partido difícilmente puede influir. Tampoco va a tener influencia lo de la Mónaco, pero si está lesionado, ¿no debería jugar más arriba y dejar otro jugador en defensa?
1: Tiro libre para Atlético Tucumán, que lo gana 4-0. Está eliminando Independiente. Acomodó con Panucci para el quinto. Tiro libre, 30 metros, calle central. Tillo para la orden, para la indicación. Con Panucci para ejecución. Va con Panucci con la derecha. Corner. Corner para el Decano.
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1: Dame otra rapidito.
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1: número 7. El tiro de esquina lo hace la Méndola, cerradito, buscando el Olímpico a las manos de Santiago Mele. Atlético Tucumán 4, Independiente 0. Estamos ya en 44 de las partes finales, en estos octavos de final de la Copa Argentina. Rebote favorece al Decano en mitad de cancha, que quedó bien parado para el quinto, jugando Nacho Galván. Apertura a la izquierda para la Méndola, que lo va a encarar a Arias como toda la noche. La Méndola la filtró por abajo, se la encuentra Santiago Mele, salida para el rojo.
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1: Hago un repaso con Julieta Ataluti. ¿Qué pasó en Vicente López?
4: Fue empate 1-1 entre Platense y Coquimbo Unido. Lo ganaba el conjunto de Martín Palermo con gol de Jiménez. Lo empató Badal al final.
1: ¿Y qué pasó en Victoria con el Matador?
4: Perdió el conjunto de Abobe 1-0 ante Montevideo City y Torque. Y Sicilo fue el autor del gol para los uruguayos.
1: ¿Qué hicimos con Cerro Porteño en Brasil?
4: Empate 1-1, lo había abierto el marcador López. Lo empató sobre el final, gol en contra de Carlos Miguel.
1: Millán con la pelota, la meta al área, tiene descuento Independiente. El cabezazo de Montiel por encima del travesaño. Pegó en el techo del arco. Saque de meta, saque de portería para Atlético Tucumán, Minotti.
2: Y estas le salen al rojo, el centro de Millán, casi frontal, otro cabezazo de Tempone, que desde el ingreso por Ábalos, inexplicable que haya salido Ábalos, cabeció un par de pelotas en el área rival, ninguna pudo tener destino de red.
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1: Saque de arco para Atlético Tucumán. Cuando el árbitro Facundo Tello le pide la pelota a Luis Ingolotti y señala el final de la historia en la cancha de Newell's Old Boys de Rosario. Una goleada histórica de Atlético Tucumán contra Independiente. El decano aplastó, enterró al rojo por 4-0. La alegría es tucumana, la decepción es del rojo de Avellaneda.
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1: Goleada aplastante de Atlético Tucumán ante Independiente por 4-0. El equipo de Julio César Falcioni accediendo, clasificándose a los cuartos de final de esta Copa Argentina. Una goleada que va a ser muy, pero muy difícil de olvidar para el decano, pero sobre todo para Independiente, Minotti.
3: Sí, claramente que va a traer repercusiones. Seguramente arrastra el final, o varios finales. El final cantado, la crónica de una muerte anunciada para Quinteros, para muchos de estos dirigentes. Probablemente esto pueda abrirle los ojos a buena cantidad de hinchas y socios que tienen que votar a fin de año, para pensar y para, de alguna manera, prestar detallada atención a los pormenores de las listas, para no encontrarse con sorpresas de gente que viene viviendo de la institución hace 20 años, de gente que entró a la directiva del rojo cumpliendo funciones con sueldos muy menores en su vida privada, en su vida personal, algunos siendo, por ejemplo, fletero, y hoy tienen onerosas calzas en countries. Bueno, rastrear un poquito esa cuestión para los hinchas puede servir, puede despertar, puede alertar para pensar a quién votar. Es cierto que el panorama es oscuro, es cierto que del otro lado la alternativa es la de un hombre cercano a Claudio Tapia, reconocido casi exclusivamente por haberle secado la nuca con un trapo y por ser el hijo de un dirigente que ya pasó por Independiente, que fue condenado por asociación ilícita mientras desempeñaba un cargo, mientras se desempeñaba como vicepresidente. El panorama es oscuro. En la estricta realidad seguramente decante en la salida de Gustavo Quinteros, que nunca le encontró la vuelta, que nunca le aportó juego Independiente, que nunca mostró una idea y clara más allá de apostar a las individualidades, y seguramente también sea el fin de ciclo de algunos referentes de este club. Por ejemplo, el capitán Iván Marcone, que hoy jugó claramente diezmado físicamente y que mostró en todo momento que le molestaba, que le dolía, y aún así no salió de la cancha. Marcone, como capitán de Independiente, ha tenido muchas de estas derrotas, como la de hoy, como este 4-0, y muy pocas alegrías.
1: El título de Juan Ignacio Minotti. Me voy a la zona baja con Hernán Valdés. La alegría es tucumana. Atlético lo acaba de aplastar Independiente 4-0, Hernán.
4: Así es, Lucas. Pasó a cuarto de final porque espera por el Docivio Independiente de Rivadavia, porque volvió a ganar en este estadio por esta copa. Lo había hecho en Talleres 3-0, y todo lo contrario la vereda enfrente, porque Independiente suma su tercera derrota en forma consecutiva, contando las dos del torneo, dejando una muy mala imagen. Por eso las horas de Gustavo Quinteros creo que están contadas. Es hoy o mañana, pero Independiente va a tener que buscar un entrenador. Y se le viene un partido más que complicado, porque tendrá que ir a la Fortaleza a jugar con Lanús para sumar puntos. Porque si no, otro año más que Independiente verá las copas por tele, y eso es lo que preocupa a la dirigencia también.
1: El análisis de Hernán Valdés en zona baja. Al final, usted fue una especie de vidente, Valdés. Porque cuando yo le dije que Atlético jugaba con la alternativa, usted me dijo como el Inter de Milán. Y hoy pareció el Inter de Mourinho este equipo.
4: Pero que le dije, no, la verdad que lo borró de la cancha Independiente.
1: Vos me dirás, Juli Antaluti, cuando podamos escuchar algunos testimonios, por supuesto, del lado del equipo vencedor.
5: Sí.
1: Del equipo del Emperador, que goleó 4-0 el equipo de Falcioni, Natalusti, 4-0.
5: Lo tenemos para escuchar a Nicola, figura del partido.
6: Letreros en San Miguel, en Alderetes. ¿Te imaginaste un partido así? Porque son esos partidos que uno los sueña de pibe.
7: Sí, la verdad que de soñar, todos lo soñamos, creo que tiene el sueño de jugar en primera, siempre sueño un partido así, pero nada, estoy re contento por primero porque le dimos la alegría a esta gente que se hizo no sé cuántos kilómetros y que el equipo pudo sumar, pudo pasar de fase, estoy muy contento la verdad.
6: ¿Qué se propusieron en la previa o el partido se fue dando? Porque el penal, que parecía que era el momento de Independiente, después viene tu gol, esa corrida, y en el segundo...
7: Yo creo que, bueno, de adentro lo veo que estábamos haciendo un buen partido, que el penal... Nada, bueno, son decisiones, por ahí yo lo puedo ver como que no es, pero bueno, ya está tomada la decisión. No vine a cuesta arriba porque veníamos estando atacando todo el tiempo. Pero bueno, nada, menos mal que pegó en el palo, Luis igual creo que lo había adivinado. Y nada, después Nacho me dio un buen pase, hizo el gol y de ahí es más fácil llevar el partido. Ellos tienen que salir a buscarlo y nosotros poder jugar de contra.
6: Me dio un buen pase, hablame de los dos goles, porque el pase te lo dio, pero recorriste más de 40 metros, definiste. Y después el segundo gol, te lo imaginaste, estabas con una confianza plena.
7: No sé, creo que corre de acá, la verdad que cada vez que la iba tirando para adelante me veía más cerca, digo, ¿qué hago ahora? Me veía re encostado y nada, pateé de zurda y pude hacer el gol, que es lo importante, y después el otro, no sé quién era, amigo, la verdad yo no era ese. La verdad que perfilé, miré el arco y es algo que ponele, que lo estoy practicando y que no salía nunca, y bueno, ahora nada, se dio y estoy muy feliz.
6: Bueno, disfrútenlo, la verdad que hicieron un partido para la historia del Deca.
7: Bueno, muchas gracias. Yo no quiero pasar la oportunidad de mandar un saludo a mi familia, a mi novia, a mis amigos, a toda la gente que me banca, a la gente esta que es hermosa, está re loca y nada, y a los chicos que no pudieron estar acá, que están allá en Tucumán, esto es de ustedes y nada, vamos a seguir peleando para seguir pasando de fase.
5: Hasta ahí la palabra de la Méndola.
1: No lo puede creer la Méndola, parece estar viviendo un sueño del cual no se quiere despertar, hasta en su voz se palpa de que el partido consagratorio que hizo no se lo esperaba ni en sus mejores deseos.
3: No, decididamente. Es un jugador habilidoso, siempre lo fue. Me ha tocado en algún momento, trabajando en scouting, destacarlo y anotarlo como un futbolista con gambeta interesante y con desequilibrio individual, incluso jugando en algún momento en Primera Nacional, que tiene 27 años y siempre fue de altibajo su carrera. Nunca alcanzó este nivel, al menos de manera sostenida, y este es el pico histórico. Dos goles, asistencias, desequilibrio cada vez que encaró, fue lejos el mejor jugador de la cancha y una actuación individual para recordar.
1: ¿Está preparado?
3: Sí.
1: ¿Está listo Juan Ignacio Minotti para largar, para lanzar sobre la mesa y sobre el aire de Radio Nacional el comentario final de Juan Ignacio Minotti para analizar, para explicar esta goleada histórica de Atlético Tucumán 4-0 ante Independiente por la Copa Argentina?
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3: Ha ganado con baile. Atlético Tucumán 4-0 sobre Independiente. Lo sacó de la cancha, lo borró al rojo. Después de un primer tiempo de relativa paridad, en el segundo fue todo del conjunto de Julio César Falcioni. Los partidos se analizan de atrás hacia adelante. Por eso hay que marcar que durante los primeros 20 minutos, parejos, de trámite chato, la historia parecía volcarse en favor Independiente, que tenía alguna aproximación, siempre dejando en claro que sus intenciones ofensivas estaban supeditadas a dejar espacios en defensa. Muchas veces la parte de ataque y la parte de defensa de un equipo se pueden analizar como compartimentos separados. Y en muchos otros casos, como en el Independiente, no. Independiente hipoteca sus oportunidades defensivas en pos de tener más gente en ataque. Y en defensa está a la vista, hoy le hicieron 4 goles, y en ataque también está a la vista, hoy no hizo ninguno. Con lo cual, evidentemente, la apuesta es errónea. En esos primeros 20-25 minutos hubo aproximaciones, hubo llegadas, pero no muy concretas, hasta que los 25, después de un córner, Ábalos peleó una pelota con Clever Ferreira, se sumó la Mónaco y la pelota terminó dándole la mano, o la mano de Ferreira, mejor dicho, terminó tocando la pelota en un claro penal que Tello demoró bastante en dar y que terminó concediendo muy a su pesar después de que el VAR lo invitara a revisarla. Fue a hacerse cargo Montiel, no ejecutó mal, pero fue fuerte, cruzado y alto, y la pelota terminó pegando en el palo. y casi inmediatamente después de esa acción, un golpe que cambió la historia del partido, porque no solo Independiente erraba un penal, sino que después de un tiro libre mal ejecutado y una mala salida de Ingolotti, que se mostró poco firme en ese sentido durante toda la noche, vino la contra. Galván trabando con Abaldo, que perdió varias pelotas fáciles, lanzando en velocidad a la Améndola y primero de los actos de la función extraordinaria de la noche de la Améndola. Corrió, ganó en velocidad por izquierda, a todo el mundo arrastró, corriendo en una marcha muy veloz. No pudo Pérez Cursi, no pudo Arias, se metió en el área y de zurda cruzó el remate para vencer a Mele y poner el 1-0. Independiente empujó, pero ya evidenciaba sobre el final de ese primer tiempo que iba a dejar espacios defensivos y tuvo un par de oportunidades Brondo que le tapó Mele. Como si todo eso no fuese suficiente, en Independiente empezaban las lesiones, porque Marcone mostraba molestias físicas, a pesar de que no salió nunca. Gutiérrez mostraba molestias físicas y sí había sido reemplazado para que ingrese Matías Abaldo. Como ya les conté, jugó y no jugó bien. Tampoco lo hizo bien Maxi Mesa, que fue el titular hoy en lugar de Abaldo. Realmente jugó muy mal y encima mal ubicado en la cancha por afuera por un entrenador que claramente parece perdido. En la segunda mitad, el rojo fue al ataque desordenado, sin ideas y sin llegar demasiado, y dejó un sinfín de oportunidades para que Atlético Tucumán lo gole. Primero apareció la Améndola, cruzando toda la cancha por derecha, ganando una pelota ante la desatención de Fedorco, probablemente el peor de la cancha. Tiró el centro desde la derecha y apareció Brondo por el primer palo para empujarla y poner el 2-0. Esto a los 3 del segundo tiempo, pero 5 minutos después iba a caer el tercero. Otra contra. Está en este caso por el sector opuesto, por la izquierda del ataque de Atlético Tucumán, donde debía defender Arias, no apareció nunca en la jugada de Arias. Condujo la Améndola una vez más. 2-1 con Nicola contra Fedorco. Soltó hacia la izquierda para Nicola. Fedorco estuvo ahí, pero probablemente hubiese sido mejor que no estuviese, porque no influyó en nada en lo que fue una definición cruzada sencilla del uruguayo número 10 de Atlético Tucumán para poner el 3-0. Y como si no fuese suficiente, a los 25 llegó la frutilla del postre. El gol de Sidney Cabral contra Argentina en el Mundial, el gol de Cabo Verde, el mejor gol del Mundial, replicado una vez más por el extraordinario Nicolás Améndola, que hoy hizo un partido memorable. Tomó la pelota después de una mala jugada del rojo por derecha, por el sector opuesto, por la izquierda, tal como había hecho el lateral de Cabo Verde. Enganchó de izquierda a derecha, se perfiló para su pierna diestra y sacó un remate con Vado al segundo palo que se clavó en el ángulo de Mele. No hubo tiempo para mucho más, Independiente intentó algunas cosas, ensayó embates que no sirvieron demasiado, los cambios de Quinteros de alguna manera los sacan de la dirección técnica, ya de por sí, ya sin tener en cuenta el resto. Sacó a Ábalos, el número 9, perdiendo, hizo debutar con el 4-0 en contra a un juvenil, a Rayago, por el muy flojo Fedorco. Aún así no se justificaba poner un juvenil con el 0-4 en contra. Da la impresión de que se terminan muchas cosas en Independiente, muchos referentes que nunca dieron la talla, que jugaron bien partidos poco importantes y en los más trascendentes en general flaquearon. Un entrenador que no le aportó absolutamente nada Independiente en ningún momento. Pareciera no tener una idea de juego Quinteros. Pareciera ser un entrenador con mucha fortuna en sus clubes anteriores, con mucha apuesta por lo individual y que siempre le ha salido en base a la jerarquía de los equipos que ha manejado. Pero que no porta consigo una forma de jugar al fútbol que le pueda transmitir a sus dirigidos, y se vio en todo su ciclo en Independiente que pareciera haberse terminado. No me quiero olvidar de los dirigentes, que están más enfocados en ver fantasmas que es probable que existan con la cercanía de Luciano Nakis y la AFA, pero se están encargando poco de gestionar una institución que tiene una cabeza totalmente incapacitada para hacer esa cabeza. Estoy hablando de Néstor Guindetti, nunca estuvo en condiciones de ejercer la presidencia del club, probablemente ya no está, por una cuestión de edad, en condiciones de ejercer ningún tipo de cargo político, y una dirigencia hacia abajo, que se ha encargado mucho más de dañar a Independiente en pos de su beneficio personal que de tratar de gestionar a una institución de semejante tamaño. Ha caído una vez más Independiente, derrota papelonesca, que probablemente no tenga las consecuencias que los hinchas quieren. Ganó Atlético Tucumán, un triunfo histórico, 4-0, para meterse en cuartos de final de Copa Argentina.
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1: El análisis de nuestro comentarista Juan Ignacio Minotti, explicando esta goleada histórica de Atlético Tucumán, 4-0 ante Independiente. Lo último en tu posición, en Hernán Valdés.
4: Bueno, Luca, que Atlético Tucumán espera por el Docivi o Independiente Rivadavia por esta copa y por el torneo. Juega el lunes 14:45, el Río Cuarto de Estudiantes. Independiente juega ese mismo lunes, pero 5 de la tarde en la Fortaleza ante Lanús. El próximo compromiso del Rojo, hay que ver con qué técnico, si con Gustavo Quintero, o habrá interinato o algún técnico elegido.
1: Abrazo grande, Hernán.
4: Un abrazo.
1: Lo último en tu posición, Julián Taluti, en Estudios Centrales.
8: Recordemos que por la Copa Libertadores, Platense y Coquimbo Unido volaron 1-1 en Vicente López. Tigre cayó en victoria 1-0 ante Montevideo City Torque. Por la Copa Sudamericana, Messi está en el banco. El Inter Miami jugando por la League Cup frente al León de México de Johan Romaña, 0-0, 35 minutos.
1: Juli, gran trabajo como siempre.
8: Abrazo.
1: ¿Qué técnico será libre, no? ¿Qué técnico estará sin trabajo?
3: No va a venir un nuevo técnico seguramente con esta dirigencia que está terminando su ciclo. Va a ser un interinato de Mateo Itucio en caso de que se vaya Quinteros hasta fin de año. Y después se verá. Hay uno de los candidatos a presidente, que es Luciano Nakis, siempre tuvo la intención de contar con Gabriel Milito, que por ahora no se ha pronunciado. Bueno, del otro lado no termina muy claro a quién pretenden, porque además han quemado muchísimas naves, no pueden volver atrás en muchos casos. Muchos hinchas piensan en Holland, es imposible con esta dirigencia, así que en ese sentido difícil pensar en el 2027.
1: Chao, Juani, un placer como siempre.
3: Abrazo, Luca.
1: Chao, Juli.
8: Abrazo.
1: El cierre a cargo de Gustavo Jove, mi nombre es Luca de Jesús. Gracias por acompañarnos en cada transmisión, en cada partido del Fútbol Show Nacional, que no para de crecer. Las mediciones así lo indican, así lo marcan, así que muchas gracias a todos nuestros compañeros, a toda la radio y por supuesto a todos ustedes que nos eligen y nos bancan en cada partido del Fútbol Show Nacional en la radio más grande de la Argentina. Nos reencontramos el viernes desde el cilindro con más fútbol en la radio más grande del país. Chau.
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0: Bienvenidos, esto es Historias de Vida con un poco de fútbol. Ya nos van reconociendo los que nos suelen escuchar con la cortina del enorme Gustavo Cerati, la excepción. Este ciclo que hacemos contándoles alguna historia extraña, desconocida, oculta del mundo del deporte para contenerlos en ese maravilloso mundo del deporte y muchas veces del fútbol también, dentro del espacio del Fútbol Show Nacional, en la enorme Radio Nacional. En el marco de un torneo que ya tiene su fecha, su desarrollo y sus partidos más que interesantes en nuestra querida radio, bueno, se da el espacio para que nosotros también le contemos algo diferente del mundo del fútbol y del mundo del deporte. Hoy va a ser una vez más del mundo del fútbol. Nos pueden seguir en nuestro canal de YouTube, @FutbolShow870, donde, como les digo siempre, van a encontrar las transmisiones del Fútbol Show Nacional y también la playlist de Historias de Vida con un poco de fútbol, con los episodios que va subiendo Luca de Jesús, los que ya emitimos, por supuesto, por Radio Nacional. Creo que el último en subirse fue aquel de Rosy Ruiz, la maratonista cubana que en Estados Unidos se tomó el subte para ganar una carrera. Bueno, y ya va a haber alguno más ahí dando vueltas, por si se quieren prender, por si se engancharon quizás un poco después de los primeros episodios. Ahí están, del primero al sexto, séptimo, ya hemos ido subiendo, y van a ir estando todos de a poquito, los que ya hayan escuchado o los que se hayan perdido en la hermosa Radio Nacional. Bueno, para la historia de hoy volvemos a retomar un tema que ya en algún momento hemos tratado. Los que nos siguen habitualmente seguramente ya hayan escuchado un par de historias en las cuales yo me referí a los peores refuerzos de todos los tiempos en el fútbol inglés. La primera de todas que grabamos, la de Igor Stepanovs, aquel que era una broma y quedó en el Arsenal. La de Ali Dia hace poquito, la del supuesto primo de George Weah, que no era. Es una manera de mostrar que estas cosas que les contamos, extrañas, insólitas, no pasan en el mundo del amateurismo ni bajo condiciones económicas pobres, sino que pasa en las que se presumen como las mejores ligas del mundo, las que supuestamente no tienen fallas, las que todo lo pueden y sin embargo tienen grietas por todos lados. Y además, los ingleses hacen muchas encuestas de este tipo respecto de quién ha sido el peor refuerzo de la historia de la liga. Y en general hay nombres que se repiten. El de hoy, el protagonista de nuestra historia del día, es uno de esos que los ingleses señalan como uno de los peores, en general como el tercero de los peores, detrás de estos dos que ya les mencioné. Aunque para mí ni por asomo llega a tener un nivel tan bajo como los otros dos mencionados. A priori porque era profesional, a diferencia de Lidia, y porque además no era una broma, sino que este, como ya se van a enterar, lo compraron esperando que rindiera y simplemente no funcionó. ¿Dónde está la particularidad de esta historia, entonces? En un lugar ajeno al fútbol, diferente al fútbol, aunque siempre el fútbol tiene espacio en nuestro programa. Y es probablemente el disparador de todo lo que les voy a contar a continuación. La historia de hoy es la historia del jugador que unos años después de ser presentado como estrella de la Premier League se autosecuestró para cobrar el rescate. Repito, la historia de hoy es la historia del jugador que unos años después de ser presentado como una estrella de la liga inglesa se autosecuestró para cobrar el rescate, porque no le alcanzaba para pagarse sus vacaciones. Les agrego en este caso y les anticipo de qué va a ir la historia. Una historia que es bastante reciente, tanto que el protagonista siguió jugando a nivel profesional hasta el año pasado, mediados de 2024. E incluso para los más chicos, para aquellos que les gusten los videojuegos, las consolas y eso, es un futbolista ya de la generación FIFA Pro Evolution, más atrás Winning Eleven. Es un jugador que estuvo presente en los videojuegos y con interesante potencial, porque se lo veía como una aparición importante que iba a marcar el fútbol mundial. Obviamente hoy no aparecen esos juegos, pero sí en la época que ya les voy a contar, 2010, 2011, 2012, estaba ahí dando vueltas y era un futbolista interesante. El protagonista de nuestra historia del día se llama Savion Sereko. En Sereko, con esas N de África que no sabemos si se pronuncian o no. Era un chico de origen humilde, nacido en Uganda, que por la situación dura en su país no pudo ser criado por su familia y que con unos pocos años de vida fue adoptado por padres alemanes, de una familia alemana. Se crió con ellos en Múnich y de muy chiquito empezó a mostrar un talento fenomenal para el fútbol. Era un crack extraordinario, aunque pequeño. Juega tan bien este chico, delantero, hábil, gambeteador, que empezó a destacarse en las inferiores del Múnich 1860, un equipo muy tradicional de Alemania, que oscila entre primera y segunda, con una cantera interesante de la cual en general saca jugadores el Bayern Múnich. Pero claro, en determinado momento el crecimiento de este juvenil fue tan grande que el club le quedó chico. Y lo vinieron a buscar de varios lugares del mundo. Finalmente, a los 16 años, pasó de Alemania a las inferiores del Brescia de Italia. Equipo que por aquel entonces tenía una muy buena cantera y que aspiraba a ser una institución más grande de lo que finalmente terminó siendo. Nzereko llegó a Italia a priori para jugar en las inferiores, como les decía, del Brescia, pero muy poquito tiempo duró en las inferiores porque era realmente muy bueno y enseguida lo subieron a primera. Brescia en aquel entonces estaba en la segunda división del fútbol italiano. Y con 16 años, cerca de los 17, Nzereko ya fue subido a primera y empezó a ser una de las figuras del equipo. La rompía, no lo podían parar. Era el mejor jugador que tenía el Brescia en segunda división, siendo un pibe de 16, 17 años. Para que se den una idea, para que tengan algún pequeño contexto de lo que era este chico y de la era, además, de la cual estoy hablando, escuchamos un pequeño audio de un resumen de un partido en el cual la rompió.
1: La diversamente e sale quindi sul proscenio il tedesco ugandese Savio Nzereko, che in un minuto e poco più porta lo score sul 4-0. 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
0: Aquel día Brescia le ganó 4-0 al Pisa con dos goles de Nzereko, que la rompió. No tiene mucho sentido, insisto, el audio que sea más extenso en italiano. Sí les traduzco algo de lo que dijo el periodista de Sport Italia. Este joven de 19 años, al que media Serie A y más allá equipos de todo el mundo siguen con atención, quizá ya se haya reservado un lugar en el futuro. Lo veían como un fenómeno a Savio Nzereko. Y habla de los dos goles, porque los dos goles vinieron en un minuto, como el show de Nzereko. Estaba claro que era un futbolista destinado a grandes cosas. Tanto que de la selección de Alemania lo seguía mucho a pesar de jugar en otro país. Y su rendimiento era tan bueno que decidieron convocarlo a la selección. Por supuesto, juvenil, sub-19. En aquel momento, para jugar la Eurocopa de esa categoría. Quizás el torneo más importante del mundo para chicos de esa edad, sacando el Mundial. Nzereko fue al Mundial, perdón, a la Eurocopa con Alemania y la rompió absolutamente toda. Fue tan destacada su actuación que Alemania salió campeón de aquel torneo. Y él fue elegido como el mejor jugador del campeonato. Hizo un solo gol, pero destacaba por todos lados. Gambeta, velocidad, remate de media distancia. Era un proyecto extraordinario, bárbaro. Pero como suele suceder con este tipo de chicos tan jóvenes, a los cuales se les carga tanta presión y la vida los pone en un lugar tan alto de manera tan apresurada, cuando todavía las bases, los cimientos, el piso no lo tienen tan firme, la situación los superó. Era todo muy de golpe para un chico tan joven, y esta es la parte reflexiva de la historia, si quieren. La prensa hablaba del talento del siglo, y de alguna manera nos tenemos que hacer cargo, todos los periodistas, más allá de estar nosotros a miles de kilómetros, pero de esto de ponerle motes a los chicos tan chicos o ponerlos en un lugar al que probablemente lleguen solos, pero todavía es un lugar en el que no están. Y ponerlos en esa situación es cargarlos de una presión que muchas veces les termina jugando en contra. La historia se le empezó a ir de las manos a Nzereko cuando empezaron a venir a buscarlo los mejores clubes del mundo. Muchos clubes del mundo, de nombre muy importante. Y terminó en el West Ham. ¿Por qué en el West Ham? Se preguntará si habían equipos más importantes que peleaban por él. Bueno, el West Ham hizo mucha fuerza por traerlo. querían sí o sí contar con él. A principio de la temporada, el entrenador del equipo había renunciado porque la dirigencia, en medio de la crisis del 2008, le había vendido dos figuras importantes. Como no se fue el técnico, llegó otro nuevo entrenador, la figura de Gianfranco Zola, extraordinario futbolista italiano, compañero de Maradona en Napoli, ídolo del Chelsea. Y a Zola, que venía haciendo un buen campeonato en la primera mitad del año, a la mitad del torneo le venden a Craig Bellamy, el galés figura del equipo, que se va al Manchester City. Temían que renuncie también, con lo cual le pusieron a disposición toda la plata que entró por Bellamy para que busque un reemplazo. Y Zola, que veía mucho fútbol italiano por sus orígenes italianos, se fijó rápidamente en el hombre de Brescia, Savio Sereco. Y para tentar al chico, que solo tenía 18 años, ofertó 10 millones de euros. Pónganse en contexto, estamos hablando de poquito menos de 20 años atrás, 2008-2009. Mucha plata para aquel entonces, y más para el West Ham. Y además le ofreció la camiseta número 10 a un pibe de 18 años. Lamentablemente, Brescia aceptó. El chico pasó a Inglaterra, pero bajo una presión extraordinaria. No siendo más que un adolescente, era uno de los refuerzos más caros de la historia del club y tenía la 10 en la espalda. Y hacerse cargo. Lamentablemente, en el equipo inglés no le fue nada bien. En 6 meses jugó solo 10 partidos. Uno nada más de titular, los otros 9 desde el banco. No hizo goles. Y su rendimiento fue tan malo que en 6 meses el equipo no lo quería ver más y se lo quería sacar de encima. Y buscó venderlo. Lo consiguió finalmente. Obviamente hay algunos que creen que fue exagerada la reacción del equipo, apresurada, que había algo más atrás, porque no se puede descartar un juvenil de 18 años con tanta proyección y por el que se pagó tanto en tan solo 6 meses. Puede ser que haya algo de eso. Los hinchas lo recuerdan como un papelón absoluto. Su paso por la institución, un chico que no estaba en condiciones ni físicas de jugar en primera división, que era muy endeble, que se caía al piso solo. En fin, dejó un muy mal recuerdo. Y a fin de cuentas, al West Ham no le salió tan mal, porque enseguida a venderlo todavía tenía proyección y en consecuencia recuperó algo del dinero. Lo vendieron por poco más de 3 millones de euros a la Fiorentina de Italia. Otro buen destino para este chico. Ya ahí su carrera empezó a ir decididamente a pique. Tampoco se adaptó y empezó a pasar de préstamo en préstamo. Primero, equipos más respetables como el Bolonia, y luego equipos como equipos del profundo ascenso italiano o equipos de países poco competitivos como Bulgaria. Y ya para el año 2012 su vida decididamente no era lo que él esperaba, aunque seguía manteniendo la relación del contrato profesional con la Fiorentina hasta fines del 2012, y eso más o menos lo tenía atado a algo interesante, pero ya jugando en equipos muy débiles y estaba claro que no rendía. Y además, en esos equipos débiles había cortado diversos préstamos por ausentarse a los entrenamientos, por casos de indisciplina, y no ausentarse un día o dos, sino ausentarse una semana, dos semanas sin aviso. Ya empezaba a avisar que algo en su vida no andaba bien. Mientras jugaba en uno de estos equipos menores, ya en el ascenso de Alemania, de su país adoptivo, la historia toma un giro drástico. Sus padres reciben un terrible llamado. Del otro lado de la línea hablaba un grupo de secuestradores que aseguraba tener cautivo a su hijo y que exigía un rescate para liberarlo sin hacerle daño. ¿Quieren saber cómo termina esta historia? Quédense y acompáñenos en esta pequeña pausita musical como solemos hacer. Aquellos que nos escuchan seguido en Historias de Vida, en las transmisiones del Fútbol Show Nacional, en los programas también del Fútbol Show Nacional, sabrán, ya me habrán sacado la ficha para qué lado voy en general en el mundo de la música. Me gusta el rock, no es una novedad. Y en general habrán notado que me gustan bandas del pasado. Lógico, siendo el rock un movimiento de los más trascendentes en lo cultural en el siglo XX. Pero como la de hoy es una historia reciente de un jugador que estuvo en vigencia hasta hace muy poquito, voy a ir con una banda nueva. También en plena vigencia, de chicos muy jóvenes. Más jóvenes que yo. Yo ya no soy tan joven, tengo 30, pero estos chicos sí son jóvenes de verdad. En una de esas, si les suele gustar la música que elijo, a estos no los conocían y lo toman como una buena recomendación. Banda estadounidense, de hermanos jovencitos. Sacaron su primer disco en el 2017, el último en 2023, y siguen trabajando y preparando más material. Con ustedes, si no los conocían, se los presento. Greta Van Fleet, Safari Song.

Greta Van Fleet, los hermanos Kiska de Michigan, mucha potencia inspirada en aquel rock fuerte de los años 70. Si les gustó, hay una banda interesante ahí para explorar. Tuve la oportunidad de verlos en Argentina, vinieron a uno de esos festivales grandes y después dieron un showcito aparte, muy muy bueno, en un teatro de la calle Corrientes. Tienen mucha, mucha potencia estos chicos. Retomamos nuestra historia. Hablábamos de Nsereko, que estaba en uno de esos múltiples préstamos de la Fiorentina en los que no le iba bien, en este caso un equipo del ascenso alemán, y la familia recibe un llamado dificilísimo, un llamado en el cual le indicaban que su hijo, porque hablaron con los padres, estaba secuestrado y exigían un dinero, un rescate para la liberación, para soltarlo sano y salvo. La familia no supo mucho qué hacer ante esta situación y tomaron una decisión a priori lógica. Se contactaron con la policía de Alemania. Policías e investigadores montaron una suerte de búnker en la casa de los muchachos Nsereko, o de los padres de Nsereko, las familiares, los hermanos, para monitorear todo lo que sucediera, para vigilar movimientos de la casa y para diseñar una estrategia, delinear los pasos a seguir en esta cuestión judicial, en esta cuestión policial. Esto pasa habitualmente en películas policiales y en la vida real. La policía empieza a pensar junto a la familia cuál es la mejor estrategia, si se paga un rescate, si se paga una parte, si se dilata el pago del rescate, buscando a ver dónde pueden estar los culpables. Pero enseguida, después de esto, los investigadores empezaron a notar cosas raras en la historia. Lo primero que llamó poderosamente la atención de los policías fue el bajísimo monto que exigió la banda de secuestradores, o supuesta banda de secuestradores, para devolver sano y salvo a Nsereko. 3.000 euros. Hay versiones que dicen que fue un poquito más, pero siempre en un número muy bajo, de poca plata. A ver, para cualquier mortal, 3.000 euros es un montón de dinero. Pero pensando en secuestradores, pensando en que además se trataba del secuestro de un tipo profesional que había tenido múltiples transferencias millonarias, y parecía poco, parecía raro, los policías tomaron nota, aunque de alguna manera también contemplaron la posibilidad de que haya sido un secuestro al azar y que no supieran de quién se trataba el secuestrado, y que en consecuencia, bueno, estuvieran pidiendo algo bajo para sacárselo de encima rápido y seguir en la ola delictiva. Enseguida empezaron a rastrear los últimos pasos del futbolista, como con sus llamadas telefónicas, con sus gastos en tarjeta de crédito, y sus últimos gastos en tarjeta de crédito figuraban en Tailandia. Recordemos, él jugaba en Alemania y era de Alemania. ¿Qué hacía en Tailandia? Enseguida, obviamente, por estar involucrado en otro país, aparece Interpol en la investigación. Pero más allá de dar parte a las autoridades pertinentes, los investigadores comenzaron a tener pruebas más concretas de que había algo más atrás de toda esta cuestión. Sus últimos gastos referían a hoteles lujosos, alquileres de coches caros, fiestas, boliches, alcohol, todo por montos que superaban ampliamente el presupuesto mensual con el que contaba a esta altura de su vida el Nsereko, jugando en la cuarta división de Alemania. El tipo se había dado una vida bárbara, parecía. Bueno, unas semanas más tarde de todo este acontecimiento y de toda esta investigación del llamado telefónico, el futbolista de origen ugandés apareció sano y salvo, vivito y coleando, sin el más mínimo rasguño. El detalle es cómo y dónde apareció. Apareció en un resort hotel de Pattaya, una localidad turística. Me río, perdón, no voy a poder evitar reírme. Una localidad turística de playa en Tailandia. Y claro, empezaron a llegar las imágenes de Nsereko y de la policía. Y las imágenes no parecían las de un rehén siendo liberado, sino más bien las de una persona siendo arrestada y encarcelada por la policía. Los investigadores habían reunido pruebas y llegado a la conclusión de que el otrora talentoso proyecto de jugador se había secuestrado a sí mismo. Había fingido ser capturado por maleantes. Había llamado él mismo a sus padres para chantajearlos porque se había quedado sin plata. En sus vacaciones exóticas por Asia,
El muchacho en Sereco se había gastado en una semana 25.000 euros. Se dio todos los lujos, se la patinó en absolutamente todo y se quedó sin un centavo y sin manera de volver a su casa. No había comprado tampoco el pasaje de vuelta. Claro, los investigadores lo condenaron. Fue arrestado, fue condenado por fraude. Y no tuvo que cumplir prisión efectiva. Llegó un acuerdo, probation, trabajo voluntario. Y pudo evitar ir a la cárcel. De todas maneras, él jamás admitió su culpa. Habló de un malentendido, de que pidió la plata, pero que no fingió el secuestro. Aunque sí asumió que su situación financiera se había descontrolado. Y le contó a la policía algunas de las actividades dispendiosas que tenía en Alemania. Por ejemplo, les dijo que habitualmente, escuchen esto, pagaba aviones privados para irse de fiesta con sus amigos. ¿De Alemania? ¿Iba de Múnich a Berlín? No. ¿Iba de Múnich a París? No. ¿De Alemania a Florida, Estados Unidos? Algo que le costaba alrededor de 200.000 euros cada ocasión. Se la patinó todo. Dilapidó su dinero, su fama y su talento. Su contrato con la Fiorentina fue rápidamente rescindido después de estos acontecimientos y comenzó a jugar de modo casi amateur en categorías muy menores del fútbol alemán. Su vida no cesó de tener escándalos. Poco después de este incidente, protagonizó otro incidente policial. Fue acusado por un compañero de plantel del Victoria Köln, o Victoria Colonia, por la ciudad sería la traducción, de la tercera división de su país. Lo acusaba a su compañero de robarle un reloj caro de su bolso mientras él estaba en rehabilitación por una lesión en la rodilla. No tenía muchos escrúpulos a la hora de conseguir dinero el señor en Sereco. Bueno, finalmente se retiró hace menos de un año, les decía, jugando para el BSC Zettling, un equipo regional de Múnich, que no compite casi ni amateurmente. La ciudad de origen de sus padres adoptivos, bueno, lo albergó al menos para que viva ahí y pueda seguir despuntando el vicio del futbolista. Así finaliza la historia de Savio en Sereco, el jugador que se autosecuestró para pedir un rescate de 3.000 euros, porque necesitaba pagar sus vacaciones. Ha sido un placer entretenerlos media horita en otra historia de vida con un poco de fútbol. Soy Juani Minotti y, por supuesto, estamos más que felices con la respuesta que está teniendo todo lo que tiene que ver con el Fútbol Show Nacional y con lo que me hacen llegar también respecto a este programa. Y todas las ideas, todas las sugerencias que tengan pueden hacérmelas llegar por las vías oficiales de la radio, por el WhatsApp, por las redes sociales, por mis redes sociales, @JIMinotti con doble T, tanto en Twitter como en Instagram. Todo lo que quieran será bienvenido, será recibido. Gracias por la recepción que tiene este programa y nos reencontramos la próxima con más historias de vida con un poco de fútbol.

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1: Las 10 de la noche en la República Argentina. Nueva sede de la Libertad Avanza en la ciudad de Buenos Aires. La inauguración estará a cargo de la secretaria general de la Presidencia y titular de la Libertad Avanza, Karina Milei. El acto será mañana jueves por la tarde en el barrio porteño de Barracas y allí la funcionaria anunciará las actividades que se llevarán adelante tanto en la ciudad como en la provincia de Buenos Aires. Festival del Chocolate y la Nieve en Esquel, nos informa Andrés Campos.
2: Este fin de semana largo, Esquel ofrece un festival de sabores y experiencias que vinculan la mejor nieve para la práctica del esquí con el chocolate artesanal.
3: Llamado Festival de Sabores y Experiencias, que une el chocolate y la nieve. Las chocolaterías y confiterías participantes van a tener actividades, beneficios y promociones y descuentos con menús especiales. Una clase maestra de una chocolatier de la Escuela Cocina Culinaria, una clase abierta a pastelería con sus ñoquis de chocolate.
1: Aumenta el número de muertos en Colombia. El presidente Abelardo de la Espriella confirmó que al menos 265 personas murieron, 3.494 resultaron heridas y 496 siguen desaparecidas por el terremoto. El tránsito con Ernesto Arriaga.
4: Mañana abre el paso Cardenal Zamora en Villa Angostura, ruta nacional 231 para el paso de camiones. Ya están en la espera aproximadamente 50 camiones que van a pasar en el sur de Neuquén. El paso Pino Hallado informaron que va a habilitarse a partir de las 9 de la mañana para que pasen 250 camiones de Argentina a Chile. El paso Jamen Jujuy abre mañana a las 8 de la mañana hacia toda la zona de Chile.
1: En Jujuy, en donde nos escuchás por AM790, la temperatura es de 9 grados con cielo despejado. Aquí en Buenos Aires, 9 grados 8 décimas, la térmica es de 8 grados, humedad 77%, el cielo está cubierto.
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5: Como si pudiésemos frenar los relojes, como si el tiempo no pasara de largo, volvemos a encontrarnos con Héctor Larrea y Bobby Flores en estas charlas donde la propuesta fundamental es disfrutar la buena música. Esto es lo mejor de Mirá lo que te traje.
6: Héctor.
7: Flores.
6: ¿Cómo le va, Héctor?
7: ¿Cómo le va a Ud?
6: Con ese, muy bien, con ese sombrero tan lindo que tiene hoy.
7: A Ud.
6: Sí. Ahí me va bien. ¿Usted?
7: Te conté que aprendí la palabra, cuando mi madre me leía las historietas,
6: sí,
7: aprendí la palabra hurra, que no sabía.
6: ¿Hurra y jajaja?
7: Sí. Hurra, decían los chanchitos, cuando le ganaban, sí. Porque se peleaban. Me leía la historia, de eso no te olvidas nunca, no me lo contaron, esto me acuerdo.
6: ¿Ah, sí?
7: Me leía, los chanchitos se peleaban con el lobo feroz.
6: Sí, claro.
7: No sé si te lo conté.
6: No, del lobo no llegó.
7: Él no llegué. Entonces el lobo... Se iba y decía, va, doble, va, triple, va. Digo, mamá, ¿por qué dice va, doble, va, sí, triple? Es lo mismo que decir va, pero él va, es doble, lo feroz, gracioso.
6: Se va mascullando, claro.
7: Se va mascullando. Va, doble, va, triple, va. Como que no le importaba. Sí. Y siempre le ganaban los chanchitos.
6: Es verdad.
7: Qué lindo es que tus viejos te lean cuentos.
6: Es algo que aún se recomienda como... método, si se quiere, de acercamiento a su hijo, que uno le cuente, sí, cuentos. Le, sí, lea, sí, y le cuente, le lea, no que, sí, le invente, sino que vaya siguiendo el nene el movimiento de la mano en la hoja, sí, el cambio del dibujito.
7: Sucede mucho que yo le pedí, y veo que es general eso, la criatura le pide muchas veces el mismo cuento, al padre o a la madre.
6: Sí, es verdad. Y yo le voy a decir algo ahora a las nuevas generaciones.

0: vienen.
1: En el programa que yo hago en la Nacional Folclórica, sacamos un tema, sí, que era la máquina de coser. Ah, porque era el aniversario del patentamiento de la máquina de coser.
0: Entonces, Singer.
1: Entre otras, la Singer. Ah. Entonces, yo decía que en muchísimas casas, casi en todas, de la clase media, media baja, hay una máquina de coser y en derredor de esa máquina de coser una historia. Entonces me empezaron a llamar, en mi casa hay, en mi casa hay, en mi casa hay, mi mamá es costurera, mi mamá es modista, mi abuela era modista, mi abuela era costurera. Bueno, y yo empecé a sacar mis cosas también, cómo era que yo le ayudaba a mi madre, pero no te lo voy a contar ahora. No. Eso me llevó a pensar la maravilla que es la memoria y cómo funciona el cerebro. Entonces conseguimos algo de internet, conseguí un libro acá a la vuelta sobre las virtudes de la memoria, cómo funciona.
0: Ah, la memoria.
1: Y conseguí comentaristas de internet, que sacamos con Micaela, una productora muy buena. Sí, sí. Es una maravilla las cosas que no sabemos, vulgarmente, ¿no? Los científicos sí. Y los científicos ignoran muchas cosas también, de las funciones magníficas, excelentes del cerebro. ¿Qué es la memoria? ¿Cómo funciona la memoria? Tiene una serie de variantes extraordinarias.
0: Sí, es selectiva, ¿no? Siempre.
1: Es selectiva.
0: No, claro, es precisa.
1: No. Y eso nos llevó, yo hace rato que quiero saber cosas sobre los sueños. Ajá. Porque lo que dicen los científicos de muy arriba, Freud, por ejemplo, no es difícil de decodificar.
0: Claro.
1: Entonces estamos buscando un material que nos sirva para divulgación. Que lo entendamos todo.
0: ¿UD?
1: Sí, yo y mi productora. Que es...
0: ¿Sueños premonitorios, todo eso?
1: No sé, no, ya... ¿Por qué se producen los sueños?
0: Ah.
1: No, en el sueño premonitorio no me quiero meter, porque se habló mucho.
0: Se habló mucho, sí, yo me tuve un tiempo en eso.
1: Y es relativo eso. Sí. Yo creo que es relativo. Lo que me cuesta decodificar es el surrealismo de los sueños. ¿Viste que es surrealista?
0: Claro, bueno. Freud decía, yo me acuerdo de una frase de Totem y Tabú, de una de las obras de Freud, no me acuerdo bien cuál ahora. Porque leí muchas juntas, obviamente no me quedó mucho, pero... y decía que es mucho más fácil vaticinar los sueños a partir de la realidad que vaticinar la realidad a partir de los sueños.
1: Ah, sí, claro.
0: Se mezclan elementos de nuestra vida cotidiana en sueños con elementos que uno no sabe, ¿no?
1: Está muy linda esta charla, pero además, sí. ¿Trajiste algo de música?
0: Sí.
1: Te olvidaste.
0: Yo pero, sé, Héctor, mira.
1: Qué cosa.
0: Yo sueño con música, le dije eso.
1: Yo también sueño.
0: Usted también es una enfermedad.
1: Sí, es mi refugio.
0: Yo soñé el otro día, soñé toda la noche una canción que detesto. Era una pesadilla para mí. Era terrible. Y la tuve 2 días en la cabeza, la canción. Es una canción horrible.
1: Un día te voy a contar algún sueño.
0: Sí, yo también.
1: Bueno, pero vamos a buscar la forma para que no sea aburrido, porque no hay nada más aburrido que cuando una persona te cuenta un sueño. Pero para ver si le encontramos conexión.
0: Es como la gente que cuenta viajes.
1: Ah, y la que te muestra fotos. Y tenés que mirar y hacerte el interesado.
0: Un día le voy a contar, mis tíos se habían ido a Bariloche y vi durante 8 navidades seguidas las diapositivas del viaje a Bariloche.
1: Ay, mami, ¿te acordás la época de los slides?
0: Sí, me acuerdo, yo sufría.
1: Yo viví la época de los slides.
0: Yo estuve a punto de incendiar mi casa con mi primo. Bueno, Paul McCartney. Paul McCartney ya es una de esas 5 o 6 personalidades en la música como Quincy Jones que ya no se discuten más.
1: Está tan fuera de discusión como los Beatles.
0: Como los Beatles enteros. Claro, claro.
1: En su momento.
0: Este tema se llama Who Cares. Lo elegí al azar. Porque cualquiera de las canciones tiene su valor. Sí, sí, sí.
1: Y su creatividad, ¿no?
0: Entonces agarré y puse el dedo donde saliera y salió Hookers.
1: Buenas melodías, que no es fácil eso, ¿eh?
0: Y arreglos.
1: Porque cazar una viola y cantar, no. Cualquiera canta, pero compone cosas que quieren.
0: Y los arreglos, y el baterista que tiene, que ¿sabe quién es? Abby Laboriel Jr.
1: No sabía.
0: Que es el hijo de Abraham Laboriel, baterista de jazz que tocó con...
1: Sí.
0: Todo el jazz de los 70.
1: Sí.
0: O sea, ¿quiere escuchar a Paul McCartney?
1: Agarró el free jazz.
0: Sí, sí. Hookers se llama.
1: Dale. Vamos.

0: Dilo. Sí, bueno. Todo es original. ¿Dónde puso la voz también? Sí. Para no forzarse tanto.
1: Hay
0: para...
1: sonido, hay ritmo, hay...
0: Sabe mucho, hay sabe mucho.
1: Hay música, sí. Y no de gusto es quien es. Te traje, mirá lo que te traje.
0: A ver.
1: Yo, este programa, vos no lo sabés, pero... Y nadie lo sabe. Lo armo y lo desarmo varias veces.
0: Sí,
1: imagino. Hoy te iba a traer trompetas. En diversos géneros.
0: Qué bueno.
1: En el jazz, en el tango y en otro género que no me acuerdo.
0: ¿En el tango de trompetas?
1: Sí. Acá, señor.
0: Ah, qué bueno. Claro. No me suena trompeta en el tango.
1: Ah, porque tiene que ser muy bueno. Hay trompetistas que han fracasado en el tango.
0: Dizzy Gillespie me suena tocando algo de...
1: Claro, con Fresedo.
0: Con Fresedo. Y después no sé cuánto más.
1: Es todo en historias. Que un día te la voy a comentar porque me la contaron a mí.
0: Con Willie Cook y Goncalves.
1: Claro, los que incentivaron esa visita,
0: sí,
1: fueron Lalo Schifrin y el
0: Lalo, claro,
1: y el saxofonista.
0: Willie Cook.
1: No, ah,
0: el gato.
1: El gato Barbieri.
0: Ah, sí.
1: Sí.
0: Ah.
1: Pero ya te voy a contar más, porque hay cosas bastante graciosas. Como por ejemplo que le pusieron un caballo para que fuera. Me parece que ve un poco de gastada ahí.
0: Ah, sí, Aguilespi.
1: Sí, lo vistieron de gaucho, sí.
0: Aguilespi.
1: Sí, sí. Sí, sí. No,
0: bueno.
1: No solo eran talentosos, también eran cómicos. Te traje a Pablo Aslan, muy buen bajista.
0: Argentino.
1: Toca todos los géneros que vengan bien. Mm. Bien. Y lo llamó a Néstor Marconi con bandoneón, a Nicolás Ledesma en piano, para otras canciones, Abel Rogantini en piano, Ramiro Gallo en violín, Daniel Pipi Piazzolla en batería.
0: Pipi.
1: Sí, señoras y señores. Y... Gustavo Vergali.
0: Gustavo Vergali.
1: El gran artista de la trompeta.
0: Estuvimos juntos con él, ¿se acuerda?
1: Gustavo Vergali. Para mí uno de los más grandes músicos. Lo quieren en todo el mundo.
0: Sí.
1: Porque
0: sí,
1: ningún género le es extraño.
0: No, no.
1: Ningún matiz falta en esa trompeta si lo reclama la obra.
0: De verdad.
1: Y aquí han grabado un tango hermoso del compositor Joaquín Mora, que murió en Panamá hace unos años, antes vino a despedirse, me dejó unas grabaciones de él,
0: ¿ah, sí?,
1: tocando el piano, sí. No nos conocíamos, pero vino, él sabía que iba a morir, estaba viviendo en Panamá, y como músico, trabajó hasta el final de su vida. Era afrodescendiente, por eso le llamaban el Negro Mora. Joaquín Mora, que compuso de las melodías bellas que tiene la canción, fuera del género, ¿no? Tango y no tango. En toda esa primera línea de buenas melodías están los tangos de Joaquín Mora. Hay una composición que se llama Divina, que tiene también letra, pero la música es superior. Y eso es lo que toca Aslan acá, con el destaque absoluto de Gustavo Vergali. Si querés escucharlo...
0: ¿Cómo no? Pero por favor.

0: quieres que te diga, Flower? Para mí es perfecto.
1: Qué linda orquestación. Sí. Qué acorde todo.
0: Sí. Buen arco el de Aslan para el bajo.
1: El contrabajo.
0: Tiene una expresión para el arco.
1: Sí. Hay que tocar con arco, no es fácil. No es fácil.
0: Hay que ser muy músico para tocar con
1: arco. Yo tengo amigos guitarristas que han intentado hacer la de Jimmy Page, el de Led Zeppelin, que tocaba la guitarra con el arco. Y Eddie lo miraba y le decía, no te va a salir nunca.
0: Son dones especiales, regalos que te hace la vida.
1: Hay que tensar la cuerda diferente.
0: De tu cerebro, no sé de qué zona.
1: El oído. El darse cuenta cuando está listo el acorde, cuando no.
0: Y el oído tiene que ver con el cerebro.
1: Está todo en la cabeza.
0: Sí. Qué creación extraordinaria, cuerpo humano. Qué laboratorio, impresionante.
1: Sí.
0: ¿Qué trajiste, bueno, Flores?
1: Le traje, el otro día hablaba con un chico musicalizador de acá, de la radio, y me decía, no sé cómo había salido el tema de los gatos, Lito Nevia. Y me decía, a mí de los gatos, un rocker, ¿no? A mí de los gatos me gusta rock de la mujer perdida. Entonces yo le decía, con otro amigo que teníamos de mi edad, ¿qué te gusta? ¿Rock de la mujer perdida? ¿Nada más de los gatos? Sí, nada más. Entonces lo que te gusta a vos es Papo Blues, no te gustan los gatos. Porque en ese disco, es el que está Papo. Ahí debuta Papo oficialmente. Ya había tocado un poco, pero era un muchacho del montón.
0: Ajá.
1: Lito Nevia es el que dice, vení, toca acá. Y en el año 68, que esta canción es del año 68, le cambia el sonido no solo a los gatos, sino al rock. Que hasta ese momento era un rock de melodía, era un rock de piano, guitarra y bajo. Papo pone la guitarra al frente y hace que empecemos...
0: Le da polenta al ritmo.
1: Le da una rítmica diferente. Ah. En ese disco, después se va.
0: Ahí se veía la energía de Papo, ¿eh?
1: Ahí ya Papo, me contaba Lito mismo. En esos ensayos ya Papo arma Papo's Blues.
0: Sí.
1: O sea, los gatos le quedaba, está muy bien, pero pibe está...
0: Sí, le quedaba chico.
1: Claro, quiere escuchar lo que hacía
0: Papo. Sin despreciar, digo esto, ¿no?
1: No, de ninguna manera. Es más, es hablar bien de Lito Nevia.
0: Claro.
1: Que cedía su lugar y se lo daba a este guitarrista que era...
0: Una gran visión para todo, Lito.
1: Lito, y una gran visión y una composición. Las composiciones son de Lito, ¿eh? Sí. Papo no llegó a componer como Lito, digamos. Lito, bueno...
0: ¿No?
1: Papo, y no tenía... Papo era más rocker. Lito vinculó otros...
0: Sí.
1: ¿Quiere escuchar entonces a los gatos y ese comienzo de ese guitarrista que en aquel tiempo se llamaba Norberto Napolitano?
0: A ver, Norberto.
1: Y que debutaba con los gatos en lo que para mí, y esto Lito también me ha dicho así, sin decírmelo, así con la cabeza, la mejor formación de los gatos, que era Ciro Fogliatta en el teclado, en el órgano Hammond, Moro, que terminaría su carrera en Cerú Girán, nada menos, en la batería, Alfredito Tot, en ese entonces de 16 años, en el bajo, Lito Nevia y Papo. ¿Quiere escuchar?
0: Sí, señor.
1: Esto se llama Mujer de Carbón.

0: Ahí está.
1: Otro día tenés que hablar algo sobre la nueva poética que trajo esta gente.
0: Lito Nevia. Sí, bueno, Javier Martínez de Manal, Soule en Box Day.
1: Sí, hay una nueva poética.
0: Pibes leídos, ¿eh? Bueno.
1: Y alguna gente dice, ¿por qué no pasa alguna vez algo de Don Verídico?
0: Me acuerdo y me río.
1: Muchas veces me han dicho
0: Landricina.
1: Eso, pero yo no tengo nada, claro, Landricina. Un Landricina diferente a todo lo que había hecho hasta ese momento. Yo quería, ya estábamos en Rivadavia.
0: Era un personaje de él, ¿no?
1: No.
0: O sea, ¿ah, no?
1: No, no. Don Verídico es de Julio César Castro, un uruguayo ya fallecido.
0: Ah, no sabía.
1: Este falleció muy joven. Este, muy inteligente, que me dijo, no es un viejo mentiroso, es un viejo fantasioso que es distinto. Pero como yo lo quería a Luis siempre. ¿Sabés de qué año es esto?
0: No.
1: El primer año de Landricina, 76, hace 42 años. Yo le dije a los oyentes, no tengo nada. Entonces llama un muchacho a Radio Nacional, le deja su teléfono a la operadora me lo da, lo llamo, y dijo, tengo 15... este, micros de Don Verídico.
0: No.
1: Sí.
0: ¿Qué,
1: del año 76.
0: Qué hallazgo, ¿eh?
1: Sí, yo lo quería siempre a Luis, y Luis no quería contar cuentos. Yo, vení, a rapidísimo, mira que estamos tratando de ubicarlo bien, anda bien. Si vos venís, todo va a ir para arriba, sin ninguna duda. Fue así. Pero él, no, dice, un día veníamos de Monte Maíz, en Córdoba, ¿no?
0: Creo
1: que manejando Luis, sabés que Luis era corredor de autos,
0: sí.
1: Entonces era un peligro venir. Yo le daba charla para que fuera un poco más despacio. Y dices, che, dice,
0: como este, papo.
1: Sí, tengo un amigo que ahora está en mi casa, está paseando, es uruguayo, es autor de ¿quién es? Este, Julio César Castro. Lo he leído. Digo, ¿qué? Sería lindo hacer ese viejo. El viejo ya en el libro se llamaba Don Verídico.
0: Ah, había un
1: hombre
0: libro
1: que
0: previo.
1: Poder.
0: Sí, me acuerdo.
1: Y entonces aparecen, por ejemplo, hombre que es grupo de mala suerte para los ranchos, Aleluyo Carreto, decía Luis.
0: Sí.
1: Y los nombres eran eso, Aleluyo Carreto, Bibliolato Flojo de Manos, Moretón Pestaña, Calamitoso Carpeta, Los Cortejos, el
0: yo
1: humor.
0: Quiero, permítame, Héctor, que lo interrumpa, porque a mí a veces me ha pasado de hablar de Landricina y ponerlo como ejemplo de tipo que podía hacer muchísimos personajes en la radio al mismo tiempo y sin confundirse.
1: Sí, claro.
0: Eso era un arte tan especial, hacer
1: claro,
0: un diálogo.
1: Él teatralizaba los cuentos.
0: Teatralizaba tan bien, fue único en eso, ¿no?
1: Por eso fue tan bueno esto, ¿no? Que en la historia de la radio, yo no me daba cuenta, pero gravitó Landricina a través de este personaje. Gravitó en todo. Grabó en las mejores, grabó en Philips siempre.
0: Sí, sí.
1: Una empresa de primera magnitud.
0: Uh-huh.
1: Ahora, conmigo estuvo 5 o 6 años, no me acuerdo bien.
0: Sí,
1: yo
0: sí.
1: No guardo nada, porque yo digo que las cosas de la radio son del aire y el aire se las lleva.
0: Sí, sí.
1: Ya pasó, a la vez que se dijo, pasó.
0: Sí.
1: Estas grabaciones son excelentes, no sé de dónde las habrá sacado, porque son grabaciones de estudio.
0: Sí, alguno que laburaba en el estudio.
1: Andás a ver.
0: Sí, sí.
1: Acá hay una historia...
0: Yo fui de esos, ¿eh?
1: ...que tiene mucho que ver y es muy graciosa, la historia de Aleluyo Carreto, que termina con un rancho con motor, ya vas a ver por qué. Es muy bueno el libro, excelente la participación de Landricina, y esto sucedía, tratando de alegrarle a la gente en las mañanas de Rapidísimo, en el año 1976.
2: A Luis Landricina dando voz y vida a Don Verídico, paisano conocedor de todos los pagos y fogones. Don Verídico, arrímese a la rueda.
3: Hombre, que supo ser asunto serio para la rueda, ahora que dice Aleluyo Carreto, el casado con Atónita Burbuja.
2: Atónita.
3: Mujer más loca que un bucapié, tan loca que le decían la pastilla.
2: ¿Por qué?
3: Por lo de menta. Mujer llena de antojo. Cuando se fue a casar con Aleluyo Carreto, se le antojó que el sol le entrara todo el día por la puerta del rancho.
2: ¿Y el marido?
3: Todo el día difícil, le dijo el Aleluyo, porque el sol lo que tiene es que si a la mañana está de un lado, a la tarde está del otro y no se puede.
2: ¿Y la mujer?
3: En un llanto. Si usted me quisiera, le dijo, no dejaba de hacerme el gusto por una pavada de esa, de que el sol se mueve de aquí para allá. Lo que pasa, le dijo la mujer, es que usted no me tiene una pasión, ni un cariño, ni un afecto, y eso es lo que pasa.
2: ¿Y Aleluyo?
3: Enojado como araña en el plumero, me. Enderezó para el boliche el resorte tomando unos vinos, ¿estaban quién? El Pardo Santiago, la Dubija, el Tapio Olmedo, debutante Lulú. 44 pirilos, santurrón, corneto, y en aquella mesa, Rosadito Verdoso comiendo hijo.
2: Bueno.
3: La Dubija fue la que le preguntó qué le andaba pasando.
2: ¿Y?
3: Y el Aleluyo contó que a la mujer se le había antojado que el sol le entrara todo el día por la puerta del rancho y que así no era vida, dijo.
2: Pero pobre.
3: Para consolarlo, la Dubija lo invitó con un vino y le picó un quesito duro. El gato se le arrimó y lo acarició suavecito con la cola. Y Rosadito Verdoso lo convidó con un hijo. En un rincón, mientras le hacía punta un palito, el Tapio Olmedo comentó.
4: A ver. Si el hombre no es muy abombado y se da idea, tiene rancho con sol en la puerta cuando se le antoja.
2: ¿Cuando se le antoja?
3: ¿Y yo qué dije?
2: Cuando se le antoja.
3: Entonces vamos a ver si de una vez, ¿eh?, tiene un criterio, ¿o qué?
2: Está bien, don Verdugo, bueno. está bien.
3: El Tapio Olmedo se le arrimó y le explicó el asunto.
4: Lo que tiene que hacer don Aleluyo, le dijo, ajá, es edificar arriba de una rueda de carreta acostada. Cuando el sol le va dando vuelta, usted hace dar vuelta al rancho y le emboca el sol donde se le antoja.
2: ¿Y Aleluyo?
3: Dicho y hecho. Le quedó un rancho giratorio, mire, de lo más bonito. Venía gente de lejos para ver. La mujer invitó a todos los parientes para que se reventaran de la envidia. Y el pobre Aleluyo se pasaba el día empujando el rancho para que diera vuelta arriba de la rueda. De tanto en tanto miraba al sol y le decía... ¿Por qué no te estarás quieto un poco?, le decía.
2: ¡Pobre hombre!
4: Veo que usted tiene un sentimiento para la fatiga y el aspecto de la persona, el hombre humano, en la faz de la cara.
3: Hasta que un día a la mujer se le antojó que también la luz de la luna le entrara toda la noche por la ventana.
2: ¡Pero qué cosa!
3: Y allá se pasaba Aleluyo día y noche empujando el rancho hasta que una vuelta la mujer se durmió y él aprovechó para ir de nuevo al boliche. Ajá. Para consultas.
2: ¡Claro!
3: Muerto de sueño contó todito lo de la mujer, lo del sol y lo de la luna. Y otra vez el Tapio Olmedo lo aconsejó.
2: A ver.
4: Usted, le dijo, lo que tiene que hacer es ponerle motor. Usted le pone motor al rancho y se mata la risa.
2: ¿Y Aleluyo?
3: ¿Juey le puso? Aquel rancho con motor era un lujo, mire. Que venía gente de lejos para ver. Hasta que un día a la mujer se le antojó que el ruido del motor la ponía nerviosa.
2: Bueno.
3: Entonces Aleluyo salió y aceleró el motor a fondo. Y el rancho empezó a dar vueltas con la mujer adentro a una velocidad infinita. Se escuchaban los gritos, el ruidaje, la cacerola y el rancho meta a dar vueltas con la mujer adentro. A una velocidad que le volaba la cal de las paredes.
2: ¡Oh, qué barbaridad!
3: Recién como a las 2 horas, cuando ya había agarrado una velocidad, pero velocidad, el Aleluyo lo frenó de golpe.
2: Y la mujer
3: quedó que venía gente de lejos para verla.
1: Ese era también un refugio para mí.
0: Ese estudio.
1: Yo en la radio, es la grabación de esto era un refugio. Yo, como siempre, he tenido grandes problemas en mi vida.
0: Esto no era en vivo.
1: No. Iba grabado porque...
0: Yo me acuerdo de escucharlo, pero creí que era en vivo.
1: No, porque Luis era un artista que trabajaba muchísimo.
0: Sí, claro.
1: Ambos. Ambos. Él estaba con... Digo, me estaba acordando del representante, del manager.
0: ¿De Luis?
1: De Luis, que tenía dos artistas que se lo sacaban de la mano. Horacio Guaraní y Luis Landricina. Y los muchachos otros representantes me decían, lo de este chico, Fernández el apellido, es la historia envidiada por todos.
0: Claro.
1: Tener a Landricina y a Horacio Guaraní, eso es lo que quisieran todos.
0: Sí.
1: No tenía que trabajar, estaba en la casa y recibía, se lo sacaban de las manos.
0: Claro.
1: Y
0: Luis Landricina trabajaba mucho en festivales, ¿no? En festivales del interior.
1: No daba abasto. Entonces, con los artistas, tenés que tratar de grabar para estar seguro. Claro. Porque por ahí no llegan de vuelta un día.
0: Claro, claro.
1: Sí, Sánchez sí, Sánchez iba siempre, Zapac también. Casi todos iban siempre.
0: La ¿qué elenco tuvo usted? ¿Qué envidia?
1: Un elenco.
0: ¿Sabe que lo envidio, no? Lo
1: un envidio, elenco.
0: Con una envidia que no es sana.
1: Además, lo que yo pedía me lo daba. Claro. Yo me decía, no, esto es tanta plata, porque era coproducción. Sí, claro. Gastó mucho plata. Tuve a Raúl Rossi, tuve a un montón de personalidades. Sí. Por lo menos 10 o 15.
0: Pueyrredón Arenales. Extraordinario.
1: Yo de vez en cuando te voy a aportar algo, porque esto está para la historia de la radio. La radio claro. Siempre, en todas las épocas, bueno, desde que yo tengo uso de razón, aportó buen humor.
0: Me acuerdo de... Yo hice un programa que se llamó Radio Bangkok.
1: Sí, me acuerdo.
0: Con Lalo Mir. Sí. Y me acuerdo de Lalo, que nos frenaba el aire. Y cuando salíamos del aire, pegaba un puño en la mesa y me decía, acá yo no tengo a la Andricina, ¿me entienden? No pueden hacer 7 personajes juntos.
1: Sí, y pero lo hacían bien al humor, ¿eh?
0: Sí, sí, pero éramos más limitados, digamos. Bueno, Héctor...
1: ¿Y vos qué trajiste?
0: Yo le agradezco tanto que traiga estas cosas, Héctor, porque usted es el único que puede traer esto. Y sí, Héctor, y sí.
1: La verdad, casualidad, gracias a un oyente lo puedo tener.
0: No es casualidad, Héctor. El oyente por algo lo guardó. Sí. Mire que yo he grabado cosas de la radio y no quedó nada. Bueno, le voy a traer un tipo. Este es el único, para que tenga una idea de lo que es este tipo para mí. Es el único show que yo trabajé para pagarme un pasaje para ir a verlo. ¿Sí? Me acuerdo con Willy Crook, con mi amigo Willy Crook. Hicimos un show que no quería hacer ninguno de los dos, pero nos pagaban muy bien en un lugar. Yo pasaba música y él estaba con su banda, para ir a ver gente. Entonces yo terminé de cobrar ese show y fui a la agencia de viajes y le dije, deme un pasaje para Nueva York para el domingo. Quiero estar el domingo, porque tocaba Gil Scott Heron.
1: ¡Ah!
0: El iniciador de lo que de todo lo que hoy se escucha en música negra, sí. El rap, el rap,
1: sí.
0: Lo hizo Gil Scott Heron. Sí. Un tipo con muchísimos problemas personales. Lo vi en un lugar que se llama el SOBs en New York, que me lo recomendó Rodman de los Cadillacs, que me dijo, anda que siempre toca ahí porque vive a la vuelta. El tipo vivía ahí a la vuelta.
1: ¿Qué toca Rodman?
0: Rodman toca el saxo en los Cadillacs, y en Cienfuegos, y en este... Bueno, tiene
1: yo traté a algunos muchachos.
0: Sergio Rodman es el de Rulo, saxofonista.
1: Sí, yo conocía mucho a
0: Aníbal. Mimi Maura.
1: Aníbal, ¿te acordás de Aníbal?
0: Aníbal, sí, sí. Sí, sí, bueno. Él
1: que
0: fue...
1: después fue productor de Oreiro, cantando.
0: Claro, sí, sí.
1: Se ha retirado.
0: Sí. De... Se retiró, pero bueno, fue iniciador también junto a Rodman. Bueno, Rodman me dice, andá al SOBs que siempre toca ahí. Voy al SOBs, llamo, no había internet ni nada en esa época, ahí estoy hablando hace 20 años, 25 años. Llamo. Reservo las entradas y me voy a Nueva York. Gasté toda la plata que había ganado, me la gasté en ese viaje para ir a ver esto. Y es el mejor show que viene.
1: ¿Está?
0: Gil Scott Heron. ¿Quiere escucharlo?
1: Eso no.

0: Ahí estaba Gil Scott Heron, esto se llama Gun, es del año 77, 78.
1: Qué bueno para ser de esa época.
0: Sí,
1: los
0: bueno,
1: matices Gil... de sonido son notables ahí, ¿eh?
0: Gil era un tipo muy, muy rebeldón para el sistema. O sea, era un tipo que quería grabar con sus músicos, su música, esto, el otro. Entonces no era un tipo dócil. Entonces él tenía que producir sus propios discos. Una historia, la verdad, impresionante, la de Gil Scott Heron, que se murió hace unos años.
1: Lo que te traje ahora tiene que ver también con la folclórica.
0: Folclórica.
1: Yo hablo con folclore siempre. Trato de lograr un tríptico balanceado donde se muestren las distintas posibilidades artísticas del intérprete. Que el oyente tenga la posibilidad de decir, ah, esto es distinto a esto, esto es distinto a esto. Bueno, programa un disco de Falú. Llegó a la radio, había que digitalizarlo. No se puede confiar hoy en las...
0: En el analógico.
1: No, hay que... Así que la radio me lo proporciona, si no. Había programado a Eduardo Falú en tres cosas completamente diferentes que dabas una idea del estilo en general.
0: Guitarrista excepcional.
1: Sí, sí. Más guitarrista que cantor.
0: Un buen gusto.
1: Ah,
0: sí, sí, más.
1: Pero cómo toca la viola.
0: ¿Cómo toca la viola?
1: Bueno, llego acá para digitalizar y me dice el chico que se encarga de eso, ¿te olvidaste un disco? El de Falú. Me olvidé de Falú. Uy, por Dios, porque... Lleva trabajo armarlo,
0: sí,
1: tenés que escuchar mucho. Pero... Bueno, le digo, anda a verlo a De Dios, José Luis De Dios, que es el jefe de discoteca de la AM, de esta radio, de todas las radios.
0: De todas las radios.
1: Y pedirle un disco de Falú, que vamos a ver cómo me arreglo. Yo te voy a decir que más o menos lo balanceamos de nuevo, otro disco, pero lo armamos, ese tríptico lo armamos. Y me manda un disco... Y yo dije, bueno, este título me gusta, este título... No escuché, no tuve tiempo de escuchar. Pero digo, ¿está todo bien el disco? Sí, está todo bien. Y elijo algunas canciones muy lindas donde aparece un piano. Digo, qué buen piano. No sabía quién era ese piano. Y sucedió una cosa que a mí me gusta muchísimo. Que el oyente se interese por saber cosas del disco.
0: Claro.
1: Y me dicen dos o tres oyentes por teléfono, ¿quién es ese pianista? Porque era distinto, era diferente. Entonces voy a verlo a De Dios, que es tan fanfarrón que como se llama De Dios, él dice que es Jesucristo.
0: Sí.
1: Es buen chiste.
0: Es buen chiste, entonces, sí.
1: A lo que hay hoy día. Entonces, le digo, ¿quién toca el...? Porque el disco no tenía los intérpretes.
0: Los intérpretes.
1: Ese es Lito Vitale. Lito Vitale con Falú.
0: Sí.
1: Vos y yo sabemos muy bien los puntos que calza este muchacho. Lito Vitale.
0: Lito es un tipo que tiene una mano izquierda que está, yo le digo siempre, está totalmente distorsionada con la derecha. O sea, no son del mismo tipo.
1: Yo me quedaba hasta última hora porque veía esas cosas. Me quedaba hasta última hora en Canal 13 para ver ese amigo del alma. Porque es un gran músico.
0: Es un pianista sensacional.
1: Lo que más me gustó es que la gente se interesara. A mí me gusta que la gente se interese por saber cosas de la música. Es un logro de parte del oyente eso. Entonces, te traje una canción que es tan bella, Flores, que a lo mejor no lo conoces.
0: ¿Falú y Vitale?
1: Falú y Vitale.
0: Mire usted.
1: Falú y Vitale. Entonces pedí el disco de nuevo y lo traje acá. La canción se llama Amor en zapatillas. Yo lo había escuchado muy poco, lo tenía olvidado tema. Y tuvo un éxito entre la gente y celebramos porque, bueno, pase más de... No está en todas las canciones, están muchas de ellas, en 4, 5 o 6, Lito Vitale. Pero vas a ver qué bien se pone en la misma onda de Falú en el color folclore. ¿Querés escucharlo?
0: ¿Cómo no?
1: Flowers.
0: Dale. Vamos.
2: Me voy.

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1: Las 11 de la noche en la República Argentina. Argentina comprará 10.000 millones de dólares, así lo afirmó el viceministro de Economía, José Luis Daza. El funcionario señaló que el Banco Central sumará esa cantidad de divisas antes de las elecciones presidenciales de 2027 para llegar con mejores condiciones financieras y económicas. Alertas por nevadas, rige para la zona cordillerana y precordillerana de Catamarca, La Rioja y el norte de San Juan. Se esperan nevadas persistentes de variada intensidad por momentos fuertes, con vientos intensos, con reducción de visibilidad y posible viento blanco. El deporte con Nicolás Álvarez.
2: Por la Copa Argentina, Independiente perdió con Atlético Tucumán 4-0. Al término del partido habló Gustavo Quintero, su entrenador, y dijo que no se le pasa por la cabeza renunciar.
3: Asumo la responsabilidad de todo lo que me corresponde y cumplo siempre el contrato. Así que ni se me pasa por la cabeza. Salga primero o salga último, nunca voy a abandonar antes. Al contrario, esto me da mucho más fuerza, energía para trabajar, para ver si le podemos sacar lo mejor a cada jugador.
1: El tránsito con Ernesto Arriaga.
4: A esta hora cierra el paso James Jujuy. El Cristo Redentor sigue cerrado por nieve. El Cardenal Zamora abre mañana a las 9 de la mañana y el Pino Achado a las 8 de la mañana a Chile. Continúa nevando en el Cristo Redentor, en Puente Link y Las Cuevas, con más de 10 centímetros de nieve acumulada, como así también todo el Puyehue totalmente habilitado. Por favor, acatá las órdenes de Gendarmería Nacional.
1: En Río Grande, en donde nos escuchás por AM640, la temperatura es de 1 grado, cielo despejado. Aquí en Buenos Aires, 9 grados y medio, la térmica es de 7 grados y medio, humedad 77%, cielo cubierto.
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2: Que viva la música. Héctor Larrea, Bobby Flores, en lo mejor de Mirá lo que te traje.
3: Tengo una oreja sola, Héctor.
4: Después le voy a contar un cuento de un tipo que tenía un oreja.
3: un día en un estudio de radio...
4: Había un ruido.
3: Buscaban por las paredes, por todos lados. Vino gente de otros pisos.
4: Y uno era medio sordo. Entonces tenía... Se acordó que tenía un audífono en el bolsillo. Dice, voy a ver, como yo no puedo escuchar...
3: Claro.
4: Voy a ponerme el audífono. Ah, tenés un audífono.
3: Y ahí todos eso, miramos y dijimos, tenés un audífono.
4: Tenés un audífono. Y era el audífono.
3: Era el audífono.
4: Se da cuenta.
3: Y las radios son así. Sí, son, sí. No se puede, no.
4: Gracias. ¿Cómo le va, Flores?
3: Le quiero agradecer que usted ha tenido la deferencia de regalarme un jarabe muy rico.
4: No, sí, muy bueno para todos.
3: Muy bueno. El jarabe del buen humor se llama.
4: El jarabe.
3: Es un jarabe que uno lo toma y se pone... Vio que se, capaz que está medio de bajón y todo. Se toma el jarabe y uno sonríe.
4: Yo le decía a Prieto, Antonio Prieto. Yo tenía una relación...
3: Antonio Prieto,
4: sí, una relación
3: chileno,
4: amistosa,
3: ¿no?
4: Chileno, un encanto de persona.
3: Que cantaba cara de payaso, boca de payaso, pinta de payaso.
4: Cara también, de payaso. Pero...
3: La novia.
4: La novia, nomás, popular. Tuvo mucho éxito en Cuba también.
3: Sí.
4: Este...
3: Elegante, un tipo de smoking siempre.
4: Sí, además, flora de gente, buena gente. Sí. Y entonces, él me invitaba a comer en la casa.
3: ¿Qué? ¿De la época de Sandro, él también, de esa época?
4: Anterior.
3: ¿Anterior?
4: Sí, sí. De los fines de los 50, principios de los 60.
3: Ah, mire.
4: Principios de los 60. Pero yo llegué a trabajar con él después, ya en una segunda época de él, primera época mía. Ah. Entonces, un programa que se llamaba Casino.
3: Casino.
4: Y lo que antes había sido Casino Phillips. Y bueno, trabamos cierta amistad. Y entonces íbamos a comer en su casa, o en la mía, o en otro lugar afuera. Y él siempre se tomaba... entre dos y tres copas de vino.
3: Ah,
4: y decía, yo tomaba dos máximo. Entonces digo, pero decime una cosa, amigo Antonio, no es mucho tres copas de vino. Dice, no es mucho. Hay que darse un poquito, dice, porque si no, ¿por qué? Y dice, porque si no la vida es como es nomás.
3: Porque ¿qué tipo ese, Antonio?
4: No, una maravilla.
3: Y tenía un hermano que se llamaba Joaquín, ¿puede ser?
4: Mi hermano Joaquín.
3: Mi hermanito Joaquín. Sí, sí.
4: Cantaba muy bien, Antonio.
3: Sí.
4: Cantaba muy bien. Antonio ahí grabó tangos. Tiene un long play de tango, ¿sí? Y tiene dos grabaciones con Juan D'Arienzo en la Víctor.
3: ¿Con D'Arienzo?
4: Sí, sí.
3: Había que cantar.

0: una cosa así. Era.
1: Yo le disparaba un poco a las orquestas por televisión porque en televisión todo suena mal.
0: Sí, sí.
1: No es que sea porque es la televisión,
0: no.
1: Porque no hay...
0: Los estudios no tienen esa acústica necesaria.
1: Se escapa el sonido, se escapa mucho.
0: Y los festivales, eso que usted... Y el Festival Buenos Aires de la Canción, donde Sandro ganó, que usted cuenta, ¿dónde se hacían? ¿En el Luna Park?
1: Se hacían algunos en el Luna Park, donde Sandro ganó con Quiero Llenarme de Ti.
0: Sí.
1: Este fue en el Teatro San Martín, la sala grande.
0: Ah, la Casa Cubierta.
1: ¡Qué sala la Casa Cubierta!
0: ¡Qué lindo, sí!
1: ¡Qué sala linda!
0: Ah, ¿se hacían ahí en el teatro?
1: Pues se hacían ahí, se hacían en todas partes, se hacían en otros teatros.
0: Mire, usted se la llevó bien, si ahí siempre, anunciando tipos que después hicieron historia.
1: El muchacho que hacía eso...
0: Sí, los festivales.
1: Ciro Dante Sosa...
0: Sí.
1: Era locutor.
0: Me contó.
1: Ah, te conté que era sobrino de Perón.
0: Era sobrino de Perón.
1: Sí, sí, Sosa, por Sosa... Por la madre de Perón, sí, claro.
0: Ah, mire.
1: Nunca aprovechó nada, ¿no?
0: No, era una cosa...
1: Fue extraordinario.
0: Pero qué suerte que tuvo. Yo siempre... Porque usted ha trabajado con tipos que hoy son leyendas.
1: Es cierto.
0: Porque tampoco hay mucho material para andar escarbando, para andar
1: mirando. Y me acuerdo
0: mirando.
1: De esa noche, Anderle era co-compositor, era co-compositor y co-autor con Sandro. Y esa noche estaba cantando él, Quiero Llenarme de Ti. Sí. Él me decía, ¿sabes dónde está la trampa, Titor? Porque la trampa, le llaman los números, a dónde los músicos, ¿a dónde está la parte de la canción que va a ser recordada por la gente?
0: La que la diferencia.
1: Otros llaman el momento culmine de la canción. Entonces era cuando él decía que en Quiero Llenarme de Ti, que la habían terminado de trabajar hacía pocas horas.
0: Ah, ¿sí?
1: Sí.
0: Ah, era nueva la canción.
1: Sí, no, Sandro no sabía si iba a ir. El arreglo se hizo el último día, lo hizo Jorge López Ruiz.
0: Que
1: entre la naturaleza y la vieja tristeza poder olvidar.
0: Ese puentecito.
1: Dice, ahí está la trampa. Quiere decir el yeite.
0: Sí, en todos
1: no
0: lados.
1: Trampa de estafa.
0: Sí,
1: Es la parte que la gente va a recordar. Unos recuerdan unas partes, otros otras, porque así es la música, ¿no?
0: Así es. Bueno, Papo me decía del Blue de Santa Fe, que es uno de sus blues,
1: claro,
0: que es muy básico, ¿no? Es un blues que... Pero
1: sí,
0: dice,
1: pero hay canciones que están ya, parecen destinadas al éxito.
0: Se empieza, cada estrofa empieza, huye.
1: Sí.
0: Eso solo.
1: Sí, y ya está.
0: Huye. Entonces, y ya está. Eso, con eso es la diferencia.
1: Siempre bueno. Salvo lo que destaca. No son muchas. Las cualidades de calidad pueden ser muchas. Pero lo que prende.
0: El yate.
1: Es el yate.
0: El yate.
1: Y no se sabe. El yate es un envío de la vida.
0: Sí,
1: un envío gratuito de la
0: no
1: vida.
0: No todos pueden inventar un yate.
1: No.
0: ¿Te trajo música?
1: Sí, yo traje música. Yo pero también. Vos también.
0: Sí, traigo.
1: Bueno, Jairo.
0: Jairo. Qué cantante tan dúctil.
1: Tan dúctil.
0: Canta cualquier cosa.
1: Y encima tiene voz payadoril, le digo yo.
0: Claro.
1: Él una vez vino, porque antes viajaba y estaba un tiempito acá y se volvía a París. Y
0: él es cordobés, básicamente. Es
1: cordobés. Yo lo conozco de cuando él tenía 15 años.
0: Que no se llamaba Jairo.
1: No, se llamaba Marito González.
0: Marito González, sí.
1: Y bueno, desde aquel entonces que nos conocemos, tuvimos un trato bastante cercano. Yo le decía que tenía voz payadoril porque a él le gustaba cantar milongas criollas también.
0: Ah,
1: y milongas porteñas también. Y había una que se llamaba, no me puedo acordar ahora.
0: ¿Qué es la milonga porteña?
1: La Colungo de Alpargatas y una... El Serafín se llamaba la milonga. Flaco Colungo de Alpargatas y una mirada sin fin. Y él tenía la voz, esa voz aguda de los payadores antiguos.
0: La voz es, claro, sí, ahora caigo.
1: Y la milonga porteña es la gestada en arrabales. La milonga de campo, la milonga de la llanura, que es otra cosa completamente distinta.
0: Sí,
1: la gestada en arrabales tiene toda esa mezcla potente, mezcla del hombre, del gaucho que se vino... Y del inmigrante desplazado, aquel inmigrante que al inmigrante le habían prometido tierras, un lugar para cultivar, un lugar para trabajar. Después no le dieron nada. ¿De dónde fue a parar?
0: A la boca.
1: A los yotivencos de todo el entorno. Y donde vive, ahí esos son arrabales con gente que no podía tener una educación tampoco.
0: Claro.
1: Entonces allí se gesta el tango. ¿Dónde se va a gestar el tango si no es?
0: Eso, no sé si me equivoco.
1: Y la milonga, ¿no?
0: Dígame usted, quizás me equivoco de cabo a rabo, pero el disco ese que hizo Piazzolla con Letras de Borges.
1: Sí.

0: Eso podría ser milonga porteña.
1: Sí.
0: Ah, ahí está. Ahí está. Sí. Ah,
1: que Borges no lo aceptaba, pero bueno.
0: Qué bien
1: eso es largo de conversar. A mí me parece que se equivocaba Borges. Porque sí, vos lo estás escuchando hoy, y lo que aportó Astor a eso es la parte surrealista del arte verdadero y profundo.
0: Sí, sí, sí.
1: Lo que Astor le aportó a Borges, desafortunadamente Borges no llegó a valorarla.
0: Borges era jodido, Borges, en ese punto. Era como...
1: Y sí. Él, con Hombre de la Esquina Rosada, hubo un montón de problemas con las películas que se hicieron. Él cuestionaba todo. Y bueno, pero era una obra, desde lo literario, tan importante.
0: Sí. Bueno, es que Borges mismo también hablaba mal de él a veces.
1: Sí.
0: Mire lo que he escrito, dijo una vez. Sí, eso lo escribí yo, me parece.
1: Sí. Y además era honesto, ¿eh?
0: Sí.
1: Cuando él decía que algo de él estaba mal, era porque honradamente pensaba que estaba mal. Bueno.
0: Jairo.
1: Jairo tiene éxito donde quiera que va. Mm. Se junta con este cantor, hace un dueto, éxito. Graba en Francia.
0: Éxito.
1: En Francia, éxito. Va a España, éxito. ¿Sabés dónde es un ídolo que la gente... No hay gente que no tenga un disco de Jairo en la casa, y hay chicos que se llaman Jairo por admiración de los padres a Jairo.
0: ¿Dónde?
1: En Costa Rica.
0: Mire.
1: Tanto lo admiran, lo quieren en todas partes, pero hoy tomo Costa Rica porque traje un disco grabado en Costa Rica con la Orquesta Sinfónica Juvenil. Entre todas las cosas que Jairo grabó en ese recital con la Orquesta Sinfónica Juvenil de Costa Rica, que es un organismo muy popular y muy respetado allí, por su calidad musical, tiene nivel.
0: Sí, sí.
1: Grabar con esa orquesta es una cosa importante en la carrera de un artista.
0: Claro.
1: Y una de las cosas que más le han aplaudido siempre, en todas partes, es Milonga del Trovador.
0: Ah, Milonga,
1: de Astor y Ferrer.
0: Sí, de Astor y Ferrer.
1: Que esto lo grabó con la Orquesta Sinfónica y es diferente. A lo mejor es la primera vez que lo escuchás con la Sinfónica.
0: Sí, seguro, no. Seguro. Sí.
1: ¿Querés escucharlo ahora?
0: ¿Cómo no? Por favor.
1: Bueno, dale.

0: Como cantor tenés que bancarte esa orquesta también, ¿eh?
1: Sí.
0: Si no tenés autoridad y presencia, te pasan por arriba.
1: Sí, sí, pero qué bien arreglado. Bueno, sí. También Jairo se acomoda siempre.
0: Es una, además es un artista muy serio y una persona seria.
1: Una persona seria.
0: Respetable, sí. Una maravilla de tipo.
1: Bueno, Tito...
0: ¿Trajiste algo
1: sí,
0: o no?
1: Sí, le traje algo del sello Blue Note, ¿sí? Uh-huh. El sello de jazz.
0: Querido sello Blue Note.
1: Querido sello Blue Note, que tantas satisfacciones nos ha dado a lo largo de nuestra vida,
0: ¿y
1: ¿no?
0: Y vos has tenido gran familiaridad con ese sello.
1: Sí, sí, yo trabajé 7 años para Blue Note.
0: Mirá
1: sí,
0: vos.
1: Sí. Sí, sí, fue...
0: Yo no sabía a qué se debía la grandeza de Blue Note.
1: No, bueno, tienen, ellos buscan ahora, ya le conté que el nuevo director es Don Was, que era productor de los Rolling Stones y de Bob Dylan, un tipo que también tenía sus propias orquestas y anda en la búsqueda de cosas nuevas todo el tiempo. Ha reabierto el catálogo de Blue Note, está reeditando en nuevas ediciones, digamos, más elegantes, obras de qué sé yo, por ejemplo, salió uno de ¿cómo se llama este? Stanley Tarantine, que es una caja de 10 discos de Stanley Tarantine, de los cuales hay 4 discos que nunca habían salido. Grabaciones de él que quedaron guardadas, archivadas. Don Guas está haciendo ese laburo, ¿no? Por un lado. Por el otro, busca artistas nuevos. Entre estos artistas nuevos, un cantante, José James. José James es un músico cantante neoyorquino, muy familiarizado con la música soul en su barrio, digamos. Él es de... yo lo conozco, trabajé en Argentina cuando vino, estuvo en la primera visita, estuvimos juntos con José James un par de noches, y él es muy fan de Marvin Gaye y toda esa camada de músicos soul, pero se dedicó al jazz cantando. Y tomó el camino de Salvando las Distancias, ¿no? Billie Holiday. Uh-huh. El primer gran disco de él es un disco de canciones de Billie Holiday.
0: Pero mira.
1: Que él las hizo con otros arreglos y los puso en circulación de nuevo.
0: Uh-huh.
1: Ahora agarró un disco de un cantante soul que se llama Bill Withers. Muy famoso Bill Withers en los años 60 y 70. Y agarró estas canciones y las metió en el jazz. Hizo el camino inverso. ¿Me explico? Y tiene un disco que es sensacional, que son canciones de Bill Withers hechas por José James con músicos de Blue Note de primera. ¿Quieres escucharlo?
0: Sí, desde luego.
1: Esto se llama Lovely Day. El que la acompaña, la que la acompaña a José James aquí, es Lala Hathaway, hija de el genial Donny Hathaway, Roberta Flack Donny Hathaway.
0: Sí, sí, sí.
1: La hija es la que lo acompaña acá a Lovely Day a José James. ¿Vamos?
0: ¿Cómo no?

0: Hathaway. Nada que ver con la actriz Anne Hathaway.
1: No, no. Esto es negra, Lala Hathaway.
0: Ah, bueno, entonces...
1: Bueno, él lo tiene, este disco que produce directamente el director de Blue Note. Se puso atrás de la consola a producirle el disco, ¿no? José James.
0: Eso es involucrarse, ¿eh?
1: Eso es, claro, claro. Y es también comprometer al otro, ¿no?
0: Claro. Eso sí, pero es. Te tiene que gustar, tiene que ser parte de tu vida eso.
1: Pero está el director viendo, como lo, no viendo cómo lo grabas, grabándotelo. Eso es.
0: Bueno, pero él también.
1: Sí, sí, sí, toda aporta gente muy seria. También, ¿eh? Sí, gente muy seria, muy comprometida con lo de él.
0: Bien, Flores.
1: ¿Qué tiene?
0: Yo tengo... Siempre tuve entusiasmo.
1: Usted cuando me mira así porque tiene algo abajo.
0: Tengo algo lindo.
1: Eso.
0: Otra vez Cortázar.
1: ¿Cortázar?
0: Sí.
1: Julio.
0: Julio Cortázar. A mí me gusta... Tengo algunas cosas para traer dentro de un tiempito porque lo estoy pasando de vinilo a CD.
1: Ah, yo los estoy buscando. Tengo unas para usted que próximamente.
0: Tengo unas muy buenas. Halcón chiquitito así.
1: ¿Alfredo?
0: Sí, Alfredo.
1: ¿Alfredo Alcón?
0: Sí, diciendo unos poemas de Baldomero Fernández Moreno que salieron en disco y nunca más se supo nada. Discos retirados de catálogo hace mil años. En los tugurios donde yo voy a buscar discos, y seguramente vos también, allí me encuentro con todos los melómanos locos que buscan cosas descatalogadas y encuentro cosas. Eso te lo voy a traer. Pero siempre me gustó tener... los poetas, porque después no se reeditan y los perdés. Cortázar no, Cortázar es más popular, está desde que apareció Internet, además, hay muchas cosas de Cortázar en Internet. No todas estas, pero algunas de estas seguramente deben estar. Yo tengo los discos. El otro día traje un disco, cuando escuchamos, Torito.
1: Torito.
0: Hoy traje cosas cortas. Y acá, casualmente, hay un... Vos sabés que... había una parte de la obra de Cortázar que era uno de los capítulos era instrucciones para subir la escalera.
1: Sí, genial.
0: Otro, instrucciones para llorar.
1: Para dar cuerda al reloj.
0: Instrucciones para dar cuerda al reloj. Sí, y acá tengo el preámbulo para dar cuerda a un reloj.
1: Ah,
0: pero está en la tercera parte. Son cuatro cortitos.
1: Qué lindo.
0: Que van a ser...
1: Por él.
0: Por él. Y además hace consideraciones de por qué no quiere leer cosas prolongadas y lee cosas muy breves. Sí. En parte tiene razón. Porque yo he escuchado, por ejemplo, cosas prolongadas, como él mismo leyendo Torito, que no lo quiere hacer más. Hacer más, ni siquiera en los discos, porque decían que eran muy largas, y ahora te vas a enterar de lo que piensa él de las cosas prolongadas.
1: Qué lindo.
0: Pero yo digo que eso es relativo, porque el peruano Guerrero Martínez ha leído libros enteros por radio de lo que todos nos acordamos. Él dice que las cosas prolongadas distraen, y tiene razón en parte.
1: Sí.
0: Tiene razón en parte.
1: Bueno, ¿qué era lo que leía el negro Martínez?
0: Él leyó, por ejemplo, un
1: García
0: libro...
1: García Márquez.
0: Un bestseller. Sí, yo no me acuerdo ahora los títulos.
1: Leía el libro, de hecho, un libro de ahora, digamos.
0: Mira, un libro de 600 páginas, un día tardó una semana en leerlo, porque leía una hora y pico leyendo el libro. Una clase de arte radial.
1: Sí, sí,
0: acá
1: sí.
0: Te traigo la primera parte. Él hace esas consideraciones de por qué hay que buscar textos cortos para leer.
1: Sí.
0: Porque son cosas que no... Él dice que son para leer, no para ser escuchadas. El razonamiento no es del todo malo, pero hay excepciones.
1: Sí, sí.
0: Acá presenta más sobre escaleras. Con la introducción de él. ¿Querés escucharlo?
1: Sí, por favor.
0: Dale.
2: Aquí... hay un pequeño apéndice a mi viejo manual de instrucciones que se titula Más sobre escaleras. En un lugar de la bibliografía del que no quiero acordarme, se explicó alguna vez que hay escaleras para subir y escaleras para bajar. Lo que no se dijo entonces es que también puede haber escaleras para ir hacia atrás. Los usuarios de estos útiles artefactos comprenderán sin excesivo esfuerzo que cualquier escalera va hacia atrás si uno la sube de espaldas. Pero lo que en esos casos está por verse es el resultado de tan insólito proceso. Hágase la prueba con cualquier escalera exterior. Vencido el primer sentimiento de incomodidad e incluso de vértigo, se descubrirá a cada peldaño un nuevo ámbito que si bien forma parte del ámbito del peldaño precedente, al mismo tiempo lo corrige, lo critica y lo ensancha. Piénsese que muy poco antes la última vez que se había trepado en la forma usual por esa escalera. El mundo de atrás quedaba abolido por la escalera misma, su hipnótica sucesión de peldaños. En cambio, bastará subirla de espaldas para que un horizonte limitado al comienzo por la tapia del jardín salte ahora hasta el campito de los Peñalosa, abarque luego el molino de la Turca, estalle en los álamos del cementerio y con un poco de suerte llegue hasta el horizonte de verdad, el de la definición que nos enseñaba la señorita de tercer grado. Y el cielo y las nubes, cuéntelas cuando esté en lo más alto, bebas el cielo que le cae en plena cara desde su inmenso embudo. A lo mejor después, cuando gire en redondo y entre en el piso alto de su casa, en su vida doméstica y diaria, comprenderá que también allí había que mirar muchas cosas en esa forma, que también en una boca, un amor, una novela, había que subir hacia atrás. Pero tenga cuidado, es fácil tropezar y caerse. Hay cosas que solo se dejan ver mientras se sube hacia atrás y otras que no quieren, que tienen miedo de ese ascenso que las obliga a desnudarse tanto. Obstinadas en su nivel y en su máscara, se vengan cruelmente del que sube de espaldas para ver lo otro, el campito de los Peñalosa o los álamos del cementerio. Cuidado con esa silla, cuidado con esa mujer.
0: Después hay un relato poético, encantador, que esto sí creo que está en internet, que se llama Los Amantes. Vos te debes acordar. Y es cortito y lindo.
2: Este poema se llama Los Amantes. ¿Quién los ve andar por la ciudad si todos están ciegos? Ellos se toman de la mano, algo habla entre sus dedos. Lenguas dulces lamen la húmeda palma, corren por las falanges, y arriba está la noche llena de ojos. Son los amantes, su isla flota a la deriva, hacia muertes de césped, hacia puertos que se abren entre sábanas. Todo se desordena a través de ellos, todo encuentra su cifra escamoteada. Pero ellos ni siquiera saben que mientras ruedan en su amarga arena, hay una pausa en la obra de la nada. El tigre es un jardín que juega. Amanecen los carros de basura. Empiezan a salir los ciegos. El ministerio abre sus puertas. Los amantes rendidos se miran y se tocan una vez más antes de oler el día. Ya están vestidos. Ya se van por la calle. Y es solo entonces, cuando están muertos, cuando están vestidos, que la ciudad los recupera hipócrita y les impone los deberes cotidianos.
0: Después creo que es posterior a Instrucciones para dar cuerda a un reloj.
1: Sí, sí.
0: Y con toda la ironía, porque tiene un humor impresionante,
1: sí,
0: no lo vamos
1: sí,
0: a descubrir.
1: Sí, no,
0: si vos me vas a decir, Tito, ¿qué me dices? ¿Descubrir a Cortázar ahora? Buenas noches, muchas gracias. Bueno, pero con esa ironía y ese humor que él tiene, ahora te cuenta preámbulo a las instrucciones para dar cuerda al reloj.
2: Aquí hay textos escritos y publicados hace años, con cronopios o sin ellos, pero siempre en torno a su mundo de juego, a esa grave ocupación que es jugar cuando se buscan otras puertas, otros accesos a lo no cotidiano, simplemente para embellecer lo cotidiano, al iluminarlo bruscamente de otra manera, sacarlo de sus casillas, definirlo de nuevo y mejor. Aquí, por ejemplo, este preámbulo a las instrucciones para dar cuerda al reloj. Piensa en esto. Cuando te regalan un reloj, te regalan un pequeño infierno florido, una cadena de rosas, un calabozo de aire. No te dan solamente el reloj, que los cumplas muy felices y esperamos que te dure porque es de buena marca, suizo, con áncora de rubíes. No te regalan solamente ese menudo picapedrero que te atarás a la muñeca y pasearás contigo. Te regalan, no lo saben, Lo terrible es que no lo saben. Te regalan un nuevo pedazo frágil y precario de ti mismo. Algo que es tuyo, pero no es tu cuerpo. Que hay que atar a tu cuerpo con su correa como un bracito desesperado colgándose de tu muñeca. Te regalan la necesidad de darle cuerda todos los días. La obligación de darle cuerda para que siga siendo un reloj. Te regalan la obsesión de atender a la hora exacta en las vitrinas de las joyerías, en el anuncio por la radio, en el servicio telefónico. Te regalan el miedo de perderlo, de que te lo roben, de que se te caiga al suelo y se te rompa. Te regalan su marca y la seguridad de que es una marca mejor que las otras. Te regalan la tendencia a comparar tu reloj con los demás relojes. No te regalan un reloj, tú eres el regalado. A ti te ofrecen para el cumpleaños del reloj.
0: Extraordinario. Bueno, sí, lo que viene ahora es una cosa muy breve, que es como la aquiescencia del ingenio, del talento para escribir, para imaginar, que eso es un buen escritor, ¿no?
1: Sí,
0: el escritor es un ser muy imaginativo, que propone a veces nuevas maneras de pensar las cosas. Es muy chiquitito, pero muy talentoso. Sí. Y se llama Aplastamiento de las Gotas.
2: Aquí hay un texto para cuando sopla el norte, que se llama Aplastamiento de las Gotas. Yo no sé, mira, es terrible como llueve. Llueve todo el tiempo, afuera tupido y gris. Aquí contra el balcón con goterones cuajados y duros que hacen plaf y se aplastan como bofetadas uno detrás de otro. ¡Qué hastío! Ahora aparece una gotita en lo alto del marco de la ventana. Se queda temblequeando contra el cielo que la triza en mil brillos apagados. Va creciendo y se tambalea. Ya va a caer y no se cae. Todavía no se cae. Está prendida con todas las uñas, no quiere caerse, y se la ve que se agarra con los dientes mientras le crece la barriga. Ya es una gotaza que cuelga majestuosa y de pronto supa y va, plaf, deshecha, nada, una viscosidad en el mármol. Pero las hay que se suicidan y se entregan enseguida. Brotan en el marco y ahí mismo se tiran. Me parece ver la vibración del salto, sus piernitas desprendiéndose, y el grito que las emborracha en esa nada del caer y aniquilarse. Tristes gotas, redondas, inocentes gotas. Adiós, gotas. Adiós.
1: Qué lindo, Cortázar. Qué lindo que lee Cortázar sus cuentos y todo eso. ¿Los lee o los recuerda?
0: No, los lee. Pero para mí es de los escritores que yo he escuchado, es el que mejor lee su obra. Me gusta cómo lee.
1: Sí. ¿Sabe quién leía bien su obra? Una vez lo escuché en radio así, medio casualmente, era Isidoro Blaisten.
0: Ah, sí. ¿Te acuerdas de Isidoro Blaisten? Sí, pero cómo no.
1: Ese leía bien sus cuentos también.
0: Sí,
1: ¿eh?
0: Sí.
1: Muy divertido esa voz que tenía. Muy divertido.
0: Gran estima. Cerrado por tristeza.
1: Cerrado por tristeza.
0: ¿Qué título extraordinario?
1: Bueno, La Balada del Boludo, ¿no?
0: No, cerrado por
1: melancolía. Cerrado por melancolía.
0: Sí, sí.
1: Y La Balada del Boludo no era de él también. Sí, era... sí, sí. Uno puede ser un boludo atómico, un boludo triste. Cada uno tenía una lógica.
0: Che, sí. Beatriz Arlo dijo una cosa.
1: Sí.
0: Beatriz Arlo.
1: Sí, Beatriz Arlo.
0: Muy inteligente.
1: Sí, sí, muy lúcida.
0: Dijo, ese es un... por radio, ¿no? Dice, es un boludo. Dice, pero un boludo importante, es un boludo con vista al mar.
1: Bueno, sí.
0: Extraordinario.
1: Sí, es verdad.
0: Extraordinario.
1: Es verdad. Bueno, vamos a la música, Titor. Músico nacido de padres italianos, pero él nacido en Nueva York en el 35, como Antonino Lo Tempio. Antonino Lo Tempio.
0: Ligeramente italiano el nombre.
1: Y el apellido, todo, sí.
0: Todo, sí.
1: Bueno, Nino Tempo.
0: Ah,
1: Nino,
0: bueno.
1: Nino Tempo. Músico muy, un músico nacido en New York, en Niagara Falls. Empezó con con clarinete, saxo tenor y después se lo arregló para ser multiinstrumentista, ¿no? Compositor también, Nino Tempo.
0: Sí.
1: ¿Sabe dónde se
0: hizo? ¿Trabajó para el cine o no?
1: Sí, él le voy a decir esto, él se hizo muy famoso en La historia de Glenn Miller, una película que ganó Oscar y todo, sí. Él hacía de Glenn Miller, en una parte.
0: Ah, bueno.
1: Una de las partes de la historia de Glenn Miller. Sí, sí, un tipo que trabajó siempre, pero estaba como muy disperso, porque hacía, actuaba, producía discos de otros, hacía sus propios discos, producía La Hermana, con quien gana su primer Grammy en el año 64, que La Hermana se llamaba Carol Lo Tempio, pero artísticamente era April Stevens, uh-huh. Cantante de la época de Frank Sinatra, ¿no? De,
0: sí.
1: Bueno, Nino tiene una discoteca, tiene una discografía, digamos, que va por todos lados, desde clásicos del jazz y estándares del jazz hasta canciones tradicionales italianas, y hasta metió mano en, él fue uno de los pioneros de la música disco, la música diseñada para bailar.
0: No es poco, ¿eh?
1: No, sobre todo porque estamos hablando de la música de discoteca, que es del 77, 78, por ahí. Él, en el año 73, 4 años antes, hace un disco con una banda de muy maravillosa, del que se llamaba Los Saxos de la Quinta Avenida, que era una cosa así, medio una mezcla de Glenn Miller con soul de Otis Redding. Agarró un poco de todo y hizo una música, hizo un disco de música muy bailable, que en su momento fue un fracaso. En su momento salió y no pasó nada con el disco.
0: Uh-huh.
1: Años después, cuando aparece la música disco, rescatan esa obra de Nino Tempo, que de ahí es donde la agarro yo, que soy en el 77, empecé a trabajar en esto de los discos, y ese disco estaba muy de moda y era un disco viejo. 4 o 5 años atrás tenía.
0: Mira.
1: ¿No? El disco se llama Come See Me Round Midnight, Ven a Verme Alrededor de Medianoche, y tiene la particularidad que en el 73 pasó totalmente desapercibido, pero entre el 77 y el 79 tuvo 4 o 5 números uno sacados de ese disco, ¿sí? Cuando él ya había desarmado la banda, él estaba totalmente en otra cosa ya. ¿Quiere escuchar ese disco tan extravagante y pionero?
0: A ver, a ver.
1: Acá está Nino Tempo.
0: A ver, che.

0: swing tenía, Nino, sí. Le sobraba,
1: Le digo algo para terminar, para de redondear la historia esta. Cuando se pone de moda este disco, años después, y a él le dicen, ¿por qué no armás esta banda de nuevo? Él le dice, no, porque ¿sabe con quién estaba tocando? Con John Lennon. Él era el saxofonista del disco Rock and Roll de John Lennon. Los discos de esa época de John Lennon, el saxo era Nino Tempo.
0: No me de.
1: Claro, sí, sí, un tipo bárbaro.
0: Qué bueno. Yo no sé si vos te acordás, ¿cuándo empezó el Festival de San Remo? Yo no me acuerdo, si empezó a fines de los 50 o en los 60.
1: Yo lo agarré ya grande.
0: Lo que sé que, pero te enteraste. De
1: sí, realidad. Sí, me acuerdo de San Remo.
0: Tenía para nosotros.
1: ¿Se transmitía en directo?
0: Claro, y había una gran expectativa por lo que pasaba en el Festival de San Remo. Y siempre surgían éxitos, éxitos, éxitos.
1: Sí.
0: Y en un determinado momento, creo que fue en el 60.
1: Sí, era un festival italiano, internacional.
0: San Remo, ¿no? Sí. Pero... Era internacional, no, pero las canciones eran todas italianas.
1: Todas italianas.
0: O por lo menos se cantaban.
1: Sí, me acuerdo de eso, sí.
0: Eran muy...
1: Salían los discos después.
0: Después fue decayendo, como todos los festivales. Como todo. Eurovisión, todo eso. Con el tiempo se van... El Buenos Aires de la canción. Todo...
1: Cancionema.
0: Cancionísima era un programa de televisión. De la RAI. Creo que en el 66 gana una canción que se llama Dio como te amo.
1: Dio como te amo.
0: Debe ser como ti amo. Pero yo con el italiano no me llevo muy bien. Lo miro de afuera como para que no me muerda. Dios, ¿cómo te llamas? Lo cantó Gigliola Cinquetti allí.
1: Gigliola.
0: Creo que había una versión a dúo en el mismo festival con Domenico Modugno.
1: Domenico Volare.
0: Medio Mundo grabó Dios, ¿cómo te amo?
1: Me suena Dios, ¿cómo te amo?
0: Y también, y este es un logro para mí porque yo no lo tenía, lo tengo de hace poco tiempo, la versión de Mina.
1: Mina no se perdió nada. Mina no se perdió una.
0: No se perdió una. Y todo lo hacía. Lo hace. Sí. Magistralmente. Hoy no te traigo ningún dueto con Mina. Hoy te traigo a Mina en vigencia, en la vigencia de la actividad plena, sí. ¿No?
1: ¿Ella participaba de estos festivales?
0: No.
1: Era ya
0: había... Sí, no. Estaba fuera de todo. Mina cantando Dio, ¿cómo te amo? Que es una cosa aparte.

0: todos los recursos, todos.
1: Sí.
0: ¿Qué trajo ahora? Para ahora.
1: Le traje jazz cubano. Mongo Santa María. Ramón Santa María Rodríguez, Mongo. Sí. ¿Sí? Nacido en 1921.
0: A Chucho Valdés no le gusta que digamos jazz latino. Sí, es jazz cubano.
1: Jazz cubano. Sí, bueno. Mongo Santa María, nada, empezó con Armando Peraza, que después terminó siendo percusionista de Santana.
0: Gran éxito tuvo este muchacho, ¿eh?
1: Sí, él se traslada a Nueva York en los 50, trabaja con Pérez Prado, él es uno de los que está en el Mambo, la movida del Mambo de Pérez Prado, de ahí pasa a trabajar con Tito Puente, ¿sí? Y de ahí pasa a trabajar con Willy Bobo, Carl Jader, hasta que descubre, enamorado de Elis Regina, descubre la bossa nova y empieza a meter mano en la música más abajo, digamos, ¿no? Para el tipo del universo era Cuba, Nueva York. Sí. Cuando encontró Brasil, ¿qué encontró después? Argentina. Ajá. ¿Y qué encontró en Argentina en esos años? Estoy hablando de los 70, principios de los 70. Mm. Encuentra al Gato Barbieri en pleno éxito.
0: Oh, bueno.
1: En pleno éxito. El Gato había hecho...
0: ¿Qué año me dijiste?
1: 73, 74, 75. El Gato había hecho El Último Tango en París.
0: Claro, no, lo que yo te iba a decir, El Gato no estaba en Argentina hace rato.
1: No, pero bueno, empezó a incursionar en músicos de este lado y le sonó El Gato Barbieri, obviamente. Y ahí hace su propia versión, Mongo Santa María, de el Último Tango en París. Muy, en ese momento estaba muy de moda, ¿no? ¿Quieres escucharla?
0: Sí, cómo no.

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Llegamos a todos lados. La importancia de la radio de bandera no se dan una idea. Algunos no tienen ni idea. Y esos son peligrosos. Estamos llevando adelante este programa para todos aquellos que a esta hora, por ejemplo, y tengo la lista, miren, para los que están ruteando, tractoreando, cosechando, sereneando, estudiando, veterineando, empanadeando, sanando, panadoreando, altamareando, recorredoreando, computadoreando, amasando, y seguimos recibiendo consejos con su creatividad. Para todos esos y más, porque están los noctámbulos, los que sufren de insomnio. Para todos ustedes, programa que nació por y para ustedes. ¿Qué más agregar? Intentando que se olviden de lo tedioso del día, con la radio encendida para dormir, conciliar el sueño. 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Y ahí también, desde la camita, con el control remoto, mirá las chances que te damos de poder estar interactuando juntos. Sí, Jackie Carol Macredicio, nuestra productora ejecutiva comercial general, abogada por Jurisconsulta y Mancha Papeles, que está de vacaciones, inmerecidas vacaciones. Jorgito Falcone, que ya encontró soporte para la bicicleta. El hombre la tiene, encontró el lugar donde poder encajar la rueda y dejarla parada ahí, porque él la dejaba acá al costado, siempre tirada, pero ahora parada, la mete justo ahí y la deja para que después, a la hora que se va, la encuentre en buen estado. ¿Eh? Y la pueda sacar con facilidad. Así que siempre es bueno encontrar dónde dejar la bicicleta, ¿no? A veces se hace difícil, a veces uno por ahí en noches lluviosas la encuentra embarrada, pero hoy, por ejemplo, esta semana que no llovió, yo me adelanté a lo que me decía mi hermosa Sonia y lavé el auto, entonces dijo, bueno, esta semana no tiene problema, esta semana ni yo voy a tener el auto mojado, ni Jorge la bicicleta embarrada. Así que esa es una buena posibilidad al querido Jorge Falcone, a quien saludamos formalmente, nos musicaliza, nos pone al aire, nos da una mano. Ahí está el hombre de la bicicleta, 20 kilómetros para ir, 20 kilómetros para venir. Impresionante. Con el frío que hace, le queda la bicicleta congelada cuando llega a la casa, pero resguardada, porque acá la tiene un kilo y dos pancitos. Señoras, señores, ustedes son esenciales en nuestra madrugada, porque con su amor, con su interacción, con su lealtad, su compromiso, nos cargan las pilas, la energía necesaria para que este programa funcione. Pero nada de todo eso sería posible, ni siquiera el soporte de la bicicleta, sin su presencia. Esta mujer hermosa, insustituible, inimitable, irreemplazable, única. Esta morocha hermosa, esta profesional de la hostia, a la que en esta sección que hemos denominado Redescubriendo a Cristian Castro, la presentamos de esta manera.

0: Señores, señores, amarla así es soñar despierto, con los ojos abiertos, sin ninguna duda, señoras y señores, con ustedes, ¡Sonia Ferraris! ¿Cómo está, mi amor?
1: Muy bien, ¿cómo dicen que les va? Muy, pero muy buena madrunoche, feliz jueves, 13 de agosto para todo el mundo.
0: Sí, ¿todo bien?
1: Bien, todo muy bien.
0: Qué linda sonrisa, mi amor.
1: Lo mismo
0: digo. Menos mal que vos venís en coche o venís en micro, en tu caso en colectivo.
1: Ajá.
0: Porque si no, no hubieses podido dejar la bicicleta.
1: No, no iba a tener lugar, ¿no?
0: No, ya la había estacionado Jorge ahí. Así que, ¿cómo fue tu día? ¿Todo bien?
1: Bien, bien, bien. Una linda tarde de miércoles, sí. Acomodando chakras.
0: Claro, y
1: así que imagínese.
0: Frío, ¿no? Qué frío.
1: Sí.
0: Yo tuve que salir como nunca hoy varias veces el día y se sentía el frío en un momento. Mirá que yo no suelo encender la estufa porque sí, pero un momento a la tarde sentía tanto frío en casa que dije, voy a encender la estufa y me puse adelante, no como ustedes que ponen el culito en la estufa, yo me puse de frente a la estufa y me venía el airecito acá y sentía, qué lindo, digo, no puede hacer tanto frío, viejo, y de paso, meterle un palazo a la gente de la, del predio, mirá lo que iba a decir, de la costa, del municipio de la costa, Edelap es la tuya, ¿no?
1: Sí.
0: La de La Plata. Edea, han venido facturas, señores, de 750 mil pesos, de 1,5 millones de pesos. ¿Eh? La gente no tiene como para poder pagarla, señor intendente de Jesús. Usted y su séquito de lamebotas que están ahí, hagan algo por la gente. ¿Eh? De verdad le digo. Porque la gente ya no puede comprar la garrafa porque gastar una garrafa es realmente oneroso. Si tampoco pueden encender la estufa eléctrica porque les cobran facturas siderales, no sé cómo va a ser esta gente, todavía falta mucho por recorrer en este invierno. Pero bueno, dicho esto, hermosa mía, todo bien entonces, lo tuyo en general, la tarde acomodando los chakras, ¿cómo está Amanda?
1: Bien, bien.
0: ¿Bien?
1: Ya recuperada,
0: sí.
1: Estuvo transitando una un resfrío bastante potente, pero
0: sí.
1: ya está recuperado.
0: ¿Está comiendo
1: y le toca...
0: bien?
1: Sí. Bueno. No sé, no sé, porque
0: voy a tener que ir, ¿eh?
1: Está bastante fiaca para cocinarse.
0: ¿Viste? Voy a tener que ir, Amanda, ¿eh? Voy a hacer alguna cosa para que te voy a cocinar y te voy a dejar todo en el freezer.
1: Voy a contar una infidencia. Hace unos días fui y, bueno, como estuve un rato largo, le cociné,
0: sí.
1: Le dejé la comida preparada y todo. Y le daba fiaca comerla. Primero le daba fiaca cocinarla. Se la cociné. Y después le daba fiaca comerla.
0: ¿Qué quiere? ¿Que te la den en la boca, Amanda?
1: No sé.
0: Que te hagan el avioncito, Amanda.
1: Que se la mastique.
0: A ver, como te decía. Abrí. Como yo le hacía a mis hijos cuando era chiquito, Amanda. O como le hacías a esta morochaza también. Para
1: claro.
0: Darle la papa.
1: Voy a silenciar el teléfono porque ya me veo que me empieza a metrallar a
0: comenzar. No, Amanda, te pido por favor, ¿eh? Acá estamos, señores, empezando a andar. En un rato vamos a leer parte de la carta emotiva y desgarradora, por cierto, de Leo Messi para su papá. Tiramos las monedas un rato, porque no sabía quién de los dos iba a llorar más leyéndola. Y conociendo como conozco a este amor, amor imposible, voy a leer yo la parte más sustanciosa de esa carta que Messi le dedicó a su papá y que realmente es para que se te desgarre el corazón. Sinceramente, un Messi que voló anoche, lo contábamos, Sonia, estábamos haciendo el programa y el vuelo llegaba a 5:40 de la madrugada, casi cuando vos cerrabas la discoteca, Messi estaba aterrizando en Fort Lauderdale y ya hace un rato terminó de jugar, se puso la camiseta número 10 como su papá quería verlo jugando y enfrentó al León de México en el marco de la Leagues Cup. Fue con derrota, pero la vuelta fue realmente ovacionada por la gran cantidad de público que se dio cita en el estadio de Miami. Así que muchas cosas, seguramente Sonia nos va a sorprender con tantas maravillas que tiene siempre dentro de su manga. Te contaba hace un rato, y lo hacemos participar los oyentes, Sonia, que venía en el colectivo en un momento de la tarde, tuve que hacer un trámite, y venía una señora ahí sentada, venía hablando, tengo que imaginar que su hija vivía en algún punto donde el donde el eclipse se pudo ver con claridad.
1: ¿En Rusia o en Europa, seguro?
0: Teniendo en cuenta que la mujer hablaba en castellano, calculo que debe haber sido España. Digo, por decir, porque podría haber sido Reykjavik en Islandia, podría haber sido Rusia, como bien decís, Portugal. Los lugares los has mencionado todos. Pero me causó sorpresa porque en un momento estaba así, agarrado del pasamano, y la señora decía, ahí lo vieron y se pudo ver bien, ¿no? Y contame, los chicos estaban con... Se ve que venía hablando con una hija o con alguien cercano que tuvo la chance de observar el eclipse total que se dio en varios lugares, como bien vos decís, de Europa y de América, ¿no? Teniendo en cuenta en América del Norte, casi cerrando, no, Groenlandia, Islandia, Europa, y después se fue cerrando para acá. No sé con cuánta claridad pudo haberse visto, pero yo hago el dibujo mentalmente, Sonia, de cómo vos me pintabas que iba apareciendo, ¿no? Desde Rusia, España, Portugal,
1: exacto,
0: Groenlandia,
1: bueno,
0: Islandia.
1: El recorrido de oscuridad fue desde el Ártico ruso hasta España,
0: ahí está,
1: puntualmente.
0: El Ártico ruso, entonces, sí. Perfecto. Bueno, y está seguramente alguien de su familia estaba observando. Y después un amigo mío que puso en su estado de WhatsApp, qué lindo verlo. Se ve que también, como vos orientaste y recomendaste, a través de las redes sociales, mucha gente se prendió a ver este espectáculo maravilloso de la naturaleza.
1: Claro, lo transmitió la NASA desde su canal oficial también.
0: Exactamente. Así que acá estamos con muchas cosas, con la historia.
1: Copadísimo estaba Brian May. Bueno, él es astrofísico.
0: Sí.
1: Así que
0: ¿sí?
1: viajó a España exclusivamente para disfrutar del eclipse.
0: Me había olvidado ese detalle que me acabas de decir. Tenés razón. Ahora que lo decís, ahora lo recordé rápidamente. ¿Nuestros oyentes se van a comunicar con nosotros a dónde?
1: A nuestro WhatsApp 11-3-870-74-85. Recuerden que allí los leemos. En ausencia de nuestra productora, les pedimos que sean escritos los mensajes, porque bueno, ella es generalmente quien se ocupa de pasarle a nuestros operadores los mensajes de voz, ¿sí? Así que en lo posible estos días, hasta que vuelva ya Kelly Macarevicius, vamos a pedirle si son escritos. 11-3-870-74-85.
0: Y ya comenzamos a andar el camino de la music en esta madrugada. Música ochentosa y muy melosa para esta jornada de jueves.
1: Vamos a arrancar con La Morena de Dionne Warwick. Musicalmente, nuestro día 12 del día de hoy. Heartbreaker.

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0: Ahí teníamos la música junto a Nicolette Larson. Lota Love.
1: Un minuto, en realidad dos. Han pasado de las 0:32 minutos en esta madruga noche, madruga fría noche, como nos dijo alguien por ahí, que ya lo voy a leer en nuestro Facebook de Día 2, agradeciendo enormemente a todos los que a través del Facebook nos hacen llegar su cariño y su amor. En este caso, les decía César Orlando Santillán, que nos dice: hola chicos, buenas madrufrías noches. En realidad, no, yo le agregué madrugano fría ya, y por eso me fui al joraca, pero es madrufrías noches. Y dice: tengo un tips para calentar la camita, dice César Orlando Santillán. No sé si creerle, ¿eh? Vamos a hacer una encuesta. Porque no me sale encuesta a esta hora de la madrugada. Una encuesta en general. Porque sí, nos dice César Orlando Santillán: tengo un tips para calentar la camita. Botellitas de agua caliente, de las de Gatorade, señorita, como dijo Bilardo. Pongo 4 y aguantan hasta mañana. ¿Qué le pone? ¿Agua volcánica dentro para que aguante 8, 7, 6 horas?
0: Fábricas de termo, te digo que... Chau,
1: sí,
0: adiós.
1: Claro, olvídate. Pero bueno, le vamos a creer a César. Yo quiero saber en el común de la gente qué es lo que piensa, ¿no? Y estos mensajes que nos llegan al medio del corazón, cuando le decimos que ustedes son realmente amorosos con nosotros y nos emocionan. Rubén Neto dice: ¿cómo me hace falta su programa en mis noches de trabajo? Y más en estas frías noches en las que hay que salir a hacer mis recorridos. Gracias, Rubén. Y así muchos, ¿no? Como Mario Echeverri, que dice: saludos Fabián y Sonia, brindo y disfruto por otra noche compartida desde San Luis, ¿eh? Y cada uno de ustedes que nos hacen llegar su amor, su compromiso y el hecho de estar permanentemente con nosotros a cada momento. Gracias.
0: Y empezamos a agradecer también los mensajes que van llegando a nuestro WhatsApp, sí, en esta madrunoche de jueves. Primero déjame saludar, sí, antes de que se me pase el dato, a Manuel. Él vive en Neuquén, trabaja en la empresa Cliva.
1: Sí.
0: Y es el novio de mi compañera de viaje, de Romina.
1: Ajá.
0: Con quien viajo a la ciudad de Buenos Aires desde La Plata.
1: Sí.
0: Y está trabajando allá y dijo que nos iba a escuchar.
1: Ah, bueno, un beso.
0: A través de la FM 103.3.
1: Manuel, muy bien. Un beso, un abrazo gigante para Manuel.
0: Y a Marcelo, mi vecino, que sigue internado, que se recupere pronto porque Zeus, Laika y el gatito Bonji lo extrañan mucho.
1: Y menos mal que te lo cuidan, Marce. Menos mal que te lo cuidan, ¿eh? Así que un beso grande, pronta recuperación. Y para Manuel, gracias por prenderte a la radio desde la provincia de Neuquén, un abrazo gigante para vos.
0: Es una alegría enorme volver a escucharlos. Que Dios los bendiga. Muchas gracias por la compañía. Michelle de Albardón, provincia de San Juan. Les pido una oración por las personas de Colombia. Un abrazo, gracias. Renato de Bahía Blanca también se suma por aquí. Hola Sonia, Fabián, buena madrunoche. Espero su música, abrazo. Renato ansioso porque nos escribió a las 22:54.
1: Tempranito. Quería ser primero que primero.
0: Me encanta. Querida parejita de A2, Sonia, Fabián, esperemos una madrugada llena de buena música y buenas historias. Como siempre, los saluda desde Santa Fe, Ana María. Gracias, Ana María.
1: Gracias, Ana María.
0: Buena madrunoche, Sonia, Fabián. Por fin tengo toda la noche para escucharlos. José de Tucumán, cordiales saludos. Qué lindo, bienvenido, José. Va a ser un gusto acompañarte entonces.
1: Sí, sí.
0: Hola, Sonia, Fabián. Quiero desearles un programa estupendo y una noche maravillosa. Fabián, Sonia, son un regalo de Dios para nosotros. Gracias, gracias. Atahir Soares, bien. Coelho, de la ciudad de Sao Paulo. Un abrazo con todo mi cariño.
1: Paren que nos van a hacer llorar.
0: Me encanta, Tahir. Muchas gracias. Un beso grandote para vos también. Buena madrunoche. Aquí estoy. Gracias por acompañarme. Gerardo Gómez de La Marque, allí en la provincia de Río Negro. Lulú canta presente desde Valle Viejo, allí en la provincia de Catamarca también. Feliz jueves, gente hermosa. Feliz jueves también para vos, Lulú. Muy buena madrunoche para nuestros queridos amigos de DEA 2. Fabián Codevila, Sonia Ferrari, si les escribimos desde el barrio La Cruz, como siempre aquí en Tacuarembó, escuchándolos. Diana, Zuli, Nubia, Cintia, Marisela y Sergio deseándonos todo lo mejor. Allá con, mira, con lluvias en Tacuarembó y 10 grados. Mira. Buenas noches. Radio, saludos desde Neuquén Capital, muchos besos para Gerardo, que lo amo. Bueno, Gerardo seguramente se está anoticiando, no solo él, sino el país entero. Joana, un beso grande para vos y obviamente para Gerardo también. Muy buenas, Oscar y Eugenio. Buenas madrunoches, Sonia, Fabián, Adea 2. Un abrazo, gracias por el programa. Gracias a ustedes. Héctor Osvaldo Vargas del barrio Tres Cerritos, por aquí se conecta también. Fabi llegó el jueves. Ajá. Sonia, Fabián, excelente el programa de A2 y también la Discoteca Nacional. Se queda, ¿eh? Le pega de largo Héctor, así que muchísimas gracias. Hola Fabián, Sonia, equipo y oyentes de todo el mundo. Te faltó sanganeando. Ah, lo que... sanganeando.
1: ¿Qué vendría a ser? Viene de zángano.
0: Seguramente.
1: ¿Está con Z?
0: Sí. Julián César de Caleta, Olivia, allí en la provincia de Santa Cruz.
1: ¿La pongo o no la pongo? Para... tengo miedo, nene.
0: Buena madrunoche, que tengan un excelente programa y bendecido jueves, escuchando la radio hasta que me dé sueño. Nos escribe Diego Arias desde Palpala, provincia de Jujuy. Buena noche madrugada, señora Sonia, señor Fabián. Hoy de Franco, pero me quedé para escuchar el comienzo de su programa. Todas las noches madrugadas los escucho. Soy fiel oyente. No soy de escribir, pero espero siempre la madrugada para escucharlos. Un abrazo bien fuerte. Ricardo de Joaquín B. González, en la provincia de Salta, que me hacía una linda sugerencia para el especial de las 4 de la discoteca, así que la voy a tener muy en cuenta.
1: Perfecto.
0: Por aquí también se va sumando Griselda. También es el programa para los que jugamos Candy en la cama y escuchamos DEA 2. Estoy en el... Mirá en qué nivel está. 19.554, Griselda.
1: Eso sí que tener tiempo de ocio, ¿eh?
0: 19.500. Yo te puedo creer. Muy buenísima madrunoche, amigos del mejor programa de Sudamérica. Gracias, Gri. Mabel de Santa Fe también se está sumando por aquí. Buena y fría madrunoche. Y yo estoy descansando. Ajá. Claro, es la actividad de Mabel.
1: Sí, está bien.
0: Está descansando.
1: Muy bien.
0: Gracias por acompañarme. Siempre se pasan con esa alegría que nos transmiten. Los felicito. Mabel, bueno, muchísimas gracias. Muy buena madrunoche, Sonia, Fabián en sintonía, acortando la noche con buena música y buenas historias. Uh-huh. Luisito Salas, del Paraje Esperanza, allí en la provincia de Santa Cruz también. Saludos, amigos de DEA 2, brindo por otra noche compartida. Vamos todavía, chin, chin. Mario querido, nuestro amigo de San Luis, allí siempre presente, Fabi. Hola, hola, buena madrunoche. Me extrañaron estos dos días que no escribí. Eso es para que sepan lo que se siente cuando ustedes nos abandonan dos o tres noches. Tiene razón, sí, tiene razón. Yo la extrañé. A veces qué raro que Nelly no anda por acá dando vueltas. Aunque por ahí no escribo, sí los escucho hasta dormirme. Buen jueves. Saludos del Isma, que está pachucho y mimoso.
1: Mira, pa, opa, mira que... Mira qué situación, Pachucho y mimoso. Habrá que curarlo. Si tapachucho.
0: Y mimarlo.
1: Sí.
0: Nelly, Ismael de San Benito, provincia de Entre Ríos, muchos besos para ustedes. Por aquí también se va sumando Isabela. Cómo me gusta escucharlos, de a dos, ajá, Sonia, Fabián. En esta madrunoche que empieza, querido Fabián, los de Jesús siempre fueron igual de inútiles para el pueblo. Viví mucho tiempo en Santa Teresita. Deseo que tengan un hermoso jueves. Son geniales juntos. Los quiero mucho. Isabela desde San Rafael.
1: Mirá vos, Isabela de Santa Teresita, y no, ahora en San Rafael.
0: No se ahorró eufemismos.
1: No, muy bien. Acompaño.
0: Muy buenas y frescas tras madrunoches, queridos compañeros. Aquí estoy compañereando con DEA 2. Siempre sintoneando con ustedes. Placer inmenso escucharlos. Abrazo gigante y mejor jueves para todo el gran equipo. Montones de besos, Oscar de Merlo. Tengo miedo de que seamos una mala influencia a nuestros oyentes, Fabi.
1: Si no lo fuimos hasta ahora.
0: Nos están inventando muchas palabras.
1: Yo algunas las anoto y otras tengo dudas.
0: La Real Academia Española me parece que nos va a perseguir.
1: ¿Qué agregamos de las de hoy?
0: Ahora vemos. Buen día, amigos de la radio. Fabián y Sonia, mi DJ preferida. Qué invierno más frío este año les tocó. Un abrazo bien fuerte, Norberto, nuestro compatriota de Israel, allí presente. Buena madrunoche, Fabián, Sonia, equipo de Día 2. Feliz jueves, gracias por las hermosas palabras. Buena música, magnífica compañía la de Día 2. Desde Jujuy, muchos cariños y abrazo grande nos envía Titi. Beso, Titi. Gracias por acompañarnos.
1: Normita, un beso.
0: También nos está escuchando Beatriz en Paraná. Diego, nuestro amigo Dieguito Martins, de La Paz, allí en Canelones. Emma de la Plata, compartiendo Día 2. Gracias, Fabián y Sonia, por el afectuoso trato que le dan a la audiencia. Es un placer, ustedes lo merecen, Emma, sí, por favor. Buena madrunoche, Sonia, Fabián, acá en mi trabajo, sereneando. José, de San Rafael, Mendoza, un abrazo a la distancia. Vamos, Josecito, todavía. Y nosotros que estamos locuteando, locutando.
1: Ahí está, me gustó.
0: Locutando. Locuteando, ¿no? Locutando.
1: Locutando.
0: Hola, hola, Fabián y Sonia, qué lindo escucharlos. Fabián,
1: sí.
0: Te faltó decir a aquellos que están enamorando, amando mientras esperan escuchar esas dulces voces. Hoy por acá, un día frío y con llovizna, pero presente para escuchar buena música y sobre todo la buena onda que le ponen. Besitos para los dos de Gladys de Santo Tomé, provincia de Corrientes.
1: Pongámonos de acuerdo, o estamos enamoreando o estamos amando. ¿En dónde nos quedamos?
0: Y las dos, me parece que van de la mano.
1: Enamoreando la ponemos, enamoreando.
0: Sí. Y amando.
1: ¿Pero estarán escuchando en el momento que se están amando? No lo vamos a saludar al pelo. Ah, digo.
0: De gusto. Hola, Sonia, Fabián, buena madrunoche. Muchas bendiciones. Nos envía nuestra querida Betty del puesto Las Taguas, allí en Malargüe, provincia de Mendoza. Sigue en alerta la Patagonia, hablando de, bueno, incluidas las provincias de Cuyo también, por nevadas. Miles de camiones todavía siguen varados en la cordillera. Sí. Sigue siendo realmente preocupante la situación. Ya llevan casi un mes. Varados los camioneros esperando poder cruzar.
1: ¿Sabes lo que es eso durante? O sea, 30 por 24, 30 días por 24.
0: No, terrible. Bueno, el Paso Cristo Redentor tengo entendido que lleva récord de días cerrado. Y bueno, siguen los alertas amarillos y naranjas por nevadas para varias provincias, así que después vamos a hacer una recorrida.
1: Un paneo, claro que sí.
0: Besos grandes, Betty. Buena madrunoche, Fabián, Sonia, desde San Rafael. Hacía mucho que no podía escucharlos. Por acá está fresquito. Un abrazo grande, Valeria. Postdata.
1: Sí.
0: Un beso y abrazo para mi hermano Carlos, que cumple años. Ajá. Y para Claudio, que está en viaje. Bueno, para Claudio, buena ruta, buen viaje, buen destino. Nos va a encantar acompañarlo. Sí, nos está escuchando. Y para Carlos, un muy pero muy feliz cumple. Que se cumpla todo, pero todo lo lindo que desea.
1: Buena vida y vamos por más, Carlos. Un abrazo grande.
0: Sonia, Fabián, muy buena madrunoche. Abrazos enormes. Se nos envía Rubén de Bahía Blanca. Sí. Tito de San José de la Dormida, allá en el norte cordobés. También se suma Fabi Osmar de Fraiventos. Hola, muy buena madrunoche, Sonia, Fabián. Feliz jueves. Hasta las 6 los acompaño. Bendiciones y buen programa. Por aquí también Rubén de La Rioja.
1: Sí.
0: Nos saluda también Eduardo, el compa veterinario. Hola, buenas noches. Así caliento la cama. Durante la noche te dan compañía, calor y tranquilidad y no te pelean. Cero discusiones. Bueno, saludos desde el norte. Gran abrazo a ustedes. Y bueno, vamos a describir de qué manera calienta la cama nuestro amigo Eduardo.
1: Ah, bueno. Esos dos lechoncitos.
0: Dos lechones peludos hermosos allí durmiendo.
1: Hermoso.
0: Me encanta, me encanta. Qué bonita. Siento, casi haciendo cucharita.
1: Sí. Sí,
0: un perrito moreno y uno marroncito.
1: Y uno marroncito. Y con leche, si se quiere.
0: Es infalible. Esa no falla. No, esa no falla,
1: nada,
0: Edu.
1: Para nada.
0: Muy buena, muy bueno tu tip.
1: Olvídate.
0: Buena madrunoche, amigos de DA2. Bendiciones. Doy gracias a Dios por haber creado dos ángeles que resguardan nuestras veladas y así juntos disfrutar de buenas melodías, dando vida al universo y irradiando calor para combatir las noches frías. Un abrazo grande, los llevo en mi vida, siempre desde el Carmen. Jujuy, Martín Romero.
1: Que nos acaba de inmortalizar con una caricatura de esas que nos suelen mandar nuestros oyentes, una cada vez una más linda que la otra. Se esfuerzan y salen y van y vienen y es espectacular.
0: Me encantó, Martín.
1: Igual siempre sos más linda vos.
0: Ay, el reloj que se me cayó y se me rompió.
1: Uy, el grone.
0: Ay, sí, cómo lo extraño. Gracias, Martín. Muy buena madrunoche, mis amores. Sonia Fabián, en los crudos inviernos patagónicos de mi infancia, mi abuela llenaba con agua hirviendo unas botellas de cerámica de una bebida, creo que era de ginebra,
1: sí,
0: y las colocaba en la cama. Así dormíamos calentitas. Ahora tengo una bolsa de agua caliente de goma que realmente dura así toda la noche. Que disfruten de un cálido jueves. Abrazo apretadito desde mi corazón, Maggie de Comodoro.
1: Eran buenos contenedores esos de cerámica, ¿eh? Retenían el calor, de verdad. Sí, era muy buena la acción de tu abuela para calentar la cama, sin ninguna duda.
0: Hola, Sonia, Fabián, ¿cómo están? ¿Con frío? Bolsa de goma con agua caliente. Fue muy emocionante la carta de Leo Messi. Yo hace un tiempo entrenaba a niños con el fútbol. Ellos sueñan ser como Messi. No solo como jugador, sino como la gran persona que es. Ejemplo a imitar. Lindo programa. Carlos Cuenca, de la ciudad de El Carmen, provincia de Jujuy. Muchísimas gracias, Carlos.
1: Gracias, Carlos.
0: Hablando de los Messi, en un ratito nada más, vamos también a charlar acerca del conmovedor gesto que tuvo Jorge Messi con Médicos de Rosario. Un gesto que ha sido revelado hace algunas horas. Se ocupaba, parece, de todos los detalles. Y vamos a charlar
1: impresionante,
0: al respecto. Nos dio pie Carlos.
1: Sí, totalmente.
0: Bueno, dos más.
1: Dale.
0: Gerardo de Salsipuedes. Buenas madrunoches. En casa, tranqui. Ay, qué lindo, Gerardo, que hoy no tiene que estar recorriendo el parque.
1: Tranquilo en casa.
0: Sí, me encanta. Besos para
1: calentito.
0: Vos. Que disfrutes de tu jornada. Sí. Teres, de Capilla del Señor. Sí. Hola, mis amigos de Nacional. Feliz jueves. Saludos para todos. Gracias, Tere. Un abrazo bien fuerte también para vos. Y no lo puedo dejar a Jorge alias, el capitán camionero.
1: No, muy bien.
0: Qué lindo es tenerlos como compañía en este viaje. Sonia, Fabián, voy por la ruta 22, cerca de Río Colorado. Los escucho por AM870. Muchas bendiciones para todo el equipo y para mis colegas camioneros. Qué hermoso es mi país. Y escuchándolo a ustedes, ¿qué más se puede pedir? Felicidad total. Lleva flameando allí en su camión una bandera argentina, sí. Orgulloso. Me encanta. Bueno, bienvenido. Es un placer acompañarte, capitán. Buena ruta.
1: Imagino que cuando dice Río Colorado es camino a Bariloche. Yendo para hacia
0: la
1: el sur.
0: ¿La ruta 22?
1: Me pregunto porque hay una localidad del Río Colorado yendo a Bariloche. Siempre la recuerdo porque en el año 86, yendo de viaje de egresados, paramos ahí para ver el partido Argentina-Bélgica. Las semifinales, Argentina ganó 2-0 y lo vimos en Río Colorado. La final con Alemania la vimos directamente en Bariloche, pero siempre recuerdo ese lugar, particularmente por esa parada obligada en los micros en un viejo restaurante para poder ver justamente Argentina y Bélgica. Mirá vos, por eso me quedé pensando en ese nombre, digo, pues, viste que hay ciudades, pueblos que se repiten en su nombre, así que...
0: Sí, Fabián, es la misma que te lleva a Bariloche, responde el capitán. Gracias por estar tan atento. Buen viaje, buena ruta.
1: Hermoso lugar, y uno tiene el mejor recuerdo porque justamente además ganó Argentina ese día con los dos goles de Maradona. En un rato, ya les vamos anticipando, ahora vamos a escuchar un poquito más de música. En un rato suplantamos la historia por la carta de Leo Messi. Esa carta emotiva que llega al corazón, es la carta de Messi dedicada a su padre, en su partida y todo lo que ha significado en su vida. Me parece que vale la pena que la podamos leer y la podamos juntos disfrutar. Eso en un rato nada más. Pero antes...
0: Más música, me gusta esto. Finales de los años 70, comienzos de los 80.
1: Sí.
0: En este caso, junto a Captain Antenil, Do That to Me One More Time.

0: Qué lindo volver a escuchar, ¿no? Canciones como estas, sí. Por Dios. Captain Antenil, hazme eso una vez más.
1: Hay un trabajo acá, con Sonia. Miren que nosotros buscamos la música, intentamos que no se repita otras radios que solemos escuchar los dos, que nos gusta porque justamente traen la música de los 80. Hablábamos recién que son, se reiteran casi siempre los mismos temas, y miren que hay para elegir, miren que hay para poder buscar con tranquilidad y notar que hay temas que no se escuchan habitualmente, y nosotros intentamos eso en nuestro programa, intentamos que no se reiteren los temas, y la chance ahí está.
0: Sí, por supuesto, pero incluso de los mismos intérpretes, sí, ¿no? Total. A veces uno dice, no, de tal, siempre la misma canción, sí. Siempre la misma canción. Uh-huh. Diango, corazón mágico. Diango, sí, corazón mágico. Diango, sí, corazón mágico. Sí. Tiene miles de temas, Diango. Mm. Por ejemplo, ¿no?
1: Entre otros. Bueno, sí, a mí, particularmente, hay un tema de Diango que canta con los Pimpinela.
0: Ay, que sí, me encanta. Por ese hombre.
1: Ese hombre. Ese, me encanta ese tema.
0: Ay, es desgarrador.
1: Sí, porque es el amigo que lo está agarrando.
0: Sí, bueno, en la primera y en la segunda parte, cuando ella vuelve con él.
1: Con él.
0: Con Joaquín, y él se lo dice. Desde terrible. Que te ha dejado a mi lado está. Y Diango pega ese, sí, grito desgarrador.
1: Porque aparte tiene el corazón destrozado y lo muestra.
0: Sí, así. Sí, totalmente.
1: Ese hombre.
0: No, a mí me gusta Cuando Quieras, Donde Quieras.
1: Ah, también. No,
0: en el lugar muy que lindo. Prefieras.
1: En cualquier momento venimos, hacemos un especial. Hace mucho que no lo hacemos, ¿eh? En cualquier momento metemos un Diango, Perales, Manolo Galván, metemos una seguidilla de esos.
0: Manolo,
1: ¿eh?
0: Cómo me gusta. Claro, a mí qué también. Bello despertar, claro. Al encontrarte a mi lado.
1: Exactamente.
0: Me gusta.
1: Está bien, muy bien. A mí, por ejemplo, me encanta.
0: Yo para no dejarte en banda.
1: José Luis Perales, me encanta. Sí. Y a su barco le llamó Libertad, y en el cielo descubrió gaviotas. Ese tema me encanta.
0: Samaritanas del Amor me gusta de Perales.
1: De José Luis Perales. Sí. Vamos a armar,
0: José Vélez.
1: También.
0: El Canario.
1: Cuánto artista infravalorado, ¿no? Uh-huh. Lamentablemente. Digo, teniendo en cuenta lo que han sido. Y lo que han significado para nuestro país, porque estamos hablando de artistas que durante los 70 y los 80 llenaban, colmaban los estadios, los teatros, no hacían estadios, vamos a hablar con propiedad, pero los lugares donde se juntaban y tocaban y cantaban, se llenaba y hacían 4, 5 y 6 funciones. José Vélez era un habitué de nuestro país, y ahora hace cuánto que no lo vemos por acá. Por ejemplo, por nombrar uno, Camilo VI, uno recuerda siempre a su mamá. Que venían juntos con Camilo. ¿No la recordás?
0: No, no
1: me acuerdo. ¡Ay, se viene el informativo y no lo tenemos a. al Pelopincho!
0: No lo tenemos a Darío Burstin, pero está Fernando Pedernator.
1: Es que.
0: También tiene su tema presentación.
1: Totalmente. Porque Burstin debía peinarse, en realidad, y no salía la foto. Porque no tenía.
0: Pensé que había mucho viento.
1: Mucho viento. Por eso viene en Pedernator, el hombre de San Luis, que es un muchacho serio,
0: sí.
1: Con gustos algo, ¿cómo decirlo? No lo voy a prender fuego.
0: Pero no sabes lo que baila la coreografía de este tema de Guayas Guayas.
1: ¿La baila?
0: De Cireles. No te puedo explicar.
1: Mira qué descubrimiento.
0: Sí, la tiene muy clara.
1: Se viene Fernando Pedernera, alias Pedernator, en el informativo de la una. En un rato venimos. Y volvemos, venimos y volvemos con la nota, con la carta de Leo Messi con su papá, recientemente fallecido. Mientras suena.
0: Guayas, guayas. ¿Qué decir eres?

0: 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La reforma a la Carta Orgánica del Banco Central obtuvo dictamen en diputados en una reunión conjunta a las comisiones de Finanzas y Presupuesto y Hacienda. La Libertad Avanza alcanzó 42 firmas sobre 73 diputados presentes. El PRO, la UCR y los partidos provinciales acompañaron al oficialismo en la firma del proyecto. El jefe de gabinete participó del Consejo Regional del Norte Grande junto a gobernadores. En Misiones, Diego Santilli analizó con los mandatarios iniciativas destinadas a mejorar las condiciones productivas y logísticas de la región. Y además trataron propuestas para fortalecer la articulación entre la nación y las provincias. Yanina Milei inaugurará un local partidario de La Libertad Avanza. La secretaria general de la presidencia pondrá en marcha una nueva sede de La Libertad Avanza en la provincia de Buenos Aires, un local destinado a las reuniones en cercanías de Parque Lezama. El acto comenzará a las 18 y tendrá lugar en Avenida Caseros 514 del barrio porteño de Barracas. El tiempo en la ciudad de Buenos Aires y alrededores: temperatura 8 grados 6 décimos, sensación térmica 6 grados 5, humedad 78%, el cielo está cubierto. El sistema de alerta temprana del Servicio Meteorológico Nacional indica que rige un alerta amarillo por viento y otro por nevadas en el oeste de la provincia de Salta.
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un día que seguramente Lionel no esperaba, porque era joven aún, Jorge, su papá. Pero la muerte se adelantó y se lo llevó. Y Leo le dedicó una emocionante carta que la escribió con el corazón y que nosotros vamos a leer en esta sección del programa donde habitualmente va la historia del día, porque merece, sin ningún lugar a dudas, tener el título de la historia del día. Pa, todavía no puedo creer que te hayas ido. No caigo. O mejor dicho, no quiero caer. Se me hace muy difícil imaginarme que ya no te voy a ver más, que no vamos a hablar más. Sé que estaba sufriendo y que es lo mejor, pero te fuiste muy pronto. Todavía nos quedaba mucho por disfrutar juntos. Tanto me pedías que juegue el último mundial, y días antes de empezar fue cuando peor te pusiste. Era la primera vez que no ibas a estar en un torneo. Pero mamá me decía que ibas a estar mejor y que ibas a estar bien para poder viajar. Yo te decía que íbamos a llegar a la final, así podías viajar. Cada vez que terminaba un partido esperaba y extrañaba tu mensaje. Ahí me di cuenta de que la situación era fea de verdad. Así todo, no dejaba de pensar en llegar lo más lejos posible, para darte tiempo y que vieras un partido. Llegamos a la final y no pudiste estar. Quería ganarla para llevártela y mostrarte una nueva. No pude. Las piernas no me daban más. Esta vez intenté ir contra mi físico, pero no pude. Nunca pude sentirme bien. Cuando llegué creías que habíamos perdido la final por penales. No pudimos hablar de nada de todo lo que pasó. No pudiste disfrutar nada. No fuimos campeones, pero no sabes cómo disfrutamos cada partido. Una vez más, tenías razón. Tenía que estar y jugarlo. Te cuento esto porque fue lo único que no pudimos hablar. Porque todo lo demás ya lo sabes. Hablábamos todos los días y nos veíamos cuando se podía por mis compromisos. No sé qué voy a hacer sin vos. No sé cómo seguir. Yo solo jugaba al fútbol.

porque vos estabas trabajando. Obviamente, a los partidos nos faltabas a uno. Cómo sufrías viéndome y cómo disfrutabas, aunque nunca me regalabas muchos elogios. Fuiste papá, amigo, representante. Siempre eras la persona que tenías que ser en cada momento y nunca te equivocaste en nada. Más allá de algunos reproches o peleas, siempre tenías razón. Al final, se terminaba dando como vos decías. Te voy a extrañar mucho. Pero siempre vas a estar presente y sobre todo en la educación de mis hijos. Porque les enseño y los educo como ustedes lo hicieron conmigo. Descansa en paz. Y cuídanos desde arriba como lo hacías acá. Gracias por todo. Te amo, pa.

0: Ahí teníamos la música junto a Carly Simon en día 2, Coming Around Again.
1: Una 13 minutos en esta madrugada de jueves, la tarde noche de ayer con mucho fútbol. Repaso pequeño porque vale la pena, Porque en Tucumán deben estar festejando la gente de Atlético, la mitad de la provincia, la otra es de San Martín, ¿no? El decano en Rosario le ganó 4-0 a Independiente. Partido válido por la Copa Argentina. Se metió en octavos de final. Atlético Tucumán le ganó 4-0. Lo pasó por arriba a Independiente. Una verdadera paliza que dejó tecleando la continuidad del entrenador. Aunque él se encargó de decir en conferencia de prensa, Gustavo Quinteros, que de ningún lado se fue sin cumplir su contrato y que esta no va a ser la excepción, que va a seguir adelante más allá de este golpe. Habló de vergüenza, pidió disculpas a la gente. Lo cierto es que Independiente recibió una terrible y soberana goleada. Se jugó en Rosario, insisto, en el estadio Marcelo Bielsa, y Atlético Tucumán se pavoneó ante Independiente. Después hubo partido de Copa Sudamericana, donde Tigre perdió en victoria como local ante Coquimbo de Chile 1-0. Y ahora tendrá que... Perdón, ante City Torque de Uruguay. Montevideo City Torque de Uruguay le ganó a Tigre en victoria 1-0. Y la semana que viene la definición en Uruguay para ver quién se mete en la próxima instancia de Copa Sudamericana. También tenemos que hablar de Platense y Coquimbo en cancha de Platense. Fue 1-1. Lo ganaba Platense y sobre el final, en la última del partido, Coquimbo logró el empate y la semana que viene la definición es en Chile. Siempre hablando, en este caso, de la Copa Libertadores y también el pasaje a octavo de final. Partidos de la tarde-noche de ayer, ya contamos lo de Leo Messi, que jugó con Inter Miami ante León de México y perdió 3-2 quedando afuera de la League Cup. Un poquito el repaso de lo que fue una tarde-noche de fútbol, la del miércoles.
0: 1:15 del jueves 13 de agosto de 2026. Uh-huh. Y bueno, quedamos así como conmovidos, sí, ¿no? Después de la lectura de la carta de Leo despidiendo a su papá Jorge Messi.
1: Desbarranqué al final, sobre el final mordí la banquina, pero me venía conteniendo.
0: Te la bancaste como un duque. Yo sinceramente no hubiese podido.
1: Por eso tiramos la moneda. En realidad no la tiramos.
0: Vos no te diste cuenta que usé mi moneda tramposa.
1: La que tiene, dos mismo...
0: Exactamente. Bueno, revelaron el conmovedor gesto que tuvo justamente Jorge Messi con médicos de Rosario, ¿no? El padre de Lionel ayudó a crear un programa de formación en trasplante de médula ósea pediátrico.
1: Impresionante.
0: Y estamos hablando de un proyecto en el que se involucró toda la familia. Me parece que está bueno que esto también se difunda.
1: ¿Qué te parece?
0: Algunos días después de su muerte, justamente, fue que se reveló una historia que Jorge Messi había guardado en silencio. Y era la promoción de un programa de formación en trasplante de médula ósea pediátrico que transformó la salud pública de Rosario y que permitió que el hospital de la ciudad acumulara 100 procedimientos de ese tipo en pacientes sin cobertura social. La historia la contó el médico Jorge Tartaglione. El padre de Lionel Messi se acercó al municipio de Rosario con la intención de financiar tratamientos para niños con déficit de hormona de crecimiento, La misma condición que su hijo había padecido en la infancia.
1: Exactamente.
0: ¿No? Pero bueno, desde el municipio le respondieron que ya tenían estructura para hacerse cargo de esos casos y le hicieron un pedido diferente. ¿Podría ayudar a formar médicos especializados en trasplantes de médula ósea? Jorge dijo que sí, y lo que vino después superó cualquier expectativa. A través de la Fundación Leo Messi, se contactó con los profesionales del área, los escuchó y elaboró un proyecto de formación continua con el equipo de trasplante pediátrico del Hospital Universitario Valdebrón de Barcelona, referente internacional, ¿no?, en la especialidad. El médico hematólogo pediatra del Hospital Víctor Vilela de Rosario, Juan Di Santo, fue uno de los profesionales que participó del programa y, bueno, describió lo que significó aquella experiencia. Al principio la formación era solo para el jefe y subjefe del sector, pero Jorge lo hizo más abarcativo. El programa terminó por incluir a hematólogos, pediatras clínicos, enfermeros y hemoterapistas, todos los eslabones del equipo que después iban a aplicar ese conocimiento de vuelta en Rosario. Fíjate vos la magnitud, sí, ¿no? Lo que Di Santo describió después, bueno, fue una forma de compromiso que pocos esperaban de alguien con la agenda y la exposición pública de la familia Messi. Él no solamente brindaba apoyo económico, sino que se ocupaba personalmente de todos los detalles. Jorge coordinaba las rotaciones con el Valdebrón, gestionaba los traslados, el alojamiento y cada trámite administrativo. Siempre estuvo presente, preocupado por el bienestar de cada uno de los profesionales que iban durante meses a Barcelona. La familia entera se involucró. Cuando Di Santo viajó a Barcelona, no llegó solo a una ciudad desconocida. Uno de los hijos de Jorge Messi, hermano de Lionel, lo esperaba en el aeropuerto, lo trasladaba y permanecía atento a cualquier necesidad que surgiera. Su familia le ponía el cuerpo al proyecto, indicó el médico, bueno, con una frase que resume de alguna manera el espíritu, ¿no?, de toda la iniciativa. Sí. El objetivo que Jorge tenía en mente era preciso y no se limitaba a la capacitación individual. Lo que él quería era que todo ese conocimiento volviera a Rosario y que todo este equipo fuese un vehículo para poder transmitir el conocimiento a otros profesionales y que lo pudiésemos aplicar en niños que requieran este tipo de tratamiento y que no tengan cobertura social. Esa cadena funcionó. El Hospital Rosarino llegó a los 100 trasplantes de médula ósea, un número que, bueno, Di Santo puso en valor al recordar que antes de que el programa existiera, esa capacidad sencillamente no estaba disponible para los niños de la ciudad que no tenían obra social. Uh-huh. Bueno, la historia vio la luz justo cuando el mundo se emocionó con la sentida carta, ¿no?, que Lionel le escribió a su padre.
1: Sí, y cuando hablas del mínimo detalle, era en los momentos de esparcimiento, en los momentos, si tenían la comida adecuada, el alimento necesario, en cada mínimo detalle, pero de verdad mínimo detalle. Increíble, y para resaltar, para elogiar, para destacar, ese como muchos otros gestos de la familia Messi, ¿no?, que se van a ir conociendo en el transcurso de los años, que ellos guardan sensiblemente bajo 7 llaves, porque no quieren que se conozcan, porque justamente lo hacen sin ningún tipo de búsqueda paralela o que les pueda redituar, en este caso. Lo hacen de corazón, solidarios, la verdad que es para resaltar. Recuerden la cantidad de respiradores que lamentablemente no se permitieron ingresar en la aduana en plena cuarentena estricta. En plena pandemia, habían llegado a la Argentina. Digo, siempre está pendiente de acciones solidarias que desconocemos, pero que están y que la gente te cuenta y te pide, por favor, que no la menciones, porque no está en ellos justamente querer ningún tipo de reconocimiento.
0: 1:22 en la República Argentina. Tengo por aquí un beso enorme para enviarle a Ricardo, a nuestro cocinero neuquino. Allí en Villa Langostura, como siempre, acompañándonos. Marisol de San Fernando, mira, también se va sumando por aquí. Hablando de la carta de Leo a su papá. Uh-huh. Sería la carta que todos los argentinos lo hubiéramos escrito a nuestros padres. Un gran padre, compañero y cómplice de su vida. Uno se siente así cuando se nos va quien nos dio la vida. Todo cambia y cuesta aceptar tremenda pérdida. Me conmovió el alma y el corazón. Te queremos, Leo. Dios te dará fuerza, pero más adelante. Te abrazo con mi corazón, Marisol de San Fernando. Uh-huh. Gracias, mi reina. Beso grandote, grandote. Nos encolumnamos, ¿no?, tras las palabras de Marisol.
1: Sí.
0: Buena madrunoche, Sonia, Fabián. Qué alegría volver a escucharlos. Los extrañé. No pude escucharlos estos días. Estuve donde no tenían internet. Feliz y bendecido jueves, besitos. Alejandra, de San José de Hachal, como no, que volvió. También qué otra que extrañábamos,
1: sí,
0: mirá.
1: Sí, y no se comunicaba y ahora sabemos por qué.
0: Hola, buena madrunoche, Sonia, Fabián, equipo, gracias por su compañía a través de la radio. Julio, nuestro amigo de Campamento Vespucio, allí en la provincia de Salta. Hola, Sonia, querida, Fabián, de A2, feliz jueves, un placer escucharlos con sus lindas historias y hermosa música. Saludos y bendiciones, Juan y Mabel, de Montecomán, allí en la provincia de Mendoza.
1: De Mendoza.
0: También por aquí
1: ¿quién?
0: Se suma Gerardo, ajá, de San Juan. Gracias, Fabián, por leer la carta de Leo a su papá. Abrazos y buenas noches. Abrazos para vos también.
1: Gracias.
0: Malvina nos está escuchando allí en Paraná también, provincia de Entre Ríos. Aguante, Lionel, te amamos, escribe Violeta de Salta, capital. Uh-huh. Hola, buenas y felices madrunoches. Lali is coming around again. Perdón, un tiempo sin escribir, pero estamos aquí siempre. Y hay canciones que resucitan en la tristeza. Sí. Les mando un gran cariño y todas las bendiciones para ustedes. Un abrazo desde Montecomán a la distancia, sin distancias. Lali me encanta, siempre tan creativa
1: está
0: en sus
1: ahí,
0: mensajes.
1: Exacto.
0: Un abrazo fuerte, qué lindo volver a leerte, Lalita, uh-huh. Gracias. Gracias, Pomelo, por leer la carta completa. En otros programas lo hicieron parcialmente. Laura, desvelada tejedora jujeña en Ciudadela.
1: Gracias.
0: Posdata, afectuoso, saludos a Sonia.
1: Sí, claro. Por favor, no tenés perdón si no.
0: Gracias, Laurita. Un beso grandote, grandote para vos. Laura me envió hace unos cuantos meses unos brotes de lengua,
1: sí,
0: de suegra.
1: Me acuerdo.
0: ¿Sabés lo linda? Las cambié de lugar en casa. Las puse en la entrada del patio a la cocina.
1: Sí.
0: ¿Sabés lo lindas que están?
1: Muy bien.
0: Ha tenido un montón de hijitos, hermosas.
1: Muy bien.
0: Así que gracias, Laurita. Abrazo fuerte para Oscar, que nos está escuchando en Delviso, y también para Leo de Córdoba, capital. Buena madrugada. Sonia, Fabián, gracias, Fabi, por compartirnos la carta que Leo le escribió a su padre. Es muy emotiva. Un abrazo.
1: Gracias, de verdad. Pegó, ¿eh? Y bueno, era lo que buscábamos, que todos podamos disfrutar de ese momento tan emotivo, tan intenso por parte de la familia Messi, ¿no?
0: Vamos a seguir adelante. En un ratito les cuento, sí, hoy sí, les traje algo que nos quedó pendiente ayer, que
1: por
0: tiene
1: favor.
0: Que ver con esta forma diferente de vivir la vejez. Un modelo de viviendas compartidas para adultos mayores en Tapalqué.
1: Yo ya reservé una para los dos. Ya me adelanté, te aviso.
0: Ya me dieron ganas, ¿viste?, de ir acomodando un poco la historieta.
1: Exacto.
0: Y de ir buscando ya residencia.
1: Exacto.
0: Allí.
1: Yo ya encargué, ya reservé el lugar.
0: En este complejo.
1: Sí, encargué un medio camión y un cuarto. Sí, no llegaba a un camión, era un tres cuartos de camión con pañales de descartables para
0: bien,
1: los dos.
0: Bien.
1: Es que está prevenido.
0: Claro.
1: Vamos a estar ahí en Tapaqué y quién nos va a ayudar, si no.
0: En un ratito nada más charlamos al respecto. Ahora hay más música del recuerdo. En DA2 llega Billy Preston, My Sweet Lord.

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0: La música en día 12 de la mano de Steve Perry. Oh, Sherry.
1: 1:36 de la madrugada. No tenemos a la productora y es que entonces nosotros tenemos que prepararnos al tecito. Esa madrugada, el cafecito. No tenés nada vos, mi amor.
0: Sí, no, ya me tomé mi café. Obviamente no fue batido. No te vi. Como ya, me lo traes aquí, pero...
1: Malcriados.
0: La verdad que sí, ¿sabes que sí? Nos sentimos perdidos.
1: Estamos malcriados, te me dejaron la llave de la gaveta.
0: Sí.
1: No tengo jugo de limón, tengo que andar...
0: ¡Qué barbaridad! Dios,
1: tengo que andar con la bolsita con el limoncito.
0: Me tengo que preparar el mate.
1: Vos te tenés que preparar el mate. Gaviseli, tienes todo desordenado arriba del escritorio.
0: Sí, imprimirme la data, imprimirme la info de ANSES. Ay, no, ya me estoy volviendo loca.
1: Menos mal que usted, por lo menos, le prepara la música y le dejan lindos cartelitos.
0: Tengo mi locker lleno.
1: ¿Ah, sí?
0: Sí, palo, sí. Los tengo todos.
1: Muy bien.
0: Bueno, les cuento.
1: Cuente nomás.
0: Cuento porque es algo muy, pero muy interesante. Y me gusta que nosotros ya tengamos nuestro lugar reservado. Por
1: sí,
0: Miguel, que te
1: sí.
0: ocupaste, ¿no?
1: Sí,
0: el tema.
1: Yo me ocupé.
0: Bueno, vivir solo, mudarse con los hijos o ingresar a un geriátrico.
1: Ajá.
0: Durante años esas parecieron ser las principales alternativas para muchas personas al llegar a la vejez, ¿no? Bueno, obviamente, hay gente que llega sola por determinadas circunstancias. Bueno, el aumento de la expectativa de vida y el deseo de conservar la autonomía durante más tiempo han impulsado la búsqueda de otros modelos. En Tapalqué,
1: sí.
0: Provincia de Buenos Aires, allí cerquita de Azul, un municipio justamente del centro de la provincia, funciona desde 2009 una experiencia que propone una respuesta diferente. Viviendas para adultos mayores dentro de un complejo comunitario con asistencia y servicios, pero sin el régimen de una residencia geriátrica.
1: Qué bueno es eso.
0: Me gusta.
1: Total.
0: El proyecto cuenta con 27 viviendas y actualmente viven allí 31 personas.
1: Uh-huh.
0: Cada unidad tiene dormitorio, baño, cocina y comedor y puede ser ocupada por hasta 2 residentes. Para ingresar, los postulantes atraviesan entrevistas con el equipo profesional y una evaluación médica que contempla tanto el estado físico como el cognitivo, ¿no? El requisito es que puedan desenvolverse de manera autónoma, uh-huh. que no necesiten asistencia permanente. Bueno, este es un complejo habitacional donde residen adultos mayores de 60 o personas mayores y es una experiencia que inicia previo al año 2009 y es casi el único que hay a nivel público. Esto lo explicó Eugenia González Roca, que es una trabajadora social y responsable justamente del complejo.
1: Sí.
0: Según señaló, se trata de una experiencia poco habitual dentro de las políticas públicas destinadas a adultos mayores. Lo interesante de este proyecto es que casi no hay, enmarcado desde hace 17 años, experiencias públicas de este nivel. La vida cotidiana se diferencia a la de un geriátrico. ¿Por qué? Los residentes pueden entrar y salir sin horarios establecidos, recibir a sus hijos y nietos e incluso alojarlos durante algunos días, siempre que exista acuerdo con la persona con la que comparten la vivienda, ¿no? Lógicamente. Bueno, el municipio, mientras tanto, brinda asistencia sanitaria, alimentación, limpieza y mantenimiento. Pareció maravilloso.
1: ¿Qué te parece?
0: Vivir en este complejo permite vivir en comunidad. Resumió, González Roca. De lunes a viernes hay un enfermero hasta las 20, uh-huh. mientras que durante los fines de semana una guardia recorre las viviendas en los turnos de mañana y tarde. El complejo también ofrece almuerzo de lunes a sábados y feriados, limpieza profunda semanal y mantenimiento de las viviendas y del predio. La propuesta incluye además distintas actividades, ¿no? Para sostener la vida social de los residentes.
1: Sí.
0: Talleres de teatro, alfabetización, literatura, reflexión grupal, ciclos de cine. La intención es que la asistencia no se limite a cuestiones vinculadas con la salud o las tareas domésticas, sino que también haya espacios de encuentro, ¿no? Que puedan interactuar los que viven allí.
1: Sí, claro.
0: Bueno, ¿cuánto cuesta vivir en el complejo? Porque uno dice, bueno, el tema de los geriátricos hoy en día está complicado.
1: Sí, sí.
0: Bueno,
1: onerosos.
0: El acceso está regulado por una ordenanza municipal y el costo se establece en función de los ingresos previsionales. Dato más que interesante.
1: ¿Qué te parece?
0: Para los residentes de Tapalqué equivale al 50% de sus haberes.
1: Sí.
0: Para quienes llegan desde otra localidad, el valor es del 75% durante los primeros 3 años y luego pasa a ser del 50%. Si la persona solo tiene jubilación, se toma ese monto. Si tiene jubilación más pensión, se suma todo.
1: Está bien.
0: Es la mitad del total.
1: Está perfecto.
0: El pago contempla tanto la vivienda como los servicios que brinda el municipio. Y bueno, para la responsable del complejo, esa combinación representa una diferencia importante frente a los gastos que implicaría alquilar una vivienda y contratar asistencia, ¿no? De sí, manera particular.
1: Total.
0: Así que realmente me pareció súper interesante para comentarlo. Y
1: como alternativa, una alternativa válida para... Hay gente que con 60 años quiere vivir en un lugar tranquilo, no ser carga para sus hijos, buscar... y ahí quizás lo encuentren porque, insisto, digo y reitero lo que vos ya contaste, no tiene el régimen de un geriátrico en el cual estás casi enjaulado, encerrado y sin posibilidades de salir, y acá vas y venís como vos querés, te podés manejar por tus propios medios y encima tenés gente que te cuida, ¿no? Digo, siempre y cuando, como vos bien recalcaste, no necesites cuidados intensivos, ¿no?
0: Claro, sí, la asistencia permanente.
1: Exactamente.
0: ¿No? Me parece que está bueno esto que destacás,
1: bueno,
0: lo de mantener un margen amplio de independencia.
1: Totalmente.
0: ¿No? Así que, bueno, bien, ojalá se replique este modelo en muchos rincones del país.
1: Sí, totalmente.
0: Y como decías vos, o sea, además, no todos ingresan por el mismo motivo. Pues si sube uno grande, por ahí no quiere ser una carga para los hijos. Hay gente que llega a los 60, 70 sola. Porque no formó familia, no tuvo hijos, no tuvo descendencia. Bueno, hay personas sin familia, otros que buscan una vida más tranquila.
1: Es que muy bueno lo que destaca, sí,
0: la ciudad. Y bueno, como decías vos, ¿no? Muchos que no quieren ser una carga para los hijos.
1: Mentira, bueno, yo no reservé nada porque tenemos las toninas nosotros.
0: Ah, claro.
1: Tenemos las toninas nosotros. Nos vamos ya. Es más grande, tenemos parque, parrilla.
0: Bueno, pero me parece, está bueno esto, ¿eh? No, está bueno,
1: bueno.
0: De que haya un lugar donde se combate con acompañamiento y actividades la soledad de la vejez.
1: Muy americano es esto, se ve mucho en películas norteamericanas, este sistema de lugares donde se va a vivir el hombre grande o la mujer grande y tiene esta alternativa de poder salir, poder entrar, siempre con algún acompañamiento secundario, con gente que le recuerda cuándo tomar alguna medicación, pero no más que eso, y hacen su vida en su departamento, con sus cosas, y no tienen a nadie que esté permanentemente, hasta se torna molesto muchas veces, ¿viste? Que gente grande que quiere hacer sus cosas, y cuando tienen a alguien encima... lo digo por conocimiento de causa, ¿no? Así que me parece una alternativa genial, no válida.
0: Aparte, qué lindo Tapalqué. ¿Conoces Tapalqué?
1: No,
0: es
1: no.
0: Hermoso, es hermoso. Bueno, mi abuelo Cirilo era de Azul, en realidad, allí cerquita de Tapalqué.
1: Azul sí conozco, te iba a decir, conozco
0: ¿sí?
1: Azul, no conozco Tapalqué.
0: Bueno, pero él se la pasaba en Tapalqué y hemos viajado con mi mamá y mi tía hace algunos años para devolverlo a su terruño.
1: Está bien.
0: Y bueno, yo tengo algunos recuerdos cuando era chica del balneario. Un balneario municipal que incluso está hermoso, está muy cuidado, hay parrillas, unos hornos de barro.
1: Qué lindo.
0: También en el balneario.
1: Qué lindo el horno de barro.
0: Hay reposeras todas pintadas de colores, que son de material,
1: sí, sí.
0: ¿No? Bellísimo, bellísimo el balneario. Bueno, hay un complejo termal también, hay una pulpería también muy histórica, muy famosa, la pulpería San Gervasio. Hermoso, hermoso Tapalqué, a 300 kilómetros aproximadamente de la ciudad de La Plata, capital de la provincia, como para ubicarnos geográficamente.
1: Cerca, bastante cerca.
0: Sí.
1: Yo pensé que era más la distancia, que era más larga. Y te decía, conozco Azul, y el Azul es el pueblo de Matías Jesús Almeida, ¿no? Además, jugador de la selección, hoy técnico del Monterrey, surgido de River, que jugó en la Lazio y en el fútbol de Italia. Lindo, muy lindo pueblo Azul también, que tengo la dicha de conocer.
0: 1:45 del jueves 13 de agosto de 2026, y hay más besos para enviar, amigas, amigos que están por allí. Bueno, Leo de Córdoba, hace un ratito nos escribía con respecto a la carta de Leonel a su padre, ¿no? Que se motiva, pero el manejo de valores que implica el apoyo a la capacitación de los médicos realmente es conmovedor,
1: sí.
0: Cómo enaltece a esta familia. Me faltaba completar el mensaje, Leo. Lo merecía, gracias. Hola, madrunocheros. Acá de vuelta la familia viajera. Rodo piloto.
1: Sí.
0: Caro copiloto. Ajá. Frigobar y mensajera. Muy bien.
1: Qué
0: durmiendo,
1: lindo.
0: Dos hijos, un sobrino, tres gatos y una perra.
1: ¿Dónde están metidos?
0: Salimos de Cerro Alto, Río Negro, destino la maravillosa ciudad de Buenos Aires.
1: Mira.
0: Sí, nos envían por ahí una carita de sofoco. No, chicos, no esperen calorcito por la ciudad de Buenos Aires.
1: No, no.
0: Abrazo enorme, dicen, acortan distancias con tanta buena onda.
1: ¡Qué lindo!
0: ¡Qué lindo! O sea que había lugar también para nosotros,
1: sí,
0: ¿no?
1: Hay lugar.
0: Está Rodo, Caro, los chicos, uh-huh. El sobrino, los gatos, la perra, uh-huh. Y estamos nosotros también metidos.
1: Exactamente,
0: ahí.
1: Exactamente, estamos en el medio.
0: Un beso grandote, buen viaje, nos va a encantar acompañarlos.
1: 1:47, esta madrugada en Nacional, y un poquito más de música, ¿te parece, amor mío?
0: El que nos sugirió el capitán, que estuviste buscando por ahí hace un ratito.
1: O el que vos quieras, tenemos para elegir. ¿Tenemos para dedicar o tenemos para
0: tema
1: disfrutar?
0: De película.
1: Dale.
0: Vamos primero con esto. Joe Cocker y Jennifer Warnes desde... ¡Qué linda película! ¿Cómo la conocimos por estas tierras?
1: Eso que no me acuerdo.
0: Porque, claro, en realidad tuvo varios... creo que era sí. Días de Honor... ay, ¿cómo era? Bueno, ahora lo buscamos.
1: Pará, sí. No, Días de Honor... bueno, ya me va a salir. Vamos.
0: Ayúdame.
1: Con... Sí, pará, que enseguida lo buscamos, ¿eh? Acá no hay... Mientras escuchamos.
0: Allí donde pertenecemos.

0: Era reto al destino, Fabián. Tuve un fleque, tuve un lagunón. Porque en realidad el título original de la película era Oficial y Caballero. Pero bueno, por estas tierras conocimos como Reto al Destino, esa película protagonizada por Richard Gere, y obviamente a la cual esta canción que escuchábamos pertenecía, ¿no? La banda de sonido.
1: De esa película ganó el Oscar a Mejor Actor de Reparto Louis Gossett Jr., que murió hace un par de años y que era el teniente coronel o el sargento, y que le decía mayonesio a él, que era el soldado Mayo, en
0: realidad. Exactamente. Bueno, y también la canción ganó un Oscar como la mejor canción allá por el año 1982, por la película, y un Globo de Oro, la mejor canción un año después.
1: Peliculón, impresionante, toda el final, buena, sobre buena. Todo, ay, cuando sí. Él la va a buscar a la fábrica.
0: Qué emoción.
1: Lo que era él primero y lo que lo convirtieron, ¿no? Era un ratero, un ventajero, y lo fueron enderezando el sargento, que al final le fue a agradecer. Se emocionan los dos. Linda, hermosa película. No nos va a quedar mucho tiempo porque vamos a tener una dedicatoria especial para el capitán, ¿no? En un rato. ¿Te queda algún saludo por mencionar? Porque alguien hace un rato nos pidió un tema y nosotros, cuando podemos y vemos que hay una ventanita, Sonia inmediatamente, computadora en mano, busca las mejores alternativas para dicha canción. Y terminamos encontrando una linda versión. En un rato ya la vamos a anunciar. Pero antes, ustedes saben, mientras nos vamos preparando para esta despedida de nosotros dos, ustedes saben, insisto, se quedan en esta denominada matiné nocturna, que va de las 0 horas, estas dos primeras horas con de a dos, pegaditas, se viene la Discoteca Nacional hasta las 6. Y no te podés quedar afuera. Tenés que aguantar los trapos con esta morocha hermosa que raja la tierra, porque ella lo merece, porque el programa es espectacular, la música, las efemérides y todo lo que trae, que tiene escondido siempre y se guarda la guacha para ese programa.
0: Bueno, me quedó para mañana algo por contarles del Superagente 86.
1: Terrible, temible operario del recontra espionaje. Yo te conté alguna vez que yo tenía el viejo contestador, cuando se usaban los contestadores en el celular, era la música del Superagente 86, y yo mismo decía, te comunicaste con mi zapatófono.
0: Qué bueno, me encanta.
1: Después de la señal, déjame tu mensaje. Y así tenía grabado, me encantaba, era una serie que no me perdía nunca, pero... Y así fue que sonaba el teléfono y se escuchaba la música, y enseguida mi voz diciendo eso... el inventor del celular prácticamente, porque tenía ese zapatófono, pero que era disco, era increíble, ¿no? Mira vos como todo tiene que ver con todo acá. Tirás una piedra al aire y la hacemos arena. Nosotros, ¿te gustó esa,
0: Y nos construimos un castillo en la playa.
1: Espectacular. Me salió así, Una cosa de
0: loco. Vivimos hoy, súper inspirados. Imagínense mañana en modo viernes.
1: Ah, imagínate, con esta negra hermosa, imposible no estar inspirado.
0: Bueno, sí. Tenemos por ahí un tiempito. Déjame saludar
1: dale.
0: A Cecil Hughes, que nos está escuchando en Esquel, provincia de Chubut. Abrazos, chicos, feliz noche. Linda la lectura de la carta. A mí también me quiebra leer cosas así a mis hijos. Abrazo grande.
1: Abrazo.
0: Gracias, Cecil. Y Ana María, de Santa Fe. Yo escuché al doctor que explicó el gran trabajo que hizo Jorge Messi con los chicos que sufrían como él, como su hijo, y que llegaron ya a hacer 100 trasplantes de médula, realmente para admirar a esta familia, y todo en silencio. Gracias, Ana María, gracias por hacerte eco también de lo que comentábamos recién.
1: Lo escuchaste al doctor, pero no con la dulzura que te lo contó Sonia, acá es un plus, no es lo mismo. El doctor lo cuenta fríamente y le da a la situación un marco de interés general. Nosotros le aportamos amor y dulzura, no es lo mismo, no nos... Es así, viejo, ustedes no saben, no se dan cuenta lo que nosotros... A veces tenemos muchas cosas para hablar y otras que no, y decimos estas boludeces para ir cerrando, porque todo ayuda. Y...
0: Tampoco están así.
1: No, las boludeces que digo yo, no las tuyas. Nosotros hacemos así, ¿viste?
0: Hablando de cosas que nos quedan. A ver. Mañana también te voy a hablar de Batistuta, que va a volver a jugar.
1: Sí, es verdad, lo leí por ahí. Sí. Pero tuvo muchos problemas de los tobillos, casi no
0: sí,
1: podía
0: moverse.
1: Sí, bueno,
0: pero el tipo va a jugar igual.
1: Gracias a Dios, sí, sí, es una muy buena
0: 57
1: noticia.
0: Pirulines.
1: Y mañana te voy a traer la camiseta de Batistuta.
0: Me encanta.
1: Firmada y dedicada para mí, una de la Fiorentina del año 93. Mirá lo que
0: bueno,
1: mañana te lo voy a traer
0: va
1: y la vamos a mostrar.
0: A la Fiorentina.
1: Sí, sí, sí, la vamos a mostrar porque es ídolo, la ciudad es... Prácticamente en cualquier momento le ponen Batistuta si se deja de llamar Fiorentina la ciudad. Vos sabés que ahí nació Pinocho, ¿no?
0: Te tengo miedo.
1: No, no, de verdad te digo. Yo me sorprendí cuando visité Fiorentina.
0: Claro,
1: no, no. Escuchame. Ustedes van para todo. Mirá, él es un degenerado.
0: No,
1: Cindy.
0: Pero...
1: ¿Eh? Bueno. Todo, ¿por qué tienen toda la cabeza podrida? Yo soy el único que la tengo que tener podrida. Pero en serio, ahí nació Pinocho y vos caminás por las calles de Florencia y en todos los puestos... En todos los puestos callejeros te venden pinochos de toda la forma. Y,
0: qué lindo.
1: Y yo fui un boludo, no compré ni uno. ¿Vos podés creer? Y no sé, no voy a volver nunca más, me parece. Pero qué linda ciudad Fiorense, sí te digo, Firenze. Nos vamos, mi amor.
0: Bueno, te vas. Yo me quedo haciendo la discoteca hasta las 6. Mañana nos reencontramos, minutos sí. Después de las 0. Y el cierre con Conor Maynard. ¿Cómo me gusta?
1: ¿Dedicado a...?
0: ¡Al capitán! ¡Feliz viaje! 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

0: 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Las 2 de la madrugada en la República Argentina. El ministro de Economía dijo que pronto se anunciarán nuevos RIGI en la Bolsa de Córdoba. Luis Caputo adelantó nuevos proyectos del régimen de incentivo a las grandes inversiones por hasta 50 mil millones de dólares. Precisó que hasta el momento se presentaron 43 proyectos por un monto de 148 mil millones, de los cuales el gobierno aprobó 23. El presidente designó a la magíster Adriana Baravalle, secretaria de Innovación, Ciencia y Tecnología. A través del decreto 730/2026, aceptó la renuncia de Darío Leandro Genua a partir del 27 de julio y le agradeció los servicios prestados durante su gestión. Baravalle asumió el puesto en la jefatura de gabinete de ministros. Juicio a Pity Álvarez, declaró la ex de Cristian Díaz y complicó al músico. Verónica Román, madre de la hija de 16 años del hombre asesinado el 12 de julio de 2018, afirmó que no percibe arrepentimiento en el ex líder de Intoxicados. En la segunda audiencia del juicio, la mujer afirmó que dijo esperar que se haga justicia por él y añadió que si tiene que pagar, que pague. Tiene que ir preso, señaló. En San Martín de los Andes, Aluminé, Villa Pehuenia, Moquehue, Cabiahue y Copahue, provincia de Neuquén, donde escuchan Radio Nacional en AM1440 y por la FM92.5, rige una alerta amarilla por nevadas. En la ciudad de Buenos Aires y alrededores, temperatura 8 grados 6 décimos, sensación térmica 6 grados 5, cielo cubierto, humedad 77%.
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Así es, me encanta, me encanta, me encanta esta hora del día, la que vuelve a darme la posibilidad de abrirte de par en par las puertas de la Discoteca Nacional.

Un recuerdo en formato acústico para abrir musicalmente la Discoteca Nacional de hoy con los Enanitos Verdes. Aún sigo cantando.

Una lección me dio la vida. Tenés que hacer lo que el corazón diga. Y por eso estamos aquí una vez más, poniendo el corazón en cada palabra para llegar a todos los rincones de la patria. Señoras, señores, bienvenidas, bienvenidos. ¡Feliz jueves para todo el mundo! Vaya el abrazo y el agradecimiento a quienes nos vienen acompañando con Fabi en nuestro Día 2 y que ahora se quedan insomniando, por ejemplo, ¿no? Intentando ganarle la batalla a Morfeo, esperando que llegue el sueño y, lógicamente, a quienes están en sus lugares de trabajo, a quienes están viajando, como esa familia hermosa, Caro, Rodo, los chicos, el sobrino, bueno, los gatos, la perra, tienen un largo viaje, ¿no? Desde Cerro Alto, allí en Río Negro, hasta la ciudad de Buenos Aires, así que por lo menos hasta las 6 seguramente quien les habla los estará acompañando. ¿Cómo va la vida por ahí? Esperemos que muy, pero muy bien. Nosotros aquí con muchas ganas, como siempre, dispuestos a hacerles compañía, buscando ser esa bocanada de aire fresco en esta parte del día, la del comienzo, cuando nos proponemos, ¿no? Que sea justamente el mejor del año. Nos pone en el aire el señor Gabriel Octavio Zeni en esta primera parte de nuestra discoteca. Desde el control central del LRA1, Radio Nacional Buenos Aires, hoy nos supervisa Ricardo Artola. Y en la planta transmisora de Radio Nacional, ubicada en General Pacheco, los hermanos se han unido. Enrique y Claudio Aparicio llevan este mensajito de madrunoche, gestado en Maipú 555 de la Ciudad Autónoma de Buenos Aires, a todos los rincones de la patria, merced a nuestras 49 emisoras. Hoy vamos a saludar muy

pero muy especialmente a los compas y colegas de nuestra LRA 52, Radio Nacional Chosmalal, en la provincia de Neuquén. Allí nos sintonizás en AM 670, ¿sí? Nos quedamos hasta las 6 haciendo juntos, juntas, la Discoteca Nacional llena, llena de historias, hechas canciones. Vamos a estar, obviamente, ocupándonos de la situación en nuestra Patagonia, que sigue bajo alerta por nevadas persistentes, de la situación de miles de camioneros varados allí en la cordillera. Bueno, hay algunas alertas sobre para dar a conocer, ¿no? Alertas naranjas por nevadas, alertas amarillos por vientos para Catamarca, para Mendoza, para Neuquén. Así que en un ratito nada más vamos a hacer una recorrida por nuestras provincias, contándoles desde el Servicio Meteorológico Nacional qué es lo que se viene de cara a este jueves 13 de agosto de 2026. Estamos empezando a transitar juntos, juntas, en sintonía, el Día Internacional de los Zurdos. Tiene una historia que la vamos, lógicamente, a compartir en esta madrunoche. Hay matera con Don Luis, hay un bonito relato cuando la noche invite, cuando la noche convide, hay un especial y muchas ganas de pasarla bien. Así que nos ponemos en marcha y empezamos a navegar de la mano de Javier Calamaro.

Ahí estaba Hilda Lizarazu versionando a Charlie, buscando un símbolo de paz. Antes, en vivo, Babasónicos, Yegua. 12:24 en la República Argentina y estamos en marcha, ¿eh? Esta discoteca no para hasta las 6, así que atente al lupo. Quienes se pongan por delante, porque arrasamos con todo. Nos conectamos como siempre en esta madrunoche, ustedes saben, y si no se los cuento, hay un WhatsApp que lo hace posible. Si gustan enviarnos algún mensajito, es el 113-870-7485. Sí, sabemos que hay muchas de ustedes que por allí nos van ratificando, que se quedan siendo parte de esta madrunoche de radio, y eso verdaderamente nos hace muy felices. 113-870-7485. Tengo besos ya así de arranque para enviarle, bueno, por ejemplo, a Lulú, que se queda en sintonía allí en Valle Viejo, en la provincia de Catamarca, a Oscarcito del Viso. Bienvenido, permiso, se puede, pero claro que sí. Será un gustazo hacernos compañía, Oscar. Muy buenos días, madruganocheros. Buen inicio de jueves para todos. Espero que haya pronósticos de lluvias musicales. Sigan así, saludos. No sabés la cantidad, tormentones de música tenemos, Juan Manuel. Beso para vos allí en San Miguel de Tucumán. Olguita de Villa Radatili se va sumando allí en la provincia de Chubut. Muy buena madrunoche, Sonia, equipazo y gran audiencia nacional e internacional. Me copa la disco. Vamos todavía con esas florcitas bailarinas y danzarinas. Gracias, Olga. Abrazo fuerte, fuerte para vos. Que todo lo bueno se quede, se repita y se multiplique. Bendiciones, Emita de la Plata, que así sea. Gracias. Matías, de Neuquén Capital, también se va sumando. Sonia Bonita, acá estoy escuchándote como todas las noches, laburando hasta las 5. Gracias por tu hermosa compañía, se te quiere, que tengas una linda madrunoche. ¿Me pasas un tema del Averizo? Madrugada, por supuesto, dalo por hecho. En un ratito, Mati, gracias, gracias por sumarte. Por aquí nos ratifican también los amigos de Tacuarembó, que se quedan en sintonía. Sergio, las chicas, besos para ustedes. Hola, Sonia, buena madrunoche. Hace un tiempito que no te escribo, pero no me olvido. Son unos genios. Gracias, como siempre, por estar, Juan, de Villa Constitución. Te escucho a través de Nacional Rosario. Un abrazo bien fuerte, lo mejor para vos. Gracias, Juancito. Un abrazo fuerte, que vuelve, lógicamente. Bueno, gracias a Miguel, que nos está escuchando allí en Albardón, en la provincia de San Juan. A Julio Mazo, de Santo Tomé, en Corrientes. Muy buena madrunoche, Sonia, querida, equipo nacional. Feliz jornada. Jueves especial para vos. Abrazo para todos los oyentes. Un placer, como siempre, tenerte en mis oídos. Bueno, el placer es compartido, Julio. Gracias, ¿eh? Gracias por quedarte, igual que Alejandra, de San José de Hachal, allá en San Juan. Me quedo en la discoteca un rato, vamos todavía, me quedo para hacerte compañía. Ale, a vos y a todos los amigos, a todas las amigas que nos escuchan por allí, justamente a través de nuestra LRA 51, Nacional Hachal, Buenaventura Luna, en la provincia de San Juan. Mientras, les regalamos canciones. Se viene la portuaria ahora. El bar de la calle Rodney.

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Estaba Vicentico con una de Andrés Calamaro para no olvidar. 2:37 y yo no me olvido que les prometí una recorrida por nuestra patria, paseo por nuestras provincias, visitándolos y contándoles qué es lo que indica el Servicio Meteorológico Nacional para el día de hoy. Tengo una recorrida pormenorizada. Y se la voy a agradecer a mi querido Fernando Pedernera, nuestro puntal o compañero, que por aquí nos informa que para el NOAA, hablamos de Jujuy, Salta, Tucumán, Catamarca, Santiago del Estero y La Rioja, el pronóstico está indicando cielo algo parcialmente nublado, hoy con ambiente fresco a templado, ¿sí? Templado. Mínimas entre 3 y 10 grados y máximas entre 15 y 22, con baja probabilidad de precipitaciones. Me voy al NEA, Formosa, Chaco, Misiones y Corrientes, donde se esperan tormentas intensas con lluvias abundantes, actividad eléctrica, posible granizo y ráfagas de viento que pueden superar los 70 kilómetros por hora. Por la zona de Cuyo, hablamos de Mendoza, San Juan, San Luis y La Rioja, el pronóstico está indicando cielo parcial a mayormente nublado, temperaturas mínimas cercanas a 0 grado en zonas altas y máximas de entre 12 y 18. Posibles precipitaciones aisladas se esperan también en la zona de Cuyo. En el centro del país, Córdoba, Santa Fe, Entre Ríos, Buenos Aires, La Pampa y el área metropolitana de Buenos Aires, se espera cielo mayormente nublado a cubierto. En Córdoba, tiempo seco con mínimas entre 3 y máximas de 15 grados. En la Patagonia, hablamos de Neuquén, Río Negro, Chubut, Santa Cruz y Tierra del Fuego, ambiente frío con cielo parcial a mayormente nublado, posibles nevadas también, más que nada en la zona de la cordillera y zonas altas con temperaturas lógicamente bajo cero en la montaña y máximas que apenas llegarían a los 10 grados en el este de nuestra Patagonia. Y puntualmente, paseando por ciudades, les cuento que en Macachín, provincia de La Pampa, en este momento el cielo está cubierto con lluvia. 5 grados 8 décimas la temperatura, la térmica 2 grados 3 décimas y se espera una máxima de 13 grados. A partir de la mañana se pronostica cielo mayormente nublado, pero durante la madrugada van a continuar registrándose lluvias aisladas en Macachín. En Resistencia, provincia de Chaco, también el cielo está cubierto con lluvia débil. Máxima para hoy 19 grados con tormentas aisladas y chaparrones hasta la tarde inclusive. O sea que va a llover gran parte del día de hoy por Resistencia, provincia de Chaco, que ahora presenta 11 grados 5 décimas de temperatura. En San Luis, cielo ligeramente nublado. 6 grados 6 décimas la temperatura, 5 grados 7 la sensación térmica y la máxima para hoy 16 grados. En Neuquén, capital, cielo parcialmente nublado, 5 grados 6 décimas la actual, 3 grados 2 décimas la térmica y la máxima para este jueves está prevista en 11 grados. Por la Ciudad Autónoma de Buenos Aires, mientras tanto el cielo sigue cubierto. La temperatura en este momento es de 8 grados 5 décimas, 6 grados 7 la térmica y para hoy también se pronostican lluvias aisladas, pero a partir de la tarde. Ayer finalmente no se cumplieron las lluvias que estaban previstas, pero bueno, vamos a ver si es el mismo caso hoy. Lluvias aisladas, hay entre un 10 y un 40% de probabilidades por estos lados hacia la tarde. La máxima no superaría los 12 grados. Dicho esto, vamos a seguir adelante de paseo por el país, pero a través de la música y con ellas.

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1: Qué lindo escuchar a Onofre ahí acompañando a Flor Paz en Wiñay. Antes escuchamos a la coplera Mariana Carrizo y un guayno de Chacho Echenique, Doña Ubenza, tras Julia Elena Dávalos y Señora Doña María. 10 minutos faltan para llegar a las 3. ¿Qué les parece cerrar esta hora a pura música ciudadana en la discoteca?

0: lindo, pura milonga. Hemos cerrado la primera hora compartida en la Discoteca Nacional. Ahí teníamos a Juan D'Arienzo y su orquesta típica, el rey del compás, con la milonga de Ángel Villoldo, volada de aficionado. Antes, escuchamos a Charlo, con la milonga de Charlo y Enrique Cadícamo, No hay tierra como la mía. Y Jorge Casal había cantado en la orquesta de Aníbal Troilo, Patio Mío, un tango de Troilo y Cátulo Castillo. Faltan segundos para llegar a las 3 de la madrunoche. Se viene el instante, es nuestra historia, con la cual invita a la noche, con la cual convida a la noche, que hoy lo tiene como protagonista a un soltero empedernido llamado George Clooney. Hasta que se enamoró, claro. Nos informamos y te cuento, dale.
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2: Las 3 de la madrugada en la República Argentina. La Secretaría de Educación suspendió durante 2026 dos requisitos del programa de vouchers educativos. La medida alcanzó a las certificaciones mensuales que deben realizar las instituciones educativas y el inciso que establece el cese de la prestación. La medida busca evitar que las condiciones administrativas afecten la continuidad de las trayectorias educativas de los beneficiarios. La Agencia Federal de Emergencias aprobó el plan de fiscalización de entidades del Sistema Nacional de Bomberos Voluntarios. A través de la resolución 9/2026, estableció el cronograma de controles para el periodo comprendido entre el 1 de julio de 2026 y el 30 de junio de 2027. Las fiscalizaciones verificarán la correcta aplicación de los fondos públicos y el cumplimiento de la normativa vigente. En la causa que investiga la desaparición de Loran Peña, declaró el oficial que estaba de guardia en la comisaría. Eduardo Rafael Torres, que ese día trabajaba en el destacamento de 9 de julio, habló durante casi 4 horas ante el Tribunal Oral Federal de Corrientes. El policía reveló que los celulares secuestrados se analizaron sin testigos. En Las Leñas, provincia de Mendoza, donde escuchan Radio Nacional Malargüe, en AM790 y por la FM88.1, rige una alerta amarilla por nevadas. En la ciudad de Buenos Aires y alrededores, temperatura 8 grados 5, sensación térmica 6 grados 7, cielo cubierto, humedad 78%.
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La noche siempre, la noche invitada a curar esos corazones rotos, lastimados y descosidos que han quedado en el camino. La noche que además nos invita y nos combina con historias como esta.

Durante más de 20 años, George Clooney repitió una idea una y otra vez. No volveré a casarme. Nadie lo veía como una simple respuesta. Parecía una decisión definitiva. Pero un encuentro bastó para cambiar el resto de su vida. A los 52 años, George ya tenía prácticamente todo lo que millones de personas podrían soñar. 2 premios Oscar, una enorme fortuna, fama mundial. Era considerado uno de los hombres más atractivos del planeta. Y sin embargo, había algo que estaba convencido de que no formaría parte de su vida. Después de que su matrimonio con la actriz Talia Balsam terminara en divorcio en 1993, llegó a decir públicamente que no volvería a casarse. Durante más de 2 décadas, se convirtió en uno de los solteros más famosos y codiciados de Hollywood. Su nombre estuvo relacionado con varias mujeres. Los rumores nunca desaparecieron, pero ninguna

ceremonias. Amal había construido una destacada trayectoria como abogada, especializada en derecho internacional y derechos humanos. Había estudiado en la Universidad de Oxford y en la Universidad de Nueva York. Su mundo profesional era completamente diferente al de George. Y quizá eso fue precisamente parte de lo que despertó su interés. Aquella primera noche hablaron durante horas. No fue un encuentro preparado como una cita romántica. De hecho, los padres de George también estaban allí. Pero algo comenzó aquella noche. Después empezaron a escribirse. Cada conversación los acercaba un poco más. Y poco a poco ocurrió algo que George no había imaginado durante años. El hombre que durante tanto tiempo había asegurado que no volvería a casarse, empezó a imaginar un futuro con ella. Menos de un año después de conocerse, decidió pedirle matrimonio. Cuando le mostró el anillo y se arrodilló, Amal quedó tan sorprendida que tardó mucho más que unos segundos en responder. George contaría después, entre bromas, que permaneció de rodillas alrededor de 20 minutos. Por un momento llegó a preguntarse qué estaba ocurriendo. Finalmente, Amal aceptó. En septiembre de 2014 celebraron su boda en Venecia. Familiares y amigos viajaron hasta Italia para acompañarlos, pero lo más importante no eran las fotografías, ni el lujo, ni la celebración. Era que aquel hombre que durante años había pensado que el matrimonio ya no formaría parte de su vida, acababa de comenzar un capítulo completamente nuevo. En 2017 nacieron sus mellizos, Ella y Alexander. Desde entonces, ambos han intentado preservar la privacidad de sus hijos y mantenerlos alejados de una exposición pública innecesaria. Amal continúa trabajando en derecho internacional y derechos humanos. George continúa actuando, dirigiendo y participando en iniciativas humanitarias. Y cuando habla de cuánto cambió su vida, ya no coloca los premios ni el éxito profesional en el centro de todo. Habla de su esposa, de sus hijos, de la familia. Porque encontró algo que para él terminó siendo más importante que la fama. Encontró a la persona con la que desea compartir cada mañana. Muchas veces estamos convencidos de que una puerta se ha cerrado para siempre, hasta que la vida nos sorprende cuando menos lo esperamos.

0: Qué lindo paseo por el mundo y qué legado musical, enorme, el de Dalida, una mujer que ha conquistado la música y que por aquí se despachó junto a Alain Delon en Parole, Parole. Luego del compositor Burt Bacharach en Cada Instante, Cada Día y recién en el clásico de Umberto Tozzi, Ti Amo. 3:33, linda recorrida por el mundo a través de la música de la Discoteca Nacional. Señoras, señores, hacemos una pausa y a la vuelta no solo que tenemos la materia de Don Luis, sino que les cuento de qué se trata nuestro especial de hoy.
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0: Está la pareja bailando lento, el tipo muy enamorado, dice, cuando bailo con vos, siento que se me sale el corazón. 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

0: Qué lindo recuerdo con Alfredo Zita Rosa, Stephanie. 3:39 en la República Argentina. Y qué lindo cuando la música, cuando algún intérprete desempolvan recuerdos. Mira, Ana María nos está escuchando en Santa Fe y nos escribe: qué lindo escuchar a Alain Delon en la madrugada de Radio Nacional. Vendí ropa de hombre en una época en Santa Fe, y teníamos un póster gigante de él. Cuando las mujeres pasaban, morían. Era ropa muy fina, tipo Yves Saint Laurent. Ay, mirá qué bien, me encanta, Ana María. Bueno, gracias por la anécdota. Un abrazo bien fuerte para vos. Stephanie Zita Rosa, un grande, gracias. Sonia nos escribe: Emma de La Plata, gracias a vos, Emita, por seguir en sintonía. Qué bueno, cuántos somos. Julio Mazzo de Santo Tomé, allí sigue prendido a la discoteca, igual que Santiago en Luján. Buenas noches, Sonia, me quiero tomar el atrevimiento de dedicarte una canción. Mojándolo todo, Luis Eduardo Aute. Muchísimas gracias, Santi, un abrazo bien fuerte para vos. Mario de San Rafael, hola, acá siempre escuchándote. Un abrazo, abrazo que vuelve, Mario. Gracias, gracias por acompañarnos. A Piruco, nuestro amigo camionero, también el agradecimiento y buena ruta, Piruco. Hola, Sonia, bendiciones. Olga de San Rafael, provincia de Mendoza, en sintonía, como siempre. Gracias, Olguita, beso para vos. Hola, muchas gracias por la compañía. Feliz jueves. Matías de Neuquén, abrazo fuerte, Mati, gracias a vos por la compañía. Buena madrugada, Sonia, querida, qué lindo es escucharte. Besos y abrazos, Ariel. Besos y abrazos también para vos, Arielito. Buenas noches, Sonia, soy Ángel, amigo camionero de Atocha, nuestro compañero del departamento San Lorenzo, allí en la provincia de Salta. Buen viaje también, Angelito. Qué lindo, cuántos amigos transitando las rutas argentinas, por allí prendidos a Radio Nacional. Nos encanta acompañarlos. Guille, nuestro amigo de Paraguay también. Buen día, Sonia querida, qué gusto escucharte de nuevo. Qué linda historia, la de George Clooney, no la conocía. Y excelente la selección musical. Gracias por este paseo por el mundo. Un abrazo bien fuerte para vos, Guille, y gracias por tu valoración. Nos encanta siempre darnos un lugar para viajar a través de la música. Y bueno, hoy con este bloquecito con Dalida, realmente muchos, me incluyo, seguramente hemos descubierto algo nuevo, así que gracias al exquisito oído y gusto musical de nuestro querido compañero Gabriel Ceni, que fue quien hizo la selección. Lali de Montecomán, allí en San Rafael, mi querida Sonia, sos el faro de muchos de nosotros, los insomnes, cada uno por razones diferentes, pero encender nuestra alegría es lo que haces. Y nos brindas el remedio universal de la música. Te mando un abrazo enorme. Hermoso Manolo Galván. Siempre te acompaño. Gracias, Lali. Un beso grandote para vos. Gracias por tus palabras. Sos muy generosa. Por fin conseguí el remedio que me recetó la doctora Garzón esta mañana. Se llama Discoteca Nacional. Abrazos. Me lo tengo que tomar con un café, con un tostado con queso untable. Bueno. Me alegra, te digo que sobredosis de Discoteca Nacional ahí para vos, Michelle. Muchas gracias. Ay, qué ocurrentes que son nuestros amigos. Hola, mi querida Sonia, acá escuchándote como siempre. Qué hermosa música estás pasando. Imposible pegar un ojo escuchándote. Ay, esa es la idea, Stella Maris. Gracias, gracias de corazón. Sos muy generosa. Sonia querida, ¿cómo estás? Soy Nicolás Obadilla, aquí desde Tucumán, con mi mamá Isabel, te estamos escuchando. Cariños para vos y para tu mamá Amanda. Gracias Nico, gracias Isa, y esos cariños a mi mamá serán enviados, como siempre. Buenas madrunoches, qué temas, dan ganas de ponerme un botamanga ancha con un saco de pana. Me encanta. Nuestro amigo Goyo, Jorgito, gracias. Goyo retro, Goyo vintage, me encantó. Beso para vos también. ¿Cuántos amigos, cuántas amigas? Mirta Beatriz del barrio de Mataderos se va sumando por aquí. Sonia, gracias por la música de hoy en francés, el idioma que me encanta. Abrazo enorme y gracias otra vez. Siempre todo lo que elegís es lo mejor, en música y en relatos. Sos genia, sos hermosa. Vos sos muy generosa, Mirta. gracias, ¿eh? Yo sigo, mientras tanto, con mis autodefinidos, crucigramas y demás. Está muy bueno eso, está muy bueno. Gracias, Mirta. Gracias por acompañarnos. Gracias también a José. Buen día, soy de Grobay y los escucho a través de LRA 5 Nacional Rosario. Qué hermoso programa. Gracias. Gracias, Juanjo, bienvenido. Es un gustazo acompañarte. Bueno, Oscar Suárez, de Los Ralos, también. Allí canta presente en la provincia de Tucumán. Mi querida Sonia, buena madrunoche. Excelente la discoteca y la grata compañía. Saludos a todo el equipo. El equipo agradecido, Oscarcito. Gracias. Gracias a vos por sumarte. Igual que a Laurito Ferreira, nuestro riojano amigo de González Catán. Cada vez más temprano se suma Lauro. Buen jueves también para vos. Nos encanta acompañarte. Sonia, gracias como siempre por tu música. ¡Cuántos recuerdos! Bart Bacharach, ¿cuánto hacía que no escuchaba algunos de sus temas? Julián César, de Caleta, Olivia, allí en la provincia de Santa Cruz. Me gusta cuando sorprendemos. Y me gusta que se hagan eco. Amigas, amigos, muchísimas, pero muchísimas gracias, ¿eh? De corazón. Liliana Quinteros, nuestra amiga de La Tablada. Buenas noches, gracias por Stephanie. Gracias por el querido Alfredo Zitarrosa. Preciosa historia de amor. Gracias, Lili. Gracias también por hacerte eco. Buenas noches, Sonia. Qué hermoso tema, hacía mucho que no escuchaba. Gracias por estas canciones. Realmente difícil dormirse. Laura, nuestra amiga de Pergamino. Mil disculpas, Laura. No era la idea. O quizás sí, ¿eh? Un poquito sí. No te lo voy a negar. 14 minutos para llegar a las 4. Se viene en instantes nuestro especial, ¿sí? Tiene que ver hoy con uno de los grandes, cantores que ha dado nuestra música ciudadana, ¿eh? No somos habitués de conmemorar los fallecimientos, ¿no? O de hacer homenajes los días de los fallecimientos de los artistas, de los compositores. Pero bueno, con los compañeros de la discoteca de Radio Nacional nos pareció que hoy sí podíamos hacer la excepción y ubicar en nuestro especial a Piero Bruno, Hugo Fontana. Los fanáticos de la música ciudadana saben, claro, que hablamos de Hugo del Carril. Bueno, no solo cantante argentino, sino productor, director de cine, actor, guionista, militante. Así que lo vamos a escuchar a Hugo del Carril hoy en nuestro especial. Se cumple un aniversario de su fallecimiento, acontecido el 13 de agosto de 1989. Así que tenemos una recorrida por muchísimos tangos interpretados por Hugo del Carril: Corrientes y Esmeralda, Malevaje, Garufa, Esta noche me emborracho, Buenos Aires, Qué falta que me haces, Luna de Arrabal, Percal y tantos otros. Así que en un ratito hay Hugo del Carril en nuestro especial de las 4. Ahora lo que hay es la invitación al disfrute, porque llega nada más y nada menos que Don Luis invitándonos a su matera, con estas historias de pueblos, de esos que dicen algunos, donde nunca pasa nada. Adelante, maestro.
1: En un pueblo, ni muy grande ni muy chico, de Entre Ríos, parecido a tantos pueblos que jalonan lo largo y lo ancho de nuestro bendito territorio, pueblo que suele definir el comentario popular como pueblos donde nunca pasa nada. Y cosa con la que yo no estoy de acuerdo tampoco para nada. Porque ¿qué es que pase algo? Aparecer en los diarios. Desgraciadamente, cada vez que un pueblo chico aparece en los diarios, por alguna cosa ingrata. Porque los diarios no se ocupan de las cosas cotidianas, de las cosas simples. Donde las noticias de policía llegan a ser hechos exclusivamente accidentales, porque no hay delitos premeditados, porque todo el mundo se conoce. Y nadie cometería la torpeza de robar ni siquiera un timbre de bicicleta, o estaría en el comentario de todo el pueblo el otro día. Y el comisario de ese pueblo, un poco de tanto no anotar nada, porque anotaba nomás lo esencial, las cosas, estaba, no pasaba de ahí, de un partido de básquet, un partido de fútbol con el otro pueblo. Una noche, cualquiera le dijo a los amigos, che, vamos a hacer un asado esta noche, para romper la rutina. Asado de hombres, pues en la comisaría no van a ir con mujeres. ¿Y quién eran los hombres invitados? Los hombres sobresalientes del pueblo. Juez de paz, jefe correo, jefe estación, boticario, gerente de la tienda, el dueño de los almacenes Ramos Generales, el presidente de la cooperadora policial, el carnicero que puso la carne, abogado, médico, intendente. Y te dirán, ¿y para comer asado no vas a juntar? No, el asado era un pretexto para estar un rato juntos, jugar algún truco, contar algún cuento, reírse un rato. Y empezaron temprano, con lo que nosotros llamamos comúnmente el vermucito, y que nunca es vermucito porque es la picada con el mismo vino con el que vamos a acompañar el asado. Ya arrancamos con... La picada organizada por una mujer, al no querer, siempre tiene cierto detalle estético, cosa que no ocurre cuando la reunión es de hombres solo. El hombre es muy guasuncho para la cosa. Y estos eran todos hombres solos, que nunca entran a la cocina para nada. Entonces, te imaginas, se organiza la picada, mortadela, bola, cortada a los guasos, queso duro y picante para hacerse. Y aceituna de las ordinarionas, estas que le arriman el escarbadiente y rajan para afuera. Que llegás a comer un 25%, las otras están todas en el suelo. Y empezaron con eso y con algún truco, algún tute, se hicieron mesas así, y el asado era entrerriana, despacito, casi al resplandor de la brasa, porque no había ningún apuro. Se hicieron las 2 de la mañana en estos trámites, 2 y pico, y se terminó el vino. Y el comisario lo llama al cabo de cuarto, porque era en el patio de la comisaría, y le dice al cabo de la guardia, Medina, hermano, vení. Y viene Medina, ordene, señor. Que le hizo el saludo porque había gente, si no, nunca le decía. Y le dice, haceme el favor de llamar Boliche Cabral y decirle que manden vino. Del que a mí me gusta, decirle para el comisario, él ya sabe el que a mí me gusta. Una dama Juana, decirle que mande, decirle que yo después paso a arreglar con él. A la orden. Y pega la vuelta y sobre el mismo talón vuelve a girar y le dice, discúlpeme señor, ¿te recuerda el número del Boliche Cabral? Se memoria el comisario y le dice, 2232. Muchas gracias señor. Y se va. Ustedes estarán pensando, en un pueblo chico, a las 2:30 puede haber un boliche capaz de atender un pedido telefónico. Ahí está la cuestión. Este es un boliche de doble juego. O sea, de dudosa reputación. No sé si me explico para los más grandes. Vendía pimentón y otras cosas. Y... va este y de apurado, che, mete mal el dedo. Y en vez de 2232, que era el boliche de Cabral, marca 2222. Y ese no era el boliche de Cabral. Era la parroquia del pueblo. 2:30 de la mañana suena el timbre en el teléfono, en la mesa de luz del cura párroco. Un salto así pegó el curita porque dijo, extrema unción clavada. Nadie va a llamar para un bautismo a esa hora. Y casi con temor de una mala noticia de alguno de los compueblanos, el sacerdote dice, hola, ah sí, el cabo de cuarto acá en la comisaría local, el cabo Medina, el diablo. Dice el comisario que le mande vino. Dice, ¿cómo? Que dice el comisario que le mande vino. Dice, ¿está seguro? Sí, sí, del que usted ya sabe. Y le puso tanta voz de cómplice que se desorientó el cura, porque ahí recordó que lo había convidado con vino en misa al comisario. Y pensó para adentro, estará de antojo, pero no le entendía el horario. Entonces le dice, pero a esta hora, sí, sí. Y una dama, Juana, dice que le mandé. Ahí se dio cuenta el cura párroco que estaba equivocada la dama. Y como buen cura párroco, decidió investigar qué estaba pasando en su pueblo para ver si tenía argumentos para el sermón del domingo. Le dice, ¿para qué quiere vino el comisario, si es que se puede saber? ¡Ay, destacan los amigos acá, tan de farra! ¡Ah, no me diga! ¿Y quiénes son los amigos? Y le da la lista el otro. ¡Ah, dice, están todos! ¡Sí, sí! Y seguramente desde temprano. ¡Ja! ¡Desde las 9 están chupando tupido y meta a contar cuentos verdes! ¡Ja! Ah, qué bien. ¿Y qué hora es ahora, cabo? Y miran el reloj de la guardia y dicen, ahora son 3:20 de la mañana. Ah, 3:20 de la mañana. Así que están chupando de las 9, se terminó el vino y el mismo comisario en persona pide más vino para seguir chupando en la misma comisaría a las 3:20 de la mañana. Un ejemplo el comisario, ¿eh? Habría que destacarlo esto en los diarios porque es un ejemplo para la comunidad. Lo felicito por el jefe que tiene. ¡Oh! Se quedó duro el cabo. Y pensó para sus adentros, ¿quién es el atrevido este que se permite poner en tela de juicio las actitudes de mi jefe? Y endureció el tono. ¿Quién habla de ese lado? Y del otro lado, con no menos firmeza en el tono de voz, dice, para que sepa mi amigo, de este lado habla el cura párroco. ¡Ja! ¡El cura párroco! ¡Ja! Y lindo cura tenemos en el pueblo, ¿eh? A las 3:20 en el boliche de Cabral. ¡Ja!

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2: Las 4 de la madrugada en la República Argentina. El gobierno prevé adquirir al menos otros 10.000 millones de reservas antes de las elecciones. El viceministro de Economía, José Luis Daza, aseguró que el país llegará a los próximos comicios con mejores condiciones financieras que el año pasado. El funcionario añadió que la gente está más dispuesta a arriesgar que la robe un motochorro que a poner la plata en el sistema financiero. El RENAR habilitó el registro de silenciadores y miras nocturnas para armas. Los legítimos usuarios deberán acreditar que pertenecen a un club de tiro o presentar un permiso de caza vigente. El organismo también estableció un trámite para registrar armas recibidas por herencias sin necesidad de contar previamente con una declaratoria judicial. Además, fijó nuevos requisitos para quienes quieran obtener un permiso para portar armas de guerra, que incluirá controles de antecedentes y una evaluación de riesgo. Internacionales, la cantidad de muertos por el terremoto en Colombia subió a 265. Lo confirmó el presidente Abelardo de la Espriella, mientras que los heridos ascienden a 3.494 y los desaparecidos a 496. El mandatario precisó que un total de 25.872 son las familias afectadas y 53.816 las personas impactadas negativamente por el sismo. En el noroeste de la provincia de San Juan, donde escuchan Radio Nacional Hacha al Buenaventura Luna, en AM1150 y por la FM102.1, rige una alerta amarilla por nevadas. En la ciudad de Buenos Aires y alrededores, temperatura 8 grados 6 décimos, sensación térmica 7 grados 1, cielo cubierto, humedad 77%.
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23 del jueves 13 de agosto de 2026 y aquí estamos una vez más reencontrándonos con los y las oyentes de las 4. Así que bienvenidas, bienvenidos. Es un placer saberlos por allí entrando a la Discoteca Nacional. Vaya el abrazo a quienes nos vienen acompañando desde los primeros minutos de este día. Hablando de los que se suman, ahí está Mónica Gabriela Lisi, ya dispuesta a ponernos en el aire y para darle play a nuestro especial del día de hoy. Hablábamos hace un ratito del hecho de que no, a mí particularmente, ¿sí? Me gusta homenajear a los artistas, a los compositores, a los creadores, a los intérpretes, siempre el día de su nacimiento. Pero bueno, consideramos con los compañeros de la discoteca de Radio Nacional Buenos Aires que hoy era una buena ocasión para recordar a Hugo del Carril. ¿Sí? Fallecía un 13 de agosto a los 76 años, un día como hoy, allá por 1989, una de las grandes figuras, sin lugar a dudas, de la cultura argentina. Cantante, actor, director, productor, que ha dejado una extensa trayectoria en el cine y en la música popular. Así que, si les parece, vamos a empezar a recorrer nuestro especial de hoy a modo de homenaje, recordando a Hugo del Carril. En el comienzo lo vamos a escuchar con un tango de Francisco Pracánico y Celedonio Flores, Corrientes y Esmeralda.

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0: Una perlita, ¿no? Un himno sobre la resistencia social y la voz indispensable del artista popular frente a las injusticias. Ahí lo teníamos a Hugo del Carril, una de las grandes figuras de la cultura nacional, a 37 años de su fallecimiento. Lo escuchamos en Corrientes y Esmeralda, de Francisco Pracánico y Celedonio Flores, Malevaje, de Dijépolo y Juan de Dios Filiberto, en Garufa, de Juan Antonio Collazo, Víctor Soliño y Roberto Fontaina. También cantó Barrio Reo, de Roberto Fugazot y Alfredo Navarrine. Esta noche me emborracho, de Dijépolo. En Blanco y Negro, una milonga, de Néstor Feria y Fernán Silva Valdés. Buenos Aires, de Manuel Romero y Manuel Jovés. Qué falta que me haces, en la orquesta de Armando Pontier, de Miguel Caló y Pontier. Luna de Arrabal, de Julio César Sanders y Enrique Cadícamo. Percal, de Homero Expósito y Domingo Federico. También se despachó con Me besó y se fue, de José Canet. Nada más, de Juan D'Arienzo y Luis Rubinstein. Indiferencia, de Rodolfo Biaggi y Juan Carlos Torri. Silbando, de Sebastián Piana, Cátulo Castillo y José González Castillo. También La casita de mis viejos, de Juan Carlos Cobián y Enrique Cadícamo. Madame Yvonne, de Eduardo Pereira y Enrique Cadícamo. Cantó Tres esquinas, un tango de Ángel D'Agostino, Alfredo Atadía, Enrique Cadícamo. Mano a mano, de Gardel, Razzano y Celedonio Flores. Y por supuesto, recién, Si se calla el cantor. Canción emblema de Horacio Guaraní. Hoy, Hugo del Carril, protagonista de nuestro especial de la Discoteca Nacional. Sé que muchos y muchas de ustedes han disfrutado de este momento y eso verdaderamente nos pone muy felices. Llegamos a las 5. Alto en la Discoteca Nacional, nos informamos. Para eso nos cuenta lo que hay que saber a esta hora el señor Fernando Pedernera.
1: 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Las 5 de la madrugada en la República Argentina. Argentina y Estados Unidos prorrogaron un acuerdo de cooperación espacial. El entendimiento, firmado originalmente en octubre de 2011, establece un marco para trabajar de manera conjunta en el uso pacífico del espacio ultraterrestre. La extensión se concretó mediante un intercambio de notas entre ambos gobiernos, firmadas en Buenos Aires el 27 y 30 de julio, día en que comenzó a regir. El INDEC dará a conocer el índice de inflación de julio este jueves a las 16. Recordemos que la Oficina de Estadísticas Porteña señaló que la inflación en la ciudad de Buenos Aires fue de 2,9%. El dato representó una suba de 1,1 punto porcentual respecto de junio. ANMAT suspendió la habilitación de droguería Lomas. La medida fue adoptada por incumplimientos detectados durante una inspección y por falta de documentación que acreditara la corrección de las irregularidades. La suspensión alcanzó al tránsito interjurisdiccional de medicamentos y especialidades medicinales que realiza la empresa cordobesa. En el noroeste de la provincia de Neuquén, donde escuchan Radio Nacional Chosmalal, en AM 670 y por la FM 92.3, rige una alerta amarilla por nevadas. En la ciudad de Buenos Aires y alrededores, temperatura 8 grados 3 décimos, sensación térmica 6 grados 8, el cielo está cubierto, la humedad es del 79%.
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2: Estamos en todo el país. Misiones. Las cataratas del Iguazú están ubicadas dentro del Parque Nacional Iguazú. Es un monumento natural declarado una de las 7 maravillas del mundo. Están justo en la frontera entre Paraná, Brasil y la provincia de Misiones. En total, tienen 275 saltos de hasta 70 metros de altura. Por sus pasarelas mimetizadas en plena selva, se puede avistar de cerca la Garganta del Diablo, el pico más alto. Más de 1 millón de personas del mundo visitan Argentina cada año solo para ir a las cataratas del Iguazú. 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

De aquí para allá, ahí vamos, agradeciendo estar vivos un día más en la faz de la Tierra. Claro que sí, como siempre en esta parte de nuestra discoteca, en este momento, el del reencuentro con los y las del Club de las Cinco, celebrando el milagro de vivir. Señoras, señores, buen día para todo el mundo. Qué lindo saber que estamos coincidiendo una vez más en este rinconcito del dial, en esta parte del día. Pasaron 8 minutos de las 5 del jueves 13 de agosto de 2026 y vamos, por supuesto, agradeciendo a quienes nos vienen acompañando desde que arrancó este jueves, allá tempranito junto a Fabi Codevila. Hoy se celebra el Día Internacional de la Zurdera. Así que feliz día a mi querida compañera técnica operadora Mónica Gabriela Lisi y, bueno, en su nombre, a todos los zurdos y zurdas, ¿sí? Este día fue establecido allá por el año 1976, cada 13 de agosto, por la Asociación Internacional de Zurdos para concientizar sobre las dificultades que afrontan en un mundo diseñado básicamente para personas diestras. Mira, se calcula que en Argentina son zurdos el 12% de los varones y el 8% de las mujeres. Así que, obviamente, feliz día para todos ustedes. Además, un día como hoy, en 1931, se creaba la Academia Argentina de Letras, institución que desde entonces se encarga de estudiar

y cumple. Y una linda vida. Los mejores deseos para mi querida amiga Paula Polichela, que ya va arrancando su jornada. Ella arranca tempranito allí en la ciudad de La Plata, así que a pasarlo hermoso. ¿Cómo viene la historia, climatológicamente hablando, por esta parte del mapa? En la ciudad autónoma de Buenos Aires tenemos el cielo totalmente encapotado, bien cubierto. Hay pronóstico de lluvias para hoy por la tarde. Ayer también había pronóstico de precipitaciones, finalmente no se dieron. Hoy también son bajas las probabilidades, pero, como digo siempre, son probabilidades al fin. Se espera una máxima de 12 grados. Hoy, en este momento, tenemos 8 grados 3 décimas de temperatura y 6 grados 8 de sensación térmica. La humedad es del 79% y el viento proviene del sudeste a 10 kilómetros en la hora. 1019.6 hectopascales la presión, datos del tiempo por la ciudad autónoma de Buenos Aires y alrededores. En un ratito me doy una vuelta por el país, porque bueno, sigue en alerta por nevadas nuestra Patagonia, siguen varados miles de camiones en la cordillera. Hay algunos alertas, mira, uno naranja para Catamarca y sur de Mendoza, sí, por frío intenso y por nevadas intensas, y un alerta amarillo en Neuquén. Lleva récord de días cerrado el paso Cristo Redentor. Realmente es angustiante la situación. Y bueno, lamentablemente para los próximos días se esperan temporales de nieve. En Mendoza, desde Chubut, incluso hasta el norte del NOA. Así que en un ratito vamos a profundizar, lógicamente, y nos vamos a dar una vuelta por nuestro país. Tengo un beso enorme. Para Ramón, se está sumando, es la primera vez que nos escribe, él trabaja en seguridad en Viedma, provincia de Río Negro, y para nosotros es un gusto, ¿eh? Un gusto inmenso acompañar a tantos y a tantas, y a contramano del sol, bueno, como decimos con Fabi siempre, ¿no? Serenean, rutean, a quienes tejen, a quienes cocinan, a quienes empanadean, ¿sí? Sea cual sea tu actividad, estés donde estés, haciendo lo que te toque, vayas donde vayas, nos encanta acompañarte. Tantos amigos en el rubro petrolero, en nuestra Patagonia, gente embarcada. Bueno, la radio siempre tiene como premisa eso, acompañar, fundamentalmente en estas horas, ¿no? Porque hay un concepto que obviamente está bien establecido, ese de que durante la mañana la radio informa, durante la tarde entretiene, durante la noche y la madrugada acompaña. Bueno, a eso apuntamos, y ni qué decirlo a quienes transitan las rutas argentinas. Hola Sonia, viajando de Comodoro Rivadavia en camión hacia Pehuajó, soy Daniel. Un abrazo de corazón a corazón. Dani, un abrazo para vos. Buena ruta. Y nos encanta ir con vos, allí en la cabina de tu camión. También van viajando una familia hermosa que arrancaron en Cerro Alto, Río Negro, con destino a la ciudad de Buenos Aires. Deben estar todavía en viaje. Rodo, el piloto. Caro, la copiloto. Los hijos, el sobrino, los tres gatos, la perra, han ido haciendo paradas por allí, pero nos han ido escuchando durante toda la madrugada, así que para nosotros también un mimo al alma haberlos acompañado. Gracias a Rubén, que está por allí en Bahía Blanca también. Gracias por el especial, Soña, un gran argentino, y ni qué decir, como actor y cantor, un hombre algo olvidado. Gracias por Hugo del Carril hoy en el especial. Un placer, Rubén. Buenas noches, Sonia querida. Yo arranco recién de Mendoza a Buenos Aires. Ahora a full con Nacional. Mucha neblina, así que mucha precaución. Abrazo y bendiciones. Roque, buena ruta, buen viaje. Te estaremos acompañando este ratito. Sonia, buena madrugada. Soy Marcos de Ibarlucea, Santa Fe. Qué gusto escucharte. Gracias por la música y la compañía. Saludos. Marcos, abrazo fuerte para vos. Gracias. Gracias por acompañarnos. Tangos por Don Hugo del Carril, ¡excelente! Nos escribe Víctor, desde Becar. Miriam de Quilmes, por aquí. Linda madrunoche, mi querida Sonia. Por suerte, ayer finalmente no hubo lluvias. Eso sí, estuvo nublado, ventoso y frío. Abrazo, espero que no vuelvan los días de lluvia, sino que vuelvan los soleados. Gracias, buenísimo el especial de hoy. Bien tanguero, me encantó. Gracias, Miri. Beso para vos.
Bello concierto. Estremece.

escucharlo a don Hugo del Carril, Liliana, nuestra amiga de la tablada, allí en Córdoba. Elenita Belloso, la Sonia de mi corazón, estoy feliz porque puedo estar con vos un ratito. Hermosos los tangos. Seguramente te los cantaste todos, Helen. Beso para vos. Buen día, hermosa. Gracias por la música, las historias y el especial de hoy. Fabuloso. Besos, Teco, nuestro amigo de General Pacheco, allá en la provincia de Buenos Aires. Te quito que tengas un hermoso día. Clara de Puerto Iguazú, también va asomando por allí. Julio Mazo de Santo Tomé, provincia de Corrientes. Es un placer escucharte. Gracias. Buen día, preciosa. Yo soy zurdo, pero para agarrar la plata uso las dos manos. Oscar de Delviso. Beso para vos y para Julián César, que nos está escuchando allí en Caleta Olivia, provincia de Santa Cruz. ¿Cómo me gusta esto de recorrer todo el mapa, saludando amigas, amigos, en cada rincón de nuestra patria? Como digo siempre, ¿no? Donde haya un corazón que palpite en Argentina y que esté sintonizando alguna de nuestras emisoras de Radio Nacional. 5:16, matecito en mano, les cuento cómo sigue el calendario de pagos de ANSES. Hablando de todo un poco, hoy, jueves 13... se abonan jubilaciones y pensiones que no superen los haberes mínimos a quienes tengan documentos terminados en 3. También se pagan pensiones no contributivas a beneficiarios con DNI concluidos en 6 y 7, asignación universal y asignación familiar por hijo a quienes tengan documentos concluidos en 3 y asignación por embarazo a beneficiarias con documentos finalizados en 3. Dicho esto, más música en lo que nos queda de la Discoteca Nacional, ahora con Airbag, La Partida de la Gitana.

Claro que sí, el momento en el que todo comienza de vuelta, ¿no? Así cantaban los Turf en Pasos al Costado. Antes escuchamos a Miranda con Tu Misterioso Alien. 5:29 del jueves 13 de agosto y nosotros por aquí, lógicamente, viajamos por el país tal cual lo prometimos. Me voy a Comodoro Rivadavia, en la provincia de Chubut, donde el cielo está parcialmente nublado. 2 grados 7, la temperatura máxima para hoy, 10 grados, con cielo mayormente nublado, indica el pronóstico. En San Fernando del Valle de Catamarca, el cielo está parcialmente nublado. La temperatura es de 2 grados 4 décimas, la térmica 7 décimas de grado bajo cero y se espera una máxima de 18 grados, hoy con cielo parcialmente nublado. Por Viedma, provincia de Río Negro, el cielo está ligeramente nublado. 4 grados 8 décimas la temperatura, 2 grados 6 la térmica, la máxima está pronosticada en 11 grados, con cielo mayormente nublado. Sigo viaje, me voy a Santo Tomé, provincia de Corrientes, el cielo está cubierto por allí, 11 grados 9 décimas la temperatura, se esperan tormentas durante gran parte del día, hasta la tarde inclusive, en Santo Tomé, y una máxima de 18 grados. 5:30, sigo viaje. En Ibarlucea, provincia de Santa Fe, el cielo está cubierto con lluvia y se esperan justamente lluvias y chaparrones hasta la tarde inclusive. Hacia la noche cielo nublado, la máxima 11 grados. De Ibarlucea a Bahía Blanca, provincia de Buenos Aires, donde el cielo está cubierto y la temperatura es de 4 grados 6 décimas. Térmica 2 grados 4 en Bahía. Y la máxima para hoy está pronosticada en 13 grados. Buen día para Sole de Castelar, que está por allí ya en sintonía. Buen jueves para todos. Consulta. En mi mochila guardo paraguas. Linda música, me acompaña toda la madrugada porque dejo la radio prendida toda la noche. No me gusta el silencio total. Bueno, Sole, yo te digo, si volvés tarde, yo te diría que sí, que lleves el paraguas por las dudas. Hay bajas probabilidades, pero bueno, probabilidades al fin, decíamos recién, de que se registren lluvias aisladas en la tarde de hoy, ¿sí? Por estas pampas. Abrazo para Tere de Capilla del Señor, también para José, que va arrancando su jornada allí en el Calafate, provincia de Santa Cruz. Mientras nosotros por aquí seguimos adelante disfrutando de la música. Estelares, aire.

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Eso es lo que vos te pensás, querido. Ahí lo teníamos, a Chano, compañía. Tan biónica con loca, ya sobre el final de nuestra discoteca de hoy. Antes de despedirnos, bueno, quiero mandarle un beso grande a Raúl. Nos contaba que en Trenquelauquen está diluviando, literalmente, ¿sí? Cerca del límite con La Pampa, ¿no? A propósito de ello, los amigos que vienen viajando, Rodo, Caro, también nos reportaban que el tramo que hicieron pasando por Macachín, justamente en la provincia de La Pampa, también había sido bajo una intensa tormenta. Así que abrazo fuerte por allí, chicos. Gracias. Gracias por habernos acompañado. Y a Roxy, que desde Guaymallén por aquí se conectó sobre el estribo. Feliz día a todos los zurdos, a mi hija Gabriela, que tiene una letra preciosa. Gracias, Roxy, por supuesto, un feliz día para Gaby. Y bueno, Mónica Lisi también tiene una letra preciosa, muy prolija, cuasi caligráfica, mira, te podría decir. Bueno, hasta aquí llegamos, ¿sí? Basta Sonia, llegó el momento de decir hasta luego. Algunos llegan, otros nos retiramos, así que a tener el mejor día. Es el jueves, mañana en modo viernes, ya nos estaremos reencontrando. Dios mediante, minutos después del acero con Fabi Codevila, haciendo día dos y como siempre, luego abriéndonos de par en par las puertas de la discoteca nacional, si Dios quiere. Solo si él, y yo sé que va a querer. Se viene el panorama federal de noticias a las 6, pero antes el cierre musical de esta discoteca con un mini especial. Hoy con Fito Páez, que me invita con él a rodar mi vida. Chau, hasta mañana.

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0: buenos días, bienvenidos al Panorama Federal de Noticias, 6 de la mañana, un minuto en la República Argentina y hasta las 7, como dice el separador, como dice la apertura, vamos a estar acompañándonos con toda la información del ámbito nacional e internacional. Y ya te cuento que en la ciudad autónoma de Buenos Aires la temperatura es de 8 grados 2 décimas con una térmica de 6 grados 3 décimas. El cielo continúa cubierto y así lo estará durante toda esta jornada. En un ratito vamos a ir con el pronóstico extendido. Simplemente decirte en estos momentos que la máxima para hoy será de 12 grados. Mi nombre es María Fernanda Heras y estoy acompañada por Fernando Pedernera.
1: Muy buenos días, María Fernanda. Muy buenos días para todos.
0: Arrancamos, como siempre, recorriendo las calles.
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1: Hay registro de incidentes ocurridos durante la madrugada con intervención del SAME.
0: Se produjo un incendio en Donato Álvarez y Curapaligüe en un local y fueron tres autos también en las zonas de las vías. El fuego se inició en el local y luego tomó a estos tres vehículos estacionados.
1: En Riestra y Larrazábal, el choque de una camioneta contra el cordón de la vereda hizo varios trompos.
0: El tercer incidente se produjo en el barrio porteño de Belgrano. En la ciudad de La Paz y Sucre, un vehículo a gran velocidad chocó a cuatro autos estacionados. Luego del impacto, el auto se dio a la fuga. El conductor luego lo abandonó y comenzó a huir. Hay pérdida de combustible sobre la calzada. Está trabajando la policía de la ciudad. En principio, no hay corte de tránsito.
1: Este es el estado de los accesos y las autopistas.
0: El tránsito es fluido y con buena marcha sobre los puentes Pueyrredón, La Noria y Alsina. En la autopista Buenos Aires-La Plata, Richeri, autopista 25 de Mayo, Lugones, Delepiane, Cantilo, Cámpora, Ilia, 9 de Julio, Perito Moreno, Camino del Buen Aire, autopista del Oeste, Panamericana y Avenida General Paz.
1: Servicios, trenes, los ramales Tigre, Mitre y José León Suárez de la línea Mitre circulan a horario.
0: En la línea Roca, los ramales La Plata, Gleu, Cañuelas y Ezeiza corren dentro de los cronogramas previstos.
1: También están operando a horario las líneas Belgrano Norte, Belgrano Sur, Urquiza, San Martín y Sarmiento.
0: Con respecto al subte y el premetro, te cuento que comenzaron a operar de acuerdo con los cronogramas previstos.
1: Y en el Aeropuerto Internacional de Ezeiza y en el Aeroparque Metropolitano Jorge Newbery, la operatividad a esta hora es normal.
0: Y ahora recorremos el país porque vamos a ir con el pronóstico por regiones para este jueves 13 de agosto del año 2026.
1: En el NOA, Jujuy, Salta, Tucumán, Catamarca, Santiago del Estero y La Rioja, cielo parcial a algo nublado con ambiente fresco y templado. Mínimas entre 3 y 10 grados, máximas de 15 a 22. Baja probabilidad de precipitaciones.
0: ¿Qué pasa en la región del NEA? Compuesta por Formosa, Chaco, Misiones y Corrientes, habrá tormentas intensas con lluvias abundantes, actividad eléctrica, posible granizo y ráfagas de viento que pueden superar los 70 kilómetros por hora. Condiciones adversas durante gran parte de esta jornada.
1: En Cuyo, Mendoza, San Juan, San Luis, también parte del NOA en La Rioja, cielo parcial a mayormente nublado con ambiente frío a fresco. Temperaturas mínimas cercanas a cero en zonas altas y máximas de 12 a 18 grados. Posibles precipitaciones aisladas o residuales de nieve en la cordillera.
0: En el centro de nuestro país, Córdoba, Santa Fe, Entre Ríos, Buenos Aires, La Pampa y ambas, cielo mayormente nublado a cubierto. En Córdoba, tiempo seco con mínimas de 3 grados y máximas de 15 grados. En el resto, lluvias o lloviznas aisladas, especialmente por la tarde. Las máximas de 10 a 13 grados.
1: Patagonia, Neuquén, Río Negro, Chubut, Santa Cruz y Tierra del Fuego. Ambiente frío, cielo parcial a mayormente nublado, posibles nevadas residuales o aisladas en la cordillera y zonas altas. Temperaturas bajo cero en la montaña y máximas que apenas superan los 10 grados en el este.
0: En el sector antártico argentino, islas del Atlántico Sur, condiciones frías a muy frías, con cielo nublado, vientos moderados a fuertes y probabilidades de nevadas o precipitaciones. Temperaturas predominantemente bajo cero, con valores más moderados en las islas, alrededor de 1 a 5 grados.
1: Y ahora compartimos el cronograma de pagos del ANSES para agosto.
0: Las jubilaciones y pensiones que no superen el haber mínimo, las asignaciones familiar y universal por hijo y por embarazo se pagarán hoy a beneficiarios con DNI terminados en 3.
1: Las pensiones no contributivas se pagarán a quienes presenten DNI terminados en 6 y 7.
0: Las asignaciones familiares de pensiones no contributivas podrán ser cobradas hasta el viernes 11 de septiembre por titulares de beneficios con todas las finalizaciones de documento.
1: Las asignaciones por prenatal y por maternidad se pagarán a los titulares de los beneficios con DNI finalizados en 4 y 5.
0: Las asignaciones de pago único, matrimonio, adopción y nacimiento, primera quincena, se abonarán hasta el viernes 11 de septiembre a beneficiarios con todas las terminaciones de documentos.
1: La prestación por desempleo, plan 1, correspondiente a agosto, comenzará a pagarse el lunes 24 a beneficiarios con documentos finalizados en 0 y 1.
0: Y por último, las jubilaciones y pensiones que superen el haber mínimo se estarán abonando desde el martes 25 a los DNI terminados en 0 y 1.
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0: 6:07 en la República Argentina. Vamos a repasar un poco más ampliados los datos del tiempo en la ciudad de Buenos Aires. 8:02, la temperatura 6:03, la sensación térmica, la humedad relativa ambiente 79%, la presión 1019.6 hectopascales, viento del sudeste a 12 kilómetros en la hora. La salida del sol será a las 7:36. Nosotros comenzamos con el desarrollo de las principales noticias.
1: Hoy se conocerá la inflación de julio.
0: El Instituto Nacional de Estadística y Censo difundirá a las 16 el índice de precios al consumidor, el IPC, correspondiente a julio.
1: La semana pasada, la Oficina de Estadísticas Porteña señaló que en agosto la inflación en la ciudad de Buenos Aires fue del 2,9%, lo que representó una suba de 1,1 punto porcentual respecto de junio.
0: Este es el informe de Alejandra Gallo.
3: Esta tarde el INDEC difundirá la inflación del mes de julio, que tiene como principal antecedente el relevamiento de expectativas de mercado que todos los meses también realiza el Banco Central. Y en este caso, el dato dio un 2% para ese periodo. La información llega horas después de que el Congreso diera el puntapié inicial para empezar a discutir la reforma de la Carta Orgánica del Banco Central, cuando justamente ayer el oficialismo logró número suficiente para aprobar en comisión esa iniciativa.
1: Karina Milei inaugurará un local partidario de La Libertad Avanza.
0: La secretaria general de la presidencia inaugurará hoy una nueva sede de La Libertad Avanza de la provincia de Buenos Aires, un local ubicado en cercanías del Parque Lezama.
1: El acto comenzará a las 18 y tendrá lugar en la avenida Caseros, 514, en el barrio porteño de Barracas.
0: El evento forma parte de la expansión de la Fuerza Libertaria, que el año que viene tiene dos objetivos de máxima: asegurar la reelección del presidente Javier Milei y ganar la provincia de Buenos Aires.
1: La reforma a la Carta Orgánica del Banco Central obtuvo dictamen en diputados.
0: En una reunión conjunta con las comisiones de Finanzas y Presupuesto y Hacienda, La Libertad Avanza alcanzó 42 firmas sobre 73 diputados presentes.
1: La iniciativa sería debatida en el recinto el próximo miércoles 26 de agosto.
0: Durante el debate de ayer, el economista Miguel Boggiano destacó la importancia de hacer un punto que plantea la reforma propuesta por el Poder Ejecutivo.
4: El tercer eje es sin dudas el más importante y es la prohibición absoluta de financiar al sector público. Se eliminan los adelantos transitorios.

0: 33 proyectos por un monto de 148 mil millones de dólares, de los cuales el gobierno aprobó 23.
1: Caputo agregó además:
2: lo que estamos haciendo hoy es reconstruyendo el país, reconstruyendo la Argentina, porque si bien los últimos 25 años no estuvimos en ninguna guerra, la realidad es que desde el punto de vista económico e institucional, Argentina ha sido arrasada. Y hoy necesitamos reconstruir este país, ¿no?
0: El ministro de Economía aseguró también que el presidente Javier Milei será reelecto.
3: Yo no tengo ni la más mínima duda que el presidente reelige, y mucho más allá de eso, creo que tiene que serlo, porque nosotros todavía estamos reconstruyendo Argentina, estamos en un proceso donde el presidente sí es irreemplazable, pero el presidente sí es irreemplazable porque lo que dije antes de la determinación política para el cambio.
1: Juicio a Pity Álvarez, declaró la ex de Cristian Díaz y complicó al músico.
0: Verónica Román, madre de la hija de 16 años del hombre asesinado el 12 de julio de 2018, afirmó que no percibe arrepentimiento en el ex líder de Intoxicados.
1: Espero que se haga justicia por él. Honestamente, no veo que él le importe lo que pasó, y a mi hija la dejó sin un padre. Si tiene que pagar, que pague. Tiene que ir preso, afirmó la mujer en la segunda audiencia del juicio.
0: Pity Álvarez enfrenta una acusación por homicidio agravado por el uso de un arma de fuego.
1: Si el tribunal lo encuentra culpable, bajo esa calificación, la pena prevista puede llegar hasta los 30 años de prisión.
0: Al respecto, esto decía el abogado que representa a la familia Díaz, el doctor Fernando Burlando.
4: La pena que va entre 8 y 25 años se le suma un tercio del mínimo y también un tercio del máximo. O sea, las penas arrancan, bueno, de 18 meses a más de 30 años, ¿no?
0: Caso Loan, declaró el oficial que estaba de guardia cuando desapareció el niño.
1: Eduardo Rafael Torres, que ese día trabajaba en la comisaría de 9 de julio, habló durante casi 4 horas ante el Tribunal Oral Federal de Corrientes.
0: Dijo que los celulares secuestrados se analizaron sin testigos.
1: Más información con nuestra enviada especial, Nerina Álvarez.
5: Finalmente, mañana 13 de agosto, declarará Nicolás Soria en el marco del juicio por la presunta sustracción de Loan Danilo Peña. Hay mucha expectativa por lo que pueda llegar a manifestar, especialmente luego de que la semana pasada adelantara su decisión de responder absolutamente todas las preguntas, tanto de las defensas como de la fiscalía y también de los integrantes del tribunal. Soria también había hecho referencia a las amenazas de muerte que recibió mientras se encuentra alojado en el penal, situación por la que su abogado defensor presentó un habeas corpus que finalmente fue rechazado. Ahora todas las miradas están puestas en su declaración y en lo que pueda aportar respecto a los hechos que se investigan en el caso Loan.
1: El gobierno nombró a Adriana Barballe como nueva secretaria de Innovación de la Nación.
0: La doctora asumirá en reemplazo de Darío Genua, quien el Poder Ejecutivo agradeció por el trabajo, el compromiso y los logros alcanzados durante su desempeño al frente del área.
1: Barballe cuenta con una extensa trayectoria profesional y académica en inteligencia artificial, ciencias de datos, ciberseguridad e innovación tecnológica.
0: El jefe de gabinete participó del Consejo Regional del Norte Grande junto a gobernadores.
1: Diego Santilli analizó con los gobernadores diversas iniciativas destinadas a mejorar las condiciones productivas y logísticas de la región en el encuentro que se hizo en la provincia de Misiones.
0: Vamos a compartir la palabra del funcionario nacional al término del encuentro.
6: Se terminan ahora, se perjudicaron todas las obras, todas las concesiones viales, son más de 9.000 kilómetros, que son por donde pasa el 70% de la red vial argentina. Eso ya se terminó, se perjudicó, ahora se adjudica los últimos 3.000 kilómetros, 3.500 que faltan, y estarían entrando en obra a fin de mes, principio de septiembre, los 9.000 kilómetros. Eso es muy importante para toda la Argentina.
1: Condenaron a un médico por olvidar una cánula de drenaje en una rodilla.
0: La justicia bonaerense obligó

0: a un cirujano y a una clínica del sur del Gran Buenos Aires a pagar 26 millones de pesos por daños y perjuicios.
1: Se trata de una demanda presentada por un paciente intervenido quirúrgicamente en una reconstrucción de ligamentos cruzados y meniscos.
0: La intervención ocurrió en 2018, cuando un hombre de 43 años, después de ser operado, comenzó a tener fuertes dolores durante meses.
1: La familia del joven asesinado en Chaco denunció la desaparición de hasta 200 mil dólares.
0: Los familiares de Matías Álvarez Guardia, asesinado en Resistencia, denunciaron que también faltan objetos de valor que estaban en su habitación.
1: Según declaró una de sus hermanas, el joven guardaba entre 180 mil y 200 mil dólares en una caja para comprar una propiedad.
0: La familia aseguró que después del crimen encontró la caja fuera de lugar y sin el dinero, y también denunció la desaparición de dos cadenas de oro.
2: Deportes.
0: Atlético Tucumán goleó a Independiente y lo eliminó de la Copa Argentina.
1: La información con Fabián Codevila.
3: Gracias. Arrancamos en la mañana del jueves hablando de Copa Argentina, el torneo más federal de nuestro país, y un triunfo histórico de Atlético Tucumán. El decano se floreó. Partido jugado en el Coloso Marcelo Bielsa. Atlético Tucumán pasó por arriba Independiente y lo goleó 4-0. De esta manera, el conjunto del Jardín de la República se mete en los cuartos de final con un Nicolás Lamendola intratable. Fue la figura de la cancha y anotó por duplicado. El segundo, un verdadero golazo, una obra de arte de la definición. Brondo y Franco Nicola completaron el marcador. El conjunto dirigido por Julio César Falcioni, el emperador. En la próxima fase se medirá ante el ganador del duelo de Independiente Rivadavia de Mendoza y Aldo Civi de Mar del Plata. Verdadero papelón de Independiente, que está inmerso en una crisis desde hace muchísimos años, y en lo deportivo suma 3 derrotas. En lo que va de este semestre, 2 por el campeonato local y este por la Copa Argentina. Tras el partido, quien habló, quien pidió disculpas, quien habló de una vergüenza, es Gustavo Quinteros, el técnico del Rojo. Esto decía:
4: fue una derrota muy dura, que nos hace mucho daño. Como entrenador, me da vergüenza, asumo toda la responsabilidad. Por supuesto, es la parte de responsabilidad que me corresponde. Le quiero pedir disculpas a la gente Independiente, muchas disculpas. O sea, es algo que no lo teníamos, no se nos pasaba por la cabeza, al contrario. Tuvimos un partido donde fallamos un penal que podría haber cambiado todo. Después del penal nos hace un gol muy rápido y evidentemente nos golpeó demasiado, porque perdíamos muchas pelotas fáciles, le dábamos todas las posibilidades al rival, sabíamos, si habíamos entrenado cómo el rival jugaba, siempre de contra, dándote los espacios para aprovechar las pérdidas, y perdimos todas las pelotas que teníamos y fáciles para que ellos puedan hacernos las transiciones y puedan llegar al gol.
3: Y siguió Gustavo Quinteros ante la pregunta y la posibilidad de una renuncia a su cargo por este mal momento, se encargó de aclarar que no hay renuncia y que continúa.
4: Yo, al menos como entrenador, siempre cumplo mis contratos, siempre. Asumo la responsabilidad de todo lo que me corresponde y cumplo siempre el contrato. Así que ni se me pasa por la cabeza, salga primero o salga último, nunca voy a abandonar antes, jamás. Así que al contrario, esto me da mucho más fuerza, energía para trabajar, para ver si le podemos sacar lo mejor a cada jugador. Ojalá que podamos revertir o seguir dentro de la zona de clasificación, porque estamos en zona de clasificación en el torneo, que ahora es lo único que nos queda.
3: Hasta ahí la palabra de Gustavo Quinteros, el técnico de Independiente. En el vestuario ganador, alegría por doquier, el festejo interminable. Y en el medio, Nicolás Lamendola, decíamos, la figura del partido, el hombre de la cancha, el que convirtió dos goles, el segundo para ponerlo en un marco, el partido soñado, Nico.
2: La verdad que de soñar, todos lo soñamos, creo que tiene sueño jugar en primera, siempre sueño un partido así, pero nada, estoy re contento, primero porque le dimos la alegría a esta gente que se hizo no sé cuántos kilómetros y que el equipo pudo sumar, pudo pasar de pase, estoy muy contento, la verdad. Bueno, de adentro lo veo que estábamos haciendo un buen partido, que el penal, nada, bueno, son decisiones, por ahí yo lo puedo ver como que no es, pero bueno, ya está tomada la decisión, pero bueno, nada, menos mal que pegó en el palo, Luis igual creo que lo había adivinado, y nada, después Nacho me dio un buen pase, hizo el gol, y de ahí es más fácil llevar el partido, ellos tienen que salir a buscarlo y nosotros poder jugar en contra.
3: Y ahí estaba la palabra de quien fuera la joya de este partido de Copa Argentina. En un rato volvemos con mucho más información.
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1: De la mañana, 21 minutos, en la República Argentina, en la ciudad de Buenos Aires, actualizamos datos del tiempo, 8 grados, una décima la temperatura. La sensación térmica, 6 grados, 2 décimas. El cielo está cubierto, la temperatura máxima para hoy de 12 grados. El Servicio Meteorológico Nacional nos indica que tendremos posibilidades de lluvias aisladas por la tarde, luego todo el día con muchas nubes. Para mañana viernes, la mínima de 10 grados, la máxima de 14 grados con cielo nublado durante toda la jornada. El fin de semana, el sábado, mínima de 12, máxima de 16, con cielo nublado. Domingo, mínima de 13, máxima de 16. Arrancamos la jornada en la madrugada y en la mañana con tiempo inestable, probabilidades de lluvias aisladas, luego nublado.
5: Internacionales.
0: Subió a 265 la cantidad de muertos por el terremoto en Colombia.
1: El presidente Abelardo de la Espriella actualizó las cifras de fallecidos.
6: Tenemos 25.872 familias afectadas, 53.816 personas, lamentablemente 265 fallecidos, 3.494 heridos. Y el número de desaparecidos ha subido de manera alarmante a 496.
1: El Servicio Geológico Colombiano registró 146 réplicas desde el sismo principal del 10 de agosto, de las cuales 10 tuvieron magnitud mayor a 3,0 y superó una de ellas los 4 puntos.
0: Así lo confirmó desde Cali el periodista Milton Medina en diálogo con Radio Nacional.
7: Tuvimos una réplica, el epicentro fue exactamente donde fue el terremoto, cerca, pues donde fue el epicentro del terremoto, de 4.2, según la información que se comparte oficial. El día de ayer también hubo otra réplica, más o menos a la misma hora, tipo 1 de la tarde, hora Colombia, me imagino que ya son 2 horas más, de 4.5. Esos han sido como los más grandes, por decirlo de alguna manera. Aquí en Cali, en mi ciudad, pues ya llega un poco más leve, se siente, pero pues hay que entenderte que también esos movimientos dificultan un poco más, pues porque siguen dañando la infraestructura y pues lo que no queremos es que sigan aumentando los daños.
1: 6 de la mañana, 24 minutos en la República Argentina. Vamos a presentar ahora las efemérides del día en la voz de Magdalena Arnú.
8: Hoy, jueves 13 de agosto, recordamos la fundación en 1931 de la Academia Argentina de Letras. La institución tiene la función de estudiar, cuidar y asesorar sobre el uso del idioma español en el país, además de investigar y promover la literatura nacional. El lexicógrafo Santiago Kalinowski dirige el Departamento de Investigaciones Lingüísticas y Filológicas de la institución y así nos explicaba su trabajo.
9: El Departamento de Investigaciones Lingüísticas y Filológicas se dedica sobre todo a la investigación de la lengua usada en la Argentina, de donde surge el Diccionario de la Lengua de la Argentina, que va por su tercera edición. También colabora con la Real Academia Española en la confección del Corpus del Español del Siglo XXI, con 1 millón de palabras por año. Además, revisa enmiendas y adiciones que esa institución hace al Diccionario de la Lengua Española, que es su diccionario más importante. Aparecen miembros del departamento frecuentemente consultados por la prensa cuando existe interés público sobre algún tema lingüístico. Además, incorpora becarios y becarias que vienen de España de hacer el curso en la Escuela de Lexicografía Hispánica.
8: También conmemoramos la muerte del compositor Julián Aguirre, ocurrida en 1924. Fue una figura central del nacionalismo musical argentino, pero curiosamente se formó en España, de donde era oriundo su padre. La investigadora Luisina García, especialista en su obra, nos contó cuál fue el contexto en el que surgió y se desarrolló su producción.
10: Al volver encontró un país que atravesaba una intensa ola inmigratoria y que buscaba construir una identidad cultural propia. Ese reencuentro con su patria, al parecer, le despertó un fuerte sentimiento nacionalista que se reflejó en gran parte de su obra. A través de su música, Julián Aguirre buscó expresar el paisaje, las costumbres y el espíritu argentino con un lenguaje refinado y a su vez muy personal, muy íntimo. Escribió principalmente para el piano, su instrumento, aunque también compuso destacadas obras de cámara y canciones que alcanzaron un gran reconocimiento. Además, dedicó una parte importante de su producción a la música infantil y escolar, y eso dejó en evidencia el compromiso que sentía con la educación musical de las nuevas generaciones.

0: Y un día como hoy, pero de 1989, fallecía Hugo del Carril, cantor de tangos, actor y director cinematográfico. Había iniciado su carrera en los años 30 y tras la muerte de Gardel se lo consideró de alguna manera su sucesor. ¿Cómo fue que se corrió del lugar de galán y se fue abriendo paso en el cine? Esto nos contó la historiadora Florencia Calzón Flores, quien coeditó junto a Daniela Cossack el libro Más allá de la estrella, nuevas miradas sobre Hugo del Carril.
1: En los años 30, el cine argentino, sonoro, industrial, tuvo una producción muy amplia. Había una serie de películas que tenían como elemento central el tango. Del Carril lucía su voz, también era un galán, seducía y enamoraba a muchas mujeres, pero él era leal a una. Sobre su figura se delineaba la masculinidad del tango, vulnerable, en donde el hombre es capaz de expresar tristeza, dolor, tiene sentimientos de amor auténtico. En su primera película, que es Historia del 900, pasa de ser un cantante de tango, un galán, a dirigir películas. No era habitual en la época.

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1: De la mañana, 28 minutos en la República Argentina.
2: Compartimos alertas del sistema de alerta temprana del Servicio Meteorológico Nacional. Rigen alertas amarillas por viento y por nevadas en el oeste de las provincias de Salta y de Catamarca. También hay alerta amarillo solo por nevadas en el oeste de la provincia de La Rioja y noroeste de la provincia de San Juan. Esta misma situación se replica en el sudoeste de la provincia de Mendoza, en todo el oeste de la provincia de Neuquén. Alerta amarilla por nevadas.
1: Y enviamos la información relacionada al tránsito. Te contamos que en la autovía 2 y en la ruta 11 el tránsito se encuentra sin demoras en ambos sentidos. Recordemos que estamos a un paso de otro fin de semana largo, ¿eh? Así que ya mañana va a haber gran circulación de vehículos en estas dos autovías. Por otro lado, en la autopista Buenos Aires-La Plata, el tránsito se encuentra sin demoras en ambos sentidos. Por el momento, sin mayores inconvenientes en los distintos puntos ingresos a la ciudad autónoma de Buenos Aires. 6:30, suena el top y nosotros repasamos los principales títulos.
2: Hoy se conoce el índice de inflación de julio.
1: La reforma a la Carta Orgánica del Banco Central obtuvo dictamen en diputados.
2: Juicio a Pity Álvarez declaró la ex de Cristian Díaz y complicó al músico que podría recibir una pena de 25 años.
1: El gobierno nombró a Adriana Baravalle como nueva secretaria de Innovación de la Nación.
2: Subió a 265 la cantidad de muertos por el terremoto en Colombia.
1: Atlético de Tucumán goleó a Independiente y lo eliminó de la Copa Argentina.
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7: Seis de la mañana, 32 minutos en la República Argentina. En la ciudad de Buenos Aires tenemos una temperatura de 8 grados una décima, sensación térmica 6 grados dos décimas. El cielo está cubierto, la humedad relativamente 79%. Arrancamos este nuevo bloque del Panorama Federal de Noticias con la mejor información.
8: Argentina y Estados Unidos serán anfitriones de la 49ª Conferencia Internacional para el Control de Drogas.
7: El evento organizado por el Ministerio de Seguridad y la Administración para el Control de Drogas de los Estados Unidos, la DEA, se realizará desde el 18 al 20 de agosto próximos en la ciudad de Buenos Aires.
8: La conferencia estará encabezada por la ministra de Seguridad, Alejandra Monteoliva, bajo el lema Justicia a través de la fortaleza y la unidad.
7: La meta es la cooperación de países de todo el mundo para abordar el crimen transnacional y el narcotráfico.
8: El presidente Javier Milei le envió un mensaje a Lionel Messi tras la muerte de su padre.
7: El presidente de la Nación expresó su acompañamiento al jugador luego del fallecimiento de su padre Jorge Messi.
8: El mensaje fue publicado después de que el capitán de la selección argentina despidiera a su padre a través de las redes sociales.
7: Milei destacó las alegrías que el futbolista le dio al país y le transmitió su apoyo en este momento.
8: Fuerza capitán, expresó el mandatario al cerrar el mensaje.
7: Karina Milei recibirá representantes del macrismo en la Casa Rosada.
8: La secretaria general de la presidencia recibirá a los diputados y referentes del PRO, Cristian Ritondo y Fernando de Andrés, en el marco de la primera mesa política de La Libertad Avanza y el partido liderado por el expresidente Mauricio Macri.
7: El encuentro tendrá lugar hoy en la Casa de Gobierno a las 11.
8: El objetivo es comenzar a delinear el armado político de ambos espacios de cara a las elecciones nacionales de 2027.
7: Ordenan embargar el departamento donde Cristina Kirchner cumple prisión domiciliaria.
8: El tribunal dispuso el embargo preventivo del inmueble ubicado en San José 1111 en el marco de la causa vialidad.
7: La propiedad pertenece a Los Sauces, una sociedad vinculada a la familia Kirchner, y fue incluida en una nueva etapa del proceso sobre los bienes de los condenados.
8: La medida busca impedir que el inmueble sea transferido o gravado mientras la justicia define qué activos serán finalmente ejecutados.
7: Más información con Lourdes Marchese.
9: El Tribunal Oral Federal número 2 dispuso una nueva tanda de embargos en el marco de la causa vialidad para cubrir los 685 mil millones de pesos de decomiso. En esta nueva tanda se encuentra el departamento de Cristina Fernández de Kirchner de San José 1111, donde cumple su prisión domiciliaria por la condena en esta causa. Además, departamentos en Puerto Madero y varios bienes del empresario santacruceño Lázaro Báez. Recordemos que la primera tanda de 111 propiedades está en manos de la Corte Suprema tras los planteos de las partes.
8: Lotoki se negó a declarar por la muerte de un paciente.
7: La primera audiencia comenzó con la lectura de las imputaciones y de los hechos ocurridos antes y después de la muerte de Cristian Zárate, un empresario de 50 años.
8: Durante el debate, la Fiscalía cuestionó la actuación de Lotoki y de su equipo y expuso cómo fue la intervención quirúrgica que terminó con la muerte del paciente.
7: El oficialismo avanzó con el proyecto de Inocencia Fiscal 2.
8: La Libertad Avanza consiguió el dictamen de mayoría para la iniciativa tras acordar modificaciones con bloques aliados.
7: El informe de Gastón Fiorda.
2: El gobierno nacional dio un paso importante en la Cámara de Diputados al conseguir dictamen de mayoría al proyecto de ley de Inocencia Fiscal 2 con el respaldo de 44 legisladores, la iniciativa incorporó una modificación central para ampliar el consenso político. Hablamos de que los funcionarios públicos quedarán excluidos de los beneficios del régimen. El resultado refleja la vigencia de los acuerdos entre el oficialismo y la oposición a los fines de avanzar en esta herramienta orientada a generar mayor inversión y productividad. Con el dictamen de mayoría, el proyecto de Inocencia Fiscal 2 está en condiciones de llegar al recinto para su tratamiento.
8: Imputaron a la dueña y al cuidador del pitbull que mató a un nene en Córdoba.
7: La justicia acusó a la propietaria del animal y al hombre que lo cuidaba tras la muerte del niño de 3 años ocurrida el domingo.
8: El ataque ocurrió en el barrio Villa La Lonja, al sur de la ciudad de Córdoba, y la causa fue caratulada como homicidio culposo.
7: La fiscalía espera los resultados de la autopsia y continúa tomando testimonios para determinar cómo ocurrió el hecho.
8: El animal fue trasladado al Instituto Antirrábico, donde permanecerá en observación durante 10 días.
3: Policiales.
7: Citaron a 14 personas en la causa contra Facundo Moyano por violencia de género.
8: Hoy declararán 3 testigos clave.
7: La información con Andrea La China Valdivieso, nuestra especialista en temas policiales.
10: La fiscal Florencia Noceres recordó a través de un documento que Facundo Moyano, exdiputado nacional, aún continúa imputado. Además, convocó a 14 testigos para prestar declaración en las próximas semanas y hasta el 31 de agosto el cronograma comenzará hoy a las 9 de la mañana con Juan Ramón Pavón, empleado de seguridad del edificio de Moyano. A las 10 le tocará el turno a Diego Nahuel Astrada, empleado de seguridad también del mismo lugar, y a las 11 Nelson Massa, quien realizó el llamado 911. El martes próximo será el turno de Matías Ríos, Estefanía Verón y Silvana Salerno. En tanto, un informe elaborado por 2 profesionales del equipo de intervención domiciliaria del Ministerio Público Fiscal de la Ciudad Autónoma de Buenos Aires identificó en un documento una serie de indicadores de vulnerabilidad que, según las especialistas, podrían estar atravesando Candela Arizaga, considerada víctima de violencia de género y privación ilegítima de la libertad en su vínculo con Facundo Moyano. Habla de un estado de excitación psicomotriz, que es lo que dijimos desde un primer momento, y además en los elementos señalados como alertas de violencia de género aparece la asimetría de poder vinculada con el género, con la edad y también por el cargo político de Facundo Moyano.
8: Argentina logró la reapertura del mercado de Corea del Sur para la carne aviar.
7: El retorno a este mercado representa una nueva oportunidad para la cadena de valor avícola argentina al contribuir a la ampliación de las posibilidades de inserción internacional de la agroindustria nacional.
8: La Secretaría de Agricultura señaló que el visto bueno del país asiático se logró luego de evaluar la información epidemiológica presentada por el Servicio Nacional de Sanidad y Calidad Agroalimentaria y tras la reciente visita del presidente de Corea a la Argentina.
3: Deportes.
7: Retomamos el contacto con Fabián Pomelo Codevila.
11: Seguimos hablando de una jornada de fútbol, la de ayer miércoles, y ahora nos metemos en el plano continental, porque vamos a hablar de la Copa Libertadores. Y de Platense, al conjunto de Vicente López, se le escapó en el final, cuando parecía que el calamar se quedaba con la victoria en el partido de ida de los octavos de final de la Copa Libertadores, gracias a un gol palermiano de Jiménez, justamente Martín Palermo, nuevo técnico de Platense. Badalá, ex Boca, apareció en la última jugada del partido para estampar el 1-1 para Coquimbo de Chile. Ahora, el próximo miércoles, la definición será tras la cordillera. El ganador se definirá en este partido y accederá a lo que será los cuartos de final. Otro partido a nivel sudamericano, justamente en el marco de la Copa Sudamericana, fue el de Tigre, que arrancó la serie de los octavos de final abajo y ahora tiene que ir a Uruguay obligado a ganar. Con un gol de Pisichillo, Montevideo City Torque se adelantó 1-0 ante el Matador de Victoria en la ida de esta llave. Y ahora, en una semana, volverán a verse las caras por el pase a los cuartos de final. En el día de ayer se conoció la carta que Lionel Messi le escribió a su papá, recientemente fallecido. Y realmente nos llenó a todos de emoción, desgarradora. Y realmente como para llevar dentro del corazón, no solo quienes forman parte de la familia Messi, sino de todos los argentinos. Porque en definitiva, Messi con esta carta le terminaba hablando al país de lo que significó a su padre y lo que hubiese dado por ganar la final del Mundial ante tanta teoría conspirativa y tantas habladurías ridículas. Extrajimos la parte más sustanciosa y la más emotiva, que si me permiten les voy a leer. No sé qué voy a hacer sin vos, no sé cómo seguir. Yo solo jugaba al fútbol y ahora tengo bastantes dudas de que vaya a seguir haciéndolo por mucho tiempo más. Estuviste al lado mío desde el principio, faltaba un poquito para el final. ¿Por qué no aguantaste ese poquito más y terminábamos juntos? Sé que tu felicidad era ver bien a la familia, a tu mujer, a tus hijos y sobre todo, sin que se enteren los otros, verme jugar a mí. Desde chiquito siempre fue así. Me llevabas a todos los entrenamientos apenas llegabas de trabajar. A muchos me llevaba mamá porque vos estabas trabajando. Obviamente, a los partidos de fútbol no faltabas a uno. Cómo sufrías viéndome y cómo disfrutabas, aunque nunca me regalabas muchos elogios. Fuiste papá, amigo y representante. Siempre eras la persona que tenía que estar cerca en cada momento y nunca te equivocaste en nada. Más allá de algunos reproches o peleas, siempre tenías razón. Al final, se terminaba dando como vos decías. Te voy a extrañar mucho, pero siempre vas a estar presente, y sobre todo en la educación de mis hijos, porque les enseño y los educo como ustedes lo hicieron conmigo. Descansa en paz y cuídanos desde arriba como lo hacías acá. Gracias por todo. Te amo, pa. Leo Messi firma esta carta y tras esta carta, en Miami, volvió a lo que más le gusta hacer. Con Messi en el segundo tiempo, Inter Miami perdió por la Leagues Cup, pero la noticia es que volvió Messi después de todo lo que le tocó atravesar. En el marco de la tercera fecha del certamen, que enfrenta a equipo de la Major League Soccer y la Liga Mexicana de Fútbol, León se impuso como visitante por 3-2 ante las Garzas, que contó con Leo en cancha, quien estuvo en el banco de suplentes en la etapa inicial y que ingresó en el complemento tras haber viajado a Rosario para despedir a su padre junto a su familia y esa extraordinaria, sentimental y emotiva nota.
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7: Seis de la mañana, 45 minutos en la República Argentina. Ampliamos la información de tránsito y atención porque en trenes el ramal 11 Moreno del tren Sarmiento estará funcionando este jueves con horarios modificados en sus últimas formaciones debido a obras en la zona de vías. Reiteramos, el ramal 11 Moreno del tren Sarmiento tendrá modificaciones en la jornada de hoy durante las últimas formaciones.
3: Internacionales.
8: España se mantiene atenta a sus fronteras con Ceuta y Melilla.
7: La ministra de Defensa, Margarita Robles, encabezó un encuentro clave con las autoridades locales y supervisó el despliegue de las tropas terrestres asentadas en la región.
8: La funcionaria se convirtió en la tercera representante del Gabinete Nacional en arribar a la zona estratégica durante el transcurso de la presente semana.
7: La movilización oficial responde al severo escenario generado por el ingreso masivo de más de 70.000 personas registrados a fines de julio.
8: En tanto, las fuerzas del país vecino reforzaron la vigilancia ante la difusión en redes sociales de nuevas convocatorias para ingresar de forma irregular.
7: Al menos 44 muertos tras el vuelco de un ferry en un lago de Zimbabue.
8: La embarcación transportaba 114 pasajeros adultos, 5 tripulantes y un número no informado de niños al momento de ocurrir el siniestro en el lago Kariba de ese país sudafricano.
7: El ferry tenía una capacidad máxima de 90 pasajeros, informaron las autoridades.
8: Protección Civil de Zimbabue afirmó que sigue la búsqueda de las personas desaparecidas.
3: Provincias.
7: Más de 4.000 camiones continúan varados en el paso Cristo Redentor.
8: El informe de Victoria Lupu desde Radio Nacional Mendoza.
12: Las nevadas acumulan varios metros en la alta montaña mendocina y mantienen cerrado 29 días ya el principal corredor internacional hacia Chile. La situación tiene como consecuencia 4.000 camiones varados y un fuerte impacto sobre el transporte de cargas. Osvaldo Valle, vocero de Gendarmería Nacional, da un panorama del pronóstico estos días y la semana que viene.
13: Espera una leve ventana y vuelven las nevadas por lo menos hasta el domingo, tratando de mejorar el día lunes.
7: Vamos a compartir el testimonio del transportista Federico Frasca, uno de los choferes varados en la frontera.
14: Como se petía ahí, hace 28 días que el paso está cortado, estamos acá en el ácido Payata, esperándonos a ver cuando se apacigua un poco el tema de la nieve, para que se pueda terminar de limpiar todo el sector argentino y chileno para poder cruzar para el otro lado.
8: En ese contexto, el meteorólogo Sebastián Pagliarino anticipó que el mal tiempo en la región se extenderá hasta el fin de semana.
15: Como se ha presentado este invierno con temperaturas muy bajas, con nevadas y con alertas de diferentes colores en zona cordillerana que se extiende desde Catamarca hacia Neuquén, todo ese sector, en Mendoza, tenemos también el sector de La Rioja, con bueno, intensas nevadas y con importantes acumulados, por lo que estas condiciones al menos se van a mantener hasta el día viernes, generando complicaciones porque hay camiones varados hace más de 20 días con estas condiciones de tiempo que difícilmente mejoren en esta semana.
7: Por su parte, Ernesto Arriaga realizó un informe especial para Radio Nacional con los pasos fronterizos que están abiertos esta jornada para cruzar a Chile.
16: El paso Jamel Jujuy abre a las 8 de la mañana hacia toda la zona de Chile. Del paso internacional Cabral Zamora en Villa Agostura abre a las 9 de la mañana hacia Osorno, Chile para camiones, al igual que el Pino Hachado en la ruta 242 de Zapala a Chile. Abre el paso Cabral Zamora en Villa Agostura, ruta nacional 231 para el paso de camiones. El paso Pino Hachado informaron que va a habilitarse a partir de las 9 de la mañana para que pasen 250 camiones de Argentina a Chile. Por favor, acatar las órdenes de Gendarmería Nacional.
8: El consumo de cannabis en la adolescencia podría afectar el desarrollo de la memoria y funciones cognitivas.
7: El informe de Natalia Carabajal desde Radio Nacional Bahía Blanca.
17: Científicos de Bahía Blanca realizaron un avance clave en el entendimiento del impacto del cannabis en el cerebro. El doctor Juan Facundo Crestía, del Instituto de Investigaciones Bioquímicas de Bahía Blanca, que depende de la Universidad Nacional del Sur, explicó sobre el tema.
18: Investigamos sobre un receptor neuronal, que es una proteína de membrana implicada en la comunicación entre neuronas, sobre todo neuronas que participan en vías de aprendizaje, de memoria. Sabe que este receptor funciona mal o funciona menos. El objetivo es entender cómo funciona ese receptor. Encontramos el sitio exacto donde se une el cannabidiol al receptor y bueno, fue publicado en una revista muy importante, sobre todo por eso, por encontrar el sitio.
8: Rosario será sede de un encuentro internacional de la historieta.
7: Ivana Miskowski nos amplía este tema desde LRA 5.
19: Track Van Boon, el gran evento de historieta, celebra 15 años de historia desde el 13 al 16 de agosto. La Convención Internacional de Historietas reunirá en la ciudad de Rosario a reconocidos artistas nacionales e internacionales. Dialogamos con su fundador, Eduardo Rizzo.
20: Va a estar la artista japonesa Shin Ushida haciendo manga en vivo. Va a estar trabajando sobre una pared de 4 metros por casi 2 de alto. Después tenemos visita del exterior con dos editores de manga, de una editorial Kodansha, la más grande de Japón, y una casa editorial nacional como es Omnipress, todos ellos viendo proyectos de los jóvenes talentos.
8: En Entre Ríos creció el patentamiento de autos usados en julio.
7: Recibimos un informe de Eli del Mar Otman desde Radio Nacional Gualeguaychú.
21: Se transfirieron 4.419 vehículos, un 2.6% más que el mes de junio. El mercado de venta de vehículos usados en Entre Ríos mostró un comportamiento mixto durante el séptimo mes del año, de acuerdo a los datos elaborados por la Asociación de Concesionarios de la República Argentina. Al analizar el panorama del año, se han transferido un total de 29.557 unidades frente a las 32.000 que se habían transferido el año pasado.
8: Villa María implementó el DNI obligatorio para perros y gatos.
7: Para Radio Nacional, María Valeria Suárez, directora de zoonosis de la Municipalidad Cordobesa, explicó los objetivos de la documentación.
22: Hace 7 días salió promulgada una ordenanza que el objetivo principal es el bienestar animal. Hay un punto importante que habla de un registro de animales de compañía. Básicamente lo que queremos es poder tener la información real de todos los animales, perros y gatos, quién es el responsable de ese animal, si ese animal está castrado o no está castrado, si tiene el calendario de vacunación completa, porque son informaciones sanitarias del animal muy importantes.
8: El DNI es gratuito, pero quienes incumplan con la ley serán multados.
7: Festival del Chocolate y la Nieve en Esquel.
8: Nos informa Andrés Campos desde la emisora de Radio Nacional en esa ciudad chubutense.
23: Este fin de semana largo, Esquel ofrece un festival de sabores y experiencias que vinculan la mejor nieve para la práctica del esquí con el chocolate artesanal.
24: Llamamos Festival de Sabores y Experiencias, que une el chocolate y la nieve. Las chocolaterías y confiterías participantes van a tener actividades, beneficios y promociones y descuentos con menús especiales, una clase maestra de una chocolatier de la Escuela de Cocina Culinaria, una clase abierta de pastelería con sus ñoquis de chocolate.
8: Alerta amarilla por frío extremo en Jujuy.
7: Los detalles en el reporte de Alejandra Bejarano desde LRA 22.
25: El Servicio Meteorológico Nacional emitió una alerta amarilla por temperaturas extremas por frío para varias localidades de Jujuy, donde se esperan registros térmicos bajos durante las próximas horas. La advertencia alcanza a los departamentos del Carmen, Ledesma, Palpalá, San Antonio, San Pedro, Santa Bárbara y Valle Grande, además de la zona baja del departamento Dr. Manuel Belgrano y zona baja de Tilcara.
8: Vecinos de Los Hornos volvieron a reclamar por la inseguridad.
7: El último episodio tuvo como protagonista a un oficial de la policía bonaerense que se defendió a los tiros de dos motochorros.
8: Más información con nuestra corresponsal en La Plata, Fernanda Germanier.
26: Un policía fue interceptado por delincuentes cuando circulaba en su moto en la localidad de Los Hornos. Los ladrones lo amenazaron para robarle y el efectivo les disparó con su arma reglamentaria. Los motochorros, que son padre e hijo con antecedentes penales, fueron hospitalizados y quedaron detenidos. Radio Nacional habló con los vecinos de Los Hornos.
27: Los Hornos está muy complicado con el tema de los motochorros. O sea, es demasiado y no tenemos respuesta de las autoridades. De las cosas que nos vienen prometiendo, no se termina de cumplir nada. Y esto es como todo, te van desgastando y uno se va cansando.
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7: 6 de la mañana, 55 minutos en la República Argentina. En la ciudad de Buenos Aires, la temperatura es de 8 grados un décimo. La sensación térmica, 6 grados dos décimas. El cielo está cubierto. La humedad relativa ambiente, 79%. La máxima para hoy, de 12 grados.
8: Del sábado 15 al lunes 17, los trenes no llegarán a Retiro. El ramal Tigre estará interrumpido. Los ramales Suárez y Bartolomé Mitre circularán entre Belgrano R y José León Suárez. Y Belgrano R, Bartolomé Mitre. Reiteramos, por obras de renovación en vías, del sábado 15 al lunes 17, los trenes no llegarán a Retiro.
7: Y otro dato a tener en cuenta en relación al tránsito, desde las 21 de hoy y hasta las 5 de la mañana de mañana, permanecerá cerrado el egreso hacia la autopista 25 de mayo, altura del kilómetro 4, sentido Ciudad Autónoma de Buenos Aires, por obra. Opción de egreso por salida a Puerto Madero.
8: Y a las 6:56 repasamos el pronóstico por regiones para este jueves 13 de agosto.
7: Y comenzamos con el NOA, cielo algo a parcialmente nublado con ambiente fresco a templado.
8: En el NEA, tormentas intensas con lluvias abundantes, actividad eléctrica, posible granizo y ráfagas de viento.
7: En Cuyo vamos a tener cielo parcialmente a mayormente nublado con ambiente frío a fresco.
8: En el centro, cielo mayormente nublado a cubierto, en Córdoba tiempo seco. Y en el resto, lluvias o lloviznas aisladas, especialmente por la tarde.
7: Nos vamos a la Patagonia, ambiente frío, con cielo parcialmente a mayormente nublado, posibles nevadas.
8: Sector Antártico Argentino, islas del Atlántico Sur, condiciones frías a muy frías, con cielo nublado, vientos moderados a fuertes y probabilidad de nevadas o precipitaciones. Temperaturas predominantemente bajo cero, con valores más moderados en las islas. En resumen, la Argentina espera un frente de tormentas que genera condiciones adversas con lluvias intensas, granizo y vientos fuertes en el noreste. En el centro predomina el cielo nublado con lluvias aisladas y ambiente fresco, mientras que en el sur y la cordillera mantienen el frío y posibles nevadas residuales.
7: Compartimos el cronograma de pagos del ANSES para agosto.
8: Jubilaciones y pensiones que no superen el haber mínimo, las asignaciones familiar y universal por hijo y por embarazo se pagarán hoy a beneficiarios con DNI terminados en 3.
7: Las pensiones no contributivas se pagarán a quienes presenten DNI terminados en 6 y 7.
8: Las asignaciones familiares de pensiones no contributivas podrán ser cobradas hasta el viernes 11 de septiembre por titulares con todas las finalizaciones de documento.
7: Las asignaciones por prenatal y por maternidad se pagarán a los titulares de los beneficios con DNI finalizados en 4 y 5.
8: Las asignaciones de pago único, primera quincena, se abonarán hasta el viernes 11 de septiembre a beneficiarios con todas las terminaciones de documento.
7: La prestación por desempleo plan 1 correspondiente a agosto se comenzará a pagar el lunes 24 a beneficiarios con documentos terminados en 0 y 1. Y nos vamos como siempre con los principales títulos.
8: Argentina y Estados Unidos serán anfitriones de la 40ª Conferencia Internacional para el Control de Drogas.
7: El presidente Javier Milei le envió un mensaje a Messi tras el fallecimiento de su padre.
8: Ordenan embargar el departamento donde Cristina Kirchner cumple prisión domiciliaria.
7: El oficialismo avanzó con el proyecto de Inocencia Fiscal 2.
8: Más de 4.000 camiones continúan varados en el paso internacional Cristo Redentor.
7: Hoy declararán 3 testigos claves en la causa contra Facundo Moyano por violencia de género. Y hasta aquí llegamos con la información, deseándoles que tengan una excelente jornada. Quédense porque la mejor programación está en Radio Nacional. Chau, gracias por estar.
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0: empecemos este programa.
1: Sí, sí, sí.
0: Muy buen día, muy buen día. ¿Cuántos 4 minutos nos están separando ahora de las 7 de la mañana en la República Argentina de este día? Quédate tranquila, Fer. Jueves 13 de agosto de 2026 en todo el mundo. Mi nombre es Nico Yagoy. Esto, primer round, en el muy lindo aire de Radio Nacional M870. Hasta las
2: 10 de la mañana.
0: María Fernanda Heras, muy buen día, bienvenida, ¿cómo le va?
2: Buen día, para mí el 13 fue ayer, a la noche.
0: ¿Por qué?
2: Y porque nos golearon de una forma, quise apagar el...
0: ¿Cuánto?
2: Qué maldad, la voz de la conciencia ya que
0: ¿usted
2: tenemos...
0: ¿Usted qué equipo era?
2: Independiente.
0: Independiente. ¿Y cuánto perdió?
2: Somos más de uno en la mesa, ¿eh?
0: Ah, en la mesa, una mesa tan chiquita. Y con tantos independientes. Está muy bien. Usted, mira cómo puso acá Rubén cara de independiente.
2: Sí.
0: Está bien. Está
2: sí. Eso,
0: está
2: muy... Somos varios a esta hora de la mañana. Yo te digo, a medida que paso el molinete a las 5:30 de la mañana, me voy cruzando. Y eran
0: ¿con
2: unas caruchas?
0: Independientes.
2: Sí, eran unas caruchas. Bueno, Marino también.
0: Mira qué bien. Sí. Bueno, ¿cómo estamos de temperatura y todo eso?
2: 8 grados 3 décimas la temperatura, con una térmica de 6 grados 4 décimas. Mucha nubecita, sí, hace
0: ahí estaban los chicos, les mandamos un beso de seguridad diciendo, no, estamos zafando del frío, estamos zafando nada de frío, hace mucho
3: para
0: frío.
3: Nada, yo
0: no
3: te congela.
0: ¿Se siente o no?
2: Sí,
0: y
2: se
0: está,
2: siente.
0: Está, parece que no, pero húmedo.
2: Sí, bueno. sí.
3: Justamente.
2: 78 la humedad en estos momentos.
0: No, porque ya estamos saliendo de la humedad, ya la humedad estos días, la verdad. Bueno, fue hace 3 días.
3: Llegó para quedarse.
0: Está bien.
2: Sí, y vamos a seguir con estas jornadas de muchas nubes hasta el domingo inclusive.
0: Ajá.
2: Así que no esperen el sol.
0: Bueno.
2: No, por lo menos en esta región nos van contando, como siempre.
0: No por el eclipse, después que nos cuentan los que estuvieron en España y pudieron ver el eclipse.
2: Sí, estaban las ópticas plagadas de gente.
0: Impresionante.
2: Comprar los dispositivos. Ahora, qué bien, qué cuidadosos, ¿no? Porque acá agarramos la radiografía directamente.
0: Y lo miramos directamente.
4: Claro.
0: Sí,
4: no, también se compra. Yo he comprado anteojitos. Buen día.
0: Pero
4: sí, pero qué hermoso, ¿eh? Las imágenes son impresionantes. Yo tengo mi hermano que vive en Valencia, donde se pudo ver, y me mandó unos videos espectaculares.
0: Yo tengo recuerdo de los de acá que lo que pasaba era que se ponía raro. No es que llegaba a oscurecerse, pero decía, algo está pasando, el sol estaba, pero no estaba, raro. Y después en las hojas, lo veías en el reflejo de las sombras en general, pero causaba impresión, el de las hojas que quedaban lunitas, tal cual.
3: Es precioso ese fenómeno.
2: Ahora, comentaban también en los distintos zoológicos que quedaron en Europa, que son muy pocos, el comportamiento de los animales.
4: Afecta mucho.
0: Bueno, en fin, vamos a hablar de animales después, pero usted nos lo cuenta en un ratito nada más, ¿no es cierto? ¿Los teléfonos?
2: El 1138707485.
0: Muy bien. ¿Qué hay que saber el jueves 13 de agosto a esta hora? La ampliación de la ley de inocencia fiscal y la reforma de la Carta Orgánica del Banco Central obtuvieron dictamen en diputados. El PRO, la Unión Cívica Radical y los partidos provinciales acompañaron al oficialismo en la firma de ambas iniciativas. El proyecto de inocencia fiscal incorpora una restricción explícita que excluye a los funcionarios públicos de los beneficios de la norma. Ambas iniciativas serán debatidas en la Cámara el miércoles 26 de agosto. La justicia dispuso el embargo preventivo de propiedades de Cristina Kirchner, incluyó el departamento de San José 1111, donde cursa su condena. El Tribunal Oral Federal número 2 dio curso a los pedidos del fiscal Luciani, que involucra también inmuebles en Puerto Madero y hoteles en El Calafate. El gobierno amplió a las cárceles provinciales el bloqueo de celulares activados dentro de los penales. La medida alcanza a las provincias que adhieran al protocolo vigente y tendrá como objetivo impedir que los dispositivos sean utilizados para planificar o coordinar maniobras ilícitas desde los penales. Las compañías deberán inhabilitar el equipo y la línea telefónica que solicite el Ministerio de Seguridad de la Nación. El ministro de Economía anunció nuevas inversiones. Luis Caputo habló en la Bolsa de Comercio de Córdoba. Anticipó que el gobierno anunciará nuevos proyectos de inversión de hasta 50 mil millones de dólares en el marco del régimen de incentivo para grandes inversiones, RIGI. El funcionario sostuvo que la llegada de capitales permitirá sostener el crecimiento durante los próximos años. Convocan a 14 testigos para declarar en el caso de Facundo Moyano y su novia. Los encuentros se realizarán en la sede de la Fiscalía Especializada desde hoy y hasta el 31 de agosto. El cronograma incluye a personal de seguridad del edificio, policías, médicos y testigos del hecho. También declararán la madre y la hermana de la joven. Tras la muerte de su papá, Lionel Messi volvió a jugar en el Inter Miami. Entró en el segundo tiempo en medio de una ovación. El capitán de la selección argentina sorprendió al presentarse en el partido ante el León de México por la Leagues Cup en el mismo día que volvió a Estados Unidos tras la muerte de su

0: Abelardo de la Espriella decretó, Nico, la emergencia económica nacional. ¿Qué significa esto? Que a través de decretos puede generar un desvío del presupuesto nacional sin tener la aprobación del Congreso. Entonces va a empezar a utilizar, por ejemplo, partidas presupuestarias de seguridad, de impuestos corrientes, para un fideicomiso especial que se va a llamar Fondo Milagro, y con esto va a financiar la reconstrucción de 140 edificios caídos, de más de 11.000 viviendas que fueron también destruidas, los hospitales, las rutas, y con esto va creando la atención al desastre en un día muy particular. ¿Por qué? Porque hoy se cumplen 72 horas de este terremoto de 7.4 de magnitud. ¿Qué significa esto? Que a partir de ahora se reduce de una manera muy fuerte la posibilidad de encontrar a gente con vida debajo de los escombros. ¿Por qué? Porque después de 72 horas el cuerpo humano ya resiste muy poco sin agua. Empieza a deshidratar. Empieza también a haber fallas multiorgánicas, ¿no? Aceleradas en los cuerpos. Entonces se reduce casi a un 5% la posibilidad de poder encontrar gente con vida.
1: Qué drama, porque además es la cabeza. Está bien que en algún momento yo creo que perdés la conciencia, ¿no es cierto? Estando dos días atrapado bajo los escombros. Bueno, cuando detectan a alguien, es impresionante el esfuerzo, ¿no es cierto?, de los rescatistas por mantenerlo con conciencia, ¿viste? Sí, que es como una puja por mantenerlos despiertos, que al fin y al cabo es eso. Bueno, me parece que ahí hay un punto grande. Y después, bueno, las heridas, porque estás abajo de un montón de cosas que se te cayeron encima. ¿No es cierto que...?
0: Sí, también, asfixia, aplastamiento.
1: Ah, claro, muy pocos los casos en los que se forman como esas cuevas o cápsulas, ¿no? Como ha pasado también en Venezuela, pero son los menos.
0: Sí.
1: Esto te tenés cosas encima.
0: Sí, todavía no declararon, ¿no?, el fin de la búsqueda en Colombia. Acordate que en Venezuela tardaron un montón en declararlo. Pero una vez que se declara el fin de la búsqueda, que es en general 2 días después de la última persona que fue encontrada con vida, se cambia completamente el protocolo y la cantidad de maquinarias pesadas que se empiezan a utilizar para mover a los escombros aumenta. De manera así, significativa.
1: Es menos artesanal, digamos, y entran las máquinas. Claro, sí. Ese es el criterio de la ONU. ¿No es cierto? Porque en Venezuela terminó declarándolo la ONU, ¿te acordás? Y hemos hablado que eran desgarradores los testimonios, la sociedad misma, ¿no es cierto?, continuó en un acto de desesperación y aceptación traumática, revolviendo los escombros frente a un Estado ausente que no les decía lo que tiene que decir, pero nadie quiere escuchar, que es que ya no.
0: Sí, y además...
1: Esto va a ser distinto. Se supone que habrá una palabra oficial diciendo ya menos, ya no, el protocolo indica tal cosa, ¿no?
0: Sí, yo creo que todavía se va a tardar un poco más en declarar esto. Es interesante ver cómo, además del Estado colombiano, y por ahí mañana podemos hacer una comparación de lo que sucedió en Venezuela con lo que pasó en Colombia, cómo se fueron moviendo de distintas maneras. Hay una sociedad civil colombiana que empezó a organizarse, y me gustó mucho, un equipo de técnicos de audio, gente que trabaja en radio, en podcast, mira, ingenieros de sonidos, que se organizó una red a través de una de las universidades de Chocó y en Cali, para ir a las zonas donde decían que podía haber personas bajo los escombros, y con los equipos que nosotros, los periodistas, ajá, usamos, empezar a detectar sonidos. Es muy linda esa red que se armó.
1: Después, para charlarlo con Adri Corral, que sabe tanto de esas cosas, y eventualmente con alguien, porque son colegas, que nos atienda desde allá y nos cuente, ¿no es cierto? Como cada profesión, de alguna manera, agudizó el ingenio para tratar de hacer el aporte desde su perspectiva.
0: Desde su lugar.
1: ¿No? Pues está... Muy bien. El aporte ahora es de Andrea China Valdivieso. Andrea China Valdivieso, muy buen día, bienvenida. ¿Cómo le va?
2: Buen día, Nico, equipo, a todos los oyentes. Como siempre, con mucha información en el día de hoy, lo adelantábamos en los títulos, y tiene que ver con novedades en la causa que se le sigue a Facundo Moyano. Lo seguimos reiterando. Está imputado, claro, por lesiones, por privación ilegítima de la libertad en el marco o en el contexto de violencia de género. Y la fiscal,
1: más allá de que vaya a florearse a los canales de televisión a recordarnos cuando era diputado, y entonces no pensemos aquello lo cual está imputado. Ahora es imputado, no es diputado.
2: Es imputado, claro, y por eso puede mentir, ¿no? En sus actos de, sí, defensa. Pero lo cierto es que ha tomado nuevas medidas de prueba y determinaciones la fiscal. Va a llamar a los 14 testigos que tiene por hoy el experto.

0: expediente y no se descarta que lo llame a indagatoria, lo dijimos ayer, y también este informe...
1: Puede mentir, dice la China, siempre se referencia a un principio constitucional, es el 18 creo, ahora lo cotejamos, que dice nadie está obligado, entre otras cosas, a declarar contra sí mismo, ¿no es cierto? La interpretación que incluso validó la Corte de este declarar contra sí mismo, entonces puede mentir.
0: No, entonces puede mentir. Por eso digo, en este acto de limpiar su imagen y demás, no pequemos en la inocencia de creerle al pobre Facundito o al pobre Moyanito, porque no se trata de eso. Tampoco lo que diga ella, no, o sea, no importa por qué. Porque hay, y lo adelantamos ayer, hoy se publicó el informe del Ministerio Público Fiscal respecto de los indicadores de vulnerabilidad de la víctima, así se llama, y esta asimetría de poder por el género, por la diferencia de edad y por su poder político.
1: Mirá qué bien que aparezca la variable este poder político. ¿Cómo digo lo que pienso sin incurrir en una un prejuzgamiento o un juzgamiento que no tengo derecho a hacer, además de capacidad? Pero están de manual esa seducción que está desplegando en los medios de comunicación, como la que se usa, pero como la que se usa también, como la que se usa también para enredar a las víctimas, ¿no es cierto?
0: Trabajito dormida desde el verano.
1: Viste, uno puede pensar, no lo estoy confirmando, que está haciendo ese pase de manual consistente en enredar a la sociedad como se enreda a las víctimas.
0: Pero eso, ronda de testigos desde hoy hasta el 31 de agosto, empieza a las 9 de la mañana con los encargados del edificio que llamaron al 911 y también el primer vecino que llamó al 911. Va a haber novedades respecto a eso, de la etapa de instrucción, que es lo que estamos atravesando ahora, para ver si lo procesan, si piden su prisión preventiva y si se le va a juicio finalmente la causa, que va a ser en un par de semanas si así sucede. Por otra parte, 3 de febrero y un caso de inseguridad tremendo, un menor que le apunta a su víctima a la cabeza por un celular, era parte de una banda que lo estaba esperando en un auto, y vamos a desentrañar qué es esto de ahora se pueden, no son más prohibidos los silenciadores y los elementos y aparatos de puntería con respecto al control de armas. Es esta publicación en el Boletín Oficial, dejan de ser elementos prohibidos para ser permitidos para legítimos usuarios.
1: Que sean cazadores y, digo, aparece
0: y miembros de un tiro federal. Hay especificaciones, no es para cualquiera, y vamos a contar por qué.
1: Dale. Rubén Santos, muy buen día, bienvenido. ¿Cómo
2: buen
1: le va?
2: Buen día, Nico, saludo para todos. Ayer nos íbamos del programa con la emotiva carta de Lionel Messi.
1: Tremenda, dio que hablar todo el día.
2: Sí, para con su padre. Lo que no pensábamos es que llegaba y se iba a poner la camiseta.
1: Sí.
2: ¿No? Porque tenía que jugar el Inter por la noche, terminó perdiendo, ganado 2-0, fue 3-2, pero bueno, esa fue la noticia después de la despedida con su padre y esa señal de alerta, ¿no? Es decir, no sé hasta cuándo voy a poder seguir jugando.
1: Que es el volver a empezar, ¿no? ¿Cierto? Con estas cosas cuesta mucho el primer día, entre comillas, normal, ¿no es cierto?
2: Claro. Este es su primer día normal. Ayer,
1: lo adelantó hasta bien bajo de la escalera.
2: A mí lo que más me quedó de la carta, más allá de lo emotivo de la despedida en sí, que era el punto de la carta fundamental, es las cosas que él dijo de la Copa del Mundo. O sea, fue la primera vez que luché contra mi cuerpo.
1: Las piernas no me daban más.
2: O sea, eso es una cosa que me llamó mucho la atención. Bueno, por estos
1: lados... ¿Conectás más con eso que con lo otro, aunque todo estaba mezclado? Después lo charlamos, pero digo, no sé hasta cuándo voy a jugar.
2: Claro, a mí lo que me queda es que es algo de lo que nunca se habló desde que terminó la Copa del Mundo. Es la primera vez que Messi habla de esto.
1: Claro.
2: Obviamente que la carta va por otro lado.
1: Pero está reconociendo una limitación objetiva. Uno podría leer de esa carta un poco diagonal, que no sé cuánto voy a jugar, porque las piernas me dan más.
2: Exactamente.
1: En situaciones de semejante precio, pero digo...
2: Claramente, digamos que la carta tenía un claro objetivo, pero bueno...
1: Aparece un elemento.
2: No dejó de poner cosas que le pasaron a él personalmente. Totalmente. Todo el mundo no habla del equipo, él dice que a él no le daban más las piernas. Así que bueno, y en el fútbol local, lo que decía María Fernanda, hoy va a haber una reunión de urgencia, la pidió ayer la Comisión Directiva Independiente, que no gustaron para nada las declaraciones del técnico después de la goleada, y están analizando la posibilidad de echar a Gustavo Quintero. Así que a lo largo de la mañana vamos a tener información sobre esto. Y no fue una buena noche para los equipos argentinos que participaron de Copas Internacionales. Después vamos a estar repasando qué pasó y qué viene para hoy.
1: Dale. Romina Winner, muy buen día, bienvenida. ¿Cómo le va?
3: Buen día, ¿cómo andamos?
1: Muy bien, ¿usted?
3: Bien, bien, también. Bueno, a ver, es una mañana que vamos a arrancar por Capital Federal y la provincia de Buenos Aires, con muchos choques. Primero, los accesos a Capital Federal, hay una colisión en Panamericana, esta es en el ramal Pilar, kilómetro 48, que es la ruta 8, el ramal Pilar, en sentido hacia General Paz. Ahí la circulación está reducida, hay operativo de seguridad y esto va generando demoras y complicaciones, ¿no? Como es habitual. Después se está dando otro incidente de tránsito sobre la autopista de Lepiane, también en sentido hacia la Ciudad Autónoma de Buenos Aires, están dentro de la capital, ya en sentido hacia el centro porteño. Ahí la circulación está reducida, están trabajando SAME y policía. Así que esto está generando complicaciones sobre la autopista de Lepiane, a la altura de General Paz, que es donde se da el impacto entre un auto y una moto, y el motociclista está herido. Todos los accesos a Capital Federal ya tienen demoras. Panamericana, sumado al choque, tiene demoras. Acceso este comprometido entre Ituzaingó y Castelar, en sentido hacia la autopista Perito Moreno. Una autopista Richeri con un tránsito bien fuerte y genera retrasos a la altura del Mercado Central en sentido hacia Lepiane, y cuando bajan ahí a Lepiane en la General Paz, que intentan bajar, se encuentran con este choque, entonces te satura la autopista Richeri. Los que vienen por el Corredor del Sur van a tener un tránsito bien fuerte, intenso, no tiene demoras todavía, pero bien fuerte, toda la zona de Wilde, Sarandí, hacia el Bajo Porteño. Dentro de Capital Federal, dos choques importantes, uno en el barrio de Caballito, en Pedro Goyena y Biel. Ahí, Nico, colisionaron dos autos, y el otro incidente de tránsito es en el barrio de Belgrano, donde el conductor de un auto pierde el control de su vehículo y termina impactando contra varios vehículos estacionados. Esto es en Amenábar, entre Sucre y Echeverría, pero esto no termina ahí. Una vez que el señor choca, este hombre, se da la fuga, se va, abandona su vehículo y quedó el auto ahí, que está la policía trabajando para ver qué es lo que ha sucedido. Todo esto está pasando en el ingreso a Capital Federal y dentro de la ciudad de Buenos Aires. Ahora nos vamos a las rutas nacionales. ¿Vamos a recorrer, Nico?
1: Dale, vamos. Estamos preparados.
3: Bueno, prepárense todo el equipo.
1: Vamos con el mate y el sándwich de milanesa, como dicen.
3: Salgamos. Sí, sí. Y les recomiendo bufanda, gorro, todos esos elementos. También. Bueno, vamos. Ruta Nacional 40, entre San Martín de los Andes y Río Hermoso. Hermosa, como Río Hermoso, pero bueno, con mucha nieve y hielo, así que muchísima precaución al transitar. Esto es en la provincia de Neuquén. Además, anoche, desde la provincia, emitieron una alerta que se debe transitar con suma precaución en todas las rutas nacionales y provinciales por la presencia de hielo sobre la calzada, nieve en diferentes sectores y que continúan las bajas temperaturas. Entonces, bueno, hay que ser muy precavidos a la hora de desplazarse. Ahora cruzamos a Río Negro, nos vamos a la Ruta Nacional 23, que es un corredor bioceánico que va de este a oeste, entre Comayo y Dinahuapi, también transitable con mucha precaución, calzada húmeda en diferentes sectores, con hielo y nieve. Lo mismo ocurre en la Ruta Nacional 40, entre El Bolsón y Villa Mascardi, que en diferentes sectores hay presencia de nieve. Entonces, en todos estos casos hay que ir a baja velocidad, aumentar la distancia de seguridad y recordar que es obligatorio el uso, en algunos casos, y en el otro, la aportación de cadenas para desplazarse con seguridad y evitar incidentes de tránsito. En Chubut está nevando fuertísimo, Nico, vos vieras lo fuerte que está nevando, así que también a transitar con mucha precaución.
1: Bueno, ayer hablábamos, muy necesaria la nieve en Chubut, y estaban con el problema de que, bueno, hay que enfrentar el problema de ahora, pero para acopiar agua para después, y que les estaba lloviendo enseguida encima de la nieve, lo cual la lavaba, así que vamos a ver cómo se sigue desarrollando eso, pero que es tan importante.
3: Claro, y si eso genera una problemática.
1: Que nieve y guarde agua, claro.
3: Claro, porque te la derrite la nieve, no te
1: eso
3: da tiempo.
1: Mismo, tal cual.
3: Bueno, pero está nevando, vamos a ver si acompaña la lluvia o no, y ahí, bueno, vamos a ver qué está sucediendo. Está nevando en la Ruta Nacional 40, en la 259, o sea, está nevando. Bueno, esperemos que no llueva, así acompaña el fenómeno de la nevada, que es lo que se necesita para la zona. Después, en la provincia de Entre Ríos, nos vamos al litoral de la República Argentina, ya nos sacamos el gorro, la campera, ahí nos empezamos a desabrigar un poco. En la Ruta Nacional 18, en el acceso a Seguí, en el acceso a Viale y en el acceso a San Salvador, ahí se están llevando adelante tareas de mantenimiento, hay que ir a baja velocidad porque se van a encontrar con equipos trabajando. Además hay tareas de bacheo en la Ruta Nacional 12, la 12 es la del Mercosur, que te saca a Brasil, esto es a la altura del puente sobre el arroyo Yacaré. Mirá todos los lugares que vamos conociendo, eso me gusta.
1: Sí.
3: Bueno, y en la Ruta Nacional 131, a la altura de Crespo, también hay tareas de mantenimiento, así que mucha precaución ahí en la zona. Y estábamos hablando un poquito de todas estas rutas del litoral argentino. Pasos fronterizos. Hoy es el día número 30 de cierre.
1: Se cumplió el mes.
3: Se cumplió el mes, si quieren decir 30 días, si no esperamos 31, pero ya está, prendemos la velita, ¿no?
1: ¡Qué barrio!
3: Sí, es una nevada histórica, hay que decirlo esto también, ¿no? Entonces ha llevado a que el paso esté cerrado 30 días consecutivos. Esto es importante agregar la palabra consecutivo, porque implica que no tuvo ningún día ni horas de apertura. Bueno, hay acumulación del transporte de cargas, ya hemos estado contando la problemática, esperemos que el clima empiece a mejorar y esto acompañe. También está cerrado el paso Pehuenche en la ruta 145, que es en Mendoza. Ayer estuvieron operativos en Neuquén los dos pasos, Pino Hachado y Cardenal Zamoré. Vamos a ver qué sucede esta jornada, a partir de las 9 de la mañana ya lo vamos a saber, pero seguro que uno de los dos pasos va a estar operativo. Nos vamos bien al norte de la República Argentina, en Jujuy está el paso Jama sobre la Ruta Nacional 52, también lleva dos o tres días de cierre por el temporal de nieve en zona de alta montaña. Sigue cerrado el paso San Francisco en la Ruta Nacional 60 en Catamarca, incluso en la Catamarca, cuando antes de llegar a la ruta al paso San Francisco, hay que transitar por un desvío. Uh-huh. Sí, son lindos, son lindas todos esos pasos, lindo, y la zona lindo, es muy linda. Sí. Hay que conocer la Argentina. Bueno, está cerrado también por acumulación de nieve. Y me voy con este datito que me acaba de llegar. Le hicieron un control de alcoholemia a un conductor en la autovía 2. Sí. Se iba a Mar del Plata. Cuando le hicieron el control, tomaba whisky al volante.
1: Ni control había que hacerle, digamos, era un descontrol.
3: Lo pescaron, sí, descontrol total, con whisky al volante, se burló y dice, si nos matamos en la ruta 2, mirá la textual, es textual, ¿no?, de este hombre, es un conductor de 46 años, su licencia se encontraba radicada en la provincia de Buenos Aires, ahora va a ser notificado de la medida... ¿Vieron lo que es?
1: ¿Con quién iba en el vehículo? ¿Tenés idea, Romy?
3: Te interesa por el destino y la zona, vos.
1: No, porque...
3: Bueno, no.
1: Porque
4: nos matamos.
1: No, claro, vos porque hay hoteles de alojamiento o algo así.
4: No.
1: No sé.
3: No. Pensé por territorio bonaerense, nada más.
1: No. Yo pensé que buscabas como el chumerío. Mirá cómo se está metiendo en qué. Oh. No, ¿sabés por qué me interesa...? Por esto del nos matamos, si lo dijo por él, uno podría pensar allá él, lo cual está muy mal, no estoy validando, allá él y su tanatos, digamos, o su pulsión de muerte. Ahora, nos matamos, mata al que va arriba, mata al del otro auto que se cruce con él.
4: Sí.
1: A eso voy.
3: No, es un plural, no especifica los datos que me están llegando, si estaba acompañado o no. Pero si uno lee tal cual un plural, tendría que haber ido con otra persona. Porque no tengo ese dato informado.
1: Pero una locura como lo mires.
3: Pero bueno, sí, realmente fuerte. Ahora le voy a compartir ya mismo a tu producción.
1: Muy bien, el lo está recibiendo en este mismísimo instante y Cambursano pronto a darle play.
3: Sí, ahí salió. A ver, querida Eva, estamos haciendo todo en tiempo real. Bien. Esto,
1: siempre,
3: ¿eh?
1: Siempre porque Eva es muy, sí, necesita que le digas así. Querida Eva, en este
3: querida
1: acto.
3: Querida Eva, Rominita,
1: ahí está.
3: Para que no me rete, te acaba de mandar un video en tiempo real de toda la situación de este hombre.
1: Hombre, tomador de whisky en la Ruta 2. Muy bien.
3: Sí. Ya les vamos a pasar también la info. Pero no, realmente es terrible porque no se toma conciencia del peligro. Y vos fijate, en un tono burlesco. La expresión, ¿no es cierto? Una denigración hacia la condición humana propia de él y de todos los otros. Así que bueno, ahí les acaba de llegar el video para que lo puedan difundir en las redes sociales de la radio.
1: Romina Wiener, muchísimas gracias.
3: Chau, chau.
1: Tengo un beso grande. Tengo un lindo día y un beso grande. María Fernanda Heras, usted trae un tema polémico, y la verdad.
4: Sí, yo hablando creo que se va a enganchar, no solo en la mesa, sino también los oyentes, los oyentes. Hoy vamos a hablar de un estudio realizado sobre 150 personas que tienen animales, que tienen mascotas, y que el 56% de ellos duermen con los mismos. Entonces, a través
1: ¿con sí mismos?
4: Con las mascotas. A través de este estudio.
1: No, hay manera. Sí, no hay manera. Usted duerme con su.
4: Sí, Eva dice que
1: ¿gato?
4: Sí, yo también.
1: O perro. Las dos cosas tiene Lola, además. Ahora tiene dos cosas.
4: Lola sí, porque tiene la rampa.
0: Pero tenía eso, ahora ya no puede ni quiere permanecer en las alturas.
4: Rubén ni nos mira.
0: Con 15 años.
2: No, yo cuando tenía gato sí, se venía a la cama.
5: Yo no.
1: Me están interpretando.
2: No, era muy cómodo.
1: Era tan fácil que iban a caer en esto. Yo cuando vi el tema dije, hermoso. ¿Cómo prohíbo el doble sentido con este
2: mascotas,
1: tema?
2: El problema era el verano.
0: Es muy hermoso dormir con
1: no, yo creo que no, que es intransable porque los perros son sucios, por más que los bañen, sus patitas tocan el piso y después se van a tu. No, pero no con las patitas. No me parece.
4: Bueno, los pros y los contras, porque hay muchos pros.
1: Me cuesta encontrar un pro.
4: Bueno, chat, si querés te los voy diciendo. Bienestar, relajación, seguridad a la noche.
1: Bueno, nada que no puedan tener con un peluche.
0: El contra.
4: No. Seguridad con peluche.
1: pero si es seguridad interna, dice usted, ¿o no? Como un,
4: te sentís como mucho más seguro.
5: Más protegida.
0: Una contra son las contracturas. Sí. Que claro. A veces te provocan.
4: Una contra
1: como
4: es que
1: un
4: te
1: objeto
4: despierta.
1: De apego, digamos. Puede un trapito, un algo así.
5: Y las contras roncan. Yo tengo un perro que ronca como loco.
1: La suciedad es la contra. Bueno,
4: sí, hay más contras que.
5: En una época yo la despertaba ella.
1: Que desempaten los oyentes. ¿A dónde?
4: Sí, al 1138707485. Me gustaría que nos cuenten con audio, que nos manden los audios contándonos la situación de convivencia con sus mascotas.
1: Y que no se enojen, porque miren que yo sé, me ha pasado con el tema mascotas, me bancan. Cualquier diferencia, me bancan cualquier grieta y nos seguimos llevando bien. Ahora, cuando toco el tema de mascotas, se me enojan.
4: Y claro.
1: Bueno, no, tengamos la charla en paz.
4: Pero, ¿qué haces? Estás con una pareja que duerme con sus mascotas y vos le decís, no, ¿qué haces?
5: Ay, por supuesto
1: pero
5: que no.
1: Por supuesto que no.
5: Mira, debate. Por primera vez estamos en la misma vereda.
1: Pero ni se te ocurre, ni se le ocurre a nadie. Por favor, 34 minutos de las 7 de la mañana, María del Río, muy buen día, bienvenida. ¿Cómo le va?
6: ¿Cómo le va? ¿Qué tema te ha tocado, don Jacoy? Doña Heras trae la polémica a la mesa. Me gusta ese tema incisivo que ha traído. Ay, yo estoy con ustedes, soy Tim Jacoy.
1: Ahí está, por supuesto.
6: Sí. Y mire que tengo mascota, ¿eh? No es que soy anti-mascota, pero...
1: No se trata de eso. Duerme en su camita. Y cualquier cosa, usted va y duerme un ratito en la camita de la mascota.
6: Y si no superaron la etapa del muñeco de apego, a terapia, señores, por favor, porque eso es de los bebés.
1: Es más dura que usted. Es más dura que yo, digo. Es más dura que la realidad.
6: siempre. Acuario es durísimo. Y quiero retomar brevísimo nada más lo que dijo Romy Wiener con este conductor que manejaba con whisky. Más allá de que no se debe manejar con alcohol al volante, el alcohol da una falsa sensación de calor en el invierno. Es mentira que calienta el cuerpo, es por el estado que uno tiene de ebriedad. Uh-huh. Lo que causa el alcohol no solamente es esta falsa sensación que nos perjudica porque hace que nos desabriguemos y tengamos hipotermia, sino que además nos deshidrata. Así que atención con eso, porque es otro factor que puede causar problemas. Así que nada de alcohol para combatir el frío. Abríguense, tómense un chocolate caliente y punto.
1: O sea, que la gente tome para... Eso está usted queriendo vincular en esta mesa, diga.
6: ¿Eh?
1: Que la gente no tome para entrar en calor. Eso está queriendo. No tome para manejar y tampoco para entrar en calor en esta
6: mañana. Para manejar no, para manejar nunca, pero para entrar en calor tampoco. Es un error eso, porque el hombre maneja... Seguramente habrá ido tomando whisky por el frío... Pero estaba haciendo dos cosas mal, pero malísimas.
1: Bueno.
6: Así que bueno, eso, finalizada esa aclaración.
1: Por favor, menos mal que aclara Mariel Río, la vamos a tener más en cuenta. La
6: Maestra Ciruela, ¿eh? porque les traigo un maestro hoy. Hoy les traigo un tema de un maestro. Siempre estamos cuestionando la educación o agregando cosas para la educación. Mm. Y les traigo un aporte, un maestro que trata de educar de otra manera.
1: A ver.
6: Manda las notas en el cuaderno de comunicados, que últimamente está bastante desestimado, porque con esto que mandan mails desde los colegios, el cuaderno está medio como relegado, pero todavía existe. Y generalmente los padres tienen miedo de abrirlo por lo que viene adentro del cuaderno. Él le encontró la vuelta, no solo para que abran los padres el cuaderno y se lo tomen de una manera amigable, sino también para que los chicos puedan entender el mensaje que está mandando en cada nota. Mariano Ochoa se llama el maestro, él enseña artes plásticas. Ajá. De primer grado a séptimo, pero él es docente hace 18 años, además también es tatuador, o sea que dibuja espectacular, y manda notitas con dibujos, por ejemplo, de los Simpsons, de Pikachu, de lo que se le ocurra, dibuja hermosamente en el cuaderno y les pone las notitas como si fueran diálogos de esos dibujos.
1: ¡Oh, qué trabajo! Trabaja el triple.
6: Sí, lo que tiene que decir de una manera que uno en una nota fría lo puede tomar chocante, como que su hijo se ha portado muy mal el día de hoy, lo dice de una manera un poco más agradable, desde el aporte, y para que el chico además pueda recoger ese guante y decir, bueno, voy a mejorar porque esto que hizo el profe me gustó. Lo empecé a implementar con un alumno que se portaba mal.
1: Ah, es muy lindo, lo estamos compartiendo en el streaming. No, lo hace muy bien. Sí. Lo vamos a incorporar en el GD ahora eso.
6: Y lo voy a linkear con las mascotas también a este tema. ¿Por qué? Porque empezó con un alumno que se portaba mal y le gustaban los gatitos. Le empezó a dibujar gatitos en el cuaderno de comunicados con las notas hacia los padres sobre la actitud del niño. Y como el niño quería que le siga dibujando gatitos, dijo, bueno, hagamos un trato. Te portás mejor, te dibujo los gatitos en el cuaderno. Y así arrancó esta relación de portarse bien y de mejorar. Y yo quiero saber la opinión de los padres al respecto, porque eso es lo que yo veo desde mi óptica y lo que decían los alumnos que les encantaban los dibujos. Ahora, a los padres, ¿cómo les cae que en vez de una nota seria de un profesor serio les caiga un dibujo? ¿Lo escuchamos a Mariano, les parece? A ver qué nos dice.
1: Dale.
7: Los padres amorosos, realmente amorosos. Recibo constantemente el cariño, las felicitaciones, las gracias. Se divierten, se ríen, le veo la expresión de que se ríen. Porque siempre, la nota siempre va con humor, desde el amor y con humor. Yo apelo al buen humor de la familia a través del dibujo. Por supuesto que doy el mensaje que necesito dar. A veces es una llamada de atención, otras veces es una felicitación, otras veces es un llamado de pedir materiales. Siempre es bienvenido realmente.
1: Mira qué interesante.
6: Es aceptado, sí, muy bien.
1: Claro que sí.
6: Y además es pedagógico. Hay una de las notas que en el streaming, la gente que lo está viendo por YouTube y nos está escuchando por ahí, lo van a ver. Pide tijera o pide que esté cortado sobre el margen la hoja y les dibuja la tijera con la línea punteada para que se entienda mucho más lo que él está pidiendo. O sea, es de una didáctica hermosa y me parece maravilloso que empecemos a transformar de una manera un poco más amigable a veces las cuestiones.
1: Está muy bien, tiene que ver con las formas, en definitiva, y con cómo los mensajes logran así calar más hondo y tener mayor efecto, ¿no es cierto?
6: Exactamente, tal cual.
1: Mariel Ríos, tenga un hermoso día y seguro hablamos más adelante, dale.
6: Por supuesto, voy rumbo rumbo a diferentes notas.
1: Así
6: me gusta. En este momento.
1: Así me gusta. Beso grande, Mariel Ríos.
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0: Bien, 42 minutos ahora de las 7 de la mañana. Seguimos haciendo este primer round y empezamos ahora, como toca y nos gusta tanto, nuestra ronda de amaneceres provinciales. Nos vamos primero de todo a Puerto Iguazú, provincia de Misiones, con Noelia Villa. Noelia Villa, muy buen día, bienvenida. ¿Cómo le va?
1: Buen día, Nico. Buen día a todo el equipo. Muy bien, mañana gris aquí por el norte de la provincia de Misiones, 18 grados la temperatura. Vamos a tener máximas de 20 para la jornada de hoy, con pronósticos de tormentas durante todo este día de jueves. Así que vamos a estar pasados por agua.
0: No, bueno, pero agua tranquila.
1: Sí, sí, por suerte estamos teniendo lindos días, bastante inestable, ¿no? Mientras esperamos el fenómeno del Niño, que va a ser intenso para los meses de septiembre y octubre, según están anunciando. Pero tenemos días súper inestables. Por ahí cae un chaparrón, después sale el sol, bueno, ya, pero mucha humedad y acostumbrarse, porque acá es así.
0: Bien, che, después nos vas contando cómo resultó la jornada. Digo, con esto de las prevenciones que se están tomando, ¿no? Sobre tormentas que pueden devenir en localmente severas y eso. Pero por lo pronto, llueve y llueve bien. Contanos, Noelia, sobre la cumbre del Norte Grande.
1: Se realizó en el día de ayer la 14ª Asamblea de Gobernadores del Norte Grande en la capital provincial, en la ciudad de Posadas.
0: Así es.
1: Bueno, allí estuvieron recibiendo al jefe de gabinete de la Nación, Diego Santilli, que llegó junto al titular del Consejo Federal de Inversiones, Ignacio Lamote. Bueno, estuvieron presentes 10 gobernadores del Norte Grande, el anfitrión Hugo Pasalacqua. Los estuvo recibiendo, bueno, y los planteos forman parte de las problemáticas históricas prácticamente para esta zona, ¿no? Que es la energía, infraestructura, y a lo que se le sumó justamente lo que va a suceder más adelante, que es que preocupa bastante, que es el fenómeno del Niño, ¿no? Principalmente para Corrientes y acá un sector de Misiones, principalmente la costa del río Uruguay.
0: Así es. Noelia, cuando hablamos de Norte Grande, hablamos de los, en este caso, gobernadores, pero la región del NOA y el NEA, las dos juntas, noroeste y noreste, ¿no?
1: Así es. Bien, en cuestiones de energía, bueno, fueron los gobernadores, se explayaron bastante. El gobernador Hugo Pasalacqua incluso habló de envidia cuando algunos gobernadores reclamaban que les faltó gas, y el gobernador Pasalacqua dijo, bueno, acá nos faltó gas, no tenemos problema de gas porque no tenemos, no llega ni un solo metro de caño del gasoducto, ¿no? Uh-huh. Bueno, y en base a eso se habló de las inversiones y demás. Incluso el gobernador correntino, Juan Pablo Valdés, también planteó el tema del desarrollo de la infraestructura energética, que tenga una mirada federal, ¿no? Porque todos están de acuerdo con la inversión en Vaca Muerta, pero que también llegue al norte de nuestro país, ¿no? Al centro, y más que el centro y zona sur, que tienen que ser atendidos, pero que el norte, en ese sentido, también planteando incluso, además de la situación del gas, una tarifa diferencial para zonas cálidas, ¿no?
0: Era tan obvio que iban a pedir eso, claro.
1: Se habla hace
0: siempre
1: muchísimo tiempo.
0: La solución para ellos es eso, siempre es la tarifa.
1: Hace muchísimo tiempo que se plantea eso, ¿no? No se insiste con ese reclamo, ¿no? Por parte de los gobernadores aquí de del litoral, principalmente, también, ¿no? Bueno, tenemos altas temperaturas, Nico.
0: Sí, eso es cierto.
1: Bueno, además también el tema de infraestructura por las rutas y demás, y bueno, y principalmente el tema de la prevención y asistencia con la situación del fenómeno climático que se espera principalmente, como les decía anteriormente, para septiembre y octubre, que es el fenómeno del Niño. Entonces, que ya cada provincia está previendo, ¿no? Ha conformado su comité de crisis incluso para la rápida actuación en casos de emergencia. En Misiones ha sucedido que hubo 40 familias evacuadas en la localidad del Soberbio, que está allí muy frente al río Uruguay, y después vuelven a sus viviendas y así. O sea, se está trabajando como para prevenir y anticipar, ¿no?, lo que puede llegar a suceder con el tema climático, principalmente. Bueno, después de la cumbre, el gobernador Pasalacqua estuvo escribiendo, publicando en sus redes sociales, acerca de la necesidad de una estrategia energética que contemple la realidad del norte y permita contar con el gas necesario para seguir creciendo. Bueno, también Valdés en el mismo sentido decía que no, que necesitan gas principalmente para la industria, para el desarrollo industrial y no tanto para los hogares. Y la agenda marca que para el próximo 18 de agosto habrá un nuevo encuentro con integrantes del Gabinete Nacional para abordar cuestiones relacionadas con la energía y posiblemente sea en el Congreso de la Nación.
0: Muy bien, muy bien. Bueno, Noé, muchísimas gracias. La seguimos estos días. Dale.
1: Hasta luego. Un abrazo. Un
0: beso grandote. Noelia Villa, de LRA 19, Radio Nacional Puerto Iguazú, provincia de Misiones. Charlábamos con ella sobre este evento que ocurrió efectivamente ayer en Posadas, capital de ese distrito, y que fue el encuentro número 24 de los gobernadores del Norte Grande. Contábamos antes, esto significa los del NOA y los del NEA juntos. Estuvieron presentes los gobernadores de Misiones, que fue el anfitrión, es Hugo Pasalacuas, Osvaldo Jaldo de Tucumán, Gustavo Sáenz de Salta, Carlos Adir de Jujuy, Leandro Esdero de Chaco, Raúl Jalil de Catamarca, Juan Pablo Valdés de Corrientes y Elías Suárez por Santiago del Estero. Faltaron Ricardo Quintela de La Rioja y Gildo Infran de Formosa. Los temas que se conversaron, como bien nos informaba Noelia recién, tuvieron que ver con la energía y la posibilidad de un esquema energético diferencial para la zona cálida, infraestructura y red vial y la emergencia climática a propósito de la incidencia que puede tener este fenómeno que nos ocupa y preocupa a todos, que es el llamado Super Niño. Nos vamos ahora a Mendoza, ¿les parece? Con Esteban Rodríguez. Esteban Rodríguez, muy buen día, bienvenido. ¿Cómo le va?
2: Hola, Nicolás, ¿cómo estás? Buenos días.
0: Bien, muy bien. ¿Cómo se amanece por ahí, Esteban?
2: Bien, bien, con mucho frío, pero típico de la época, y con esta información que se viene repitiendo y que damos a conocer, por supuesto, que es cumplir un mes con el paso Cristo Redentor cerrado, ¿no? Todo un récord, lo venían escuchando más temprano también a ustedes. Lamentablemente la situación es preocupante, si bien hay una perspectiva de apertura del paso internacional Cristo Redentor cercano al 20 de agosto, no hay nada concreto y son más de 3.000 los camiones parados que están esperando, por supuesto, pasar al vecino país de Chile, ¿no?
0: Claro.
2: Situaciones desesperantes.
0: Bueno, ayer hablábamos con algunos de los camioneros varados, ¿no es cierto? Nos explicaban su situación, tantos días esperando, se hace, por supuesto, largo, ¿no es cierto? Vamos al mes completo, si no es hoy, es mañana mismo.
2: Sí.
0: Contanos un poco cómo se está viviendo, porque digo, si bien hubo ahí alguna, si querés, crítica, aparte de los camioneros o los transportistas, che, sí. ¿Por qué no abren? La verdad que lo que hay es un consenso mayoritario, un entendimiento de que está complicadísima la situación climática.
2: Tal cual, no están garantizadas las rutas o la transitabilidad, claro, ni del lado chileno ni del lado argentino. Y esto no garantiza de que no se produzca algún accidente y que, con toda la razón del mundo, esto se evite, ¿no? La diferencia que hubo en aquel 2023, cuando fueron 26 los días de cierre, es que se producían las denominadas ventanas. Entonces, se habilitaba el tránsito, algunos camiones podían pasar.
0: Eso.
2: Pero este es un récord histórico, 30 días sin poder pasar, con 5 metros de nieve acumulada en los costados de la ruta, y una ruta que esté intransitable genera este tipo de daños, ¿no? Inclusive se ha atendido a muchos camioneros con grados de hipertensión, porque no tenían la medicación, porque muchas veces no les llega lo necesario para poder estar en condiciones y esperar con estas bajas temperaturas poder cruzar al otro lado del país. Y bueno, la verdad es que la situación es desesperante. Hablamos de vientos que rondan los 100 a 160 kilómetros por hora, con deshielo en la calzada, y esto claramente imposibilita la chance de que alguno pueda pasar a Chile. Se habla del 20, pero no hay nada claro.
0: Es que además depende del, digo, eso basado en proyecciones climáticas, digamos, meteorológicas.
2: Tal cual, no hay nada confirmado, y es por eso que es desesperante, sinceramente, la situación. Nosotros hoy tenemos inclusive nota con gente de Aprocam, que es el gremio que nuclea a camioneros, y verdaderamente hablan de pérdidas diarias.
0: Eso algunos, seguro.
2: Algunos hablan de $450 por día, otros más, sobre todo aquellos camiones que tienen cargas con refrigeración. sinceramente, no hay explicación en torno a eso, y es la discusión que se da siempre cada vez que llega el invierno, ¿no? Esto no es nuevo, lamentablemente.
0: No, no es nuevo y es de suponer. Yo entiendo que es récord, 30 días corridos, no ocurre todos los años, pero es algo que los estrategas de la logística tienen en cuenta como posibilidad, ¿o no? Uh-huh. Digo, súper complicado, pero no es algo que uno no podía imaginar que pasara.
2: Tal cual. Lo que sí suele hacerse en este tipo de casos es buscar vías alternativas y, por supuesto, que las empresas claro. pierden mucho más dinero porque o hacia el sur o hacia el norte, uh-huh. Al hacer más kilómetros, prefieren, claro. Antes de estar varados, todos los días que están varados, pagar más eso. Para poder pasar sus cargas.
0: Es que, por
2: pero
0: supuesto.
2: La verdad que es desesperante.
0: Pero ayer hablábamos, Esteban, con un camionero en el ASI Uspallata y nos decía... Sí. La opción de ir por otro lado tampoco existe porque están colapsados los pasos cercanos, entre comillas, también. Y cercanos son 1000 kilómetros, pero...
2: Sí, sí, sí.
0: Así
2: y
0: que...
2: aparte son pasos que trabajan con horarios, ¿no? Con horarios establecidos, claro, entonces claro. no son las 24 horas y eso también uh-huh. dificulta aún más.
0: Así es. Vos hacías referencia al lado chileno, además del lado argentino, y esto también es importante tenerlo en cuenta para ver cuán celebrar es la decisión. No es que es sí. una cosa que se le ocurre a uno solo y listo, ¿no es cierto? Es un uh-huh. comité integrado... por los dos países, hay una coordinación binacional de Argentina y Chile para tomar la decisión. No es que se le ocurrió a Argentina. Argentina y Chile coinciden en que es imposible abrirlo.
2: Y estamos hablando de poner en riesgo vidas, ¿no? Yo veía imágenes, por ejemplo, de la zona de Caracoles. Era la ruta tapada por nieve. Uh-huh. Sinceramente, es una ruta muy peligrosa. Aquellos que la han transitado y la conocen, que no cualquiera puede realizarlo, más allá de la capacidad de los camioneros que tengan. Y cuando tenés hielo en la calzada ya no depende tanto de la capacidad o la habilidad, ¿no? Estamos hablando de que se te va de las manos muchas veces el manejo y poder atravesar al vecino país. Sinceramente, claro. Es preocupante. Y un dato, porque mencionaste a Chile, ayer se produjo un sismo de 4,2 grados en la región de Valparaíso y se sintió aquí en la provincia de Mendoza, 22:30. Fue el horario con una magnitud de 4,2. El organismo indicó que el epicentro se ubicó a 25 kilómetros al noroeste de Petorca, en la región de Valparaíso. Si bien no se reportaron daños y personas afectadas, aquí en Mendoza se sintió este movimiento.
0: Mira vos. Esteban, muchísimas gracias. Que tengas lindo día.
2: Un abrazo grande igualmente.
0: Un abrazo grande, Esteban Rodríguez, de LB8, Radio Libertador, provincia de Mendoza.
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0: César Tape, muy buen día, bienvenido, ¿cómo le va?
1: Nico y equipo, ¿cómo andan? Buen
0: muy
1: día.
0: Muy bien, ¿usted?
1: Bueno, muy bien, muy bien.
0: Bueno, me alegro, ¿cómo se amanece, en dónde se encuentra? ¿Ciudad Buenos Aires?
1: No, estoy por el lado de Carlos Casares.
0: Es muy movedizo, usted es muy movedizo, todos los días, sí. ¿No es cierto? ¿De quién se está escapando, César Tape? Todos los días me amanece en un lugar distinto.
1: Como decía mi abuela, no te va a apretar el rancho.
0: Claro, claro.
1: Tal cual. Es verdad, es verdad. Bueno, andamos girando, hablamos de campo y andamos por el campo.
0: Y me parece bien.
1: Ir a testear, sí,
0: para poder para poder hablar hay que hay que conocerlo, para conocerlo hay que visitarlo. Che, se empieza a sentir el impacto en algunas zonas de lo que podemos llamar excesos hídricos ya a esta altura.
1: Sí, sí, sí, por ahora es eso, Nico, porque, a ver, en algunas zonas ya ha llovido más de lo que en años anteriores a esta altura se daba en todo el año. Quizás son algunas zonas específicas donde las lluvias no son tan preponderantes o impactan un poco diferentes por los terrenos y demás. Bueno, por ejemplo, en la zona norte de Santa Fe, el departamento Vera, allí ya hay situaciones un poco más complejas. A ver, lo hablábamos ayer cuando hablábamos del tema de la exportación de carne vacuna y todo lo demás. Hoy por hoy, sin dudas, los especialistas hablan de una buena situación para la ganadería en líneas generales, y eso ha hecho que, de alguna manera, también se pueda invertir un poco más cuando la ganadería empieza a recuperarse de tantos años con situaciones muy complicadas. Y eso hizo que los campos, obviamente, tengan un poco más de hacienda, recuperar ese famoso stock que se había caído en su momento y que no podía sumar más cabezas en el rodeo nacional, y esto obviamente impacta. Entonces, algunos departamentos que tienen esta población de hacienda, en esos lugares donde son más bajos, donde son inundables, bueno, empiezan a sentir el impacto y empiezan a sacar o trasladar la hacienda para un lado o para otro. Lo más preocupante es que en algunos departamentos donde ya hay zonas que tienen más alto, las lomas y todo lo demás, hoy por hoy ya está saturado de hacienda, ya no se puede hacer el traslado. Entonces, algunos empiezan a lo que llaman mal vender la hacienda, ¿no? Porque es esa hacienda que a lo mejor tienen en cría o en recría, y que se vende cuando tiene el peso, el valor que tiene que tener, y no sacarlo a la hacienda, venderla en esta situación donde todos saben que es oferta y demanda, y esos valores no son los que se pagan, sino por la gran oferta que se empieza a tener alrededores, ¿no?
0: Que claro. Claro, claramente. Así que, César, es seguir con cuidado.
1: Sí.
0: Lo que
1: sí,
0: dice, sí, previsión, sí. Porque esto no es que se termina.
1: No, y sobre todo esto que hablábamos ayer, o sea, estamos ante una productividad que no podés decir como quizás una, claro, campaña de grano que 6 meses y volvés a implantar otra cosa, sino que acá donde interrumpís un ciclo productivo, interrumpís un ciclo de 3, 4, por lo menos 5 años, y volvés, claro, cuando se vuelve, si se puede volver, bueno, es iniciar de nuevo y a largo plazo mínimo con 3 años. Uh-huh. Entonces ese impacto es fuerte, sobre todo para la ganadería en la Argentina. Digo la ganadería en línea general, porque se le llama también ganadería a otras producciones, ganadería ovina o todo lo que tiene que ver con ese impacto. Así que, bueno, vamos a estar muy atentos, y si eso está ligado a la llegada del niño en los próximos meses, puede llegar a ser más fuerte, ¿no?
0: César, muchísimas gracias, la seguimos mañana, dale.
1: Abrazo grande, que tengas linda jornada.
0: Lo mismo vos, que tengas lindo día, es César Tapia.
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3: Ocho de la mañana en la República Argentina. Fuerte terremoto en El Salvador. Los organismos especializados en Estados Unidos informaron que fue de 5.6 grados en la escala de Richter, tuvo una profundidad de 57 kilómetros y fue localizado en la zona de Chirilagua, en la región de Pacífico. Los especialistas analizan si el sismo está relacionado con el movimiento que ocurrió en Colombia, donde continúan a contrarreloj las tareas de rescate de personas atrapadas entre los escombros. 7 provincias argentinas bajo alerta por nevadas. Rige una advertencia especial para Río Negro, Neuquén y Mendoza, en donde el paso fronterizo Cristo Redentor cumple un mes de cierre. La información del deporte con Rodrigo Ruiz.
4: Copa Libertadores de América, octavos de final, partidos de ida. Hoy tendremos dos encuentros. 19 horas, Mirasol de Brasil. El equipo Revelación va a enfrentar a Liga Deportiva Universitaria de Quito. Y 21:30, la presentación del último conjunto argentino que juega esta semana, Rosario Central en Arroyito, recibiendo a Corinthians de Brasil. Recordamos que ayer Platense igualó con Coquimbo Unido de Chile 1-1. Palmeiras también 1-1 ante Cerro Porteño y fue empate entre Cruzeiro y Flamengo también 1-1.
3: Ahora el estado del tránsito con Romina Wiener.
5: Atentos, transitar con suma precaución en la ruta nacional 23 en la provincia de Río Negro, en diferentes sectores, calzado húmedo y resbaladiza, extremar las medidas de conducción. Misma situación en rutas nacionales de la provincia de Neuquén, donde en diferentes sectores hay presencia de hielo y nieve. Recordamos que es obligatorio la portación de cadenas. En Mendoza sigue cerrado el paso internacional Cristo Redentor, ubicado en ruta nacional 7 por el temporal histórico de nevadas.
3: En Córdoba, donde escuchás Radio Nacional a través de AM750, la temperatura es de 9 grados 2 décimas, con cielo parcialmente nublado y no hay pronóstico de lluvias. Aquí en Buenos Aires, 8 grados 3 décimas la temperatura, la sensación térmica 6 grados 4 décimas, humedad 78%, el cielo cubierto.
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0: doble. ¿Dónde está Rodolfo? Ahí está, llegó Rodolfo. 7 minutos nos separan ahora de las 8 de la mañana en la República Argentina, este jueves 13 de agosto de 2026, en todo el mundo.
1: Y nos quedamos con Nico Yacoy en primer round hasta las 10 de la mañana. Y te cuento que en la ciudad autónoma de Buenos Aires la temperatura es de 8 grados 3 décimas con una térmica de 6 grados 4 décimas. Humedad relativa ambiente 78%, cielo cubierto. La máxima para hoy de 12 grados con posibilidad de algunas lluvias aisladas durante la tarde. Nico, rápidamente te cuento el pronóstico por regiones. En el NOA, cielo algo parcialmente nublado con ambiente fresco a templado. En el NEA, tormentas intensas con lluvias abundantes y también actividad eléctrica. En el Cuyo, nublado con ambiente frío a fresco. En centro del país, cielo mayormente nublado a cubierto. En la Patagonia, ambiente frío con cielo parcialmente a mayormente nublado, posibles nevadas. En el sector antártico argentino, islas del Atlántico Sur, condiciones frías a muy frías con cielo nublado a vientos moderados a fuertes.
0: Muy bien. ¿Qué hay que saber entonces hoy jueves 13 de agosto a esta hora? La ley de inocencia fiscal 2 y la reforma de la Carta Orgánica del Banco Central obtuvieron dictamen en diputados. El PRO, la Unión Cívica Radical y los partidos provinciales acompañaron al oficialismo en la firma de ambas propuestas. Las dos iniciativas serán debatidas en la Cámara el miércoles 26 de agosto. Representantes de La Libertad Avanza y el PRO se reúnen hoy en Casa Rosada. El encuentro será a las 11. Estarán presentes el jefe de gabinete Diego Santilli, Eduardo Lule Menem, subsecretario de gestión institucional de la presidencia. En representación del PRO estarán los diputados Cristian Ritondo y Fernando de Andrés. La justicia dispuso el embargo preventivo de propiedades de Cristina Kirchner, incluyó entre otras el departamento de San José 1111, en donde cumple su condena, y también inmuebles en Puerto Maderos y hoteles en El Calafate. El gobierno amplió a las cárceles provinciales el bloqueo de celulares activados dentro de los penales. Las compañías deberán inhabilitar el equipo y también las líneas telefónicas que solicite el Ministerio de Seguridad de la Nación. El ministro de Economía anunció nuevas inversiones. Luis Caputo habló en la Bolsa de Comercio de Córdoba. Anticipó que el gobierno anunciará nuevos proyectos de inversión en el marco del régimen de incentivo para grandes inversiones.
2: Lo que estamos haciendo hoy es reconstruyendo el país, reconstruyendo la Argentina, porque si bien estos últimos 25 años no estuvimos en ninguna guerra, la realidad es que desde el punto de vista económico e institucional, Argentina ha sido arrasada. Y hoy necesitamos reconstruir este país, ¿no?
0: Subió a 265 la cifra de muertos por el terremoto en Colombia. La cantidad de heridos asciende a 3.500 y los desaparecidos a 496. Así lo informó el presidente de ese país, Abelardo de la Espriella.
3: Tenemos 25.872 familias afectadas, 53.816 personas, lamentablemente 265 fallecidos, 3.494 heridos y el número de desaparecidos ha subido de manera alarmante a 496.
0: Muy bien, 11 minutos ahora nos separan de las 8 de la mañana en la República Argentina.

0: mencionás, donde se trató la modificación de la ley 27.799, que es la ley de inocencia fiscal, ajustándola, fijando umbrales más razonables, dejando afuera en los beneficios de esta ley a dos sectores, a los funcionarios públicos y a grandes contribuyentes. Y la otra modificación es una disminución de la presión fiscal de las multas para las claro. pymes, reduciéndolas en un 25% del valor, además de las otras dos reducciones que ya tenía, es decir, otro 25%, y si se cumple dentro de los 15 días, una reducción del 50%, es decir, dos puntos muy importantes, un alivio en las multas a las pymes, y por diferenciándolas entonces de las multas de los grandes contribuyentes, y por otro lado, la decisión de que los beneficios de inocencia fiscal, que es la prescripción de las multas, la presunción de inocencia en la declaración de ganancias, no se va a aplicar a los funcionarios en ejercicio y durante 5 años anteriores a su mandato.
1: Laura, y esto es entonces este dictamen de comisión para darle tratamiento en el plenario, entiendo que el miércoles próximo, no, el otro.
0: La idea, siempre la decisión del día que se hace la sesión es una decisión de varios bloques, uh-huh. porque La Libertad Avanza en sí misma no tiene quórum propio, pero todo apuntaría a que sería el miércoles 26 de agosto el plenario, donde no solamente estaría este tema, que es muy muy importante y muy solicitado. De hecho, ayer participó en la comisión la Federación de Contadores Públicos, donde están solicitando estas aclaraciones en la ley que nosotros ayer generamos en el despacho, sino también iría la modificación de la Carta Orgánica del Banco Central, donde se establecerá, para decirlo en una manera sucinta, la imposibilidad de que los fondos del Banco Central, que están destinados, entre otras cosas, para mantener el valor constante de nuestra moneda y evitar procesos inflacionarios, no pueda ser utilizado desde la política, es decir, para financiar déficit o para financiar gasto público que no esté autorizado.
1: ¿Ahí cómo fue, Laura, el dictamen que salió? Con modificaciones respecto del proyecto, y en su caso, ¿quiénes acompañaron? Porque hay una particularidad, corregime si no compartís la interpretación, que es que en un punto, esto es la política atándose las manos a sí misma, ¿no es cierto? Entonces, bueno, quiero ver quién acompaña semejante autolimitación.
0: Acompañaron todos los bloques aliados, uh-huh. que normalmente acompañan este tipo de decisiones de cambiar a la Argentina, el radicalismo, el PRO y algunos partidos provinciales, además de el bloque de La Libertad Avanza, por supuesto.
1: ¿Se espera este tratamiento, este proyecto, de ese mismo miércoles 26?
0: Exactamente, okay. La idea es llevar estos temas, pero hay otros muchos que son temas que fueron tratados en paralelo en otras comisiones, así es que una vez que haya decidido entre las autoridades y los bloques, seguramente vamos a tener una agenda bastante más larga que estos dos temas.
1: Bien, clarísima, Laura, como siempre, así que te agradezco un montonazo por la charla.
0: De nada, muy buenos días.
1: Un abrazo grande, lo mismo para vos. Es Laura Rodríguez Machado, que es diputada nacional, es presidenta de la Comisión de Legislación Penal de la Cámara de Diputados de la Nación, lo es por La Libertad Avanza, provincia de Córdoba.
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0: Cecilia Diwan.
1: Nico, un último momento de Colombia. Hablábamos más temprano sobre que se agotaba el tiempo de encontrar personas con vida las 72 horas después del terremoto, y ya el departamento de Chocó cerró la fase

0: De búsqueda bajo los escombros. Lo anunció recién la gobernadora Nubia Carolina Córdoba y dijo que ahora empieza una fase nueva, una fase donde tienen que determinar cuáles fueron los daños en este departamento colombiano y van a empezar a programar cómo van a reconstruir este estado y atender también, claro, ¿no?, a los damnificados.
1: La fase nueva que sería esta de la remoción ya de escombros. Digamos, siempre claro, con el cuidado todavía que puede hallarse algún sobreviviente, pero empieza a estar primero la remoción de los escombros que la búsqueda de
0: personas
1: de sobrevivientes.
0: Había una familia que estaba desaparecida y fue localizada con vida y está siendo atendida, según informó la gobernadora de este departamento, que es uno de los más afectados.
1: Más de 1,000 desaparecidos largos, ¿o no?
0: La última cifra que dio el presidente de la Espriela es de 495.
1: 495. O sea que
0: pero siendo Pereira la zona más afectada, ¿no?
1: Bueno, pero fíjate otra vez.
0: En cada una de las regiones hay un número distinto. Claro. En Chocó no había tantos desaparecidos.
1: Las comparaciones son odiosas, pero fíjate cómo el número de desaparecidos, es decir, de historias inconclusas, se movió mucho más rápido, en el sentido de la disminución, que lo que pasó en Venezuela.
0: Sí, también el desastre fue distinto.
1: Absolutamente, ¿no? Pero que quedábamos, ¿no es cierto?, estancados en una cosa donde hay un montón de historias cuya conclusión no se conoce. Claro. Que ese es el tema. Alejandra Gallo, muy buen día, bienvenida. ¿Cómo le va?
2: Buen día a todos, ¿cómo estamos? ¿Sabés que tengo una cosita pequeña para aportar acá en Colombia? Pregunté a algunas fuentes del BID. En Washington, esto de los del protocolo que habíamos hablado de que se gatillan préstamos en situaciones de emergencia.
1: Que un poco decíamos que importante, pero que poca plata, que en algún caso no llegaban al millón de dólares.
2: Exactamente, y me explicaban que ellos tienen como unas tablas para calcular en función del volumen, del daño ocasionado, de la cantidad de víctimas, el PBI de ese país. Bueno, es muy complejo de explicar, pero me aportaban un dato que me pareció sumamente relevante, que es que vos cuando pedís un crédito para reconstrucción de un desastre natural, tsunami, en este caso el terremoto, siempre es mayor la cifra, mucho mayor, que si hubieras decidido, sin la catástrofe, reconstruir ese lugar planificándolo.
0: Claro.
2: Porque nunca podés medir el riesgo de lo que vas a encontrar. Claro, entonces me puse a pensar, Nico, Ceci, todos, es como cuando arreglás un caño en tu casa. Que puede ser, qué tremendo, ¿no? Porque ahí va a haber un destino de fondos que el presidente recién asumido.
0: Sí.
2: ¿Lleva una semana? No.
0: ¿Todavía? No, el viernes. No
1: lleva una semana. Fíjate cómo ahí lo que debemos estar viendo seguramente es una transición que no termina de cerrarse, y son casi dos equipos gobernando la emergencia, que es lógico porque no podés terminar de irte. Si sos una persona responsable, ya sin cargo, no podés terminar de prestar la ayuda que el que llegó te pida, porque no sabe dónde están los teléfonos, ¿no?
0: De hecho, cuando ocurrió el terremoto, todavía no había asumido quién tenía que llevar adelante el departamento de desastres y de catástrofes, y estaba el del anterior presidente, quien cumplió la función y luego sí ya asumió la persona que había designado el presidente de la transición.
1: Que eso está muy bien. Y después el tema de, son los primeros pasos tremendos, en este caso para de la Espriella, pero que también brindan indicios, ¿no es cierto?, de lo que serán las líneas de su gestión. Y cuando decreta esto que decretó en términos de la emergencia,
0: que traías, de la emergencia económica
1: más
0: que anunciamos.
1: No sé, en definitiva también está diciendo, yo lo que voy a usar es sin acuerdo del Congreso, que es la posibilidad que me da la declaración de emergencia, mover partidas sin afectar el número global del presupuesto, es decir, sin generar un déficit o al menos un déficit mayor.
0: Eso lo dejó muy claro desde el principio.
1: Entonces, esta es la herramienta para eso. Podrá quitarle a una cosa para darle a otra, pero no va a
0: aumentar el gasto público.
1: Argentinicémoslo, no va a imprimir, digamos, ¿no? Que es un poco.
2: No va a emitir.
1: Es un poco eso. Alejandra Gallo, ¿por dónde vendrá usted?
2: Los temas de la agenda económica de hoy, obviamente todos vamos a estar mirando a las 4 de la tarde la difusión por parte del INDEC del Índice de Precios al Consumidor, que es el nombre técnico para designar la inflación. los antecedentes lo marcan, tienen que ver con el relevamiento que todos los meses también realiza el Banco Central entre los principales operadores del mercado. Ese dato arrojó un 2%, de esto vamos a estar hablando. Hay que desmenuzar ahí qué subió por arriba del promedio, sea cual sea el número que finalmente dé.
1: Las vacaciones. Ya te lo digo.
2: Bueno, por ahí puede andar y que estuvo por debajo. Te digo, para mí va a estar más cerca del 2 que del 2.5 o del 3. Anticipo, sí, porque esta es la discusión que se está dando políticamente, que a las 4 de la tarde termina.
1: Sí, sí, claro. Sí, ¿no? Son las discusiones políticas en la Argentina, en mucho, ¿no es cierto?
2: Exacto. Una... Pero... brevemente, digo, sí es cierto que hay un impacto psicológico y en las expectativas. Si tiene el número 1 adelante, aunque sea 1.9, que fue el número anterior, o un 2, aunque sea 2.2, ponele, ¿no? De esto vamos a estar hablando. Los temas de la agenda económica es este. El primer paso de Carta Orgánica, la reforma de la Carta Orgánica del Banco Central. Ayer, como bien escuchábamos, se aprobó el dictamen en comisión. En un ratito te voy a estar contando qué significa esto y por dónde pueden venir las pujas y las chicanas, para decirlo en términos legislativos, porque así lo autodefinen ellos. Y por último, un ministro de Economía que ayer habló en distintos ámbitos, sobre distintos temas en la Bolsa de Comercio de Córdoba, y que... más allá de hablar de las cuestiones económicas y traer calma respecto al tipo de cambio el año que viene, algo que él ya viene diciendo, te pregunto, no para que me lo contestes.
1: Está muy bien, me gusta eso, ¿no es cierto? Para la pausa.
2: Caputo.
1: Sí.
2: ¿Está en campaña?
1: Ah, por la declaración.
2: El tono del ministro últimamente, yo lo vengo marcando, ¿viste? Que te vengo diciendo, es como que está, hay como un corrimiento de Daza.
1: Se están preparando para la campaña. Mira, si yo no tengo vocación, al menos en este programa, por hacer lo que decimos política bonal, digamos, pero sí arquitectónica. Y si uno ve lo que las declaraciones de ayer, se están preparando para que una campaña que adivinan, pero en el sentido fuerte de que saben que va a ser así, tumultuosa y turbulenta, tengan la economía el menor impacto posible. Por eso el plan de cuántos dólares aspiran a comprar, que es un mensaje a decirle, un mensaje dicho a los que juegan con eso. Te va a ser muy muy duro.
2: Esta vez no nos agarran desprevenidos, parece que dicen, ¿no?
1: Sí, sí. Así
2: de
1: que
2: algún
1: modo. Si me preguntás, hay mucho de eso, ¿no es cierto? De preparación para una campaña que... ya sabemos lo que dice con lo que... Ahora digo como sociedad, no se va a dar un debate sosegado, yo tengo este proyecto, no me gusta el tuyo. Digo, van a tratar... Y esto se instaló durante la campaña anterior. Ir debajo de la línea de flotación, cuanto peor mejor, aceptar todo el daño que puedan y a los Fantino apagar los motores de la nave en movimiento. Bueno, el trabajo está puesto para eso, ¿no? Ahí.
2: Absolutamente.
1: Tratar de que ese juego impacte
2: se neutralice.
1: Sí, totalmente, totalmente. 25 minutos ahora de las 8 de la mañana. Nos vamos, ¿te parece, Andrea China Valdivieso, a Corrientes y charlamos con Nerina Álvarez?
3: Por favor.
1: Nerina Álvarez, muy buen día, bienvenida. ¿Cómo le va?
4: Buenos días, Nico. Buenos días, China. A todo el equipo que se encuentra ahí en el piso y así también a toda la audiencia. Bueno, jornadas intensas nuevamente por acá, en el caso Loan. Las audiencias que se llevan a cabo en la capital correntina, en el Escuadrón 48, por la presunta sustracción de Loan Danilo Peña. Les comentaré acerca de las testimoniales más relevantes de esta semana. Empecemos por decir que declaró Leticia Risco, la ex coordinadora del Sistema Federal de Búsqueda de Personas Desaparecidas y Extraviadas, más conocida como FIFEBU. ¿Qué fue lo relevante que mencionó la ex coordinadora Leticia? Que mencionó la llamativa actuación de Maciel en su llegada luego de la activación de la alerta Sofía, que ella llegó a 9 de julio, que no encontró al fiscal, que se comunicó con Maciel, que Maciel estuvo, lo describió como reticente, una persona que no quería aportar la información sobre la causa, que no le quería dar información acerca de cómo se venía llevando la búsqueda. que también le ofreció todas las herramientas del sistema federal para poder continuar con la búsqueda de Loa, siempre respetando claramente que en ese momento estaba en el fuero provincial.
1: Claro.
4: Pero que Maciel le había contestado que estaban bien con la búsqueda, que no lo necesitaban. También le llamó la atención, mencionó, ojo, que ya le había llamado la atención de que no habían hecho el anillo correspondiente en la zona cero, que ella, como una persona experimentada en búsqueda de personas, ahí me va a decir la China si estoy equivocada, es lo primero que se hace para resguardar la zona cero, para resguardar el lugar donde posiblemente fue el último lugar donde se lo vio a Loa.
1: O sea, liberaron la zona después.
3: Es que Maciel, o sea, los fiscales, los primeros fiscales, y que siempre fueron cuestionados porque le entregaron un paquetito después muy mal armado a la Justicia Federal, fueron Juan Carlos Castillo y Guillermo Barri. Ellos dos lo que hacen es delegar la investigación en Walter Maciel. Hoy, acusado de ser parte de esta organización criminal que sustrajo al menor. Entonces, no suena raro que no hayan preservado la zona cero.
4: Claro, la cosa se va agravando más, porque además ayer declaró Torres, un policía de 9 de julio, más de 3 horas estuvo sentado, de igual manera estuvieron dándole vueltas sobre las mismas preguntas, pero lo particular de Torres, como ya pasó durante todas las otras testimoniales de los policías que no se acuerdan, que no saben, que tuvieron que estar recurriendo nuevamente a recordarle las testimoniales que tuvieron en la primera instancia. Le exhibieron
3: mala memoria para gente que trabaja de eso.
4: Exactamente, mucha mala memoria, coincidentemente con todos los otros oficiales que ya pasaron por la sala de audiencia. Dato particular también de que se exhibió el libro de actas de la comisaría de 9 de julio y se le consultó a Torres si en algún momento Maciel le había pedido que cambie los horarios de ese libro de actas y obviamente nuevamente respondió que no se acordaba si Maciel en algún momento le había impartido esa orden. Llamaba mucho la atención de que casualmente esas cosas no recordaba. Dato importante para la jornada de hoy, van a declarar solamente 2 personas. Boca Negra, que es el dueño del hotel donde estuvo Macarena alojada, donde estuvo Camila, donde vivieron los niños. Hoy la Fundación Dupuy, los defensores van a estar con los tapones de punta seguramente. Además de dato importante acerca de los defensores de en la Fundación Dupuy, Baqué solicitó en la jornada de ayer que se vuelva a hacer la reconstrucción del hallazgo del botín. Según su criterio, él pide de que se vuelva a hacer la reconstrucción porque él tiene más de 30 años en la profesión y él cree que va a poder servir para poder aportar algo más en la causa, que va a servir para que alguien se quiebre. Pero la fiscalía se opuso a esto porque ellos consideran de que hay tiempo para todo, que ya hubo tiempo para poder solicitar la misma, que ahora sería como dilatar más el juicio y que no creen que pueda aportar algo más en la causa.
1: Clarísima, Neri, ahí tenemos el boletín informativo, pero la seguimos mañana, ¿te parece?
4: Bien, hoy declara también Nicolás Soria, están todas las expectativas sobre él, así que bueno, vamos a ver qué puede aportar en la causa.
1: Dale, nos lo contás detalladito mañana, Neri, gran trabajo, muchas gracias.
4: Gracias a ustedes.
1: Nerina Álvarez del RA12, Radio Nacional Santo Tomé, provincia de Corrientes, nuestra corresponsal para el juicio que se sigue por la desaparición de Loan Danilo Peña.
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3: Ocho y media de la mañana en la República Argentina. Avanza la ley de inocencia fiscal. Por Radio Nacional, la diputada libertaria Laura Rodríguez Machado confirmó modificaciones al proyecto que obtuvo dictamen y será debatido el próximo 26 de agosto.
6: ajustándola, dejando afuera en los beneficios a dos sectores, a los funcionarios públicos y a grandes contribuyentes. La otra modificación es una disminución de la presión fiscal de las multas para las pymes, reduciéndolas en un 25% del valor, además de las otras dos reducciones que ya tenía, otro 25%, y si se cumple dentro de los 15 días, una reducción del 50%, es decir, dos puntos muy importantes.
7: El presidente del CONICET dijo que mejoró la excelencia científica en la Argentina. Daniel Salamone afirmó que el gobierno impulsó cambios para incrementar su impacto en el desarrollo productivo del país y aumentó la cantidad de becas. Negó que exista una ola de fuga de cerebros, aseguró que aumentó el presupuesto y acusó a la administración de Alberto Fernández por el desfinanciamiento de centros de investigación. Continúa la causa contra Martín Insaurralde, el informe desde tribunales con Lourdes Marchese.
8: El expediente que investiga Martín Insaurralde, Jessica Sirio y Sofía Clerici por presunto lavado de activos y enriquecimiento ilícito tendrá nuevo juez. Tomás Rodríguez Ponte asume hoy a cargo del Juzgado Federal número 2 de Lomas de Zamora, luego de que su pliego fuera validado por el Congreso. El magistrado deberá resolver varias cuestiones pendientes en la causa, entre ellas el pedido de los fiscales Mola y Velasco para convocar a indagatoria de Insaurralde y otros por no poder justificar el nivel de vida, y además resolver en cuanto al video con fajos de dinero tras los pedidos para desestimarlos.
7: En la ciudad autónoma de Buenos Aires, temperatura 8 grados 4 décimas, la humedad 76%, la presión 1021 decimal 8 hectopascales, el cielo cubierto.
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0: muy bien eso. Todo el día conectado. Todo el día conectado. O sea, la cara te tiene que brillar o no te tiene que brillar.
1: Cuando un caso te apasiona, ¿no? Hablábamos del caso Loani, la cobertura que está haciendo Nerina sobre el juicio, que son 10 horas por día. Y entonces, como yo seguí la etapa de instrucción mucho tiempo desde mi trabajo acá en Radio Nacional, hay días y jornadas en las que estamos mandando unos mensajes todo el día contándome ella los detalles y contándole yo lo que sé de la etapa de instrucción. Entonces nos potenciamos.
0: Y eso está,
2: diría Nicolás Álvarez, ¿cómo corresponde?
0: ¿Cómo corresponde? Entonces, corresponde. Así, obvio, lógico, ¿cómo corresponde? Dice Nicolás Álvarez y te corta, así te sí. corta. Lógico.
2: Totalmente.
0: ¿Pero qué me estás diciendo? Bueno, escúchame, ¿la cara tiene que brillarte o te tiene que estar opaca?
2: Ambas cosas.
0: ¿Y cómo la se primera puede fase... mate y brillante al mismo tiempo?
2: Se puede.
0: Pensando, ¿usted qué piensa? ¿Las caras tienen que estar opacas o brillantes?
3: Como vinieron al mundo.
0: ¡Ay, está muy bien!
2: Luminosas. Tiene que ser un brillo, pero arreglado, ¿no? Un brillo
0: eso
2: detrás.
0: Se usa ahora.
2: Claro, se usa un brillo que parezca que sea natural, pero no el brillo natural, porque el brillo natural te aísla.
0: Porque da, claro, que no tiene que ser un brillo grasoso.
2: No, exactamente.
1: ¿Qué es luz? Eso, o sea, se juega con la luz.
0: Claro, ¿usted es un ser de luz?
4: Sí, definitivamente,
0: está
4: sí.
0: Y el aura lo tiene brillante también.
4: Por supuesto, el cuerpo.
0: Claro.
4: ¿No? Se expande mucho más, pero ya nos vamos a otro lado. No, lo que digo es...
0: A la teoría hilemórfica de Aristóteles, ya para traer la Aristóteles del día.
4: Es muy temprano, es muy temprano.
2: No más, Aristóteles, siéntese con nosotros.
4: Lo que digo es que a veces los maquillajes no funcionan tampoco. Sí. ¿Viste que a veces...?
0: Claro.
4: Está bueno lo que dijo Fer, depende de qué brillo.
2: Claro.
4: A veces te pones un maquillaje y te hace transpirar igual.
0: O sea, bueno que nuestros oyentes nos cuenten. No, los oyentes están contando contame un poco, dos o tres, dale.
2: Yo no te puedo explicar. A ver, Marta, por ejemplo, de Empalme, de San Carlos. Lo que me gusta es que son todos oyentes que no suelen escribir.
0: Está muy bien, convocados por este tema. Está
2: dice,
0: muy bien.
2: Buen día. Dice, no. En mi casa cada uno tiene su cucha, Angueto.
0: Ajá.
2: ¿Se acuerdan de Angueto?
4: Sí.
2: Se llama Angueto, quédate quieto. Tiene su casita y los Michi adentro, pero también en su cama.
0: Muy bien, esa es una buena, me parece una buena opción.
2: Guillermo de Tucumán, no va por ahí, dice, cuando hace mucho frío, como hoy, que acá tenemos 3 grados en Tucumán, mis gatos duermen a mis pies.
0: Claro. Bueno.
3: Es una estufita.
2: Claro, es una estufita, totalmente. Claro. Bueno, hablando de estufita, y acá le puse un corazoncito en realidad, porque nos dice que los perros de ellos, después te los voy a... Acá, dice, amo las mascotas, pero rama, rama, cada uno a su cama. Y hay otro que se va a la estufa de leños.
0: Mira, en un rato ¿estás de acuerdo entonces con que no duermen pero con los humanos?
2: No, hay de todo, ¿eh?
0: Ah, bueno, usted los va acomodando. Ahora
2: hay de todo.
0: Después nos cuenta.
1: Mayoría de gatitos.
2: Sí, acá Diego de Rosario dice, sí, mi gata se mete debajo de la frazada, dormimos toda la noche. Tengo 55 años, soy de Rosario.
0: Está muy bien. 40 minutos ahora de las 8 de la mañana, contanos, Andrés China Valdivia, eso qué es lo que ha sucedido en Villa Devoto.
5: Una investigación abierta esta mañana a las 6:50 cuando un comunicado al 911 da cuenta del asesinato de una mujer. El que llama es una adolescente. La víctima, su propia madre, y lo que le dice a la policía es: mi papá mató a mi mamá. A partir de ahí el SAME y personal policial se acerca al domicilio de Villa Devoto, norte de la ciudad de Buenos Aires, y encuentran a su pareja a 200 metros del inmueble con una herida punzocortante en el cuello, es decir, aparentemente un intento de suicidio posterior al ataque. Se lo llevan a un hospital, al hospital Vélez Arfiel, y allí está con custodia policial. El protocolo es femicidio, se investiga así, todavía están analizando el lugar del hecho con el cadáver en el lugar, porque bueno, esto, el protocolo implica tener que hacer un montón de seguimientos y medidas de prueba en el propio cuerpo para dejar sentada la violencia de género.
0: Miriam Mariotto, muy buen día, bienvenida. ¿Cómo le va?
6: ¿Qué tal? ¿Cómo están? Aquí estamos en esta vivienda en la calle Pedro Morán, casi esquina Lope de Vega, justo la casa lindera a un local de una panadería que hay en la esquina. Es una casa que está ubicada en un primer piso, debajo tiene 2 locales, se ingresa por una puerta lateral, como si fuera un PH, y esta vivienda está en el primer piso.
0: Es lo que tiene los balcones como con una chapa, ¿no es cierto?, que no dejan ver.
6: Claro, tiene. Es un estudio jurídico abajo, tiene un cartel importante verde y blanco de un estudio jurídico, y arriba tiene este balcón que está cubierto, sí, con una especie de una mampostería de chapa, sí. Para que no se pueda, para que tenga privacidad. Bueno, lo que ocurrió esta mañana...
0: ¿Viste la privacidad? Temprano, que no sabés si estaba preparando la impunidad, sí, no la privacidad. Eso. ¿Viste? Tiene que ver con la cabeza que había ahí.
6: El hombre, 56 años, la mujer, 40 años. El hijo, que llamó al 911, un muchacho de 21 años, su hermanita de 8 es quien lo despierta y le dice, despertate que papá mató a mamá. Así fue aparentemente el diálogo.
2: La nena
6: el
2: de chico 8 llamó años.
6: La nena de 8 años es la que vio. Estoy entrando a una panadería, perdón, a la panadería que está en la esquina. Disculpame, ¿te puedo hacer una consulta? ¿Ustedes estaban, vieron algo, escucharon algo de lo que ocurrió en la casa Lindera?
7: No. Nada. Solo escuché un grito.
6: ¿El grito de quién? ¿Qué escuchaste?
7: ¿No? Hijo de puta, una mujer nada más.
6: ¿A qué hora aproximadamente?
7: Sí, 50, 7. Sí, 7, que es la hora que yo llego.
6: ¿Y en ese momento te diste cuenta que podía haber pasado algo grave o pensaste?
7: No me asocié con nada, sino entré, me encerré, empecé a cocinar y después fue que vi el movimiento de policías.
6: ¿Conocías a esta señora, a este hombre que viven acá al lado?
7: Lo veo, habré visto de vista, pero no sé quiénes son.
6: ¿No eran clientes tuyos, digamos?
7: No los distingo, o sea, capaz.
6: ¿Hace mucho que están ustedes acá?
7: Sí, un año y medio.
0: Che, si escuchaban gritos asiduamente, eso es una buena.
6: Bueno, Miriam. Claro, digo, raro que no haya... Por ahí un conocimiento, es una casa de medialunas que está pegada a la propia
0: che,
6: vivienda.
0: Miriam, preguntarle si habían escuchado gritos en otras ocasiones, ¿no? Para un poco deducir si la relación violenta, si había indicios de relación
6: voy
0: violenta.
6: Voy a preguntarle. Discúlpame, te consulto, ¿habías escuchado en otras oportunidades gritos o problemas? No, nunca.
0: No.
6: Bueno, escuchó esto a las casi... al mismo horario en el que figura el llamado al 911. Ella dice, más o menos puede calcular por el horario en que abren la panadería, que el horario de la panadería es de 7:30 a 19:30, o sea que estaría llegando recién la chica al local. Sí. Dice que fue en el horario casi al mismo tiempo en el que se llamaba al 911. Ah. El hombre salió corriendo, fue encontrado a 200 metros, porque el chico dijo que el padre había matado a la madre y se había escapado. Y a 200 metros fue encontrado este hombre con una herida en el cuello, fue trasladado al hospital Vélez Arfiel. En este momento está trabajando la policía científica, está todo cortado el lugar, y en un pasaje, este es un barrio que si bien está circundado por la avenida tan importante como López de Vega, Beiró, tiene pasajes en el medio. Este hombre aparentemente, por lo que vemos del trabajo de la policía científica, por dónde están las vallas de seguridad de la policía de la ciudad, podemos intuir que se fue por alguno de estos pasajes. Están caminando los peritos de la policía científica por Pedro Morán y por las calles laterales, evidentemente buscando alguna prueba más. No sabemos si encontraron el arma homicida. Porque bueno, el hombre estaba herido, pero no tengo el dato exacto de si
0: Mira, me impactó la declaración de la gente de la panadería o media lunería, porque no sabemos si lo que escuchó fue el último grito de la mujer, ¿no?
6: Y,
0: o el de
6: eso
0: quién,
6: lo que
0: porque
6: dice
0: dijo
6: que...
0: una... La hija
6: una
0: de 8
6: mujer.
0: Años, no creo, ¿entendés?
2: Llama la atención el horario, ¿no? Tal vez aprovechó... Digo, estoy hipotetizando el estado de indefensión de la víctima si estaba durmiendo.
0: Bueno, sí.
6: Eso, sí, seguramente eso se va a hacer. Obviamente está trabajando en este PH, podríamos decir que es un PH, la policía científica, la policía de la ciudad, está obviamente custodiado el lugar. Los chicos no sabemos si ya habrán sido trasladados. El cuerpo de la mujer está en la vivienda todavía. Y bueno, el barrio realmente conmocionado por este femicidio. Bueno, repito las edades, ¿no? El hombre 56, la mujer 40 años, un hijo de 21, una nena de 8 años. Testigos de realmente este femicidio espantoso, ¿no?
0: Miriam, gracias por el reporte, el buen laburo, los testimonios que recogiste, y seguí ahí, cualquier cosa, nos llamas y te damos entrada, dale.
6: Perfecto, hasta luego.
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0: Muy bien, 49 minutos ahora de las 8 de la mañana. Lourdes Marchese, muy buen día, bienvenida, ¿cómo le va?
11: Buen día, Nico, ¿cómo estás?
0: Bien, muy bien, ¿vos?
11: Muy bien, por bueno, suerte.
0: Me alegro, con novedades en la...
11: Con bastante trabajo, te digo,
0: veo,
11: en tribunales, ¿viste?
0: Veo.
11: Nunca descansan los tribunales.
0: Nunca descansan. Che, Lourdes,
11: me estaban esperando.
0: Así es. Y hay novedades en la causa de Cristina Kirchner.
11: Exactamente, estamos hablando de la causa Vialidad. Después te voy a contar un dato de color de otra causa, vale, que me acaba de llegar hace minutos nada más, y tiene que ver también con un embargo a Cristina Fernández de Kirchner. Pero en este caso estamos hablando del Tribunal Oral Federal número 2, que es el que condena a Cristina Fernández de Kirchner a 6 años de prisión, que está con domiciliaria en el edificio de San José, por una nueva tanda de embargos. A ver, ustedes recuerdan que cuando ella es condenada, la condenan también y le ponen, hacen un decomiso, dice, para que devuelva todo lo robado, tanto ella como el resto de los imputados en la causa, pero bueno, los que más propiedades tienen, los que más bienes tienen, son Cristina Fernández de Kirchner y el empresario santacruceño Lázaro Báez. De José López hay algunas propiedades o algún auto por ahí, de Perioti hay un auto, pero no mucho más. Pero de Cristina Fernández de Kirchner y Lázaro Báez es de quien pueden agarrarse los fiscales para solicitar mayor cantidad de bienes y
0: claro,
11: dinero y activos, ¿no? Claro. En este caso hablamos de una segunda tanda donde hablan de 144 propiedades. Entre ellas está justamente San José 1111, que es donde Cristina Fernández de Kirchner actualmente está cumpliendo prisión domiciliaria. Uh-huh. ¿Qué significa esto? ¿Cristina se tiene que ir ya de esa casa? No. A ver, lo que hace, lo que dicen los tribunales, los jueces en esta resolución es que justamente esta medida no implica el remate inmediato ni altera la titularidad del bien. Lo que hace es la indisposición jurídica eso. Para que se eviten la transferencia o algún gravamen que pueda ocurrir para evitar justamente que después sea decomisado.
0: No, por lo pronto no la puede vender, digamos, la anotan para que no pueda disponer, que vendría a ser esto básicamente, ¿no? Venderla.
11: Exactamente, claro, es eso lo que está haciendo el tribunal. ¿Por qué? Porque hay un decomiso fijado de 685 mil millones de pesos en el decomiso. La primera parte, la primera tanda de propiedades está en manos de la Corte Suprema hoy, porque fue obviamente recurrida por la defensa de Cristina y de algunos otros imputados, y en este caso es el nuevo pedido que hacen los fiscales Luciani y Mola, que lo hicieron aproximadamente en el mes de febrero, y que ahora el tribunal ordena justamente el embargo. No solamente está ese bien, también hablan de 7 cocheras, un dúplex, un departamento, una baulera en el edificio de Madero Center, que ese, ustedes no sé si se acuerdan, era el departamento que alquilaba Cristóbal López en su momento.
0: Claro.
11: Cristina se lo alquilaba a Cristóbal López.
0: ¿Cuánto después tiempo también estuvo ahí? Vos sabés que no, en la presidencia, principios de su presidencia, ¿no es cierto? Que Néstor Kirchner ejercía un poco desde ahí.
11: Claro, porque esa...
0: No moleste a Cristina, fue dicho ahí, me parece, ¿no es cierto? Era esa etapa.
11: Exactamente, y en ese contexto, digamos, esos bienes están a nombre de sociedades, no es que son directamente claro. Cristina Fernández de Kirchner, Néstor Kirchner, bueno, Néstor después se dio todo en su sucesión sí. Cristina se lo cedió a sus hijos, pero igual a los jueces no les importó que Cristina le haya cedido a sus hijos, pese a que sus hijos se presentaron en el expediente y dijeron, nosotros en esta causa no tenemos nada que ver.
0: Eso te iba a preguntar, Lourdes, ¿por qué recién ahora bienes, sobre todo San José 1111, que a todas luces uno puede decir, ¿no es cierto?, son de Cristina. Por esta razón, había que desentrañar a quién pertenecen en realidad.
11: Claro, porque hubo planteos que hicieron los propios Máximo y Florencia Kirchner, y de hecho, ahora lo que en esta resolución que hacen los jueces, vuelven a intimar al Banco Galicia para que informe acerca de la caja de seguridad que tiene Florencia Kirchner y además las dos cuentas, una cuenta en dólares y una cuenta en pesos. ¿Por qué? Porque eso también lo quieren embargar. Pero el banco se está haciendo el sonso, nos está dando la información, exactamente, ya varias veces, y en esta vez los intimaron bajo apercibimiento. Así que yo creo que el banco va a tener que informar en qué condiciones está esa caja de seguridad y esas cuentas. Porque, obviamente, sí, el tribunal está muy enojado en ese sentido porque el banco nunca informó. Le piden, y entonces ahora decidieron directamente hacerlo bajo apercibimiento. Claro. Bueno, te decía, entre otros activos también están los inmuebles de Calafate, los de Río Gallegos, justamente el chalet ese que Cristina iba todo el tiempo cuando viajaba a Río Gallegos, sí. Ustedes se acuerdan.
0: El de la calle Néstor Kirchner.
11: Claro, la avenida Costanera, no, el de Avenida Costanera y Mascarello, que es la casa que está cerca de la Costanera, para aquellos que conocen Río Gallegos, y después también la antigua casa que era la de 25 de mayo, donde hace poco tiempo, hará 2 años, ya se incrustó un auto, no sé si se acuerdan ustedes, bueno. Esa casa también piden el embargo, y de Lázaro Báez, 4 inmuebles de la empresa Canqui Costilla, algunas otras propiedades en Río Gallegos, y además lo que dice el tribunal es la reinscripción de todos los vehículos de Cristina, de José López, de Collareda, de Santibáñez, de Periotti y alguna propiedad que encontraron de José López. Eso es todo lo que ahora requirieron, son 144 propiedades más las 111 que antes habían solicitado. O sea, tenés un monto bastante grande, hay que ver si se llega al decomiso, porque como te decía, todavía no es ejecutable.
0: Claro.
11: ¿Por qué? Porque está recurrido en la justicia, y seguramente esta segunda tanda también va a ser recurrida por las defensas de los imputados en esta causa, que, bueno, ya no son imputados, son condenados.
0: Condenados. Lourdes, ¿y tenías otra novedad respecto de otra causa, dijiste?
11: Tengo una novedad en el caso de Los Sauces, o de Sur Los Sauces. Ustedes recordarán que el Tribunal Oral Federal número 5 en su momento embargó los derechos de autor de Cristina Fernández de Kirchner por el libro Sinceramente. ¿Se acuerdan que Cristina se quejaba de cómo le iban a embargar los derechos de autor que ella cobraba por ese libro? Bueno, hoy se depositaron en el tribunal 345 mil pesos, o sea, en la caja que está dispuesta en el banco, del segundo semestre del año 2025. Así que, bueno, se ve que no vendió tanto, porque son 325 mil pesos.
0: Sí.
11: Totalmente. Esto corresponde al segundo semestre 2025. Claro. Esto acaba de llegar, es de último momento. Así que, bueno, y ustedes recuerden que el día 4 de septiembre, atención con esto, porque bueno, ahora en un ratito empieza la nueva audiencia de la causa Cuadernos, en la que Cristina está imputada y es otra de las causas más importantes porque la tiene como jefa de una asociación ilícita, va a seguir con las testimoniales en un ratito nada más. Pero el día 4 de septiembre es la audiencia preliminar de cara a lo que va a ser el juicio Tesur Los Sauces. En esa causa está acusada nada más ni nada menos que del delito de lavado de activos. Claro. Es una causa muy importante para Cristina Fernández de Kirchner y en esa causa va a estar sentada en el banquillo de los acusados con su hijo Máximo Kirchner.
0: Lourdes, muchísimas gracias, que tengas lindo día.
11: Abrazo enorme.
0: Un hasta abrazo grande, Lourdes Marchese, que es acreditada de Radio Nacional en tribunales.
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0: Muy bien, 58 minutos, hora de las 8 de la mañana en la República Argentina, y hay mensajes que llegan al...
1: al 113-870-7485, mensajes escritos con voz y con muchas fotos, Y en este caso, Beatriz, de Paraná.
0: En el streaming.
1: Dale. Hola, chicos, mis perritos duermen así, claro, y manda la foto de un yorkie y de un caniche arriba de la cama. Ahí están.
0: Bueno, sí. Pero ella duerme abajo de la cama, con lo cual está bien.
1: No, dice, los baño una vez por semana, cambio la frazada cada dos días. Ah. Cero olor, más olor tienen las personas, bueno.
2: Es correcto.
0: Sí. Eso lo dicen ustedes.
2: No.
0: Dependerá de la persona con la que usted ha estado, Andrechina Valdivia. Sigamos por...
1: Bueno, Marcelo de San Andrés de Giles nos manda una hermosa...
0: Ahí no se duerme con perros en San Andrés de Giles, así que Marcelo, ¿qué es lo que dice?
1: No, pero vos sabés que se encarga mucho de lo, por lo que nos cuenta Marcelo, de los perros callejeros, ¿eh? Él rescató a dos, Barbucho, dice que es un vago, y Cuesquita, que es fue muy castigada, que le llevó mucho tiempo poder ponerla en condiciones, y dice que los perros callejeros tienen sus cuchillos. Y que la gente lo sabe y que los cuida.
0: En la casa de Marcelo.
1: En la de Marcelo, los dos que rescató, pero dice en general en la ciudad.
0: Mira. Ah, mira, yo no sabía eso. Bueno, hay que poner cuenta, que nos cuente dónde está. 9 de la mañana, la República Argentina.
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0: la mañana en la República Argentina. Reforma al Banco Central. En diálogo con el programa Primer Round, la diputada libertaria Laura Rodríguez Machado se refirió al dictamen logrado para cambiar la carta orgánica en la entidad financiera.
1: La modificación de la carta orgánica del Banco claro. Central, donde se establecerá, para decirlo en una manera sucinta, la imposibilidad de que los fondos del Banco Central, que están destinados, entre otras cosas, para mantener el valor constante de nuestra moneda y evitar procesos inflacionarios, no pueda ser utilizado desde la política, es decir, para financiar déficit o para financiar gasto público que no esté autorizado.
0: Estados Unidos tiene el control total del estrecho de Hormuz, así lo aseguró el presidente Donald Trump, quien aseguró que Irán solamente tiene noticias falsas y una inflación del 300%. La información del deporte ahora con Rodrigo Ruiz.
2: Y hablamos de la Copa Sudamericana de Fútbol, octavos de final, partidos de ida. Hoy tendremos tres encuentros, 19 horas, Santos de Brasil, Macará de Venezuela, Vasco da Gama de Brasil, Olimpia de Paraguay y Cienciano en Perú, 21:30, recibiendo al Botafogo de Brasil. En la jornada de ayer, Tigre como local cayó ante Montevideo City Torque de Uruguay 1-0 y fue victoria como visitante de Atlético Mineiro ante el Bragantino por 1-0.
0: El estado del tránsito ahora con Romina Wiener.
3: Atentos, en el norte de la República Argentina, los pasos internacionales Jama, ubicado en la ruta 52 en Jujuy, Sico en la ruta nacional 51 en Salta, San Francisco en la ruta nacional 60 en Catamarca, los tres se encuentran cerrados a la circulación por la presencia de hielo y nieve en zona cordillerana. Planificar los viajes con antelación.
0: En Bariloche, Río Negro, en donde escuchás Radio Nacional por AM590, la sensación térmica es de 1 grado 3 décimas bajo cero. Se prevén lluvias allí y nevadas por la noche. Aquí en la capital federal, temperatura 8 grados 4 décimas, la humedad 76%, el cielo cubierto.
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0: arriba, arriba, manga vago.
1: Buen día, 4 minutitos pasaron de las 9 y ponemos en marcha la información en Radio Nacional Rosario, Fontana Rosa, M1300 y por las aplicaciones. Esto es la mañana de Radio Nacional Rosario, hasta las 12.45 con toda la información y con un equipazo. Que
2: vamos todavía.
1: Aquí en la mesa cuento con el privilegio de tenerlo a él, al señor Martín Paultroni, que es la información hecha persona. Agárrate los pantalones. Hola Martín, che, buen día. ¿Qué haces?
3: Hola Miguel, ¿cómo estás? Buen día, bien, buen día para todos.
1: Muy bien, ¿todo tranquilo?
3: Excelente.
1: Bien.
3: Sí, estábamos bien. Esperando la lluvia.
1: Sí, ¿sabes qué, Martín? Vine en bicicleta.
3: Por supuesto, no esperaba otra cosa.
1: Ayer dije acá, en esta misma mesa, mañana que va a estar feo, vamos a tener que venir en auto, en colectivo, lo que sea. Esta mañana, como un dolobús, yo abro la puerta del patio, voy a buscar la bicicleta, explícame. Que la tengo tapadita, ¿viste? Para que no se me arruine. Uh-huh. Saco la bici, la paso para la parte de adelante de mi casa. Nada, como que no noté que estaba el cielo así como encapotado y con probabilidad de...
4: Nublado.
1: Sí, de chaparrones, así que arranqué y cuando llegué acá empezó a llover.
3: Una cábala ya, sí. Pasarini en bicicleta los días de lluvia,
1: sí. Hago como Ivanita, que si nos está escuchando, en un ratito vamos a charlar con ella. Sí, ella también, llueve, truene, caiga en vigor, ni apunte en bicicleta.
3: Muy europeo lo de ustedes.
1: Muy holandeses. Que,
3: muy holandeses.
1: Muy países bajos.
3: No dejan jamás la bicicleta con lluvia, con
1: bajos,
3: sol.
1: Bajos, solo bajos, no países bajos. Ahí estamos.
3: Por la estatura.
1: Estatura, por supuesto. Bueno, vamos saludando al equipo, operando controles y en la puesta en el aire está el gran Oba Toledo.
5: Muchachito, ¿cómo estás?
1: En la producción, Patrick Casella, Nati Sapienza. Ya les dije, Ivana Mikoski en el móvil. Hoy lo vamos a tener a Claudio Verón con la información policial y judicial, a Nacho Sansón con la información deportiva.
6: ¡Hola!
1: Y se irán sumando compañeros. O sea, a lo largo de la mañana, el servicio informativo de la Fontana Rosa, bueno, todo el equipo. 7-8 la temperatura en este momento. El cielo está cubierto con lluvia débil. Actualizado hace un ratito. Vemos en portales y en la tele y en los canales que la ciudad está pringosa, mojada,
6: nublado,
1: las calles.
6: Nublado.
1: Sí, nublado. 92 el porcentaje de la humedad, no podía ser de otra manera. 1020.5 hectopascales la presión, viento del sudeste a 19 kilómetros en la hora, visibilidad muy reducida, 8 kilómetros. En un ratito Mechipombo y el servicio meteorológico oficial, como corresponde, en un ratito se los contamos. La temperatura máxima prevista para hoy es de 12 grados. Tranquila la cosa. La mínima de mañana viernes, vamos a arrancar la jornada con 8 de mínima, 13 de máxima, días nublados. ¿Cómo es que dice?
6: Nublado.
1: Sí. Empezá a mirar los días así, nublado. Sí, qué necesidad. Naturaleza de miércoles. Bueno, 341-511-1300 es la línea directa. Para mensajes, vos allí escribís, mandás un audio breve y nosotros te respondemos.
3: Ahí está.
1: Pero no nos llamen, porque llama mucha gente que no puedo atender el teléfono, no me permite
6: cuando
1: atender.
6: Cuando algo anda mal.
1: Así que, bueno, mensajito o audio breve. 341-511-1300, reiteramos en un ratito, Jorge Giometti con el informe del clima y Mechipombo desde la Agencia de Seguridad Vial, completando un poco la información de servicios, para ver cómo están rutas y accesos y demás, y si es necesario evitar la partida, si podemos demorar un poquito la partida, como les digo siempre, mucho mejor. Bien, 9 minutos pasaron de las 9 de la mañana, ¿tengo tilde
3: verde? Tilde verde, está aprobado.
1: Bien, aprobado. Gracias, Martín. Yo separamos y venimos con las claves del día, porque lo que vos tenés que saber a esta hora, te lo contamos acá. ¿Dónde, si no?
7: A ver, explícame.
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1: El señor Martín Poltroni, la primera página de la agenda, la picadita informativa. Martíncho, te escuchamos.
3: Bueno, empezamos hablando de una noticia triste. En este caso, una familia de Puente Gallego perdió su casa y a sus 5 perros. Esto fue consecuencia de un incendio que ocurrió en esta vivienda de Piriápolis al 7900. Lamentablemente el fuego consumió por completo el inmueble y obviamente los vecinos tuvieron que intervenir. La familia en ese momento estaba trabajando. La principal hipótesis es que hubo un desperfecto eléctrico. Bueno, damos una vuelta de página. Ayer se realizó un operativo de control y de tránsito por el partido entre Atlético Tucumán e Independiente de Avellaneda. Y los agentes municipales tuvieron que disuadir a un grupo de hinchas tucumanos que querían hacer un asado ahí en el Parque Independencia. Bueno, cosas que pasan, esto fue impedido obviamente y tuvieron que volver
1: a sus tribunas. Que se han hecho asados ahí en el parque, ¿no?
3: No está permitido hacer fuego, es muy peligroso.
1: No, un peligro, se prende fuego todo, una locura.
3: Una buena noticia, linda, en realidad 1000 alumnos participaron esta semana de la promesa de lealtad a la bandera extendida. ¿Viste? Sí. Históricamente esto se hace en la semana del 20 de junio,
1: Pero dos semanas antes. Anunciado que dada la demanda iba a seguir, ¿no?
3: Sí, se trata del programa Sí Prometo, Mi Bandera, Exacto. Mi Orgullo. Un poco buscan potenciar el turismo educativo. En este caso vinieron escuelas de Villa Gobernador Gálvez, de Villa Constitución y por supuesto también de Rosario, y participaron niños y niñas de distintos centros cuidar. Una interesante iniciativa para vincularse no solo con el monumento a la bandera, sino también con todo lo que significó, ¿no?, ese legado de Manuel Belgrano. Vamos con algunas más. En este caso contarles que la provincia de Santa Fe se prepara para la llegada del Niño, fenómeno meteorológico que promete abundantes lluvias en la segunda mitad del año. Bueno, ayer el gobierno de Santa Fe presentó equipamiento hídrico y vial. Hay 10 retroexcavadoras multipala, además un tractor topador y un camión para trasladar la maquinaria, una inversión de 1.380 millones que serán utilizados en distintas zonas, obviamente para la limpieza de canales, alcantarillas, banquinas, bueno, todo preparado para que cuando se pronuncie, ¿no?, la curva de tormentas, de precipitaciones, el Estado pueda tener una respuesta acorde.
1: Acorde, exacto. Estamos, Martín Chó, en un ratito.

0: fue asesinada el 27 de mayo pasado en Sanguinetta, 5300. Lo detuvieron cuando estaba entrando a el Centro de Justicia Penal con su abogado.
1: Sí.
0: Que es una detención, digamos, medio extraña. Gabriela Benach, ya está la calificación travesticidio. Este es una joven que fue asesinada el martes por la tarde. Lo encontraron en su departamento de Cerrito al 600. La autopsia determinó traumatismo de cráneo y falta de pertenencia de su departamento. Por otro lado, en Coronel Bogado fue maniatado y golpeado un joven al cual le robaron cerca de 70.000 pesos, una cifra no determinada en dólares. Es la quinta entradera en las poblaciones alrededor de Rosario en las últimas dos semanas, Miguel, un tema que ya está preocupando.
1: Sí.
0: Susana, allí, en esta localidad del centro norte de Santa Fe, le robaron al intendente 100.000 dólares, al que no es intendente, era el jefe comunal, 100.000 dólares mientras estaba en una festividad de la localidad. O sea que
1: le salió cara la fiesta del pueblo.
0: No, otro tema, viste, es como que
1: 100.000 dólares en efectivo en tu casa, sí. O iba a hacer alguna compra de algo, qué raro tanta plata en el domicilio, ¿no?
0: Lo que pasa
1: efectivo, digo, viste que hoy en día casi sí. El efectivo.
0: Pero viste, gente grande, gente de campo, a veces se venden propiedades, se venden cosechas, se cambian dólares, sí. Y hay una batida, concretamente.
1: Ah, claro.
0: Alguien sabía que ese dinero estaba allí.
1: Claro.
0: No sé por qué habrá llegado allí, pero alguien sabía que ese dinero estaba allí. Por otro lado, en la imputación a los policías que estuvieron implicados en la mega estafa al Estado provincial en cuanto a la provisión de combustibles, las multas que les impusieron de momento van desde 240 millones a 356 millones solo de multa. Los 240, por ejemplo, a Daniel Acosta, jefe policial, y los 356 millones a la titular de la estación de servicio que funcionó como pivot para hacer esta mega estafa. Y por último te digo que, o te cuento que el pedido de Jonathan Riquelme para el tratamiento de fertilidad asistida será realizado la extracción en el penal de Piñero. Aparentemente esto será resuelto de esta manera.
1: Bien, Claudio, vamos a volver contigo en un ratito nada más con toda esa información. Abrazo grande.
0: Bueno, abrazo.
1: Era Claudio Verón con la información policial y judicial. Cuando pasaron 15 minutos de las 9 de la mañana, a ver qué dice Jorge Giometti. A ver, va a llover, va a llover. ¿Hasta cuándo? Otra vez una semana pringosa, pegajosa, con esta lluvia horrible, esta bruma. A ver qué dice Jorge.
2: Estas son las condiciones del tiempo para el cordón industrial y sus alrededores. Jueves, el cielo se mantendrá cubierto con baja probabilidad de alguna precipitación aislada. Las temperaturas entre los 9 grados de mínimas, alcanzando los 11 grados de máxima, con una humedad del 95% y vientos que soplarán mayoritariamente del sector sur-sureste con intensidad leve y algunas ráfagas moderadas. El viernes, el cielo se mantendrá cubierto con algunas probables precipitaciones. Las temperaturas entre 9 grados de mínimas, trepando hasta los 13 grados de máxima, con una humedad del 95% y vientos que soplarán del sector este-sureste con intensidad leve. Para el sábado y domingo inclusive se espera tiempo inestable con nubosidad variable, la probabilidad de variada intensidad que nos acompañaría hasta el domingo, temperaturas mínimas entre los 12 descendiendo a 11 grados y máxima que rondarán entre los 16 a 18 grados para sábado y domingo respectivamente. Los vientos soplarán mayoritariamente del sector sureste. Informó Jorge Giometti desde el Centro de Monitoreo Meteorológico y Climático.
1: Le agradecemos muchísimo a Jorge que nos trae la información posta del clima. Yo leo lo que dice el Servicio Meteorológico, él analiza lo que dice el Servicio Meteorológico. Son cosas completamente distintas. 17 minutos han pasado de las 9 de la mañana, volvemos a la calle. Será con paraguas porque está fulero, allí está trabajando desde tempranísimo.
3: Nublado.
1: Sí, en el móvil de Radio Nacional, nuestra querida compañera Ivana Mikoski. Buen día, Ivanita, buen jueves a pesar de lo fulero que está. ¿Cómo andás?
3: Buen jueves para vos, amigue, para esta jornada, bueno, fría, que la tuvimos ventosa en las primeras.

0: horas, sí, con un cielo cubierto, y que nos vinimos desprevenidos totalmente, porque no traje bota, no traje paraguas,
1: oh,
0: no,
1: Dios,
0: traje pilo.
1: Ah, sos de mi club, vos. Vinimos en bicicleta, sí, y sin nada.
0: Sí, sí, sí, aparte porque ayer también habían pronosticado que íbamos a tener algunas que otras lloviznas, sí, nada de eso pasó, bueno, dije, ya está, ya sí, salgo ya hoy, veremos qué pasa. Sí. Pero bueno,
1: Dios proveerá.
0: Pero bueno, Miguel, nos toca una mañana, que mañana movilita, vamos a ver si alguna de las actividades continúan o no, pero bueno, esto lo sabremos a lo largo de la mañana porque varias de las coberturas son al aire libre.
1: Bueno.
0: Empezando, bueno, sí, sin duda. Una de esas tiene que ver de cara a lo que va a ser el Día de la Niñez, de la Infancia, el próximo fin de semana. Hay propuestas también con nuestros emprendedores. Bueno, esto se va a dar a conocer aquí en el microcentro de Ciudad de Rosario por parte de la municipalidad. Luego vamos a estar ampliando eso a media mañana. Pero también doy vuelta a la página y me sitúo en lo que va a suceder en sede de gobierno. Bueno, también una información que ustedes lo han traído a la mesa, basta de travesticidios.
1: Sí.
0: Y también crece el número de femicidios en el último tiempo, un dato muy alarmante, Miguel, que esto se va a ver reflejado hoy en las calles de la ciudad y en un reclamo frente a sede de gobierno. También vamos a estar allí abocados. Y una, que esto también vamos a buscar llevarlo, porque seguramente vos estás empapadísimo de esta información.
1: A ver.
0: El hijo del Bocha, justamente hoy se va a hacer la presentación del segundo capítulo, esto va a ser en el Complejo Cultural Fontana Rosa, vamos a estar allí en minutos más.
1: Bien, bien, bien, bueno, sí, hay muchas actividades ahí en el Fontana Rosa, así que está buenísimo. Y creo que la convocatoria para por lo de la chica asesinada es a las 11, ¿no? No.
0: Sí.
1: Bien, bien. No, digo por si alguien... 11:30. Por si alguien se quiere acercar, digo, y quiere acompañar al colectivo, digo, va a estar gente cercana a ella, digo, ¿no? Pero un montón de otras personas se van a acercar a acompañar, por supuesto, para visibilizar el reclamo de basta de travesticidio, porque es un horror lo que está pasando. Así que, bueno, volvemos contigo en un ratito, Ivana.
0: Por supuesto, Miguelito, te mando un gran abrazo. Otro. A vos y a todo el equipo.
1: Y a Martín, acá en la mesa somos Martín y yo, después tenemos a la derecha al señor Osvaldo Toledo, a la izquierda a las productoras y los carteles en el estudio, micrófono, el piano, lo de siempre, no hay más gente. Digo, no.
0: Es lo que hay.
2: Porque no te vas.
1: Es lo que queda. Bueno, te mandamos un abrazo grande. Abrazo, cuídate la lluvia. Era Ivana Mikoski desde el móvil de Radio Nacional contándonos algunos títulos y cómo va a estar la mañana. El mapa de la información que lo trae Ivanita desde el móvil. Y ahora sí, cuando pasaron 20 minutos de las 9 de la mañana, en un ratito los títulos deportivos con el señor Nacho Sansó, pero le vamos a preguntar a Mechi Pombo desde la Agencia de Seguridad Vial. Te dije, está feo, está fulero, lluvia, pringoso, la ruta se pone medio resbaladiza, viste, se complica. Vos estás llegando a Rosario, estás saliendo de la ciudad, la tenés que escuchar a Mechi, desde la Agencia de Seguridad Vial, que nos cuentan cómo están las rutas y los accesos. Buen día, Mechi, querida, ¿cómo vamos?
3: Hola, mi amor. ¿Cómo están? Muy buen jueves para todos. Jornada tranquila, accesos a Rosario sin inconvenientes. La información principal tiene que ver con las condiciones meteorológicas, lloviznas, calzadas muy mojadas en todo el territorio provincial, panorama de lloviznas, garúas intermitentes. Así que pedimos muchísima precaución si tienen que salir a las rutas, hacerlo con tiempo, disminuir la velocidad, por supuesto, como siempre decimos, encender las luces bajas, evitar las maniobras de sobrepaso. Recordamos que continúan las obras en el intercambiador de la Ruta Nacional A012 y la autopista Rosario-Buenos Aires. También tenemos obras entre los kilómetros 117 y 122 a la altura de Desvío Arijón, en la autopista Brigadier López, en la zona de Barrancas, de San Fabián, San Lorenzo, obras que generan distintas reducciones de calzada, y ya se está culminando con las obras en la zona de Puerto San Martín, en la Ruta Nacional 11, así que esperemos que hoy toda la zona de la Ribera esté con menos congestionamiento de tránsito. Como decíamos, panorama para circular con suma cautela por las lluvias y lloviznas, garúas que están presentes desde el norte hasta el sur de la bota santafesina. Enorme abrazo, que tengan un excelente jueves.
4: Chau, chau, amor.
1: Abrazo para vos, Mechi querida. Era Mechi Pombo desde la Agencia de Seguridad Vial de la provincia de Santa Fe, contándonos cómo están las rutas y los accesos por esta hora, por estas horas. Si puedes demorar un poquito la partida, la salida a las rutas, mucho, mucho mejor, ¿eh? Y si tenés que salir obligadamente, luces bajas encendidas y respetar las normas de tránsito, no detenerte, mantener una velocidad crucero, no detenerte de manera intempestiva sobre la ruta, porque podés ocasionar un tremendo siniestro vial, ¿eh? 23 minutos pasaron de las 9, claro, viene el camión de atrás en más madera. Bueno, nos vamos a buscar los títulos en materia de información deportiva, ya lo tenemos en comunicación a nuestro querido Nacho Sansó. Buen día, Nachito, ¿cómo andamos?
5: ¿Cómo estás, Miguel, querido? El placer de saludarte, Martínez en la mesa, ¿cómo
1: sí.
5: andan? ¿Todo bien?
1: Martín y yo en la cresta de la ola, surfeando la ola, todo desde que llegamos, casi literal, porque no agarró el chaparro de la ¡mentiroso! Nadando contra la corriente acá. Sí. Bueno, es un poco lo que nos toca a diario acá, así que no pasa nada.
6: ¡Qué vida puta!
5: Totalmente. Llegó el gran día, muchachos. Llegó el gran día, se terminan las palabras. Hoy juegan Rosario Central y Corinthians, el partido más importante del 2026 para Rosario Central. Desde las 21:30 lo vamos a contar con todo el equipo de Pasión Nacional, con Omar Sapienza, con Facundo Rivera, con Ariel Gómez, en la gran transmisión que va a tener inicio a la hora 20 en la Fontana Rosa desde el Estadio Gigante de Arroyito. Ya les puedo decir, no me voy a hacer el misterioso, con Campas de titular.
1: Bien.
5: Y todo lo mejor que tiene Jorge Almirón para jugar este gran partido, porque se juegan muchas cosas extras esta noche. Me parece que cada uno, desde cada pata de esta mesa, jugadores, cuerpo técnico y comisión directiva, se juegan sus factores importantes en el juego de esta noche contra Corinthians. A lo largo de la mañana vamos a desarrollar las claves de este equipo brasileño que se estuvo entrenando en el predio de Newell's Old Boys. Todos los equipos argentinos vivos en la Copa Libertadores empataron. A Central no le sirve empatar, porque empató Estudiantes, porque empató Independiente de Mendoza, ayer empató Platense. A Central no le sirve empatar porque después tiene que definir en Brasil.
1: Claro.
5: Y ya sabemos que ir a Brasil con la necesidad de ganar pues suele ser contraproducente. Esto por el lado, claro, esto por el lado de Rosario Central.
1: Sí.
5: El presente de la Lepra cerró un refuerzo, como lo comentábamos ayer, a contrarreloj, ¿no? Cerró un refuerzo pensando en el partido del día sábado frente al Deportivo Riestra. Veremos si Carrizo podrá ser de la partida, este defensor multiuso que fue dirigido por Kudelka y que está en tratativas para cesar lo más rápido posible su contratación. Ayer en Rosario, goleada de Atlético Tucumán en el Parque de Independencia, 4-0 Independiente. Hacía mucho que no veía una diferencia tan abismal en estos partidos de Copa por los octavos de final entre un equipo y otro. El equipo tucumano goleó 4-0 y puso en la cuerda floja al técnico de Independiente. La comisión directiva del Rojo está pensando en desvincular a Gustavo Quinteros.
1: Sí.
5: Y los hinchas tucumanos que llegaron ayer en buen número se llevaron el pase a cuartos hacia el Jardín de la República. La última en la agenda de la jornada, tras el fallecimiento de su padre, Messi volvió a jugar con el Inter de Miami. Entró en el segundo tiempo ayer en la derrota de su equipo del Inter, 3-2 frente al León de México en el marco de la League Cup, como la Copa Argentina, bueno, pero la League Cup de Norteamérica, este torneo de segundo nivel, por así decirlo,
1: claro.
5: Luego de la MLS, fue derrota del Inter, pero la buena noticia es que regresó Lionel Messi a las canchas de Norteamérica.
1: Bien.
5: Es una buena señal. Todo esto y mucho más lo vamos a desarrollar en la mañana de Radio Nacional.
1: Excelente, completísima la agenda como todos los días. Nacho, vamos a volver contigo en un rato. Abrazo grande.
5: La seguimos,
1: vale, ahí chao, está, chao. Era Nacho Sansó con los títulos en materia de información deportiva y juega Central, así que bueno, hay mucha expectativa, Nos quedan unos minutitos hasta el servicio informativo contarles alguna que otra efeméride, Después vamos a tener una que tiene que ver con una artista ya no emergente, porque empezó a actuar desde muy chiquita, y hoy está se ha convertido en una gran estrella. Pero un día como hoy, de 1899, nacía Alfred Hitchcock en Londres. Gran cineasta inglés, considerado el mago del suspenso. Comenzó su carrera en Inglaterra en tiempos del cine mudo. Con el sonido y la previa de la Segunda Guerra Mundial, en el 39, filmó películas centradas en cuestiones de espionaje, como El hombre que sabía demasiado, Los 39 escalones y La dama desaparece. Clásicos que, si te gusta el cine, tenés que ver. En Hollywood debutó con Rebeca, que se alzó con el Oscar a la mejor película. Y si bien él nunca se llevaría una estatuilla como director, bueno, esa película le dio como un reconocimiento en el establishment hollywoodense, por supuesto. Los años siguientes alumbraron obras como La sombra de una duda, Ocho a la deriva, La soga, etcétera. Hay un montón de películas. En los años 50 filmó una seguidilla de obras maestras, entre otras Extraños en un tren, La ventana indiscreta, por la que se lo conoce en gran parte del planeta, la remake del Hombre que sabía demasiado, Vértigo, que es otro peliculón e intriga internacional. Con Psicosis logró su mayor éxito de taquilla. No sé si el éxito de la crítica, pero el de taquilla, sin ninguna duda. ¿Cómo olvidar esa película? Luego llegarían Los pájaros y Marnie. Sus últimas películas fueron Frenesí y Trama macabra. Uno de los directores más influyentes de la historia del cine. Bueno, sus opiniones quedaron plasmadas en El cine según Hitchcock, en una larga entrevista que le hizo François Truffaut, nada menos. Falleció, dejó este plano en 1980 y nos dejó todas estas películas fabulosas, así que hay que ver el cine de Hitchcock. Cuando no sabes qué ver, hay que ver un clásico. Cuando vos agarrás,
4: no falla.
1: Sí. Cuando vos y tenés cientos de clásicos que uno no ha visto por diversos motivos, porque generacionalmente no corresponde o por lo que sea, aprovechen. Cuando agarran el control remoto y no vayan al sector clásicos, y ahí van a encontrar grandes películas para
6: las noticias, amigos,
1: para ver o para volver a ver. Vamos a las noticias que nos pide acá el tele. Ahí vamos.

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1: 9:30 de la mañana en la República Argentina. Crimen en Villa Devoto. El informe de Miriam Mariotto.
2: Uno de los testigos más importantes en el caso del femicidio de esta mañana en Villa Devoto es la empleada de la panadería de la esquina, que cuando estaba por abrir el local escuchó un grito desgarrador desde la vivienda.
3: Sí, solo escuchó un grito del hijo de puta, pero o sea, no le presté atención ni nada porque estaba todo oscuro, era muy temprano, no había ningún movimiento o algo que me llamara la atención, así que nada, me entré a trabajar y después fue que vi que llegó la policía, vi la alarma y todo, pero desde dentro del local no.
2: ¿Cómo describirías así?
3: Como desgarrador.
1: Nueva audiencia por los cuadernos de la corrupción. El informe de Lourdes Marchese.
4: Con la presencia de cuatro testigos, Cirielli, Astudillo, Papasian, Saúl, ante el Tribunal Oral en lo Criminal Federal número 7, se reanuda una nueva audiencia de la causa de los cuadernos de las coimas, que tiene como principal imputada a la expresidenta de la Nación, Cristina Fernández de Kirchner.
1: Juicio por la desaparición de Loan. Desde Radio Nacional Santo Tomé nos informa Nerina Álvarez.
5: En el marco del juicio por la presunta sustracción de Loan, Danilo Peña hoy declara Nicolás Soria. Hay gran expectativa por su testimonio, luego que ante el tribunal manifestara que responderá todas las preguntas de la fiscalía, las defensas y así también del tribunal. Soria también había denunciado amenazas de muerte en el penal donde permanece detenido. Su abogado presentó un habeas corpus que finalmente fue rechazado. Además, durante la jornada de hoy declarará el propietario del hotel de 9 de julio, conocido como Boca Negra, otro de los testimonios esperados en la audiencia de hoy.
1: En la ciudad de Buenos Aires, temperatura 8 grados 5 décimas, sensación térmica 6 grados 7 décimas, humedad 78%, cielo nublado.
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0: Las y los acompañamos hasta el mediodía con toda la información.
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0: 35 minutos pasaron de las 9. Estamos escuchando, escucha Martíncho, a Ángel Azul Concepción Caccia.
1: ¿Quién es?
0: ¿Quién es?
1: ¿Quién es?
0: ¿Quién es? Es Angelita Torres.
1: Ah, me parecía.
0: Caccia es su apellido real y se llama, Ángela se llama, su nombre real es Ángela, Ángela Azul Concepción. Nació en Avellaneda el 13 de agosto de 1998, un día como hoy, está cumpliendo 28 años, es muy joven, empezó siendo su carrera profesional, actuando, bailando, cantando, siendo una niña. Es actriz, es cantante, es bailarina, bueno, etcétera. Es hija de la actriz Gloria Carrá y de Marcelo Caccia, y es sobrina de Diego Torres, porque Marcelo Caccia es hermano de Diego Caccia, que es Diego Torres en realidad, y es nieta de un ícono de la cultura popular argentina como Lolita Torres. Lolita era su abuela. Decía, es actriz, cantante, es una chica, una artista muy completa, que ya no tiene que demostrar nada, porque hace años que está. Ahora está atravesando un gran momento. Creo que es atribuible a su desembarco en Luzu, porque la pudo descubrir con la, en principio mucha gente la pudo descubrir como en otro perfil, digamos, es muy divertida, muy desopilante, y creo yo que de toda esa camada de cantantes jóvenes, porque insisto, 28 años es, todavía ni empezó la carrera, es una de las voces más interesantes, es muy muy buena cantante. La carrera profesional de Ángela empezó en el año 2006, participó en el videoclip de la canción Andando, que es el primer sencillo homónimo de su tío, de Diego Torres. Hizo su debut en televisión en la telenovela juvenil Patito Feo, y bueno, y a partir de allí, que fue por Canal 13, Disney Channel, no paró, trabajó en obras de teatro, trabajó y empezó a grabar discos, digo, siendo muy muy chica, ¿no? En abril de 2012 debutó en el cine con la película Extraños en la Noche, también protagonizada por su tío Diego Torres. También ese año debutó en televisión, o volvió a la televisión, interpretando a la hija de Oscar Martínez en la serie Condicionados, una serie de polka que fue muy exitosa, por la que fue nominada a los premios Tato en la categoría Revelación. Creo que ya no están los premios Tato, pero no queda. En 2013 se sumó a Solamente Vos, 2014 participó en Tu Cara Me Suena y la rompió. Recuerdo mucho cuando hizo la imitación de su propia abuela, de Lolita Torres. Y bueno, paralelamente siempre compartió un poco la música, la actuación, el teatro, los musicales. En 2015 se integró al elenco de la telenovela Esperanza Mía, producida por Suárez el 13, y a partir de allí empieza a despegar su carrera musical con un poco más de peso, podríamos decir. Pero bueno, no ha parado de trabajar. Ha estado en el show de Marcelo Tinelli, Bailando por un Sueño. Ha hecho, o sea, una carrera realmente impresionante. Así que, bueno, y hoy brilla en Luzu, como les decía, pero además es una de las juradas elegidas para estar en Popstar, la vuelta de Popstar, ese clásico de la tele de hace unos 20 años, donde salieron artistas como grupos musicales como Mambrú, como Bandana, etcétera. Tengo como novedad, ya la vamos a escuchar, Angelita, pero Ángela Torres se va a presentar de nuevo en Rosario el viernes 23 de octubre a las 21 en el Seguros, en la segunda Seguros Arena. Es el arena que está ahí en la estación de colectivo, frente al parque del patio del mercado.
1: El mercado del patio,
0: está, gracias Martíncho. Están a la venta las entradas, Bueno, y esto que vamos a escuchar es un clásico de Valeria Lynch, cantado por Valeria. Es una canción icónica de Valeria Lynch. Ella fue a este ciclo que lleva adelante Mex Urtiz Berea, que se llama Fa, y cantó esta canción. Ahora la canta en el show también, ¿no? Pero ahí van a escuchar la dimensión real de la voz de esta chica, que la verdad tiene una voz espléndida. Y ahí no se puede mentir, porque es vivo eso. Compartimos un poquito, a ver. Ahí está.

bien, yo se los avisé, les dije que Angelita cantaba como, canta como los dioses. Ojalá la podamos entrevistar, ¿eh? Porque además me cae bárbaro. Ella tiene... ha vivido rápido Ángela Torres. Es una chica que tiene 28 años, pero imagínense que es tipo Andrea del Boca. Empezó, era un bebé cuando empezó a actuar, a estar en el mundo del espectáculo. Se crió en una familia de artistas. Entonces, lleva esto como... como una cosa natural, digamos. Recién decíamos con Martín que bueno lo que pasa con los artistas cuando graban temas que son emblemáticos de los 70, de los 80, y lo nombraste a Amanda Miguel y acá la estamos escuchando una versión. Esta es Ángela Leyva. Yo dije recién, la versión que grabó es fabulosa. A ver, levanta un poco, Tole.

0: impresionante Ángela Leyva, las Ángelas, la Leyva y la Torre, son buenísimas las dos,
1: sí, las Angelitas.
0: Las Angelitas,
1: que no son las de Brito,
0: exacto. Muy buenas. Esta canción es un clásico de Amanda Miguel, que es una cantante argentina que se radicó en México hace muchos años, pero que cada tanto está volviendo un poco al país. Y es un clásico absoluto. Ella ya es mexicana, en México la aman a Amanda Miguel, es una artista muy reconocida, pero que tienen este perfil como Valeria Lynch, como Rocío Dúrcal, digo, canciones de dolor, digo, ¿no? Canciones de traición, de dolor, que han marcado sus carreras.
1: Y ha ganado mucha popularidad en los últimos tiempos Amanda Miguel.
0: Sí.
1: Porque cuando se volvieron a escuchar estos clásicos, hubo toda una franja del público joven que la, no había escuchado no los había originales. Escuchado. Y que descubrió un artista increíble.
0: No, con una voz. Después vamos a escuchar la versión de Amanda Miguel Tole.
1: Perdón, y agrego esto y ya vamos al deporte, pero digo, se cayeron un poco los prejuicios también con estos géneros musicales.
0: Sin duda,
1: y yo celebro eso.
0: Sí, claro. Es música popular, no hay que renegar de lo popular. Para nada. No lo quiero hacer esperar, él no me mintió, él nos dice la verdad.
1: Siempre, la posta.
0: Nacho Sansó, que lo tenemos en línea con la información deportiva, Nachito.
2: Exactamente, muchachos, y empezamos a hablar primero por el Parque de Independencia.
0: Sí.
2: Yo ayer les comentaba que Frank Darío Kudelka había dado un ultimátum de muchachos, yo entiendo que haya una línea, una bajada de línea de que no hay que gastar, pero
0: sí.
2: Necesito un refuerzo, porque claro, el entrenador con este equipo juega su reputación, juega su... cómo lo ven de acá, puertas afuera. Entonces, dijo, muchachos, pongan la que hay que poner, aunque sea para traer un defensor, y en eso está Newell's. Y ayer contábamos que Lucas Carrizo, jugador de Huracán, está a un paso de llegar al Parque de la Independencia. La Lepra pagaría $600,000
0: sí.
2: por el 50% del pase, y una obligación de compra del otro 50%, si cumple los objetivos. Y en eso está Newell's. El contrato que se le va a hacer al jugador, como lo pretende Ignacio Buero desde su llegada al club, es hacer contratos por objetivos. Entonces, si el jugador consigue la jerarquía, consigue afianzarse, consigue justamente los lineamientos que pretende el club, y por supuesto el entrenador, eso se verá reflejado en el contrato, en el sueldo, y no, como se solía hacer en la gestión anterior, pasan esas cosas como que luego de un año llega, no sé, el Pipa Benedetto a reclamar $600,000, un jugador que solo jugó 7 partidos y no convirtió goles. Entonces, esa línea no quiere salirse de ahí la comisión directiva de Newell's Old Boys. Con la llegada de Carrizo, tendrá 5 jugadores ex-Huracán. Todos llegaron este año, todos dirigidos por Frank Darío Kudelka.
0: Sí.
2: Coetea, Soñora, el mismo Carrizo, Cócaro y Walter Mazzanti. O sea, viejos conocidos del actual entrenador, de su paso por Huracán, y de allí se va tomando forma, se va afianzando el equipo del Parque de la Independencia, que como lo comentábamos, va a jugar el día sábado frente al Deportivo Riestra, partido más que difícil, partido claro. Verdaderamente complicado a las 7 de la tarde del día sábado, también lo vamos a contar por la Fontana Rosa, ante el malevo del Bajo Flores. Repasamos un poco lo que será la agenda deportiva del día,
0: sí.
2: Para que dentro de un ratito nos metamos de lleno con el Central Corinthians, que van a jugar a las 21:30 por la Copa Libertadores, a las 7 de la tarde también por los octavos del torneo más importante a nivel continental, Mirasol de Brasil frente a la Liga Deportiva Universitaria de Quito por la Copa Sudamericana sin presencia argentina. 7 de la tarde el Santos de Brasil frente al Macará de Ecuador. El Vasco da Gama, el equipo brasileño,
0: sí.
2: En Río de Janeiro se va a enfrentar al Olimpia de Paraguay. Y a las 21:30 Cienciano de Perú ante el Botafogo de Brasil en los partidos que respectan a la gran jornada copera de hoy, que por supuesto tendrá a Rosario Central en el eje... en el eje de todos los flashes, por lo menos para nosotros, que lo vamos a contar desde las 20, una hora y media de previa en el Gigante de Arroyito, el gran partido. Exactamente, iremos todos para la cancha a las 21:30 ese partido, con un operativo policial que ya se va desarrollando desde muy temprano. Se espera mucha gente del Corinthians, que van a estar ubicados en un sector especial. Han cambiado todos los ingresos en el estadio gigante de Arroyito, por eso le recomendamos a los hinchas, a los que saben que van a ir hoy a la cancha, mirar las redes del club, donde están detalladas tal vez su cambio de acceso hoy al estadio gigante de Arroyito, en lo que marcábamos el partido más importante del semestre para Rosario Central.
0: Excelente, Nacho. Vamos a volver con vos en un rato igual, seguramente. Así que te dejamos un abrazo grande y volvemos en un ratito.
2: La seguimos en un ratito.
0: Era el señor Nacho Sansó con la información deportiva, analizando un poco lo que va a pasar con los equipos locales. Por supuesto, tu interés está allí, vos estás escuchando la radio en este momento, pensando qué va a pasar con Central, con Newell, te lo cuenta el señor Nacho Sansó. 341-511-1300, si le querés hacer alguna pregunta, si tenés alguna duda, nos dejás un mensajito y con mucho gusto lo compartimos. 50 minutos pasaron de las 9 de la mañana. Separamos un toque y a la vuelta les cuento, si nos queda un ratito antes del info, que seguro que sí, de otra novedad que vamos a tener en octubre, que me alegra un montón y que tiene que ver con el teatro.
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0: No hagan como hacen en las otras radios que cortan la música.
1: No, no, prometemos que no lo vamos a volver a hacer. 52 minutos pasaron de las 9. Les había prometido que les contaba una novedad que a mí en lo personal me alegra un montón, porque es una obra que he visto y que quiero mucho, y quiero mucho a la gente que la hace. Vuelve a Rosario con dos funciones a pedido del público, porque las dos que se hicieron fueron con entradas agotadas. Lo que el río hace, la obra de las hermanas Marul, que además son rosarinas. Vuelve a Rosario el viernes 2 y el sábado 3 de octubre vuelve al Teatro Municipal La Comedia, que está muy bien que se vea allí porque es nuestro primer coliseo municipal. Es la obra más premiada y aclamada por la crítica especializada, con más de 100.000 espectadores que ya la vieron. Ha recibido infinidad de premios, en los últimos los premios Pinti, las hermanas Marul fueron reconocidas como mejores autoras argentinas. Es una obra fabulosa, que nos conecta con la emoción, con lo familiar, bueno, y esta posibilidad que tienen Paula y María, de cómo son idénticas, pueden componer un mismo personaje y darle a la propuesta una cuestión de organicidad y de sorpresa que pocas personas tienen, digamos, porque son mellizas gemelas, son idénticas además. Y está muy bien la obra, es muy interesante. Más cerca de la fecha vamos a contar. Nosotros en su momento charlamos acá con María cuando vinieron la primera vez. Es un éxito en la calle Corrientes en Buenos Aires. Es una obra que funciona muy bien con el público y es de lo que podríamos pensar un teatro más de arte, digo, más poético. Tiene música de Tarragó Ross, la música es preciosa, la música de la obra, así que recomiendo fervorosamente. Entran a las redes de Lo que el Río Hace, a las redes de La Comedia, allí van a encontrar cómo hacerse de las entradas, si las quieren comprar con anticipación, para asegurarse sobre todo las entradas. Sí, pero con la peor de las ondas. Ah, no sabemos, con la mejor. Bien, tenemos actualizado el servicio meteorológico, el cielo está cubierto, pero no hay lluvia ahora, Igual en un ratito, cuando hablemos con Ivana, le vamos a preguntar in situ, porque viste cómo es esto, por ahí en un lugar llueve, en otro no. No es una lluvia torrencial, es una lluvia leve. 7.6 la temperatura, 89 el porcentaje de la humedad, la presión 1020.8 hectopascales, viento del sudeste a 21 kilómetros en la hora, muy reducida la visibilidad. Ya lo decía Meche hace un rato, desde la Agencia de Seguridad Vial, demoren un poco la salida a las rutas. Si tienen la posibilidad, si no están bajo una urgencia o este tipo de situaciones que, bueno, hacen que uno tenga que ir sí o sí, demoren un poco. Y si están en la ruta, nos están escuchando, y pueden parar un ratito en los paradores, en las estaciones de servicio, en alguna estación de peaje, parar un ratito. No hay que forzar situaciones cuando el clima está así, porque es peligroso, porque aumenta el porcentaje de siniestralidad muchísimo en estos casos. Entonces siempre me van a escuchar decir lo mismo, pero lo digo porque sé que es así y que podemos evitar siniestros viales. Vamos a tener una tarde con lluvias aisladas, nublado por la noche, jornada de viernes todo nublado, sí, así. También el sábado y también el domingo. Mayormente nublado por la tarde-noche del domingo, quizás aparezca un poquito el sol. Que asome un poquito, que aparezca un poquito.
2: Una cosa de loco.
1: Sí, una cosa de loco. Así que vamos a ver si eso finalmente se cumple. ¿Algún datito que quieras actualizar, Martín, antes del servicio informativo de las 10?
3: Sí, hablamos un poquito de Colombia, porque bien, se actualizó lamentablemente la cifra de muertos por el terremoto.
1: Qué cosa espantosa.
3: Hemos llegado a 265 los fallecidos y heridos 3.494. También hay que contar que hay más de 400 personas que están desaparecidas. Esto lo informó el presidente de ese país, Abelardo de la Espriella, que además declaró la emergencia económica para afrontar la crisis que generó este sismo. Esta emergencia también dejó 11.347 viviendas destruidas, más de 50.000 casas con alguna avería, ¿no?, que tienen que ser reparadas, 140 edificios colapsados y más de 1.800 escuelas que fueron afectadas por este movimiento sísmico ocurrido días atrás en Colombia, que llamativamente se produjo un día después de la asunción de la Espriella, el flamante presidente colombiano, que bueno, recibió la asistencia, por supuesto, de todos sus pares de América Latina, independientemente del color político, claro, de lo ideológico, hubo, bueno, ahí solidaridad internacional para poder asistir a los afectados, como sucedió también un par de semanas antes en Venezuela, ¿no? También exacto, con dos sismos que se produjeron ahí con escasos segundos de diferencia.
1: Bien, vamos a seguir actualizando seguramente este tema, esta información, las imágenes que se ven. La ciudad de Manizales, que es una ciudad preciosa, una ciudad muy teatral, porque tiene uno de los festivales de teatro más importantes de Latinoamérica, edificios históricos, la ciudad es patrimonio de la UNESCO, patrimonio de la humanidad, han quedado completamente destruidos. Es tristísimo, ¿no?, lo que está pasando.
3: Con respecto a los argentinos que eran buscados, ya lo contamos ayer, pero vale la pena refrescar esta información, ya fueron encontrados sanos y salvos, bien, sus familias, así que eso es una buena noticia, bueno, pero
1: dentro del marco de la tragedia espantosa que esto implica. Son casi las 10, con un poquito de música nos vamos a buscar el servicio informativo de las 10 de la mañana.
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1: 10:00 a.m. en la República Argentina. El secretario de Energía reiteró la necesidad de cambiar el régimen de zonas frías. El informe de Hernán Mundo.
2: En el foro de energía de la Cámara de Comercio de los Estados Unidos en nuestro país, el secretario de Coordinación de Energía de la Nación, Daniel González, calificó de ridículo el régimen actual de zonas frías y explicó por qué el gobierno quiere modificarlo en el ámbito parlamentario.
3: Pero lo más importante de la ley de zona fría es corregir una aberración que es haber definido como zonas frías una cantidad de localidades en el país que no son frías y además a toda la zona fría en la Patagonia. Boleta en vez de solamente subsidiar el costo de la energía. Es una ridiculez absoluta que lamentablemente es una ley con la que hemos tenido que lidiar, pero que nos ha generado un perjuicio muy grande.
1: Jujuy aumenta la producción de minerales. Por Radio Nacional, Jorge Gurrieri, presidente de la Cámara de Comercio Exterior de esa provincia, se refirió al lanzamiento de la muestra Expo Jujuy, que se llevará a cabo en octubre para impulsar la venta de productos al extranjero.
4: Somos exportadores de muchos productos, la verdad que es una provincia chica, pero muy importante en cuanto a su exportación. Somos el número uno de exportaciones minerales, sobre todo el litio. Estamos varios años ya siendo número uno y eso, bueno, nos pone, nos reconforta mucho. Después tenemos tema tabaco, tenemos legumbres, tenemos sal, tenemos minerales de plata, tenemos frutos exóticos que se exportan a Inglaterra, a Estados Unidos, a Canadá. Así que no, la verdad que tenemos una provincia bastante dinámica en materia de exportación.
1: La información del deporte ahora con Santiago Lucía.
5: La Comisión Directiva de Independiente se reúne en el predio de Domínico para definir si Gustavo Quinteros sigue o no siendo el técnico de Independiente. Recordamos que ayer el entrenador, luego de la goleada de Atlético Tucumán 4-0, calificó como vergonzoso el accionar del equipo. En estas horas define la Comisión Directiva de Independiente si continúa al frente del equipo Gustavo Quinteros.
1: Actualizamos el estado del tránsito con Romina Wiener.
6: En la provincia de Mendoza continúa cerrado el paso internacional Cristo Redentor, ubicado en Ruta Nacional 7 que conecta Argentina con Chile. Lleva 30 días de cierre por el temporal de nieve en zona de alta montaña. También está afectado el paso Pehuenche, ubicado en la Ruta 145. En Neuquén, transitar con precaución en el Camino de los Siete Lagos y en la Ruta Nacional 231. En diferentes sectores, calzada húmeda resbaladiza con presencia de hielo y nieve.
1: En la ciudad fueguina de Ushuaia, donde nos escuchás por AM780, la sensación térmica es de 1 °6 bajo cero y el cielo está parcialmente nublado. En la ciudad de Buenos Aires, sensación térmica 6 °7, humedad 78%, cielo nublado.
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1: Campo del Cielo es un área de 1.350 kilómetros cuadrados donde hace 4.000 años cayó una lluvia de meteoritos. Está justo en el límite con Santiago del Estero, a 15 kilómetros de la localidad de Gancedo. El científico norteamericano William Cassidy, que investigó la zona a finales de los 60 con apoyo de la NASA, fue quien descubrió el meteorito El Chaco, de unas 28 toneladas, el tercero más grande del mundo.
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5: Seis minutos pasaron de las 10 de la mañana, seguimos adelante hasta las 12:45 con toda la información y volvemos a la agenda con una efeméride muy particular. Martíncho, a ver.
6: Sí, a ver, empiezo con una pregunta.
5: Pregunta.
6: A ver, ¿qué tienen en común Leo Messi y Diego Maradona?
5: Que son dos grandes futbolistas.
6: Ahí está, pero también son zurdos.
5: Ah, mira.
6: Diego era zurdo.
5: Diego era.
6: Si yo te digo es. Charlie García y Paul McCartney.
5: Charlie es zurdo también. Ajá. Paul no sabía.
6: Bueno.
5: Ah, son todos zurdos.
6: Son todos zurdos.
5: Mira.
6: Bueno, hoy es el Día Internacional del Zurdo.
5: Bien.
6: Vamos a hablar un poco
5: y
6: de
5: Y nuestra
6: esto.
5: Productora Patricia Casella.
6: Patricia Casella también es zurda.
5: La ponemos ahí a la altura de...
6: ¡Vamos! No estamos hablando de temas ideológicos.
5: No, tranquilo.
6: Estamos hablando de las personas que utilizan la mano o el pie izquierdo.
5: El pie izquierdo, exacto.
6: Bueno, para hablar de esto lo tenemos en línea a Santiago Galicchio, que es neurólogo infantil. Hola Santiago, buen día. Por acá te saluda Martín Paoltroni con Miguel Pasarini. ¿Cómo estás?
7: Hola Martín y Miguel, ¿cómo les va? Buenos días.
5: Buen día, gracias buen día. Por atendernos.
7: Yo soy zurdo también, ¿eh?
6: Bien, bien.
7: La nacionalidad zurda completa.
6: Completo, ahí está.
7: Le agrego más.
6: Sí.
5: A ver.
7: Yo soy mellizo y tengo mi hermano que es derecho completo.
6: Apa.
7: Pero bueno.
6: Santiago, ¿esto se explica
5: científicamente?
6: ¿Cómo lo entendemos?
7: No, la lateralidad en el ser humano está determinada por situaciones genéticamente que nos predisponen a tener una lateralidad derecha o izquierda y situaciones ambientales.
6: Uh-huh.
7: Si solo dejamos que funcione lo genético, ya viene predeterminado desde que nos formamos adentro de la panza de la mamá si vamos a ser derecho o izquierdo.
6: Bien.
7: Pero ustedes saben que muchos años atrás las escuelas le ataban la mano a los zurdos para que
5: escriban
7: con la derecha. ¿Qué? Y eso, la determinación genética era modificada por situaciones ambientales. Uh-huh. Hoy esto ya no se hace, y el que es zurdo en general para toda la vida, y el que es derecho. Claro. Y hay gente que es ambidiestra, que tiene la posibilidad de manejar las dos manos o las dos piernas con la habilidad.
6: Santiago, es decir, que sin recurrir a estos métodos muy antiguos, que era esto de atarle la mano a los estudiantes para que desarrollen la mano derecha, por ejemplo, pero uno podría eventualmente desarrollar entonces ambas formas, ¿no? Mano derecha, mano izquierda, pie derecho, pie izquierdo, para hacer distintas actividades.
7: Sí, con entrenamiento sí, pero en general siempre la determinación genética va a ser de que no podamos igualar la misma
6: Bien.
7: Funcionalidad o habilidad con la lateralidad genéticamente determinada con la que entrenamos. Podemos mejorarla un montón, pero seguramente la lateralidad genéticamente definida va a tener mejor funcionalidad.
6: Bien. ¿Hay alguna ventaja o desventaja de tipo cognitivo en esto?
7: No hay demasiadas cuestiones. El 10% de la 10 al 20% de la población es zurda. Uh-huh. El 80-90% es derecha. El zurdo en realidad tiene un desarrollo de determinadas funciones cerebrales en algunos pacientes, no en todos los zurdos, esto no se da completamente en todos los zurdos, el desarrollo es en ambos hemisferios. Uh-huh. Si yo soy izquierdo, tengo más desarrollo en áreas motoras en el hemisferio derecho, porque las vías se cruzan.
6: Okay.
7: Y también eso está descrito, que frente a situaciones de alguna lesión cerebral del lado izquierdo, el que es zurdo, como tiene más desarrollo del hemisferio derecho, podría recuperarse de alguna mejor manera que los derechos puros.
6: Ahí va.
7: ¿Soy claro en el concepto?
6: Sí, es claro y es muy interesante. Doctor, y usted lo puede contar en primera persona, ¿cómo es vivir en un mundo que fue diseñado para las personas diestras?
7: Sí, esto es complejo, porque escuchen, no solo el cuando uno es más chico, yo arrastraba la tinta, con la birome en la escuela montones de veces, más cuando me hacían escribir con la birome con cartucho.
6: Claro.
7: Porque es muy difícil levantar la mano y no arrastrar la letra. Y lo segundo es el hecho de las tijeras, o sea, ahora en la actualidad existen tijeras para zurdos. Uh-huh. A mí hoy, si me dan una tijera común y silvestre de derecho, me cuesta bastante cortar prolijo, inclusive con los instrumentos. Ustedes saben que hay instrumentos que hay que cambiar las cuerdas o hacer modificaciones para que la toque un zurdo contra un derecho que es la mayoría de la población.
6: Claro, es decir, que el mundo tiene que reinventarse entonces, ¿no? En cuanto a todos sus objetos y prácticas, un poco para entender justamente que usar la mano izquierda o usar la mano derecha no cambia nada en una persona.
7: No, tal cual, hay una serie de cuestiones que hay que generar las adaptaciones necesarias para que el zurdo pueda funcionar en igualdad de condiciones que el derecho, que no hay duda que la mayoría de la población.
6: Claro, claro. Bueno, es interesante, nosotros hacíamos la analogía con las cuestiones ideológicas, pero que no tienen nada que ver.
5: Y, no, claro,
6: no, por supuesto, pero también pensamos

0: hemisferio derecho y compartida en algo con el izquierdo para tener tanta habilidad, son casualidad, porque también tenemos muchos jugadores derechos que tienen mucha habilidad.
1: Exacto.
0: Pero bueno, acá en nuestro medio, esto de que los dos ídolos sean zurdos, es una coincidencia bastante interesante.
2: Claro. ¿Recibe consultas por este tema, digamos, o ya cayó en desuso recibir algún tipo de asesoramiento, doctor, por esta cuestión?
0: No, por esta cuestión no específicamente, claro. Pero desde el punto de vista médico, uno tiene que saber, y más en el neurodesarrollo del niño, que la lateralidad se va definiendo arriba de los 18 meses a 24 meses, o sea, año y medio a 2 años. Okay. O sea, nosotros sí estamos muy atentos cuando la mamá o el papá a los 9 meses, 1 año, nos dice, no, ya de derecho completo o zurdo completo. No, porque a esa edad todavía la lateralidad no está definida.
2: Claro.
0: Y que uno use solo o mucho un brazo nos hace pensar que hay algún problema neurológico del otro lado.
1: Claro.
0: Entonces eso es algo de sospecha para estudiar a ese paciente tempranamente.
2: Claro. Doctor, y en el caso, por ejemplo, de un accidente, cuando sucede la amputación de alguno de los miembros, ¿qué sucede allí neurológicamente? ¿Cómo el cuerpo reemplaza la pérdida de justamente la mano o el pie, en este caso, que se usaba de forma más frecuente, con más habilidad?
0: Ahí sí, con entrenamiento, si el cerebro está sano, el lado contralateral puede ir tomando funciones que se perdieron del otro lado por la lesión o por la amputación.
2: Claro.
0: Y eso es entrenamiento. El cerebro tiene una capacidad que se llama de plasticidad cerebral, que la vamos perdiendo con la edad. Pero, por ejemplo, en los niños eso se ve mucho, porque a partir del estímulo adecuado se pueden generar redes neuronales en áreas con no tanto desarrollo para poder cubrir mejor una función que se perdió del otro lado o porque se hubo que amputar o generar alguna lesión en algún miembro.
2: Doctor, ha sido clarísimo en
1: la
2: explicación, y además, bueno, para seguir derribando prejuicios, que yo creo que ya casi no los hay con respecto a este tema, pero siempre es bueno recordarlo.
0: Creo que no, a mí me sirvió con mi hermano mestizo para que nos distinguieran fácilmente, porque somos muy parecidos.
1: No podían truchar una prueba en el colegio, nada, doctor.
0: Ni una novia, porque me salió.
1: Ni una novia, claro, se daría cuenta también.
2: Acá nuestra productora, que también es zurda, nos decía que también tenía el mismo problema en la escuela con el tema de la tinta.
1: Con la pluma que arrastraba la tinta.
0: Bueno. Así es.
1: Qué genial.
2: Gracias, doctor.
1: Un abrazo, doctor. Muchas gracias.
0: No, por favor, gracias a ustedes.
1: Hasta luego.
2: Bueno, ahí conversábamos aquí en la mañana de Radio Nacional con el doctor Santiago Baliquio, es neurólogo infantil. Hoy es el Día Internacional de las Personas Zurdas. Reiteramos, se estima que una de cada 10 en el mundo es zurda, un 10% de la población. Y mira, otros deportistas que son zurdos, por ejemplo, Rafael Nadal, bueno, es el único que conozco. Después los otros no sé quiénes son de esta lista que tengo acá.
1: ¿Ese es tenista?
2: Ese es tenista. Después, músicos, Gustavo Cerati.
1: Sí.
2: Paul McCartney, Charlie García, ya los dijimos. Jimi Hendrix.
1: Sí.
2: Personas mundialmente conocidas, por ejemplo. Gandhi,
1: Mahatma Gandhi,
2: Napoleón Bonaparte, Aristóteles,
1: mira,
2: y Adolf Hitler.
1: Bueno, el último pasó.
2: Ahí está. Sí. Bueno,
1: y quizás Napoleón también. Vamos descartando. diría la Juan, ¿cómo es? ¿Qué dice de Aristóteles? Que siempre, ¿qué dice?
2: ¿Qué reflexión
1: Aristóteles? ¿Qué reflexión Aristóteles? Mira, y era zurdo. Bueno, excelente, me encantó la nota, muy muy interesante escucharlo.
3: ¿Qué reflexión Aristóteles?
1: Atenti que mañana se estrena la serie en Netflix, va a ser un batacazo. Opa. Va a ser un batacazo. Gente que la vio dice que está buenísima, sobre todo los primeros capítulos, que son impresionantes. impresionantes, una dirección de arte fabulosa. Cuando digo dirección de arte estoy hablando de la puesta en escena, el vestuario, los colores, los detalles, muy muy interesantes, ¿eh? Así que mañana desde las 4 de la mañana, como pasa en esta zona del planeta con la plataforma, con el gigante del streaming de la N Roja, va a estar disponible la
2: nos ponemos el despertador
1: sí, a las 4
2: el primer capítulo.
1: Cuando llegamos acá ya vimos el primero,
2: ya podemos comentar.

0: lo recomendar o no.
1: O no. Bien, separamos y ya venimos.
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0: las y los acompañamos hasta el mediodía con toda la información. 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
4: 24 minutos pasaron de las 10 de la mañana, rapidísimo, nos vamos a la calle, nos vamos al móvil, nos vamos creo que al Fontana Rosa, porque allí está Ivana Mikoski. Ivanita, estás por allí, ¿verdad?
5: Migue, en breve va a empezar justamente la presentación del segundo capítulo, la serie Gol Gana,
4: sí.
5: Justamente el hijo del Bocha,
4: sí.
5: Bueno, estamos escuchando, así que está por arrancar, nosotros tenemos a Alejandro Aguada acá unos minutitos. Vamos a dialogar unos minutitos. Miguel, te pongo rápido porque ya va a iniciar la presentación. Alejandro, unas palabras con Miguel Pasarini. Te escucha, Miguel.
4: Hola, Alejandro. Hola. Qué gusto saludarte.
6: Hola, gracias por llamar. Bueno, acá estamos en la presentación del segundo capítulo de la que va a ser la serie sobre el libro Gol Gana de Damián Andreoli.
4: Sí.
6: Que publicamos, bueno, el año pasado, y la verdad que, bueno, es un gusto que se esté pasando esto, ¿no?
4: Sí, es muy interesante. Además, pensaba Alejandro, un actor de tu trayectoria, salir un poco de y venir a Rosario y estar por acá y pensar un poco en estos relatos que son tan fabulosos y encontrar una historia por fuera de la centralidad que implica Buenos Aires, digo, ¿no?
6: Sí, yo creo que lo importante que tiene, que el libro Gol Gana habla de la nostalgia, la infancia, el barrio, el pueblo, donde hacíamos pan y queso para elegir el equipo.
4: Claro.
6: Y a veces ibas perdiendo 7-3 y uno gritaba Gol Gana y ganaba el que hacía el gol. Así que es un libro, por eso están haciendo la serie. Está muy bien escrito por Damián Andreoli,
4: sí.
6: Que realmente, bueno, ahora está recorriendo todas las escuelas en la provincia de Santa Fe. Con los chicos de sexto y séptimo grado, incentivando la lectura a través de un libro sobre el fútbol, ¿no?
4: Claro, entiendo que la ficción, Alejandro, son 6 capítulos, ¿verdad?
5: ¿Cómo?
4: No, le preguntaba a Alejandro si son 6 los capítulos de la serie que están inspirados en los relatos del libro, que son 6 también.
5: Dice que son 6 los 6 capítulos del libro que...
6: Sí, son 6 capítulos, este es el segundo.
4: Bien, entiendo que allí están en la presentación. Ivanita, ¿me escuchás?
5: Sí, Alejandro te estaba escuchando, pero bueno, lo vamos a liberar para que él pueda ser parte de la presentación.
4: Está bien, entiendo que hay funcionarios del gobierno de la provincia y también referentes, entiendo que está Goiti ahí, ¿no? Y Federico Valentini, sí, del área de cultura municipal.
5: Sí, Miguel, yo quise por lo menos que vos tengas la palabra,
4: sí,
5: a Alejandro, porque, ¿qué pasó? Acá nos citaron a las 10 de la mañana y esto recién está comenzando,
4: sí.
5: Los medios quisimos poder tener la nota antes, por una
4: claro.
5: Cuestión de que hay agenda, no nos podemos quedar sujetos a una sola actividad, y bueno, la demora fue porque el secretario de Cultura, Federico Valentini, quien acaba de ingresar, por eso está comenzando en este momento la presentación.
4: Ah,
5: eso
4: llegó tarde, llegó tarde. Media hora, bueno, ¿qué va a ser? Estaría ocupado. Ivanita...
5: Están hablando en este momento, pero bueno, yo sé que estamos camino al boletín.
4: No sí, estamos, nos quedan un par de minutos. Que ¿quién está hablando ahora? Contanos.
5: Ay, no, me mataste ahí.
4: Bueno, a ver, ¿querés que escuchemos un poquito quién habla?
5: Dale.
4: Tenemos la chance, a ver.
7: No lo conocen, es un excelente jugador de fútbol. Con basado rojo y negro, chile, Belgrano de Córdoba y Aldo Civi, y casualmente la persona que nos...
5: También Andrioli.
4: Ah, sí, es el autor del libro, claro, Andrioli, sí.
7: De sociedad con el Estado provincial, privados y el Estado municipal, es la historia no de Matías, sino del padre de Matías, que es una fecha tan especial, en un momento tan especial, muy bien pensado decirlo en esto de... que no ha molestado tanto la pérdida física de Jorge Messi y todo lo que se está poniendo en valor hoy sobre este padre, el mejor jugador de la historia del fútbol. Siendo padre, cuando ser el mejor jugador de la historia del fútbol no estaba grande, grande, y acompañar todo su proceso, y en este cuento va a... no vamos a comparar a Matías con Messi porque se va a recontra enojar. Pero el acompañamiento que hay muchas veces de una familia, en las inferiores, en el club de barrio, en el partidito, en el retiro, para llegar después a un club de Rosario, y después terminar haciéndole un gol a River, no vamos a empezar a contar el siguiente capítulo, pero es este padre que está festejando en soledad porque no tiene con quién abrazarse, porque el club es Aldo Civi, y acá no había hinchas Aldo Civi para festejar el entonces, ¿quién viene a abrazar? ¿Quién viene a abrazar ese milagro del gol? Que no hay gol sin abrazo y viceversa.
4: Ivana. Sí, sí, te escucho. Nosotros tenemos el servicio informativo muy interesante. Después nos contás algunos de detalles más de cómo viene el rodaje, porque entiendo que retoman ahora en septiembre, así que después nos contás.
5: Si te parece, vamos a hacer después justamente con el editor, quien está al frente justamente.
4: Bien.
5: Una nota para que puedan sacarte también todas sus preguntas.
4: Dale. Abrazo grande, Ivanita.
5: Abrazo grande.
4: Ivana Mikoski, desde el móvil ya tenemos el servicio informativo con el señor Patricio Doval. Hola.
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8: Hora 10:30 minutos en la Argentina. La temperatura en Rosario 9 grados 2 décimas. Crimen de Gabriela Banach. Convocan a dos movilizaciones en el centro. Organizaciones feministas y de diversidad convocaron este jueves a dos concentraciones, a las 11:30 y a las 18, frente a la sede de gobierno provincial de Santa Fe y Moreno. El reclamo se produce tras el crimen de Gabriela Banach, militante trans de 47 años, cuyo cuerpo fue encontrado el martes por la noche en un departamento de calle Cerrito al 630. El preinforme de autopsia determinó que murió por un golpe en la cabeza. Desde Mumalá advirtieron que durante este año ya fueron asesinadas 31 mujeres en la provincia de Santa Fe y reclamaron mayor inversión estatal para enfrentar la violencia de género. San Lorenzo y Venado Tuerto detectaron 30 operadores inmobiliarios sin matrícula. El Colegio de Corredores de Rosario detectó a 30 personas que realizaban alquileres y compraventas sin contar presuntamente con la matrícula correspondiente en las zonas de San Lorenzo y de Venado Tuerto. El relevamiento incluyó fotografías de cartelería y el rastreo de publicaciones, páginas web y redes sociales utilizadas para promocionar propiedades. Los involucrados fueron intimados a regularizar su situación o dejar de operar. Ahora, el colegio trabaja con una especialista en informática para preservar las pruebas digitales y presentar los casos ante el Ministerio Público de la Acusación.
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8: Parque Independencia frenaron un asado de hinchas de Atlético de Tucumán. Agentes de la Secretaría de Control Municipal, con apoyo de la policía, impidieron que un grupo de hinchas de Atlético Tucumán hiciera un asado en pleno Parque Independencia antes del partido de Copa Argentina frente a Independiente. Los simpatizantes habían encendido fuego en inmediaciones del estadio de Newell's y los inspectores intervinieron para evitar daños en el espacio público. El procedimiento se realizó principalmente en el sector lindero a Cayo Videolagos, frente al cementerio El Salvador. El episodio formó parte del operativo especial de tránsito y seguridad montado en el encuentro, que terminó con goleada de Atlético Tucumán por 4-0.
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8: Cielo nublado en Cañada de Gómez, cabecera del departamento Iriondo, donde a esta hora se registran 7 grados 8 décimas de temperatura. En Rosario el cielo está mayormente cubierto con lloviznas, 9 grados 2 décimas a esta hora la temperatura en la Cuna de la Bandera, 94 el porcentaje de la humedad y la máxima prevista para la tarde de hoy, 12 grados.
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1: Rosario, la ciudad sobre la ribera del río Paraná, ofrece mucho más que el monumento a la bandera. La tercera metrópoli de Argentina tiene más de 1 millón de habitantes y un hermoso centro con muchos parques y edificios históricos. Cuenta con interesantes barrios como el tradicional Pichincha, excelentes museos, una rica vida cultural y muchos lugares de diversión nocturna. Además, en los días de calor, ofrece bellísimas playas de río como la Florida y la Rambla Cataluña.
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0: 35 minutos pasaron de las 10. El patrullero, no sé si lo vino a buscar a Doval, si se lo llevó a Paltroni, no sé. ¿Para qué no te escucho? ¿Para qué no los escucho? A ver.
1: Que quédate por las dudas.
0: El otro día me salvé de que te salvaste, se nos acopla.
2: Perdón, porque tengo el retorno muy alto.
0: Sí, ahí estoy. Por lo menos tenés retorno. Pensábamos que ya no tenías.
2: Miguel, está ahí. Gracias, Miguel. No, me salvé. Ya sé que es una...
0: ¿De qué?
2: Es una obligación.
0: ¿Llevar el documento? ¿De qué?
2: Pero bueno, dije, chicos, yo estoy muy apurado, voy a llegar tarde. Soy el único que abre la oficina. Me quisieron agarrar de testigo de un operativo a las 5:30 de la mañana. Me cruzaron el patrullero. Yo no tengo nada, dije. Levanté las manos, di mi DNI y se miraron.
0: Soy amigo de Claudio Verón, dije.
2: Llevémoslo.
0: ¡Mentiroso!
2: Yo le dije, no, para. Yo estoy llegando tarde. No. Yo tengo que abrir la oficina. Hay gente, hay una provincia que informar. Yo tenía que ir a otro trabajo.
3: Con los ladrones.
2: Les di mi carnet de prensa.
0: Sí.
2: Y se miraron y dijeron, no, bueno, dejémoslo ir.
0: Dejémoslo ir.
2: Perdí el, gracias a los agentes en la zona de campus. Además, perdí el colectivo igual.
0: Claro. Llegué, pensé ibas en bici.
2: No, esa vez iba en bondi. Lo vi, llegaba corriendo a la parada y salía el 142.
0: Testigo de un siguiente. Hecho que había pasado.
2: No, les pregunté porque yo me quería ir. Lo único que falta. Ah, entonces estás interesado, te llevamos, me iban a decir.
0: No, claro.
2: No. Llegué un poquito más tarde, pero bueno, evité ir. Ya sé que es fundamental. Si te convocan para ir de testigo, tenés que ir. Eso justifica tu faltada al trabajo.
0: Sí,
2: y demás.
0: Sí, por supuesto, es una carga pública, pero una obligación.
2: Bueno, a mí se me iba a complicar.
0: Bien, no lo quiero.
2: Hasta la próxima hora.
0: No lo quiero hacer esperar a Claudio Verón, que lo tenemos en línea. Claudio, ¿estás por allí?
4: Sí, me gustaría que Doval cuente, ya que está contando intimidades, cuando lo vieron corriendo por Corrientes y Córdoba en una oficina del segundo piso, había una mutual ahí, y después lo vieron corriendo también en la zona de Mitre y Santa Fe.
2: Mitre y Santa Fe.
4: Había un señor, un contador calvo, no de apellido, sino un hombre que supo ser auditor de Somis en un momento de su vida.
2: Viene con mucha data.
4: Que vive en el Acualina.
1: Misterioso.
4: Y se lo vio Doval correr de una oficina a otra.
2: No tengo nada que ver.
4: Hay registro. Hay fotos y videos.
2: No tengo nada que ver. Nada que ver.
0: Me suena aventura tirándote un VHS.
2: No, es impresionante.
0: Una cosa tremenda.
2: Es el sistema Lince.
4: Hay registro de Doval corriendo con una frondosa carpeta desde Corrientes, Córdoba, hasta Mitre y Santa Fe.
0: Vestido, corriendo vestido, ¿no?
4: Sí,
0: digo, porque si no por ahí estaba escapando.
4: Es más, estaba un perfecto día de sol y estaba con un impermeable lleno de bolsillos.
5: ¿Está chequeado?
0: Chico, qué fuerte.
1: Cuánta información. No,
2: se había confundido el señor.
0: No era Doval. Bueno, Claudio.
4: Vamos a darle, como se dice en la justicia, el manto de la duda. El manto de la duda. Bueno, vamos a trabajar un rato.
0: A ver.
4: En realidad, pues, vamos a ser serios. Yo lo puse a Doval como un hombre que anduvo, pero se vio a un funcionario de la empresa Cofirco,
0: que era la
4: de Corrientes y Córdoba, salir con él un día de estupendo sol con un de esos impermeables, viste, negros, lleno de bolsillos. Es más, ahí en Cofirco, que es una mesa de dinero, claro, ahora andan bien los muchachos porque no le van a... Le cambiaron la figura jurídica, en vez de poner lavado de dinero le van a poner venta indebida de dólares. Le vendieron a un conocido narco dinero un día antes que lo mataran. Y tenían, mirá vos lo que me contaban los otros días, ahí en esa empresa, y en otra que es, ¿cómo se podríamos decir? Subsidiaria, que es el grupo Carey, tenían una... ¿Viste esos que vos tenés en tu casa, esos percheros?
0: Sí.
4: Y en el perchero había colgado dos sobre todos y dos impermeables.
0: Opa.
4: Entonces, lo que le decían ahí a los funcionarios de la empresa, le decían, si ustedes ven que hay un allanamiento, que viene alguien, ustedes agarran los impermeables y se van.
0: Sí.
4: Porque dentro de los impermeables que había, dinero, mucho dinero, en cada uno de los bolsillos. Pero bueno, Doval, aparentemente con una pequeña... comisión, pero no, simplemente le alcanzó el impermeable al muchacho. Bueno, vamos a trabajar un rato.
0: A ver.
4: Mirá, hay varios temas y uno muy preocupante. Montevideo y Entre Ríos, anoche, 2 de la mañana, en una moto Mel CX-150 negra, tuvieron a 2 personas. Alan F., de 22 años, que nada tiene que ver con el Afunes, aclaro, y Magalí L., de 19, que le secuestraron envoltorios con cocaína. Evidentemente lo que estaban haciendo era un delivery. Juan Pablo II y Pascu, Juan Pablo II es la colectora de la circunvalación. Allí, dentro de un automóvil, detuvieron a Gastón G., que también estaba vendiendo cocaína, y el auto había sido robado el 10 de agosto pasado.
2: Claro.
4: Un adolescente de 17 años, capturado como sospechoso de la muerte de otro adolescente, en este caso de 15, el 10 de agosto en Puerto Gaboto. ¿Qué tiene que ver con esto lo que vamos a charlar ahora? En un allanamiento allí te sacaron más. Recogieron 3 celulares, pistolas y demás. La cantidad de jóvenes, de chicos, de adolescentes, sobre todo adolescentes, con el tema de la imputabilidad, el cambio de edad en la imputabilidad, que están hoy por hoy cursando audiencias imputativas, diariamente 2 o 3. Hasta allí estamos en la estadística. El tema es que el juez Alejandro Cardinale, un conocido juez de menores de hace muchos años, mirá cómo será. El tema de cómo se ve desprotegido y cómo se ven desprotegidos los jueces de menores, que se empezó a llamar a periodistas amigos, a decirle, no tenemos recursos, el 5 de septiembre empieza todo un nuevo sistema, con fiscales y demás, no tenemos recursos, no tenemos edificio, no tenemos nada. O sea, esto un poco, ¿qué deja ver Miguel y la mesa?
2: Sí.
4: Ahí? Que una cosa son las declaraciones y otra cosa es la implementación. Y que claro. si la provincia destina un presupuesto de 1,66 billones de pesos para seguridad y justicia de su presupuesto en 2026, ¿cuánto destinó para algo que se discutió, se debatió, que fue tapa de diarios, de portales y de diarios, que fue, es más, se hicieron conferencias de prensa, operaciones de prensa, se hicieron declaraciones antes del cambio de edad en imputabilidad, pero resulta que no hay recursos.
2: Claro.
4: Entonces, ¿viste? Cuando dentro de un tiempo nos encontremos que los mismos chicos que estaban en IRAR volvieron a IRAR y te encuentres con una nueva generación de ampones, va a estar la pregunta que se hicieron varios gobernadores en esta provincia, sobre todo los últimos 3. ¿Cómo llegamos hasta acá?
2: Claro.
4: Porque claro, si vos no tenés recursos, y si no tenés gente capacitada, y si no tenés multipropósitos en cuanto a profesionales, es decir, si no tenés trabajadores sociales, si no tenés psicólogos, si niñez la tenés totalmente abandonada. Por ejemplo, la secretaria de niñez, que uno diría, bueno, ¿y qué tiene que ver niñez con la justicia del menor? Muchísimo tiene que ver, porque es el primer eslabón. Un chico que es judicializado, un niño judicializado, quiere decir que su entorno es muy difícil. Bueno, la Secretaría de Niñez, Daniela León, no habla. No, vos es que no, vos la llamás y no habla. O sea, no, además no está muy, o miente descaradamente y está en su oficina, espero que sea así, o ni siquiera está en su oficina de la cortada Ricardone. Yo en un momento pensé que, no sé, a mí no me conoce más que de una cuestión generacional y algunos amigos en común, digo, oh, no, que hablar con algunos periodistas y con otros, sí. Entonces le entré a preguntar a colegas y no habla, te atiende una persona que está en prensa, pero que no es solo prensa de ella, sino de varias reparticiones, y obviamente, ¿qué te puede decir? O sea, vos le decís una pregunta concreta, ¿qué pasa con tal causa? ¿Qué pasa con tal chico? ¿Qué pasa con tal situación? Y te dicen, bueno, déjame que te lo averiguo. Y es nada, nunca. Entonces, realmente se está complicando el tema de lo que hace a los adolescentes y los niños en cuanto a su salvaguarda judicial, y obviamente intentar que no lleguen a ser judicializados y que no lleguen a cometer delitos como lo que está sucediendo. Te cierro con esto, Miguel.
2: Sí.
4: Fueron las 6 personas que atentaron sobre un testigo del juicio de Jonathan Almada. Jonathan Almada es un desarmado, es un hombre, un ampón que formaba parte del grupo de Mauro Jerez. Es decir, son tipos que hacen de todo lo que se te ocurra: encargar homicidios, traficar, usurpar viviendas. El juicio que le están haciendo es por múltiples causas. Resulta que empezó el juicio, 6-7 jornadas de juicio, y el abogado Alma recusó a una de las juezas porque había actuado en un juicio similar contra la banda de Alma de Jerez. Entonces, por una cuestión muy complicada de explicar, se recusó al juez. La Cámara dijo, bueno, fue recusado, se cae el juicio, se busca otro juez. Porque cuando vos tenés un tripartito y recusado a un juez, tiene que haber otro juez que se ponga en autos, como se dice en la justicia, y también defina el juicio que están llevando adelante. Porque después tienen que votar. Entonces, no puede votar un juez que llega y diga, bueno, yo voto por tal cosa y no estuvo ni presenció ni está en situación de la causa. Bien, se cayó el juicio, no se sabe cuándo va a volver, se supone que se va a ir reiniciar la semana que viene, pero resulta que los allegados a Almada empezaron a amenazar a los testigos. Bueno, a uno testigo le valieron la casa y en la calle la tomaron, la golpearon y le cortaron la cara con un cuchillo. Uno diría, bueno, cosas que pasan. No. ¿Por qué? No. Porque cuando la jueza entró en juicio, o la gente que controla, que hay funcionarios que controlan el tema de las recusaciones, no se dieron cuenta que podía ser recusado. Recusada esa jueza, que era, si pasa, pasa. Bueno, en el caso del abogado defensor de Almada, se dio cuenta, no pasó, y ahora, un testigo llevado por la querella de Almada, es decir, alguien que declaró en contra de Almada, le pegaron muy fuerte, terminó con fuertes condiciones y con la cara cortada, aparte de variarle la casa. Uno de ellas. Los otros seis, amenazas, tiroteos y demás. Es una cuestión que la justicia no se puede permitir. Porque no, vos te imaginas si dicen, Pacerini tiene que venir al juicio de Almada, pero ni loco voy. Claro. No, es una carga pública. ¿Qué es pública, flaco? Claro. ¿Vos cómo me protegés de que a mí no me valía en mi casa ni me corten la cara con un cuchillo?
0: Sí, un nivel de exposición peligrosísimo.
4: Pero claro. Pero gravísimo, gravísimo. Ahora, ¿pasará algo? ¿Habrá un sumario? ¿El testigo se va a su casa con las laceraciones, con los golpes? Y dice, bueno, me tocó a mí. Realmente, yo creería que más que dentro del Centro de Justicia Penal cambiar fiscales como lo están haciendo por cuestiones internas, tenían que focalizarse en la gestión, porque están dejando, como dicen en el barrio, bastante que desear.
0: Bien, Claudio, volvemos contigo en un ratito, ¿eh? Abrazo.
4: ¿Cómo no? Abrazos.
0: Claudio Verón nos traía información policial y judicial cuando pasaron 47 minutos de las 10 de la mañana.
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0: Escuchábamos la voz inconfundible de Hugo del Carril, perdón, Piero Bruno Hugo Fontana, ese era su nombre real. Había nacido en Buenos Aires el 30 de noviembre de 1912, dejó este plano un día como hoy, el 13 de agosto de 1989. Conocidísimo, popular, fue productor, director de cine, actor, guionista y cantante. Escuchábamos esta versión de Nostalgia. Nostalgia es realmente preciosa, ¿eh? Inició su carrera como actor y cantante de estribillos de tango a los 15 años y posteriormente formó el trío París junto a Emilio Castaín y Martín Podestá. En los 30 hizo un dúo, creó un dúo con un cantor amigo hasta la muerte de este, unos años después, además de estudiar taquigrafía. En el 37 fue contratado para interpretar el tango Tiempos Viejos en la película Los Muchachos de Antes No Usaban Gomina, y en el 38, entre el 38 y el 39 participó en películas como Madre Selva, La Vida es un Tango, Gente Bien, El Astro del Tango y La Vida de Carlos Gardel. De hecho, tiene un estilo, Hugo del Carril, un estilo gardeliano de cantar, ¿eh? Así que vaya nuestro homenaje entonces a este enorme, enorme artista de la música popular y de la actuación y del cine de nuestro país. A ver, un poquito más y nos vamos a las noticias.
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1: De la mañana en la República Argentina. El gobierno impulsa proyectos para bajar el costo de la energía. El informe de Hernán Mundo.
2: En el marco del Foro de Energía de la Cámara de Comercio de los Estados Unidos, el secretario de Coordinación de Energía de la Nación, Daniel González, dijo que un objetivo primordial por parte del gobierno es bajar el costo energético en nuestro país.
3: La mejor manera de reducir los subsidios es bajar el costo de energía, que no lo podemos bajar en el corto plazo. Si querés tener un mejor servicio, mayor disponibilidad, el costo va a aumentar y eso lo paga la demanda. Claramente no lo va a pagar el Estado Nacional, esa es una definición que viene del presidente y que tomamos muy en serio. Pero habiendo hecho eso, tenemos que trabajar para bajar el costo de energía, que ese es el verdadero desafío, que no tengo ninguna duda que Argentina, que está en 75, 80, $85 en megawatt-hora, debiéramos bajar a los 60 y a los 50, pues los recursos los tenemos.
1: Juicio por la desaparición de Loan. Desde Radio Nacional Santo Tomé nos informa Nerina Álvarez.
4: En el marco de la causa por la presunta sustracción de Loan, Danilo Peña, el fiscal Schaffer fue contundente al referirse a la evidencia reunida en el expediente. En medios locales sostuvo que existe material probatorio suficiente para determinar que Carlos Pérez y María Victoria Caillava trasladaron a Loan en la Ford Ranger blanca ubicado en el asiento trasero. Según Schaffer, posteriormente el niño habría sido trasladado en otro vehículo colocado en el baúl. El fiscal aseguró que las pruebas incorporadas a la causa señalan a Pérez y Caliaba como responsables de la sustracción de Loan.
1: La información deportiva con Damián Zárate.
5: Tenis Master 1000 de Cincinnati en Estados Unidos, primera ronda desde las 14:30. Thiago Tirante contra el británico Chojinski y a la misma hora Camilo Bucarabelli contra el serbio Kecmanovic. Un rato más tarde, no antes de las 15, Román Burruchaga contra el estadounidense Struff. A la 1 de la tarde, antes, Nadia Podoroska contra la colombiana Emiliana Arango.
1: En la ciudad chaqueña de Resistencia, donde nos escuchás por AM620, la temperatura 13 grados 2 décimas, se registran lluvias de variada intensidad. En la ciudad de Buenos Aires, temperatura 8 grados 9 décimas, humedad 78%, cielo nublado.
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2: Rosario, la ciudad sobre la ribera del río Paraná, ofrece mucho más que el monumento a la bandera. La tercera metrópoli de Argentina tiene más de 1 millón de habitantes y un hermoso centro con muchos parques y edificios históricos. Cuenta con interesantes barrios como el tradicional Pichincha, excelentes museos, una rica vida cultural y muchos lugares de diversión nocturna. Además, en los días de calor, ofrece bellísimas playas de río como la Florida y la Rambla Cataluña.
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0: 6 minutos pasaron de las 11 de la mañana, volviendo a la información y volviendo a la agenda. En un rato nada más, Martín, vamos a tener una de las marchas de la jornada, ¿no? Por el caso del travesticidio.
1: Exactamente, 11 y media de la mañana, distintas organizaciones de la comunidad LGTB marchan frente a Casa de Gobierno, la sede en Rosario, frente a la Plaza San Martín. Están pidiendo justicia por el asesinato, el transfemicidio o travesticidio de Gabriela Banach, una activista de la comunidad que tenía 47 años, que fue encontrada en su departamento de Cerrito al 600. Los resultados preliminares de la autopsia, según lo contaba también nuestro colega Claudio Verón, bueno, indican que murió por un traumatismo en el cráneo, producto de los golpes y de las escoriaciones que tenía en todo su cuerpo. Así que bueno, la movilización de hoy va a ser justamente para reclamarle al Estado provincial que cumpla con el acompañamiento y con las políticas de prevención de las situaciones de violencia, que son muy graves y que afectan especialmente a mujeres y a personas de la comunidad LGTB.
0: Bien, estaremos muy atentos a ese tema. Gracias, Martín. 8 minutos pasaron de las 11 de la mañana. Nos vamos a la calle. ¿Nos vamos a la calle? No, nos vamos a su casa. Yo no sé dónde está. Le vamos a preguntar ahora de paso. Nos vamos a buscar información deportiva de la mano del señor Nacho Sanso. ¿Dónde andas, Nachito?
2: Estoy huyendo. Me están buscando por todos lados,
0: Te están buscando. Acá cada tanto viene el patrullero que lo trae y lo lleva a Verón.
2: Exactamente. En casa.
0: En tu casa, aquí. Bien, excelente. Contanos, Nacho.
2: A ver, llegó el gran día para Rosario Central.
0: Sí.
2: Se terminan las palabras y es hora de que hable el fútbol en Arroyito. Luego de 10 años... tras aquella llave contra Atlético Nacional de Medellín, de la mano de aquel equipo del Chacho Coudet, que se floreaba, que jugaba, sí. Que tenía a figuras rutilantes como Giovanni Lo Celso, hoy en la selección nacional, al chico, que era un chico, Franco Servi, que hoy volvió y está transitando en los casos de su carrera, se vuelve a jugar un partido de eliminación directa en el marco de la Copa Libertadores de América. Partido de ida de estos octavos de final ante el Corinthians en Rosario. Se juega desde las 21:30 con arbitraje del uruguayo Matonte. Se juega mucho, Jorge Almirón. Se juega mucho también la comisión directiva. Es el partido más importante del año para Rosario Central. Recordemos que, como lo venimos contando hace casi una semana, uno de los principales motivos por los que se fue a buscar a Jorge Almirón fue su condición de técnico copero, sus pergaminos a la hora de los partidos decisivos, que por ahora, con las últimas actuaciones en Copa Argentina, en el torneo local, hay más en la lista del debe que en el haber de Jorge Almirón, por eso la importancia del juego de esta noche. Yo te decía que íbamos a repasar las cuestiones que trae Corinthians desde Brasil, que estuvo entrenando hace un día en el predio de News All Boys.
0: Sí.
2: Llegó a Rosario y acá el universo futbolero le hace un guiño a Central, porque llegó a Rosario sin su goleador, sin Yuri Alberto, descartado por una lesión. Llegó sin su figura de elite, Memphis Depay, un holandés de paso por el fútbol europeo, de paso también por la selección holandesa, que se quedó en Brasil para negociar su contrato. Le quieren dar salida desde el equipo brasileño porque exige un sueldo que roza casi los 30 millones de dólares, entre variables, entre un montón de cláusulas. El que sí vino fue su principal referente, el inglés Jess Lingard, un refuerzo top europeo, un jugador que se inició en el Manchester United y que este poderío económico que tienen los equipos brasileños le permiten incorporar este tipo de jugadores, no en el ocaso de su carrera. Estamos acostumbrados en el fútbol argentino que los jugadores de selección, los jugadores de estirpe europea, llegan a la Argentina, a sus clubes donde nacieron, para terminar, para ponerle un giro, para ponerle un punto final a su carrera. No, en Brasil se contrata jugadores de élite europea en su prime, en su momento de todavía con mucho hilo en el carretel. Por el lado de Central, vuelve Marco Rubén. Esperó 75 días para una nueva convocatoria. La historia de Marco Rubén con Central es 100% este partido, es 100% el juego de esta noche, porque no jugó ninguno de los cuatro partidos del torneo local. Entró en rodaje en la pretemporada mientras se jugaba el Mundial con algunos partidos amistosos,
0: sí.
2: Pero me parece que hoy, según como se dé el juego, no va a ir de titular, pero podremos ver minutos de Marco Rubén con la camiseta canalla esta noche en modo copero. Un 11 que solo tiene una duda, si Julián Fernández por el sector derecho o la rebeldía del joven Giovanni Cantizano, veremos por cuál se alista Almirón. El equipo se va a formar con Ledesma en el arco, Coronel, Obando, Ávila y Agustín Sández en la cuatrifecta defensiva, Ibarra, Pizarro en la contención, en la mitad de la cancha, la duda, como lo marcamos, Fernández o Cantizano, Ángel Di María por el medio, y será titular Hamilton Campaz por izquierda. El centro delantero será Enzo Copetti. Recordemos, se juega a las 21:30 en el Gigante de Arroyito, con una cancha que va a estar explotada. Quedan algunas plateas solamente para vender.

0: Dale, abrazo. Era Nacho Sansó, contándonos acerca de los fenómenos deportivos de nuestra ciudad. 13 minutos pasaron de las 11 de la mañana. Separamos. Ya venimos.
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2: ¿Sabías que Formosa tiene la mayor reserva de yacarés del país? En la Laguna Oca y el Bañado La Estrella conviven yacarés, garzas, monos y cientos de especies nativas. Un rincón salvaje del norte argentino con vida propia.
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0: 15 minutos pasaron de las 11, nos vamos a la calle. Allí está trabajando desde tempranísimo, Ivanita Mikoski en el móvil. Todavía está en el móvil, te lo dije mil veces, nunca lo entiende. Oh, Dios. Ivana, ¿por dónde andás? ¿Qué?
6: Migue, sí. Estoy acá, justamente con Damián Andreoli, a quien sí. Ya pude poner en contacto, perdón, cosa que en vivo, porque acaba de finalizar la presentación Gol Gana, la serie, sí. Y bueno, yo... Está muy solicitado Damián, pero bueno, yo no quería dejar pasar de que le puedas hacer unas preguntitas directamente vos antes de que él siga, bueno, respondiendo acá a los colegas. Si te parece, te pongo
0: dale,
6: en contacto
0: dale,
6: con
0: dale.
6: El Miguel.
0: Dale.
6: Miguel Pasarín, desde Radio Nacional.
7: Hola, Miguel, querido, ¿cómo estás?
0: Hola.
7: Te saluda.
0: Un gusto, un gustazo saludarte, sí, una alegría saludarte. Damián, rapidito, sí. Porque sé que están todos los colegas allí. ¿Qué, imaginaste alguna vez que ese libro fabuloso iba a llegar a esta serie?
7: No, para nada, mira, se lo decía a un compañero de ustedes recién.
0: Sí.
7: Si ustedes me dicen, che, ¿soñaste alguna vez con esto? Yo tengo que decirte de que no entra en ningún sueño lo que está sucediendo hace 2 años con este libro.
0: Qué hermoso.
7: Que empezó destinado para amigos del barrio.
0: Sí.
7: Y llevamos vendidos en Argentina y países limítrofes más de 3.000 libros.
0: Impresionante.
7: El Ministerio de Educación hizo una compra de otros 2.000 libros para repartir durante este año solamente en todas las escuelas primarias. Ya empezamos a recorrer las escuelas primarias hace un tiempito.
0: Sí.
7: Los chicos tienen el libro en la mano, se identifican rápidamente. No hay estrellas del fútbol en el libro. El fútbol es simplemente la excusa para hablar de valores, de amor, de desamor, de amistad.
0: Y de cosas que se... De cosas, perdón, Damián, que te interrumpo, pero digo, de cosas que se perdieron un poco y que es bueno recuperarlas en medio de tanto hastío, de tanto hateo en las redes, tanto odio, discriminación.
7: No,
0: digo, me parece que el libro va por ahí, digo, ¿no? De recuperar esa cosa del campito, de los pibes, del barrio, de la calle.
7: Totalmente de lo experimental, de jugar 5 o 6 horas,
0: claro.
7: De chicos mezclados, chicos de... descalzo con los chicos con botines con tapones de acero. Y a Rosario traemos un capítulo muy muy lindo,
0: sí.
7: Que lo protagoniza Alejandro Aguada, que trata de qué pasaría si el gol que te manda a la B te lo está haciendo el hijo de tu mejor amigo.
0: Opa.
7: Te pones contento, te pones triste.
0: Claro, claro.
7: Y ahí es más o menos para sacar siempre del centro la violencia o el egoísmo, la bronca. Es un partido de fútbol. Ese padre que está gritando el gol del hijo ha transitado, y lo digo ahora, que está muy en agenda,
0: claro.
7: La desaparición física
0: del papá de Leo Messi, sí.

0: persona hermosa y divina que los pudimos conocer, tanto a Leonel como a Jorge, a toda la familia. Tenemos la suerte de Jorge vivía a la vuelta de mi casa en Arroyo Seco.
1: Mira.
0: Antes de venir a Rosario hacer el tratamiento, hasta ahí estuvo. Y la verdad que ha hecho muchísimas cosas que de a poco se van a ir enterando todos ustedes, lo generoso que ha sido Jorge en vida, como lo es también Leonel.
1: Sí.
0: Entonces, ¿qué pasa? Todo el recorrido que acompaña un padre cuando no sabe que el hijo es un proyecto.
1: Claro. Claro, y pensaba, Damián, digo que quizás como algo a futuro, digo, no, pero pienso que se empieza de un proyecto de estas características a pensar que en algún momento el fútbol vuelva a ser una fiesta, digo, no, que los equipos sí puedan volver a los estadios, digo, siempre hablamos acá
0: hay que hacer una suma de grandes y importantes voluntades. Si
1: exacto.
0: No, nada de eso que soñamos va a suceder.
1: Exacto, exacto. Te libero, Damián, porque sé que están
0: gracias.
1: Todos los colegas allí.
0: Sí,
1: te dejo un abrazo enorme.
0: Un abrazo, si querés hablamos en la semana.
1: Dale.
0: O nos sentamos en estudio con el tiempo que merece.
1: Dale, te dejo un abrazo.
0: Un abrazo grande.
1: Gracias, abrazo.
2: Gracias.
1: Bien, excelente, sí. Ivanita.
2: No, queríamos que tengas la palabra vos justamente directo con él, porque realmente siempre lo decimos, ¿no? Cuando bromeamos, Miguel, nos vamos a recorrer a distintos espacios, convocatorias, y bueno, quería que vos se pueda consultar.
1: Sí, aparte un gran escritor, y la verdad que lo que tiene Damián con este proyecto es que no tiene ninguna, no es para nada pretencioso, digo, me parece que eso es lo que ha encontrado la gente en la empatía con el libro, con el material y con los relatos, que es una cosa que habla de verdades, de épocas pasadas o vividas, digo, que a todos por un lado o por el otro nos interpela un poco, entonces es muy interesante en relación a eso, digo, ¿no? Ivanita, entiendo que están todos los colegas allí, digo, ¿no?
2: Sí, muy solicitado Alejandro también, pero sobre todo él, porque, bueno, era uno tras otro, aparte están los streaming también, entonces esto lleva otra interacción, otro tiempo, bueno, quienes quieren grabar unos minutitos, también imagen, fotos, y nos decía justo su prensa, entendemos y tratamos de responderle a todos, porque esto empezó tarde, al empezar media hora tarde.
1: Claro, se corrió todo, se pasó todo.
2: Se disculpó acá delante de todos, Federico Valentini dijo que justamente el argumento de su demora, de hacer esperar a todos acá, fue porque estaban en un recorrido en el Museo Casañino, en las obras que se están ejecutando allí.
1: Claro.
2: Y dio disculpas antes de tomar la palabra por la espera, ¿no? Que media hora para todos los que estamos en media mañana te complica un poquito, pero
1: y
2: bueno,
1: sí, te demora toda la agenda, digo, porque las otras actividades no te esperan, digo, si vos tenés un compromiso en otro lugar y tenés que ir de una punta a la otra de la ciudad, se complica. Pero bueno, excelente trabajo, Ivana, estamos muy expectantes y después vamos a ir contando dónde pueden ver la miniserie y cuándo, porque el rodaje de este capítulo creo que empieza ahora en septiembre, si no me equivoco, así que vamos a estar...
2: Estaban hablando acá del tercer capítulo,
1: sí.
2: Lo que escuchábamos en off, y bueno, y un personaje como Rita Cortés resonando allí también. Veremos
1: claro.
2: Qué es lo que sigue trascendiendo, ¿no? Con esto.
1: Y además está bueno que se federalice un poco la producción audiovisual. Sabemos que aquí en Santa Fe algunos proyectos están dando vueltas, y eso es muy bueno porque casi la producción, yo iba a hablar hoy de los estrenos justo de cine, digo, ¿no? Y el jueves hay estrenos en la cartelera, y Yo Narciso es la única película que aparece, que es una película mainstream, una película hecha un tanque de lo que se llama habitualmente, con figurones como Suar, como Natalia Oreiro. Digo, bueno, que sabemos que son garantía de que el público vaya, pero hay que apoyar proyectos de otras características, un poco más chicos y con un poco más de riesgo, digo, no ir tan a lo seguro, y sabemos que cuesta producir hoy en día ese tipo de proyectos, así que nos parece genial que acá se sumen intenciones entre lo público y lo privado para que esto pase, digo, ¿no?
2: No, y sin ir más lejos, la presentación que ayer
1: tuvimos
2: en Plataforma La Bardén, por ejemplo, justamente esto, ¿no? Lo que celebraban acá en el Fontana Rosa, lo que se puede seguir anunciando, lo que se puede seguir sosteniendo, que no pasa en todos los municipios, en todas las localidades, y que bueno, Rosario, provincia de Santa Fe, lo pueden seguir
1: haciendo. Sí, ojalá que así sea, y ojalá en algún momento se pueda discutir de nuevo la ley de cine, viste que hay un proyecto de ley de cine de la provincia, sí. Digo que estaría bueno que finalmente se apruebe o se discuta con las modificaciones del caso que sean necesarias o que los legisladores consideren necesarias, pero bueno, tener nuestra propia ley de cine en la provincia para poder ejecutar eso y que tenga un presupuesto y producir películas. Acá tenemos mil historias para contar, tenemos actores fabulosos, tenemos directores geniales, tenemos gente que escribe, acá está la prueba, espectacular, bueno, vamos a por el cine santafesino, sería hermoso. Ibi, ¿cómo sigue tu periplo?
2: Nos vamos hacia sede de gobierno, sí. Ahora, bueno, y también las condiciones del tiempo así nos permite, porque no está lloviendo, no está lloviznando, Miguelito, sí. Está muy frío, sí. Se mantiene todavía ventoso y un cielo muy encapotado, así que bueno, esto hace presuponer de que van a continuar las malas condiciones.
1: Sí, entiendo que allí es la marcha y el reclamo, uno de los reclamos, porque hay otro a las 6 de la tarde, no sé si en el mismo lugar, pero entiendo que es por lo del travesticidio, Ibi.
2: Sí. Vamos a buscar tener la palabra, sí, de quienes han convocado. Bien. Bueno, poder comentar si va a ser una concentración o se va a buscar tomar contacto, que algunas autoridades los reciban. Bueno, vamos a buscar ampliar todo desde el lugar.
1: Bien, excelente trabajo, Ivanita. Gracias, abrazo enorme.
2: Abrazo enorme.
1: Era Ivana Mikoski desde el móvil de Radio Nacional cuando pasaron 25 minutos de las 11 de la mañana. En un ratito actualizamos la información del clima, porque nos dice Ivana, ojo que no está lloviendo sí, ahora, sí.
3: Nublado.

0: Estamos escuchando al gran Leo Mattioli. Los otros días contábamos que se cumplió un aniversario de su partida y murió unos días antes de su cumpleaños. Hoy cumpliría años. El León, le decían.
1: El León santafesino.
0: El León santafesino, ahí está. Gracias, Pato. Bueno, está el señor Patricio Doval porque hoy es el servicio informativo. Le mandamos un abrazo a Martín Puebla, que se está con una congestión.
1: Sí, estaba ya bastante complicado. Así está, Puebla.
0: Sí, así de estar con el catarro, digamos,
1: sí,
0: ¿no?
1: Sí, está muy
0: tremendo, muy tomado.
1: Muy tomado.
0: Sí, vamos a las noticias.

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1: Hora 11, 31 minutos en la Argentina, 10 grados 2 décimas la temperatura en Rosario. Hospital Vilela, buscan $420.000 para una nueva sala de trasplantes. La Fundación del Hospital de Niños Víctor J. Vilela lanzó una campaña para reunir unos $420.000 destinados a construir y equipar una nueva sala de trasplantes de médula ósea no parental. Víctor Vilela, referente de la entidad, destacó además el acompañamiento que la familia Messi mantuvo durante años con el Hospital Público Rosarino. Recordó especialmente las gestiones y donaciones realizadas por Jorge Messi, recientemente fallecido, y remarcó el bajo perfil con el que colaboraba. El nuevo proyecto permitirá ampliar la capacidad de atención de niños que requieren tratamientos de alta complejidad. Centro de Justicia Penal, 6 acusados por atacar a una testigo de Peco Almada. 6 personas fueron imputadas este miércoles por una serie de ataques y amenazas contra una mujer que debía acelerar el juicio contra Jonathan Peco Almada, señalado como cabecilla de una célula de los monos que operaba en los barrios Industrial, Ludueña y Empalme Graneros. Según la Fiscalía, las intimidaciones comenzaron el 2 de julio, cuando 2 hijos de la testigo fueron abordados en Liniers y Las Vías y luego perseguidos a los tiros. La mujer también sufrió una golpiza, recibió un puntazo en el rostro y fue amenazada para evitar que declarara. El juicio contra Almada, donde se pidieron 40 años de prisión, quedó posteriormente suspendido por la inhibición de una jueza.
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1: Monumento a la Bandera. Proponen limitar el izamiento de banderas extranjeras. Un proyecto presentado en el Consejo propone restringir el uso del mástil escolta del Monumento Nacional a la Bandera y reservarlo para enseñas argentinas, provinciales y aquellas vinculadas con conmemoraciones patrias o acontecimientos históricos nacionales. La iniciativa surgió después de la polémica generada por el izamiento de la bandera de Estados Unidos el pasado 4 de julio y modificaría una normativa municipal vigente desde el año 2011. Representantes de las colectividades de Rosario rechazaron la propuesta, cuestionaron no haber sido consultados y defendieron una tradición que lleva casi 7 décadas en la ciudad.
0: Estado del tiempo.
1: Cielo nublado en Casil, la cabecera del departamento Caseros, donde a esta hora se registran 9 grados 5 décimas. En Rosario, 10 grados 2 décimas la temperatura a esta hora. Cielo nublado con llovizna, 94% el porcentaje de la humedad. Y la máxima prevista para la tarde de hoy, 12 grados.
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1: Treinta y cinco minutos pasaron de las 11 de la mañana, seguimos adelante hasta las 12:45 con toda la información y vamos a hablar de un tema que en lo personal me parece muy atinado y nos vamos a ir a Salta. Qué hermosa esa provincia, qué hermosa esa capital. La verdad, estamos en comunicación con el colega Coco Reyes de LRA4 Salta, porque allí se ha lanzado una campaña de veterinario gratis, de por vida si adoptás un perrito adulto mayor, un perrito que ya que le quedan, que pase sus últimos años de vida en las condiciones que corresponden. Hola Coco, buen día. Miguel Pasarini te saluda desde Rosario. ¿Cómo andás?
9: Hola Miguel, ¿cómo te va? Gusto de saludarte.
1: Igual para mí.
9: Mañana acá tenemos en la ciudad, mañana.
1: ¿Linda?
9: Sí, estaba frío en la mañana.
1: Sí.
9: Bastante, bastante frío, cayó una pequeña helada, pero bueno, salió el sol, solcito, así que estamos.
1: Tan hermosa, Salta. Tan hermosa. Acá nublado y con una bruma espantosa a la mañana, de esas, la visibilidad casi nula, espantoso. Ahora está mejorando un poquito. Contanos de esta iniciativa que nos llamó mucho la atención, porque es una iniciativa concreta para sacar a los perritos de los lugares de refugios o de la calle misma, Coco.
9: Bueno, aquí hay una política tanto del gobierno municipal de la ciudad como también de el gobierno provincial, una fuerte apuesta ambientalista y sobre todo proteccionista. Bien. Para con los animales. El actual gobernador de la provincia, que fue intendente en la gestión pasada,
1: sí,
9: sacó, por ejemplo, la atracción a sangre. Aquí había muchos carreros,
1: claro,
9: muchos hombres que desarrollaban su actividad con caballos, ¿eh? Bueno, tuvo un fuerte enfrentamiento, obviamente, una fuerte resistencia, pero logró erradicarlos. Y hoy el actual intendente de acá de la capital, estoy hablando de Emiliano Durán, también continúa con esta política, porque aquí hay un hospital de mascota.
1: Bien.
9: En donde vos podés llevar precisamente tu animal por, sí, urgencias, unas operaciones, y el propósito es tal cual vos lo manifestabas: si adoptás, tenés la ventaja de poder tener asistencia gratuita en el lapso de vida que tenga la mascota. Esto obviamente, como vos lo decías, es una mascota adulta. La idea es, y el lema es también: no compres, adoptes. Hay dos organizaciones proteccionistas aquí que los fines de semana, por ejemplo, en el Parque San Martín, no sé si lo conoces, es,
1: sí,
9: el parque más grande que tiene la ciudad.
1: Hermoso. Bueno,
9: allí, ahí al costadito del lago, se ponen ofreciendo precisamente mascotas en adopción. Ayer, por ejemplo, se trató en la Cámara, en la legislatura, en la legislatura provincial,
1: sí,
9: lo que se conoce como la ley Lola, que,
1: claro,
9: es una ley que va a sancionar a aquellos que maltraten animales. Hoy va a ser tratado por el Senado, seguramente será,
1: sí,
9: aprobado por unanimidad. Así que bueno, Salta trata de ser pionera en este tipo de cuidados,
1: sí,
9: y sobre todo de brindarle beneficios a aquellos que tengan la intención de adoptar a mascotas,
1: sí,
9: de cuidarlas. Hay fuertes campañas de castración en los barrios para evitar los perros de la calle.
1: Sí.
9: Así que bueno, como te digo, hay una fuerte política proteccionista.
1: Bien.
9: Sobre todo para los perros, ¿no?
1: Sí, es una problemática a nivel nacional. Escuchábamos unos datos estos días que hay alrededor de 20 millones de mascotas, de perros que están viviendo en situación de calle. La verdad que es horrible. También las personas, digo, ¿no?, que están en situación de calle. Pero pienso en las mascotas, que a veces no nos ocupamos lo que debiéramos de ellos, y la pasan realmente mal. La situación antes de esta decisión, Salta era una ciudad donde se veían muchas mascotas en la calle, porque viste, acá hay, por ejemplo, un proyecto de perros comunitarios que son de los barrios, que tienen una chapita, que todos lo conocen, y no son ni tuyo ni mío, son del barrio, y la gente se ocupa de las vacunas, pero son comunitarios. ¿Eso pasaba en Salta, Coco?
9: Hay una, todavía en algunos barrios se ve una gran cantidad de perros de la calle,
1: sí,
9: pero cada vez hay más conciencia de esto.
1: Sí.
9: Se está tratando de concientizar, también en ponerle identificación. La ley que se aprobó ayer en diputados, se va a tratar en Senado, prevé precisamente este tipo de situaciones, que si tenés mascota debes identificarla, debe tener su nombre, debe tener una chapita, debe tener un número de contacto.
1: Bien.
9: En caso, por ejemplo, de que atropelles a una mascota, vas a tener infracciones muy duras, multas,
1: claro,
9: muy caras, si no la atiendes, la tenés,
1: claro,
9: que
1: ocuparte,
9: llevar a los
1: ocuparte.
9: Ocuparte exactamente, claro, de esto, llevarla, asistirla. Bueno, la idea es esta, precisamente, no te digo arrancar porque es muy difícil, pero sí controlar de la mejor manera posible que no haya tantos perros en la calle.
1: Claro.
9: Sobre todo, una por el tema, obviamente, del cuidado animal, sino también el perjuicio que causa muchas veces en las motos. Las motos han crecido una enormidad. En la ciudad es un elemento más económico para poder trasladarse, y en los barrios se hace muy complicado, hay muchos accidentes precisamente provocados por mascotas, así que bueno, la idea es identificar y sancionar al propietario de esa mascota que no la cuide, ¿no?
1: Bien, Coco, la última, y te saco un segundo de este tema específico. Tenemos un fin de semana largo. Esta es una época linda, ¿no?, para ir a Salta, para visitar la provincia y la ciudad capital.
9: Sí, sí, sí. Nosotros tenemos un... Afortunadamente, lo que vivimos acá en Salta, tenemos la bondad que nos da el clima de tener... Claro. Lindas temperaturas, sí. Lugares no tan lejos para ir a pasear. Acá se vive, agosto se vive muy fuerte el mes de la Pachamama.
1: Claro.
9: Hay distintas actividades en todos lugares. El fin de semana pasado fue la actividad de central en San Antonio de los Cobres, en La Puna, en donde los pueblos collas se reúnen para seguir revivando su creencia de devoción a la Madre Tierra. Cada uno de los municipios, de los 60, 25 municipios tienen actividades vinculadas a la Pachamama. Y bueno, y los festivales que no faltan, ¿no? El fin de semana habrá un festival aquí en la Villa Veránica San Lorenzo, con grandes figuras del cancionero popular folclórico y también del cuarteto, y preparándonos también nosotros para lo que va a ser septiembre, el mes del milagro, que es el mes religioso más importante que tiene la provincia, con actividades realmente... muy buenas. Ya están entronizadas las imágenes del Señor de la Virgen del Milagro.
1: Sí.
9: La gente que cree apostólica romana va y visita la catedral,
1: que es
9: una enormidad de gente.
1: Es un edificio que, en términos arquitectónicos y de historia, que es precioso. La Catedral de Salta es una de las más lindas del país, así que bueno, Coco, te caemos todos, somos 20 acá más o menos, te caemos por
9: hay
1: allá.
9: Hay lugar para todos, no hay problema, amontonadito, pero...
1: Sí, 20, 20. Bien, te agradezco un montón, re linda la charla, te dejamos un abrazo, Coco, y estamos en contacto.
9: Un abrazo, saludo a todos, Rosario.
1: Gracias. Gracias, chao, hasta luego. Charlábamos con Coco Reyes, colega de LRA 4 Salta. Hay un proyecto que es muy interesante, Salta lanzó una campaña de veterinario gratis de por vida si vos adoptás un perrito adulto mayor. Es una posibilidad de darle a una mascota que tenga sus, que viva dignamente los últimos años de su vida. Me parece una iniciativa muy amorosa y muy empática para realmente y de forma concreta sacar a los perritos de la calle y que tengan, por supuesto, mejor calidad de vida.
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0: ganarla. No puede haber tanta maldad, chicos, que me haga esto el señor operador. Bueno,
1: el problema con este programa capaz que no es conmigo.
0: Sí, ¿con quién es entonces? Bueno, qué decirte, hace un ratito cuando hablábamos con Ivanita, hablábamos de la presentación que se hizo en la jornada ayer de la ley 14.325 de régimen de promoción cultural. Ojalá a partir de esto surjan muchas cosas, digo, ¿no? Estamos todos muy expectantes, ojalá que eso pase. Yo les cuento a la gente del espectáculo, la cultura y demás, que se presenten, que entren al portal de la provincia y que busquen allí la información, porque la verdad que hay un montón de líneas para ingresar al proyecto, así que quizás sea una buena oportunidad. Pero también decía, y nos queda un ratito hasta el info, que hoy es jueves y es día de estrenos. Hace mucho que no tenemos en la cartelera una película nacional, y hay una película nacional. Yo no sé si son de mis favoritas este tipo de películas, pero es un tanque, es una película que va a ser un éxito, ¿no? Estoy hablando de Yo, Narciso. Es una película dirigida por Adrián Suar y protagonizada por él mismo junto a Natalia Oreiro y, entre otros, Moria Casán, que hace de su madre. ¿Estamos escuchando el tráiler ahí? A ver.
2: A ver cómo quedó esta obra de arte.
3: Sos muy genial, Maxi.
2: Soy Da Vinci. ¿Cómo armaste este imperio, Máximo?
0: Cuenta, Yo, Narciso cuenta la historia de Rocío, que es una socióloga, que es el personaje que hace Oreiro, que investiga la vanidad contemporánea. Todos la conocemos, digo, hay personas que van con la foto de filtro de Instagram y le dicen al cirujano o a la cirujana plástica, haceme igual que este. Algo que ni vos ni yo necesitamos, Toledo, porque sabemos que somos muy agraciados. Bueno, ella ingresa de manera incógnita al consultorio de Maxi, este personaje que hace Adrián Suar, Máximo Rey. O sea, ya el nombre te está diciendo, Máximo Rey. Bueno, hay todo un guiño ahí al ego, a estar subido a un pedestal. Él es un esteta, digo, una persona a la que la estética lo conmueve aparentemente. Dice, soy Leonardo da Vinci, nada menos. Dice, es un célebre cirujano plástico, se dedica a la estética y que tiene un ego desmedido. Entonces es la materia de estudio indicada para esta persona. La trampa. Propone un retrato sobre la imagen y sobre lo que representa el narcisismo contemporáneo a lo largo de toda esta comedia, porque en realidad es una comedia. Es el tercer largo dirigido por Adrián Suárez y protagonizado por él, luego de 30 noches con mi ex, que es del año 2002, de Más el Top del año pasado, y ahora Yo, Narciso. Hay que decir también que la productora Polka está en un stand-by, no está produciendo contenidos para la televisión, entonces está abocando en términos audiovisuales a las películas, ¿no? Máximo o Maxi es un reputado cirujano plástico, busca moldear a sus pacientes acorde a sus gustos y se vanagloria en congresos recordando como su mentor lloró, por ejemplo, de emoción al darse cuenta de que él, su discípulo, no necesitaba aprender nada porque ya lo sabía todo. Es un típico seductor, muy soberbio, muy egocéntrico. Y cuando Rocío Flores, que es el personaje Nate Oreiro, llega a su consultorio, ella es una profesora de sociología que está escribiendo un libro sobre el narcisismo para el que necesita un trabajo de campo. Bueno, y ojo, porque todo ese mundo de la seducción se puede terminar convirtiendo en amor, digamos, un poco de eso habla la comedia. No es una comedia para tirar manteca al techo, claramente, pero bueno, es interesante porque el foco, por una vez, él se corre un poco, digo, Suar, de cierto protagonismo. Acá la protagonista es Natalia Oreiro, aunque los dos son los protagonistas, pero ella tiene el enfoque o la mirada está puesta en esta mujer, una mujer muy empoderada, que quizás jamás pensaría que podría enamorarse de un tipo de estas características. Digo, bueno, eso los acerca un poco. La pueden ver en todos los complejos locales, porque como les decía, es el tanque del día. Bueno, está en todos los cines. Y tiene, como escuchábamos ahí de fondo, la música de... ¿Cómo se llama la canción esta de los Miranda? Que es una canción vieja, que tiene como 15 años, pero como se empezó a versionar, apareció mucho en La Voz Argentina y se transformó en un éxito así increíble, ¿no? Bueno, ahora no me voy a acordar cómo se llama, porque estoy así como que no me acuerdo de las cosas, pero es un tema muy popular de los Mirandas y son muy conocidos, muy escuchados, así que separamos un toque y lo buscamos y lo compartimos. ¿Tole, te parece? A ver...

Bueno, ahí está, tu misterioso alguien, ese es el tema de Miranda, acá con Calamaro, ahí está, es el disco que grabaron con invitados, y este, el invitado de esta reversión del tema es precisamente Andrés Calamaro, lo escuchamos.

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1: Mediodía en la República Argentina. Reunión entre La Libertad Avanza y el PRO en Casa de Gobierno. El informe de Hernán Mundo.
2: En Casa Rosada se produce la primera reunión a partir del llamado que mantuvieron esta semana la secretaria general de la presidencia, Karina Milei, y el expresidente Mauricio Macri. Del encuentro participan a esta hora el jefe de gabinete, Diego Santilli, el subsecretario de gestión institucional, Eduardo Lule Menem, el presidente del bloque de diputados del PRO, Cristian Ritondo, y el secretario general de esta fuerza política, hablamos de Fernando de Andrés. Se trata de un cónclave entre dirigentes de La Libertad Avanza y del PRO de cara a conformar una mesa de trabajo, tanto para una agenda legislativa común como para sentar las bases de un eventual acuerdo electoral.
1: Edgardo Cuéiver apeló su condena en Paraguay. El informe de Lourdes Marchese.
3: El ex senador Edgardo Cuéiver apeló su condena por contrabando en grado de tentativa en Paraguay. Recordemos que recibió la pena de 2 años en suspenso y su secretaria, Yara Guincel, costa 1 año y 10 meses. Ambos están con arresto domiciliario desde diciembre del año 2024. Tras la presentación de ambos, el Ministerio Público tiene 10 días para emitir dictamen y luego el Tribunal de Apelaciones resolverá si hace lugar a los planteos.
1: La información deportiva con Damián Zárate.
4: Fútbol internacional, el Fluminense anunció la salida del técnico argentino Luis Subeldía, un comunicado diciendo que no está más al frente del comando técnico del equipo. El club agradece a los profesionales por toda la dedicación a lo largo del trabajo y desea éxito en la continuación de sus carreras. Subeldía es uno de los candidatos, junto a Marcelo Gallardo, de poder hacerse cargo de la selección ecuatoriana.
1: En la ciudad de La Rioja, donde nos escuchás por AM620, la temperatura 11 grados 8 décimas, el cielo está parcialmente nublado. En la ciudad de Buenos Aires, temperatura 9 grados 9 décimas, humedad 73%, cielo nublado.
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0: 5 minutitos pasaron de las 12, es el tramo final de la mañana de hoy, de este jueves frío y nublado en Rosario, Nuboso, vamos a tener una máxima de entre 11 y 13 grados durante la jornada, la temperatura ahora es de 9 grados, y hace frío, frío, viento frío, Así con este frío volvemos a la calle porque está trabajando desde temprano Ivana Mikoski, nuestra compañera, y entiendo que ahora está allí por el tema del travesticidio. Ivanita, ¿estás allí en la marcha?
1: Sí, Miguel, tal cual, ya lo anticipábamos en los títulos, sí. A primera hora, en esa mañana muy fría en la ciudad de Rosario, que no está lloviendo en este momento, sí. Afortunadamente, porque bueno, estas condiciones son claves para lo que se está desarrollando en este momento frente a sede de gobierno. Estamos en Plaza San Martín, donde está concentrando el colectivo Travesti Trans. Bueno, también organizaciones sociales, gremiales que se han acercado al lugar a acompañar el pedido de justicia base a travesticidios. Estamos hablando del hecho que ha ocurrido esta semana en Cerrito al 600. Hablamos con de una de las tradicionales militantes reconocidas de nuestra ciudad del colectivo, Gaby Banach, que hoy está siendo recordada por sus compañeras. Sí. Hay velas que se van a encender en minutos más. Se ha montado también una especie de escenario con micrófonos, el sonido, para poder, bueno, pronunciarse aquí de forma pacífica, ¿no? Eso es importante destacarlo. Vamos a acercarnos a tomar el testimonio de quienes se están pronunciando en este momento. Escuchamos.
2: A ver. Que nula, para poder sobrevivir, porque no hay trabajo. La sociedad nos trata mal, no sé por qué, somos iguales que todas, tenemos derecho igual que todas, votamos igual que todas, ¿eh? ¿Y por qué tenemos que sufrir tanto? Yo soy una persona de 65 años, que no vengo solamente de esta muerte, de montones de muertes que no han sido, pero la verdad no han sido, ¿cómo se dice? No han, la dejaron ahí, ya está. Esto, Gabriela, hoy estamos, mañana y pasado ya se olvidó, y van a matar, y van a seguir matando a las compañeras.
3: Tú decías que alquilar te cuesta el triple o el cuádruple de otra persona. ¿Por qué?
2: Y porque somos travestis, porque es para la sociedad no tenemos derecho. No tenemos derecho a tomar un colectivo, se nos ríen, se nos burlan. No tenemos derecho de caminar. Y caminar a nosotras nos costó muerte de compañeras. Subir a un colectivo nos costó muerte. No fue tan fácil, ¿eh? No fue tan fácil ser travesti. No es tan fácil. Nos cuesta el triple de todos ustedes sobrevivir.
3: Además, digo, este planteo que se hacía el Estado, que es lógico, digo, también era un planteo de la comunidad, digo, ¿no?
1: Bueno, sin ir más lejos, basta leer algunos de los comentarios. Ayer cuando salió la noticia en los distintos medios, gente comentando, incentivando más al odio, haciendo o preocupándose por si era o no era tal o cual cosa. Siempre está esta lucha de qué término quieren inventar. Que si era transfemicidio, que si era travesticidio, que si era homicidio, y siempre así, hasta el momento es así, uno tiene que poner la otra mejilla y bancarse otra vez la cara de la discriminación y aguantarse las ganas de no contestar, porque muchas veces es gente que nada, que no tiene nada que hacer, y que se burla del dolor ajeno, de la pérdida de la vida de una compañera. Así que basta ver eso, basta ver los comentarios para que sean un poco más conscientes de lo que nosotras atravesamos día a día.
3: Cuéntame algo de Gabriela, digamos, un perfil, un recuerdo que tenga de ella, que entiendo que estaba trabajando incluso también en el tema del cupo habitacional.
2: Sí, Gaby era una militante incesante, había hecho bastante trabajo social en distintas agrupaciones, en distintas organizaciones, en distintas organizaciones sociales, y ahora su lucha tenía que ver justamente con esto que estamos planteando acá, con la falta de acceso a la vivienda, con una vivienda para todas. También hay que tener presente que hace poco más de 2 años un vecino mató a 3 chicas en una habitación por el simple hecho de ser lesbiana. Entonces,
4: a la chica que ejercía la prostitución no hace mucho, y ahora está Gaby, y después ¿quién más? Basta de matarnos, denos la oportunidad de poder vivir como queremos vivir, no molestamos a nadie. E igual, hay muchas cosas que decir, pero bueno, hoy estamos acá de vuelta y no queremos estar por una muerte, queremos estar por otras cosas más importantes, que es vivienda, salud, por eso queremos estar acá, no por muerte de compañeras.
1: ¿Qué pasa, Dios?
3: pensando, digo, son los discursos de odio que bajan a veces desde los gobiernos, digamos, ¿no? De los espacios oficiales.
4: Gente que está haciendo odio hacia nosotras. Hay más cosas importantes para este gobierno, pero no, las travestis somos importantes para él, porque nos quiere destruir, nos quiere matar, quiere volver al pasado, a que nos llevaban presa, a que nos violaban, a que nos golpeaban. Acá, en este lugar, fue nuestro castigo, nos ahogaban, nos encerraban. Eso quiere este presidente. ¿Qué le molesta que nosotras podemos caminar? Se ve que somos muy importantes para él, y para Haskin, y para todas esas personas, porque no nos dan oportunidades.
1: Bien, Miguel, hasta allí estábamos escuchando.
0: Sí.
1: Bueno, estas son integrantes del colectivo Travesti Transa, de esa manera pronunciándose aquí en Plaza San Martín. Lo marcábamos en el inicio, como ella bien lo decía, van a manifestarse de forma pacífica, ¿no? Van a concentrar. Hay otras organizaciones que también se acercaron para acompañar, para encender una vela en recuerdo a Gaby Banach, en toda su lucha, su camino, todo lo que han sido las distintas peleas, ¿no? Que han dado en todos estos años, como ellas bien lo decían, y lo que piden de manera inmediata, estas respuestas que puedan de verdad sostenerse por parte del Estado, ¿no? Lo que se exige,
0: claro,
1: aquí es al Estado provincial. Hoy están concentrando aquí frente a sede de gobierno.
0: Bien, la fiscalía, hay que decir que investiga un posible crimen de odio, que han forzado la puerta, ingresado a su casa, y tienen razón las compañeras que dicen los comentarios que fomentan el odio en las redes sociales. Es una cosa espantosa. Yo no puedo entender cómo no pueden empatizar con una persona que tiene otra elección de vida, que no molestan a nadie, que hacen la suya. ¿De dónde tanto odio? ¿De dónde tanto odio? La verdad es tremendo lo que está pasando y tremendo lo que tienen que vivir, digo, un colectivo que ha vivido épocas muy oscuras en nuestro país y que tuvo que llegar la democracia, y como 10 años después de la democracia dejaron de perseguirlas en las calles. Hoy muchas mujeres trans pueden tener su documento de identidad, digo, se ha progresado, pero vamos 10 pasos para adelante y retrocedemos 20 para atrás. Es una locura lo que pasa, Ivy.
1: Totalmente, Miguel, y no quería dejar pasar las palabras de Milla. Estuvimos hablando ya con tus compañeras, Milla Vargas, otra de las militantes.
0: Sí.
1: ¿Cómo van a continuar la jornada? Bueno, hay un abrazo simbólico en recuerdo a Gaby, pero también, bueno, van a continuar con un acto.
4: Nosotros acá, ahora en este momento, nos estamos acá encontrándonos, o sea, abrazándonos, recordándonos a Gaby, a todas las compañeras muertas, estamos acordándonos de todas las veces que hemos tenido que la morga reconoce una compañera, y después seguramente seguirá el velorio. Gaby, todavía no le pudimos organizar el velorio, todavía ya no ha entregado en el cuerpo, así que seguirá el velorio. Así que nada, estamos acá todas conmovidas, consternadas, estamos velando a nuestra amiga, todas las muertas que han pasado, porque en memoria de Gaby hay un montón de compañeras atrás.
1: Siguiendo la investigación también, ¿no?
4: ¿Cómo?
1: Siguiendo la investigación también.
4: El proceso de investigación está en curso. Hay que pedirle a la justicia que actúe con celeridad, que ponga todas las herramientas y recursos a disposición para que el travesticidio de Gabriela Banat se pueda esclarecer lo antes posible. Y en este sentido, llamar a toda la sociedad en general, quien haya visto a Gabriela era una compañera que la conocía todo el mundo, andaba por todos lados, quien haya visto a Gabriela en los últimos tiempos, en los últimos días, que se acerque, por favor, al Centro de Justicia Penal en Sarmiento y Mirasoro a declarar por la causa de Gabriela Banat. Cualquier dato, aunque sea así insignificante, puede ayudar a la investigación. Estamos buscando el travesticida de Gabriela Banat. Sabemos que la investigación está en curso, y bueno, lo que queremos justamente es dar con el travesticida y que esta no quede una muerte más de una compañera, y como impunidad, como ha pasado con un montón de compañeras. Yo recordaba hoy el caso de Pamela Tavares, la compañera que murió hace exactamente 10 años, por la misma situación que

0: historia. Hay muchos medios que están llevando adelante la cobertura aquí frente a sede de gobierno, sí. Así que, bueno, no queríamos dejar de poder contar, bueno, cómo van a continuar, ¿no?, con la concentración.
1: Bien, excelente trabajo, Ivanita, y decir también que para el colectivo, para cada integrante del colectivo LGTBIQ+, muchas veces son personas vulneradas que no tienen contacto con sus familias, entonces sus familias su familia es el propio colectivo. Digo, sus amigos, sus amigas, las personas que la rodean o que los rodean, esa es la verdadera familia. Por eso era muy conmovedor escucharla a Milla Vargas, porque sabemos de su trabajo y también del que hacía Gaby, ¿no? Entonces, la verdad que es muy injusto lo que está pasando, muy doloroso, gente que está en extrema vulnerabilidad en este tiempo y bueno, que el Estado debería ocuparse un poco más, digo, ¿no? Aquí en la provincia, el municipio, digo, hacerse cargo un poco de la cuestión. Ivana, ¿volvemos contigo más tarde o no? Ya.
0: Ya vamos haciendo el cierre, Miguelito. En este contexto, bueno, que de paso las condiciones meteorológicas, te comento que no está lloviendo, no. Seguimos con un cielo totalmente cerrado, con muchos nubarrones, y está muy, pero muy fría la jornada.
2: Nublado.
0: La verdad que tenemos los deditos helados, sí. Está muy frío. Frío. Esta mañana. Sí, se siente mucho tremendo. Más porque, bueno, no tenemos la presencia del sol. Así que bueno, se siente la baja temperatura.
1: Abrigate, cuídate y en caso de ser necesario volvemos. Ivana, abrazo.
0: Por supuesto, un abrazo grande, Miguel.
1: Era Ivana, abrazo enorme. Era Ivana Mikoski desde el móvil de Radio Nacional. 16 minutos pasaron de las 12. Separamos un toque y ya venimos.
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0: Me hace acordar a los cositos de los niños de... ¿Cómo se llaman los jueguitos estos que apretás y hacen?
1: Sí, sonajero.
0: Es sonajero, no.
1: Yo tengo una... De acá le paso factura a la perra. No, es que suena feo, pero a la mascota de mi mujer.
0: Sí,
1: a la perra de mi mujer.
0: Sí, a Nacha, la perra Nacha.
1: Que a veces viene de visita a mi casa.
0: Y se come los juguetes del chicho.
1: De tu el otro día me ¿se escribe,
0: llevan bien?
1: Se llevan muy bien porque se ven los fines de semana.
0: Ah, una pareja ideal.
1: Casi como nosotros. Mi mujer y yo. Bueno, y. A lo que iba, me escribió un vecino. Pato, hay un ruidito.
0: Sí.
1: Y era Nacha que, porque el Chicho tuvo durante años un puerco espín, así, que hacía este mismo ruido cuando... No, el anterior, el ruidito del... Cuando lo mordía a mi perro Chicho, ahí está, así.
0: Sí.
1: Pero Nacha se enamoró del agarro. Nacha tiene problemas de maternidad.
0: Sí, necesitaba tener como un... Así.
1: Y un muñequito de apego.
0: Estuvo toda la mañana así,
1: Nacha. ¡Pobre tu vecino! ¿Hasta qué es? Dejamos de sentir el ruido. Estaban en la terraza. Y cuando voy a la terraza, lo había despachado. El porco espín ya no existía. Estaba totalmente en pedazos.
0: Lo había despedazado.
1: Digo, quédate tranquilo, que yo digo, estaba este momento de colapso del ruido. Digo, en dos minutos no lo escuchas más, porque lo va a matar. Y bueno, y ahí estaba, muerto el porco espín.
0: Pobrecito.
1: Todavía está en los pedazos.
0: En mi terraza,
1: porque Chicho... No puede digamos, pasar la página. Claro. Y él cree que el porco espín está vivo. Me quedó un poquito la cabeza el pedazo. Y cuando viene Nacha,
0: comprale otro de apego. Comprale otro.
1: Te compré muñequido. Otro elemento, no era un porco espín. No hacía ruido, justamente para preservar la tranquilidad de mis vecinos.
0: Que no haga el pitido.
1: Pero no lo quieren.
0: No lo quieren. Quieren
1: el porco espín, que solo quedó la parte del hocico.
0: Dios mío, me muero. Bueno, Pato, ¿tenemos datos de la previa del número de inflación?
1: Sí, se conoce hoy a las 4 de la tarde el dato oficial del INDEC correspondiente a la escalada o no de precios del mes de julio. No es un fallido que diga escalada, porque propios y extraños, digamos, el propio oficialismo, incluso obviamente las consultoras privadas están... con cierta coincidencia en que el número de la inflación del mes de julio va a dar por encima del dato del sexto mes del año, que fue 1,9%. Si miramos para atrás, el gobierno viene encadenando una seguidilla de 4 meses en donde logra que la inflación sea inferior a la del mes anterior. Tuvimos un proceso de escalada durante el cierre del año pasado del esquema de precios. Fue agosto de 2025, el último mes en donde se llegó a un piso del 1,9, y desde entonces la inflación empezó a subir.
0: Sí.
1: Fue 2,1 en septiembre, 2,3 en octubre, 2,5 en noviembre, 2,8 en diciembre, 2,9 en enero y en febrero. Tuvimos un pico en marzo, allí el presidente de la Nación habló, dijo que era un número muy desfavorable. Fue el 3,4, y desde entonces ese pico del 3,4 empezó a desacelerarse una vez más. 2,6 en abril, 2,1 en mayo, 1,9 en el mes de junio. Bueno, ahora hay ciertas coincidencias, tanto entre el equipo económico, el Palacio de Hacienda, como las consultoras privadas, de que es muy probable que la inflación de julio o de 1,9 o de para arriba, pero no logre perforar ese piso. Ayer se le preguntó sobre esto al ministro de Economía, Luis Caputo. Estuvo en la Bolsa de Comercio de Córdoba disertando.
0: Sí.
1: Y se lo había consultado sobre un poco cómo dieron las consultoras privadas, que expusieron un panorama que va desde el 1,9 al 2,3%. A medida que vas mirando los relevamientos independientes, vas viendo un panorama que se mueve en esas bandas. Bueno, Caputo dijo que estará más o menos por ahí, seguramente. Se sabe que el INDEC no puede exponer estos datos previamente, ni siquiera a las autoridades del Ministerio de Economía. Se supone que se van a enterar, al igual que nosotros, a partir de las 4 de la tarde.
0: Bien.
1: Este dato, pero notamos en lo que deslizó el titular del Palacio de Hacienda, que es muy probable que esté por encima de este 1,9 que se midió el mes pasado. Hay un antecedente, no siempre esto es directamente proporcional, digo, lo que se conoció la semana pasada con el dato de precios de la ciudad de Buenos Aires, el IPCBA, que, bueno, expuso una suba importante del 2,9% en el mes de julio, más de un punto respecto del dato anterior, del mes de junio. 1,9 sí, arriba respecto a lo que había medido la ciudad de Buenos Aires en el mes de 6, que había sido el 1,8%, incluso por debajo de lo que terminó midiendo, del 1,9 que terminó midiendo el gobierno nacional a través del INDEC. Si chequeas un poco las consultoras privadas, vas a ver que, por ejemplo, CIT habla de 1,9, Libertad y Progreso y EcoGo 2,1, Analítica 2,2, LSG 2,8, ahí después se viene el dato de la ciudad de Buenos Aires, 2,9, y bueno, esto se devela hoy a la tarde. Las consultoras privadas hablan de, en julio, una fuerte incidencia de los rubros estacionales, Miguel.
0: Sí.
1: Básicamente las vacaciones de invierno terciaron en algunos precios vinculados sobre todo con recreación y cultura. También viajes, hablan de que, por ejemplo, a la hora de pensar en los viajes, la escalada de precios de los paquetes hacia el Mundial, sobre todo en sus etapas definitorias, también jugó a favor de un subidón que habría tenido su implicancia en el promedio general. Insisto, ya prácticamente no quedan planteos que hablen de una baja respecto al mes de junio. Esto se devela a partir de las 4 de la tarde.
0: Bien, bueno, estaremos atentos y seguramente será tema de análisis para los próximos días, sobre todo mañana, viernes, ¿no?
1: Sí, claro.
0: 26 minutos pasaron de las 12 del mediodía, separamos un toque y en un ratito el señor Patricio Doval se quita la ropa de analista económico y se pone la ropa, atrás de un biombo, y se pone la ropa de... Se pone la del informativista.
1: En este momento me estoy sacando la camisa.
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1: Hora 12:30 minutos en la República Argentina, 11 grados 2 décimas la temperatura en Rosario. Reforma previsional, Santa Fe lleva a la Corte Nacional el tope jubilatorio. El gobernador Maximiliano Pujaro presentará este viernes un recurso extraordinario federal para intentar revertir el fallo de la Corte Suprema santafesina que declaró inconstitucional el límite establecido para las jubilaciones más altas. La presentación deberá realizarse primero ante el propio Tribunal Provincial, que tiene que habilitar el recurso. Si lo rechaza, la Casa Gris podrá acudir en queja directamente a la Corte Suprema de la Nación. La reforma fija un tope equivalente a 20 jubilaciones mínimas y el Ejecutivo sostiene que esa herramienta es necesaria para garantizar la sustentabilidad y solidaridad del sistema previsional. Seguirá preso por robarle a un hombre que agonizaba. Un hombre de 30 años quedó en prisión preventiva por 60 días, acusado de robarle la billetera a Marcelo Scott mientras intentaba reanimarlo en plena calle. El episodio ocurrió el 7 de agosto, poco después de las 6 de la tarde, en Vélez Arfiel al 700, cuando Scott sufrió una descompensación mientras conducía acompañado por su pareja. Según la fiscalía, el imputado se acercó para practicarle maniobras de RCP y aprovechó ese momento para apoderarse de la billetera, que contenía tarjetas y documentación. Minutos después, personal del CIES constató la muerte de Scott y la policía encontró sus pertenencias en un bolsillo del acusado.
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1: Escuela Santafesinas, el desafío está en los aprendizajes de lengua y matemática. Un informe de Argentinos por la Educación reveló que 96 de cada 100 alumnos que comenzaron primer grado en Santa Fe en 2020 llegaron a sexto en 2025 sin repetir ni abandonar, un resultado superior al promedio nacional del 94%. Sin embargo, cuando se mide también el nivel de conocimientos, solamente el 50% alcanzó desempeños satisfactorios o avanzados simultáneamente en asignaturas como lengua y matemática. El indicador provincial mejoró 6 puntos respecto de la cohorte anterior y quedó exactamente en el promedio nacional. La principal dificultad aparece en matemática, mientras que Santa Fe muestra buenos resultados para sostener a los chicos dentro del sistema educativo.
0: Estado del tiempo.
1: Cielo cubierto en Venado Tuerto, departamento General López, donde a esta hora se registran 8 grados 9 décimas. En Rosario, el cielo está mayormente nublado, 11 grados 2 décimas la temperatura a esta hora, 94 el porcentaje de la humedad y la máxima prevista para la tarde, 12 grados.
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0: 34 minutos pasaron de las 12 del mediodía, nos quedan unos 10 de programa, te diría, quizás menos, es un ratito nada más. Bueno, hay información internacional vinculada al mundo del espectáculo. ¿Se acuerdan que hace unos meses yo contaba de la muerte, del asesinato en realidad de Nick Reiner, de Bob Reiner y de Michelle Singer, que son los padres de Nick Reiner, que fue acusado formalmente de matar a sus padres? Se especulaba con que esto podía haber sido lo que pasó, pero la confirmación no estaba. Bueno, hace un rato nada más, el hijo del reconocido director de cine va a tener que enfrentar estos cargos, ¿no? Posible cadena perpetua o hasta la pena de muerte si es encontrado culpable del doble crimen de sus padres. Se habla de una persona con problemas de salud mental, desconozco si eso es así, pero bueno, Nick Reiner, Reiner fue formalmente acusado por un jurado en el condado de Los Ángeles, fue acusado, perdón, de asesinato por la muerte de sus padres, el actor y director Rob Reiner y Michelle Singer Reiner, ocurridas en su domicilio en el pasado mes de diciembre. Hace unos meses que venimos hablando de este tema, no se sabía demasiado qué es lo que había pasado, pero la verdad que fue un caso que conmovió a Hollywood. Estamos hablando de la ciudad de Los Ángeles, donde viven la mayoría de las personas vinculadas al ambiente artístico. El jurado del condado de Los Ángeles presentó la acusación formal el pasado 20 de julio, esto lo habíamos comentado, pero se hizo pública recién ahora, cuando Nick Reiner, de 32 años, se presentó en el tribunal para declararse inocente de esas acusaciones, aunque hasta las cámaras de seguridad de la casa indican que es él el que ingresa, ¿no? Enfrenta cargos de asesinato en primer grado y un nuevo cargo por haber estado al acecho previo a atacar a sus padres. Una acusación formal que fue descalificada en el tribunal ese mismo día. Si es declarado culpable, va a tener que enfrentar, como les decía recién, una cadena perpetua sin posibilidad de libertad condicional o incluso la posible pena de muerte. No creo que se llegue a eso, pero la verdad que es un caso horroroso, ¿no? De acuerdo con la información que trascendió en las últimas horas, Nick deberá presentarse nuevamente ante una audiencia previa que va a ser el próximo 15 de septiembre. Actualmente es representado por una defensoría pública y aparentemente pediría acceso a 1,5 millones de dólares de su fideicomiso que le dejaron sus padres para poder pagar una nueva defensa. El reconocido director de Hollywood, Rob Reiner, y su esposa, que era productora de cine, Michelle Singer, fueron asesinados a puñaladas con un arma blanca en una residencia en la que vivían, en la zona de Bentwood, esto es en Los Ángeles, el pasado 14 de diciembre. Nick Reiner, el hijo de ambos, había huido del lugar de los hechos y fue arrestado esa misma noche, hora después del crimen, a unos kilómetros de distancia en una zona descampada. Evidentemente, lo planificó. Esto, la planificación de un acto de estas características podría llevar a pensar que no es un hecho de salud mental o es una persona con un brote psicótico, este tipo de cosas. Digo, no, cuando la planificación previa existe y se puede comprobar, bueno, echa por tierra esa otra posibilidad. Y otra de las noticias a nivel internacional es que se conocieron las primeras imágenes de la 13ª temporada de American Horror Story. A mí me encanta Ryan Murphy, me parece un genio del cine y de las series. Compartió algunos detalles exclusivos sobre la creación de esta nueva entrega. Es una serie muy muy exitosa que marca el gran regreso a la serie y a la televisión, por supuesto, de la gran Jessica Lange, que vuelve a trabajar en televisión y de la mano de Ryan Murphy, nada menos. El primer teaser que se vio en las últimas horas, que muestra a los villanos más recordados de todas las temporadas, salió a la luz durante este jueves por la mañana y confirmó que la fecha de estreno de esta nueva temporada es el 24 de septiembre. La reconocida revista Vogue, una revista estadounidense de moda y de actualidad, publicó un artículo dedicado a la visión del director de la esperada nueva temporada, que promete reunir a los mejores personajes de entregas previas, y reveló imágenes exclusivas de los actores personificados. Quería hacer una temporada de grandes éxitos. Esto fue lo que dijo Ryan Murphy, en diálogo con la revista Vogue. Y tendría que ser con la participación de Jessica Lange, que es realmente, bueno, vuelve en la edición número 13 de esta serie, que ha marcado mucho, es muy crítica del sueño americano, ¿no? Así que, bueno, vamos a ver qué pasa. Hay mucha expectativa. También aparece Sarah Paulson, Evan Peters, bueno, todos los que fueron clásicos en la serie a lo largo de la serie, ¿eh? Así que hay mucha expectativa, porque cada vez que aparece una nueva propuesta de Ryan Murphy, esto genera mucha atención. Es impresionante la lista de figuras convocadas y, insisto, mediados de septiembre va a estar la serie disponible en una plataforma de contenido de streaming. No sé ni cuántos capítulos tiene, porque no lo cuenta la información, pero seguramente será como en otras ediciones, entre 8 y 10 capítulos. Nos vamos despidiendo, ¿eh? Yo quería actualizarles la información del clima en este momento. A ver, la temperatura en Rosario es de 9 grados, el cielo está nublado. La sensación térmica es de 7, porque hay viento y entonces hace que tengas un poquito más de frío.
1: A la cuchara hace frío.
0: La máxima puede llegar entre los 11, 12 grados, ¿eh? Pero así va a estar durante toda la jornada. Vamos a tener un día fulero, desapacible, ¿eh? Mañana por la mañana frío también, ¿eh? Posiblemente por la tarde tengamos alguna presencia de sol, pero muy esporádica. Y por la noche podríamos tener lluvias y chaparrones, ¿eh? Así se dirime la cuestión climática para las próximas horas. Te decía que nos vamos, ¿eh? Ya estamos operando controles y en la puesta en el aire estuvo el gran Oba Toledo.
2: ¡Me voy!
0: Sí, como se han ido tantos. En la producción, Patrick Acela, Nati Sapiens, Ivana Mikoski en el móvil, Claudio Verón con la información policial y judicial, Nachito Sanzó con toda la información y el análisis de los fenómenos deportivos, Claudio López y Germán Aguirre en la producción de audios, Patricio Doval, Martín Pueblas, las voces del servicio informativo. Hoy no estuvo Martín Chove, le mandamos un abrazo a Martín, que está con un tema con la voz, que se recupere pronto. Pato además nos trae todos los días la columna de economía, Martín Poltroni, que se fue un ratitín antes, y yo en la conducción, Miguel Pasarini. Nos vamos, quédense con la gente que vale la pena, porque lo demás es cartón pintado.
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0: Ahora voy, Toledo. Y el futuro es lo que vamos a hacer, no lo que va a pasar. Grabate eso, y grabate también que nunca seremos más jóvenes que ahora. Disfrutemos de esta jornada única e irrepetible. Mañana, si todo está bien, tipo 9, vamos a andar por acá con otras de las mañanas de nuestra querida Radio Nacional Rosario. Chau.
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1: Hora 12:45 minutos en la República Argentina, en la ciudad de Buenos Aires, temperatura 10 grados 7 décimas, humedad de 71%, cielo nublado. Desde ahora la información más importante en 15 minutos. El embajador de Estados Unidos incentivó las inversiones en Vaca Muerta. El informe de Hernán Mundo.
2: En el Foro de Energía de la Cámara de Comercio de los Estados Unidos en nuestro país, el embajador norteamericano Peter Lamelas llamó a invertir en Vaca Muerta y dijo que los empresarios que lo hagan tienen el apoyo de los Estados Unidos.
3: La energía va a mover el mundo. Viene aquí de Argentina. En los próximos 30 años, la energía que va a mover del mundo viene aquí mismo, de Vaca Muerta. Por favor, no pierdan esta oportunidad. Si ustedes están en el sector tecnológico, traigan soluciones ahora. Si tienen experiencia, úsalo. Si no, compártenlo. Si tienen capital, es ahora el momento de invertir. Y si necesitan el respaldo de la embajada, avísenos. Estamos aquí para apoyarlos.
1: Diputados, tratará los proyectos de inocencia fiscal y reforma del Banco Central. El informe de Amanda Alma desde el Congreso de la Nación.
4: Con el objetivo de darle media sanción a los proyectos de inocencia fiscal 2, modificación en la Carta Orgánica del Banco Central y acuerdo con Singapur, el oficialismo apura las negociaciones con la oposición dialoguista tras obtener dictámenes en la Comisión de Presupuestos junto a otras comisiones para avanzar institucionalmente con estos proyectos. Se está barajando la posibilidad de convocar a fines de agosto a una sesión donde además incorporarían proyectos que le interesan a los sectores dialoguistas de la oposición.
1: En este marco, la diputada libertaria Laura Rodríguez Machado explicó los cambios que se realizaron a la iniciativa de inocencia fiscal.
5: Ajustándola, dejando afuera en los beneficios a dos sectores, a los funcionarios públicos y a grandes contribuyentes. La otra modificación es una disminución de la presión fiscal de las multas para las pymes, reduciéndolas en un 25% del valor, además de las otras dos reducciones que ya tenía, otro 25%, y si se cumple dentro de los 15 días, una reducción del 50%, es decir, dos puntos muy importantes.
1: Por Radio Nacional, la diputada Rodríguez Machado también explicó los puntos centrales del proyecto de reforma de la Carta Orgánica del Banco Central.
5: La modificación de la Carta Orgánica del Banco Central, donde se establecerá, para decirlo en una manera sucinta, la imposibilidad de que los fondos del Banco Central, que están destinados, entre otras cosas, para mantener el valor constante de nuestra moneda y evitar procesos inflacionarios, no pueda ser utilizado desde la política, es decir, para financiar déficit o para financiar gasto público que no esté autorizado.
0: Internacionales.
1: Declaran la emergencia económica en Colombia. Amplía la información Cecilia Diwan.
6: El presidente colombiano Abelardo de la Espriella declaró la emergencia económica nacional que le permite dictar decretos con fuerza de ley de manera inmediata sin requerir debates parlamentarios que demorarían meses. Esto tras el sismo que dejó más de 250 personas muertas y 3.500 heridas. También de la Espriella creó el milagro que le permite redireccionar partidas presupuestarias de seguridad e impuestos corrientes directamente hacia un fideicomiso especial con el que busca financiar urgencias para la reconstrucción de 140 edificios y 11.000 viviendas destruidas.
1: En Salvador, en tanto, se registró un terremoto de 5,6 grados en la escala de Richter en la zona de Chirilagua, en la región del Pacífico. Los especialistas analizan si ese movimiento tiene relación con lo ocurrido en Colombia. En este marco se explican las causas de este fenómeno. Amplía la información Rolando Brizuela desde Radio Nacional Mendoza.
7: Dos grandes terremotos volvieron a sacudir a Sudamérica. En Argentina, San Juan y Mendoza son considerados zonas sísmicas donde existe mayor probabilidad de experimentar movimientos del suelo de intensidad significativa. Leonardo Ríos, geólogo egresado de la Universidad Nacional de San Luis y doctorado en la Universidad Nacional de Córdoba, explicó por qué ocurren estos fenómenos en estas dos regiones.
8: Obviamente, al encontrarnos en una zona de transición o de convergencia entre la placa de Nazca y la placa sudamericana, también podemos tener sismos de esta ocurrencia.
1: Continúa cerrado el paso Cristo Redentor. El informe de Victoria Lupu desde Radio Nacional Mendoza.
9: Se esperan nuevas nevadas en alta montaña que podrían extenderse hasta el lunes 17 de agosto. Con 30 días de interrupción, la cordillera mendocina continúa cubierta por importantes acumulaciones de nieve y viento blanco, por lo que las condiciones de transitabilidad siguen siendo adversas. La ventana de mejora será limitada y nuevamente dará paso a precipitaciones en la zona fronteriza. La extensión del cierre genera un fuerte impacto sobre el transporte de cargas. Se estima que actualmente hay entre 2.000 y 3.000 camiones esperando cruzar a Chile por el paso Cristo Redentor.
1: Además, están cerrados los pasos internacionales Los Libertadores y Pehuenche en Mendoza, San Francisco en Catamarca, Agua Negra en San Juan y Pino Hachado en Neuquén. Es por la acumulación de nieve y la inestabilidad climática en la alta montaña. En igual situación se encuentran diversos cruces de toda la cordillera patagónica y de Tierra del Fuego. Reunión entre La Libertad Avanza y el PRO. El jefe de gabinete, Diego Santilli, y el subsecretario de Gestión Institucional, Eduardo Menem, reciben a los diputados Cristian Ritondo y Francisco de Andrés en Casa Rosada. El objetivo es fortalecer la coordinación y consolidar el trabajo conjunto y el proceso de cambio que lleva adelante la gestión del presidente Javier Milei. Un hombre asesina a su mujer delante de sus hijos en el barrio porteño de Villa Devoto. El acusado fue detenido cuando intentaba fugarse. El llamado a emergencia lo hizo una de los hijos de las víctimas de 19 años que estaba junto a su hermana de 8 años. Amplía la información Miriam Mariotto.
10: Uno de los testigos más importantes en el caso del femicidio de esta mañana en Villa Devoto es la empleada de la panadería de la esquina, que cuando estaba por abrir el local escuchó un grito desgarrador desde la vivienda.
11: Sí, solo escuché un grito del hijo de puta, pero no le presté atención ni nada porque estaba todo oscuro, era muy temprano, no había ningún movimiento o algo que me llamara la atención, así que nada, me entré a trabajar y después fue que vi que llegó la policía, vi la alarma y todo, pero desde dentro del local no.
10: ¿Cómo describirías así?
11: Como desgarrador.
1: Causa contra Facundo Moyano. La justicia citó a declarar a 14 testigos y en esta jornada es el turno de dos empleados de seguridad del edificio y el vecino que llamó al 911. Los testimonios incluirán a policías, médicos, familiares y otras personas vinculadas al caso. Facundo Moyano es investigado por lesiones leves y privación ilegítima de la libertad en contexto de violencia de género. Crece la producción de minerales en Jujuy. Lo aseguró por Radio Nacional Jorge Gurrieri, presidente de la Cámara de Comercio Exterior de la provincia. El dirigente además se refirió al lanzamiento de la muestra Expo Jujuy, que tiene como objetivo impulsar las exportaciones de productos provinciales.
12: Somos exportadores de muchos productos, la verdad que es una provincia chica, pero muy importante en cuanto a sus exportaciones. Somos el número uno de exportaciones minerales, sobre todo el litio. Estamos varios años ya siendo número uno y eso, bueno, nos reconforta mucho. Después tenemos el tema tabaco, tenemos legumbres, tenemos sal, tenemos minerales de plata, tenemos frutos exóticos que se exportan a Inglaterra, Estados Unidos, Canadá. Así que no, la verdad que tenemos una provincia bastante dinámica en materia de exportación.
0: Deportes.
1: Noche de Copa Libertadores. El informe de Damián Zárate.
13: Noche de Copa Libertadores de América desde las 21:30, partido de ida de los octavos de final. En Rosario Central recibirá a Corinthians. Antes, a las 7 en Brasil, Mirasol, Liga de Quito. Por la Copa Sudamericana, tres cruces también de ida. Santos, Macará, Vasco da Gama, Olimpia. A las 17, 21:30, Cienciano en Perú. contra Botafogo. Luis Subeldía dejó de ser el entrenador de Fluminense en Brasil. Esto fue también después de empatar 0-0 con Independiente Rivadavia de Mendoza por la Copa Libertadores de América. Y en Independiente está en duda la continuidad de Gustavo Quinteros luego de la eliminación 4-0 con Atlético Tucumán en la Copa Argentina. Tenis. Hoy juegan por la primera ronda en el Master 1000 de Cincinnati en Estados Unidos, Tirante, Carabina Bone y en el cuadro femenino Nadia Podoroska.
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1: El Banco Central fortalecerá sus reservas. Lo firmó el secretario de Política Económica, José Luis Daza, quien anticipó que antes de las elecciones de 2027, la entidad financiera tendrá 20.000 millones de dólares más que en 2025. Además, pronosticó que el gobierno tendrá mejores cuentas externas y fiscales, inflación en baja y actividad en crecimiento. Bajar el costo de la energía permite reducir los subsidios. El secretario de Coordinación de Energía y Minería, Daniel González, señaló que aunque lleva tiempo, hay que trabajar en ese sentido.
14: La mejor manera de reducir los subsidios es bajar el costo de la energía, que no lo podemos bajar en el corto plazo. Si querés tener un mejor servicio, mayor disponibilidad, el costo va a aumentar y eso lo paga la demanda. Claramente no lo va a pagar el Estado Nacional, esa es una definición que viene del presidente y que tomamos muy en serio. Pero habiendo hecho eso, tenemos que trabajar para bajar el costo de la energía, que ese es el verdadero desafío, que no tengo ninguna duda que Argentina, que está en 75, 80, 85 dólares en megawatt-hora, debiéramos bajar a los 60 y a los 50, pues los recursos los tenemos.
1: Juicio por los cuadernos de las coimas. El informe de Lourdes Marchese.
15: En el marco del juicio por los cuadernos ante el Tribunal Oral Federal número 7, el técnico aeronáutico Ricardo Cidieli se refirió a las desprolijidades de Ricardo Jaime desde el inicio de la gestión. Además, recordó que vio al ex titular de transporte con un bolso que se lo llevaba al expresidente Kirchner.
16: Había un custodio que era la Policía Federal que entraba el ascenso y lo dejaba abierto. Lo esperaba ahí hasta que salga Jaime y bajábamos juntos. Y ahí lo veía con un bolso, y le preguntaba dónde iba, me decía que iba a ver a Néstor, al loco, me decía, ¿qué le decía el loco?
1: Cambios en la Secretaría de Innovación, Ciencia y Tecnología. Fue nombrada Adriana Baravale, especialista en inteligencia artificial. La funcionaria deberá articular la academia, la tecnología aplicada y la política internacional para impulsar el progreso hacia un desarrollo responsable de la IA. Causa por el desvío ilegal de armas. La justicia ratificó el procesamiento de los 11 acusados de integrar una organización que trasladó al menos 700 armas desde circuitos legales hacia mercados ilegales. La investigación determinó que se utilizaron datos de terceros e información falsa para realizar diversas operaciones. Amplía la información Andrea Valdivieso.
17: La organización criminal estaba dedicada al desvío sistemático de armas de fuego desde circuitos legales hacia mercados ilícitos. Las detenciones llegaron en abril del año pasado tras 140 allanamientos llevados a cabo por la Policía Federal, y entre los ahora 11 procesados están el policía Walter Moreno y quien era funcionario de la ex-AMMAC, Fernando Rodríguez. La banda actuaba con un patrón de maniobras: la adquisición recurrente de armas, uso de datos de terceros, información falsa y distribución de armas legales en circuitos informales transnacionales. Las primeras irregularidades fueron detectadas por las autoridades que asumieron en la MAC o RENAR en el año 2024, denunciadas ante la justicia federal.
1: Una marca francesa abrió un local en la ciudad de Buenos Aires. El informe de Mariel Ríos.
18: Continúan llegando las inversiones a la Argentina. En este caso, una cadena de moda francesa abrió su primer local en la ciudad de Buenos Aires y prepara su expansión a Rosario. Se trata de la marca Chiavi y así nos lo cuenta su brand manager, Elisa Tavares.
19: Nuestra intención es seguir creciendo y llegar a distintas ciudades, con el objetivo de alcanzar 20 tiendas en los próximos años. A fin de noviembre ya tenemos confirmado que estamos abriendo en el portal de Rosario, con una propuesta que incluye desde básicos y denim hasta ropa deportiva, pijamas, ropa interior y línea blanca de hogar. Podemos encontrar remeras de aproximadamente 9.900 pesos y prendas para niños de 4.900 pesos.
1: Más barrios de La Plata se suman al reclamo por seguridad. El informe de Fernanda Germanier desde la capital bonaerense.
20: Distintos barrios de La Plata se suman al reclamo por medidas de seguridad ante el incremento de los hechos delictivos en la región. De la iniciativa participan vecinos del Mondongo, Olmo, City Bell, Tolosa, Gonet, Villa Castells, La Loma, Los Hornos, Villa Elvira, Romero y Echeverry. El reclamo simultáneo se va a hacer a través de un alarmazo este viernes a las 9 de la noche. Radio Nacional habló con los vecinos autoconvocados.
21: Como para que todos puedan participar, un alarmazo, el que no tiene nada de eso, se puede plegar apagando por 3, 4 minutos la luz de su casa. Estamos todos metidos en nuestra casa, cada vez más encerrados, pensando en qué más podemos hacer para sentirnos más seguros. Y la realidad es que cada vez que pasa el tiempo nos sentimos peor.
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1: Buenas tardes, ¿cómo les va? Bienvenidos a Pasión Nacional. Aquí estamos comenzando esta edición del jueves 13 de agosto del 2026, con dos temas rutilantes a esta hora del mediodía: la situación de Independiente, que cayó 4-0 por Copa Argentina, y ya le vamos a consultar a Jorge Godoy por la actualidad de Gustavo Quinteros, y el apriete de la barra de San Lorenzo a los futbolistas dará precisiones Sergio Zarratea. En la Copa Libertadores de América juega Central 21-30 frente al Corinthians. Anoche Platense empató con Coquimbo Unido 1-1, y en la Copa Sudamericana lamentablemente perdió Tigre con Montevideo City Torque 1-0. Después vamos a hablar de los técnicos, de los pases, pero ya en el comienzo del programa le doy la bienvenida a Jorge Godoy porque hay un último momento en Independiente. ¿Qué tal, Jorge? Bienvenido.
2: ¿Qué haces, Nico? Un abrazo grande. ¿Todo bien? Un saludo para todos. Bueno, después de lo que fue la vergüenza anoche de Independiente en la cancha de Newell's, el 4-0 contra Atlético Tucumán, vergüenza desde donde se lo mire, ¿no? Del equipo, sí, con jugadores que no tienen un nivel ni ganas, del entrenador con sus caprichos y soberbia, desde la comisión directiva con una ineficacia llamativa. La reunión hace un rato terminó en Villa Domínico, donde se entrena Independiente, entre los dirigentes más importantes, Grindetti, Siobhan, el secretario general, Montaña, el viceprimero, fueron los que participaron de esta reunión breve y que decidieron romper el contrato con Gustavo Quinteros. Gustavo Quinteros, que tiene contrato hasta diciembre de este año, ahora viene la parte de la que tienen que hablar con los abogados para ponerse de acuerdo, y entonces se corta el vínculo con Gustavo Quinteros y van a buscar otro entrenador, el quinto para esta comisión, claro, directiva. Porque recordamos, Nico, que arrancaron con su gestión trayéndolo a Stilitano, un experimento que le salió muy mal. Después vino Tevez, después vino Bacari, ahora Quinteros, todos técnicos que se fueron uno peor que otro. Ya son cuatro los entrenadores que este plantel se ha comido, que esta comisión directiva también ha visto pasar, con nombres que hacen 20 años que vienen destrozando, evidentemente.
1: Sí, vos lo venís contando permanentemente. O sea, la noticia a esta hora de la tarde es que Independiente acaba de echar, de despedir a Gustavo Quinteros. ¿Estaba tomada la decisión, ni bien terminado el partido, que fue provioso para Independiente, o tuvo mucho que ver esa conferencia de prensa? A ver, yo no soy de Independiente, ni estoy cercano al planeta rojo, pero lo vi como algo canchero al entrenador, diciendo voy a cumplir mi contrato. Me imagino que eso habrá hecho mella en los dirigentes.
2: ¿Querés que lo escuchemos 30 segundos y después te cuento?
1: ¿Cómo no? Escuchemos al técnico de Independiente, a Gustavo Quinteros.
3: Yo, al menos como entrenador, siempre cumplo mis contratos. Siempre asumo la responsabilidad de todo lo que me corresponde y cumplo siempre el contrato. Así que ni se me pasa por la cabeza. Salga primero o salga último, nunca voy a abandonar antes. Jamás. Al contrario, esto me da mucho más fuerza, energía para trabajar, para ver si le podemos sacar lo mejor a cada jugador. Ojalá que podamos revertir o seguir dentro de la zona de clasificación, porque estamos en zona de clasificación en el torneo, que ahora es lo único que nos queda. La parte de responsabilidad que me corresponde. Les quiero pedir disculpas a la gente de Independiente, muchas disculpas. O sea, es algo que no lo teníamos, no se nos pasaba por la cabeza, al contrario. Tuvimos un partido donde fallamos un penal que podría haber cambiado todo. Después del penal nos hace un gol muy rápido y evidentemente nos golpeó demasiado.
2: Bueno, lo que decías vos, Nico, tenías mucha razón. Evidentemente, en las últimas tres conferencias de prensa de Quinteros, la comisión directiva, Grindetti a la cabeza, han sentido que el técnico, desde su personalidad, desde su soberbia para algunos, les ha venido mojando la oreja permanentemente respecto a todo lo que tiene que ver con los refuerzos, con lo que les está pidiendo. Pierde el equipo y el técnico dice, y no me traen refuerzos. Lo que traen, lo que me ofrecen no es lo que pedí, lo que pido no me lo traen. Y esto viene pasando en las últimas tres o cuatro conferencias.
1: Bueno, lo venís contando permanentemente. En cada una de las ediciones vos haces un capítulo aparte de estas idas y vueltas, Jorge, del entrenador con la dirigencia, que es algo que viene elucubrando en la cabeza de Grindetti y de los miembros de comisión directiva, y a medida que van pasando los días va creciendo la bronca.
2: Seguro, porque todo lo que le ofrecen al entrenador el entrenador dice, no, ¿me traes a Juancito? No, yo quiero a Pedrito. ¿Me traes a Josecito? No, yo quiero a Miguelito. Y así van pasando los partidos, no hace debutar a ningún pibe, salvo que sea una cuestión de fuerza mayor como ayer por la lesión de Fedorco, no le tiene confianza, evidentemente no les tenía, ya hay que hablar el pasado, confianza a los pibes de las inferiores. Ayer la gente se enfureció y cantó que ponga, que le dé chances a los chicos. Cuando lo hizo para quemarlos directamente, pues meter un pibe con un 4-0 en contra, la verdad que no es el mejor escenario. Y entonces todo esto ha conspirado, además del resultado de ayer que fue lapidario para con el técnico y para con más de uno de los jugadores. Evidentemente esto ha hecho que en la reunión de esta mañana en Villa Domínico se dé por finalizado el contrato con el entrenador, y la idea ahora es buscar otro. Es verdad, faltan 3 meses para las elecciones. La lógica indicaría que por lo menos habría que reunirse con las otras fuerzas que van a competir en las elecciones para tratar de consensuar a ver qué van a hacer, porque tienen que hacer un contrato a largo plazo con un entrenador, un plazo que se extiende más allá de las elecciones. El tema es que no tienen con quién reunirse si no hay otro candidato a presidente.
1: No, claro, claro. Ese es el tema.
2: Claro, se están viendo quiénes van a ser los candidatos a presidente. Hay algunos nombres que van surgiendo, pero todavía está todo muy en el aire. Hay que ver qué pasa con el correr de las horas.
1: Vamos a sumar al diálogo a José Luis Romero, que está conectado desde Córdoba, para que nos dé también su punto de vista después de lo que fue la catastrófica derrota de Independiente frente a Atlético Tucumán. ¿Qué tal, Negro, en el centro del país?
0: Hola, ¿qué tal, Nico? El abrazo grande para vos, los compañeros, la audiencia, 11 grados 2 la temperatura, 71% la humedad. A ver, así que los hinchas piden que pongan a los pibes. Digo, yo lo veo a Santiago López, tiene 20 años, juega en Tigre, buen extremo, anda bien, Lo veo a Alex Luna, después de Rafael pasó Independiente, 22 años. Dicen que lo quiere el Flamengo de Brasil, anda muy bien el 10. ¿Cuánta plata le entró Independiente por estos dos jugadores que se fueron? Es decir, ¿por qué el hincha exige? ¿Nada?
2: Nada.
0: Bueno, a ver, porque el hincha sí pide en un momento de emoción violenta, de bronca, pone los pibes, parió. Pero, a ver, el hincha quiere que le traiga un jugador que viene, que jugó en la Lazio, y se cree que con eso, viste, va a ser campeón de nuevo y va a meter otro trofeo más en la abultada cantidad de copas que tiene Independiente de Avellaneda. Pero después vienen, viste, este de acá, este de allá, no juegan nunca, son unos troncos, le meten juicio, cobran una barbaridad, los inhiben. No, hermano, a ver, para un poco la pelota. Es decir, Gustavo Quinteros es buen técnico, pero le van a agradecer a Quinteros que no trajo cualquier cosa, porque esa cualquier cosa que va a llegar no va a jugar nunca y después le va a meter una mecha, le va a meter un juicio y una inhibición. Es decir, para la pelota, aunque sea dejarlo que se las arregle con lo que tiene.
1: No, pero no creo, Negro, no creo que le agradezcan nada. Jorge, qué panorama tremendo para Independiente, venimos hablando de esto hace tiempo. Un presidente que no tiene poder, el grupo Champagne que hace mucho daño según lo que vos venís contando, y no hay una figura fuerte de afuera. Estoy pensando en el Kun Agüero. No sé cuándo hay elecciones ahora en Independiente a propósito de la crisis política, deportiva, institucional y económica.
2: Elecciones, lo venimos hablando casi todos los días, debería ser en octubre, pero no van a llegar de ninguna manera para octubre, por eso noviembre, y yo creo más tirando a diciembre van a llegar las elecciones en Independiente. Respecto a lo que decía el Negro, comparto en gran parte, porque la lógica es lo que él está diciendo y va manejándolo de esa manera, y hay que compartirlo, pero hay jugadores que llegan, como por ejemplo Puseto y Massanti, que ya no están en Independiente, que pasan sin pena ni gloria, y vas a ver que a Puseto le va a ir bien en Huracán, y vas a ver que a Massanti...
1: Es probable, sí,
2: directamente
1: sí.
2: Se va a ir acomodando y le va a ir bien en News también, pero hay algo que evidentemente pasa con Independiente, que le pasa tanto con los futbolistas que llegan, como con los entrenadores que llegan, porque después de que le va mal a Garnero, Garnero se va a otro lado y sale campeón, después de que le va mal a Troglio en Independiente, y estoy hablando de técnicos que pasaron hace 15, 20 años, se va y le va bien en otro lado, le va mal a Borghi en Independiente, se va y le va bien en otro lado, y así sigo con un montón de nombres más.
4: Y fíjate, Jorge, fíjate que han pasado técnicos de prestigio en los últimos tiempos en Independiente. Sebastián Becachese, Eduardo Barba Domínguez, que salió campeón con todo, menos con Independiente. Ahora Gustavo Quintero, que venía de ser campeón con Vélez.
2: Venía de ser multicampeón afuera, vino de ser campeón con Vélez, se va a ir a otro lado y también de ver bien. El ejemplo que das de Domínguez es uno de los máximos, Falcioni mismo, se fue de Independiente y fue a otro lado y le fue bien. Entonces digo, algo evidentemente pasa y que no tiene que ver específicamente con los jugadores y con los técnicos. Vendrá entonces, ¿a dónde hay que mirar? ¿A dónde hay que apuntar? Hay que apuntar entonces a los últimos 20 años del club, como en parte dijo ayer. Es verdad, tienen razón los que dicen que Quinteros es un caprichoso, que Quinteros no quiere meter a los pibes, que Quinteros no quiere algún refuerzo, que no sea justamente refuerzo, que venga a ocupar un lugar en el plantel. Él no lo quiere. Es verdad, en algunas cosas tiene razón, en otras habrá equivocado. Evidentemente no le fue para nada bien el Independiente, ganó 14 de 32 partidos, menos de la mitad de los que ha jugado. Hasta ahí estamos de acuerdo. Pero también hay que mirar entonces, ¿qué le pasa al club? ¿Por qué hace 20 años que a Independiente le va mal con los mismos nombres en la comisión directiva, en un cargo o en otro? ¿Sí? Porque hay nombres que vienen de comisión en comisión, como lo venimos contando, Nico. Hay nombres que van pasando de comisión a comisión, vienen los Moyano y están estos nombres. Viene Comparada y está en estos nombres. Viene Grindetti y está en estos nombres. Bueno, evidentemente algo está pasando. Y me pregunto,
4: sí.
2: ¿Por qué al técnico solamente le ofrecen jugadores que vienen de México o jugadores que vienen de Huracán?
1: Bueno, algo debe haber. Santiago sí. Tiene una consulta. No,
5: sí, porque en relación a lo que dice Jorge, intuyo que ahora vendrá un tiempo donde empezarán a aparecer algunos nombres propios en relación a la conducción técnica de Independiente, lo que pasa, obviamente, cada vez que un entrenador sale de su puesto de trabajo. De hecho, ya hay circulando varios nombres, pero escucho lo que dice Jorge, y evidentemente hay que estar muy atento a los nombres propios, pero creo que no del que se vaya a sentar en el banco de suplente de Independiente, sino a los nombres propios que lleguen a la elección, que no sé si están todos definidos.

0: partidas listas, quien hasta ahora evidentemente es el que más chances tendría de suceder a Grindetti, de acuerdo a los números, de acuerdo a lo que se va hablando. Y después...
1: Que es el hijo de Noray Naki, ¿no?
2: Es el hijo, claro, claro, claro.
0: El muchacho que le secaba la nuca en el video
1: a Tapia. A Tapia. El secanuca de Tapia.
0: Él es el candidato que está establecido ahora como como candidato a presidente de Independiente.
2: ¿Él tiene el apoyo del Kun Agüero?
0: Sí, pero también es verdad, porque son conocidos desde la época de la selección y todo eso, ¿no? Porque Naki es el nombre de la selección argentina. Pero no va a tener ningún tipo de puesto, ni de cargo, ni de poder el Kun Agüero, ni en la lista, ni nada. Simplemente es un apoyo que le ha manifestado. Aparece Gaudio. Gaudio, cuando llega el otro día a la cancha, faltó que diga: no tengo idea qué decir porque no sé nada de esto.
2: La verdad que fue vergonzante la aparición de Gaudio con los periodistas.
0: Le preguntaron qué iba a hacer, no sé. No,
2: vergonzoso fue.
0: ¿Con quién vas a estar? No sé, no tengo idea, nunca hice política. Bueno, ese es uno de los candidatos a presidente de Independiente.
2: Se sacó votos antes de la elección, ¿estás de acuerdo?
0: Sí, totalmente. Y después el resto de la... Hay una cantidad enorme de agrupaciones en Independiente que están rosqueando entre todas para ver quiénes se van a acomodar con quiénes, para ver qué listas van a hacer. Por eso digo, ¿con quién te vas a reunir hoy para hablar del futuro de Independiente si ni siquiera
2: se
0: pueden poner de acuerdo para ver qué candidato a presidente van a tener?
2: Está muy bien lo que planteas. Lo que contaste en la apertura del programa, Gustavo Quintero dejó de ser el técnico de Independiente. Yo miro las redes, todavía Independiente no lo comunicó oficialmente, pero es lo que estamos adelantando, Jorge, en Radio Nacional, el despido de Gustavo Quinteros.
0: No lo comunicó de manera oficial porque falta la reunión con el abogado. Esto es lo que ha decidido la comisión directiva de Independiente, con Grindetti a la cabeza y con sus dos laderos, que son el secretario general Daniel Soane y el vicepresidente primero, Carlos Montaña. Recordamos que Montaña es vicepresidente primero y nadie lo votó, porque el tema que se fueron, Grindetti era vicepresidente, se fue Marconi, que era el otro vicepresidente, entonces lo pusieron a Montaña ahí, así está Independiente hoy por hoy. Nombres, como decía Santiago, un montón. Arroletti van a aparecer, Insúa, De Felipe, varios que van a estar dando vueltas por ahí, pero lo cierto es que por ahora lo que va a suceder en la tarde de hoy es que a las 3:30 está citado el plantel para entrenarse y va a estar al mando de la práctica la gente de las divisiones inferiores, ¿sí? Porque no tengo idea todavía si va a ser Mateu y Tuzio, la dupla que va, que son los integrantes de la del cuerpo técnico.
2: Claro, sería lo más probable que sean los interinos en este tiempo, ¿no?
0: O Hugo Tocali, eso es lo que estaban hablando en estas horas. Creo que la práctica de hoy la va a dirigir Tocali, pero no estoy seguro de que Tocali siga siendo el entrenador interino de aquí al partido.
1: Porque
0: con la
1: Porque estaban en Santiago del Estero, ¿no? Jorge, Mateu y Tuzio con la reserva.
0: Claro, por el tema de la reserva, por eso la va a dirigir Tocali. Por eso te decía que no estoy seguro si va a ser Tocali, no estoy seguro, no, en realidad no se sabe todavía.
1: No sabe, claro.
0: Si Tocali va a ser el técnico alterno, el técnico interino, o cuando vuelvan Tuzio y Mateu se van a hacer cargo ellos de la primera división.
2: Bien, tenés prioridad desde lo periodístico porque me parece que es el tema del día junto a lo que ocurrió también en San Lorenzo Almagro, así que cualquier cosa nos volvemos a comunicar, ¿te parece?
0: Dale, abrazo Nico, hasta luego.
2: Jorge Godoy, con el anticipo de que Independiente acaba de echar a Gustavo Quintero, falta que se formalice, que se anuncie oficialmente. Negro, todo, le digo a Romero, todo muy desprolijo en Independiente desde hace mucho tiempo, no es de ahora.
3: Ah, sí, Gastón Gaudio, es para ir a cholulear. Es poco serio, sí, fue tenista. A ver, el Kun Agüero. Y, viste, con que el Kun Agüero diga, sí, bueno, yo te voy a acompañar en tu candidatura. Es decir, podría ser el Kun Agüero. No tengo los números independientes, pero van a empezar a saltar deudas.
4: Romero,
3: acá, el juicio
4: fue presidente Fabián Doman, 10 días.
3: Claro, para cholulear, claro, no, Doman está en la tele. Seguramente va a traer todos los sponsors. No, porque además hay que levantar las inhibiciones y las deudas, Ponele que venga el Kun Agüero y diga, bueno, está bien, yo voy a acercar todos los contactos que tengo a nivel mundial y voy a traer. Tenés que tener como 100 millones de dólares para pagar las deudas, todo lo que debes, y después armar un plantel y un técnico con sueldos altos. No, no es moco de pavo, no cualquiera.
2: No, por supuesto, por supuesto. Sergio Sarratea.

0: Con la última noticia, Sergio, de San Lorenzo Almagro, con el otro tema central del día.
1: Sí, señor. Bueno, es un día especial para el hincha de San Lorenzo porque se cumple un aniversario de la obtención de la Copa Libertadores de América. Y justamente...
2: En... el patón, pausa.
1: Sí, señor. Y justamente en ese día, la barra de San Lorenzo le hizo una visita al plantel. Previo a esto, la zona donde entrena San Lorenzo Almagro apareció empapelada con afiches bastante fuertes. Para con el equipo.
0: Cruel en el cartel.
1: Sí.
2: Perdieron 2-0 con Huracán. ¿Qué quiere que no lo vayan a visitar?
0: No, y además 50 de local.
1: Barras, 50 barras aproximadamente de la Buteler se hicieron presentes en el estadio, en donde entrenaba San Lorenzo. Hablaron primero con Tripiquio y con Cuello, como referentes del plantel.
3: Tripiquio es el capitán, ¿no? Hoy
1: claro.
0: De San Lorenzo. ¿Estaba el técnico Pipo Grosito?
1: Después charlaron con Pipo. Después la charla fue con Pipo. Pipo tiene el peor arranque como entrenador de la historia.
0: Lo que pasa es que lo tiene que bancar la gente de San Lorenzo porque Pipo está plenamente identificado.
1: No, eso es otra cosa, pero los números...
0: No, claro, por supuesto, pero a ver, el plantel lo heredó Pipo Grosito, no lo eligió él.
1: Sí, pero están viniendo refuerzos ahora y Pipo los tira a la cancha.
0: No, está bien, y vos venís marcando permanentemente que lo que no gustó en San Lorenzo en los hinchas fue la salida de Gustavo Álvarez.
1: Yo no sé si no le gustó. A ver, se dio una forma rara, que lo contábamos ayer, que algunos, como Godet, decidieron seguir cuando le separan un plantel y dice, yo no tengo nada que ver. Y Álvarez dijo, no, pará. Esta es mi lista, vos me la modificás, claro. Yo me voy.
3: ¿Y a quién le fue mejor? A la luz de los resultados.
2: ¿Y la charla? Es que el equipo de Álvarez jugaba bien.
3: Por eso
2: bien,
3: te digo.
1: No nos tenía una identidad.
0: ¿Y la charla en qué tenor fue?
1: La charla fue, no se puede repetir esto, hay que salir. Y queremos los nombres de los jugadores... que ustedes consideran de sus compañeros que no tienen ganas de jugar en San Lorenzo Almagro.
3: Perdón. Sí. La barra de San Lorenzo le pidió al capitán que le arme un listado.
0: No, pero ¿cómo el capitán Marcelo? Es un delirio.
2: ¿Era toda la barra o era un sector de la barra?
0: Aplaude el joven Sebastián Vera. Muy bien.
2: Era la barra toda. La barra
1: de San Lorenzo.
2: Porque hay sectores.
1: La Buteler le estoy diciendo.
0: La barra que no está completamente agradecida.
1: Y dijo... Acá hay jugadores que no tienen ganas de jugar en San Lorenzo, queremos los nombres.
0: Perdón, ¿y el presidente Marcelo Culotta estaba en el club en ese momento? No, a esa hora no.
1: Estaba en otra cosa. Que es otra de las cuestiones que hemos charlado aquí esta semana, cuando decíamos lo del presidente de River, que por lo menos salió a hablar y dijo, algo que tendría que ser normal.
0: Bueno, pero
1: el dirigente de San Lorenzo tampoco hablan, ¿eh?
0: Pero pará, acá tiene que aparecer en escena hoy mismo, no sé, llamar a conferencia, hoy a las 4, 5 de la tarde, a las 19, a las 20, Marcelo Culotta y dar las explicaciones del caso, además de reforzar la seguridad en el predio para que esto no vuelva a ocurrir.
2: Pero lo insólito de esto es que le pedían a los jugadores que buchoneen a sus compañeros.
1: No va a pasar, pero bueno... Yo le cuento.
3: Es una mirada externa, pero ¿está la crisis en San Lorenzo? O sea, perdió un clásico después de 25 años.
1: Esto es un acumulativo. La crisis es institucional también, de hace años.
3: Pero Culotta, ahí está, ahí vas. La crisis es hace muchos años, sí. Pero Culotta ganó hace 15 días.
1: Sí,
3: pero ¿vos le pedís explicaciones a Culotta por lo que pasó hace 20 años?
1: No, le está diciendo, vos prometiste también, Culotta prometió un montón de cosas, prometió que venía con plata.
3: Pero en 15 días
0: pasó. Después cuando llegan, la plata no está.
1: 15 días de Gorosito, Culotta ya lleva
0: meses. Bueno, seguimos hablando, tenemos la pausa, vamos a seguir hablando con vos de este tema.
1: Seguimos hablando porque hay que hablar de Becky, hay que hablar de los pasacalles que aparecieron y otras cuestiones.
0: Pero repetí lo que dijiste porque la verdad que quedamos anonadados. ¿Cómo es que la barra le pidió al capitán de San Lorenzo?
1: Con Tripiquio y con Cuello, referente del plantel, Tripiquio capitán, le dijo, acá hay jugadores que no quieren jugar en San Lorenzo, denme los nombres.
0: ¿Qué lo pidieron, por Excel o manuscrito? La pausa, Nati,
1: poné
0: la pausa, dale.
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0: Muy bien, en la continuidad de Paseo Nacional, voy urgente a La Plata, nos llama Juan Ignacio Gijón. Juani.
1: ¿Qué tal, Nico? Abrazo grande para vos, para toda la mesa de Pasión Nacional. Estamos en La Plata, en 6:43 y 44, en el Hotel Land Plaza. En minutos nada más se va a empezar a desarrollar la conferencia previa al Clásico Platense, que va a tener lugar este sábado, 5 menos 4 de la tarde, con la transmisión de Radio Nacional desde las 4 de la tarde, con los relatos de Jorge Godoy, con los comentarios de quien conduce la tira. Bueno, en minutos nada más van a estar hablando los protagonistas que ya ingresaron al hotel en sus vehículos particulares, por el lado de Gimnasia, Nicolás Barros Echeloto, y por el lado de Estudiantes, Ezequiel Piovi. La llamativa decisión de que no hablen los capitanes, sino que jugadores del once titular de ambos equipos, no quienes portan la cinta.
0: Bien, perfecto. En un rato te vamos a tener entonces en la conferencia ya con los protagonistas platense. Volvemos en un rato.
1: Aquí nos quedamos.
0: Muy bien. Juan Ignacio Gijón desde el móvil. Un toquecito con Córdoba. Voy y vengo con José Luis Romero. Voy y vengo, Negrito, con vos.
2: Sí, cuántas veces nosotros que tenemos nuestros años como ciudadanos de este bendito país hemos escuchado, aquí se necesita un acuerdo nacional, un pacto de paz social, digo, la convivencia entre las comisiones directivas, los jugadores, los hinchas, los socios, los barra bravas. Hubo un tiempo que fue hermoso, cantaba los Sui Generis, pero bueno, actualmente hay que volver al llano, parar la pelota, tranquilizar, votar bien, ¿no? Dejarse llevar por espejitos de colores, ¿no? El empresario que trae dinero de Qatar y Arabia Saudita, todo verso, se les va la gestión pagando deuda y divisiones y trayendo al que se identifica con el club, es decir, Pipo Grosito, qué sé yo, puede venir de Felipe, Insúa a Independiente, y sí, cobran su sueldo, pero vienen a dar una mano, pero son paliativos. Es decir, aquel rey de copas le llevará su tiempo reformularse, resetearse, hacer Lorenzo lo mismo. Pero digo, porque si no, vamos a estar siempre en la misma. Lo echas a Quintero y ¿quién va a venir? Guardiola.
0: Sí, es, no. es una buena pregunta. Déjame, le doy a Agustín Domper. Bueno, tomaron aire los dirigentes de River con todos estos problemas de estos días.
3: Sí, Nico, ¿cómo andás? Se juega obviamente la semana que viene la ida en vez de la vuelta. Y pensando en el partido del domingo, el duelo del fin de semana, me parece que es River Argentinos en el Monumental. Hay un nombre que es el de Tobías Ramírez, el central que River le compró a Argentino, que tuvo que ser operado y que volvió a jugar en reserva, que empieza a sonar fuerte en reemplazo de Martínez Cuarta Futuro, quiere una nueva dupla central Coudet. Y Almada será titular el domingo. Ayer yo te anticipaba algo. Almada llegó después de una semana completa de entrenamiento, va a saltar a la cancha porque River necesita ganar frente a Argentina.
0: Bien, y salvo que Coudet tome una decisión, van a esgrimir los dirigentes con Di Carlo a la cabeza, que van a esperar que termine la serie de Copa Sudamericana.
3: Sí, aparte Di Carlo ya habló en conferencia y dio su opinión sobre Coudet, que está con fuerzas para seguir, así que evidentemente, por lo menos hasta la Copa Sudamericana, será técnico Coudet.
0: Bien, recordamos las vías de comunicación de Pasión Nacional.
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0: Un anticipo de Julián Álvarez de lo que pasa en la novela con el Atlético de Madrid.
5: Bueno, hoy la novedad fue que en el entrenamiento el Cholo lo puso en el equipo suplente a Julián Álvarez, preparando ya la participación del Atlético Madrid en la primera fecha de la Liga de España. El miércoles próximo va a jugar frente al Málaga. En el equipo suplente estaba Julián Álvarez, y esto sorprendió a propio y extraño, porque ayer el Cholo le dijo: te tengo muy en cuenta para la temporada, por supuesto, más allá del reclamo de Julián de salir e ir al Barça.
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7: 1:30 de la tarde en la República Argentina. El gobierno extendió a las cárceles provinciales el bloqueo de los celulares. Es para las jurisdicciones que adhieran al protocolo nacional, una medida que habilita la inhabilitación de equipos, tarjetas SIM y líneas activadas dentro de los penales. El objetivo es impedir que esos dispositivos sean usados para planificar o coordinar delitos desde el encierro. Abrirán un café en una bóveda del cementerio de Recoleta. El informe de Mariel Ríos.
8: El cementerio de la Recoleta concesionará una bóveda para abrir dentro de ella un café
4: y un lugar de compra de recuerdos. Quienes vienen a visitar a sus seres queridos opinan lo siguiente.
8: No, la verdad, a mí me parece una falta de respeto tremenda. Ya un cafecito con venta de souvenirs me parece un montonazo.
9: Es horrible, es una falta de respeto a lo muerto.
10: La verdad, estoy anonadado. Están mis antepasados, parte de la patria está enterrada en este lugar. Yo ya no sé qué van a hacer, pero piensan estar en un circo, qué es lo que nos vamos a encontrar la próxima vez que vengamos a ver a nuestros parientes.
7: Una mujer dio a luz a los 62 años y marcó un récord en el país. Tuvo su primer hijo en el Hospital San Felipe de la localidad bonaerense de San Nicolás y se trata de la mujer de mayor edad registrada en dar a luz en el país. El embarazo fue por tratamiento de fecundación in vitro y con donación de óvulos. El nacimiento fue por cesárea y el bebé, llamado David, nació con un peso de 2 kilos 750 gramos. En la ciudad de Buenos Aires, temperatura 10 grados 8 décimas, humedad de 71%, cielo nublado.
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0: Muy bien, estamos en Pasión Nacional, 1:33 p.m, recordando las vías de comunicación, Hernán.
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0: Bien, otro anticipo de River del partido del domingo que va a transmitir Martín Perazzo y Juan Menotti en el aire de Nacional y en todo el país.
3: Bueno, partido clave, como decíamos, Nico, reiteramos el título, Almada será titular, y después te voy a contar, porque ayer, atención Romero en Córdoba, ayer uno de los jugadores más importantes del Container FC, fue figura, ¿eh? Salas la rompió en el partido Independiente Rivadavia.
5: Muy bien. Se lo echaron a Subeldía.
0: Tenemos una comunicación importante. Vamos a saludar a Daniel Bertoni, campeón del mundo con la selección argentina en 1978 y campeón del mundo con Independiente. Para mí, una leyenda del fútbol argentino. Daniel, un gran abrazo. Mi nombre es Nicolás Álvarez. Gracias por estar.
15: Te escucho lejos.
0: Bueno, ahí te mejoramos la comunicación. Bueno, la noticia es que Quinteros dejó de ser el técnico de Independiente. Una reflexión al respecto.
15: Reflexión, me salvo yo y te echo a vos para salvarme yo.
0: Eso es lo que ves.
15: ¿Cómo no? Se ve. Escuchame, está bien, por ahí Quintero ya no tenía una relación dentro del grupo. Los números, pero no sé quién será el técnico y si va a cambiar la situación, porque el problema no es solamente el entrenador, es un problema dirigencial que no le dio lo que él pidió. Lo contrataron, yo pido jugadores, bueno, apoyarme para que yo pueda hacer bien para Independiente. Igual estos dirigentes hace 1000 años que están, han arruinado la historia de Independiente y muchos jugadores que han traído lo mismo. La historia de Independiente es cada vez, en ese sentido, no tan rica como todos pensamos. Todavía se habla de las Copas Libertadores, pero nunca clasificamos para una Copa Libertador, para nada. Ahora está adentro de las Copas, de la Copa Sudamericana, la general, pero hay que ver cómo termina el campeonato, ¿no?
0: Bien, contundente la definición que acabas de dar. ¿Han arruinado la historia de Independiente estos dirigentes?
15: Esto no, todos los que estuvieron hace como 20 años. Y ellos, muchos de estos estuvieron siempre con muchas comisiones anteriores.
0: Sí, sí, claro. Estamos hablando con Daniel Bertoni en Radio Nacional. Lo hago partícipe de la charla, Jorge Godoy.
14: Daniel, ¿cómo estás? Un abrazo grande. Sabés que lo que estás diciendo era lo que decíamos al comienzo, ¿no? Justamente, de cuántos nombres que han pasado por diferentes comisiones directivas de diferentes colores, de diferentes orígenes, pero los mismos nombres que se mantienen hasta hoy, bueno, algunos ya dijeron que es la última vez y que se van. Se supone que a esta altura deberían reunirse con las otras fuerzas opositoras para ver cuál es el futuro, porque las elecciones en Independiente están a la vuelta de la esquina, aquí a un par de meses. Pero tampoco tienen con quién reunirse, porque no hay otros candidatos, van apareciendo algunos nombres así tirados al azar, pero es bastante complejo, ¿no?, todo el panorama político de Independiente.
15: Hasta ahí no llego, yo política no estoy, no haría en Independiente. Yo lo que haría, si me echaban, y trabajar dentro del club para mejorar la situación futbolística y mejorar todo el sistema de sectores juveniles, de todo. Pero política hacen los que están arriba, que tienen que fijarse bien en lo que se gasta. Yo nunca vi una cosa igual hace poco, que un jugador como Machuca, que vino, que iba a ganar un top sueldo y todo, y el empresario cobraba una, ¿cómo se dice?
14: Una comisión de $1,000,000.
15: $1,000,000, nunca visto. Ahí te das cuenta cómo está manejado y para quién está manejado.
0: Sí, absolutamente. Una pregunta del Negro Romero desde Córdoba. José Luis.
16: Respeto y admiración al querido Daniel Bertoni. Daniel, pasan las gestiones, hay periodistas, empresarios, gremialistas, y se les va la gestión pagando deudas, juicios, inhibiciones. ¿Por dónde crees que por las inferiores, darle oportunidades, tener paciencia con los pibes? Mencionaba, digo, Santiago López, un chico de 20 años, está jugando muy bien en Tigre, no tuvo muchas chances en Independiente. Instituto tiene un 10, Alex Luna, que juega muy bien, lo quiere el Flamengo. ¿Cómo puede ser que lo dejó ir y no vio un peso Independiente?
15: Y también tenemos que recordar a López, que se fue a Lanús y después se fue al Palmeiras.
0: Es verdad.
15: Y si seguimos contando, hubo técnicos que pasaron por Independiente y después han ido a otros lados y han salido campeones. Acá el problema es que hay que entender de fútbol. No es solamente que corra la pelota, hay que entender todo también afuera del campo de juego, y de manejarse y saber cómo tan rápido lo echan. Algún problema grande tiene que haber habido. Dicen que estaban ofendidos porque Quintero dijo la verdad. Lo que pasa es que en el fútbol argentino, cuando decís la verdad...
0: Es un problema.
15: Duele. Sí, es como claro. En Argentina... Vos decís la verdad de lo que pasa en Argentina, también duele.
0: Daniel, y más allá de lo político que cuenta Jorge Godoy, que es entendible, ¿qué técnico da el perfil, qué entrenador te gustaría vos para Independiente? Un club que amás de toda tu vida.
15: No, yo no soy quien, porque no estoy ahí adentro, de opinar quién puede ser el técnico, no. Para eso hay dirigentes. Hay dirigentes que saben mucho de básquet, otro que saben de política.
0: Daniel, discúlpame, no hace falta ser dirigente. Vos sos un emblema, una leyenda Independiente. Si no tienen autoridad Ricardo Bochini, vos, ¿quién la tiene en Independiente?
15: Y por lo visto no la tiene esta gente. Si no, no hubiera pasado lo que pasa. ¿Cuántos técnicos pasaron? En las elecciones dijeron la comisión nueva, los dirigentes nuevos, ya hace años que están ahí. Perdóname, ¿cuál es el cambio? Ustedes tienen que saber cuál es el cambio, verdaderamente. Pero no, tenemos que tener gente idónea, gente que sepa manejar los números. Independiente, por lo que yo escuché, se maneja muy bien con la cuota del... Se tendría que manejar muy bien con la cuota de los socios y algunos sponsors. Y bueno, si jugás Copa Libertadores o otra copa, te podría entrar dinero, ¿no?
0: Claro, claro. Jorge, ¿alguna consulta más para Daniel Bertoni?
15: Sí,
14: Sí, me quedé pensando, Daniel, vos hablabas recién de los que se ofendieron por las verdades que decía el entrenador. Respecto a esto, si el técnico está pidiendo permanentemente refuerzos y dice que con lo que tiene no le alcanza, ¿puede hacer mella eso, esas declaraciones que hizo ya en tres o cuatro conferencias de prensa consecutivas Quinteros en el plantel, que esas declaraciones caigan mal en el plantel?
15: No. En el plantel, porque va a caer mal. Yo soy el técnico y quiero elegir jugadores. Tiene que ver para yo poder meter a Independiente dentro de lo que fue Independiente. Ya te dije, han destruido la historia, no solamente esta comisión directiva, sino muchas comisiones directivas han destruido la historia de Independiente tan rica. No, ¿por qué se pueden enojar los jugadores? Los jugadores son empleados. Como fui yo un empleado de Independiente cuando jugaba o cuando fui técnico. ¿Qué tiene que ver? Yo no me puedo, pero el técnico pidió y bueno, hacía referencia a eso y se enojan porque la gente no está a favor de esta comisión. Y ya lo saben claramente. Yo creo que ahora hay que ir a Lanús. Lanús está ganó el otro día, fuera un partido importante, viene bien, tiene el club bien ordenado y bueno, tendríamos que ganar ese partido para que la gente se tranquilice.
0: Sí, de
15: pero
0: verdad.
15: No sé, después cuando llegamos a perder o empatar, no sé la gente cómo va a recibir al club. Y después parece que pueden entrar 5.000 hinchas de Independiente, ¿no?
14: Sí, en la cancha de Lanús hay 5.000 visitantes, sí. O sea, para pasar Daniel, para vos, entonces, en la escala de responsabilidades, primera responsabilidad o absoluta responsabilidad de los dirigentes y después más atrás vendrán el técnico y los jugadores de este presente.
15: Primero, los dirigentes que no saben administrar, no hablo del dinero solamente, administrar lo del fútbol. Segundo, los jugadores que no dejan todo. Y tercero, el técnico. Porque el que va siempre a saltar es el técnico. Pero los jugadores tienen que responderle también. Yo no lo vi al partido y me pareció verdaderamente que el que parecía Independiente era Atlético Tucumán. Le ponía la camiseta de Independiente y ganó 4-0.
0: Sí, es verdad.
15: Perder 4-0. No, con todo el respeto, ahí está Falcioni que ha salido campeón, ha dirigido a Boca, ha dirigido a Independiente y lo ha hecho bien. Entonces, escuchame, sabés que enfrente tenés un equipo que tácticamente te va a complicar.
0: Yo te digo en el final de la charla, Daniel, que a mí me da mucha bronca que los Bochini, los Bertoni, en tu caso, los Isla, los Trocero, los Kun Agüero, estén lejos de Independiente. Gente que le ha dado tanto a Independiente a lo largo de la historia y que no tengan participación, no sean factor de consulta. Te agradecemos mucho, Daniel, por la charla con Radio Nacional.
15: Sí, termino con sí. Esto. Por más que nosotros hayamos jugado, por más que podíamos ser consulta, hay que estar preparado también, ojo, no es fácil estar dentro, trabajando dentro de un club, hay que estar preparado.
0: Sí,
15: no es fácil.
0: Sí, coincido.
15: No podés llevar porque fueron grandes jugadores o por amistad y darle un puesto dentro de un...
0: No, está bien, yo no dije para ser presidente, pero sí para ser factor de consulta en cuanto a las decisiones futbolísticas. Pero estoy de acuerdo con la explicación que das. Te agradecemos mucho el contacto.
15: No, por favor, un gran abrazo y que la pasen muy bien.
0: Muy bien, Daniel Bertoni con nosotros. Jorge, gracias por la participación. Si querés agregar algo más, está muy bien.
14: Dale, cierro con esto, Nico. Decíamos recién que Hugo Tocali va a ser el que va a estar encargado de la práctica de esta tarde, 3:30 en Villa Domínico. Y la práctica de mañana, ya te lo puedo confirmar, finalmente va a ser Mateu el encargado de manejar el primer equipo como técnico interino, al menos esa es la directiva que marcaron recién desde la Comisión de Independiente. Y otro nombre que se suma, recién decíamos Insúa, de Telefe, sí. Un tanto más lejano, pero bueno, Subeldía también, que se ha quedado sin trabajo, ahora está en la lista de nombres posibles, al menos para ser llamados por Independiente para atentarlos.
5: ¿El gallego Insúa fue técnico Independiente, Jorge?
14: Sí, fue jugador y tuvo un paso por Independiente, también de Felipe, y bueno, Subeldía ha sido entrenador Santiago de la defensa de la vereda de enfrente en Independiente.
0: Claro, Fluminense lo acaba de despedir a Subeldía después del empate con Independiente
5: Rivadavia. $3 millones de resarcimiento. Claro.
0: Bueno, está muy bien. Jorge, gracias.
14: Abrazo.
0: Jorge Godoy con nosotros. Negro, antes de la pausa, una reflexión tuya de esta charla que tuvimos con Bertoni.
16: Digo, lo que uno humildemente, ¿no?, a la distancia puede sugerir, opinar, ¿no? Tranquilidad. A ver, el ruso Zielinski acá en Belgrano es muy querido, imagínate vos que ves la historia, ascendió de manera meteórica, lo mandó al descenso a River, volvió, pero es malo, han cuestionado, lo cuestionaban a Pacerini, a Lubita Fernández, y la comisión directiva lo mantuvo, tranquilo, bueno, lo sacó campeón. Fíjate Independiente Rivadavia Mendoza. Es decir, también un mérito de Vila, del dirigente, ¿no? A Alfredo Jesús Berti, se lo cuestionaba por esto otro, y lo sacó campeón, y está jugando Copa Libertadores.
5: Y mira, Romero, tenés una...
0: Tengo la pausa, ¿eh?
5: Ah, bueno.
0: Tengo la pausa y vuelvo con ustedes. Tenemos la pausa.
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8: Muy bien, estamos en la continuidad de Pasión Nacional con novedades también en La Plata.
9: Se viene el clásico de la ciudad, la conferencia que organiza la Liga. Por Gimnasia está Nicolás Barros Esqueloto, por Estudiantes Ezequiel Piovi.
10: Siempre pensé en ir a ganar, sea de local, sea de visitante. No, por lo menos yo no me he puesto a pensar que hace 23 años no le ganamos ahí. Creo que siempre queremos ganar, sea donde sea el clásico. Y eso es algo más para el afuera. Nosotros pensamos en ganar como grupo, como club, en esa cancha y sobre todo ese rival. Y como jugador, no, obviamente me tocó debutar en un clásico en esa cancha también. Obviamente eran otras sensaciones, otro no saber el contexto que me iba a encontrar y demás. Creo que hoy me encuentro en otro momento. Si bien pasaron, creo que no pasó más de un año de ese momento. Creo que tuve más partidos, más roce y nada, me encuentro en un buen momento y con ganas de salir a ganar.
11: No, y para nosotros, como dije antes, creo que no obtuvimos los resultados que queríamos en el arranque. Si bien es un partido aparte, el clásico y demás, va a ser importante ganar por lo que viene, por la anual, también para darnos una energía extra de cara a lo que sigue, que el martes tenemos un partido sumamente importante para nosotros, pero sobre todo para volver a meternos en la pelea de campeonato y demostrar que queremos pelear en todos los frentes.
12: Ezequiel, Nico, acá estamos en vivo para La Cielo. Ezequiel, un poco Medina hace un tiempo decía que tras la salida de Mikel tienen que reinventarse y llegaron Joaquín, llegó Baltasar hace muy poco tiempo, tan solo tienen un puñado de entrenamientos. ¿Cómo toman esta semana brutal en ese sentido con Libertadores, con un clásico? ¿Se puede por ahí en parte encaminar el semestre con un clásico en el medio y también con la ansiedad un poco de un partido de Copa Libertadores con todo lo que eso conlleva? Por ahí, ¿cómo se hace para manejar esa presión? Y después, Nico, en lo particular, Gimnasia viene en un gran momento futbolístico, los resultados acompañan también. ¿Crees que eso puede también ser un condimento especial y que les dé más confianza para afrontar este clásico? Gracias.
11: Sí, a ver, Joaquín y Balta llegaron hace muy pocos días. El otro día sumaron sus primeros minutos y lo hicieron muy bien. Bueno, Joaquín ya, ya conoce el club y la historia del club y le ha tocado defender esa camiseta. Pero nada, esperemos que rápido agarren la idea de juego del entrenador, porque son dos jugadores que nos van a aportar mucho. Y más en esta seguidilla importante, en esta semana importante que ya arrancó y que tenemos estos dos partidos por delante, que si bien en el campeonato local no definen nada, pero sí nosotros tenemos que sumar. Pero sí el partido del martes que va a ser trascendental para nosotros y para este semestre de cara a los objetivos que tenemos y esperemos que obviamente contar con todo el plantel porque vamos a necesitar de todo de acá lo que viene.
10: Bueno, como decía, creo que venimos en un buen momento, tuvimos un buen arranque más allá de los resultados en lo futbolístico. Y bueno, este, como se dice, es un partido aparte, intentaremos hacer lo nuestro, lo que venimos haciendo, e intentar llevarnos los tres puntos.
9: Ahí están Ezequiel Piovi y también Nico Barsquelotto. Hablando de este momento, Estudiantes tiene el clásico entre dos partidos muy incómodos, porque el otro día empató con Católica. ¿Mereció un poco más? Sí. Tuvo situaciones muy claras también. Pero no es un equipo que brinde certidumbre, ni mucho menos. A favor, pensando en el martes, que no juega San Pedri en Católica. Ahora, el Cacique está en una encrucijada.
8: Claro.
9: Pone todo el sábado, que es una quinta fecha.
8: Sí, tiene que poner todo, es el clásico.
13: Estudiantes llega al clásico en el puesto 14 de su zona.
9: Ganó un partido y perdió tres.
13: Tiene solo abajo, por diferencia de gol, a San Lorenzo. Y Gimnasia llega segundo. Tiene solo por delante a Argentinos Juniors.
9: Tres sobre cuatro.
13: Zona. Uno segundo, Gimnasia, otro decimocuarto. Así por lo menos es la foto de la tabla de posiciones antes del
14: pero
13: clásico.
14: La historia pesa.
13: No, obvio.
9: La historia pesa, Gimnasia no ganó nunca desde que Estudiantes volvió a uno. Hace 24 años que Gimnasia no gana ahí.
8: Bueno,
14: Sergio, el otro día se rompió el martillo de Huracán.
8: Claro. Sí, pero ese sí, este no. Sergio, bueno.
14: Le gusta decir que
9: Flamengo campeón de la Libertadores y que Francia campeón del mundo. Y después no se da. Francia lo dijiste en la primera fecha y salió campeón de España, ¿eh?
8: Bueno, claro, que no brilló.
14: Francia
8: no,
14: bien,
8: pero no es el equipo. Pero es el equipo que enamoró.
14: Hablas como si fuese. ¿Quién dijo que iba a salir campeón de España?
9: Grabás como si fuese Julio César y no le pegas en todas, ¿eh?
14: En esta mesa. ¿Quién dijo que iba a ser campeón de España?
8: ¿Vos crees que va a ganar Gimnasia?
9: Yo creo que va a ganar Gimnasia el sábado.
15: Vamos, ahí gana una apuesta acá en vivo.
9: Bueno,
15: creo
9: que va a ganar Gimnasia. Es una mirada futbolera, porque te dijo Santiago, sí. Pues Gimnasia ganó 3 de 4 y Estudiante perdió 3 de 4.
8: Bien. Yo creo que le gana con la camiseta.
9: Bueno, pero puede ser.
14: El martes
8: el lunes estoy de vacaciones.
14: Bueno, si hay un técnico.
15: Igual, qué bien la hiciste.
9: Cuando perdió Alfaro la primera fecha del Mundial, me mandaste un mensaje.
14: Te voy a decir una cosa. Si hay un técnico que es capaz de vulnerar la historia, es el Cacique me dice.
8: No, el otro día me encontré con un colega paraguayo. Tenemos un respeto enorme por la gente del Paraguay. Le digo, lo veneraron a Alfaro que no pateó el arco su equipo. No entiendo cuál es la veneración. Ah, me dijo que sigue Alfaro en Paraguay.
13: Y bueno, eliminó a Alemania. Paraguay.
14: Sí, a todo esto.
13: A Alemania.
14: A todo esto, pobre Platense que le empataron en el minuto 98.
8: ¿Qué te parece?
14: Penal. En el 98.
8: Antes de volver a Córdoba, Sergio, más precisiones de la visita de la barra de San Lorenzo.
14: ¿Usted quiere lo de Gil o quiere los pasacalles? Quiere
8: los pasacalles.
14: Tres pasacalles. El primero. Pidan disculpas a los socios y salgan a ganar.
8: Salir a ganar, salen. Tranquilito.
14: En San Lorenzo, los clásicos se ganan.
9: Qué frase vacía esa, sin ningún sentido.
8: Es una obviedad eso.
14: Este fuerte. No perdieron el clásico, perdieron la dignidad.
8: Este es bravo en serio, este ¿eh? Este es bravo. Fuerte.
14: Los tres pasacalles que le puso la barra hoy para que el plantel.
8: Ya Gil son recibido. Tres las que no atajó: la de Quintero, la del de River y los dos de Huracán. Ya tres.
14: No,
8: por supuesto que no.
14: ¿Tiene problema con Gil? Sí. Lo vamos a transferir a su problema.
8: Me parece que lo han transformado a Gil en una especie de Yacine y creo que no es así. ¿Viste?
14: No, pero bueno. A ver. Nadie está diciendo que es el mejor arquero del fútbol argentino. Estamos diciendo que es un buen arquero.
8: El tema mío con Alfaro es futbolístico. Desde lo personal tengo total admiración.
14: ¿Vio la película ella, sí?
8: No, me gustaría verla. Pero lo que pasa es que está en las plataformas, yo voy al cine. Bueno, Negro, en Córdoba, con tu cierre, 1:57 p.m.
16: Bueno, digo, a ver, tanta desesperación, refuerzos, por tener que salir campeones, ganar los clásicos. Vos fíjate, mirá con qué salió campeón Belgrano. ¿Con qué salió campeón Belgrano? Sí, voy a decir, lo tiene a Lisandro López, jugó muy bien, lo tiene a Maldonado, que lo trajo a Banfield, anduvo bien, y después ya tiene jugadores hechos, Longo, alguien que fue del club y que se identifica a Rigoni, el chino Celarayán, Franco Vázquez, pero después Belgrano, a ver cuántos técnicos, cuánta dirigencia se anima a jugar un campeonato. Porque si fuera por los hinchas, traer refuerzo, Artime, miserable, rata.
8: No, che, salió campeón, negro, ¿qué te pasa?
16: No, porque los hinchas antes le hubieran dicho eso a Artime.
8: Torio Zárate recién.
9: En función a lo que dice el negro, lo dijimos antes que se dé, me acuerdo de una charla con Murúa. A pesar de Zielinski, Belgrano puede ser competitivo, dijimos. Porque vinieron en el mismo mercado de pase negro.
8: Eso lo marcaste.
9: El Mudo Vázquez, Celarayán y Rigoni. Es un buen equipo. Para el fútbol argentino, tiene casi un dream team Belgrano.
14: Tiene el mejor defensor del fútbol argentino, Lisandro López.
8: ¿Sabés cómo te llega el WhatsApp el sábado 7 de la tarde, no?
16: La final la jugó con Falcón, 21 años, Velázquez, 21 años, Hernández, 21 años, Ocampo, 22, estaba en el banco Gutiérrez, de 20, Gonzalo Celarayán, el sobrino del chino. Imagínate, vos, 22 años. Con eso salió campeón Belgrano. En buena hora, jugó bien. Pertenencia, veteranía, experiencia y juventud, porque, viste, hablamos de los pibes, pero...
8: No, seguro. Negro, le mandamos un gran abrazo a Gerardo Murúa, le deseamos una pronta recuperación, así que saludalo de parte nuestra.
16: Dale, le digo, un cariño grande para todos ahí.
8: La participación especial de Negro Romero. Volvió a jugar Messi, Javier, en Estados Unidos.
14: Volvió a jugar Messi en el segundo tiempo, en este caso, frente al León de México, en la Liga SCAP, derrota para Miami.
9: Ahora fue.
14: Que a esta altura está pensando en cambiar el entrenador, Guillermo Hoyos, estaba haciendo una especie de interinato, y ahora seguramente van a salir a buscar un entrenador para lo que falta de la temporada. Y atención, respecto de algunos adelantos que dimos aquí, porque se van cumpliendo los mismos. Ya está a punto de llegar el Cuti Romero a Madrid, se incorpora al Atlético Madrid, mañana por la mañana se hace la revisación médica, transferido del Tottenham Hotspur al equipo colchonero. Y hoy ya hubo una oferta concreta de parte del Manchester City para quedarse con Enzo Fernández. 120 millones de euros ofreció el conjunto de Manchester. El conjunto del Chelsea quiere 140.
8: Bien, Sergio, dale.
17: Messi intentó hacer un gol olímpico ayer, sí. Que me parece que es el récord que le falta.
8: No metió
17: y
8: nunca,
17: me parece
8: nunca.
17: Que lo va a buscar.
14: Y después se retira. Viejo.
8: Y lo va a conseguir exitosamente. Le deseamos lo mejor que se le puede desear a un ser humano como Lionel Messi. Es de lo mejor. 2:00 p.m. vienen las noticias a Nacional.
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19: 2:00 p.m. en la República Argentina. Finalizó la reunión entre La Libertad Avanza y el PRO. El informe de Hernán Mundo desde Casa de Gobierno.
20: Luego de la reunión en Casa Rosada, en la que participó el jefe de gabinete Diego Santilli, también Cristian Ritondo y Fernando de Andrés por el PRO, el presidente de la Cámara de Diputados, Martín Menem, sostuvo que este cónclave es un primer paso en cuanto a eventuales entendimientos partidarios de cara a las elecciones del año que viene.
21: Consolidar la transformación que está viendo la Argentina, seguir avanzando con la agenda parlamentaria y empezar a pensar cómo vamos a vincularnos en términos electorales.
22: Martín, ponen entonces sobre la mesa que para el 2027 van con el PRO.
21: Estamos trabajando en esa mesa que empezó hoy, el diálogo que seguramente va a tener una periodicidad semanal, quincenal, para ver cómo seguimos poniéndonos de acuerdo sin desviarnos del rumbo que ha marcado.
22: Con candidatos a vice, con candidatos a ciudad, ¿qué van a hacer?
21: No es momento de hablar de candidaturas, es momento de definir rumbo, ideas.
19: Alertan por las previsiones de crecida de ríos por el fenómeno de El Niño. El informe de Carlos Aranda desde Radio Nacional Santo Tomé.
23: Defensa Civil de Corrientes recibió un nuevo reporte climático que anticipa un aumento del régimen de lluvias durante los próximos 90 días. El escenario plantea una vigilancia especial sobre la costa del río Uruguay. donde se espera que las precipitaciones tengan mayor incidencia durante los próximos 3 meses. Las localidades más vulnerables figuran San Luis del Palmar, San Roque, Paso Tala, sectores de Perú Gorría, municipios de la costa del Uruguay y distintas zonas del centro provincial.
19: Narcotest en la legislatura de Neuquén. Fue aprobada la ley que permite los controles toxicológicos sorpresivos y aleatorios que alcanzarán a sus 35 integrantes. Las pruebas podrán hacerse cada 2 meses y serán una condición ineludible de permanencia en los cargos de la función pública. Alerta meteorológica rige para la cordillera y precordillera de Salta, Catamarca, La Rioja, Neuquén, Mendoza y del norte de San Juan, donde se esperan nevadas persistentes con viento blanco. En la ciudad fueguina de Río Grande, donde nos podés escuchar por AM640 y FM88.1, temperatura 8 décimas de grado bajo cero, humedad 100%, cielo cubierto, visibilidad reducida a 2,5 kilómetros por niebla. En la ciudad de Buenos Aires, temperatura 10 grados 8 décimas, humedad 71%, cielo nublado.
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1: Muy bien, estamos en la continuidad de Pasión Nacional en la segunda hora por AM870, a las 48 del país y el canal de YouTube de la radio. Vuelvo a la conferencia que están dando los futbolistas de Estudiantes y de Gimnasia. Allí está Juan Ignacio Gijón.
2: Buenas tardes, acá Juan Gijón para Radio Nacional. Ezequiel, preguntarte, redebutó el Tucu Correa con la camiseta de Estudiantes. ¿Cómo lo ven en el equipo? ¿Qué lugar ocupa? ¿Y qué lugar va a ocupar el sábado en el partido? No fue titular, entró desde el banco de suplentes. ¿Qué idea tiene él para el equipo? ¿Y qué idea tiene el técnico para con él en el equipo? Y Nico, partido más que especial. Preguntarte a vos, quizás como pibe, tanto de los pibes que tiene este Gimnasia y de los que se nutre, ¿qué absorbe, qué toma, qué escucha de los referentes, ¿no? Lo digo por Nacho, lo digo por el Pata Pereira, lo digo por tantos jugadores que hoy ocupan un lugar especial en Gimnasia. ¿Cuál es el consejo de ellos para con ustedes y qué es lo que ustedes toman y reciben?
3: No, a ver, el Tucu, como dije, ¿no? Salió de acá, conoce al club, quiere al club y por eso volvió, y para nosotros es un orgullo tenerlo acá, por la clase de jugador que es, que queda más que demostrado la jerarquía que tiene con la carrera que hizo. Después, obviamente, dentro de la cancha nos puede dar muchísimo, que después lo decidirá el DT y en qué función le dará, ¿no? Pero está buenísimo que haya vuelto. La gente se puso muy contenta con su vuelta. Él está contento con volver a estar acá con nosotros. Y nada, con mucha confianza de que nos puede brindar mucho dentro de la cancha.
4: No, bueno, como le decía tu colega recién, Nacho transmite esa tranquilidad, esa templanza para llevar el día a día como una semana más. Obviamente se van acercando los días y se va hablando un poquito más del partido del sábado y vamos agarrando más esa energía del hincha y contagiándonos entre nosotros. Somos varios dentro del plantel que somos hincha y lo sentimos de una manera diferente. Así que nada, vamos a intentar llevar toda esa energía al partido y poder llevarnos la victoria.
5: Nicolás, Leonel Camacho González para Cancha Abierta. Consultarte, el sábado es un partido más que importante, pero más allá de eso, Ignacio está en tabla anual, lo que sería puesto de Copa Internacional. ¿Ese sería el gran objetivo de este año por parte de Lobo?
4: Bueno, la verdad que vamos partido a partido, lo dijo el otro día el Pata. Vamos partido a partido, ahora pensamos en Estudiantes, en el partido del sábado. Y pensamos solo en eso, en ir el sábado, ir a ganar y llevarnos los 3 puntos. No pensamos más allá, pensamos en el partido a partido, en el día a día.
6: Le agradecemos nuevamente a Ezequiel, a Nicolás. Me voy a tomar
1: muy bien, ahí está la conferencia de prensa en La Plata, de la que es partícipe nuestro amigo Juan Ignacio Gijón. Hablaron Gonzalo Piovi por Estudiantes, Nicolás Barros Echeloto por Gimnasia Esgrima La Plata, así que tuvimos el testimonio. Hernán, repasamos las vías de comunicación y los mensajes.
7: Como no, 11-3870-7485, Orlando de Núñez dice, ¿quién elige los jugadores? Porque si los elige el presidente, que salgan a jugar ellos. Lo que tiene que venir al club es gente honesta, no ladrones.
1: Bien, recordamos que Gustavo Quinteros ha dejado de ser el técnico de Independiente. La noticia la trajo en el comienzo del programa Jorge Godoy. Y charlamos en la segunda media hora con Daniel Bertoni, Santiago, un emblema de Independiente, a propósito de esta crisis deportiva, política, institucional y económica.
8: Sí, que va a demandar algo de paciencia en estos primeros partidos. De hecho, ya hay una decisión también que tiene que ver con el partido que va a jugar el lunes Independiente frente a Lanús, que ayer lo anunciaban porque habían sido notificadas las instituciones, que iba a ser con público visitante, que era una buena noticia para el público de Independiente. Después sucedió lo de la goleada Atlético Tucumán, la salida de Gustavo Quinteros, y ahora el partido del lunes se va a jugar en la cancha de Lanús, pero sin público.
1: Claro, esa es la novedad.
8: Sin público de Independiente, algo que había sido anunciado, pero que por este momento de de crisis deportiva, de conflicto que atraviesa.
9: Porque no vaya a la barra, ¿no?
8: Sí, prefirieron que no.
10: Ahora,
8: vaya
10: mira, si vos repasás todos estos nombres propios que hemos hecho en el mundo independiente en los últimos tiempos, el Barba Domínguez, Gustavo Quintero.
1: Sí, apellidos ahora, importantes.
10: El que realmente consiguió mejores resultados y rendimiento fue Julio Bacari, el de perfil más bajo, que trajo buenos jugadores, que se cotizaron, que tal vez deberían haber seguido antes de Independiente, como el caso de lo Mónaco, pero que trajo buenos jugadores, los rentabilizó, y bueno, se le dio el resultado ahora, en algún momento, y después, lamentablemente, se tuvo que ir, pero fue el de mejores resultados.
1: Sí,
10: ¿no?
1: Es verdad, lo venimos marcando, más allá de alguna responsabilidad de Quintero, qué pachorra también de algunos futbolistas de Independiente, son muy responsables los futbolistas también.
8: Sí, bueno, acá obviamente, y también ahí está el foco del hincha puesto en la dirigencia, en el cuerpo técnico y también en los jugadores, pese a que Iván Marcone también fue muy contundente en esto de remarcar insistentemente, él como líder del equipo, como capitán de Independiente, en que eran 12 jugadores grandes, así los calificó él, y después todos pibes. Ahí haciendo una crítica también a la dirigencia desde el liderazgo del plantel.
1: Bien, vamos a preguntarle a los hinchas de Independiente quién tiene que ser el técnico que reemplace a Gustavo Quinteros a este número de WhatsApp de Nacional en todo el país.
7: 11-3870-7485.
1: Nuevo capítulo con Julián Álvarez.
10: El capítulo que tiene que ver en este caso con su continuidad en el Atlético Madrid, ¿no es cierto? Porque hoy, como decíamos, entrenó a la par del grupo, pero el Cholo lo puso en el equipo suplente. Esto fue lo que primero llamó la atención. Mientras tanto, en el Fútbol Club Barcelona ya empiezan a desligarse del tema Julián Álvarez. Tanto es así que están pensando en quién puede ser el 9, ese 9 que de alguna manera reemplaza a Lewandowski y que iba a ser Julián Álvarez. Aparece en la vidriera del Barça en este momento Teresoldi, el jugador argentino, nacido en Alemania, goleador del Brujas, que podría ser el 9 plan B, por si lo de Julián Álvarez no se da, que está cada vez más lejos.
1: ¿Quedó descartado lo de Lautaro Martínez, que se especuló en las últimas horas?
10: Nunca fue una posibilidad. Bien. Lautaro no se va del Inter, ni loco se va del Inter.
1: Sergio.
11: Ojo con el siguiente nombre que voy a dar, que en las próximas horas me parece que va a empezar a sonar en Independiente.
1: Te vino con cara de felicidad hoy.
11: Sí. Ojo con este nombre. Me lo acaban de decir, me parece posible.
1: Sí.
11: Rubén Darío Insúa.
10: Sí, lo mencionó Godoy.
11: Por eso digo.
10: Lo mencionó como candidato.
1: Es un muy buen candidato.
11: Me acaban de decir que, ojo con este nombre, es el que a la gente
1: le gusta.
11: En primera instancia le empieza a gustar mucho. Tiene
10: pero no
11: pasado.
10: Es el estilo Independiente en su
11: fútbol. Tiene pasado. Y es uno de los clubes. Después
10: lo que vimos en San Lorenzo. Todo atrás.
11: No, bueno, está bien.
10: Todo abajo.
1: Sí, pero con un equipo que no tenía figuras.
11: Pero es un tipo que tiene historia en el club.
10: Sí. Eso sí.
11: Entonces, yo te digo, el nombre que en el tanteo rápido que hace la dirigencia hoy entre los posibles, como contamos en el comienzo del programa, ojo con Rubén Darío Insúa.
1: Bien, voy a decir después cuando venga mi amigo Zárate para hablar de Boca, yo insisto con el concepto, yo sé que los voy a aburrir con el tema, Boca tiene que buscar urgente un arquero para el año que viene para jugar la Copa Libertadores en caso de que clasifique.
11: ¿Otro arquero
1: Boca
11: más?
1: Necesita un arquero, un arquero importante.
10: Pero ya lo recupera a Marchesín para
1: García. García está a punto de
11: retirar. García está de regalo.
1: García
11: sí.
1: Está retirado. Abrey lo tienen que prestar. Bueno, quedará Marchesín.
11: ¿Y Montero?
1: No, Álvaro Montero creo que no está a la altura.
11: ¿Pagaron cuatro palos?
1: Está bien, yo creo que no está a la altura.
11: Está bien, bueno.
1: Ojalá me equivoque.
11: Pagaste cuatro palos, no podés regalar la plata.
1: No, por supuesto. Pero digo, cuando yo sugerí Rulli, dijeron que era caro. ¿Y cuánto lo pagaron a Rulli? 3.800.000.
10: 2 millones de euros.
1: Bueno.
10: Pero Rulli no quería venir a la
1: Está bien, ¿eh? Uno entiende eso y si Riquelme me da ese argumento, está bien.
11: Vamos a la cotización.
10: Creo 2 millones de euros, teniendo presente que Rulli le quedaba solo un año de contrato.
1: Entonces, Álvaro Montero es caro.
11: Claro,
1: es caro.
10: Con Rulli, sí.
1: Vamos a saludar a Fabián Codevila porque mañana juega la Academia por el torneo local y lo vamos a tener con los amigos de Fútbol Show Nacional. Fabián Codevila, estás en el aire.
12: ¿Cómo te va, Nico? Yo los escuchaba ahí atentamente. Yo no sé cómo Boca no se da cuenta que tiene un arquero cerca y que nunca lo va a utilizar, o por lo menos no lo llamó, como para que sea titular. Digo, que hace tantos años que cubre la información de Boca y es arquero. ¿No se ve el arco de Boca o está grande ya?
1: No,
11: retiremos, ¿no?
1: Bueno, ¿de quién estás hablando?
12: ¿Usted?
1: No.
12: Usted fue siempre arquero. Usted
11: no tiene altura.
12: No, claro. Los uruguayos.
1: No, oíme, soy más Sopetti que Cubito Cáceres.
12: Y bueno, pero antes los arqueros en la década del 50
1: medían. Sí, pero ahora lo. Viste,
8: más Sopetti y menos picante.
1: Sí, claro.
11: Ojo que alguna vez fue pretensión de Boca ir por Cambeses.
1: Sí, claro. Yo creo que era un arquero para Boca. Lo picanteé a Pomelo con Cambeses un poco. No le gustó demasiado.
12: ¿Cómo?
1: Que te picanteé un poco este año en algún momento con Cambeses y no, dijiste, se queda en Racing, está muy bien.
12: Y anticipé que iba a ser el capitán.
8: Es el capitán,
12: claro.
8: Y claro.
12: Capitán hoy de Racing.
1: Usted anticipa todo, muy bien.
12: Como lo anticipé lo de Zampelli y hoy todo lo medio lo de Zampelli, hoy tengo mucha información, porque uno de los más importantes hombres de Racing... De dentro de la dirigencia, de los más importantes, no es el presidente, pero de los más importantes en las negociaciones, sobre todo, tuvo la deferencia de llamarme esta mañana y pasarme mucho

0: expertos en esa posición. Eso me dijeron.
1: Sí, y apareció el nombre de Matías Catalán, por lo menos lo que empezó a rodar en cuanto a información.
0: Porque está el litigio con Talleres, lo contábamos ayer, Santi, sí. Se está entrenando aparte, no arregló con Talleres, Racing preguntó condiciones, pero es un nombre más, ¿viste cómo se manejan a esta hora? En cuanto a los nombres, tampoco me parece, hoy la tendrá fácil Racing, teniendo en cuenta que el campeonato está empezado, que nadie se va a querer desprender, y los que se van a desprender sabiendo de la urgencia de Racing le van a pedir una fortuna.
1: Claro.
0: En cuanto a dos casos puntuales, Lodico y Leo Pérez estampan su firma en este momento.
1: Muy bien.
0: Todavía no lo ha dicho nadie, ahora están firmando y serán oficialmente jugadores de Racing. En el caso del ex Instituto, ex Lanús, está concentrado ya, tenía un permiso especial y va a estar en el banco de Banfield. Lo mismo será para Pérez. En el caso de que llegue el transfer a tiempo, tiene tiempo hasta mañana a las 5 de la tarde aproximadamente, creen que no va a haber inconvenientes. Dos casos puntuales de jugadores que recién llegaron. Caso Zapelli. Yo lo adelanté aquí hace algunos días. Hoy todos los medios hablan de Zapelli. Lo fue a buscar hace 20 días Racing. Me dicen, me cuentan esto de hace media hora.
1: Sí.
0: Y Paranaense fue reticente a negociarlo, por lo que la dirigencia en ese momento se retiró de las conversaciones, teniendo en cuenta la posición del conjunto brasileño, considerando que las puertas se habían cerrado. Me dicen que Paranaense lo pagó como 5 palos y que obviamente me parece que ante la primera oferta Racing reculó y después el propio equipo brasileño se arrepintió. Veremos si esto se puede reflotar o no. Esta es la información de Racing en cuanto al mercado de pases.
1: Zapelli, mediocampista ofensivo, ¿no? Porque acá, con la camiseta de Belgrano, dejó un buen recuerdo, pero después uno en Brasil, por ahí no sigue el día a día, pero es un jugador para pensar en qué posición en Racing.
0: Sí, es, digamos que una alternativa a Malcolm Ingevi, por decirlo
1: claro,
0: de alguna manera, ¿no?
1: Claro.
0: Me parece que puede ser en esa posición en la que se pueda mover este buen jugador que había dejado, como bien vos decís, Santi, una buena imagen y que después, obviamente, se diluyó a partir de su llegada al conjunto brasileño.
2: A ver, lo voy a poner a prueba, porque usted maneja información, pero de primera. Y no tiene que ver con Racing, pero yo sé que usted tiene contacto ahí. ¿Está Diego Coca en el radar de River?
3: Plan B.
0: Está Diego Coca en el radar de River.
2: Bien.
3: Es el plan B. El domingo, si lo rajan a Coudet, ya lo llaman.
2: O sea, cualquiera...
3: Además, ya lo llamaron.
2: Cualquiera menos Ramón Díaz en River. Completada, Pomelito.
0: Yo tengo entendido, y dejo picando esto, que más allá del resultado, Coudet tendría una decisión tomada.
2: O sea, de irse el domingo postpartido.
0: Ese es el rumor que yo tengo, y que no quiere... Está dentro... Bueno, no me voy a meter en un tema, digo porque tenemos un muy buen periodista como Agustín Domper con la información de River, pero me dicen que está todo podrido en el seno.
2: Claro, no hay buena relación de los futbolistas con Coudet.
3: Si
2: pasa por ahí.
3: Renunció el domingo.
2: Claro.
3: El domingo renunció.
0: Algo similar a lo que pasó con Gustavo Quintero, ¿no? Que
2: en realidad, vos sabés que sí.
0: Sí, por eso digo, atención con esto, ¿no?
2: Porque en el momento que Costas deja de ser el técnico de Racing, Gustavo siempre tuvo una muy buena relación cordial y de respeto con los players.
0: Nicolás, los jugadores se siguen yendo de Racing y siguen hablando maravillas.
2: De Costas, claro, por supuesto.
0: Lo hizo García Basso.
2: Tenemos ganas de verlo trabajar a Gustavo Costas, ¿eh?
3: ¿Y a Coca lo ves para técnico de River?
0: Yo no creo que le dé el piné. Por el paladar del hincha de River, ¿eh?
2: No sería el gusto del hincha.
0: No, porque Coca, que alguna vez fue un tipo lírico, se convirtió en pragmático.
2: Claro.
0: Racing termina apostando a él por su línea de juego, la que había demostrado en Defensa y Justicia, que había sido un equipo bárbaro con el que ascendió. Llegó a Racing, y ahí en ese momento, cariñosamente lo digo, tuvo una apretadita de dos grandes ahí, ¿no? Milito y Saja, que le dijeron, acá hay que jugar de otra manera, ponemos el culo atrás, perdónenme la expresión.
2: Para que se entienda.
0: Ganamos. Aguantar el cero y después vemos. Y Racing ganó y tuvo una seguidilla de como, no recuerdo ahora, pero por lo menos 9 partidos consecutivos en donde no perdió y casi todos los ganó. Esa recta final que le termina ganando a River con aquel gol recordado en contra de Funes Mori. Fue... Milito la empujó, ¿recuerdan? River
2: sí. Llevaba
0: como 10 puntos y se dedicó a la Copa Sudamericana, se durmió en el campeonato y Racing lo terminó durmiendo. Ese equipo que había arrancado lírico terminó siendo muy pragmático. Por eso no sé si a River le va a gustar un técnico como Diego Coca o si lo va a hacer lo va a aceptar, pero yendo

0: Racing, Nico, mañana juega, lo dijiste vos,
1: sí.
0: 20-30, el equipo para mí es el siguiente. Recuerden que no puede jugar Maravilla Martínez, ¿no? Expulsado. Cambeses, Canavo, lo dicho, el chico Mateo Martínez, Marcos Rojo y Nacho Rodríguez. En la mitad de la cancha, otro tema que tendrá que rever, muchachos, Racing, y el tema Saracho. Me da mucha pena decirlo, pero no puede jugar dos, tres partidos y desgarrarse.
1: Sí, coincido.
0: Y si ha llegado a Racing, es permanente y continuo en la situación de Saracho. Juega tres partidos, empieza a recuperar el nivel y ¡pum! Otra vez el desgarro y otra vez afuera. Me parece que habrá que ver, barajar y dar de nuevo con todo el dolor del mundo, digo, de Saracho. En el medio, entonces, de Racing, Tello, junto a Karanevitter, otro jugador que realmente no entiendo cómo fueron a buscar, teniendo en cuenta ese tobillo maltrecho y que hasta ahora ha demostrado un muy bajo nivel, Marco Miljevic y Ortegoza. Y adelante, y acá viene el problema, Lautaro Díaz, que viene mostrando un gran nivel, le falta el gol, se le viene negando el gol al Roperito, y por lo que hoy uno puede observar, juega con Ekni. Y eso es el dolor
1: bueno,
0: que causa.
1: Bueno, hay peores cosas, Pomelito.
0: El frío que hace en Buenos Aires, y que juega con Ekni, estoy pensando seriamente si mañana voy a ir a la
1: cabina. Trata de ir, que te quiero en la cabina, y después necesito un conductor para vos.
2: Un dato para el partido de mañana,
1: tenemos
2: Pomelo,
1: la pausa.
2: En Banfield, seguramente ya ataje el ruso Rodríguez, reciente incorporación, porque el chico Sanguinetti fue transferido a la U. El equipo de Fernando Gago, si no ataja al ruso, que lleva varios meses sin atajar, estaría el chico Gino Santini.
1: Muy bien, tengo la pausa.
0: Que si debuta el ruso Rodríguez, aquel al que Lautaro, al que Licha López le hizo el gol de chilena, faltando un minuto, en la cancha de Independiente.
2: No me acuerdo.
1: Te mandamos un gran abrazo, Pomelito.
0: Para que quiero terminar con algo que es importante y tiene que ver con Racing, y ahora me volviste loco, me sacaste de...
1: Y bueno, pero tengo la pausa, ese es el tema.
0: Y bueno, la pausa puede esperar, si sabes cuánto...
1: No, si hay algo que no puede esperar es la pausa, precisamente.
0: Dejate de joder, por favor. Bueno, te dejo.
1: Dale, chau. Si te acordás, llamás, dale. Un abrazo, Fabián Codevila, es bravo.
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0: Estamos en todo el país. Salta. Salta Capital se fundó en 1582 y fue uno de los bastiones económicos en la época del Virreinato del Perú. Famosa por su arquitectura colonial española y su patrimonio andino, se la conoce como Salta la Linda. Pero el nombre de Salta es anterior a la colonización de los españoles y la historia de cómo llegó a imponerse es interesante. El conquistador al que le habían sido otorgados estos dominios le dio su propio nombre al poblado inicial. La llamó San Felipe de Lerma, Valle de Salta, pero esto no prosperó. Pero, como un triunfo de los sometidos, al poco tiempo se silenció el nombre impuesto y se recordó solo la segunda parte, más descriptiva y con más sentido, seguramente para la gran cantidad de pobladores indígenas de la zona, Salta. 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
8: Tenemos el mejor jazz para escuchar. Espero que la semana que viene siga habiendo jazz, ¿eh? Bueno, vamos al cierre, se ríe Hernán. Vamos al cierre de Juan Ignacio. No, no podemos poner Nati, te dejo la orden de que rock no. Vamos al cierre de Juan Ignacio. Sí, la orden, por supuesto. La orden de Juan. Vamos al cierre de Juan Ignacio Gijón. Dale, Juani.
9: Se complicó, Nico.
8: Sí.
9: Bueno, hace instantes terminó la conferencia.
8: Te salvaste, Juani, te salvaste.
9: Mirá, en este momento está llovinando, frío, viento, en La Plata. Estamos en 6:43, hace unos minutos.
8: Qué linda ciudad, La Plata, ¿no?
9: Hermosa, sí. De las más lindas de la Argentina, me atrevo a decir.
8: Queda más cerca ir a Pinamar que ir a La Plata.
9: No, discrepo, siempre estuvo cerca.
8: Más lindo Pinamar que La Plata, por supuesto.
9: No, ahí definitivamente no. Bueno, la noticia que nos trajo aquí fue la conferencia de prensa previo al Clásico Platense, que se va a jugar este sábado 5:45 de la tarde. Habló Ezequiel Piovi, habló Nico Barros Echeloto. Nosotros lo marcamos hace un rato, nos llama la atención que no vinieran los capitanes a esta conferencia. No vino Carrillo por parte de Estudiantes y no vino Ignacio Miramón, como si lo hizo en la última conferencia.
8: Nacho Fernández. Los referentes que eran, también los lógicos que hubieran ido a la conferencia. No
10: siempre van los capitanes. Esto a mí
8: pero
10: van dos titulares, porque a veces te mandan al 4 de la reserva, ¿eh?
9: Claro. Sí, bueno, no sé, Dami, hablando de los titulares, Nico Barros Echeloto no fue titular en los primeros dos partidos de Gimnasia en este torneo.
10: Está bien, pero bueno, ahora salvo que decida otra cosa Pereira de cara al sábado, viene jugando los últimos partidos.
9: Viene jugando, pero yo me atrevo a decir que el único indiscutido en Gimnasia hoy es Nacho Fernández. El resto, todos están siendo evaluados partido a partido, lo dijo el propio técnico Pata Pereira. El único que tiene su lugar es el capitán, el resto, bueno, tienen que ganarse el puesto en los entrenamientos. Llegó el Tucu Correa en Estudiantes en la semana, sí. Hizo su redebut con la camiseta de Estudiantes por el partido de Copa de Libertadores, que le queda en el medio entre un clásico y la definición de esta Copa Libertadores, que está lejos de ser como lo hubiese querido Estudiantes. Venía ganando el partido frente a la U Católica de Chile y se le complicó faltando 10 minutos, le empató el equipo chileno y ahora tiene que definir todo en Chile. El equipo que lo eliminó a Boca de la Copa Libertadores, que le dejó sin chances de poder continuar en este certamen internacional. Bueno, en ese contexto, en el medio, Estudiantes tiene que jugar un clásico frente a Gimnasia de La Plata, pero lo va a hacer de local el Pincha. Lo va a hacer en el Estadio de Uno, en donde vas a estar vos, Nico, en donde vas a estar también Jorge Godoy relatando el partido.
10: No hay visitantes.
9: Seguramente.
8: Bien, yo te felicito por la idea que tuviste de cubrir en La Plata la conferencia. Muy bien, ¿eh?
9: No. A ver, era necesario. Es el partido del fin de semana.
8: Yo te hago la traducción. Era necesario quedarse en La Plata, claro.
9: Era necesario.
8: Yo pensar que era el traductor oficial de Gustavo Vergara. Le mando un gran saludo.
9: Al resguardo, con calefacción. Faltó el catering, pero...
8: Bueno, todo no se puede.
11: Pero ahí el anfitrión es Verón, el que tendría que haber servido el catering.
8: La liga. No, pobre Verón.
11: No se puede enganchar estudiante.
8: Bueno, Juani, te mandamos un gran abrazo. Muchas gracias.
9: Abrazo grande, Nico.
8: Bien, que quede asentado. Me toreó mi amigo Zárate hoy, ¿eh?
10: Vamos a ver el sábado.
8: Sí. Vamos a ver el sábado. Vamos a ver.
10: El fútbol dictamina siempre.
8: Sí. Vamos a ver quién tiene la última palabra, ¿eh?
11: Fernando. Lo más probable es que se haga como salen todos los clásicos.
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12: 2:30 de la tarde en la República Argentina. Embargan las cuentas de Flybondi, es por una deuda superior a los 1.500 millones de pesos con la Agencia de Recaudación y Control Aduanero. Los reclamos incluyen obligaciones vinculadas principalmente al impuesto a las ganancias, retenciones y percepciones del IVA y otros regímenes tributarios. La decisión judicial se tomó luego de que se conociera que Flybondi dejó de pagar la obra social de sus empleados. Continúa con normalidad la exportación de carne argentina a Estados Unidos. Lo confirmó Pablo Quirno luego de que se informara el retiro de más de 13 toneladas del producto. El canciller explicó que sucedió por un incumplimiento administrativo de la empresa importadora y resaltó que no hubo problemas de contaminación, calidad ni seguridad de la mercadería. Nuevos robos en las zonas rurales de La Plata. El informe de Fernanda Germanier desde la capital bonaerense.
13: Se reiteran los robos en las zonas rurales de la ciudad de La Plata. Esta vez, vecinos de Olmos denuncian la desaparición de caballos a plena luz del día y la falta de respuesta por parte de la policía. Radio Nacional habló con una de las víctimas.
14: Se lo llevaron en pleno día. De 2:30 a 3:00 p.m. desaparece el caballo. Salí para la ruta 2 y 515, que está la policía rural. Pero hasta ahora no me llamó nadie. Fui a la comisaría, todo, hice la denuncia en Romero. Como no me tomaron la denuncia, que me hicieron hacer directamente a fiscalía, pasa siempre. Lo que pasa es que hay gente que no lo denuncia.
12: Temperatura en la ciudad de Buenos Aires, 11 grados, humedad 72%, cielo nublado.
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8: Muy bien, estamos en la continuidad de Pasión Nacional. Vamos a los mensajes, recordamos las vías de comunicación y ya estamos con Damián para hablar de Boca.
18: 11-3870-7485, Guille desde Tucumán pregunta, ¿jugó mal Independiente o bien Atlético de Tucumán? ¿Es mérito de Falcioni? ¿Qué opinan del último gol de la Mendola?
19: que fue un golazo espectacular que me hizo acordar mucho el gol que le hizo Cabo Verde a la Argentina, muy parecido, con muchas similitudes, y que más allá del momento de Independiente, que se termina transformando en el tema del día por la crisis que derivó la goleada de Atlético Tucumán, ha sido una victoria extraordinaria del decano, de lo más importante de su historia. Ganarle a un equipo como Independiente en una serie eliminatoria, con la diferencia en el resultado, con una goleada y repleto de argumentos futboleros, me parece gigante lo de Atlético Tucumán y está muy bien que se destaque.
10: Y después, ya lo venía contando Jorge, qué historia la de Independiente con la Copa Argentina, ¿eh?
19: Sí, tremendo.
10: Porque tiene muchas de estas eliminaciones prontas. Sí. Y a veces tiene que ver, hay algunos clubes que no hay ninguna explicación futbolística, porque no es lo mismo el plantel de hace 10 años que el de ahora. Pero a veces coincide. Hay clubes que se llevan bien con determinadas competencias y con otras competencias no.
8: Bien, vamos a hablar de Boca, que juega el sábado por la noche en el Estadio Ciudad Vicente López frente a Platense.
10: Cerrando la jornada de sábado, yo no digo un equipo alternativo, creo que puede haber algunos cambios.
8: ¿Un mix podría ser?
10: Sí, hay unos jugadores que vienen jugando bastante. El otro día Lautaro Blanco recién fue reemplazado en el entretiempo, venía jugando todos los minutos. Claro. Habrá que ver qué hace con la saga. Lozano jugó bastante también. Paredes significa mucho de lo futbolístico. Yo no digo que esté resuelta la llave del martes.
19: Pero sacó una diferencia.
10: Pero sacó una diferencia importante.
19: Y Boca va a ser, digo, va a jugar de visitante en Paraguay, pero va a tener 20.000 hinchas Boca o más, y 2.000 Recoleta.
10: Por eso, Marco, a esta altura, que el partido del martes es más importante que el del sábado. En eso coincidimos. Pero en cuanto a el objetivo futbolístico, yo creo que gran parte del trabajo ya lo hizo Boca. Es una pena que no haya conseguido un cuarto gol que ahí definió la serie. Sí. De hecho, tuvo situaciones.
8: Me parece que se engolosinaron demasiado. Sí. Yo en el relato de Eladio Arribi marqué que Boca necesitaba un gol más.
10: Un gol más. Sí. Con un gol más la serie sí estaba terminada. Un 4-1 habitualmente marca una serie cerrada, mucho más contra un equipo tan pequeño como Recoleta.
8: Bien, yo les hago una pregunta a los dos. El otro día escuché una respuesta inteligente de Horacio Pagani. Ahora les cuento que ¿quién es mejor, Aranda o Flores?
10: No sé quién es mejor. A mí tiene que ver con gustos, tiene que ver con que siempre los jugadores cuando debutan tienen pico y después inevitablemente meten una pendiente abajo. Tal vez estemos viendo los primeros días de Flores, los partidos que vimos en el comienzo de Aranda. A mí, por características, me gusta más Flores, pero es un gusto.
8: A mí también,
10: absolutamente personal.
19: Formas, yo creo que es más difícil en el juego ser Aranda que ser Flores.
8: Sí, es cierto.
19: Por la función que cumple el equipo Aranda y por la función que cumple Flores. Digo, para un win, para uno que juega tirado a la raya, que le llega la pelota y tiene que gambetear, si lo hace bárbaro, por supuesto que le va a aportar infinidad de posibilidades al equipo. Pero ser la cabeza del equipo en lo ofensivo, bueno, es una responsabilidad distinta.
10: Por eso para mí es un error cuando el Vasco Arruabarrena lo hace comenzar desde la banda hacia adentro a Aranda. Claro. El pibe no lo siente, siente jugar siempre por el eje.
8: Tiene que ser el 10. ¿Sabes qué dijo Horacio Pagani? Que me resultó interesante, que lo hace acordar, cuando lo ve a Leonel Flores, lo hace acordar a Claudio Paul Canilla.
10: Sí. A mí hace acordar a Tevez, Flores.
8: Bueno, pero también, está bien la comparación.
10: Sí, aunque no creo que tengan similitudes, pero por el arranque. De hecho, Tevez fue muy elogioso con los dos, en las últimas horas.
8: Fíjate que, a ver, pasó inadvertido, pero ha perdido la titularidad Villa en Boca.
10: Claro. ¿La perdió o nunca la tuvo? Sí.
8: No, yo creo que la tuvo.
10: ¿Cuándo? Sí, llegó.
8: Sí, está bien, pero ya sabe lo que es ponerse la pilcha de Boca. No,
10: sí, pero no
8: necesita adaptación. Yo creo, de todas formas, que va a terminar siendo titular.
10: Depende cómo lo va a jugar el Vasco Arruabarrena y, bueno, vos tenés en el banco a Villa, que puede romper afuera.
8: Bien por el Vasco, que no le tembló el pulso en sacar al colombiano. Dicen que lo llamó Barros Esqueloto, lo quiere a Milton Jiménez.
10: A Milton Jiménez, sí. Que en algún momento se lo asoció también con Gimnasia, que también es difícil. Lo charlábamos acá, Petzela, contamos la historia que en algún momento fue ofrecido a Gimnasia y que es imposible por el salario propio del futbolista. Lo mismo para Milton Jiménez. Y Vélez necesita un, lo puede contar Rodrigo acá, pero necesita un futbolista.
19: Y no estaría mal metiéndose en la cabeza de Milton Jiménez intentar salir de Boca.
10: Ahora, es extraño porque
19: cuando vos ves que todo el tiempo están trayendo un centro delantero, que la posición en la
10: El único 9 que tiene hoy para jugar el sábado. El sábado es Milton Jiménez. El único 9 que tiene, porque Benintiel no es 9.
8: Los tres mejores futbolistas de Boca en este momento son los tres surgidos de las divisiones inferiores: Paredes, Flores y Aranda. Paredes salió de las divisiones inferiores. Qué bien que juega Paredes, A veces llaman los oyentes y dicen que no les gusta Pareja, no les gusta el fútbol.
10: Pero son la minoría.
8: ¿Qué? Muy bien, vamos a Tucumán, ¿te parece?
10: Dale.
8: Bien, vamos al Jardín de la República. Allí está nuestro amigo Mariano Carabajal para hablar de la enorme victoria de Atlético Tucumán por la Copa Argentina. Mariano.
20: Nico, querido, el abrazo para vos y para todos los compañeros. En Tucumán, una hermosa siesta, más allá del frío y de que esté nublado, porque en todos los lugares donde uno lo recorre se habla de la gran victoria de Atlético Tucumán, la confirmación de que Falcioni llegó para cambiarle la cara al equipo, porque no hubo muchas modificaciones de un tiempo a esta parte de los nombres que integran el plantel, sí de la mano y de la autoridad, porque vino a poner orden, y esa es la palabra clave en un Atlético que estaba a los tumbos. El orden de Falcioni y la autoridad fue encarrilando todo y se dio partido como el de ayer, el que lo ganó y con autoridad y por goleada de Atlético Tucumán, con un Nicolás Amendola, que hoy el hincha de Atlético está por ahí agradeciendo que no se fue y que la oferta de Newell, o más allá de la oferta, la forma de pago de Newell no fue suficiente como para llevárselo, porque fue el destacado del partido y obviamente que es, lo sabía también Falcioni, que es alguien muy importante para este plantel.
8: Sí, por supuesto. Llegó Atlético Tucumán para, la verdad, marcar la diferencia como entrenador, teniendo en cuenta la experiencia de que tiene Julio, y en buena hora este presente del decano, con una victoria contundente frente a uno de los grandes equipos del fútbol argentino, como es Independiente, Mariano.
20: Sí, y bueno, por ahí de lo que veníamos hablando y charlando, lo están recuperando de a poco a Di Plácido con problemas de disciplina, no lo vamos a enmascarar todo esto que está sucediendo con Leonel Di Plácido. Llegó tarde a una concentración, supuestamente por él, lo que aduzco es no haber visto el grupo de WhatsApp bien el horario, cuando todos estaban merendando, él llegó para la cena, asumió la responsabilidad y lo habló Falcioni al finalizar la apertura, le dijo que si se ponía bien físicamente y recuperaba la conducta que quería que él tenga, iba a ser un jugador interesante y que iba a ser uno de los refuerzos, llamándole de esa manera, para el próximo plantel de Atlético, y ayer jugó de titular por la lesión de Villa y respondió muy bien, así que bueno, recuperando algunos jugadores, todavía que no los puede recuperar a Martín Benítez, pero confía, él ya conversó con Martín Benítez, pero bueno, aparentemente todavía está en el proceso de recuperación.
8: Mariano, se te escucha espléndido con el sonido. Te mandamos un gran abrazo y bienvenido por el fútbol de Tucumán, este triunfo categórico frente a Independiente. Un gran abrazo.
20: Abrazo grande.
8: Mariano Carabajal, sí.
10: Hablando de la Copa Argentina, oficializó la organización que se juega en el Mario Alberto Kempes. Lo que habíamos dicho, habíamos anticipado, pero ahora tiene el sello de la organización. El partido entre Boca y Vélez, en el comienzo de septiembre, se va a jugar en Córdoba.
8: Bien, el 2 de septiembre. Sí. Me parece un muy buen escenario, teniendo en cuenta la capacidad. Claro, en horario central para la televisión, la capacidad que tiene el Estadio Córdoba. Un agradecimiento muy especial a Sebastián Vera en la producción y a nuestra amiga Natalia Lugaroff en la operación técnica. Tenemos la pausa, la última de Pasión Nacional.
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0: Muy bien, estamos en el tramo final de Pasión Nacional, 45 minutos después de las 2 de la tarde, aquí en nuestro programa habitual de las 13. Vamos a saludar a Federico Arqués, que es jugador de vóley y viene de consagrarse campeón de la Copa Sudamericana. Federico, un gran abrazo. Mi nombre es Nicolás Álvarez y estamos con todos los compañeros de Pasión Nacional.
1: ¿Qué haces, Nico? ¿Cómo están? ¿Todo bien?
0: Muy bien, por suerte. Bueno, contanos de la gran final que le ganaron a Brasil.
1: Bueno, fue un partido muy parejo, ganamos 3-2 en la final ahí en Bolivia. La verdad que esperábamos que sea así, porque Brasil siempre es un buen equipo, ¿no? Pero bueno, a la vez también es muy lindo ganarle así de esa manera, que sea todo parejo, porque hasta el final no se sabe qué va a pasar, ¿no?
2: ¿Qué lugar tiene para el vóley? Contale a la audiencia, Fede, este torneo sudamericano. Habitualmente el gran público se suma al vóley, creo que Juegos Olímpicos,
3: Mundiales,
2: claro. ¿Y esta competencia dónde la tenemos que encajar?
1: Claro. Bueno, la Copa Sudamericana esta que jugamos es la que te clasifica al sudamericano en septiembre. Y también te clasificaba a los Juegos Panamericanos del año que viene en Lima. Entonces era importante, digamos, porque el sudamericano del mes que viene te da una plaza para los Juegos Olímpicos. Pero bueno, primero tenía que hacer un buen papel en esta copa para poder clasificarte a ese sudamericano y a los panamericanos del año que viene.
3: Fede, vos creciste recordando qué partidos emblemáticos de la selección y que seguramente en el medio de los festejos te llevaron a ese lugar cuando vos eras pibe y soñabas con estar en el lugar que ahora estás.
1: La verdad no recuerdo mucho de cuando era chico de ver a la selección, pero el partido que más recuerdo es el que los chicos ganaron la medalla olímpica ahí en Tokio.
3: Claro. A la madrugada fue, ¿te acordás, Fede?
1: Sí, me acuerdo que esos Juegos Olímpicos hubo mucho partido a la madrugada, a la mañana. También me acuerdo cuando le ganaron a Italia, que a partir de ese partido es como que arrancaron con todo y bueno, se terminando llevando la medalla.
2: Hay mucha diferencia de infraestructura, de desarrollo entre el vóley de Brasil y el de la Argentina.
1: No sé si es mucha diferencia, pero creo que en Brasil el vóley es un deporte mucho más importante, o sea, le dan mucha más bola en ese sentido y todo eso. Así que en ese sentido puede ser que sí, no sé la infraestructura, pero sí que es un deporte mucho más importante que en Argentina, digamos.
0: Claro, estamos hablando en Pasión Nacional con Federico Arqués, que es jugador de vóley. Federico, ¿de dónde sos?
1: Yo soy de Tucumán, soy de una ciudad que se llama Monteros,
0: sí.
1: A 40 kilómetros de San Miguel de Tucumán.
0: Bueno, saluda especialmente de quien te acordás en este momento, porque Nacional se escucha en todo el país, así que a través de Radio Nacional Tucumán, Mercedes Sosa, te están escuchando a esta hora de la tarde en Monteros.
1: Bueno, un saludo a toda a mi familia y a mis amigos, y bueno, también a toda la gente que nos estuvo apoyando en este torneo y que siempre está apoyando a la selección.
3: Fede, ¿te gusta el fútbol? ¿Sos futbolero? Porque si me decís que además sos hincha de Atlético, tenés la victoria sobre Brasil y el 4-0 sobre Independiente.
1: Sí, no, yo me gusta el fútbol, soy hincha de Independiente, no de Atlético.
0: ¡Ah, no, caramba! Mira, dimos la tecla, es justo. Está muy bien.
1: Por un tema de familia, ¿viste?
0: Claro, claro.
1: De herencia, se podría decir. Hace un tiempo que no veo partido, pero sí, siempre fui hincha de Independiente y bueno, también soy simpatizante del equipo de mi ciudad.
2: Claro. Fede, y a nivel clubes estás jugando en España ahora, ¿te llevó ahí la profesión?
1: Sí, el año pasado fue mi primer año en España y nada, estuve ahí en el Club Voleibol Melilla y el año pasado no fue muy bien, por suerte, en la temporada, así que nada, este año en septiembre arrancamos de vuelta ahí en el club.
3: Y en cuanto a infraestructura, que recién te preguntaba Santiago por el duelo sudamericano contra Brasil, y vos estás en España, ¿qué importancia también en España se le da al vóley?
1: Y yo diría que es un poco como en Argentina también, y le dan mucha importancia, digamos, al, bueno, obvio, al fútbol, como en todo lado, al básquet, al handball, y el vóley también viene acá como más o menos en la misma línea que en Argentina, digamos.
2: Fede, ¿cuál es tu sueño con la selección argentina? Cuando te convocan, cuando ganás torneos como este, ¿dónde proyectás que sería lo mejor que te pueda pasar vistiendo la camiseta de nuestra selección?
1: Y la verdad que uno siempre quiere jugar cosas importantes, ¿no? Ese es siempre el sueño. Obviamente detrás hay que ir paso a paso, día a día, todo lo que lleva el proceso. Pero obviamente me encantaría jugar unos Juegos Olímpicos. Ese creo que sería lo máximo.
0: Bueno, ojalá seguramente lo vas a poder concretar por la responsabilidad con la que encarás este deporte que es el vóley. Federico Arqués, te agradecemos muchísimo este diálogo con Radio Nacional que se escuchó en todo el país. Muchas gracias, Fede.
1: Bueno, muchas gracias a ustedes y muchas gracias por darme este espacio.
0: No, por favor, muchas gracias. Federico Arqués con nosotros, el capítulo del Polideportivo en Pasión Nacional. Vuelvo con Jorge Godoy. Con la noticia de último momento, Jorge, en Independiente.
4: Bueno, para el Tucu Arqués y para todos los hinchas de Independiente, dos cosas, Nico. Primero, se acaba de retirar de la sede el hijo de Gustavo Quinteros, a quien le anunciaron que ya está tomada la decisión y que le diga a su papá y a todo el resto del cuerpo técnico que no van a dirigir la práctica de esta tarde. Ya está comunicado de manera oficial al cuerpo técnico. Y lo más importante, había 5.000 entradas para los hinchas de Independiente sí. Para el partido contra Lanús, dirigencia de Lanús, que se había puesto de acuerdo con la de Independiente, llamado desde la sede de Independiente a la sede de Lanús, dispongan de esas entradas, la dirigencia de Independiente no quiere que sus hinchas vayan el próximo lunes a la cancha de Lanús porque tienen ciertas reservas en cuanto a lo que va a ser la reacción de la gente de Independiente con los jugadores.
0: Pero están para defender los intereses de los socios independientes.
3: ¿Vos tenés que dar un ejemplo? Viene un marciano hoy, sí. La mezquindad en su máxima expresión es que los dirigentes de un club no defienden ni a sus socios ni a sus hinchas. Este ejemplo.
0: Claro.
4: Tal cual. Es como Nico que defiende al grupo. Bueno, en este caso hicieron al revés, porque Nico los defiende al grupo. Pero los dirigentes de Independiente no defienden a su gente. Los dirigentes de Independiente, con esta mezquindad que pone de manifiesto Damián Zárate, con Grindetti a la cabeza, llamaron a sus pares de Lanús. Grindetti ha sido intendente de Lanús, entre otras cosas, o sea que tiene muy buena relación con la gente de Granate.
0: Sí,
4: y le dijo, muchachos, dispongan de estas entradas porque la verdad no nos interesa que después de más de 3 años de Independiente sin visitantes, la gente puede ir a ver al equipo porque nos pueden llegar a putear a nosotros.
0: Bueno,
4: esto fue lo que en resumen ha pasado.
0: Perfecta tu intervención. A ver, que cuentes esto es lisa y llanamente una vergüenza de la dirigencia Independiente. Porque que vos me digas que la seguridad de la provincia de Buenos Aires, que desde la Liga establezcan que no haya hincha de Independiente para este partido, hasta uno lo podría entender. Pero que los propios dirigentes Independientes no quieran que vaya a su
2: gente. La decisión la habían anunciado antes del partido con Atlético Tucumán.
3: Ya no los habían defendido permitiéndoles a los pares de Lanús poner un ticket popular a 100.000 pesos, decía Jorge.
0: Terrible. Por eso es muy difícil, como vos contabas en el comienzo, con qué técnicos se van a reunir si no se sabe cómo sigue el mientras tanto Independiente. Y te insisto, Jorge, vos más que nosotros, no tenemos nada contra Grindetti ni contra la comisión directiva. Contamos lo que pasa en el día a día de Independiente.
4: No, nadie tiene nada a favor ni en contra de nadie, pero simplemente se pone de manifiesto, no se puede esconder la basura bajo la alfombra. La dirigencia Independiente está cumpliendo uno de los peores ciclos dirigenciales de la historia del club. Esto ya está así, no hay manera de decirlo de otra manera. Por otra parte, te digo que desde el entorno de Rubén Darío Insúa dicen que si lo llaman al técnico, mañana mismo asume. No es un tipo caro, es un tipo que está sin trabajo, es un tipo que tiene historia con Independiente, no lo dirigió nunca, sí ha jugado, tiene una historia allí en el año 88-89 cuando fue campeón con Independiente, y tiene uno de sus objetivos como técnico, dirigir al club. Así que si lo llaman, agarra directamente.
0: ¿Te gusta a vos, Rubén Darío Insúa? Sí.
4: Sí, es un técnico por lo menos que tiene espalda, tiene trayectoria, tiene lomo y tiene personalidad. Después veremos qué puede poner de todo eso en el campo con este plantel.
0: Claro, más allá de que los técnicos, creo que vas a estar de acuerdo con esta postura, se tienen que adaptar al plantel que tienen. ¿Cómo lo calificas a Insúa? ¿Como un técnico ofensivo? ¿Como un técnico pragmático? ¿En qué línea lo pones?
4: Yo diría más que nada para el lado del pragmatismo y un tanto conservador, pero bueno, hay que ver también con lo que tiene. En San Lorenzo el tipo es un ídolo, en Ecuador es un ídolo, y en Ecuador el fútbol es totalmente diferente al fútbol argentino, y por eso digo, ¿no? Deberá adaptarse, si es que agarra, si es que lo llama.
0: Claro, pero no era conservador Insúa, ¿eh? Recordemos que como futbolista fue un exquisito.
4: Claro, bueno, como futbolista y además conoce la idiosincrasia, el paladar del hincha de Independiente, eso es algo importante también, pero hay que ver con lo que cuenta, digamos, con lo que cuenta habrá que ver cómo puede poner su pragmatismo en la cancha de manifiesto con los jugadores que tiene, o si se arriesga a algo más, si se anima a algo más y logra meter a ese paladar de Independiente de vuelta sobre la mesa.
0: Muy bien, te mandamos un gran abrazo, Jorge, muchas gracias.
4: Saludos para todos.
0: Bien, Jorge, doy la participación especial con todo lo Independiente, que ha sido la noticia del día, junto a la visita de la barra de San Lorenzo a la práctica.
3: Sí, me seduce la idea, ¿eh?
0: De Insúa, sí, a mí también me gusta.
3: Independiente, porque es como la historia de Insúa con Estudiantes, que en algún momento se debería volver a dar. Un encuentro.
0: Yo pensé que lo iba a llamar Riquelme para Boca.
2: Siempre que lo dijo Insúa, que tuvo la posibilidad, si bien no fueron muchos años con la camiseta del rojo, guardo un buen recuerdo y siempre se mostró un cariño genuino, más allá de su idolatría en San Lorenzo. Es un club que en más de una oportunidad dijo que quería dirigir. Ahora, obviamente, hay un condicionante para cualquier entrenador, también para Insúa, que es el contexto.
3: También lo que vos decís, es una posibilidad. Tomar un equipo en ruinas, sí, como es Independiente, es una posibilidad para los entrenadores.
0: Bueno, lo dio a entender, lo dijo lisa y llanamente charlando con nosotros hoy Daniel Bertoni, que estos últimos dirigentes han arruinado la historia de Independiente. Me parece que fue contundente la declaración de Bertoni.
5: Mario, desde San Francisco, Córdoba, dice: para mí Independiente tiene que dejar interino al técnico de la reserva, no gastar más guita por 3 meses.
2: No estaría mal eso, ¿eh? Dejar a Carlos Mateu y a Eduardo Tuzio, que son los que tienen a cargo la reserva, sería una medida lógica, por lo menos.
0: Mañana vamos a seguir hablando con Godoy de este tema. La pregunta que yo me hago: ¿a cuántos técnicos se está pagando Independiente hoy de los que echó en el último tiempo? ¿Por qué?
2: Suelen acordar. Eso sí, de que cobra la simultaneidad.
0: No creo que después Quintero se acuerde, ¿eh? No creo que Quintero, o sea, se
2: igual
0: acuerde.
2: Igual acá le queda poco, acá hay poco
3: menos. Acá hay 3 meses, y claro, si Quintero no arregla, tiene que tomar la decisión, como tomó la decisión la dirigencia de Independiente, pagarle los 3 meses que le debe y listo.
0: Bueno. ¿Es verdad que va a relatar la Liga de Chascomús dentro de poco? ¿Es verdad?
3: Con Corol.
0: Sí. ¿Va a tener un comentarista?
3: ¿Con Santiago? ¿Con vos?
0: No, pero ¿quién propuso la idea?
3: Vos.
2: La Liga Chascomús propusiste. Sí, bien, te estás metiendo, sí, en el ascenso profundo.
0: No, Nicolás, bien, dije que quiero hacer un partido con mi amigo Zárate, a pesar de que hoy me toreo.
2: ¿Cómo te toreó?
0: No, hoy me toreó, sí. Vamos a ver cuándo
2: se... ¿Vos le tiraste algún facto así?
0: Porque le dije que estudiantes le gana a Gimnasia. Habitualmente, yo no tengo nada en contra de Gimnasia, al contrario, me encanta Gimnasia.
3: Le gana con la camiseta, eso pasó en los últimos 20 años, aunque el tango diga que 20 años no es nada. Pero el contexto es diferente ahora, ¿eh?
0: ¿Qué dice? Zárate está desconocido en el día de la visita a la barra, usted viene con una sonrisa de oreja a oreja. ¿Qué le pasa, Zárate? ¿Está enamorado?
6: El Lille ofreció la mitad de la cláusula, el Lille de Francia, por Orlando Gil.
0: Bien.
6: Por pedido del arquero, San Lorenzo está intentando negociar a ver si se puede sacar algo más.
2: ¿Cuánto era la cláusula, Sergio?
6: 8. Ofrecieron 4. Pero desde Francia, en los medios franceses, lo dan a Orlando Gil como un posible candidato al Olympique de Marsella.
0: ¡Epa! Bien, y que Pomelo ratificó, bien lo del Olympique, Pomelo ratificó lo que le decíamos con Javier Vicente, la posibilidad de Diego Coca para River.
2: No, bueno, River tiene técnico.
0: Sí, veremos. Según Pomelo dice que Coudet se va independientemente del resultado, según Fabián Codevila. Pero bueno, a ver.
2: Mira vos.
0: Y en el mientras tanto aparece Sinatra en el final y te dice:
7: Did you get any on you in the band at all?
0: Está retando Frank al público, no sé a quién. Bueno, aquí con la sorpresa de Zárate, que está feliz una vez al año. Hoy tocó. Tenemos que estar contentos. Hernán, gracias.
5: Hasta mañana.
0: Gracias a Santiago, a Damián. Damián el torero a partir de hoy, ¿eh? Gracias a todos ustedes. Viene el servicio informativo, las 3 de la tarde en la República Argentina.
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9: Las 3 de la tarde en la República Argentina. Finalizó la reunión entre La Libertad Avanza y el PRO. El informe de Hernán Mundo desde Casa de Gobierno.
10: Luego de la reunión con Diego Santilli, Eduardo Lule Menem y Martín Menem en Casa Rosada, el presidente del bloque del PRO en diputados, Cristian Ritondo, sostuvo que está claro el apoyo dado por su partido a la gestión de Javier Milei y remarcó que estas reuniones de carácter partidario con La Libertad Avanza seguirán dándose con una frecuencia quincenal, con la meta puesta en eventuales acuerdos de cara a 2027.
11: Hoy es un primer paso en el camino que nosotros queremos llegar. Seguramente si tenemos algo que decir o algo tengo que opinar, lo haremos en el marco de esta reunión que va a ser cada 15 días. En lo parlamentario, hace 2 años y medio que el PRO ha demostrado que es un gran apoyo, no solamente porque pone los votos, sino porque pone la cabeza, el trabajo en cada una de las leyes para que sean sancionadas, porque creemos son las leyes que transforman la Argentina. Apenas empezó la reunión, hubo un gran reconocimiento por parte de los tres, con Mauricio Macri como jefe del PRO y del trabajo parlamentario que viene desempeñando.
9: Fue cerrado nuevamente el paso de Jama. El informe de Alejandra Bejarano desde Radio Nacional Jujuy.
12: El gobierno de Jujuy informó que el paso internacional Jama permanecerá inhabilitado para todo tipo de tránsito por las condiciones climáticas adversas que afectan el sector cordillerano de Argentina y Chile. Según el reporte, la zona registra viento blanco, nevadas y congelamiento de la calzada, condiciones que impiden garantizar una circulación segura. Si las condiciones meteorológicas no mejoran, el cierre podría mantenerse hasta el domingo 16 de agosto.
9: Además, están cerrados los pasos internacionales Cristo Redentor, Los Libertadores y Pehuenche en Mendoza, San Francisco en Catamarca, Agua Negra en San Juan y Pino Hachado en Neuquén. En igual situación se encuentran diversos cruces de toda la cordillera patagónica y de Tierra del Fuego. El INDEC informa la inflación de julio. El dato oficial mostrará a las 16 la evolución de los precios durante el séptimo mes del año. En junio la inflación fue del 1,9%, mientras que la variación interanual se ubicó en 33,5 puntos. Alerta meteorológica rige para la zona cordillerana de Salta y Catamarca, donde se prevén vientos del oeste que pueden superar los 100 kilómetros por hora. En la ciudad de Buenos Aires, temperatura 11 grados, humedad 72%, cielo nublado.
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0: Estamos iniciando este jueves 13 de agosto en la tarde de Radio Nacional Rosario. No es que lo iniciamos porque lo inician a la mañana muy temprano, mucha gente, y nosotros ya estamos agarrando otra etapa del día, que es la más linda, así te lo digo. Sí, humildemente te lo digo, es la más linda porque a la mañana nadie tiene ganas de levantarse, todos estamos remoloneando, hace frío, qué si llovió, qué si esto, qué si aquello. Entonces ahora en la tarde ya venís con otra onda, ¿viste? Ya se te pasó la mufa de la mañana de no querer levantarte. Así que, por eso digo, la tarde es lo más lindo que tenemos. Por eso avanza aquí Painé Nozzetti, otra de las que tienen ganas de escuchar y que lo piden a gritos.
1: Sí, ¿qué te van a escuchar? Sí.
0: No, la gente.
1: Ah, ¿a mí me quieren escuchar?
0: Sí, te quieren escuchar.
1: ¿Vos decís?
0: Como mínimo decirle buenas hola, buenas tardes.
1: ¿Cómo les va? Yo creo que la tarde es mejor también, ¿eh? Yo fui a la escuela la tarde, a mí me gusta la tarde. No te digo que recién me levanté,
0: no,
1: pero
0: claro,
1: en la época en la que me tocó la primera mañana de esta emisora, sí, me levantaba muy temprano, como Patricio Doval.
0: Pato Doval, ¿cómo le va?
2: ¿Qué dice? A mí,
0: ¿Madrugador? ¿Tipo madrugador como Pato Doval?
2: A las 5.
0: No sé si hay.
1: ¿Pero de siempre o porque te tocó?
2: No, de siempre, pero ahora el biorritmo lo tengo muy marcado.
0: Desde que es adulto, tiene responsabilidades y cuentas que pagar. Así, se resume eso, ¿no? Una cosa así.
2: Tal cual. Antes me empezó costando mucho, ahora estoy muy adaptado a esa lógica. Me pasa el fin de semana que salgo de la cama a las 8.
1: Sí, no me jodas.
0: Bueno, eso ya habla de edad. De edad.
1: A mí no me pasa eso.
0: Muy simple. Lo
1: lamento. A mí no me pasa eso.
2: Me cuesta mucho seguir en la cama.
0: Una mujer muy joven.
1: A mí no me
0: joven.
1: Pasa eso.
2: Me cuesta mucho seguir en la cama. Yo intento, pero se hace difícil.
0: Bueno, ahora vamos a seguir. Por acá está Paredes. ¿Cómo le va?
3: Hola, ¿todo bien? ¿Cómo andan?
0: Está Frisco también, pero tenemos anuncios. Frisco, ¿cómo estás?
4: Exactamente. Vamos a tener los anuncios del Ministerio de Economía. Nos vamos a Buenos Aires.
5: Hemos convocado hoy para contarles un anuncio referido a la flexibilización parcial de lo que son los préstamos en dólares a personas jurídicas, o sea, a empresas. Esto, repito, es específicamente a personas jurídicas, no incluye personas humanas, y esto es, alguno le podrá dar algún comentario o crítica con esto, pero probablemente también lo podría haber habido si hubiéramos también incluido personas humanas. La realidad es que la razón que por la que lo hacemos es porque nos parece macroprudencialmente lo más razonable, y porque en realidad con respecto a las personas jurídicas es donde los precedentes judiciales sobre la validez de los contratos entre las partes es más sólida. Y obedece también esencialmente a un pedido de las industrias. Como ustedes saben, nosotros nos juntamos regularmente con todas las industrias, y las industrias nos venían pidiendo una mayor flexibilidad en esto. ¿Por qué digo mayor flexibilidad? Porque para los que no saben, hasta ahora los bancos con sus depósitos en dólares solo podían prestarle dólares a las empresas que generaban dólares o a las empresas que no generaban dólares pero tenían garantías de empresas que generaran dólares. Entonces hoy estamos extendiendo esa posibilidad a todas las empresas, pero dentro de un marco macroprudencial que el Banco Central va a estar sacando ahora un comunicado al respecto, digamos que entre otras cosas incluye que solamente van a poder prestar los bancos hasta un 15% de sus depósitos en dólares. También va a haber medidas macroprudenciales con respecto a la exigencia del requisito de capitales mínimos para estos préstamos y también de límites a la exposición crediticia. De vuelta, estas son todas medidas macroprudenciales que el Banco Central va a estar sacando un comunicado tan pronto termine esta conferencia. Bueno, ¿a qué apunta esto? como digo, apunta a que haya un mayor nivel de crédito. Como dije, principalmente la industria de la construcción, que es una industria que también vende en dólares y además que genera mucho empleo, la industria automotriz, muchas industrias venían pidiéndonos esto, y nos parece que, digamos, hoy es el, digamos, el timing apropiado, sobre todo por dos razones. Uno, porque las tasas en pesos todavía son altas, y entonces esas tasas altas hacen que para muchos los negocios que corren les sean más dificultosos de hacerlos rentables. Y también hay que decir que, por otro lado, es importante por el lado de la ley de inocencia fiscal. ¿Qué quiero decir con esto? El objetivo de vuelta es que haya un mayor crédito, ¿sí? Y, como ustedes saben, para que haya un mayor crédito que se destine hacia una mayor inversión, tiene que haber, digamos, ahorros. Los ahorros ya están, y están debajo de los colchones de la gente. Ahora, si ustedes sacan sus dólares debajo del colchón y van a un banco, y el banco, porque no tiene capacidad prestable en dólares, les ofrece una tasa de un 1% al año por un plazo fijo, bueno, entonces probablemente cualquier persona humana va a estar menos tentado a sacar los dólares del colchón que si el banco puede pagarle 4, 5 o 6%. Entonces, como nosotros, de vuelta, estamos en un esquema además de competencia de monedas, que es perfectamente compatible con esto, tenemos por otro lado, como dije, la ley de inocencia fiscal, donde buscamos que la gente empiece a sacarle intereses a esos dólares que tiene desde hace tanto tiempo debajo del colchón y que no le conviene a nadie, porque la gente pierde plata teniendo los dólares debajo del colchón. El otro día les hacía la cuenta, si alguien tuvo 10.000 dólares por 20 años debajo del colchón, bueno, al 6% hoy podría tener 32.000. Entonces, y si no, sigue teniendo 10.000. Entonces, no le conviene a la gente y no le conviene al país, porque esos dólares, si van al sistema financiero, los bancos lo pueden estar prestando ahora a empresas a una tasa que puede hacer que esas empresas tengan entonces un negocio mucho más rentable, puedan generar empleo, y entonces se da una dinámica, digamos, como la que nosotros estamos queriendo lograr. Por otro lado, también que haya una tasa más competitiva en dólares, en esta competencia de monedas, también puede generar una baja de la tasa en pesos, porque, digamos, ahora estando la posibilidad para las empresas de tomar a una tasa en dólares, bueno, alguno que por ahí antes estaba obligado a tomar en pesos, no le quedaba alternativa a una pyme que tener que pagar una tasa de lo que le prestara el banco, 80, 90 o 100% en pesos. En cambio, ahora teniendo la posibilidad de que haya una tasa en dólares, es probable entonces que esto también haga que la tasa en pesos sea más baja. También creo que es importante remarcar que se mantiene la obligación de liquidar estos préstamos en el mercado único y libre de cambios. Esto es importante porque evita el efecto multiplicador. ¿Qué quiero decir con esto? Que si una empresa toma un crédito en dólares, ¿sí?, digamos, tiene que liquidar esos dólares, tiene que convertirlos a pesos. Es decir, esto no vuelve a ser un depósito en los bancos, que entonces genera un nuevo préstamo en dólares, que entonces genera un nuevo depósito, que genera un nuevo préstamo, o sea, lo que se llama un efecto multiplicador. Entonces, digamos, tiene que liquidar estas divisas en el mercado único y libre de cambios, lo que a su vez también va a generar mayor oferta de dólares en el mercado, algo que, digamos, que no estaba considerado hoy por el mercado, pero definitivamente esto es una mayor oferta que puede ir, desde los 3.000 hasta los 6.000 o 10.000 millones de dólares adicionales. Porque la verdad que el mercado de dólares está creciendo y mucho. Si ustedes miran la gráfica esta, van a ver que, por ejemplo, los préstamos en dólares los últimos meses son los que más han

0: un nivel de préstamos de 24.700 millones de dólares, que representa un 61% de lo que es el nivel de depósitos hoy. Ahora bien, los bancos además tienen que tener una exigencia de encaje por estos depósitos en dólares del 25%. Es decir, que hoy hay un encaje adicional de aproximadamente 10 puntos. Es decir, si hoy los bancos prestaran la totalidad de su capacidad de préstamo, que serían los 40 y,
1: 75% de los
0: claro,
1: depósitos.
0: el 75% por ciento de los depósitos, hoy podrían prestar 30.500 millones de dólares versus los 24.700 que tienen prestados. Es decir, hoy estarían con una capacidad adicional de poder prestar dólares de 5.800 millones de dólares adicionales. Y si, digamos, si se da el efecto de inocencia fiscal, por supuesto que esto puede ir increciendo. Entonces, creemos que es una medida que va a ser realmente excelentemente bien recibida por todas las industrias. También por el sistema financiero, creemos que es una medida que beneficia a todos, que va a generar mayor crédito, que va a generar una baja en el nivel de tasas, que va a generar mayor empleo, que va a ayudar a reactivar la economía. Así que, como digo, estamos convencidos de que estamos dando un paso en la dirección correcta. Y por otro lado, como dijimos al principio, lo estamos haciendo de una manera muy prudencial, de manera de no generar ningún problema en la economía. Así que ese es el resumen y quedamos abiertos a preguntas.
2: 800. Dijeron alguna pregunta, tenemos varias.
3: Ahí
2: tardes.
3: Estaba el ministro de Economía, Pato, y ya que estás acá y que sos un muchacho que sabe mucho de este universo, bueno, ¿podés ayudarnos a entender qué es lo que acaba de decir?
4: Algo había anticipado el ministro Caputo esta semana en los diferentes foros en los que se estuvo presentando. Ayer, sin ir más lejos, disertó en la Bolsa de Comercio de Córdoba. Acá estuvo José Luis Daza, que estaba ahí también en el microcine del Ministerio de
3: Claro.
4: Economía al lado de Caputo. Daza es el viceministro, es el secretario de Política Económica del Ministerio de Hacienda de la Nación. Ambos fueron los que encabezaron esta rueda de prensa. Ahora empezaba las preguntas, pero sintéticamente lo que plantean es que habilitan la oferta de créditos en dólares a los bancos argentinos. Hasta ahora había préstamos en dólares, los bancos podían prestar dólares a empresas que fueran filiales de compañías multinacionales en el
3: Sí.
4: país, o aquellas que, bueno, presentaran garantías como para poder devolver esa plata en dólares. Las que eran beneficiadas con los préstamos en dólares hasta hoy eran aquellas que generaban dólares. Por ejemplo, Cargill,
3: Okay.
4: una multinacional que genera dólares porque exporta granos desde
3: Siempre
4: nuestro
3: estamos
4: país.
3: hablando de préstamos de los bancos a empresas.
4: Eso es lo que aclaró también el ministro Caputo. Estas nuevas líneas de crédito todavía no se conoce claramente la tasa. Entiendo que van a competir los bancos entre sí para ver a qué tasa los terminan ofreciendo. Es solo para personas jurídicas, para empresas, no para personas físicas. Esa es siempre la distinción que se hace jurídicamente sobre personas físicas, ciudadanos de a pie que tienen
3: Vos,
4: CUIL,
3: yo,
4: sí, CUIT
3: cualquiera
4: o
3: de
4: CUIL,
3: nosotros.
4: y después las personas físicas son las sociedades anónimas simplificadas, sociedades de responsabilidad limitada, bueno, en fin, cualquier organización con fines comerciales. Solo pueden prestar los bancos hasta un 15% de sus depósitos en dólares.
3: Okay, lo que tienen de dólares en sus cajas fuertes o virtuales,
4: Sí.
3: de todo eso, un 15%.
4: El plan, ese tope es precisamente para no generar un mecanismo que termine conspirando con los depósitos en dólares de los ciudadanos de a pie, porque obviamente van a utilizar, si vos mañana depositas dólares en el banco, van a usar esos dólares que cada uno ha depositado, empresa o particular en este caso, en cualquier entidad bancaria. Buscan que haya un mayor nivel de

0: de crédito, un pedido específico de la industria automotriz, de la industria de la construcción. Muchas de las inversiones que pueden generar estos sectores estaban limitadas precisamente por la escasez de créditos en dólares. ¿Entienden que este mecanismo va también a colaborar con la baja de la tasa de interés de los créditos en pesos? ¿Por qué? Porque había empresas que estaban prácticamente obligadas a tomar empréstitos en pesos y bueno, si ahora pueden hacerlo en dólares, la demanda de créditos en pesos va a bajar y entonces los bancos, de acuerdo a la mirada de Caputo, van a terminar vía ley de oferta y demanda, bajando también los intereses para aquellos que están buscando algún tipo de crédito en moneda argentina. Básicamente es eso. El plan del gobierno es tratar de generar mecanismos para aumentar los niveles de inversión privada en la República Argentina. Y uno de los argumentos del sector manufacturero y del sector de la construcción, dos sectores que están muy afectados por el cierre de
1: Sí,
0: empresas, por la
1: habló de
0: caída de
1: las
0: empleo y demás.
1: automotrices también.
0: Exacto, estaba planteado precisamente por escasez de inversiones ante las dificultades de acceder a crédito en dólares. Hay que ver si las empresas encaran ese tipo de inversiones. Y si hay demandas para poder generar mecanismos de devolución de esos créditos que puedan tramitar las empresas, a grosso modo alguna síntesis de lo que presentó Caputo hace instantes en el microcine del Palacio de Hacienda.
1: Bien, vamos a separar y volvemos para comenzar un poco con esta tarde que tuvo este momento que tiene más que ver con el universo del protocolo y las obligaciones también de comunicar lo que hay que comunicar.
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0: 23 minutos pasaron de las 3 de la tarde. Esto es la tarde de Radio Nacional Rosario Fontana Rosa, como todos los días. Pasa que si prendiste recién y escuchaste la voz del ministro de Economía, tenía que ver con una conferencia de prensa donde informaron nuevos créditos para empresas en dólares, como decía Pato recién. Pero en la tarde de Nacional estamos Luján Nistal, Ariel Gómez, mi nombre es Paine Nocetti, también, como les dije recién, Patricio Oval, Facu Paredes, que está aquí a mi lado. Con el tiempo vendrán Nacho Sansó, Lucho Museta, también Facu Rivera, que está ahora junto a Iván Rachitti en la producción general, nuestro móvil, Mauro Yasprisa, y también Diego Frisco, que lo pudieron escuchar un poquitito ahí al pasar, pero va a llegar dentro de un ratito con más información. Por lo pronto, un poquito de deporte nos vendría bien.
1: Sí, porque hoy juega Rosario Central esta noche, Lali. Partido fundamental, exactamente, octavos de final de la Copa Libertadores ante Corinthians. Bueno, todavía no está confirmado el equipo, una probable formación para el Canalla, 21-30, partido que será transmisión de Radio Nacional. Ledesma en el arco, Coronel, Obando, Ávila y Sandes, Ibarra y Pizarro. Más adelante habrá que ver si Julián Fernández o Cantizano, Ángel Di María, Hamilton Campás, que finalmente va a estar, y Enzo Copetti, el equipo de Almirón. Había contado ayer que Memphis Depay, el jugador holandés, neerlandés, como sí, más le guste.
0: ¿Depay porque es mío?
1: No, este es todo junto.
0: Me hubiese gustado tener uno igual.
1: Este es todo junto. Bueno, viste que ayer dije, che, no, el tipo salió recaliente en redes sociales porque le habían dicho una cosa y después a los medios, los dirigentes de Corinthians. Bueno, ahora los dirigentes de Corinthians dijeron, bueno, espera. Que pase este partido, no está Memphis Depay acá en Rosario, no va a jugar esta noche, pero es probable que en la semana y de cara a la vuelta puede llegar a haber un arreglo. Entonces, muy desprolijo.
0: Todo muy raro. ¿Lo de Campás en qué quedó?
1: Campás está, es más, se lo anuncia como titular esta noche. Va a estar, va a seguir.
0: ¿Puede hacer eso de ir y decir, no voy a jugar porque se están viendo mi pase?
1: Ya lo hizo la semana esa que contamos. Habló con Di María, con los referentes. Bueno, finalmente volvió a entrenar. Y va a jugar. Después él dejó claro que mientras se estén negociando por detrás de los dirigentes, él va a seguir practicando y jugando hasta que haya o no una venta, independientemente de eso.
0: Es lo que corresponde.
1: El libro de pase cierra en México. Estaba mirando ayer, quedan unos días todavía, porque es hasta todo este mes y los primeros días de septiembre, así que todavía habrá tiempo. Pero lo cierto y lo importante es que va a estar Campás en el partido de esta noche. Bueno, ayer volvió Leo Messi a jugar tras la muerte de su padre. Jugó
0: muy
1: un
0: rápido,
1: rato,
0: ¿no?
1: Jugó muy rápido, sí. Lo dijimos ayer, me parece que Messi encuentra en el fútbol, sí nos sorprendió tan temprano, pero...
0: Un punto de fuga.
1: Sí, seguramente, es lo que más, lo que mejor sabe hacer, lo que más le gusta. Bueno, en fin, estuvo un rato en el partido, fue derrota de Inter de Miami. Bueno, después volvemos con más información. Hay novedades porque arranca la presencia de argentinos en Cincinnati. Hablamos de tenis.
0: Uh-huh. ¿Paró de llover?
1: Sí, paró de llover. Y bueno, por eso está jugando ahora la rosarina Nadia Podoroska, que tuvo un par de suspensiones por lluvia. Bueno, ahora paró de llover y ya está en juego, así que volvemos con algo de esas novedades.
0: Bien, en la tarde de Nacional lo vamos a escuchar un poquito de música ahora, porque un día como hoy fallecía en 1989 el señor Piero Bruno Hugo Fontana, o más conocido como Hugo del Carril, productor, director de cine, actor, guionista, cantante argentino. Fue quien grabó por primera vez, entre otros, La Marcha Peronista, pero hoy lo vamos a escuchar cantando un clásico del tango argentino como es Garufa.
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0: 3:30 de la tarde en todo el país. La comunidad travesti trans de Rosario reclamó justicia por el travesticidio de Gabriela Banachen. Referentes del colectivo realizaron una protesta este mediodía en Plaza San Martín. Rubí del Mar Pérez, primera mujer trans en presidir un centro de estudiantes de Rosario, acusó la responsabilidad del Estado en sus distintos niveles por la situación que atraviesa su comunidad.
1: Nos gustaría estar reunidas acá por otro motivo y no este, que nos enluta una vez más, que no sea una compañera. Resaltar a los distintos niveles del Estado como responsable por el abandono sistemático que hay históricamente hacia la comunidad travesti trans y hacer eco de eso, de que el Estado es responsable, porque no fue un último golpe el que nos mata o el que termina quitándole la vida a Gaby, sino es el abandono sistemático desde la educación, desde la salud, desde la falta de políticas públicas que perduren en el tiempo.
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0: Mañana el transporte en Rosario funcionará normalmente. Si bien la Unión Tranviario Automotor, UTA, anunció un paro de colectivo por 24 horas para mañana viernes, en reclamo de una recomposición salarial para los trabajadores del transporte del interior del país, la medida no alcanzará a Rosario ni a la región, según confirmó la delegación local del gremio. La paritaria de los choferes del interior lleva más de 3 meses sin una definición, ya que estos reclaman cobrar lo mismo que los colectiveros del AMBA.
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3: Atención automovilistas, así se encuentra el tránsito. A esta hora en la ciudad de Rosario actualizamos. En calle Santa Fe, entre Dorrego y Moreno, el tránsito se encuentra interrumpido por una manifestación. Las líneas de colectivos desvían sus recorridos habituales. Actualizamos en calle Córdoba, entre Ovidio Lagos y Callao, la calzada se encuentra reducida por tareas de Aguas de Santa Fe. Circular con precaución, actualizamos. En calle Buenos Aires, entre Galvez y 27 de febrero por obras, el tránsito se encuentra interrumpido. Desvían la línea de colectivos 143, 136 y línea 137, roja y negra. Circular con precaución. Actualizamos en Ovidio Lagos, entre Rueda y 27 de febrero por obras, el paso vehicular se encuentra interrumpido. Circular con precaución.
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0: Cielo cubierto en Rosario, temperatura 11 grados 4 décimas, humedad 74%.
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0: Este vals se llama La Vestido Celeste. Es un vals clásico de nuestra música popular de raíz folclórica, te diría. Ahora ella nos lo va a saber decir mejor, porque la pianista a quien escuchábamos interpretar este precioso valsecito es Silvia Teijeira, junto a Arito Cardoso en el contrabajo. Y está del otro lado del teléfono Silvia Teijeira, porque viene a tocar a la ciudad de Rosario el próximo sábado y no va a venir sola, pero la vamos a dejar a ella que nos lo cuente. ¿Cómo anda, Silvia? Bienvenida a la tarde de Nacional. Patricio, Facundo y Painé te saludamos.
1: Hola, Ainé, Patricio y Facundo, muchas gracias por este espacio.
2: Qué gusto.
0: Ah, bueno, gracias a vos por este tiempo. ¿Podemos decir que la Vestido Celeste viene de la música folclórica o es tanguero?
1: Sí, la Vestido Celeste es un vals litoraleño.
0: Ah.
1: Y viene de la música litoraleña, más blandita que el vals criollo, ¿viste?
0: Claro, claro, es decir, menos acentuado.
1: Menos acentuado y menos dramática también.
0: Claro, más flotadito, no. Claro. Es bueno, está bueno decirlo así, es cierto. Acá mi compañero Facu es de la provincia de Entre Ríos y yo le decía que vos también, y él se preguntaba de dónde eras vos. ¿De dónde sos, Silvia?
1: Yo soy de Federal. Ahí del va. Centro norte, mira, de Entre Ríos. Norte, ¿y claro. Facu de dónde es?
3: No, yo soy de La Roque, estamos lejos. Estoy en el sur.
1: De La Roque, conoces a Celia Tafarel.
0: Sí, me encanta, claro. Terminamos todo pariente ahora.
2: Impresionante.
3: ¿Cómo no? A Celia, por supuesto.
1: Sí, de la gran amiga, todos los Tafarel y Fioroto.
3: Mirá, que son todos músicos.
0: Ah, pará, yo con Fioroto fui a la facultad.
1: Claro. Mirá, ¿no? Sí. Ya estamos, somos familia.
0: Todos parientes, Silvia, ¿viste? Pero bueno, como había un entrerriano en la mesa, estaba bien anoticiarte.
3: En La Roque se dice que los Tafarel que no son músicos son locos, dice tal dicho.
1: Sí, bueno, sí, totalmente. Silvia siempre, nosotros tenemos un grupo, Silvia, que se llamaba Entrerrianos, y éramos cuatro entrerrianos. Y Silvia siempre nos contaba eso, que los Tafarel si no eran músicos eran locos.
0: O sea que no es solo mito, No es solo mito.
1: No, además por suerte hay muchos músicos.
0: Ah, menos mal. bueno, Silvia, este próximo sábado vas a venir al hermosísimo Pichangú de Salta Esquina Rodríguez, pero no vas a venir sola, vas a venir en trío, ¿no?
1: Sí, es una propuesta que tenemos con Melina Yepes, que es de Entrerriana, de Nogoyá, y Tati Grandolio, que es de Victoria. Tati Grandolio es bastante conocido ya porque él tocó muchos años con Monchito Merlo.
0: Claro, y aparte en la canción que me pasaste, que después vamos a escuchar un poquito, toca con Valentín Coso, que
1: sí,
0: también.
1: Que estuvo allá, sí señor, bien, Valentín estuvo allá muchos años, ahora por suerte lo tenemos acá.
0: Lo repatriaron.
1: Lo repatriamos tal cual.
0: Gran guitarrista, sí. Valentín también.
1: Oh. Qué guitarrista, por favor, qué expresivo, bueno, además de lo que tocas.
0: ¿Este proyecto se llama De Teclas y Botones?
1: Sí, es un proyecto que nació así, somos muy amigos nosotros y teníamos ganas de hacer cosas juntos y lo pensamos así. Es un proyecto donde hay un espacio para que cada uno de nosotros toque solo,
0: ajá,
1: unos temitas que elige. Después compartimos de a dos, por ejemplo, con Tati. Tati toca el acordeón y el bandoneón.
0: Ah, mira.
1: Así que con él compartimos cada Nelly un tema, yo otro, y con Nelly a cuatro manos hacemos un piano. Y luego cerramos todos juntos. Y vamos a tener una invitada.
0: Ah, mira.
2: ¿Sorpresa o se puede decir?
0: ¿Otra entrerriana? Ah, se va a poblar de
3: entrerriano
0: la ciudad.
1: Bueno, Rosario siempre fue muy generosa recibiendo gente.
0: Es cierto, y vamos también a Entre Ríos, ahora con el puente nos queda todo más cerca, hay que decir.
2: Después se van a ir a cenar al Club Entrerriano, seguro.
0: Mínimo.
1: Bueno, totalmente. La hemos invitado a Vicky Durán.
0: Ahí va, pero esa ya está afincada acá.
1: Sí, ya está, pero bueno, viste que también uno no es tan fácil largar la gente, así que nosotros seguimos apropiándonos. Ella es de Chajarí, oriunda de Chajarí, del noreste de la provincia. ¿Entendés?
0: Claro. ¿Y en el repertorio aparece Entre Ríos? Digo, ¿aparece musicalmente Ríos en el repertorio de ustedes?
1: Aparece musicalmente, más no exclusivamente.
0: No, claro.
1: Ahí hacemos temas, bueno, Tati, por ejemplo, hace temas de él, yo hago más, por ejemplo, un chamamé que hago, que es bien chamamé de un un poblano mío que se llamaba Changuito Medina.
0: Ajá.
1: El chamamé se llama No es chicharrón de bizcacha.
0: Hermoso, hermoso. Hermoso, hermoso. Claro.
1: Hermoso. Y sí, cuando hacemos solos, hacemos cada cuatro temas cada uno para que tampoco sea eterno para el público, ¿no es uh-huh. cierto?
0: Estamos hablando entonces, de música instrumental en su mayoría.
1: Es instrumental. La propuesta es instrumental. Tenemos, por ejemplo, ahora va a estar invitada Vicky. El domingo que tocamos en Victoria están invitados unos chicos cantantes, pero uh-huh. la propuesta es instrumental.
0: Bien.
1: Exactamente. Porque, bueno, también es lo que nos caracteriza a los uh-huh. tres, y además, por ahí la música instrumental, viste, queda como un poquito más atrás, porque al no tener la letra, uh-huh. la letra tiene una llegada rápida, directa.
0: Pareciera que sí, ¿no? Pero a la vez, la música clásica se ha sostenido sobre la instrumental.
1: Sí, sí.
0: Digo, ¿por qué renegamos o por qué hay cierto reniegue de la música instrumental cuando hablamos de música popular, cuando aparte Suite Criolla tenemos Pase Dulce?
1: Totalmente. No sé por qué será. Sí, tengo claro, digamos, que el canto tiene, la letra, uh-huh. tiene, más allá de que hilamos fino, siempre se puede interpretar ambiguamente una letra, porque en definitiva cada uno escucha lo que tiene en la cabeza, sí. pero más allá de eso hay como una intencionalidad en la que todos compartimos cuando escuchamos Solo le pido a Dios, uh-huh. Qué sé yo, son las canciones tienen eso. Pienso yo que tal vez eso, y la otra es que quien canta con una guitarra, por así decir, un instrumento armónico, se puede acompañar. Pero los instrumentos, viste que hay trasladados, que ya implica otras cosas.
0: Sí, sí.
1: Se sí, me ocurre.
0: Sí, puede ser. Yo creo que es una cuestión de insistir un poco también y de también nuestra, de quienes difundimos la música popular, de perder el miedo de poner canciones instrumentales completas en la radio. Algo que también, como, bueno, un debate que siempre existió en el campo de la música popular argentina de raíz folclórica, esto de lo instrumental y lo cantado, cuando muchas otras músicas, no sé, el jazz, músicas del mundo, e incluso el chamamé, se sostiene mucho sobre lo instrumental.
1: Totalmente, Jaime, es hermoso lo que está diciendo. Y además, en realidad la música es hermosa, y en el caso nuestro, tenemos esta maravilla de cómo no la música nos encuentra, nos hace sentir que pertenecemos unos a otros, uh-huh.
0: Sí, totalmente.
1: Y eso es maravilloso y excede una letra. Totalmente de acuerdo.
0: Así es. 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está buenísima. Silvia, muchas gracias por este ratito. Nos encontramos el sábado en Pichangú.
1: Bueno, nos encontramos. Muchas gracias a vos, muchas gracias a ustedes. Y nos encontramos el sábado.
0: Así es. Y bueno, y ojalá después, cuando te pida música, hayan grabado algo los tres juntos.
1: Ya estamos en eso.
0: Muy bien. ¿Sí? Entonces sí, espero novedades.
1: Bueno, muchas gracias. Un abrazo grande y cariños a la audiencia.
0: Un beso para vos, Silvia. Gracias por este ratito. Hablamos con Silvia Teijeira. Ella es pianista y junto a Tati Grandolio y a Melina Jeppens van a llegar a la ciudad de Rosario el próximo sábado. Desde la provincia de Entre Ríos, la República de Entre Ríos, a tocar a la ciudad con De Teclas y Botones. Le vamos a dedicar una canción a tu provincia, Facu. Esta de Tati Grandolio en la composición, con Valentín Coso en la guitarra, él tocando el acordeón, se llama Entre Ríos.

0: lo escuchábamos tocar el acordeón, a Tati Grandolio, este acordeonista entrerriano que llega a la ciudad de Rosario junto a Melina Yepens y a Silvia Teijeira el próximo sábado a Pichangú. Pero a Pato le quedó alguito en el tintero antes de irse, porque no lo dejamos casi hablar hoy porque teníamos muchas cosas.
1: Lo tengo que tirar antes que se actualice el dato, porque es la previa de la inflación que se conoce en 10 minutos.
0: Mira.
1: El propio Caputo, yo lo citaba más allá de la conferencia que dio pasaditas las 3 de la tarde hace un instante en el Palacio de Hacienda, ayer deslizó, se le consultó sobre el dato de inflación que se va a conocer a partir de las 16 por parte del INDEC, y Caputo insistió en que iba a girar en torno a los anticipos que hicieron las consultoras privadas, entre 1,9 y 2,3%, estará más o menos por ahí, seguramente, dijo el ministro de Economía, que claro, no puede dar una cifra certera antes de conocerse el dato oficial, y porque no. Teóricamente INDEC es bueno, da la información, o todo el mundo, inclusive los funcionarios del Ejecutivo, se enteran del dato de inflación cuando se publica. Sí, cuando lo conocemos todo. 16:01, cuando sale el tuit, ahí es donde se enteran. Habló de una profundización del proceso de desinflación. Lo cierto es que si da 1,9 va a dar igual que el dato del mes pasado. El gobierno había iniciado un proceso de desaceleración que encontró un piso en agosto del año pasado. Desde entonces hasta marzo de este año la inflación subió. Empezó de un piso de 1,9 en agosto del año pasado. Julio y agosto dio igual. Veremos si ahora, si da 1,9, se repite el patrón del año pasado. Después de julio y agosto del 25 fue 1,9. Okay. Pero a partir de ese piso subió. Subió hasta el 3,4% en el mes de marzo.
0: Ese número igual incluye muy poco de servicios, por ejemplo, y de ese tipo de cosas, ¿verdad? Una fórmula...
1: Servicios públicos, sí. Por ejemplo, luz, gas y agua, sí, okay. Incluye. Otro tipo de consumos vinculados a servicios que hoy están muy en boga, pero que hace 20 años atrás no, porque la canasta...
0: Por ejemplo, el celular.
1: Por ejemplo, internet.
0: Claro.
1: Por ejemplo, el pago de las plataformas de consumo, sí, de streaming.
0: Sí, claro.
1: Nada de eso existía hace 20 años atrás. Pero decía, la inflación subió hasta marzo de este año, que realmente llegó a un pico importante, 3,4%. ¿Te acordás que en ese momento el propio presidente Milei salió a decir que el dato no le gustaba, que habían incidido una serie de factores externos a la política de desaceleración inflacionaria que lleva adelante de su gestión para propender en ese 3,4? Desde entonces bajó al 2,6 en abril, al 2,1 en mayo y al 1,9 en junio. Pero si ahora, insisto, da 1,9 o arriba, significa que hemos llegado a un piso. Perforarlo, dicen los que saben, los consultores privados que analizan precios, es una empresa muy complicada, teniendo en cuenta que la incidencia del pago de los servicios públicos, que se indexan con la inflación anterior, con la ya vencida,
0: sí,
1: conspiran contra ese plan de quitarnos de encima la inercia. Quizás no, la suba de precios hoy no está acelerada por una decisión especulativa de los formadores de precios, por ejemplo, de alimentos o de bienes durables.
0: Sí.
1: Petróleo sí, obviamente, eso
0: porque
1: sí, pero no es especulación.
0: Muchos factores externos.
1: Eso no es especulación, eso es el costo internacional. Lo que pasaba hace 3 años atrás es que estábamos en una especie de espiral y...
0: aumentamos por las dudas.
1: Cualquier comerciante o formador de precios en general aumentaba porque pensaba que el costo de reponer esa mercadería el día de mañana iba a ser más oneroso. Bueno, hoy no estamos en esa. Sí, la incidencia de los servicios públicos que se ajustan por la inflación que ya te dio el INDEC del mes pasado y del mes anterior... sí constituyen un problema, porque si la inflación de hoy es un poquito más baja, la suba de la luz que vas a tener mañana es por la inflación de hace 2 meses, entonces es difícil bajar ese espiral, ahí se hace complicado, sobre todo que la inflación tenga un cero adelante, como pretende el gobierno nacional. Bueno, si no se logra perforar ese piso de 1,9 este mes, en realidad el mes de julio, será por obra y gracia seguramente de la presión de los rubros estacionales, como recreación y cultura, como restaurantes. precios que se han acelerado, sobre todo en vacaciones de invierno.
0: Bien, Patricio Val con información, como siempre. Y ahora nos vamos a la calle porque está trabajando como todos los días. Hoy espero que muy abrigado, Mauro Yasprisa. ¿Cómo andas, Mauro? Buenas tardes.
2: ¿Qué dicen? ¿Cómo andan? ¿Cómo les va? Buenas tardes. Sí, abrigado.
0: ¿Estás abrigado? Porque está fresco hoy.
2: Sí. Después de la 10 de la mañana, 11, pegó ese bajón.
0: Sí, se puso peludo.
2: Se puso.
0: ¿Cómo
2: me sucede a mí?
0: Sí, bueno, sí, entró el chiflete, chicos, no sé qué pasó, pero en algún alguien hizo algo que se puso fresca la cosa, así que...
2: Sí, alguien abrió además una ventana.
0: Exactamente, abríguese, señor, señora, si va a salir a la calle, porque está así y parece que va a estar así unos días, ¿no?
2: Exactamente, tal cual. Camine, señora, camine, pero abríguese también.
0: Exactamente. En materia informativa, ¿en qué andas, Mauro?
2: Bien, un comedor de nuestra ciudad pide ayuda para poder celebrar el Día del Niño. Estamos hablando de Rinconcito de Papá. Lanzó una campaña solidaria para reunir donaciones y preparar un festejo para los chicos del barrio. Quienes deseen colaborar pueden comunicarse con Valeria al 341-521-0937 o mediante en Instagram el rinconcito-de-papá. Así que si les parece, podemos escucharla.
0: Sí, claro.
3: Lo hacemos el domingo 16, de las 1:30 a 18 horas. Va a haber espectáculo, tengo espectáculo de magos, de ahora se agregó un chico más de un espectáculo de globería, payaso. Tengo los chicos que vienen a cantar, Johnny, Guille, Sierra Auténticos Solares, los chicos también se ofrecieron, todo así de todo para los chicos. Mira, yo tengo 195 personas y calculo 120 chicos que tengo, y bueno, y no sé la cantidad que va a venir, porque lo hice público para todo. Se sumó mucha gente, empecé con 5 personas, y mira, hoy lo que tengo, empecé de cero. Recién basé este espacio un año que lo tengo, porque siempre hacía cosas afuera, cocinaba afuera, hacía todas las cosas afuera, y bueno, me han humillado porque he ido a buscar cosas y me han dado 5 cositas, y bueno, y sigo insistiendo. Soy una persona que no en mí no existe, siempre voy positiva y siempre les digo con todo el respeto del mundo si me pueden ayudar, y bueno, y así logro las cosas que voy logrando. Y Y por en honor a papi, que es el rinconcito de papá, y bueno, yo sé que ellos dos me van a guiar, me emociono un poquito, pero bueno, todo lo que hago, todo con amor, y las puertas acá están abiertas para todos. En este año que vamos se sumó mucha gente, muchísima gente. Y viene la gente, y yo por ahí si tengo algunas cositas, viene ahora, hace un ratito se fue una chica, y le decía yo si se quería quedar, me dijo que no, le da vergüenza. Y me dice si tenía algo. Y bueno, le ofrecí lo que tenía. Algunas cositas. Le digo, pero estoy esperando ahora que en la semana me den la fecha para entregar la mercadería que me da provincia. Municipalidad también me ayuda.
0: Escuchábamos a Valeria del 3415-210937. Ahí la gente puede ayudar, Mauro, entonces.
2: Exactamente, tal cual como decís vos, ese es el número de teléfono. Si no, directamente la pueden buscar en Instagram, como decíamos anteriormente, @el-rinconcito-de-papá, para ayudarlos y colaborar de cara a lo que va a ser la festividad del Día del Niño el próximo domingo.
0: Bárbaro, Mauro, muchas gracias.
2: Abrazo.
0: En un ratito nos volvemos a comunicar con Mauro Yasprisa, el móvil de Nacional Rosario, recorriendo la ciudad y trayendo información. Si ustedes quieren colaborar con este comedor, lo pueden hacer comunicándose con Valeria al 3415-210-937. Ahora es tiempo de ir a las noticias desde LRA1, Radio Nacional Buenos Aires. Pato, ¿vos te vas a dormir la siesta?
1: Sí.
0: Y sí, hoy te toca. Miel nublado, está fresco. La bolsita de agua caliente y a otra cosa mariposa. A las noticias, dale.
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2: Las 4 de la tarde en la República Argentina. Estiman que Vaca Muerta producirá casi el doble de lo previsto en los primeros cálculos. Lo determina un estudio del Instituto Argentino del Petróleo y del Gas realizado a pedido de la Secretaría de Energía. Establece que el yacimiento tiene 30.170 millones de barriles de petróleo técnicamente recuperables. La cifra implica un incremento del 89% respecto de la última estimación. Ese estudio había sido realizado en 2013 por la Administración de Información Energética de Estados Unidos y había calculado 16.220 millones de barriles. En tanto, YPF anunció que generará 4.500 puestos de trabajo en Vaca Muerta. El informe de Nicolás Rosinski desde Radio Nacional Neuquén.
3: El presidente de la petrolera de bandera YPF, Horacio Marín, anunció que la compañía generará 45.000 puestos de trabajo entre directos e indirectos en la provincia del Neuquén. Además, proyectó que para 2031 se crearán unos 90.000 empleos a través de las pymes proveedoras que participan de esta expansión. Esto fue durante su disertación en el Foro de Inversiones Vaca Muerta, Energía y Real Estate, donde Marín enumeró además una serie de proyectos que calificó como transformacionales. Entre ellos se encuentran la construcción del oleoducto Vaca Muerta Sur, una nueva planta de separación de gas en Neuquén y una refinería en la provincia de Río Negro. Por otra parte, el directivo indicó que el gas natural licuado es el objetivo de oro para YPF.
2: La inflación de julio fue del 2,1%, lo acaba de informar el INDEC. En junio el índice fue del 1,9%. Ampliaremos. Alerta por bajas temperaturas alcanza a Tucumán y al este de Jujuy. El Servicio Meteorológico advierte que pueden ser peligrosas, sobre todo para los grupos de riesgo como niños mayores de 65 años y con enfermedades crónicas. La información deportiva con Sergio Zarratea.
4: Jornada de Copa Libertadores de América desde las 21:30 horas en el Gigante de Arroyito. Rosario Central recibe a Corinthians de Brasil.
2: En la ciudad salteña de Tartagal, donde nos podés escuchar por AM540 y FM92.3, temperatura 18 grados, humedad 39%, cielo ligeramente nublado. En la ciudad de Buenos Aires, temperatura 11 grados a 3 décimas, humedad 72%, cielo nublado.
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0: Estamos escuchando a Más Médula, un conjunto de tango de nuestra ciudad de Rosario. Esto se llama El Estaño de los Peces. Y cuando yo vi el título dije, bueno, ¿habrá algo del universo del surrealismo a la hora de ponerle nombre a las canciones o de dónde vendrá todo esto de El Estaño de los Peces? Hasta que empecé a leer el resto de los nombres de las canciones del disco de Más Médula y me fui encontrando con algunos otros nombres de canciones que me sonaban de otro lado. Bueno, esto tiene que ver con cuentos y con cuentistas argentinos. Alguno que otro también rosarino, pero fundamentalmente obras literarias de distintos escritores argentinos dentro de un disco llamado El Estaño de Más Médula, que es el último trabajo que conocemos de los muchachos y muchachas de este conjunto tanguero y que van a estar tocando este fin de semana junto a BAO, que es un grupo de la ciudad de Santa Fe y que vienen también a presentar sus canciones. Pero para charlar un poquito de esto, está aquí con nosotros Manuela Sato, pianista de Más Médula, para conversar respecto de lo que va a pasar en el espacio bar cultural Gallo Rojo en este encuentro de tango del siglo XXI, el sábado 15 de agosto. ¿Cómo andás, Manu? Bienvenido.
1: Bien, bueno, gracias por el tiempo que nos dispensan. Bien, acá viniendo a presentar, a compartir con la audiencia y a invitarlos a una noche linda donde se produce, digamos, lo que nosotros venimos haciendo con este grupo, agrupación BAO, desde el 2024. Que bueno, es una invitación de recíproca, digamos. Ellos nos invitan allá, nos alojan.
0: El famoso ida y
1: El
0: vuelta.
1: ida y vuelta. No, no me gusta mucho que, porque si sí, queda como quid pro quo, pero
0: Sí.
1: digamos, es un poco eso de más que nada de la solidaridad y, digamos, armar puentes con Buenos Aires. Lo hemos armado en su momento y, digamos, y está como, si bien está más lejos en distancia, está como mucho más cerca. Pero bueno, hemos encontrado ese puente, ese lazo Santa Fe, que también es propio, o tiene que ver con nuestra provincia, si bien está un poquito, no sobre la vera del Paraná, pero bueno, era algo que bueno, que se dio medio por casualidad y que hace dos, tres, bueno, el 2023 o 2024 que estamos yendo y viniendo, digamos. Vamos nosotros y vienen ellos. Sí, sí,
0: Intercambiando
1: sí.
0: invitaciones. Eso
1: Invitaciones.
0: está bueno porque hace que la música se expanda, ¿no? Que nosotros acá en Rosario conozcamos una agrupación como BAO y que los santafesinos reciban a Más
1: Claro,
0: Médula. Y
1: sí.
0: está bueno que haya también un aguante de los locales, ¿no?
1: Sí, sobre todo eso es, digamos, las invitaciones para, bueno, para que se sientan bien y, digamos, y que la gente de acá de Rosario los pueda escuchar y conocer, digamos. Yo pensaba, digamos, que, bueno, se presenta a la noche como tango del siglo XXI, digamos, que, bueno, que expresa varias cosas, pero yo creo que hay dos cosas que expresan. Una es que bueno, que nosotros desde el tango, de sus elementos, intentamos, digamos, expresar algo de la contemporaneidad, digamos, y ahí, sin dejar de desconocer la historia y de dónde venimos, ¿no? Pero a mí me parece que lo más importante es que no nos queremos diferenciar con el tango del siglo XX, sino que dar cuenta, o lo que expresa, es que el tango sigue vivo, digamos. Y yo creo que es la responsabilidad con esa tradición de seguir manteniéndolo vivo. Y yo creo que estos puentes son aquellos que al tango de alguna manera lo siguen sosteniendo vivo, digamos.
0: Sí, pienso también en que ustedes vienen hace un tiempo insistiendo en presentarnos canciones nuevas, digo, en componer su propio repertorio, en arreglar su propio repertorio para la disposición instrumental que tienen y en justamente demostrar que el tango sigue vivo a partir de las nuevas composiciones, que no inhabilitan lo que hay, digo, no inhabilitan a todos los grandes del tango que ya
1: No, no.
0: conocemos, pero hay algo que creo que lo decía alguna de las chicas de la Orquesta de Señoritas en este tiempo que estuve compartiendo con ellas, que es, bueno, tenemos como la posibilidad de no estar en Buenos Aires y no estar obligados a tocar lo que quiere un turista, ¿no? Y eso también es una posibilidad que ustedes aprovechan, ¿no? De poder mostrar sus canciones y no tener que
1: Sí.
0: tocar siempre, no sé, el clásico más clásico, Cambalache, qué sé yo.
1: No, no, eso seguro, seguro, digamos, igual sí, uno no desmerece esos tangos que son lo que configuran nuestra historia y que nos configuran a nosotros mismos como músicos de tango. Yo una vez escuchaba, no me acuerdo a quién, pero que él decía que tradición y traición tienen el mismo origen etimológico, que bueno, viene del verbo de transmisión, digamos. Y hay algo de esa relación a la tradición que uno no la desconoce y que se arraiga en esa tradición y en la historia y que bueno, que eso es lo que le permite hacer algo diferente, ¿no? Y ahí está algo de la traición, digamos.
0: Claro.
1: Pero nosotros eso, digamos, queremos en nuestra... Intentamos, digamos, expresar, contar lo que es, digamos, nuestra contemporaneidad.
0: Claro.
1: Y ahí intentamos pensar lo nuevo, digamos, pero nunca saliéndonos del tango, digamos, que eso nosotros lo tenemos bien claro, digamos.
0: Sí, claro, totalmente. En este disco indagaron el universo literario, ¿no?
1: Sí, el universo literario, digamos, es sobre todo es nuestro compositor Diego, digamos, que trajo la idea, él muy enganchado, bueno, en su momento con Pablo Ramos.
0: Ajá.
1: Después, que El estaño de los peces, sí, es como se iba a llamar uno de sus libros. Que Y después dio con una novela de Beatriz Viñoli, Daf, que, y bueno, quedó muy enganchado con eso y decidimos como hacer... homenajes a artistas, a cuentistas argentinos, hay algún uruguayo.
0: Lo queremos igual, no lo vamos
1: a apreciar. No, a los uruguayos a veces.
0: Algún uruguayo está bien.
1: Pero bueno, también la particularidad de los autores a los cuales estamos, digamos, intentamos ahí expresar, es que son contemporáneos y la mayoría vivos, bueno... hay algún que otro que ya ha fallecido, pero bueno, también rescatar eso, digamos. Sobre todo que, bueno, que para aquellos que comenzamos haciendo cosas nuevas, es muy, muy difícil, digamos, no sé si masificarnos, pero bueno, hacernos conocidos y
0: sí, claro,
1: superar a lo tradicional.
0: Hay dos caminos muy claros para, digo, lograr cierta masividad, si se quiere. Uno es tocar canciones que sepan todos, otro es tener featuring famosos, ¿no? Es como
1: claro,
0: esos dos caminos, dos recetas, si se quiere. Pero a la hora de hacer música original, y si uno se propone eso, bueno, el camino tal vez sea un poco más espinoso, pero es lo que uno tiene ganas de demostrar.
1: Sí. Uno es lo que elige. Es
0: claro.
1: La de
0: Y en eso Más Médula se viene sosteniendo hace mucho tiempo. Digo, ¿cuánto tiempo hace que ustedes están conformados como grupo? Sexteto, si no me equivoco.
1: Somos
0: ¿no?
1: un quinteto.
0: Ahí va.
1: Nosotros, a excepción de César,

0: propias, que fue una experiencia hermosa, digamos. Además, eso, el derrotero o el camino, si bien es espinoso, uno se encuentra con personas y artistas que impresionantes, digamos. Y nada, esa experiencia fue primero porque nos salimos un poco de lo que es el género tango, digamos.
1: Claro.
0: Fuimos a, bueno, al chamamé, digamos, a la música litoraleña, a la cual yo
1: ¿No?
0: nunca había
1: Ah.
0: incursionado. Y nada, y fue una experiencia hermosa el lugar donde fuimos a grabar a Córdoba,
1: Ah,
0: digamos.
1: sí,
0: Fue, es
1: fuera la
0: como
1: sonorámica,
0: la Sonorámica, digamos, es
1: Claro.
0: como. Y nada, eso. Además, nosotros nunca tuvimos cantor ni cantora, nunca hicimos siempre instrumental.
1: Claro.
0: Y nada, y fusionar eso con otra música y además con el Agus, que canta hermoso, y eso fue,
1: Y tiene unas
0: digamos.
1: canciones muy
0: Y las canciones
1: preciosas.
0: son, las letras y las melodías son hermosas,
1: Sí,
0: así que.
1: totalmente. Y ahora, por lo que veo en esta información de lo que va a pasar el próximo sábado, 15 de agosto, donde el conjunto BAO se va a presentar con su álbum debut, Devenir, en el Gallo Rojo de Santa Fe 948, junto a Más Médula, dice que ustedes tienen en camino un nuevo EP.
0: Sí, un nuevo
1: Pero qué
0: material, nuevo material.
1: prolíficos.
0: Nada, bueno, ahí es ese hilo conductor entre lo que es el estaño y esto es un tríptico de murgas porteñas.
1: De
0: Bueno, murgas
1: murgas, o sea, lo que
0: porteñas.
1: conocemos como
0: Sí,
1: murga. Ahí va.
0: bombo con platillo.
1: Ahí va. Como el de la hinchada de fútbol.
0: Claro, es más, invitamos para la grabación y las presentaciones a Lautaro Escola, que es un bombista con platillo.
1: Mira.
0: También otro artista
1: ¿Y la
0: impresionante.
1: música sigue siendo tango?
0: No, digamos, con instrumentos y ciertos elementos de lo que es el tango, digamos, nada, principalmente ritmos y cuestiones de la murga porteña, digamos.
1: Bien.
0: Así que, nada, y el hilo conductor es. En el estaño nosotros tenemos un tema que se llama Dada, que es del libro de
1: Sí.
0: Beatriz, es el personaje de un libro de Beatriz, y nada, es como el hilo conductor es ese, se le hace homenaje a ese libro y a algunas cuestiones de ese libro.
1: El próximo sábado, entonces, a partir de las 21 más o
0: A las
1: menos.
0: 21 abrimos nosotros y bueno, en el plato fuerte Vago posterior
1: Los
0: presentando
1: invitados.
0: su primer disco, así que nada, que vengan, que va a estar muy bueno.
1: Esto es en Gallo Rojo, queda Santa Fe 948, es a partir de las 9 de la noche, va a empezar el Quinteto Más Médula, va a seguir el Sexteto Bao y las anticipadas las pueden conseguir al 3416-293-042 o si no, buscan másmédula.tango o buscan a Gallo Rojo y así van a poder hacer su reserva. Gracias, Manu, por
0: No,
1: este
0: gracias,
1: ratito.
0: gracias a vos, gracias a ustedes por la invitación, su tiempo.
1: Nos encontramos el sábado en el Gallo Rojo.
0: Te esperamos.
1: Ahí vamos, ¿eh? Quedamos un poquito de Más Médula y ya viene Lucho Musetta.

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1: ...23 minutos, nos separan de las 4 de la tarde. Hoy cuando dije la hora, habían pasado 23 minutos de las 3.
2: Hay que jugar al 2-23.
1: ¡Jugalo, Lucho! Qué rápido que estás, ¿eh?
2: ¿Para la quiniela?
1: Sí, rapidísimo. Escuchame una cosita, ¿estás para informarte un poquito sobre el universo deportivo?
2: Siempre.
1: Bárbaro, porque Facu Paredes tiene algo para nosotros.
3: Cuente. Bueno, algo muy breve de tenis, tremendo el partido de Nadia Podoroska, la rosarina. Estamos hablando de la clasificación, de la quali, del Master de Cincinnati. Está jugando con la colombiana Arango. Ganó la rosarina el primero 6-4, ganaba el segundo 5-3, tenía el saque a su favor. Bueno, empezó a desperdiciar oportunidades, incluso tuvo un match point y lo desperdició también Podoroska. Bueno, y ahora el segundo set lo pierde 6-5. Saca la rosarina, así que muy parejo. Lo que parecía un trámite para Nadia Podoroska se le complicó, sigue su partido ante Arango, la colombiana. Ya en el cuadro principal, ahora hablamos de los varones, de este máster de Cincinnati, que se juega en cancha dura en Estados Unidos. Ahora 16:30 está por arrancar el partido entre Román Burruchaga ante el alemán Straff. Después juega Thiago Tirante ante Choinsky, el británico Hugo Carabelli ante Kechnagovic, y Nabone juega ante Collignon, el belga. Así son los argentinos que empiezan su participación en el Master de Cincinnati.
1: Me gusta el nombre Cincinnati.
3: Sí.
1: Es lindo.
3: Pegajoso.
1: Está lindo, qué sé yo.
2: Me hace acordar a un chiste de los Lerutier, pero...
4: En mi casa en Cincinnati.
1: Ah, tenés razón, es verdad. Sí, tenés razón.
2: Que hablaba de su mujer, la gorda, pero...
1: El otro día vi un video de TikTok donde había un chico que pintaba, qué sé yo, y en voz alta iba hablando solo. Entonces viene el jefe y le dice, ¿qué te pasa? Y dice, no, dice, para no aburrirme, dice, y en vez de hacer música, me voy diciendo los chistes de Lelutier en voz alta, así me divierto.
2: Es que te quedan.
1: Y sí, yo me sé algunos. This is the pencil.
2: This is the pencil.
1: Of Esther Piscore.
2: Bueno.
1: This not a pencil.
2: Podríamos seguir toda una tarde.
1: Toda la tarde, sí.
3: Esa carta, una vez me escuché algo que me sorprendió mucho. Esa carta que lee.
1: ¿Cartas de colores?
3: No, la,
2: la carta,
3: el monólogo
2: de Rabinovich.
3: Rabinovich, la carta larga.
2: Sí, sí, sí.
3: Porque incluso leerla de esa manera es difícil así. Y una vez me enteré que supuestamente en el papel que tenía enfrente, donde estaba la supuesta carta que leía, alguien contó que estaba en blanco. Así, claro. Si leerlo es complicado.
2: O sea que solo
3: como de memoria. Sí, una cosa impresionante.
1: Unos animales. Bueno, uno de los hijos de Lelutier se está ahora viralizando con cuestiones matemáticas.
2: ¡Apa! No sé quién es.
1: Un influencer de matemática, que de hecho creo que viene ahora este fin de semana a la ciudad, pero es... no me puedo acordar de cuál de ellos. Ya me voy a acordar.
2: Haga los deberes, Painé.
1: Bueno, pará, estoy buscando en la computadora.
2: No puede citar algo al aire y no sabe.
1: Carlos López, Teo López Pucio, hijo de Carlos López Pucio.
2: Ah, ahora sí.
1: Y que es un influencer de las matemáticas, chicos.
3: Mirá. Bien. Bueno, sí. Los Lelutier eran todos universitarios.
2: Tenías que tener una base muy científica, muy universitaria, entender demasiado, porque no era un chiste para cazar al vuelo.
1: No,
3: tenía cierta profundidad. Con esto, a quien no lo conoce, tampoco vamos a asustar a la gente. Si, che, no, tenías que ser un egresado en Harvard para entenderlo,
1: no.
3: También no, cualquier hijo, no. yo mi viejo, por ejemplo, que no hizo... Apenas terminó la secundaria, les encanta, por ejemplo,
2: claro.
3: Por poner un ejemplo.
2: Sí, hay una generación que a lo mejor te elige más a Midachi.
1: Puede ser.
3: Bueno, ahí estaba, me parece, el contrapunto.
2: Con esto termino,
3: Midachi era lo popular, ponele.
1: ¿Con estos términos? No, sí, con esto termino.
5: Se refirió a Mastropiero. Punto.
1: Hermoso.
5: Con esto termino.
2: Con estos términos.
5: Con estos términos.
2: Sí, se dio cuenta.
1: Teo López Pucio llega con problema 1 el lunes 17 de octubre a las 9 de la noche a la plataforma Labardén, al teatro de la plataforma Labardén. Problema 1, el matemático, músico y actor Teo López Pucio presenta su primer espectáculo unipersonal dirigido por, los apellidos de estos chicos, por Marcos Crivo Capich.
2: Por Marcos.
1: Lo dije dos veces. En el que nos guía por la historia de la matemática con humor, música y entusiasmo. Mirá que matemática, humor, música y entusiasmo todos juntos en una oración. Es difícil, una obra teatral de divulgación científica apta para cualquier persona curiosa e interesada en la belleza y el pensamiento. Esto sobre el hijo de uno de los Lulutier que llega a Rosario el próximo lunes 17.
2: Maravilloso en qué termina todo, porque empezamos hablando de algo y hasta pasamos agenda. Esto es la tarde de Radio Nacional.
1: Así somos.
2: Como todas las tardes los vamos a estar acompañando con lo mejor de la música. En este caso, lo que se viene ahora, Pai, es un estreno, porque Dylan sacó disco. Me hice con la remera puesta. Esto le contamos a la gente. Tiene la remera de Dylan puesta.
1: Dibujada por una rosarina, por Rhodes.
2: Muy bien, es hermosa. Que está con Mirtha.
1: Sí, es la foto que se Dylan sacaron en la fiesta de gente.
2: Exacto, que él dice que es la abuela.
1: Sí. Bueno, de hecho, en el disco la nombra, dice, voy a ir a almorzar con Mirtha, dice en una parte del disco.
2: Un disco enigmático, podríamos decir, porque se sabe muy poco, pero está completamente ya publicado, así que pueden surfear sobre los distintos temas que tiene el disco, porque tiene incluso guiños a Babasónicos. Un nombre de un tema se llama como un disco de Babasónicos.
1: Sí.
2: Tiene, se va más para el rock trash, bueno, tiene un poquito de cosas.
1: Tiene un poco de post-punk. También
2: hay
1: unas groserías por ahí dando vueltas también a lo Dylan. Él dice que es su disco más divertido.
2: Animamos a la gente a que le ponga su calificación y el lunes tal vez lo podemos analizar más en profundidad.
1: ¿Vos adivinaste todos los featuring? Porque él dijo que como el featuring es algo de, bueno, que se hace ahora para facturar, él no iba a poner quiénes eran sus colaboraciones.
2: Bueno, ¿qué pasa? Hizo trampa. Porque puso las colaboraciones en algunas plataformas, están las colaboraciones,
1: en otras no.
2: Están quienes producen el disco, en otras están quienes aportaron algo. Entonces, según donde lo estés reproduciendo, cuando vas al detalle de la canción vas a poder saber alguito del disco. Lo que sí te puedo decir que lo que vamos a escuchar a continuación forma parte del disco, se llama Gente Común, y creo que forman parte de Los Miranda. Lo escuchamos.
1: Yo apuesto, ¿eh?

0: Ahí estaba, Cindy Katz decía, Dante Spinetta, que justamente tiene esta producción, El lado oscuro del corazón, es una versión en vivo hermosa.
1: Hermosísima.
0: Este final no lo tenía, había escuchado gran parte del tema, pero este final no, y muy lindo, te pone pilas, te saca ese 11 grados 6 décimas de temperatura que hay afuera y te lo eleva a 25 más o menos, de las pilas que te pone. Con un cielo cubierto, Lucho, Diego, estamos transitando la tarde de Radio
1: Exacto.
0: Nacional Rosario, que tiene tiempo por delante todavía para compartir con ustedes, para escuchar buenas canciones, para también proponer desde nuestro lugar, pero ustedes en esa posibilidad están siempre a través de nuestro WhatsApp que está activo, que tiene esa posibilidad de recibir no solamente un texto, sino que un audio, qué sé yo,
1: Por ejemplo,
0: 30, 40
1: una
0: segundos.
1: foto nos podrían mandar también.
0: También, qué sé yo, estás caminando y justo viste algo, viste una oferta y nos querés recomendar una oferta,
2: Claro.
0: porque
1: O un
0: ahora
1: accidente. Decís, mirá, me
2: necesitamos.
1: chocaron acá.
0: No, yo
2: No, no,
0: prefiero la
2: no, prefiero
0: oferta.
2: la oferta, claro. Claro.
0: Preferimos la
1: A mí me
0: oferta.
1: gusta
0: No,
1: saber
0: me
1: todo.
0: encantaría que no suceda esto de los accidentes, pero sí sucede también,
1: Y
0: ¿eh? Eso
1: sucede,
0: es parte
1: sucede.
0: también del día a día. Así que acá estamos a través de WhatsApp.
1: 341-511-1300, como todas las tardes, la Fontana Rosa está de este lado.
0: Exactamente, en AM1300. Diego, ¿tenés
2: Sí, tengo
0: información?
2: una información importante como de servicio, porque mucha gente, esto es un éxito, los oficios, la Escuela de Oficios de la Universidad Nacional de Rosario. Atención que el martes abre la preinscripción para el segundo cuatrimestre, el lunes de feriado, el martes 18 de agosto. En el ECU, San Martín 750, San Martín y Peatonal Córdoba, va a haber una preinscripción presencial. Así que vamos a ver largas colas en la peatonal, en la zona del cruce de las peatonales, porque ahí va a haber que anotarse, es la preinscripción, para 23 cursos gratuitos, donde vos, en un curso relativamente corto, te podés preparar para, entre otras, no vamos a decir las 23,
0: Todos no,
2: pero
0: porque no alcanzas, pero
2: administración, comunicación digital, inteligencia artificial, energías renovables, oficios técnicos. Así que está muy importante y muy interesante esto. Cada día va creciendo, cada edición aparecen más emprendedores que buscan una pequeña salida laboral a
0: sí.
2: través de estos
0: Y aparte de
2: cursos.
0: esto, ¿no? Que también tiene la posibilidad de actualizar en cuanto a cursado de esos cursos, propiamente dicho, pero que tiene, qué sé yo, como inteligencia artificial, mencionaste. O
2: Claro.
0: sea que no son solamente los oficios que conocemos, los
1: Claro.
0: clásicos, que también existen y están, y está esa posibilidad,
1: Acá hay una nueva
0: sino que
1: camada.
0: se va sumando. Y lo importante que vos dijiste, esta preinscripción, esto que es de inicio, para poder después sí cumplir con días y horarios. ¿Por qué? Lo resaltamos a esto, tal vez se dicta el curso que vos querés un lunes a la mañana y justo el lunes a la mañana no
1: No
0: podés, ¿se
2: podés,
0: entiende? Porque
2: claro.
0: estás trabajando, no
1: O
0: sé,
1: porque
0: es
1: tenés
0: un
1: otro
0: ejemplo,
1: curso.
0: ¿sí? Entonces, está bueno también saber ese tipo de información para no ocupar un lugar que después no vas
1: Y que
0: a
1: puede ser
0: tener.
1: destinado a otra
0: Y que tal vez
1: persona.
0: otra persona sí lo puede hacer durante la mañana. Así que tengamos en cuenta eso, más que nada, para poder reforzar algo que es una posibilidad tremenda y que ya tiene fecha de inscripción, así que a apurarse con eso. Vamos avanzando un poquito más, ¿les parece? Escuchando también a La Franela.

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0: Bueno, vamos, vamos,
1: ¿A
0: pero
1: dónde?
0: vamos a las calles.
1: Ah, bueno, me
0: A
1: pongo
0: las
1: la
0: calles,
1: campera.
0: ¿te parece?
1: Sí.
0: Abrígate, porque no
1: La
0: está como para.
1: impermeable.
0: Sí.
2: Está feo, está
0: Aparte de
2: feo.
0: eso, yo
1: No
0: traje
1: lo veas feo.
0: paraguas.
1: Ah,
0: Mira.
1: no. Ah, bueno, sí, está
0: Yo traje
1: bien.
0: paraguas. Y dije, ¿qué voy a hacer con el paraguas?
1: Te lo podés meter adentro del auto, porque no creo que lo necesites hoy.
0: Sí, lo traje en la mochila. Dije, lo meto en la mochila.
1: El chiquitito, esos que se.
0: No es tan chiquito, ese es el tema. Es
1: Es un
0: incómodo.
1: progreso, es
0: Es
1: incomodísimo.
0: incómodo de llevar. Y anduve por acá y lo llevé en la mano. O sea, lo saqué a pasear, básicamente.
1: Ahí va la loca del paraguas.
0: Exactamente, la loca del paraguas. ¿Cómo le vayas, prisa?
3: ¿Qué dice, señora? ¿Cómo anda? ¿Cómo le va?
0: Acá estoy, pensando qué hago con el paraguas todavía, vos sabés.
1: No demos ideas por las dudas.
3: Sí.
0: Pero,
3: No voy a decir absolutamente
0: precavida.
3: nada.
0: Che, escuchame, hoy a la mañana se largó un chaparrón que no me lo esperaba de esa manera, por lo menos
3: Tampoco.
0: en Villillí, ¿eh?
3: Sí, tampoco que se largó un chaparrón
2: ¿A dónde? Sí.
3: descomunal, señora.
0: No,
3: Bueno,
0: ayer.
3: una gotita así encima.
0: No, Villa Gobernador Gálvez recibió agua de
1: Ah,
0: una lluvia,
1: bueno.
0: de un chaparrón de lluvia, no de
1: Claro, de este
0: llovizna.
1: lado no.
0: No, por eso me llamó mucho la atención, digo, ¿qué está pasando? Es más, miré los canales de aquí, de la
1: Para ver qué
0: zona,
1: decían
0: y no
1: y
0: estaba lloviendo
1: no.
0: acá.
1: Sí, estuvo nublado todo el día, ¿no?
0: Claro, así que no me trate de loca, ¿eh?
3: No, no, no, no, para nada. Yo
1: No.
3: en
1: Usted
3: ningún
1: se deja en
3: momento dije.
1: evidencia sola.
0: No, es que allá llovió,
1: Bueno.
0: tengo testigos. A ver, llámenlos a declarar. Por
1: Es
0: favor, les
1: así.
0: pido.
3: No, no, no, como dijo siempre el Salvador, Carlos Salvador, hay que tener un testigo.
0: Sí, por eso yo
3: Siempre.
0: siempre. Sí, eso seguro.
3: Siempre, siempre hay que tener un testigo.
0: Bueno, acá no llueve afuera, ahora.
3: No,
0: Nada.
3: no.
0: Ok. Gris sí.
3: Sí,
0: Ok.
3: fresco también.
0: Fresco también. Y Frisco
1: Sí,
0: también está
1: y
0: acá.
1: Frisco también.
0: Y también, por las
1: Hola,
0: dudas.
1: Frisco.
0: Ya estamos
1: Acá
0: todos.
1: estamos. Bueno, Mauro, ¿qué te trae por aquí?
3: Bueno, estuvimos hablando con el ministro de Hacienda de la provincia de Santa Fe, con Pablo Olivares. Estuvimos hablando de temas coyunturales, economía, consumo, recesión, alguna determinación que tome el gobierno. Así que si les parece, podemos escuchar lo que nos decía.
2: Dale, cómo no.
4: Todos sabemos la coyuntura nacional. Tenemos una coyuntura nacional que está mostrando una diferencia importante entre algunas actividades que generalmente no son las que se identifican más con los grandes aglomerados, básicamente la minería y los hidrocarburos. Por otro lado, el agro, pero al mismo tiempo la industria y el comercio están todavía sin poder recuperarse. Creemos también que también hay cambios en tecnológico en la manera en cómo se consume, y ahí también hay toda una tensión en el sector comercial entre, bueno, las modalidades en que se da el comercio hoy en día y cómo el consumidor se vuelca entre el comercio convencional y también lo que es hoy el e-commerce. Eso viene también. La evolución del comercio da un promedio, pero aún adentro del comercio se ven distintas realidades. Y bueno, eso tiene que ver con que el que apuesta, abre las persianas todos los días un comercio convencional, está teniendo mayores dificultades, por lo menos desde la órbita provincial, que es donde podemos trabajar, que es en lo meso, en lo sectorial. Apuntamos a herramientas que permitan, por un lado, financiamiento, como en estos casos, con disminución de carga tributaria y provisión de infraestructura. Ahora, hay una realidad macroeconómica nacional que, por un lado, no hay una reactivación porque los drivers, los mecanismos por los cuales se tiene que dar esa reactivación, hoy están algo frenados.
5: ¿Puede haber algún recupero de acá a los 4 meses que quedan para el cierre del 2026?
4: Siempre lo deseamos, pero también seguramente recuperarán situaciones que hemos tenido igual y hemos deseado eso. Vemos una macroeconomía donde la prioridad está en contener la inflación. El gobierno en ese sentido es coherente, el gobierno nacional es coherente. La prioridad uno es contener la inflación. Vemos que también hay cierta resistencia a bajar por determinados parámetros, determinados algoritmos la inflación, pero sigue persistiéndose en el objetivo número uno.
5: ¿Es descabellado que quieran implementar un plan platita?
4: A veces el término uno quisiera evitar porque a veces con ciertas frases se lleva un debate sobre una manera en cómo se lleva adelante. Yo creo que hay un gobierno nacional que está lejos de pensar en reactivar mediante frases como ese tipo. En otro caso se llama el dinero helicóptero, pero no. Está lejos de eso. Lo más cercano que creo que puede estar es que se incentivara a través del crédito, que es una de las formas más convencionales y menos problemáticas. Ahora, con tasas como las que tenemos o el nivel de morosidad en que ha entrado gran parte de las familias argentinas, veo difícil que hoy el sistema financiero lo haga. De hecho, en las últimas semanas, la política financiera que ha llevado adelante entre el Banco Central y el Tesoro de la Nación ha sido de aspirar bastante liquidez y está haciendo que hoy las tasas, el sistema financiero no pueda trabajar con tasas más bajas.
2: Bueno, interesante el testimonio del ministro Olivares, Mauro.
3: Sí, porque es un popurrí el tema que terminó tocando el ministro de Hacienda de la provincia.
2: Exactamente. Bueno, vamos a las noticias de las 5. Muchas gracias. Volvemos luego.
3: Abrazo.
2: Igualmente. Mauro Jasprisa en el móvil de la radio.
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7: Las 5 de la tarde en la República Argentina. Las exportaciones de las pymes alcanzaron el mayor valor en 13 años. Exportaron más de 6.400 millones de dólares en los primeros 7 meses de 2026. El monto creció 26% frente al mismo periodo de 2025 y además la cantidad de empresas exportadoras aumentó 4 puntos interanual. Diego Santilli y Luis Caputo visitarán Catamarca. El informe de Rosana Orquera desde la emisora de Radio Nacional en la provincia.
8: Autoridades nacionales visitan la provincia de Catamarca. Este viernes 14 de agosto arribarán a Catamarca el jefe de gabinete de ministros de la Nación, Diego Santilli, el ministro de Economía, Luis Caputo, y el gobernador de Santiago del Estero, Elías Suárez, quienes desarrollarán una agenda institucional junto al gobernador Raúl Jalil. Durante la visita está prevista una reunión en el Centro de Arte y Tecnología Aplicada Cata. Luego, en el patio del edificio, se firmará el convenio para la puesta en marcha del acueducto Albigasta, una obra que beneficiará a vecinos y productores de la zona este de la provincia.
7: Karina Milei encabezará la apertura de la sede de La Libertad Avanza bonaerense. La secretaria general de la presidencia y presidenta del partido inaugurará esta tarde el local que se ubica en el barrio porteño de Barracas. Alerta meteorológica rige para la cordillera y precordillera de Salta, Catamarca, La Rioja, Neuquén, Mendoza y norte de San Juan, donde se esperan nevadas persistentes con viento blanco. La información deportiva ahora con Sergio Zarratea.
9: Este fin de semana se juega el Clásico de La Plata entre Estudiantes y Gimnasia. Radio Nacional presente en la conferencia de prensa. Hablan Ezequiel Piovi y Nicolás Barros Esqueloto.
10: Juan y Gijón para Radio Nacional. Ezequiel, preguntarte, redebutó el Tucu Correa con la camiseta de Estudiantes. ¿Cómo lo ven en el equipo? ¿Qué lugar ocupa? Y Nico, como pibe, ¿qué escucha de los referentes?
11: El Tucu, como dije, no salió de acá, conoce al club, quiere al club y por eso volvió y para nosotros es un orgullo tenerlo acá.
12: Nacho transmite esa tranquilidad, esa templanza para llevar el día a día como una semana más. Somos varios dentro del plantel que somos hincha y lo sentimos de una manera diferente.
7: En la ciudad bonaerense de Bahía Blanca, donde nos podés escuchar por AM560 y FM99.3, temperatura 12 grados, humedad 53%, cielo parcialmente nublado. En la ciudad de Buenos Aires, temperatura 11 grados, humedad 74%, cielo nublado.
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Bueno, es la voz inconfundible del amor y el desamor que sin duda tiene nombre propio. Leo Mattioli, conocido como el León Santafesino, por el público como el más romántico del país. Leo Mattioli marcó para siempre la historia de la cumbia romántica con un estilo único, una sensibilidad incomparable y una manera de interpretar que llega directo al corazón. Leonardo Guillermo Mattioli nació el 13 de agosto de 1972 en Santa Fe. Hoy estaría cumpliendo 54 años. Murió muy joven Leo Mattioli, que se crió en un complejo de viviendas lindero a la cancha de Colón, el Fonavi de la cancha de Colón, conocido como Barrio Centenario. Ese fue el escenario de los primeros shows. Leo Mattioli subía al árbol de la vereda de su casa para cantarle a los vecinos a viva voz. O sea, ya cantaba de chico desde arriba de los árboles, en la esquina, en los clubes. Y a los 20 años ya comienza una carrera como cantante en el grupo Trinidad. En el año 94 graba en la discográfica Music y Marketing su primer disco con Trinidad, llamado La Gran Tentación. Pasan los años, tiene mucho éxito con Trinidad hasta que decide iniciar su carrera como solista. Su carisma arrollador, su presencia inconfundible y la pasión con la que transmitía cada canción lo transformaron en un fenómeno popular que trascendió generaciones. Hoy su música continúa más viva que nunca, sonando en cada rincón y manteniendo intacta la conexión única que supo crear con su público. Porque Leo Mattioli no fue solo un cantante, fue y seguirá siendo una leyenda de la música santafesina.

0: Matioli, Tramposa, uno de los grandes éxitos, tuvo mucho más, así que bueno, hoy lo recordamos, siempre está presente, ha sido uno de los grandes artistas que dio la música santafesina. Iba a decir la cumbia, pero no es la cumbia, la música santafesina, porque creo que trascendía el género de la cumbia, ¿no? Así que bueno, hoy lo recordamos en el día que hubiera cumplido 54 años.
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0: No, por favor, qué gracias. Es un placer escucharte, Juan Ingaramo, acá en Rescata mi Corazón, tema que se desprende de otra de las sesiones FA. Thalía y Aventura, un clásico, un recontra remix clásico.
1: Clásico.
0: Tiene como 17 años más o menos el tema, ¿eh?
1: Cada
0: No,
1: día
0: no, no.
1: más lindo el tema.
0: Aparte de eso, Aventura, que ahora Romeo Santos tiene como otra carátula, ¿viste? En
1: Sí,
0: la
1: igual se
0: vida.
1: desdibujó en los últimos
0: ¿Vos
1: tiempos.
0: decís? No
1: Sí,
0: te.
1: no
0: No.
1: tiene la presencia que tenía hace unos años cuando arrancó. Arrancó bien y
0: Y
1: después
0: bueno, se fue
1: más a la bachata,
0: pinchando, lo que
1: sí,
0: pasa.
1: se fue pinchando. Quizás
0: Cambiando de
1: está más en
0: estilo.
1: Centroamérica y
0: Sí.
1: acá no tanto, ¿no?
0: Puede ser, puede ser.
1: Seguramente.
0: Bueno, aunque pasen los años, porque de eso se trata, uno tiene que empezar a reforzar cosas. Vos decís, bueno, se fue a la bachata, se puso un poco más melancólico, más romántico, tal vez. No sé cómo
1: Y no
0: encasillarlo,
1: puede
0: pobre,
1: mover
0: ¿no?
1: tanto el cuerpo.
0: No, qué sé yo. Pero lo importante es eso, que pasan los años y que alguien te escriba una canción, que te dedique una canción. Debe ser algo muy lindo. A mí no me ha pasado. Entonces digo, debe ser, porque no pasé por esa experiencia. Pero vos sabés que tenemos una pareja que es muy famosa, muy conocida aquí en Argentina, que lleva ya sus años, y yo no sabía cuántos. Pero en este tema que le compone él a ella, describe un poquito esa historia de amor. ¿Lo
1: A
0: escuchamos?
1: ver, vamos a escuchar la historia de amor.
0: Sos chueca, le dijo. Él era productor. 16 después, escucha. Paula Chueca, le dicen. Olivia Chueca.

0: la describe tal cual es. Estamos hablando de Pedro Alfonso, que le escribió 16 años de amor, de esa historia.
1: Y le puso música y onda, porque hay que grabar el tema.
0: No, bueno, es igual Pedro Alfonso, me parece que no tiene vergüenza en ninguna parte de su cuerpo, no tiene vergüenza.
2: Es verdad, no tiene vergüenza.
1: Una pareja que
0: aparte de eso, creo que fue uno de los temas de los que se ha hablado, que hay que encararse a Paula Chávez, tremendo monumento de mujer, aparte en ese momento estaba justamente, cuando la conoce, en su máximo momento de carrera, un carrerón.
2: Sí,
0: que
2: uno
0: bueno,
2: se acuerda de Continelli, y ahí vos decís, lo vimos todos.
0: Pedro Alfonso, un productor medio peticito, que no, qué sé yo, no sé, estaba ahí atrás. Y bueno, encaró el tipo, y mirá vos qué bien le fue.
1: Sí, vos sabés que si bien es una historia de amor que empieza en la televisión y que muchos conocimos y fuimos siguiendo a raíz de la televisión, en estos últimos meses han participado mucho de canales de streaming como Olga, haciendo programas juntos, y han ventilado muchísimo de su intimidad como pareja, bueno, tener hijos en común, viven cerca de Olga, entonces todo de llegar tarde, por qué llegaste vos primero si voy, bueno, todo
0: claro.
1: Eso. Y la gente empezó a comprar muchísimo más este ida y
0: este
1: vuelta.
0: Amor.
1: Claro, y es por eso que también se
0: en algún momento se dudó mucho de que
1: si esto
0: esta historia de amor era verdad o no, si
1: claro,
0: estaba todo armado.
1: La gente duda de todo.
0: ¿Viste?
1: Sí.
0: Pero bueno, y está bien cuando se duda, ¿eh? A veces
1: no, está
0: le
1: bien
0: pegamos.
1: Dudar, está bien dudar, sí, sí.
0: A veces
1: sí.
0: le pegamos. Pero bueno, acá no sucedió. Esto se viralizó, Lucho. Por eso lo traemos, porque fue.
1: Tengo otro viral.
0: Muy lindo verlo, ¿sí?
1: Tengo otro viral. Viral que encima viene con manualidades prácticas.
0: Ay, me la llevé a
1: me
0: marzo.
1: Interesa. Bueno, no, pero vos te puede interesar esto.
0: ¿Sí? ¿Seguro?
1: Sí, porque es una diseñadora gráfica que subió a sus cuentas de Reels, de Instagram. La cuenta es Maggie Diekbroek. Si quieren, después lo volvemos a decir. Hizo un video porque dice que ella es fanática de los alfajores.
0: Ajá.
1: Algo que ya lo hemos hablado, todos nos gusta, a lo mejor uno más, otro menos. Y decidió hacer una cata de alfajores.
0: ¡Epa!
1: Y creó digitalmente, o sea, en la computadora, un álbum, un librito, podríamos decirle, chiquitito, con tapa dura, que lo imprimió luego, le puso colores, y lo que hace adentro vos vas completando con alfajores que probaste. Entonces, pegás el envoltorio.
0: ¿Como de figuritas?
1: Exacto, pegás el envoltorio y pones una reseña. Me gustó esto, no me gustó aquello, la galleta era blanda, no sé, los tips que vos quieras poner.
0: Sí, el relleno era muy...
1: Y le pones un puntaje. Y así tenés el librito para ir completando con los alfajores que vas probando. Se viralizó tanto que ella tuvo que generar el link para que la gente pueda descargar estos libritos e imprimirlos en casa.
0: Mirá.
1: Y fueron por más, porque si a alguien le gustó mucho los alfajores, hace un alfajorario, que sería lo que hizo ella.
0: Alfajorario le llaman,
1: y
0: mirá.
1: A pedido, no porque ella consuma demasiado, eso lo aclara demasiado, dice yo no soy ninguna experta, pero a pedido de mucha gente que le ponía abajo, creó otro librito, que tal vez te pueda interesar, está el link para que descargues, Luján.
0: Sí.
1: El binario.
0: Ah, y ese sí.
1: Porque ahí es donde vas a poder hacer la colección de los vinos que probaste.
2: Binario con B corta.
1: Con B corta, claro. Entonces vos podés saber de qué bodega.
0: Yo lo di por hecho, Frisco, por eso no aclaré nada.
2: Perdón.
1: Si le di la referencia que a ella le gusta.
0: Está. Claro, para mí era de vinos.
2: Porque la palabra binario se escribe con B larga.
0: Sí,
2: pero bueno,
1: y es así que se viralizó porque obviamente a muchos...
0: ¿Y qué pongo? ¿Saco de etiqueta del vino?
1: Bueno, ella hasta te hace dibujar la uva.
0: No, corcho. ¿Sabes qué?
1: Yo estaba mirando el video porque los dos son
0: el
1: distintos.
0: El corchódromo sería.
1: Es muy lindo el librito.
0: Ah,
1: tapadura. Ella dice, bueno, vos lo podés imprimir en las hojas que vos quieras.
0: ¿Sí?
1: Y adentro lo que ves básicamente es, bueno, nada, estoy probando un vino tinto de tal bodega, vas poniendo las especificaciones, suave
0: año,
1: en boca, olores frutales.
0: Sí.
1: Obviamente que ella lo dice.
0: Que
1: yo
0: sepa.
1: No, claro, ella no estudió nada que
0: tenga
1: que ver
0: con la catedrina. No, no es ni enóloga ni, claro.
1: Exacto, pero bueno, lo hizo de buena... Y la verdad está teniendo muy buena
0: respuesta. Pegó en punta mal porque acertó con lo de los alfajores, ahora va por la línea de vinos y quién sabe en qué termina, porque puede llegar... Va,
1: hay
0: no va a terminar, va a seguir,
1: pero
0: a mí me parece que, claro.
1: ¿Por
0: pero
1: qué
0: la
1: no
0: idea está buena?
1: Un librito de sándwiches de milanesa.
0: Uh-huh.
1: O de, sí, no sé, podés, un montón de cosas.
0: De pizzas.
1: De pizza.
0: Por ejemplo,
1: empanadas.
0: Qué sé yo, las empanadas. Tenés
2: y
0: mucho.
2: Y una pregunta.
0: De helados.
2: ¿va el alfajor con el vino?
1: Sí. Ahí, sí. Hay vino y alfajores que van.
2: Como un alfajor y tomo una copa
1: un
2: de vino.
1: Un mordisco y lo bajas con un trago de vino.
2: ¿Ah, sí? Sí. ¿Funciona? Sí.
1: Eso y cerveza también, con cerveza también.
2: Bueno, ya está, se ve que bueno, tiene un paladar amplio, digamos.
1: No, lo he probado, sí, porque con quise completarlo claro. al coso y sí.
2: Sí, viste que dicen algunos vinos, que los enólogos tienen una nota de chocolate. Bueno, se supone que puede.
1: Sí, yo diría que vino blanco no, generalmente es más dulce y es para otras cosas.
2: Ah, puede ser.
1: Pero espumosos. Si vas a comer chocolate,
2: un tinto.
1: Claro.
2: ¿Un tinto o un rosado?
1: También puede ser.
2: También puede ser, sí.
1: No sé, lo vamos a lo pruebo y lo completo.
2: Cualquier color lo
0: queda bien. Yo, mientras venga el vino, como lo que venga, lo acompaño.
1: Primero el vino y después los
2: hablamos.
0: El resto.
2: Dale.

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1: Cinco y media de la tarde en todo el país. Una mujer fue madre por primera vez a los 62 años. La flamante mamá de nombre Mabel se convirtió en la madre de mayor edad registrada en el país. Quedó embarazada a través de un tratamiento de fecundación in vitro realizado por el médico rosarino Matías Colabianchi, que destacó la historia de vida de esta mujer.
2: Como toda paciente, obviamente con la angustia de no poder tener un hijo, las pacientes de mayor edad, lo más importante es escuchar la historia, porque acá, obviamente, lo resonante que Mabel tenga la edad que tiene, pero hay que saber la historia, ¿no? Todo lo anterior. No es lo mismo una persona de la edad de Mabel que haya tenido 3-4 hijos y quiera otra vez un hijo, a que una señora de su edad, con muchos años de búsqueda, sin éxito, que esté sola, que no tenga hijos.
1: El bebé, que nació por cesárea en el Hospital San Felipe de la ciudad de San Nicolás, tuvo un peso de 2 kilos 750 gramos y está en perfectas condiciones. El Instituto Nacional de Estadísticas y Censos difundió hoy en la tarde el dato de inflación correspondiente a julio, que experimentó una variación mensual del 2,1%, un alza que del 33,8% en la comparación interanual. La inflación interanual queda hasta ahora en el 33,8% y un aumento acumulado del 19,3% en lo que va del año.
0: Estado del tiempo.
1: El cielo permanece cubierto en la ciudad de Rosario, una tarde gris y fría tenemos en el sur de la provincia de Santa Fe. La actual temperatura, 11 grados, 2 décimas, humedad 77%, el viento sopla del sureste a 12 kilómetros por hora.
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0: Avanzando en esta tarde de Radio Nacional Rosario con nuestra posibilidad de ida y vuelta entre oyentes y los conductores de esta tarde. ¡Fua! Los conductores, mira vos.
1: Es un montón. Así anoten. Sí, pues somos muchos.
0: Sí,
1: empatosa,
0: sí.
1: Es un
0: gran colectivo tenemos.
1: 341-511-1300. Así de fácil, no es tan difícil.
0: Sencillito, sencillito, ¿eh?
1: Agendadísimo.
0: Por las dudas, ahí está, para que puedas también seleccionar algunas de las canciones que tengas ganas para poder acompañar esta tarde, que hoy tiene fútbol en vivo.
2: Sí, en señor. Vivo.
0: Hoy tiene fútbol en vivo, así que ahora después vamos a ampliar
2: cómo va a ser. Juega la Copa Libertadores con Corinthians. Juega acá en el Gigante, después juega... en Brasil, así que tiene que sacar una ventaja hoy. Hoy es clave para las chances de Central.
0: Perfecto, perfecto. Ahí está entonces, ¿eh? Y nosotros lo que estamos haciendo es escuchar a un exponente de la música que llega justamente a la ciudad de Rosario. Viste que dijimos, es más, lo dijimos fuera de aire, me parece, que Rosario tiene durante este fin de semana, durante estos días, muchas posibilidades, aparte para todos los gustos, grande, mediano, chiquito, para de forma gratuita, de forma paga, todo, todo. La verdad que es una plaza interesante para los espectáculos. ¿Y sabés quién llega a Rosario para presentar Tranquilo, que es su nuevo álbum? Santi Selly. Acá va a estar en Rosario y ahora ya lo tenemos con nosotros al aire. Comunicación con Santi. ¿Cómo estás? Buenas tardes.
3: Hola, ¿cómo estás? ¿Todo bien?
0: Muy bien por acá. Bueno, con esto, ¿no? La alegría de poder tener distintos espectáculos. Y qué mejor que la música. Nosotros hacemos fuerza y mucho justamente por los cantantes que llegan a la ciudad de Rosario para poder promocionar ni más ni menos que un disco en este caso.
3: La verdad que yo muy contento de volver a Rosario, una de mis ciudades favoritas. He escuchado música de Rosario desde que soy chico. Y bueno, me encanta ir. Fui el año pasado en un show que teníamos a dúo con Paz Carrara, pero ahora voy con mi banda a presentar un disco nuevo, así que nada, gracias por el espacio y feliz de estar conversando con ustedes.
0: No, por favor, todo lo contrario. Aparte de eso, tu formato, digamos, el formato que vas a traer a Rosario tiene particularidades. Esto tiene que ver justamente con el nombre del álbum también, ¿podemos decir?
3: La verdad es que vamos a presentar el disco, sí, uh-huh. O sea, vamos a presentar Tranquilo, que es un disco que saqué este año. Obviamente también va a haber canciones de los discos anteriores y bueno, nada, feliz de ir con la banda para allá.
0: Porque aparte de eso, para darle un dato a los que nos están escuchando, también tiene colaboraciones con el Sergi, con Juan Pablo Vega, con Diego Mema. La verdad que es muy lindo todo lo que podemos ver. Nosotros que por lo menos husmeamos mucho en YouTube, qué sé yo, es una de las plataformas. Estás en otras, sí. Me imagino, ¿no?
3: Sí, obviamente en todas las plataformas está la música y sí he tenido la suerte y el placer de colaborar con artistas tremendos, así que siempre agradecido de eso.
0: Bueno, eso entonces, es lindo poder tener producciones nuevas y bueno, llegar a lugares que también son agradables para poder hacer esa presentación. En este caso, Santi, en Mendoza 930, es en Capi Club.
3: Así es, la primera vez que voy a Capi Club, así que voy a conocer mañana y bueno, nada, espero verlos ahí.
0: Mañana mismo entonces también, ¿a partir de qué horario aproximadamente?
3: Yo creo que dan puerta a las 8, si no me equivoco, uh-huh. y supongo que estaremos tocando a las 9.
0: Perfecto. Bueno, esto, invitación para parejas, para solos, para todos, ¿cómo lo podés denominar, digamos, para esta salida?
3: No, la verdad es que se armó una movida ahí en Instagram de gente que decía que quería ir a conocer gente al show, pero bueno, todavía no termina de tener forma, es para todos,
0: para todos.
3: Los que quieran ir, sí, para los que quieran ir a buscar pareja, que sepan que hay gente que está interesada.
0: También, mirá vos, qué buen dato para tener en cuenta. Bueno, Santi, agradecemos mucho este tiempo, sabemos que estás con muchas ocupaciones, lógicamente, pero bueno, queríamos charlar un ratito con vos y de hecho escuchar algunas de las canciones que son del material anterior, ¿no? Pero, ¿tenés algún recomendado de este disco?
3: Depende el mood del día. Yo creo Bien. Que es un disco corto, creo que es un disco de 8 canciones que bueno, que da para que se escuche en un viaje en colectivo de repente el disco completo y elijan su favorita, pero si quieren ir a una más segura pueden escuchar la que saqué como corte, que es con Ale Sergi, que se llama Antisocial.
0: Antisocial, perfecto. Bueno, buena recomendación entonces para que nosotros también lo podamos programar. Nuevamente, agradecemos el tiempo para con Nacional.
3: No, un placer, les mando un abrazo grande y gracias por el espacio.
0: No, por favor. Ahí estaba entonces Santi Selly, que llega a Rosario, como decíamos, presentación de este Tranquilo, que es su nuevo álbum, mañana, 14 de agosto, allí en Capi Club, Mendoza, 9:30, aquí en la ciudad de Rosario.

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0: Claro que sí, Alejandro Sanz, que no puede faltar también en nuestras playlists, en compartir tardes, en este caso en Radio Nacional. Mi Marciana era lo que estábamos escuchando. Y bueno, mañana ya cerramos semana, qué lindo, cuando vos empezás a caer en la cuenta que va avanzando la semana y llegaste al viernes. Y después,
1: Y
0: el
1: después,
0: lunes, un feriado. Entonces, fin de semana largo se activa, ¿eh? No sé
1: ¿cómo
0: si.
1: cambia el rostro ahí?
0: Si vamos a ir a algún lugar, yo creo que todas las propuestas que tenemos acá en Rosario valen
1: Hay
0: muchísimo
1: de
0: la pena y
1: todo.
0: quedarse y repartirse, Lucho, porque a mí me interesa, por ejemplo, el Festival Ready, el festival
1: Eso es en
0: que
1: el Parque Urquiza,
0: simboliza claro, el festejo
1: para las
0: de las
1: infancias.
0: infancias o el Día del Niño, como quieran llamarlo. Y después tenés Autódromo, que a mí por lo menos me gusta, es un
1: ¿Te
0: atractivo
1: llama
0: para
1: más la
0: mí.
1: atención el autódromo?
0: Mañana, no sé si más, pero me llama mucho la atención. Mañana hay presentación, conferencia de prensa y todo lo demás.
1: Exacto.
0: Saca un caramelito, hace el
1: No, porque hace
0: ruido.
1: ruido la bolsa y no
0: Por eso,
1: corresponde.
0: dale,
1: No importa,
0: pero
1: la radio es verdad. Esta es
0: hacelo
1: radio
0: ahora,
1: verdad. ¿En
0: hacelo ahora.
1: serio? Vamos a
0: Sí.
1: sacar un número.
0: Acá está.
1: Atención
0: A ver
1: a
0: quién gana.
1: todos los que estén participando.
0: Ta-ta-ta. A
1: Ahí
0: ver, ahí
1: estamos.
0: está. Mira, justo sorteado, Ariel Gómez.
1: ¿Qué
0: ¿Cómo le va?
1: color? Color verde. Sí,
2: Y yo
1: Juan
2: hace rato que
1: Green.
2: no como. Tiene, digamos, el verde que es pera,
1: Esperanza es.
2: manzana, no, pero son todos mismo
1: Nah,
2: gusto.
0: el verde
1: ¿Vos
0: te
1: sabés cuál es el
0: da.
1: origen de esto?
2: No,
1: No lo
2: pero.
1: preguntes.
2: No, sí.
1: Estamos hablando de caramelos de goma, para ver si se me
0: Ah,
1: entendió.
0: ahora
1: Gomitas.
0: sí,
1: Las
0: las
1: famosas
0: gomitas.
1: gomitas de una
0: Que
1: reconocida marca
0: yo me
1: de.
0: comí tres cuartos
2: Sí,
0: de
2: pero se
0: paquete.
2: hace. Bueno, ahora se hace químico.
1: Sí,
2: Pero
1: en
2: tenía un
1: realidad esto es
2: origen. Color
1: cuero de
0: Esperanza,
1: chancho. Cuero de
0: escuchá.
2: chancho.
0: Está
1: ¿Cuero de
0: el
1: chancho? Sí, se
0: operador
1: hace
0: está.
1: sintético esto.
0: El operador, cállate. ¿Qué vas
2: Bueno,
0: a
2: tenemos
0: decir
2: que.
0: eso? Por favor, te lo
1: Pero en serio,
0: pido.
1: yo
0: No te
1: también lo podía
0: merecemos,
1: hacer.
0: Tiago. Escuchale, ponete auriculares porque estás en radio, primero.
1: Perdón.
0: Vamos, vamos. Profe.
2: Claro, esto no es streaming.
0: Profe, por favor, le
1: No
0: pido,
1: soy profe de
0: profe.
1: radio.
0: No importa, pero usted trabaja en
2: Bueno,
0: radio.
2: pero
0: Sí,
2: profe
0: Sí.
1: de
0: Me caigo
2: deporte
0: y me
2: no pega
0: levanto.
2: una pelota al
0: Claro,
2: arco. Bueno.
0: también, o sea,
2: Esta,
0: ahora
2: ¿cómo
0: sí,
2: se pone la?
0: escuchá,
2: Sí,
0: color
2: ahí está. Color
0: esperanza, el
2: esperanza, el
0: verde.
2: verde. Ah, hoy estuve más rápido
0: ¿Entendiste?
2: que último momento.
1: Che, perdón, pero yo me he dado cuenta sin los auriculares y él recién cae.
2: Claro.
3: No, que tuvo que googlear. Ahora
1: Claro.
3: googlea todo.
0: Bueno, cada
2: Bueno,
0: uno
1: el
0: tiene
1: tema de
0: su
1: costo. Tiempo, tiene su
0: particularidad,
2: tiempo, cada uno su
0: por
2: tiempo.
0: favor, respetemos al otro
1: ¿Cómo les
0: con
1: va?
0: esta
2: Bueno,
0: cosa.
2: bien, ya vamos a dejar la tarde, ya el
3: En buenas
2: fragmento que
3: manos.
2: viene, el fragmento de la
1: Sí.
2: tarde que viene, ya con los pantalones cortos, los botines, cómo está la gente de Central, muy expectante con el partido de esta noche, ¿no?
1: Así es, octavos de final de la Copa Libertadores, Central recibiendo a Corinthians de Brasil, uno
2: ¿Qué tal Corinthians?
1: de los
2: ¿Bien?
1: colosos. No está en su
2: No
1: mejor
2: está en su mejor
1: momento.
2: momento, porque
1: No.
2: en otra época Corinthians
3: Sí, era un
2: te
3: problema.
2: liquidaba.
1: Sí.
2: Ahora no está en su mejor
1: Pero
2: momento.
1: tiene problemas también con el plantel, porque bueno, se fue Depay, que es el neerlandés,
2: Sí.
1: que se fue en el medio de un conflicto con la dirigencia. Pero bueno, es Corinthians, ¿no?
2: Claro.
1: Con todo lo que eso representa, uno de los colosos que tiene este continente, de lo que tiene Conmebol a nivel clubes en el continente. Así que para Central es una gran prueba poder jugar este partido, que también pensemos, aunque suene trillado, realmente son partidos de 180 minutos. Porque
2: Sí,
1: Central
2: sí.
1: juega hoy, la semana que viene, tiene que ir a jugar de visitante
2: Pero se
1: para.
2: supone que tiene que sacar la ventaja acá porque allá es más difícil, eso siempre de visitante es más difícil.
1: Sí, pero bueno, por eso.
2: Sí, puede pasar cualquier cosa,
1: Puede
2: hay
1: pasar
2: gente que
1: cualquier cosa.
2: ha perdido el local y remontó de visitante,
1: Ya el
2: pero
1: fútbol ha
2: bueno.
1: cambiado también, digo. No
2: Sí.
1: digo que no pase, pero hace 30 años atrás, cuando Racing jugaba a la Libertadores,
2: Sí,
1: esas cosas era así.
2: era así. Ahora está en
1: Ahora Racing no
2: otro.
1: juega la Libertadores, por eso.
2: Sí, exacto. Bueno, eso no hacía falta recordarlo. Bueno, vamos a ver
1: Así que
2: qué
1: bueno.
2: pasa con el partido. Vos sabés que. Ah, sí, decime.
1: No, no, que en un rato juega Central, transmisión de Radio Nacional Rosario. Relata Nacho Sansó, comenta Omar Sapienza, también Facu Rivera haciendo vestuarios allí en la gran transmisión
2: Bueno,
1: de la Fontana Rosa.
2: todos desde el Gigante de
1: Así
2: Arroyito.
1: es.
3: Gigante de Arroyito que se va a convertir en el primer estadio del país de tener escaleras mecánicas.
2: Ah, mirá, cierto. Están poniendo la escalera
1: Sí.
2: mecánica para la tercera bandeja.
1: Claro,
2: Exacto.
1: sí.
2: Muy bien.
1: Bueno, y ahí se supo también, hay un rumor fuerte, que Central ya estaría cerrando con Prefectura para hacer un intercambio de lugares y Central se quedaría con el actual lugar que tiene Prefectura, lo que
2: Ah,
1: eso
2: ahí al lado,
1: en la puerta del
2: en la
1: Gigante.
2: puerta del Gigante, es
1: Así que
2: verdad,
1: Central se
2: claro.
1: quedaría con todo ese sector y le cedería un sector de, que está enfrente.
2: Claro. El Caribe Canalla. No, pero por ahí.
1: No quiero decir dónde para no generar.
3: Sí, pero Central, no es que va a cerrar el Caribe Canalla.
1: Habría un intercambio de espacio. Y Central agrandaría, digamos, las amenities, ¿sería? Claro. Porque sí. El estadio no lo va a agrandar, pero sí el ingreso mejoraría todo y...
2: Es verdad, Prefectura puede ir a otro lado, claro. Central no puede, el estadio no se puede mover. Así que está bueno, mira qué bueno. Bueno, vamos a ver hoy el partido, vamos a estar atentos a todo, al arbitraje, al VAR. El otro día escuchaba alguien que dice que Grondona siempre decía, no hay que mirar tanto al árbitro, fíjate bien en el juez de línea. Claro. Y hoy dice que eso se cambió, fíjate bien en el VAR. Hoy dicen que tenés que tener cuidado más que del árbitro, del VAR.
1: Y sí,
2: que te ponen el VAR, que te trazan la línea media...
1: O el VAR le ha hecho cambiar decisiones a los árbitros.
2: Claro, por eso. Ojo con el VAR.
1: Así que bueno, veremos.
2: Veremos qué pasa.
1: El equipo de Radio Nacional Rosario también tiene que tener cuidado con el VAR.
2: Con el VAR, exactamente.
3: Con el VAR.
2: Excederse, el VAR en la previa.
1: Exactamente.
2: Bueno, Ariel, te quedás en la tarde con la previa de Central y Corinthians.
0: Nosotros nos vamos a ir con un recuerdazo tremendo. Hoy hablaste justamente del gran Leo Mattioli, pero nosotros encontramos una recontra perlita que quedó ahí perdida como en el tiempo. Y lo tiene no solamente a Leo Mattioli, sino que a Cacho Castaña haciendo tramposa y mentirosa en uno de los tantos sábados de pasión que se transmiten en América. Así que nos quedamos escuchando esta hermosa canción.

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1: Las 6:00 p.m. en la República Argentina. Nuevo local de La Libertad Avanza en la Ciudad de Buenos Aires, el informe de Cristian Varela.
2: En el marco de la inauguración del local de La Libertad Avanza bonaerense en la Ciudad de Buenos Aires, el titular de ese partido, Sebastián Pareja, se refirió a la mesa política que acordaron generar con el PRO.
3: Se profundiza la charla que vienen teniendo tanto La Libertad Avanza como el PRO en el plano legislativo y me parece que si ahí nos empezamos a entender... Y tiramos juntos de la misma soga, va a ser más fácil también que nos entendamos a nivel electoral. Una charla que se abordaron los temas legislativos, digo, eso va a dar lugar por supuesto a charlar todo lo demás, pero hoy se constituyó una mesa que va a trabajar en el plano legislativo.
1: Luis Caputo, el ministro de Economía, dio detalles de los beneficios de pedir préstamos en dólares.
4: Los bancos hoy podrían prestar 30.500 millones de dólares versus los 24.700 que tienen prestados. Es decir, hoy estarían con una capacidad adicional de poder prestar dólares de 5.800 millones de dólares adicionales. Y si se da el efecto de inocencia fiscal, por supuesto que esto puede ir increciendo. Entonces, creemos que es una medida que va a ser realmente excelentemente bien recibida por todas las industrias, también por el sistema financiero. Creemos que es una medida que beneficia a todos, que va a generar mayor crédito, que va a generar una baja en el nivel de tasas.
1: La información deportiva con Agustín Domper.
5: En River, práctica de fútbol de Eduardo Coudet pensando en el partido del domingo a las 18 frente a Argentinos en el Estadio Monumental. La novedad, Thiago Almada titular en reemplazo de Tomás Galván. El resto, los mismos 11 que perdieron frente a Tigre.
1: El tránsito con Ernesto Arriaga.
6: Mucho tránsito ya en la General Paz, con demora de 10 minutos, teniendo en cuenta la gran cantidad de autos que van hacia la zona de Liniers y Puente La Noria. Panamericana y Autopista del Oeste, lenta hacia provincia. La Autopista Riccieri, la 205 y la 3, con bastante tránsito. Toda la zona de Cañuelas, máxima 40 en la rotonda.
1: En Río Grande, en donde nos escuchás por AM640, la temperatura es de 1 grado, con cielo despejado. Aquí en Buenos Aires, 11 grados, humedad 74%, cielo cubierto.
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0: 18:07 en la ciudad de Rosario. Seguimos con más tarde Nacional. Se viene en esta previa de el fútbol, porque vamos a tener a Rosario Central enfrentando a Corinthians de Brasil en lo que será el partido importante, al menos para nosotros, a las 21:30, transmisión de la radio, esta Copa Libertadores, que también va a tener el encuentro entre Mirasol y de Brasil frente a la Liga de Quito, y además también hay Copa Sudamericana con el encuentro entre Santos de Brasil y el Macará venezolano, el Vasco da Gama frente a Olimpia de Paraguay. Qué partido copero, al menos en los nombres. Eso será también a partir de las 7, y a las 21:30 Cienciano de Perú frente a Botafogo de Brasil. Pero, como decíamos, se viene el Canalla, se viene Rosario Central por Radio Nacional Rosario, y ya saludamos al relator de esta noche del equipo, Ignacio Nacho Sansón. Nacho, ¿cómo estás?
1: ¿Cómo estás, Ari, querido? El placer de saludarte. ¿Cómo andamos? ¿Todo bien?
0: Todo bien, todo bien. Imagino todavía fuera del estadio, ¿no abrieron las puertas?
1: Todavía no, estamos yendo rumbo a la cancha junto a...
0: Ese es otro programa.
1: El vestuarista de hoy. ¿Cómo?
0: Es otro programa.
1: Exactamente. Sí. Estamos justamente en la intersección de Juan José Paso y el pasaje San Cristóbal. Todavía la gente haciendo vida normal. Es un jueves por la tarde más.
0: Sí.
1: Frío en la ciudad. Todavía no está ese ambiente de cancha, pero ya... Imagino que cuando estemos acercándonos hacia el Boulevard Avellaneda, la visión va a cambiar. Le recordamos una cuestión a la gente.
0: Dale.
1: Muchos accesos han cambiado. Por eso le recomendamos venir con tiempo. Ya desde las fuerzas de seguridad habían anticipado que va a haber demoras. Esa es la principal diferencia con otros partidos, porque se multiplicaron los cacheos. Y por eso, así como nosotros bien tempranito estamos yendo para el estadio, le recomendamos al hincha que esté escuchando, que sabe que va a ir a la cancha, no lo haga como si fuese un partido más, que lo haga con tiempo, que lo haga espaciado para poder llegar y entrar y ubicarse con tranquilidad. Recordemos que son casi 1.500 hinchas de Corinthians que van que se van a ubicar en ese reconocido sector, en la platea alta de Cordiviola. Y también por eso se han multiplicado los cacheos, sobre todo en la zona del Parque Alem, porque desde allí van a ir los hinchas de Corinthians. La tarde totalmente encapotada, ¿no?
0: Sí, no se puede, agrego Nacho a lo que estás diciendo, no se puede llevar paraguas, por las dudas, por si alguien piensa que puede llover o llovinar, no se puede llevar paraguas a la cancha.
1: No se puede llevar paraguas, de hecho lo tuvimos que sacar de nuestros bolsos porque pinta lluvia. Es un hecho que en las próximas horas posiblemente llueva, pero por una reglamentación policial se evita todo tipo de ingreso de objetos contundentes.
0: Sí, de objetos...
1: Evitar importancia.
0: Sí.
1: Pero bueno, verdaderamente el clima no va a acompañar, pero esperemos que... sí, lo futbolístico.
0: Ahí está, ahí te iba a preguntar, el clima futbolístico, ¿cómo en la previa, en los papeles, en los libros, cómo crees que se puede llegar a dar este partido muy importante para el Canalla, octavo de final ya del torneo más importante del continente, frente a un rival, más allá de las cuestiones internas que tiene, más allá de sus problemas, no deja de ser Corinthians, ¿no? Lo que decía yo en el pase con Diego, con Luján, con Lucho, uno de los colosos de este continente como es Corinthians.
1: Sin dudas. A ver, el universo futbolero le hizo un guiño a Central por dos bajas sensibles. No va a tener a su principal goleador, a Yuri, que era el principal ariete. Tampoco lo veníamos comentando, Memphis Depay, una de las principales figuras que le quieren dar salida desde el equipo Timao. Pero no deja de llegar un equipo con el poderío económico brasileño, con un equipo estructurado, y Rosario Central, quizás en contraposición, con un mercado mucho más acorde a los números que maneja Central. Esto es fútbol, pero es el cuco que evitó en la fase de grupos. Claro. Central tuvo la suerte de evitar un equipo brasileño en la zona de grupos. Y ahora ya, en el mata-mata, es inevitable cruzarse con estos gigantes. Pasaron 10 años para volver al gigante de Arroyito para un partido de eliminación directa. Recordar el partido de ida en el 2016, comandado por el Checho Coudet central, jugó con el Atlético Nacional de Medellín, bueno, 10 años pasaron para volver a encontrarse un partido de eliminación directa. Claro, esta historia va a terminar dentro de 7 días en Brasil, pero comienza hoy y esperemos que sea con el pie derecho para el equipo comandado por Jorge Almirón, que como lo venimos contando y analizando, más allá de lo que se juega hoy, que hoy la cancha va a estar explotada, se juega mucho el entrenador, se juega mucho la comisión directiva, que pusieron todas sus fichas en este partido, que sin dudas no solo es el más importante del semestre, sino me animo a decir del 2026 de este central.
0: Mirá, bueno, es un montón eso, ¿eh? Pero sí, Central está en un momento donde me parece que la principal, la mirada y el principal objetivo es la Copa. Me parece que no hay duda de eso.
1: Totalmente, totalmente. Y en ese camino va Central, que uno entiende que tiene equipo confirmado, falta mucho para el juego, pero una sola duda es la que lo embarga a Almirón en la previa, que es si juega Julián Fernández o si lo mete al chico Giovanni Cantizano. ¿Por cuál se va a inclinar? Sabemos que, por supuesto, será titular Hamilton Campaz. Otra de las sorpresas, pensando en la lista de convocados, después de 75 días mundial en el medio, aparece en una lista de convocados Marco Rubén, otro que también se juega su ficha, porque ¿para qué volvió? Para este partido, para esta noche. Me parece que también se juega un poco de la historia de Central en este partido ante el Corinthians. Marco Rubén en la lista de convocados, de titular, iría por supuesto Enzo Copetti. Veremos si tiene lugar, ¿no? Hoy en el partido, según cómo se ve.
0: Bien. Bueno, ¿seguís caminando por la calle?
1: Estamos caminando por la calle. Mira, si me das 45 segundos, vamos a llegar a la esquina de Juan José Paso, y Avellaneda. Todavía no hay clima.
0: No, es que hay mucha gente trabajando también, Nacho.
1: Vos sabés que sí. Me voy a acercar. Hay poco, todavía no están los tradicionales puestos de comidas, puesto que
0: ¿en serio? Claro. Lo que pasa es que, es que falta más de 3 horas. Tiene lógica.
1: Exactamente. O sea, todavía no hay la previa. De hecho, llegamos bastante rápido.
0: Sí.
1: Solemos tardar un poquito más. Y todavía las calles no están cortadas. O sea que todavía es una avenida funcional.
0: Claro.
1: La avenida Avellaneda.
0: Bueno, te doy un descansito hasta que llegues a donde me dijiste, esos 45 segundos. Escuchamos la primera parte de Jorge Almirón en la previa de este partido frente al Corinthians de Brasil.
2: No fue una decisión de rotar. Santi hizo un muy buen partido contra River. Manuel lo expulsaron. Entonces, las dos bandas, de manera una forzosa y otra por elección, descansaron porque van a tener un ritmo muy fuerte seguramente jueves. Así que no, hoy Alexi jugó un muy buen partido. La verdad que la participación de juego en defensa y en ataque hizo un partido muy correcto y bueno, es importante eso, que todos estén preparados para cuando le toque estar. Eso lo entiende el grupo, así que se preparan todos porque todos han tenido posibilidades. No, lo de Vicente, sí, creo que va de menos a más también, le pasó el torneo pasado. Arrancó ahí con... y va agarrando ritmo y hoy jugó mejor, jugó un buen partido, lo hizo muy bien. Pero bueno, siempre por ahí el desgaste es enorme, pues genera juego, llega mucho al área, recuperan en zonas largas, entonces, bueno, entra Fede o el que le toque estar en el volante, siempre es para sumar, ¿no? Para poder recuperar, que está bien, desgaste enorme. Y bueno, sí, es importante ir sumando, de local, sobre todo que tenemos 3 puntos más que el torneo pasado, pero bueno, falta mucho todavía. Creo que el equipo tiene un potencial como para dar mucho más todavía, o por lo menos el volumen de juego que tuvo el equipo, que llegue los goles, ¿no? Porque uno juega un poco más tranquilo con eso, no juega con tanto, con ansiedad de generar y no puede meterla, y eso te hace un desgaste físico muy importante. Pero bueno, vamos, creo que vamos por buen camino. Hoy el ritmo del equipo me gustó mucho, sin pelota y con pelota fue bastante avasallante el equipo en el primer tiempo, así que ese es el camino que tenemos que seguir.
0: Bueno, ahí pasaba, Nacho, entonces la palabra, hablando sobre el equipo, ¿no? Sobre las posibilidades de variantes, y sobre cómo se puede llegar a plantear de alguna manera el equipo titular para hoy.
1: Y sobre todo defendiendo su postura de hace varios partidos, que es la no rotación.
0: Claro.
1: No rota, Almirón pone lo mejor en cada partido, pasó con Aldo Civi, que lo guardó a Tampás por esos dos días que no tuvo de entrenamiento, pero hoy tiene que poner sí o sí todo lo que tiene a disposición.

0: Son 3 horas y cuarto que queda para el comienzo del partido. Mucha gente entre las 6 y 7 va a estar saliendo del trabajo y se va a ir directamente al Gigante. Los que pudieron salir un poquito antes, entre las 4 y las 5, tal vez volvieron a la casa, se cambiaron o no les daba para irse o para volverse a la casa y no sé, se habrán ido, imagino, a merendar algo por ahí y luego ya poner primera rumbo al Gigante. Bueno, ¿te parece, Nacho, que escuchemos la segunda parte de Jorge Almirón?
1: Segunda parte de Jorge Almirón, y mira, después de escucharlo Almirón, estamos llegando a casi a la esquina de Avellaneda y Génova, tenemos un par de metros todavía. Tengo una noticia sobre más ampliaciones en el predio del Gigante de Arroyito.
0: Dale, lo escuchamos y después me contás.
1: Dale.
2: Muy bien, me pone muy contento por ellos, pues como trabajan todos los días. Creo que han evolucionado mucho, han progresado mucho, el proceso natural de subir de reserva y entrenar con los compañeros más grandes, y es otro ritmo de juego. Hoy jugaba, Elías hace mucho no jugaba y lo hizo muy bien, en su posición natural. Con Canti ahí se complementaron bien y Ángel lo hace jugar, que aprovecha la velocidad de los dos. Por eso el primer tiempo fuimos muy superiores por ese lado. Bueno, el desgaste que generó el equipo por ese lado fue notorio y bueno, yo estaba un poco preocupado por el trajín de partido, para ya pensando en el jueves también. Pero bueno, como se dio el partido, tuvieron que seguir la mayoría, hicieron mucho desgaste, pero creo que terminaron bien todo, así que muy contentos por eso también, porque lo hicieron de manera muy seria.
0: Bien, ahí pasaba entonces la palabra de Jorge Almirón, el entrenador canalla. Sí, Nacho, entonces, me parece que ya sé por dónde vas a venir con eso que se ha estado hablando durante todo el día.
1: Exactamente, porque algo que trascendió después de la finalización de la asamblea de hace 2 días respecto a la chance que hay de una mudanza de donde está situada la prefectura, el edificio de prefectura en calle Génova y el paseo ribereño. Bueno, hay grandes chances de que Central pueda realizar un convenio con las autoridades y hacerse de esa esquina para poder seguir ampliando todo este parque enorme que tiene Central, que ahora estamos viendo ya con la tercera bandeja que se va asomando.
0: Bien, ¿sería un intercambio? ¿Se sabe eso?
1: Todavía no han profundizado detalles, pero si llega a ser un intercambio, veremos qué es lo que Central, por supuesto, qué es lo que Central pone sobre la mesa para que le cedan este espacio, que en este terreno de la ciudad para Central sería más que importante, porque está entre el principal ingreso del portón y la tienda oficial. En esa esquina sería una adquisición importantísima, ¿no?
0: Sí, totalmente, pero además, porque lo decíamos también en el pase con Diego, con Luján, para Central, porque no sería agrandar el estadio, tener ese sector, pero sí mejorarlo, ¿no? Poner, no sé, amenities, armar algo mucho mejor allí también, como para todos, ¿no? Como para elevar el nivel también del estadio en cuanto a obras.
1: Sin duda, porque ¿te acordás cuando hablábamos de la tercera bandeja de tener esa capacidad de estadio mundialista, que se hablaba que Central no tenía entradas 360, que es lo que exige la FIFA? Bueno, suma un granito de arena, ¿no? Más que nada para la posibilidad de tener un estadio de elite para espectáculos, no solo deportivos, sino de otra índole.
0: Sí, totalmente. Bueno, algo se anda diciendo y hablando ya hace un par de años, ¿no? De recibir a un seleccionado nacional de otro deporte que juega en una cancha de fútbol, así que ahí ya tiene un montón.
1: Exactamente, exactamente. No juega con pelota redonda.
0: Y sí, que la pelota no es redonda, y sí, que, sí, bueno, que se habla hace rato de que los Pumas podrían llegar a jugar en volver a Rosario, y en el caso de volver sería en cancha de Rosario Central. Encima, si tiene la posibilidad ya de tener la tribuna terminada, y para el rugby sería una locura, ¿no? Poder jugar otra vez en el Gigante de Arroyito. 2013 la última vez que los Pumas jugaron allí.
1: Y de hecho, en la inauguración de la tienda oficial, así al frente de nuestra casa, al frente de la radio, ahí en Córdoba 13.

0: 30, Carolina Crescenciano habló respecto a la fecha de finalización. Se colocó hace unos días la columna número 32, la última, y se publicó un video en el canal oficial de Rosario Central. No se sabe si va a llegar al último día de septiembre como se había estipulado, pero más allá de eso, antes de que termine este año, sea octubre, noviembre, quizá diciembre, la cancha va a estar al 100% de su aforo, con casi 51.000 espectadores para recibir lo que contábamos, todo tipo de estos espectáculos, ¿no?
1: ¿Y ya estás ahí cerca de la puerta del Gigante?
0: Estamos llegando, ya estamos entrando en la rotonda ya donde se transforma el Paseo Ribereño.
1: ¿Estás caminando con las manos?
0: ¿Por qué? Cuesta porque uno va a la vida. No, está bien.
1: Bueno, escuchamos, Nacho, ¿te parece? La última parte de Jorge Almirón.
0: Dale, vamos.
2: Es importante que me digas eso, que ganamos y jugamos bien. A mí es importante eso. Marcelo entró, no es su posición natural. Él es más volante, más interno. En ese caso, yo creo que vaya sumando. Hoy le tocó jugar. Es importante para mí que los chicos vayan agarrando confianza. No era un partido que ya había tomado otro tono, ya era resolver el partido, ya faltaba poco. Pero en otra posición creo que podría rendir, incluso hasta por izquierda puede rendir mucho más. Muy buen jugador, tiene muy buena pegada. Así que bueno, el trabajo de la inferiores está dando su fruto, se trabaja muy bien, hay buenos jugadores, pero bueno, necesitamos un proceso. Hay los grandes también. Hay varios chicos que juegan bien y con el tiempo van a ir sumando minutos. No, el equipo jugó muy bien, jugó mucho mejor y merecía ganar.
1: Bueno, ahí pasaba. Entonces, Almirón que hablaba de Cantizano.
0: Exactamente, de Giovanni Cantizano, que como lo veníamos contando, es una de las principales alternativas hoy para ocupar ese sector derecho que le viene dando dolores de cabeza a Jorge Almirón. Veremos si se da o no la posibilidad de verlo a Cantizano. Uno entiende que Almirón, en su postura de no rotar, en su postura de tener que salir a ganar el partido desde todos los puntos de vista, inclusive el mental, me parece que quizás la experiencia de Julián Fernández le vaya ganando un poco de terreno a Cantizano. Pero todavía estamos en veremos. Te digo el equipo.
1: Dale.
0: Ledesma en el arco, Coronel, Obando, Ávila y Sandes, la cuatrifecta defensiva.
1: ¿Sandes que renovó contrato?
0: Renovó contrato, un año más para el hombre de la selección paraguaya. No estuvo en el Mundial, pero es tenido en cuenta por Gustavo Alfaro. Te cuento, en la mitad de la cancha, en la contención, van a estar Vicente Pizarro junto a Franco Ibarra. La duda por derecha, como lo veníamos contando, si Julián Fernández o el chico Giovanni Cantizano, para esa rebeldía, sí, por el andarivel derecho. Por el medio, Ángel Di María. Por izquierda va a jugar el bicho Campás, que será titular, y por supuesto arriba Enzo Copetti, el equipo canalla para enfrentarse hoy 21:30 ante el Corinthians. Desde las 8 nos ponemos en modo transmisión en Radio Nacional para contarlo en la más grande de la Argentina.
1: Así es, porque va a relatar Nacho Sansó, va a comentar Omar Sapienza y va a hacer vestuarios Facundo Rivera para traer todo lo que pase en este Rosario Central Corinthians, partido de ida por estos octavos de final, como dijo Nacho, dirigido por el uruguayo Andrés Matonte, qué apellido raro, ¿no? Sí. Y lo van a escuchar.
0: Espero que no sea Matonto, ¿no?
1: No, esperemos que no. Tendrás que cortar e irte solo después de eso.
0: No, te voy a acordar de eso porque me lleva la policía, Ari.
1: Bueno, dale, listo.
0: No sé si llego a las 8.
1: Nos reencontramos después después del info. Pasaba Nacho Sansón, entonces el relator, ahora en un ratito. Grande. ¿Cómo? En un ratito, ahí estaba saludando, en un ratito ya también vamos a estar hablando con Facu Rivera, que también forma parte de este equipo deportivo para esta jornada futbolera. Entonces recordamos, octavos de final, Mirasol de Brasil frente a la Liga de Quito, también en el partido de ida, eso será en media hora nada más, a partir de las 19, y Central frente a Corinthians. Por la Conmebol Sudamericana, a las 7 de la tarde, Santos ante el Macará venezolano, Vasco da Gama Olimpia, y a las 21:30 también habrá fútbol porque jugará Cienciano de Perú frente al Botafogo brasileño. Además, también recordamos en los partidos de ayer, por esta Conmebol Libertadores, Platense se le escapó un partido increíble frente a Coquimbo Unido, 1-1. Terminó frente al equipo chileno el Calamar. Además, también Palmeiras y Cerro Porteño empataron 1-1, y Cruzeiro frente al Flamengo también igualaron 1-1. Todo esto por la Copa Libertadores. Por la Sudamericana fue derrota de Tigre, que perdió 1-0 frente al City Torque de Uruguay, luego de lo que había sido el pasaje, ¿no?, de la serie anterior del Matador ante Nacional de Montevideo. Y además también el Mineiro brasileño, en un choque entre brasileños, justamente le ganó 1-0 al Bragantino también de Brasil. Nos vamos acercando al momento ya del informativo, también nos vamos acercando al momento del partido de Rosario Central frente a Corinthians. Nos vamos al info, falta un minutito todavía, y después seguimos con más Tarde Nacional.

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2: En la hora 18, 30 minutos en todo el país. Micaela Albornoz fue encontrada en Camboriú en situación de calle y regresa a Rosario. Daniela Morales, abogada de la familia de Micaela Albornoz, contó este jueves que la mujer que había sido dada por extraviada y luego hallada en Brasil está finalmente en camino a Rosario junto a uno de sus hermanos que viajó a buscarla. La abogada añadió que la mujer rosarina de 32 años que se fue de su casa en Barrio Tablada el 24 de junio fue hallada ahora en Camboriú en situación de calle y decidió regresar voluntariamente a la ciudad. Aumentaron las multas de tránsito en Santa Fe. La actualización responde al incremento del precio del combustible y eleva el valor de la unidad fija a 2.092 pesos. Las nuevas tarifas alcanzan a las infracciones de jurisdicción provincial y no modifican las multas que dependen de cada municipio. Con la nueva unidad fija, el valor por pasar un semáforo en rojo, alcoholemia o narcolemia partirá desde los 317.000 pesos. En tanto, el costo por exceso de velocidad será a partir de los 368.000 pesos. Central recibe a Corinthians por los octavos de Copa Libertadores desde las 21:30 en el Gigante de Arroyito. El canalla choca ante el equipo paulista en el partido de ida de los octavos de final del torneo de clubes más prestigioso del continente. El probable 11: Jeremías Ledesma, Emanuel Coronel, Ignacio Bando, Gastón Ávila y Agustín Sández, Franco Ibarra y Vicente Pizarro, Julián Fernández o Cantizano, Ángel Di María, Hamilton Campás y Enzo Copetti. Será árbitro del encuentro el uruguayo Andrés Matonte y transmite desde las 20 horas, Pasión Nacional Rosario.
1: Estado del tiempo.
2: Temperatura en Rosario 11 grados, humedad 79%, viento que sopla del cuadrante sudeste a 10 kilómetros en la hora, el cielo nublado.
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0: 18:34 en la ciudad de Rosario. Volvemos al gigante de Arroyito, volvemos al escenario donde hoy, en un rato nada más, vamos a estar allí de la Fontana Rosa, desde ese estadio, para vivir Rosario Central Corinthians. Ahora vamos a charlar con Facu Rivera, que también es otro de los integrantes del equipo deportivo. Facu, ¿cómo estás? Bienvenido a la tarde nacional.
1: Buenas tardes, Ari, el placer de saludarte a vos, a todo el equipo de Nacional. ¿Cómo va?
0: Todo bien. Bueno, ¿cómo se está viviendo el clima ya ahora un poquito más cerca? Hace un rato habíamos hablado con Nacho. ¿Cómo está el clima ahí? Ya hay colegas que se van acercando. ¿Cómo está?
1: Así es, Ari, estamos acá en la puerta, exactamente en la puerta del gigante de Arroyito, que aún no se ha abierto. Diríamos, estamos haciendo migraciones, ¿no? Para ponerlo en un término aeronáutico. Se viene en muy pocos minutos la apertura de puertas y, bueno, después, a partir de las 20, toda la transmisión. Para un partido, Ari, partido grande, y creo que hay un poco de clima, más allá de que todavía no se haya acercado la gente en la masa todavía, producto un poco de lo que viene siendo, ¿no? Un partido en día de semana, pero creo que a las 21:30 vamos a estar todo dado para que veamos una gran noche futbolera.
0: No, totalmente, por eso me parece que es importante llegar lo más temprano posible, porque para todos, ¿no? Para los colegas, pero también para el público, para la gente, porque lo que hablábamos con Nacho, mucha gente saliendo del trabajo, 6, 7 de la tarde, se va a ir directamente para allá, y tal vez para evitar, no cuello de botella, pero sí justamente que se trabe el tránsito, que se trabe todo, y poder ingresar lo más cómodo y lo más rápido posible. Facu, futbolísticamente, ¿qué te dicen los papeles? ¿Qué te dice la teoría en la previa?
1: Bueno, yo creo que estamos ante el gran partido de los octavos de final de la Copa Libertadores. Si uno mira el nivel de ambos equipos, que hay un equipo brasileño con mucha historia, que llega el gigante Arroyito, que hay un central con toda una ilusión puesta en este partido, con la presencia de Di María, con un central que, sí, fue segundo en la Copa Libertadores, Corinthians fue primero, pero central sumó más puntos y ganó más partidos en la fase de grupos, y aún así no pudo ganar el grupo. Entonces creo yo que estamos ante una de las series más igualadas, y las bajas de Corinthians me parece que le abren una puerta a central para esta noche.
0: Bien, ¿y cuál es la...? ¿Y cuál es esa puerta?
1: Yo creo que va a estar hoy la gran chance para Central, sobre todo de hacer el partido que quiera hacer, ¿no? Central, el partido ofensivo, el partido de Campaz y María en campo rival, y sobre todo aprovechar los espacios que va a dejar un equipo que se defiende con mucha, que ataca, mejor dicho, con mucha gente, pero que hoy llega con algunas bajas.
0: Bueno, se viene entonces, y está la duda, Facu, de Fernández, está la duda de Cantizano, parecería ser que la única que tiene Jorge Almirón. Para vos, ¿qué aporta cada uno? Y para vos, ¿con qué va a terminar jugando Almirón?
1: Me parece que en el debate de Fernández y Cantizano no es tanto características de uno y otro, Ari, sino teniendo en cuenta que este es un partido de 180 minutos, que viste, Juan, el primero 90, claro. Para Almirón es más quién arranca y quién termina el partido, ¿no? Porque eso también va a pesar mucho, ¿no? Yo creo que Cantizano con sus cosas, Fernández con las suyas, creo yo un Fernández que se junta mejor, entiende mejor a Di María, y un Cantizano que tiene mucha más inventiva individual. Bueno, me parece que quién arranque y quién termine es más el dilema del guión, y no tanto quién está por encima del otro hoy en la consideración.
0: Sí, totalmente, pero es verdad que pensando en las características distintas de cada uno de ellos, lo que me parece que no hay ninguna duda, Facu, es que va a usar a los dos. Y tal vez arranque con Cantizano, acá, al menos acá de local, como para tratar de tener un equipo más ofensivo, y tal vez en Brasil si arranque con Julián Fernández. Me parece que es una lectura que hago así muy rápido.
1: Sí, sí, de hecho lo hablamos ayer con Gay Yuto, nuestro colega de Radio La Red, conocedor de fútbol brasileño, y bueno, hablamos un poco de las claves, ¿no? Donde podía estar el partido, los duelos, Ibarra contra Rodrigo Garro, los laterales de Corinthians que van mucho, y la espalda de Campaz, o Campaz a la espalda de los laterales también. Bueno, el partido de Di María, ¿cómo va a marcar Corinthians a Di María? Vemos en el fútbol argentino, es todo un dilema, ¿no? ¿Cómo marcar a Di María? Si darle espacio, si darle la derecha, y dejarlo que reciba libre. Bueno, veremos también cómo se adapta, ¿no? Corinthians a ese tipo de partidos, sabiendo que el conjunto brasileño define de local, y hoy también va a venir a hacer tal vez un partido un poco más sucio y largo que lo que va a mostrar en San Pablo.
0: ¿Pierde mucho, Facu, Corinthians sin Depay?
1: Corinthians sin Memphis Depay, exactamente. Hay una novela que se ha desatado en San Pablo por lo que ha sido la no renovación repentina. Estaba todo encaminado para que renueve Memphis Depay. Sin embargo, y ayer esto lo hablamos con Gabriel también, y es noticia de las primeras horas de este día, que podría haber una marcha atrás, porque realmente fue demasiado el rechazo de la gente a la dirigencia después de dar marcha atrás con esa decisión de no renovarle en el país. Yo creo que va a ser largo, lo que sí es un hecho es que no va a estar esta serie Messi de país, y todos los cañones en Corinthians Ari apuntan a que Yuri Alberto, el 9, la figura en el ataque junto con Depay de Corinthians, que está lesionado, pueda estar para el partido de vuelta.
0: Claro, bueno, veremos. Partido de vuelta que va a ser el próximo jueves también, si no me está fallando la memoria. Allí Rosario Central tendrá que ir a San Pablo para enfrentarse al Corinthians, claramente uno de los colosos que tiene el continente, uno de los colosos en cuanto a clubes de la Conmebol, uno de los equipos más importantes. Y este momento, también esto lo hablábamos con Nacho en la media hora anterior, Facu. Me parece que no hay nada más importante para Central en esta segunda parte del año que ahora estos dos partidos, que esta serie.
1: Sí, sí, exactamente. Teniendo en cuenta que, básicamente, uno de los argumentos por los que Almirón llegó a Central y fue ratificado luego, son este tipo de partidos.
0: Sí. Bueno, ¿cómo sigue el clima allí en el Gigante?
1: Ya estamos adentro del Gigante de Arroyito, acabamos de ingresar con Nacho Sansó. Vamos, si querés, Ari, con una probable formación de Corinthians, ¿no? Que, bueno, es el rival de Central en este partido.
0: Dale, a ver.
1: Con un equipo brasileño que va a tener, va a repetir el equipo que venció a Bragantino en la última fecha. Ari, un equipo, decíamos, Ari, que está muy bien en el torneo de Brasileirão, pero que les cuesta los partidos de mano a mano, los partidos de mata-mata, un Corinthians con la probable Sousa, Matheusinho, Paulista, Enrique y Bidu, Alan, Raniele, Caio César, Garro, Breno Bidón y Pedro Raúl.
0: Bueno, esa es la probable entonces del conjunto brasileño, que en este momento se encuentra séptimo en el Brasileirão, por ahora se mete en zona de Copa Sudamericana, falta mucho igualmente allí en ese torneo, uno de los más lindos que tiene el continente sin ningún lugar a dudas. Bueno, Facu, nos reencontramos dentro de un ratito, para vos, para Nacho, también para Omar, a partir de las 20, para hacer ya esta previa de hora y media, anticipando este gran partido entre Rosario Central y Corinthians. Nos reencontramos en un ratito.
1: Dentro de las 20 nos reencontramos, Ari, un saludo.
0: Ahí pasaba entonces Facu Rivera desde el Gigante de Arroyito, ya el equipo de Radio Nacional Rosario preparándose para afrontar esta transmisión. Un lujazo, como siempre, ¿no? Llevando lo mejor de lo que pase allí con Rosario Central. También el sábado vamos a estar con Newell's Old Boys, que va a estar enfrentando a Deportivo Riestra. Eso lo vamos a estar ya también hablando mañana viernes, en lo que será también la previa de ese partido por la Liga Profesional. Así que, de esa manera, a partir de las 20 vamos a tener el partido entre Rosario Central y Corinthians. Lo que también vamos a tener, y hablamos un poquito de lo que ha pasado a lo largo del día, recordamos que el sábado comienza el Mundial de Hockey, tanto varones como mujeres, será en Países Bajos y en Bélgica, con la participación de las Leonas y los Leones. Ambos estarán debutando el día sábado. Una parte se va a estar jugando justamente en Bélgica, donde, por ejemplo, allí jugarán las Leonas, estarán enfrentando 12:30 del mediodía a los Estados Unidos. Escocia también es otro de los integrantes de este grupo, y además también Alemania, así que tiene que terminar entre los dos primeros el conjunto que dirige Fernando Ferrara para buscar un lugar en la segunda ronda, una especie de cuartos de final, pero que es por grupos. Los 8 primeros se van a volver a dividir en 2 zonas de 4, y allí jugarán todos contra todos, van a jugar contra los 2 equipos de otro grupo, es así, estos cambios, y luego ahí sí, los 2 primeros se van a estar metiendo en las semifinales de este Mundial 2026, en un año que está lleno de eventos realmente en cuanto a deporte. Todavía estamos esperando por los Juegos Sudamericanos aquí en la ciudad de Rosario, también en Santa Fe y en Rafaela, y luego ya en noviembre vamos a vivir los Juegos Olímpicos de la Juventud en Dakar, en Senegal. Nosotros por lo pronto llegamos al final aquí en Tarde Nacional, pero quédate porque se viene el panorama y a las 20 comienza la previa de Rosario Central Corinthians.

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1: 18:45 en la República Argentina.
2: En Buenos Aires, el cielo está nublado con lloviznas, 10 grados 6 la temperatura.
1: Estas son las voces del día.
3: Los bancos hoy podrían prestar 30.500 millones de dólares. Creemos que es una medida que va a ser realmente excelentemente bien recibida por todas las industrias.
4: Entienda eso. Cualquier dato que pasa por su tecnología y sus redes de AI, todo controlado por el Partido Comunista Chino. Esto no vale.
5: Decidí venir para apoyar al presidente y para seguirlo votando. Y tengo mucha confianza. Y él nos da la esperanza para volver a creer en algo.
6: Lamentablemente, cuando llega, encontramos una mujer de 34 años con herida de arma blanca, mortal.
7: No es la primera vez de una mujer de la edad de Mabel. Hay otros casos en otros países. No es tan raro tampoco.
1: Continúa cerrado el paso Cristo Redentor.
2: El informe de Victoria Lupu desde Radio Nacional Mendoza.
8: Se esperan nuevas nevadas en alta montaña que podrían extenderse hasta el lunes 17 de agosto. Con 30 días de interrupción, la cordillera mendocina continúa cubierta por importantes acumulaciones de nieve y viento blanco, por lo que las condiciones de transitabilidad siguen siendo adversas. La ventana de mejora será limitada y nuevamente dará paso a precipitaciones en la zona fronteriza. La extensión del cierre genera un fuerte impacto sobre el transporte de cargas. Se estima que actualmente hay entre 2.000 y 3.000 camiones esperando cruzar a Chile por el paso Cristo Redentor.
1: Además, están cerrados los pasos internacionales Los Libertadores y Pehuenche, Mendoza.
2: San Francisco en Catamarca, Agua Negra en San Juan y Pino Hachado en Neuquén también pasos cerrados.
1: Es por acumulación de nieve e inestabilidad climática en la zona de alta montaña.
2: Informa Noelia Soria desde Radio Nacional Catamarca.
9: La jornada estará marcada por condiciones meteorológicas adversas, con nevadas persistentes en sectores cordilleranos, donde se espera una acumulación de nieve de entre 60 y 120 centímetros. Así lo confirma Daniel Saceta desde Vialidad Nacional.
10: El paso internacional de San Francisco continúa cerrado y continúan las nevadas y el viento blanco, pronóstico que se extenderá por lo menos hasta el lunes que viene, sobre todo porque hay nieve en calzada, algo en la 60 y mucha en la ruta CH31 de Chile.
1: Más información desde Radio Nacional Jujuy con Alejandra Bejarano.
11: El gobierno de Jujuy informó que el paso internacional JAMA permanecerá inhabilitado para todo tipo de tránsito por las condiciones climáticas adversas que afectan el sector cordillerano de Argentina y Chile. Según el reporte, la zona registra viento blanco, nevadas y congelamiento de la calzada, condiciones que impiden garantizar una circulación segura. Si las condiciones meteorológicas no mejoran, el cierre podría mantenerse hasta el domingo 16 de agosto.
2: En igual situación se encuentran diversos cruces de toda la cordillera patagónica y de Tierra del Fuego.
1: Luis Caputo anunció la flexibilización de los préstamos en dólares para las empresas.
2: El ministro de Economía adelantó que solo van a poder prestar los bancos hasta un 15% de sus depósitos en dólares.
3: Las tasas en dólares, dado el exceso de capacidad prestable que hay, porque como dije, los depósitos en dólares están en un récord histórico, y si Inocencia Fiscal prende como a nosotros nos gustaría, cada vez va a haber más depósitos. El objetivo es de los dos lados, es que las empresas tengan una opción de financiamiento a una tasa razonable y que el depositante, por otro lado, también tenga un interés que le justifique sacar sus dólares del colchón. Entonces, este es el objetivo que se busca, y la tasa la determinará el mercado.
1: El ministro afirmó en conferencia de prensa que esta medida obedece a un pedido de las industrias que venían pidiendo mayor flexibilidad.
2: Caputo se refirió a la situación de los deudores morosos.
3: Sí, y sobre todo se está resolviendo como tiene que ser, que es entre ellos. O sea, vuelvo a reiterar que los bancos han tenido una muy buena predisposición en esto. O sea, remarcarlo porque están, como digo, extendiendo esto a 3 años a tasas de entre 20 y 25%, con lo cual los bancos están haciendo ese esfuerzo y creo que eso es hay que valorarlo también.
2: Una mujer dio a luz a los 62 años y marcó un récord en el país.
1: Tuvo su primer hijo en el Hospital San Felipe de la localidad bonaerense de San Nicolás y se trata de la mujer de mayor edad registrada en dar a luz en la Argentina.
2: El embarazo fue por un tratamiento de fecundación in vitro y con donación de óvulos.
1: El nacimiento fue por cesárea y el bebé, llamado David, nació con un peso de 2,750 kilos.
2: El médico Matías Colabianchi, responsable de tratamiento de fertilidad, habló por Radio Nacional.
7: No es la primera vez de una mujer de la edad de Mabel, hay otros casos en otros países, no es tan raro tampoco, obviamente en nuestra sociedad y en este momento puede serlo, porque puede ser la primera. Ha cambiado mucho el paradigma de la sociedad, la mujer hoy empieza a pensar en tener hijos a partir de los 35 o 40 años, claro. Donde la biología ya no acompaña tanto, y es donde entra la ciencia a tratar de ayudarla. Una de las cosas que me motivó obviamente a acompañarla, sumado a otros factores que yo pude evaluar, en donde ese bebé seguramente va a ser muy querido por toda la familia, además de Mabel, y que puede estar acompañado también de otras personas, claro. No solamente Mabel.
1: Nuevo sismo en Colombia.
2: Fue de 3,6 puntos en la escala de Richter y se produjo en el departamento de Chocó.
1: El movimiento tuvo su epicentro en el municipio de Nóvita y se produjo a una profundidad de 94 kilómetros.
2: En tanto, los equipos de rescate mantienen la búsqueda de 496 desaparecidos, mientras el último balance reporta en Colombia 273 muertos y casi 3.500 heridos.
1: Los especialistas explican las causas de este fenómeno.
2: Nos informa Rolando Brizuela desde Radio Nacional Mendoza.
12: Dos grandes terremotos volvieron a sacudir a Sudamérica. En Argentina, San Juan y Mendoza son considerados zonas sísmicas donde existe mayor probabilidad de experimentar movimientos del suelo de intensidad significativa. Leonardo Ríos, geólogo egresado de la Universidad Nacional de San Luis y doctorado en la Universidad Nacional de Córdoba, explicó por qué ocurren estos fenómenos en estas dos regiones.
13: Obviamente, al encontrarnos en una zona de transición o de convergencia entre la placa de Nazca y la placa sudamericana, también podemos tener el sismo de
0: concurrencia. 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
1: La información con Eladio Arrigui. Eladio, buenas noches.
14: Hola, Abel, buenas noches. Hola, Darío. Bueno, ha sido un día muy movido para los clubes grandes, Independiente y San Lorenzo. En Independiente, después de la derrota inesperada anoche por la cantidad de goles que sufrió el Rojo, perdió 4-0 en Rosario por la Copa Argentina. Hoy, en reunión de la mesa chica de la comisión directiva, Grindetti y otros colaboradores, secretario y la gente que está al lado de Grindetti, decidieron despedir a Gustavo Quinteros. Independiente no tiene más entrenador y está buscando, hoy ya dirigió la práctica Hugo Tocali, porque los técnicos de la reserva estaban en Santiago del Estero. Vamos a ampliar todo esto dentro de un ratito nada más en Pasión Nacional a partir de las 7 de la tarde. Así que Independiente sin entrenador y con las elecciones que están puestas para diciembre, pero que la oposición quiere que las adelanten para octubre. Así que es un lío bárbaro en el Rojo. A esto se le suma lo de San Lorenzo de Almagro. En San Lorenzo llegaron integrantes de la Barra Brava, estuvieron hablando con los futbolistas y también con Gorosito, les pidieron lógicamente un poco más y además le dijeron al capitán Tripiquio y al subcapitán Cuello que si hay algún jugador de San Lorenzo que no quiere estar en el club, que les avisen porque no lo quieren ni ver, que se vayan ya. Así que bueno, así están las cosas en San Lorenzo de Almagro. Cerramos con la Copa Libertadores. Esta noche juega Rosario Central en Rosario 21:30 ante Corinthians, partido de ida de los octavos de final. A las 7 ampliamos todo.
1: Gracias, Eladio.
14: Chau, chau.
2: La Libertad Avanza y el PRO mantuvieron una reunión de trabajo.
1: El encuentro fue convocado por el jefe de gabinete Diego Santilli después de una comunicación entre la secretaria general de la presidencia y titular de la Libertad Avanza, Karina Milei, y el expresidente Mauricio Macri.
2: Tras el encuentro, el vicepresidente de la Libertad Avanza, Martín Menem, aseguró que se busca avanzar con la transformación del país.
15: Consolidar la transformación que está viendo la Argentina, seguir avanzando con la agenda parlamentaria y empezar a pensar cómo vamos a vincularnos en términos electorales.
16: Martín, ponen entonces sobre la mesa que para el 2027 van con el PRO.
15: Estamos trabajando en esa mesa que empezó hoy, el diálogo que seguramente va a tener una periodicidad semanal, quincenal, para ver cómo seguimos poniéndonos de acuerdo sin desviarnos del rumbo que ha marcado.
16: Con candidatos a vice, con candidatos a ciudad, ¿qué van a hacer?
15: No es momento de hablar de candidaturas, es momento de definir rumbo, ideas.
1: Y desde el PRO, el presidente del bloque de ese espacio en diputados, Cristian Ritondo, reiteró el respaldo de su partido al gobierno nacional.
17: Hoy es un primer paso en el camino que nosotros queremos llegar. Seguramente si tenemos algo que decir, algo que tengo que opinar, lo haremos en el marco de esta reunión que va a ser cada 15 días. En lo parlamentario, hace 2 años y medio, que el PRO ha demostrado que es un gran apoyo, no solamente porque pone los votos, sino porque pone la cabeza, el trabajo en cada una de las leyes para que sean sancionadas, porque queremos son las leyes que transforman la Argentina. Apenas empezó la reunión, hubo un gran reconocimiento por parte de los tres, con Mauricio Macri como jefe del PRO y del trabajo parlamentario que viene desempeñando.
2: En tanto, La Libertad Avanza inauguró un local partidario en el barrio de San Telmo, nos informa nuestro cronista Cristian Varela. Adelante, Cristian.
18: La secretaria general de la presidencia, Karina Milei, recorre en estos momentos las instalaciones del nuevo local partidario que está ubicado en la avenida Caseros al 500, a una cuadra del Parque Lezama, en el sur de la ciudad de Buenos Aires. Saludó a los vecinos que colmaron el lugar con banderas argentinas, violetas y con el símbolo de León que representa el presidente Javier Milei. En este contexto, el titular de La Libertad Avanza bonaerense, Sebastián Pareja, afirmó:
19: el espíritu nuestro es reelegir al presidente de la nación y, en el caso particularmente mío, ganar la provincia de Buenos Aires. La provincia de Buenos Aires se va a ganar seguramente haciendo un acuerdo con el PRO, con partidos vecinalistas, con el sector del radicalismo que tenga ganas de acompañarnos, y de esa manera vamos a llegar a un gran frente electoral, ¿no? Muestra las intenciones que tenemos, son intenciones de gobernar la República.
18: Varios legisladores acompañan a Karina Milei en la inauguración del nuevo local partidario.
2: Gracias, Cristian.
1: La inflación de julio fue del 2,1%, el informe de Alejandra Gallo.
20: El INDEC difundió el índice de precios al consumidor, la inflación del mes de julio, que arrojó un 2,1% de aumento, impulsado básicamente por el impacto de los rubros recreación y cultura y restaurantes y hoteles, directamente vinculados con el periodo de las vacaciones de invierno. Las consultoras privadas como Libertad y Progreso ya anticipan que el ritmo de agosto es totalmente diferente y auguran, proyectan un mes que cerraría en torno al 1,8%, dado que alimentos y bebidas estuvo muy por debajo del promedio mensual.
2: En este marco, el ministro de Economía, Luis Caputo, afirmó que el precio del petróleo se duplicó en los últimos meses y todos los países están sufriendo una mayor inflación.
3: El número que maneja el mercado ahora es levemente mayor al mes pasado, pero no es una sorpresa porque julio es un mes estacionalmente alto. Y también algo que se dice poco, pero que es importante, que es el precio del petróleo se duplicó en prácticamente en los últimos, 8 meses. Entonces la realidad es que todos los países están sufriendo una mayor inflación y un menor crecimiento como consecuencia de eso. Esperamos que la situación internacional se aclare y, siguiendo, digamos, la misma política que estamos siguiendo, como dije, es un tema de tiempo hasta que la inflación converja a los niveles internacionales.
1: Estados Unidos pidió excluir tecnología china de Vaca Muerta.
2: El embajador Peter Lamelas advirtió sobre los riesgos de utilizar tecnología china en los sectores críticos.
21: China exige sus empresas que le den al Estado chino acceso a cualquier dato que pasa por su tecnología y sus redes de AI. Entienda eso, cualquier dato que pasa por su tecnología y sus redes de AI, todo controlado por el Partido Comunista Chino. Esto no vale y tampoco va a ayudar a atraer inversores. No hay duda que las empresas de los Estados Unidos son líderes globales de seguridad y transparencia. Y esas empresas de los Estados Unidos no usan tecnología crítica de China.
1: Y al hablar en el AmCham Energy Summit en 2026, Lamelas pidió invertir en Vaca Muerta.
21: El respaldo de las reformas del presidente Milei va a traer más empleo, más tecnología, más innovación y más prosperidad. Y ya estamos viendo esto en el sector de energía. El RIGI recibió 40 proyectos por $100 mil millones y la mitad de ellos ya están aprobados.
2: La información del tránsito con Ernesto Arriaga.
22: En el día de hoy quedó habilitado totalmente el paso Pinochado en el norte de Neuquén hacia Chile. Pasaron más de 250 camiones. el paso Cabernet Sauvignon en Villa Angostura, ruta 231 a Chile, habilitado y más de 80 camiones pasaron, totalmente normal. El paso internacional de Mendoza, Cristo Redentor, continúa cerrado ya hace 28 días.
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0: qué gusto saludarlos. Muy, pero muy buenas tardes. Aquí estamos en este jueves, esperando lo que será un nuevo encuentro de la Copa Libertadores de América con Rosario Central. 10 años han pasado para que Central vuelva a jugar un partido por octavos de final de la Copa Libertadores de América. Ven el tiempo que ha pasado, tendrá un compromiso riesgoso esta noche ante el gran equipo brasileño del Corinthians. Pero ya vamos a estar hablando de eso, vamos a comenzar como siempre aquí nuestra pasión nacional de este jueves. El Chelo Marín en los controles, Pato Sulce, Patricia Brañeiro, Jorge Godoy aquí a mi lado, el Negro Romero en Córdoba, el Chelo Díaz en el control central con Hernán Abeza, con toda la gente que está por allí llegando en el cambio de turno. Y nosotros empezando a vivir en un día convulsionado para los clubes grandes, Independiente y San Lorenzo de Almagro. Independiente sin entrenador, después de la derrota catastrófica de anoche en Rosario por la Copa Argentina de Atlético Tucumán. Jorge Godoy, bienvenido. Hoy el programa es tuyo, Jorgito.
1: Bueno, entonces corrase, por favor.
0: Con Zarratea.
1: Y sí, los dos tenemos cosas intensas para contar. Eladio, querido, un saludo para todos. Desde muy temprano estuvimos...
0: Decime un título y después lo saludo al Negro y empezamos a desarrollar.
1: Sí, decía que desde muy temprano estuvimos en guardia hoy porque el mundo independiente está convulsionado. Le dieron el toque al entrenador, a Gustavo Quinteros, pero la cosa recién está empezando.
0: Bien, hola José Luis Romero en Córdoba, bienvenido, qué gusto tenerte.
2: Hola, ¿qué tal, Eladio? Hola, Jorge, a Sergio, al compañero, la audiencia en todo el país. Bien, bien, muy bien. 11 grados la temperatura en la capital cordobesa, muy frío, 71% de humedad, y acá feliz de estar trabajando. Más laburo que los que cubren Independiente y San Lorenzo.
1: Tanto.
0: El título de San Lorenzo, que ya lo va a desarrollar Zarratea, es éramos poco y apareció la barra, como si esto fuera poco, ¿no?
1: Y la barra no estaba para nada agradecida.
0: No, para nada agradecida. Muy enojados. Bueno, el título de River es que Thiago Almada fue titular en la práctica. El título de Boca es que parece que Arruabarrena va a preservar a algunos futbolistas para el partido del próximo día sábado ante Platense, con hinchas de Boca que ya han agotado las localidades, 5.000 entradas. Así que bueno, esto y mucho más en el comienzo de Pasión Nacional de esta jornada. Vamos a comenzar con Independiente, porque creo que lo de Independiente se originó primero. Se originó primero. Y le preguntamos a la gente, al hincha, al oyente de Radio Nacional, mientras aparece Zarratea para hablar de San Lorenzo también, le pregunto, ¿qué opinión les merece a ustedes en este momento lo que está ocurriendo en Independiente y en San Lorenzo de Almagro? ¿Quiénes son los principales responsables de este momento? ¿Son los directivos? ¿Son los jugadores? ¿Es el cuerpo técnico? En Independiente, ¿quiénes son los responsables? Ya vamos a escucharlo también a Daniel Ricardo Bertoni, que hoy estuvo hablando en Pasión Nacional con Nicolás Álvarez, con Jorge Godoy, con toda la gente, así que vamos a estar. ¿Qué tal, Sergio? ¿Cómo estás? Bienvenido.
3: ¿Cómo le va?
0: ¿Y qué tal Madrid? ¿Qué tal Belgrado? Estuviste por allí, ¿no?
3: Sí, también estuve, hice un pase rápido cuando volvía por Vancouver y después bajé.
0: Bien, perfecto.
3: Sí.
0: Bien.
3: Sí, lindo sueño tuve. Y después llegó la pesadilla.
0: Después te la vio la cara el perro.
3: Me desperté y me crucé con Nicolás Álvarez y dijo, ¿qué pasa?
0: Ahí lo tenés.
3: ¿Cómo le va?
0: 0-0.
3: Muy bien, así me gusta. Por lo menos no pierde, como Caudet.
0: Claro, a esta altura es un logro. Qué barro. Bueno, ¿cuál es el título principal de San Lorenzo?
3: La visita, a ver, podríamos hablar de Orlando Gil y su posibilidad de pase, pero...
0: ¿A dónde se va Orlando?
3: Está negociando con Francia.
0: ¿El Lyones? No.
3: El Lille de Francia.
0: Ah, Lille. Con él era.
3: Pero tal vez aparezca una oferta del Olympique de Marsella.
0: Ah, mira vos.
3: Esta información...
0: Hablan muy bien de Longoria en el Olympique de Marsella.
3: Los medios, la noticia viene levantada de medios de Francia que hablan que el Olympique de Marsella busca un arquero y entre los nombres que está barajando, uno de ellos es Orlando Gil. Pero la oferta formal es del Lille de Francia. Y el título es la visita de la barra.
0: Bueno, empezamos con Independiente. Sergio, ¿te quedás unos minutos?
3: Sí.
0: Bueno, Jorge, sin entrenador, lo echaron anoche. Está todo mal en Independiente. Estaba mal Quinteros con los directivos. Y no sé si con los jugadores, con algunos jugadores, él tiene un trato medio, medio de costado, ¿no? No es muy. Es decir, Quintero es la antítesis de Gustavo Costas.
1: No Gustavo, jugadorista.
0: Exactamente. Gustavo Costas es muy cercano al jugador, lo apaña, lo abraza. Quinteros no. Quintero es estilo Bielsa.
1: Quintero lo putea.
0: Claro.
1: Para decirlo mal y pronto,
0: claro.
1: Lo putea. Y esto ha hecho mella, evidentemente, en la relación técnico-jugadores. Y sobre todo cuando
0: a mí me gusta más Costas que te trate que no Quinteros,
1: No, claro,
0: yo creo que un ser humano rinde más cuando te tratan bien que cuando te tratan mal,
1: creo que todos vamos a coincidir en eso. También está el otro que te va a decir, che, pero esto es fútbol, las palabras, sí, está todo lo que quieras, pero los tiempos han cambiado y aquí estamos hablando básicamente de relaciones humanas y de un tipo que, quieras o no, ejerce el poder sobre los otros. El técnico ejerce el poder sobre los jugadores, tiene el poder de decir quién juega, cómo juegan y demás. Dicho esto, claramente están rotas desde hace tiempo las relaciones entre las tres patas del club, entre los dirigentes y el técnico, entre el técnico y los jugadores, y también entre los dirigentes y los jugadores. Es decir, para todos lados el triángulo tiene alguna fisura en cuanto a las relaciones. Está claro que ha sido una vergüenza desde donde se lo mire, no solamente el partido de ayer fue la gota que rebalsó el vaso, pero el equipo viene mostrando jugadores que no tienen nivel ni ganas tampoco de demostrar que tienen el...
0: Ayer después del segundo gol se entregaron,
1: Se entregaron.
0: Sí,
1: pues fíjate,
0: sí.
1: Además, cómo nace la jugada del primer gol, después del penal errado,
0: sí,
1: puede pasar. A ver, ¿se puede perder con Atlético Tucumán?
0: Pasó menos de un minuto.
1: ¿Se puede perder con Atlético Tucumán?
0: Sí,
1: obviamente,
0: claro,
1: que se puede perder con Atlético,
0: supuesto,
1: Tucumán.
0: Claro,
1: se puede perder justa o injustamente, obviamente. Ahora, lo que no se puede negociar es la actitud. A Baldo, que había entrado hacía dos minutos al partido por la lesión del chileno Gutiérrez, que nadie sabe todavía qué tiene, pero Gutiérrez, en un partido que era para Independiente una especie de final, se va a los 15 minutos del encuentro. Entra a Baldo, que había sido separado hacia el banco de suplentes por flojos rendimientos, va a trabar una pelota con el pie de seda, la pierde, y desde 70 metros nace la contra para el gol de Atlético Tucumán del primer gol. Digo, jugadores que no tienen nivel ni ganas de demostrar el nivel. Del entrenador con sus caprichos, con su soberbia, con sus malos tratos, con sus malos modos para con los jugadores y también para con los dirigentes, porque en las conferencias de prensa no hizo más que mandarlos en cana a los dirigentes diciéndole lo que yo le pido no me lo traen, lo que yo le pido no me lo traen, lo que yo le pido no me lo traen, y lo digo tres veces porque lo dijo en las últimas tres conferencias de prensa. Y obviamente, desde la comisión directiva, y yo creo que voy desde abajo hacia arriba en las responsabilidades, porque tienen una ineficacia absolutamente llamativa, no solamente esta que encabeza Grindetti, que está ahí por el fierro caliente que le dieron, como él mismo lo dijo en su momento,
0: claro,
1: cuando se fue Doman, cuando se fue Marconi.
0: Exacto.
1: Y esa era la fórmula de Independiente, la fórmula era Doman, Marconi, Grindetti. Y después queda Grindetti por descarte, entonces agarra, lo ponen a Carlos Montaña, que es otro de los personajes de Independiente que vienen hace 20 años en el club por diferentes comisiones
0: siempre
1: directivas.
0: Siempre está.
1: Daniel Suane, otro que siempre está. El Puma Damiani, otro que siempre está. Y sigan los nombres de las diferentes comisiones directivas de Independiente que vienen haciendo las cosas, se superan. Cada vez peor las vienen haciendo,
0: claro,
1: de acuerdo a los mandatos que se van sucediendo. En este contexto, entonces, esta mañana se reunieron en Domínico los tres máximos dirigentes de Independiente, Grindetti, Giovane
0: y Montaña,
1: para decidir, en una muy breve reunión, además, entre ellos también quiero decir, que también
0: que están peleados.
1: Están peleados entre todos.
0: Claro.
1: Y entre ellos decidieron que después de lo que venía haciendo el técnico, más allá de los malos resultados, más allá de la mala relación con el plantel, con los jugadores, por las formas y por lo expresado en las conferencias de prensa, que era mojarle la oreja permanentemente a los directivos, dejarlos sin trabajo, romper el contrato que vencía en el mes de diciembre. Al mediodía, un poco pasada la 1:30 de la tarde, casi las 2 de la tarde, llegó el hijo de Quinteros a la sede de la Avenida Mitre, ahí fue anoticiado, le dijeron, le informaron que su cuerpo técnico, el cuerpo técnico del padre, no iba a dirigir la práctica vespertina, que le iba a hacer Hugo Tocali, y así fue el aviso entonces para el cuerpo técnico. Ahora están resolviendo el tema del contrato, de los números con los abogados, porque en definitiva tampoco es, en definitiva diría Carlitos, tampoco es tanto lo que deben pagarle, son cuatro o cinco meses más, claro. Además hay que ver si no están atrasados, porque están atrasados con todo, con los contratos de los también están atrasados con todo el mundo.
0: ¿Querés que lo escuchemos a Bertoni?
1: Dale.
0: A ver que habla de Quinteros y después también le preguntamos, y vamos a leer a los oyentes y le preguntamos al Negro Romero lo que opina del tema. Los oyentes van a contestar si está bien que lo hayan echado a Quinteros, si se debía quedar, qué opinan sobre lo que pasa en San Lorenzo de Almagro y de todo un poco. Pero ahora escuchamos a Daniel Bertoni hablando sobre, en este caso, la reflexión de en este caso hablando sobre Gustavo Quinteros.
4: Reflexión, me salvo yo y te echo a vos para salvarme yo. Escuchame, está bien, por ahí Quintero ya no tenía una relación dentro del grupo, los números, pero no sé quién será el técnico y si va a cambiar la situación. Porque el problema no es solamente el entrenador, es un problema dirigencial que no le dio lo que él pidió, lo contrataron, yo pido jugadores, bueno, apoyame para que yo pueda hacer bien para Independiente. Igual, estos dirigentes hace mil años que están, han arruinado la historia de Independiente y muchos jugadores que han traído lo mismo. Historia de Independiente es cada vez, en ese sentido, no tan rica como todos pensamos. Ya se habla de las Copas Libertadores, pero nunca clasificamos para una Copa Libertador, para nada. Ahora está adentro de las copas, de la Copa Sudamericana, la general, pero hay que ver cómo termina el campeonato, ¿no?
0: Bueno, ahí está Daniel Bertoni. Agradecemos a la página Doble Amarilla que levantó esta nota que hicieron hoy los muchachos al mediodía, encabezado por Nicolás Álvarez.
3: Así que, muy importante.
0: Sí, agradecemos a Doble Amarilla que ha levantado lo que dijo aquí en Radio Nacional Daniel Ricardo Bertoni. Y hablando de Bertoni, también habla sobre los pedidos de refuerzos de Independiente.
5: Respecto a esto, si el técnico está pidiendo permanentemente refuerzos y dice que con lo que tiene no le alcanza, ¿puede hacer mella eso, esas declaraciones que hizo ya en preso, cuatro conferencias de prensa consecutivas, Quinteros, en el plantel, que esas declaraciones caigan mal en el plantel?
4: No. En el plantel, porque va a caer mal. Yo soy el técnico y quiero elegir jugadores. ¿Qué tiene que ver para yo poder meter a Independiente dentro de lo que fue Independiente? Te dije, han destruido la historia, no solamente esta comisión directiva, sino muchas comisiones directivas han destruido la historia de Independiente tan rica. No, ¿por qué se pueden enojar los jugadores? Los jugadores son empleados. Como fui yo un empleado de Independiente cuando jugaba o cuando fui técnico. ¿Qué tiene que ver? Yo no me puedo. Pero el técnico pidió y bueno, hacía referencia a eso y se enojan porque la gente no está a favor de esta comisión. Ya lo saben claramente.
0: Bueno, ahí está entonces Daniel Bertoni en la pregunta que le realizaba a Jorge hoy al mediodía aquí en Pasión Nacional. Y bueno, como le decía, la nota está publicada no solamente en la página de Radio Nacional, sino también en Doble Amarilla, que ha levantado esta entrevista que hicieron los muchachos al mediodía. ¿Qué más te queda, Jorge?
1: A todo esto, y para seguir con lo que veníamos diciendo un día, podríamos, para ser novedosos, algo que nunca se dijo, un día de furia en Independiente. ¿O el infierno no está encantador en Independiente?
3: Sí, qué original que está.
1: Estamos muy originales.
0: La delgada línea roja.
1: Ahí está, eso. El hilo rojo también.
0: El hilo rojo. Bueno, no, el hilo rojo.
1: El hilo rojo, eso, bueno, acá se cortó el hilo rojo para...
3: Bueno. Tantas frases más.
1: Después de que pasó todo esto, Independiente iba a jugar por fin después de casi 3 años. La última vez, Negro, fue en Córdoba justamente contra Talleres, que tuvo público visitante. El 28 de enero del 2023. Uh-huh. Ese partido, que creo que se jugó de noche, fue la última vez que Independiente tuvo visitantes. Bueno, después de ese...

0: pagar 100.000 pesos una popular. Pero si te parece, Eladio,
1: Sí.
0: muchachos, quería hablar con uno de los referentes del periodismo de Independiente, amigo de muchos años, pero
2: ¿No es usted?
0: que es un es más referente que yo, imagínate. Imagínate.
2: Ah.
0: Estamos hablando de palabras mayores. No, en serio, muchos años lo tuvimos en la cabina de visita el otro día con Juan y Minotti, a Borsa, que es el conductor de Campanas del Infierno, uno de los programas más antiguos, de mayor trascendencia, de mayor historia en Independiente. Y Borsa, aquí estamos con Eladio Arregui y con Sergio Sarratea. Te quería saludar y pedirte una impresión de todo lo que veníamos contando recién en el programa, Borsa querido, de lo que es este día de furia en Independiente, ¿no?
3: Hola Jorge, muchachos, ¿cómo les va? Sí, un día tremendo. Algo, mirá, hablábamos justamente el lunes cuando pasaban por Navidad, ¿no? Lo caótico que es Independiente, y es un loop eterno, donde la verdad que las historias se repiten. Pero bueno, claro, después de la derrota de ayer, que yo creo que si la derrota hubiera sido 1-0 también se hubiera puesto en duda la continuidad del entrenador, pero el golpe fue muy fuerte, pero sobre todo las declaraciones de Quinteros, en definitiva después. Y esto, bueno, ya la decisión anoche estaba casi tomada, hubo una reunión por la mañana y después se lo comunicaron al entrenador para que deje el cargo. Ahora están arreglando a ver los números del contrato. Recordemos que tenía contrato hasta diciembre, que es cuando también termina la gestión que preside Grindetti. En definitiva, empiezan a sonar nombres y demás, pero bueno, la verdad que uno pensaba en las primeras dos fechas, en el arranque Independiente, y estamos hablando que dos fechas después por el torneo local, más la goleada anoche de Copa Argentina, lo deja fuera a Quinteros de Independiente, que en esto de establecer responsabilidades, yo creo que hay responsabilidades compartidas, ¿eh? Como siempre, a ver, Quinteros me parece que todo el tiempo él se sintió, son de los técnicos que se sienten, no sé si más importantes que los clubes, pero que tienen mucha presencia, y una presencia fuerte. Las declaraciones de ayer fue para ir no solamente contra la dirigencia, sino contra los futbolistas. Ya hace dos o tres conferencias de prensa que el entrenador de Independiente dejaba medio rengo a los jugadores, ¿no? Porque seguía pidiendo refuerzos en zonas muy puntuales, no tenía buena relación con unos cuantos, rompió el liderazgo, cortó los liderazgos que tenía el vestuario, o él los quería cortar, quitándole la capitanía a Rey, por ejemplo, diciéndole a Mancuello el año pasado, quédate, y no poniéndolo un minuto. Después evaluemos si está bien o mal, porque la verdad que Mancuello también está medio en el ocaso de su carrera, pero en los partidos que estaban definidos. Por ejemplo, uno de Copa Argentina, recuerdo claramente, Independiente iba ganando 4-0 y Mancuello estaba en el banco y ni entró. Entonces, esto es marcar quién manda todo el tiempo.
0: Perdón, Borsa, y también recuerdo el caso de Fernández Edrés, que
3: Totalmente.
0: lo pidió para reemplazarlo a Marconi, ¿te acordás?
1: Claro, y después lo terminó sacando porque no lo quería.
0: Lo hizo quedar un
3: Claro.
0: campeonato y lo terminó sacando. Y ahora está
3: Claro.
0: jugando en Huracán.
1: Exacto.
3: Sí, claro. Ha roto absolutamente todo.
1: Ahora, ¿cómo se arregla esto? Porque hace muchos años que viene así Independiente. ¿Qué tiene que ver más los entrenadores o las dirigencias de Independiente?
3: Yo creo que es un conjunto, pero arranca por las dirigencias de Independiente, sin duda, sin duda. El club tiene un clima espeso, pesado, que cualquier cosa, digo, hace perder el rumbo a los dirigentes. Digo, pensándolo buenamente, siempre pensándolo buenamente en la falta de capacidad. Y después nada, los egos en Independiente son tremendos. Siempre pongo el ejemplo, ¿no? Si algunos dirigentes de los últimos 30 años de Independiente hubiesen sido Juan Ramón Jiménez, hubiesen escrito yo y Platero en vez de Platero y yo, porque el ego lo mata,
0: Claro.
3: el ego lo liquida.
1: Claro.
0: Borsa, ¿sabés que hoy al mediodía en la edición, en la primera edición de Pasión Nacional, cuando contábamos todo lo que estaba sucediendo casi al minuto, como todos los colegas de Independiente, ¿no? Decía, la lógica indicaría que a 2, 3 meses de las elecciones, porque ni siquiera eso sabemos cuándo se van a hacer las elecciones, la dirigencia tendría que sentarse con el arco opositor y decir, muchachos, bueno, a ver, vamos.

0: ponernos más o menos de acuerdo a quién queremos para el técnico, porque puede ganar cualquiera, entonces así vemos que el que gane le respete el contrato, que no tenga problemas, qué sé yo. Y suponete que surja el nombre de X, ¿sí?
1: Sí.
0: ¿Qué pasa? En Independiente no se puede dar eso, porque ni siquiera se sabe quiénes van a ser los candidatos a presidente.
1: Claro.
0: Entonces,
1: sí, claro.
0: No sé si coincidís, Borsa, que ni siquiera a eso se puede aspirar hoy en un club tan grande como Independiente, a ponerse de acuerdo entre opositores y los que están mandando ahora el oficialismo, porque no están ni siquiera demarcados quiénes van a ser los candidatos.
1: Totalmente de acuerdo, Jorge, totalmente de acuerdo. Yo creo que hay un llamado, digamos, a ver, después tenés la parte interna de la dirigencia que está rota, entonces Grindetti y Giovane fingen demencia, digo, hace tiempo que no se llevan bien, hace tiempo que hay tironeos, recuerden hace poco el contrato, el escándalo del contrato del Chico y Manuel Machuca, que cuando llegó el presidente a firmar ese contrato dijo, no, yo esto no lo firmo, porque había una comisión en el medio del contrato que solo habían puesto después de casi para los representantes en cuotas de $1,000,000. Entonces, hay sospechas entre ellos de todo tipo.
2: Claro.
1: Entonces, ya hay una cuestión que es insostenible. Insostenible. A ver, de los dos, el que puede llegar a tener, creo yo, mejor relación con algún sector, creo que puede ser Grindetti, que se ha arrimado a levantar el teléfono para juntarse con alguno, digo, ¿no? Ahora, Grindetti también va a estar fuera. Giovane ya declaró la semana anterior que iba a estar fuera. De esta dirigencia no va a quedar ninguno, por lo menos de manera visible.
2: Eso sería lo ideal.
1: Sí.
2: Bueno, Borsa, ¿a dónde te podemos escuchar y ver? Porque estamos con las campanas del infierno y la cocina del fútbol a full.
3: No, lo vi el otro día.
2: O sea, impresionante.
0: El otro día no, siempre.
3: Sí. No, decir, no bueno, mal. Sí, pero vi el último.
1: El de Pablo Quattrocchi.
3: Claro.
1: Quattrocchi nos comió una noche, ¿no? Dijo, sí.
0: También. Vos también, se está picando.
2: Vos lo invitaste antes.
1: Mirá qué previsor.
3: Enganché la repe del de Oliveto.
1: Sí.
3: Estuvo bueno el de Oliveto.
0: Fue
3: el de Oliveto estuvo muy bueno.
2: Pero Oliveto es un personaje tremendo.
1: Hermoso.
2: Bueno, Borsa.
1: Recomiendo el fin de semana. Bueno, eso va, el estreno es por Fox, Fox 2, los domingos a la una.
2: Ajá.
1: En líneas generales, si no hay algo en vivo que puede desplazar el horario. Así que domingos a la una, ahí estamos.
2: Perfecto.
1: Les recomiendo este que viene, que me parece que es muy, muy, muy
2: ¿con
1: interesante.
2: ¿Quién?
1: Con el profe Salorio.
2: Ah, mirá. Sí, sí.
3: El del Bambino Ponce estuvo bueno también.
2: También el Bambino, sí, lo vi. Vi parte, sí. Sí, cuando contaba algunas cosas de...
0: Le salía ahí a Maravilla también, sí, con Walter Nelson.
2: Sí. Borsa, te agradecemos mucho, ¿eh?
1: Abrazo enorme para todos.
0: Saludos. Bueno,
2: ahí está, Borsa, referente de el periodismo partidario independiente con campanas del infierno. Así que bueno, y la cocina del fútbol que también recién
0: y
2: lo
0: muy
2: mencionaba.
0: Valorable, ¿sabes por qué? Porque generalmente el periodismo partidario, por eso lo elegí a Borsa, de muchos colegas que también son válidos, Nelson Lafitte también es un amigo que no podía en este momento, pero porque son tipos que más allá de estar en la interna del club dicen verdaderamente lo que pasa. Viste que muchas veces
2: por diferentes
0: cuestiones no se puede hablar mucho.
2: Exacto.
0: Porque tenés la publicidad del dirigente, por esto, por
2: aquello. Claro.
0: Son tipos muy...
2: El que quiere hablar de todo lo que dijimos es el Negro Romero.
3: ¿Qué dice el Negro?
2: A ver qué se planteó, cuál es su reflexión de todo lo que hemos hablado de Independiente mientras ya se prepara Zarratea para hablar de San Lorenzo de Almagro y tenemos todo lo que se viene, todo lo que se viene con todos los muchachos. Sí.
4: Estaba preparando un largo discurso. No se asusten, no se asusten. Digo, iba a filosofar, filosofía barata, pero a ver, el trato de Quinteros con los dirigentes, con los jugadores, diría la señora Mirta Legrand, como te ven, te tratan, si te ven mal, te maltratan. Ve lo que hay en la dirigencia, ve lo que hay en el plantel, no se justifica. Pero a ver, siempre hablamos, para que todo funcione bien, tienen que mancomunarse los dirigentes, el cuerpo técnico, los jugadores, ¿sí? y los socios. Los socios que votan no tienen responsabilidad, porque ven las propuestas. Pueden ver un José Luis Romero, un Arrey, un Zarrateo, un Godoy, gente buena, grandes ideas, gente decente, honesta, que aman el club, sí, pero son unos secos,
3: No, sí, no, pero no, negro, no, si lo único que tenés arriba de la mesa es a Rey, Zarratea, Godoy y Romero,
2: estás frito.
3: Vas a votar alguno y vos, pero vos sabés que
4: entonces Sergio, ¿a quién votan? ¿Votan a uno
3: a lo que quiero?
4: ¿Eh?
3: A lo que hay.
2: Bueno, claro. Mira, yo recuerdo, voy a decir una frase que dijo Horacio del Prado, que solía decir acá hace 20 años, en las transmisiones.
3: Es lo mismo lo que pasa en San Lorenzo.
2: No, él decía que había una crisis de dirigentes.
3: Sí, claro.
2: Y el tema es así. Sí. Vos fíjate que Racing estuvo muy mal porque no encontraba la dirigencia y se fue al descenso, casi desaparece Racing. Cuando encontró un dirigente de casualidad, porque fue porque había una pelea entre el presidente y vicepresidente, y apareció Víctor Blanco, que era el tercero.
3: Sí.
2: Racing, para mí, fue el mejor presidente de la historia de Racing, por lo menos, es mi opinión.
3: Sí, sí, sí.
2: Después algunos dirán, no, que es una barbaridad lo que digo. Bueno, y Racing logró lo mejor esta última parte, desde que estuvo Blanco y qué sé yo, no solamente a nivel deportivo, sino a nivel institucional, lo ordenó, lo tranquilizó, estaba todo bien. Pero Independiente y San Lorenzo, ¿cuántos años hace que
3: no la encuentran?
2: Que vienen a los tumbos,
3: bueno,
2: con las dirigencias, porque desde la época de Botaro, que creo que fue el último, el último que murió, ¿cómo era? Que después, que estaba muy grande cuando fue presidente.
0: Pedro Iso.
2: Bueno, claro, de Pedro Iso, que ya cuando fue la última vez presidente estaba muy grande.
0: Sí.
2: De ahí en más.
0: Pero a Pedro Iso.
2: Un desastre.
0: A Pedro Iso lo escupieron en la sede de Eladio.
2: Y bueno.
0: Entonces ahí empieza la decadencia, como bien dice el negro. A ver. Miremos hacia adelante también los hinchas, los socios, y de esos hinchas y socios hay que recordar que a Pedro Iso, quizás el último de los grandes presidentes
2: sí,
0: que tuvo Independiente, lo sacaron a escupitajos de la sede. Y hoy, cuando fue el otro día a la cancha y los periodistas fueron a abordarlo, a preguntarle sus ideas, si va a ser candidato a presidente, que yo, Gaudio, decía, no sé. ¿Vas a ser presidente? Supongo que sí. ¿Pero con quién vas? No sé, nunca hice política. ¿Y pero cuáles son tus planes? No sé.
3: Lo que pasa
0: es que... ¿Es el tipo que quiere ser presidente Independiente?
3: Lo que pasa es que, a diferencia de otros clubes, los grandes están, San Lorenzo, Independiente, principalmente, plagado de deudas, millonarias las deudas.
2: Sí.
3: Y lamentablemente, está mal lo que voy a decir, pero es la única manera, los dirigentes que asumen, después de una elección o una elección anticipada, no entienden de que lamentablemente tienen que venir con dinero de afuera.
2: Sí, y también los que tienen que entender son los hinchas, ¿eh?
0: Bueno, pero Tinelli llegó con guita propia afuera y
3: bueno,
0: el club.
3: Está bien, pero pará, ahí voy a eso.
2: Hoy se cumple
3: el aniversario de la Copa Libertadores de San Lorenzo. El 12, único momento,
2: 12 años.
3: Pero en el medio, para que Tinelli llegue con Lames, Abdo renunció.
2: Claro.
3: O sea, venía de una crisis presidencial.
2: Exacto. Sí,
3: entonces digo.
2: Y Abdo, no me acuerdo quién había reemplazado. ¿A Sabino reemplazó a Abdo?
3: Claro. Y en el medio de eso está la Copa Libertadores. En el medio de una crisis institucional que viene de mucho antes, está la Copa Libertadores. Sí, el mejor momento histórico de San Lorenzo Almagro. Sí. Pero fue cuando pusieron plata.
2: Claro. ¿Y ahí después?
3: Después sí, tenés toda la razón del mundo. Pero pusieron plata porque entendían que la tenían que poner y la tenían. Acá, hoy Culota, presidente de San Lorenzo, prometió un montón de plata y le están diciendo, y no arranca porque no está la plata que vos prometiste.
2: Claro, exacto, sí, como todo. Bueno, buenas noches, amigos de Radio Nacional. Soy Daniel de Munro. Quisiera saber si River va a comprar otro jugador. Muy bueno, saludo a todos los conocidos. Abrazo grande. Hablan del Lavadero acá.
3: ¿Eh? ¿Cómo?
2: Carlos.
3: Ah, pensé que
2: Amadeo. Amadeo dice, Nacional, papá y equipo, escuchándolos desde mi pueblo, Chaquiville. Abrazo grande. Soy Amadeo Pistán de Tucumán. Fernando de Resistencia, para mí está mal que lo echen a Quinteros, es un buen técnico que lo sacó Independiente de zona de descenso. River está peor y no lo echan al Chacho, lo bancan, si no se atacó.
3: Gracias
2: a todos los oyentes, aquellos que mandan audio, Abel de Zárate, escribí porque no lo podemos escuchar ni lo podemos poner al aire. Bertoni se fue a los 23 años del Rojo y ahora con 71 sale a hablar como si fuese el sabio Rey Salomón, Daniel de Rosario. Bueno, pero puede hablar Bertoni.
0: Campeón del mundo.
2: Si no habla Bertoni, ¿qué quieres que hable? Lo mismo que Biabocchini. Pueden hablar. Hablan tantos que no tienen ni idea. Claro. ¿Por qué no va a poder hablar Bertoni? Hola, Pasión Nacional. Hola, Eladio y equipo de trabajo. Muy buenas noches. Aguante el fútbol. Se viene el clásico norteño. Salta. Jujuy, Gimnasia Esgrima y Gimnasia y Tiro. Tres partidos seguidos perdidos para los jujeños, tres partidos ganados para nosotros.
5: Sí, señor.
2: Se viene el cuarto, Mario de General Güemes, Salta. Vamos a los tiros, perdón, vamos Gimnasia y Tiro, dice en este caso. menos mal que aclaró.
3: Hay fecha de clásico este fin de semana.
2: Ya vamos a estar con un informe de Salta también. Ebola Nacional, como dijo la gran Mirta, si te ven mal te maltratan, lo dijo recién el Negro Romero. Pablo es de Córdoba, gracias Pablito. Buenas noches, joven Eladio. Tomate algo, pagate
0: los 12. Joven, vamos, joven.
3: Joven, no, joven vino ayer.
2: Joven locutor comercial.
3: Joven vino ayer.
2: Soy hincha de River, me parece, Eladio, que Coudet va a fracasar y se va a llevar puesto a los grandiosos jugadores que le trajeron. Coudet, si es inteligente, te tiene que ir solito. El Potrillo de Tinoco, 11-38-70-74-85. ¿Qué más de San Lorenzo? Y después vamos a ir a la pausa y ya estamos con todos los muchachos.
3: Cortito, visita de la Barra.
2: De la Barra.
3: Previo a esto, el plantel cuando llega se encuentra con tres pasacalles. El primero, pidan disculpas a los socios y salgan a ganar. El segundo, en San Lorenzo los clásicos se ganan. Y el tercero, el más fuerte, no perdieron un clásico, perdieron la dignidad. Luego de esto, charla de 50 barras de la Buteler con Tripiquio Cuello como referente del plantel, diciendo que hay que ganar, esto es a Lorenzo Almagro, acá hay jugadores que no tienen ganas de jugar con esta camiseta, se tienen que ir, ustedes lo tienen que mandar en cana, queremos los nombres por parte de ustedes. No, bueno, discusión, nada.
2: ¿Y cómo va a pasar los nombres?
3: Luego,
2: compañeros,
3: charla con Pipo Gorosito, que se hacía el sota. Y mientras esto pasaba en un lado, él estaba en otro lado.
2: Claro, claro.
3: Y dijo, Pipo, vení que queremos también charlar con vos. Y después charla con Pipo Gorosito. Veremos qué pasa este fin de semana. Ahora, futbolísticamente, hay una oferta del Lille de Francia de 4 millones de dólares por Orlando Gil.
2: Pero es muy poca plata.
3: La cláusula es de 8.
2: Claro.
3: Gil tuvo una charla virtual, virtual me refiero a Zoom, alguna de estas plataformas, con los dirigentes del Lille. Y Gil pidió a San Lorenzo que negocie. San Lorenzo, si bien de movida, dijo que no, ante el pedido de Gil, está tratando de ver si puede llegar a algún puerto.
2: Acá el tema es el siguiente en San Lorenzo, porque el 50% es del arquero.
3: Sí,
2: ahí está
3: todo
2: el
3: un
2: tema.
3: Entramado.
2: Si, por ejemplo, si vos lo vas a vender por la cláusula, que es 8 millones de dólares, y el club que lo compra te ofrece 4, y a San Lorenzo le van a quedar 4 si lo vendés por la cláusula, vendelo por 4 y decirle a Gil, mirá, yo te vendo, pero dame los 4 a mí.
3: Yo creo
2: vos quedate con el resto.
3: Yo creo que tal vez esto se resuelva vendiendo un porcentaje del pase y no el pase completo.
2: Bueno,
3: creo yo.
0: Y me da la impresión también de que Gil marcó el otro día en la cancha con ese cabezazo que se quiere ir.
3: Sí. Bueno, hoy están saliendo las fechas ahora.
2: Puede ser.
3: Creo que las de primera todavía no son oficiales. En San Lorenzo tenían que le iban a dar 3 fechas.
2: Salió, le dieron 3 fechas Maravilla Martínez.
3: Claro, salió por suspensión por tiempo indeterminado la de el Colo Gil de Huracán. Por tiempo indeterminado está suspendido. Así que estoy esperando la sanción de Orlando Gil puntualmente, ¿no?
2: El Colo Gil, no entiendo por qué.
3: El jugador de Huracán, por tiempo indeterminado.
0: ¿Por qué? ¿Qué hizo?
3: ¿No hubo pelea? ¿O fue para
2: no,
3: espérame que ya lo...
2: No, va a haber una confusión ahí. Vamos a ir a la pausa, ¿les parece? Y después seguimos con los oyentes que están escribiendo un montón. Está el Chelo Marín y ya vamos a continuar porque después viene Zárate para hablar de Boca. Qué bien que está jugando Boca. Impresionante.
3: Sí, está
2: jugando muy bien Boca, muy bien los pibes, muy bien Aranda, muy bien Flores. Estuvimos en la cancha de Huracán con Nicolás Álvarez hace 48 horas, un frío de locos. La pasamos muy bien, más allá del frío que hacía, pero la verdad que está jugando muy bien. Boca debió haber ganado por 2 goles de diferencia, debió haber ganado por 4-5. Así que está muy bien el equipo que dirige el Vasco Arrobarrena, que tranquilizó a todos. Vamos a la pausa y después seguimos con el Negro Romero, con Jorge Godoy, con Sergio Zarratea. No se vayan, esto es Pasión Nacional. ¡Vamos!
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7: Para Aldea Epulev y sus parajes, el puesto sanitario le informa a su población que mañana jueves hay atención médica. Estará atendiendo el equipo de residentes del Hospital Zonal Esquel.
8: Para Sierras de Gualjaina, a Nelly y Diego, comunicarse con Adriana Urgente. Firma Adrián.
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0: En Pasión Nacional, segundo tiempo, gracias Sergio Serratea, gracias a los oyentes, gracias a Abel de Zárate que tiene palabras elogiosas para el programa. Dice, si Boca pierde, están todos los canales esperando a los hinchas para que insulten a Riquelme. Anoche nadie le dio el micrófono a los hinchas del Rojo, eso es blindaje mediático. No, yo creo que se lo dieron, lo que pasa que...
1: Este, 12 de la noche, sí, estaban todos esperando la conferencia de
0: lo que pasa que ayer también hubo otros partidos... Y entonces como quedó...
1: Aparte fue en Rosario.
0: Sí, no, exacto. No. Había hinchas independientes. Pero no, pero hablaron los hinchas a la salida. Sí, yo escuché, sí. Escuché unos cuantos, hola amigos de Radio Nacional, los escucho siempre. Habría que decirle a Diego Milito que contrate a la médula Atlético Tucumán, que ayer la rompió. Me parece que va a ser un buen jugador para Racing.
1: La Méndola.
0: Ah, la Méndola, lo escribió mal acá el oyente.
1: El corrector.
0: El corrector por ahí está bien.
1: También le dijeron los Mónaco, ¿no?
0: Sí, hola Eladio... sí, ¿viste? Se confundió el amigo, ¿cómo es?
1: Brico. No.
0: ¿Sabés lo que pasa? ¿Viste que a veces uno está diciendo un apellido y piensa que está diciendo el apellido que corresponde o el nombre que corresponde y está diciendo otro? Y vos no te das cuenta que lo estás diciendo mal. Para vos estás convencido.
1: Te puede gustar mucho, poquito, nada. No te puede gustar en absolutamente, pero te puede, pero que el error... Es un error totalmente involuntario y entendible.
0: Sí,
1: el que relata lo sabe.
0: Sí, por eso lo estoy defendiendo.
1: Entonces, me parece que lo han matado en las redes, porque en las redes, como dice un amigo mío, el día que haya que pagar para opinar en las redes no va a opinar más nadie.
0: No, seguro, no. El que dijo eso es porque no tiene idea. Porque vos pensás que estás diciendo un apellido, un nombre, y te estás equivocando, estás diciendo otro. El partido que yo relaté acá por el tercer puesto, ¿te acordás que yo dije... creo que el gol lo hizo Dembélé.
1: Dembélé.
0: Dembélé. Y yo pensé que estaba diciendo Dembélé.
1: Sí.
0: ¿Te pasa eso?
1: La confesión es que entre nosotros yo estaba al lado tuyo, claro, y te dije, es Dembélé.
0: Claro, exacto.
1: Es Mbappé.
0: Mbappé, yo decía Dembélé.
1: Pensando, pero vos tenés en la mente
0: que estás diciendo...
1: la cara del tipo al, claro, que estás nombrándolo mal porque pensás que lo estás nombrando bien.
0: Exactamente, es algo que suele pasar. Pero bueno, está bien, el que nunca... No sé si opinás lo mismo, José Luis.
2: Sí, no, yo una vez... Hace muchos años jugaba Sportivo Italiano y jugaba el Tano Pier Simone.
0: Claro.
2: Y jugaba un tal Mastro Nicola.
0: Ajá.
2: Y en la velocidad, viste, Pier Simone para Mastro Nicola y acá y le clavé Mastro Simone. Le puse un poco de uno y un poco de otro.
0: Claro, Mastro Simone era jugador de instituto la década.
2: Claro, me salió un ídolo de instituto.
0: Claro.
2: Menos mal que no había redes, nada.
0: Bueno,
2: pasa.
0: Agradecemos a todos los oyentes que se van comunicando al 11-38-70-74-85. Le mandamos un saludo grande a Pablo Brico, brillante relator que tiene la televisión argentina, el Rosarino. Vamos ahora a escucharlo a Damián Zárate, las novedades de Boca. Aquí está Damián, bienvenido.
3: ¿Qué haces, Eladio, querido? Buen jueves, aquí en el segundo tiempo de Pasión Nacional, en el aire de la radio más grande de la Argentina. Boca ya piensa, bueno, tiene la cabeza... en dos objetivos, ¿no? Tiene la ruta bifurcada entre el partido de vuelta contra Recoleta, jugando en Paraguay, con una diferencia, no digo indescontable, pero entiendo suficiente. Algo de esto charlábamos hoy en Pasión Nacional, en el primer tiempo, de 13 a 15, con Nicolás Álvarez, Santiago Lucía, Javier Vicente, bueno, con toda la muchachada, que hay una diferencia muy importante, porque además el equipo guaraní terminó con dos futbolistas menos, y salvo que tengo una mejora exponencial, Boca va camino a meterse en la próxima instancia. Por eso, el partido del próximo sábado a la noche, que va a tener tu narración con el comentario de Nicolás, para mí lo hace pensar al Vasco Rabarrena en un equipo bastante titular. No digo ni titular completo ni alternativo completo. Pienso en un mix. Habrá que ver si, por supuesto, para seguir tomando confianza sigue Álvaro Montero. Las entradas están agotadas para ese partido, de los 5.000 boletos que estaban a disposición de los hinchas de Boca. Habrá que ver qué sucede si Lozano, que jugó muchos minutos, y Lautaro Blanco, que recién el otro día fue reemplazado, pueden ceder su lugar algunos minutos para Braida, por cualquiera de las dos bandas. Adentro, Dilolo viene jugando bastante. Habrá que ver si entre Ayrton Costa y Pellegrino. En la mitad de la cancha el equipo medio sale de memoria, con Paredes, con Delgado y con Paredes, que alguno directamente piense en el martes o que esté en el banco de suplentes. Y Villa arriba puede sumar algunos minutos, Velasco también, porque los canteranos vienen jugando bastante, tanto el caso de Aranda como de Flores. Así que entiendo que mañana tendremos un bosquejo más claro. Por ahora reina la incertidumbre, porque además Boca jugó hace un par de días nada más. En cuanto a Milton Jiménez, que existe la chance que salga ahora, hay un pedido de préstamo de Olimpia, ¿sí? Habrá que ver, porque Boca hoy no tiene un centro delantero claro por la lesión de Barreiro y porque todavía no está al 100% en Hervalencia, pero así todo el Vasco Robarena no lo considera demasiado. Ha jugado algunos minutos con Robarena, pero evidentemente no está dentro de sus futbolistas favoritos. Eladio, te mando un abrazo. Cualquier novedad, volvemos.
0: Gracias, Damián. Hola, Eladio y gran equipo. Héctor de San Genaro, soy hincha de River y las malas rachas siempre existieron y pasaron. Lo que queda es el trabajo y la buena gente. Hay que bancar a los muchachos que están trabajando. Le agradezco también a Gino D'Angelo de Pergamino, fanático del Fortín, puntero del campeonato. Aguante, Quinteros, no te vayas del rojo. Bueno, lo fueron, él no se quería ir, pero lo fueron. Eladio y Jorge y José Luis, dice que se olvidaron de los Moyanos, de que arruinaron a Independiente. Sí, dijimos algunos nada más.
1: Pero
0: no, tenemos la
1: los que
0: desde Ucatenseiler para acá, pasando por Comparada, por Moyano, por lo que vos quieras.
1: El todos propio Cantero también.
0: Canteros, todos fueron desastrosos en Independiente, sin ninguna duda.
1: Pasaron, Independiente pasó, te digo esto, Ladio, nada más. Para cerrar el capítulo Independiente con este botoncito, con esta foto. Independiente pasó de ser el histórico rey de copas,
0: el orgullo nacional, que tenía una de las mejores dirigencias de todos los tiempos, siempre fue.
1: Los gallegos de Avellaneda.
0: Exactamente. ¿Cómo manejaban el club?
1: Ingresaban 100, gastaban 80 y guardaban 20 por si te enfermabas. Bueno, pasó de Pedro Iso a un tipo que hoy es youtuber, que come en patas, en media, hamburguesa ante la cámara y escupe, como Ducatenseiler. Entonces, por favor, esto es lo que ha pasado Independiente. Pasó de Pedro Iso a Ducatenseiler. Ese botón de muestra es la historia de Independiente en los últimos 30 años.
0: Bueno, ahí está, nada más. Vamos a escucharlo a Agustín Domper para que nos cuente de River. Thiago Almada, titular. Agustín, contanos.
4: Hola, Eladio, buenas noches. El gusto de estar en Pasión Nacional para hablar de River, que hoy hizo práctica de fútbol Coudet pensando en el duelo del domingo frente a Argentinos, partido grande que tendremos en el Fútbol Show. Thiago Almada, titular en lugar de Tomás Galván, fue la gran noticia. Además, repite los 11 que perdieron frente a Tigre con este único cambio. Y la novedad es que Tobías Ramírez, el central que vino de Argentinos, jugó en reserva y va a ser alternativa también para lo que viene en River a la dupla de Martínez Cuarta Otamendi. Tobías Ramírez podría meterse con Otamendi en la saga central para los próximos partidos. Pero reiteramos el título, Coudet pensando en el domingo, lo manda Thiago Almada como titular en lugar de Galván. El resto, el mismo equipo que perdió frente al bicho. Abrazo enorme, mañana más novedades de River.
0: Bien, Agustín, con las novedades del millonario, y ahora vamos a hablar de la Academia. Transmisión de Nacional mañana a partir de las 20, pegadito a nuestro programa, comienza la transmisión con Luca de Jesús, Nicolás Álvarez desde el Cilindro Mágico de Avellaneda para Racing Banfield. Fabián, contanos, novedades de la Academia.
5: Hola, Eladio, ¿cómo estás? Un gusto saludarte a vos, a los compañeros y a los oyentes de Nacional en todo el país para hablar de la actualidad de la Academia, que en el día de hoy finalmente y oficialmente estampó su rúbrica Gastón Lodico, el volante que llega procedente de Instituto de Córdoba. Racing adquirió la totalidad de los derechos federativos y económicos por un monto de $2 millones. Ya firmó, está concentrado y mañana será parte del plantel que va a recibir a Banfield. Por estas horas, el mismo camino está corriendo Leonel Pérez, el ex volante de Huracán, que viene desde Gremio de Porto Alegre. También hay que decir en Racing que en cuanto al marcador central, buscará un reemplazante de Dichésale, y hasta podrían ser dos, me dicen, aunque todas las fichas están puestas en Mateo Martínez, surgido del predio Tita, campeón de reserva, y que mañana será titular, insisto. Por lo que se desprende, irían por dos centrales, teniendo en cuenta la lesión de Dichésare, pero apuestan a este chico que recientemente se consagrara en el torneo de reserva en el equipo que dirigen Chirola Romero y el Luli Agüe. También hubo un rumor en las últimas horas con respecto al interés de Racing por Bruno Zapelli. Bueno, la Academia lo fue a buscar hace unos 20 días y Atlético Paranaense fue reticente a negociarlo, por lo que la dirigencia se retiró de las conversaciones, teniendo en cuenta la posición del conjunto brasileño, considerando que las puertas se habían cerrado. Así que de Zapelli no hay nada. En cuanto a la probable alineación para mañana, teniendo en cuenta la lesión de Di Cesare y la expulsión de Maravilla Martínez, Racing saldría a la cancha entonces con Cambeses en el arco, Canavo, lo dicho, Mateo Martínez, Marcos Rojo y Nacho Rodríguez. En la mitad de la cancha, Ortigosa, junto a Kraneviter, también Tello, y con ellos Matko Miljevic. Y adelante, el Lautaro Díaz, el hijo del ropero Díaz, y se perfila Konechny. Eladio, entonces, transmisión de Nacional 20:30 mañana. Racing recibe a Banfield intentando revertir la imagen que ha dejado en las últimas presentaciones. Un abrazo.
0: Abrazo grande. Aquí estamos en Pasión Nacional, recién escuchándolo a Fabián Codevila hablando de la Academia. Vamos a continuar. Está José Luis Romero en Córdoba. Me castigaron porque hablé de Bertoni, dice Daniel de Rosario. Nadie te castigó, Danielito querido. ¿Te acordás cuando Bochini fracasó como técnico del Rojo?
1: Claro, con Fren.
0: Con Carlito Fren, exactamente. Eso fue, ¿qué fue? ¿La década del 90 eso?
1: Y
0: sí. 92, 93.
1: 91, 92, por ahí.
0: Apenas se retiró fue eso.
1: Sí.
0: Ahí cerquita.
1: 92, nomás. Ponele 92. Sí,
0: pobre
1: sí.
0: Bocha, pobre Bocha. Bueno, hola muchachos, la defensa de Boca y el arquero son flojos. Y para ganar cosas importantes todavía no les alcanza, más allá de Flores y Aranda, que son buenos. También hay que decir que ganó un solo partido en el torneo y pasó a penales con O'Higgins, Alan de Santa Fe. Sí, bueno, es verdad, pero se ve que hay una estructura y que si tenés un buen mediocampo y buena delantera, lo más probable es que después la defensa podés corregir. Creo que el Vasco había pedido un marcador central porque no le convence ni Di Lolo ni Figal. Pero bueno, ni tampoco Costa ni Pellegrino, por lo que se ve. Pero aguardaremos a ver cómo le va. Pero Boca se nota que ha mejorado mucho. Vamos a ir a Rosario. Está Nacho Sansó. Juega central dentro de un rato. Te escuchamos, Nacho.
6: El saludo de siempre, compañeros. El abrazo grande para todo el equipo del segundo tiempo de Pasión Nacional. Nuevamente con la información del fútbol de la ciudad de Rosario. Llegó el gran día para Rosario Central. Se terminan las palabras y es hora de que hable el fútbol en Arroyito. Luego de 10 años, tras aquella llave con Atlético Nacional de Medellín de la mano de Coudet como DT, se vuelve a jugar un partido de eliminación en el marco de la Copa Libertadores de América en Rosario. Partido de ida de los octavos de final ante el Corinthians en el gigante de Arroyito. Juegan desde las 21:30 con arbitraje del uruguayo Matonte. Se juega mucho el Mirón, se juega mucho la comisión directiva. Es el partido más importante del año para Rosario Central. Recordemos que uno de los principales motivos porque se fue a buscar al Mirón fue su condición de técnico copero, sus pergaminos a la hora de partidos decisivos. Por ahora hay más en la lista del debe que en el haber, por eso la importancia del juego de esta noche. Corinthians entrenó en el predio de Newell's, llegó a Rosario sin su goleador Yuri Alberto, descartado por lesión, sin su figura de elite Memphis Depay, que se quedó a negociar el contrato, le quieren dar salida en el timao. El que sí vino es su principal referente, el inglés Jess Lingard, un refuerzo top europeo que tiene en sus líneas el equipo de Diniz. En Rosario Central vuelve Marco Rubén, esperó 75 días para una nueva convocatoria, un 11 que tiene una sola duda, si Julián Fernández o la rebeldía de Giovanni Cantizano. El equipo será con Ledesma en el arco, Coronel, Obando, Ávila y Sandes, 4 en el fondo, Ibarra, Pizarro en la contención, la duda, Fernández o Cantizano por derecha, Ángel Di María, el bicho Campaz y Enzo Copetti, el equipo de Jorge Almirón, para hacerle fuerza al timao desde las 21:30 en el gigante de Arroyito. Si cruzamos la vereda, toco corto con Newell's Old Boys porque Frank Darío Kudelka dio un ultimátum. Sabe que la decisión de la comisión directiva es no gastar, pero golpeó la mesa y dijo: necesito un defensor, un comodín en defensa, porque así no se puede seguir. Es por eso que Lucas Carrizo está a un paso de ser jugador de Newell's. Le pagarían $600,000 por el 50% del pase y una obligación de compra del otro 50 si se cumplen ciertos objetivos. Con la llegada de Carrizo, Newell's tendrá 5 ex Huracán en sus líneas. Todos llegaron este año: Goitea, Cócaro, Soñora, Masanti y Carrizo, que está al caer. Todos fueron dirigidos por Frank Darío Kudelka. Un Newell's que su próximo compromiso será el próximo próximo sábado, 7:00 p.m. en el Coloso, ante el Deportivo Riestra. Compañeros, la seguimos. El abrazo grande desde la cuna de la bandera, con la información del fútbol rosarino, Nacho Sansó.
0: Excelente, Nacho, estamos en la parte final, venimos apretadito como zunga de burro con los informes. Vamos a ir ya rápidamente ahora a Santa Fe, está Pablo Barovero, le damos descanso hoy a Gerardo Murúa porque no está bien, le mandamos un abrazo a Gerardo, está yendo del living al de caballero. Tiene un ida y vuelta impresionante, pobre Gerardo. Vamos a Santa Fe, Pablito Barovero.
7: ¿Cómo les va, compañeros? Buenas tardes. Los equipos santafesinos continúan la preparación y ya definiendo los titulares para lo que va a ser en menos de 48 horas la presentación de ambos, porque el sábado Unión va a estar jugando en primer término a las 14:30 en el gasómetro ante San Lorenzo, y pegadito a la finalización de este encuentro jugará Colón en el marco de una nueva fecha de la Primera Nacional ante Patronato de Paraná, fecha 25, decíamos, de la segunda categoría del fútbol argentino, que es la de los emparejamientos, la interzonal. Por eso Colón jugará ante Patronato, más allá de no compartir la zona en esta fase inicial previa a lo que serán luego los octavos de final. Bueno, por el lado de Unión, en primer término, decir que Leonardo Madelón trabajó hoy desde lo futbolístico en el predio Casa Unión. No está definido el equipo, todavía sigue aguardando por la evolución de algunos jugadores con molestias, uno de ellos el juvenil Ayala. Si no llega al lateral izquierdo, va a seguir siendo Bruno Pitón, como fue en el último partido. Salió con un golpe en el último cotejo en condición de local el mediocampista Menossi, por ende se espera también su recuperación. Podría jugarle una Diale si es que no llega a estar en condiciones, y lo mismo para Estigarribia, que está en duda para ocupar un lugar en la delantera, si no continuaría por quinto partido seguido el juvenil Misael Aguirre, más allá de que el ex Atlético de Tucumán tenga todavía posibilidades de meterse en el equipo en lo que será mañana la última práctica.
0: Bien, hasta ahí, Pablito, entonces, con las novedades de los equipos de Santa Fe. Voy, porque hay un clásico este fin de semana en Salta y hay público visitante. Fernanda Navarro, te escuchamos, Nacional Salta.
8: Primera Nacional, se confirmó que el clásico salteño entre Central Norte y Gimnasia y Tiro por el interzonal se jugará con público visitante. El secretario de la institución, el doctor Leandro Gallo, así lo confirmó.
9: Gestiones, hablamos con el Ministerio de Seguridad, con gente de las policías, y finalmente logramos, mejor dicho, aceptaron operativo mediante que se pueda jugar este partido tan importante con los dos públicos. Está bueno que los salteños podamos disfrutar de un partido de estas características, que la gente de dos equipos, algo que es poco habitual, puedan disfrutar de un partido, y en este caso por los puntos y un torneo tan importante como la Primera Nacional.
0: Excelente, Fernanda, allí con la palabra en este caso del secretario, y va a haber hinchada visitante en el clásico salteño. Bueno, Negro, nos estamos despidiendo, ha sido un día que se ha robado todo Independiente y San Lorenzo, José Luis.
2: No, por favor, era prioritario, así que les mando un fuerte abrazo, me voy el fin de a un retiro espiritual para despejarme un poco el estrés de la gran ciudad.
0: Abrazo grande, Negro.
2: Pásenla lindo, un abrazo grande, gracias.
0: Gracias, gracias a Julio que también llamó, gracias a Juan Carlos de Luján, a todos los oyentes. Jorge, lo que te queda.
1: Simplemente decir que Insúa es uno de los candidatos firmes para ser el técnico de Independiente, también se habla de Felipe, pero por ahora no hay nada definido, se está desvinculando el anterior técnico ahora de Independiente, Gustavo Quinteros.
0: Nada más, gracias Chelo, gracias Pato, gracias Patricia, nada más. Muchas gracias, mañana a las 7:00 p.m. más Pasión Nacional. Que la pelota siga rodando en Nacional. Chau.
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11: Las 8:00 p.m. en la República Argentina. La petrolera estatal YPF presentó un nuevo proyecto RIGI. Horacio Marín, el presidente de la empresa, dijo que es un gran cambio para el país.
12: Esta primera parte, que el RIGI corresponde, son 10.000 millones de dólares. Por año, son 200.000 millones de dólares para Argentina y son constantes por dos décadas. Es un cambio muy grande y la verdad que esto es un sueño, porque lo que va a haber 20.000 puestos de trabajo y lo que beneficia también es el ingreso de las divisas para la Argentina. Va a haber una gran transformación, si uno mira eso. Ahí va a haber trabajo estable. potables para hasta la 2050 en Río Negro. Río Negro va a ser un cambio, la provincia es un cambio, hay que escuchar al gobernador.
11: Condenaron a 12 años de prisión a un ex dirigente rural por liderar una banda narco. Se trata de Leonardo Roberto Aidaldi, productor agropecuario y expresidente de la Sociedad Rural de Diamante en Entre Ríos. El Tribunal Oral Federal de Paraná impuso una multa superior a los 118 millones de pesos al considerarlo responsable de organizar, proveer y financiar las maniobras del narcotráfico. El Parque Nacional Iguazú lanzó una transmisión en vivo de las cataratas. Carmen Segovia.
13: La empresa Iguazú Jungle, concesionaria de los paseos náuticos en el Parque Nacional Iguazú, implementó un sistema integral de monitoreo mediante cámaras de videovigilancia que permite supervisar en tiempo real las áreas críticas del río y los saltos en el marco de su sistema de gestión de seguridad en la navegación. Nos informa al respecto el propietario Alejandro Arrabal.
14: Se decidió con la intendencia del Parque Nacional y el área de comunicación de parques poner en escena esa cámara, porque transmite una vivencia, digamos, de ese lugar que es único.
11: En Río Mayo, en donde nos escuchás por AM1020, la temperatura es de 3 grados, cielo despejado. Aquí en Buenos Aires, 10 grados y medio, humedad 74%, cielo cubierto.
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0: ¡Qué placer saludarlos! ¡Qué placer volvernos a encontrar en una nueva noche de copas! ¡En una nueva transmisión del fútbol grande del continente! ¡Hay noches que no se parecen a ninguna otra! ¡Noches que tienen una dimensión diferente! ¡Porque detrás de 90 minutos hay demasiado en juego! Una historia, una camiseta, un entrenador, un plantel, una ciudad entera esperando respuestas. Y esta es una de esas noches. Buenas noches, Rosario. Buenas noches, Argentina. Buenas noches a toda la patria futbolera que una vez más vuelva a encontrarse con la querida y tan deseada Copa Libertadores de América. El gigante de Arroyito está listo. El sagrado templo canalla se viste de gala para recibir otra noche de copa, pero esta vez con un condimento especial, de esos que hacen que el partido trascienda el resultado. Después de 10 años, Rosario Central vuelve a jugar en este escenario un encuentro de eliminación directa por el torneo más importante de América. 10 años después, una serie de octavos de final vuelve a comenzar en casa, frente a una multitud que sabe perfectamente que estas oportunidades no aparecen todos los días. Rosario Central y Corinthians, el canalla y el timao, Argentina y Brasil, dos camisetas históricas, dos instituciones enormes, dos equipos que saben que esta noche apenas será el primer capítulo de una historia que continuará en territorio brasileño, pero el primer capítulo se escribe acá en Arroyito, donde Central tendrá que hacer pesar su localía, su gente y esa energía que solamente puede generar un estadio cuando juega una noche de Copa Libertadores. No es una noche más para Rosario Central y tampoco lo es para quien hoy tienen la responsabilidad dentro de este club, porque estas jornadas ponen prueba todo, el plantel, al entrenador, a los futbolistas que llegaron para marcar diferencias y también a quienes vienen llevando años defendiendo esta camiseta. La Copa no ofrece demasiado tiempo para las explicaciones, exige respuestas. Central llega con la jerarquía, pero también con interrogantes. También llega con lo suyo, el timao, con el poderío económico, con el poderío del fútbol brasileño, pero también con sus bemoles, también con sus interrogantes en esta gran jornada futbolera y en una serie de eliminación directa, los detalles adquieren otra dimensión. Señoras y señores, por eso en esta jornada también representa una evaluación para todo el mundo Rosario Central, por supuesto, para su entrenador, para Jorge Almirón, que hoy tendrá que estar a la altura. Un nuevo desafío para este Rosario Central que tiene todo por ganar, pero también tiene todo por perder, porque la Copa pide carácter, pide concentración, pide inteligencia, y enfrente el timao, enfrente un titán brasileño, y mientras todo eso ocurre, hay algo que vuelve a suceder y que para nosotros tiene un significado especial. La radio y el fútbol vuelven a caminar juntos. Qué lindo es volver a vivir una noche de Copa Libertadores en Rosario. Qué lindo es volver a contar a Rosario Central en esta competencia. Qué lindo es hacerlo por Radio Nacional, la radio que atraviesa las distancias, que llega a cada rincón de la Argentina y que consigue que el fútbol no tenga fronteras. Desde una cabina en Arroyito hacia el mundo futbolero. Porque eso también es la radio, es construir la tribuna con palabras. Esta noche, desde el gigante, vamos a ponerle voz a una nueva página de esta historia internacional de Rosario Central. El camino hacia los cuartos de final empieza acá. Todavía no hay revancha, no hay excusas que valgan la pena, no hay espacio para pensar más allá de estos 90 minutos. Está Corinthians, está Rosario, está Central, está la Copa y está la ciudad entera a la espera de una nueva presentación canalla. Señoras y señores, desde el gigante de Rosario, con la pasión nacional a flor de piel, Radio Nacional vuelve a concentrarse con Rosario Central en una noche grande del continente. Somos Rosario Central Corinthians, Argentina y Brasil, octavos de la Copa Libertadores, la primera batalla de una serie que recién empieza. Que ruede la pelota, que hable fútbol, que hable el fútbol en el sagrado templo canalla y que Arroyito vuelva a latir al son de la pasión nacional. Somos AM1300 en la cabina 13 del Estadio Mundialista, de este gigante cada vez más gigante en el barrio Doctor Lisandro de la Torre. Desde la cabina 13, para la Argentina le doy la bienvenida a la voz del comentario, a la histórica voz de tu radio, la histórica voz de la radiofonía rosarina, para empezar a poner en palabras a Rosario Central y a Corinthians. Le doy la bienvenida a una nueva noche de copas. Querido Omar Sapienza, ¡qué placer saludarte!
1: Hola, hola, hola, hola, muy buenas noches para todos. Hola, Nacho, querido, a todos los compañeros, a toda la audiencia de Radio Nacional, el abrazo desde el gigante de Arroyito, desde este gigante que cada vez es más gigante, que cada vez que venimos vemos las obras, vemos el avance de las obras. La tercera bandeja va a ser realidad en un par de meses. Decía Nacho, en su apertura, lo escuchaba, decía, partido del continente. Vaya si tiene razón. Dos equipos tremendos, dos instituciones grandes de verdad. Corinthians, ustedes saben, es el segundo equipo con mayor cantidad de hinchas en todo Brasil. Encabeza Flamengo y después atrás está Corinthians. Flamengo, Carioca, Corinthians, Paulista. Un equipo grande, no solo de Brasil, de Sudamérica. Y lo espera, como le dijo Carlos Tevez a sus amigos del Corinthians. Van a ir a un lugar que es igual o más que la Bombonera. Ahí el público se hace sentir. Ahí el público empuja. Les estuvo hablando Tevez, que él fue entrenador acá y jugó un montón de veces. Y todo esto no es casualidad. Se enfrenta el segundo equipo más grande de Brasil, el primer equipo más grande con mayor cantidad de asociados, de títulos del interior del país, el primero que ganó un título internacional, equipo del país, del interior, que es Rosario Central. Vaya si hay tantas y tantas cosas en común en estos dos equipos y lo que se juega, octavos de final de Copa Libertadores de América. No, no es para cualquiera. ¿Cuántos equipos hay? ¿Cuántos son los que están jugando los octavos? Esto hay que darle un valor y lo tiene que saber un poco la gente que por ahí se resiste y que aparece con algún silbido contra el técnico. Muchachos, ¿cuántos equipos están jugando los octavos de Copa Libertadores? Los otros lo están mirando por televisión. Entonces hay cosas que se tienen que reconocer. Yo soy como usted. Me doy cuenta cuando el Mirón hace mal los cambios. ¿Cómo no me voy a dar cuenta si vivo de esto hace 50 años? Me doy cuenta que Central no es el Central de algunos otros técnicos, de Pedro Marcheta, de Ángel Labruna, del Patón Bauza, que te atacaba, que te presionaba, que te metía en un arco. Acá se juega de otra manera, pero como ha cambiado el mundo, también cambiaron las tácticas, y cuando se lo fue a buscar a Jorge Almirón, se lo fue a buscar precisamente porque, fíjese entonces, la gente estaba cansada con Haaland, que a mí me gustaba muchísimo, porque Haaland perdió un par de mata-matas, pero el equipo jugaba bien, el equipo hacía goles. Entonces dijeron, bueno, queremos uno que gane los mata-mata. Bueno, los que jugó todavía no los ganó, pero está bien en el torneo. Fue en la tabla general, el año pasado fue el que más puntos sacó. Está jugando esta instancia, octavos de Libertadores. ¿Sabe la gente lo que significa jugar octavos de Libertadores? Y el resultado es aparte, viene un grande del fútbol sudamericano, viene Corinthians. Y Central después lo vamos a ir desmenuzando en todo este tiempo que tenemos. Algunos que vuelven, los marcadores laterales, no se sabe, hay una duda, ¿quién va adelante? ¿Va Julián Fernández? ¿Va el pibe Cantizano? ¿Cómo estará Campaz? Es otra de las preguntas, porque parece que terminó en nada lo que podía ser para él una gran mejora económica, pero para Central perder un jugador, un delantero, lo que usted quiera, realmente excepcional como es el jugador colombiano. Pero hay que meterse en el partido de hoy. complicado, peligrosísimo. Los brasileños son así, te salen despiertos y te arrollan. Pero también, cuando vos salís a ser el protagonista, cuando metiste una pierna fuerte, la cosa puede cambiar. Y cuando hablo de pierna fuerte, no hablo de mala intención, sino cuando haces valer la localía, cosas que ellos también la van a hacer valer dentro de 7 días, cuando Central tenga que ir a San Pablo. Señores, en definitiva, estamos viviendo una noche histórica. Estamos viviendo una noche donde se enfrentan dos grandes de Sudamérica. Estamos viviendo una noche donde venimos a ver fútbol y por supuesto que como rosarinos y como argentinos queremos y deseamos el triunfo en este caso de Rosario Central. ¿Va a ser fácil la cosa? No, bajo ningún punto de vista. Y quiero equivocarme, ojalá que sea fácil, ojalá que Central saque una diferencia, una distancia de 2 o 3 goles para ir con cierta tranquilidad, dentro de 7 días a Brasil. Usted recuerda que Central vino a jugar en este estadio un partido de vuelta 4 goles abajo. Y los dio vuelta. Entonces siempre los partidos, el equipo brasileño que enfrentó a Central venía con 4 goles de diferencia. Usted imagínese con la tranquilidad que vinieron y se volvieron sin nada. Por eso en el fútbol nada, nada está cerrado. Por eso el fútbol es tan lindo. Y por eso el fútbol tiene tantos cambios. Ahora algunos de reglamento que no me gustan para nada. Me gustan los campeonatos largos, pero fíjese que el Mundial también lo quieren hacer de 30 y pico, después de 64, para que intervenga, porque el fútbol se vende en todo el mundo. Esto es por plata, el que no entienda que es por plata, no entiende dónde estamos. Y el que no entiende que es por plata, es el que tiene esa pasión que lo hace venir una noche como esta, con una temperatura baja, con un viento arrollador. Aquí estamos a metros del caudaloso y espectacular río Paraná.

0: que se pueda mojar los labios con el trago dulce de la Copa Libertadores de América.
1: Señoras y señores, las primeras palabras de Omar Sapienza en la noche de Copa, en la noche del continente. Hoy Rosario se transforma por 90 minutos en la capital de América, porque se van a posar los ojos sobre el canalla y sobre el timao en este capítulo 1, primero de 2, 1-2, el partido de ida de estos octavos de final de la Copa Libertadores de América. Y ahora voy a la zona baja para saludar, para presentar, para darle la bienvenida a Facundo Rivera, en el pormenor del vestuario canalla, con los títulos de Rosario Central. Bienvenido, Facu, a la Copa Libertadores.
2: Muy buenas noches, Nacho, Omar, el placer de saludarlos a ustedes y a toda la audiencia de Nacional. Rosario, noche de Copa Libertadores, y una noche de gala, y Central tendrá justamente su 11 de gala, porque está confirmado el equipo de Jorge Almirón. Vuelve Central un mano a mano de Copa Libertadores después de 10 años, y es el gran partido, sin dudas, del proyecto Almirón, el de esta noche. Uno o dos, el otro será en el desquite la próxima semana. Tres cambios para Central en esta noche. Coronel vuelve al equipo, se mete por Verón. Sandes reemplaza a Soto y Campás a Julián Fernández en un Central que está confirmado y que va a tener en este arranque del mata-mata de la Copa Libertadores. Sale Desma, Coronel, Obando, Ávila y Sandes, Ibarra, Pizarro, Cantizano, que será titular, Di María, Campás y Copetti.
1: El equipo canalla, los 11 apellidos que hoy van a defender el estandarte auriazul ante el timao, ante Corinthians, que ya tiene a sus torcedores adentro de la cancha en la tribuna superior, que da espaldas a la calle Corviviola, llena un hueco todos los hinchas brasileños. Señoras y señores, que de a poquito empiezan a hacer ruido. Cruzo la vereda para meterme en el camerino de Dinis, en el camerino del timao, para conocer de la mano de Facundo Rivera los títulos de Corinthians.
2: El equipo brasileño que llega averiado por una plaga de lesiones que lo ha condicionado, y con un escándalo en la semana, la salida, la no renovación del holandés Memphis Depay, algo que generó un mal clima en la previa de este partido. De todas maneras, el Corinthians viene de ganar en la semana frente al Bragantino, y el equipo que gana no se toca, por eso Fernando Diniz va a repetir el equipo que ya está confirmado y que tendrá a Hugo Sousa, a Mateusinho, Gabriel Paulista, Gustavo Enrique, Mateus Vidu, a Raniele, Alan, Breno Bidón, Garro, a Caio César y a Pedro Raúl, los 11 del timao que hoy buscará llevarse un buen resultado para San Pablo.
1: Somos la Copa Libertadores de América, somos los octavos de final, el primer capítulo que ya inició desde la jornada del martes, y por eso, para empezar a repasar la agenda copera, me voy a los estudios centrales de la radio, a los estudios centrales de la Fontana Rosa, para darle la bienvenida al dueño de la información, querido Ariel Gómez. Bienvenido a la noche de copas, así se juega la Libertadores.
3: ¿Qué tal, Nacho? ¿Cómo estás? Muy buenas noches para todos. Estos octavos de final que comenzaron el martes con el empate 0-0 entre Fluminense e Independiente Rivadavia. También empataron, pero 1-1, Estudiantes de La Plata frente a la Universidad Católica. Allá el miércoles, otros tres empates: Platense con Quimbo, Palmeiras ante Cerro Porteño y Cruzeiro frente a Flamengo, en el único choque entre brasileños. Ya 58 minutos de partido en Brasil, Mirasol le está ganando 1-0 a la Liga Deportiva Universitaria de Quito, y a las 21:30 la previa de lo que estamos viviendo, Rosario Central frente a Corinthians de Brasil. Recordamos que fue postergado el partido entre Deportes Tolima e Independiente del Valle debido al terremoto que sufrió Colombia, Nacho.
1: Así se juega la Libertadores, y en la noche de copas toca repasar el segundo torneo a nivel continental. Así se juega la Copa Sudamericana,
3: que comenzó el martes también con el triunfo de Boca 3-1 ante Recoleta de Paraguay, y el empate 1-1 entre Bolívar y San Pablo. Ayer miércoles perdió Tigre 1-0 ante Torque de Uruguay, y Atlético Mineiro como visitante le ganó 1-0 a Bragantino. En este momento ya 56 minutos de partido, Santos le está ganando 2-1 al Macará venezolano, mientras que en 58 Vasco da Gama y Olimpia empatan 0-0. 21:30 en Perú, Cienciano va a estar recibiendo a Botafogo. Aquí el partido que no se jugó, también debido a las cuestiones que pasaron en Colombia, es Independiente Santa Fe frente a River.
1: Somos Radio Nacional, somos la amplitud modulada 1300. Estamos en el gigante de Arroyito, desde la cabina 13 hacia el mundo vía internet. No hay excusas para no prenderse a este jueves futbolero, a este jueves copero en el gigante de Arroyito.

0: Claro, juega Central, juega Corinthians, somos los octavos de final de la Copa Libertadores de América, nos pone en el aire manejando los comandos Daniel López, desde la sala de máquinas el encargado de ponernos en el éter para hacer el nexo con la ciudad más futbolera del globo. Regreso a la peatonal Córdoba 1331, regreso a los estudios de Radio Nacional para darle la bienvenida a nuestra señora locutora, le doy la bienvenida a quien nos acompaña todas las noches, en las noches de Radio Nacional, le doy la bienvenida a Gabriela Sapienza. ¡Hola, Gaby!
1: Hola, Nacho. Hola, Omar, compañeros, a toda la audiencia de Radio Nacional. Un placer volver a acompañarlos en esta transmisión una noche más en Nacional Rosario, en AM1300, para todo el mundo, en la aplicación Radio Nacional Argentina, que la descargan del Play Store. Una noche con cielo mayormente nublado, con una lloviznita incansable que no se va de la ciudad, con 10 grados 8 décimas, pero imagino que con el calor del gigante de Arroyito. Quédense en la transmisión de Nacional Rosario, ya se viene Rosario Central, ya se viene Corinthians.

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0: Señoras y señores, y acá está toda la gente, acá está el gigante de Arroyito dando el presente. Esta hinchada que de a poco va ocupando su lugar, que de a poco, claro, nochecita fría en la ciudad de Rosario, de a poco, piano, piano, se va llenando este estadio que estuvo sold out, que tuvo localidades agotadas a la espera del gran partido, a la espera del partido del año entre Rosario Central y Corinthians, el juego que va a marcar mucho más que un pase o no a los cuartos de final de la tan deseada Copa Libertadores de América. Muchas cosas han pasado en la semana después del último triunfo en este mismo reducto frente a Aldo Civi, que aprovecho. Reducto El Verde Césped luce un billar en esta nochecita, verdaderamente pintado a nuevo las rayas de la cancha. Señoras y señores, qué espectáculo nos depara esta gran jornada futbolera que vamos a contar en Radio Nacional. La novela de Central, la novela canalla Baku, que inició con el hombre de la discordia, con el hombre del culebrón, con el colombiano Hamilton Campa, Facu.
1: Exactamente, Nacho, que hoy va a ser titular, está confirmado entre los 11 nombres que van a saltar al terreno de juego, pero claro, está en el aire, ¿no? Su futuro después de esta serie, de estos dos partidos frente a Corinthians. Se ha retirado de las negociaciones en América de México, pero claro, el mercado internacional todavía tiene unos días más en los que va a estar abierto, por eso desde Central están pendientes, ¿no? A quién hará una mejor oferta que la que hizo América. Ya Central le puso precio, al menos el piso es 8 millones de dólares. Por lo pronto, Hamilton Campas es futbolista canalla y esto decía en los últimos días.
2: Bueno, yo creo que para eso del fútbol, lo que mantenemos en esto, sabemos que la mentalidad es muy, muy importante, más que todo. Y no, yo vine a disfrutar, a jugar, sabíamos que iba a ser un partido difícil, sabemos que es un rival difícil y sabíamos que vivo el partido. Y bueno, yo creo que esa circunstancia de muchos partidos que hemos jugado aquí en El Gigante, tiene que estar tranquilo y hacer las cosas bien, que es lo importante. Bueno, aquí estamos, cuando llegue la oportunidad de salir, vamos a salir, la idea es salir bien. Creo que hemos hecho muchas cosas positivas aquí en el club y nada, seguir entrenando, seguir mejorando. Creo que tenemos muchas cosas por jugar y nada, esperar que se dé la oportunidad. Sí, hablé mucho con Ángel, sabemos que es un jugador de experiencia de talla mundial, todo lo que ha logrado y escucharlo ha sido un privilegio y bueno, y aquí estamos. Bueno, durante los silbidos yo creo que todo hace parte del fútbol, ya depende de vos si querés que siempre estés negativo de vos. Y bueno, como dice el fútbol, hoy recibí de las dos ocasiones y nada, feliz, contento y como te dije, si se da la oportunidad de irme, me voy a ir por la puerta grande, así como entré, no dejando malas cosas aquí y bueno, nada, para la hinchada, aquí estamos presentes y bueno, duraré lo que Dios quiera. Y aquí estamos para seguir entrenando, como te dije, todo está abierto, si es la hora de salir, salimos, si es la hora de jugar, jugamos. Y nada, a disposición del cuerpo técnico.
1: Hasta allí entonces, Nacho, la palabra de Hamilton Campa. Yo no sé si entró por la puerta grande, lo que sé es que se va a ir por la puerta grande. Bueno, un poco para entender cómo funciona la cabeza, ¿no?, de Hamilton Campa.
0: Sin duda que se va a ir por la puerta grande, más allá de muchas novelas que tuvo, porque no es la primera. Lo charlábamos en la semana en Pasión Nacional, no es la primera discordia que tuvo respecto a su futuro en Rosario Central tras la compra del 100% del pase del club, como que las cuestiones se fueron encaminando. Llegó ese campeonato antes de la mano de Miguel Ángel Russo, luego con la llegada de Ángel Di María se potenció seguramente el fútbol de Hamilton Campas, y claro, hubo un factor en el medio que fue el Mundial. Su vidriera hacia el mundo hacen que el jugador privilegie su carrera más allá de lo que haya dejado acá en Rosario Central, Omar.
3: Sin lugar a dudas que sí, lo comparto totalmente. También es cierto, algo recordado, algo que se reitera, que se repite desde hace muchos, pero muchos años, y que era como lo denominaba Miguel Ángel Russo a la mayoría de los jugadores colombianos. Ni buenos ni malos, pero tienen una forma de vida, una forma de descanso, una forma de interpretar las cosas que por ahí te hacen dudar, como el que llegan dos días tarde a los que se tenían que llegar a presentar cuando renovás un año, cuando venís a una pretemporada, o como que de un momento a otro están bien y están contentos. Fíjate que Campás, en el partido que Central le gana a River, creo que es, claro, que es que hizo un video, dijo, estamos contentos, vamos a salir campeones, vamos por el campeonato, y a los dos días apareció esto de que se quería ir y que se quería ir. Bueno, probablemente no solo le pase a un colombiano, siempre lo digo porque ha habido jugadores con una parte folclórica que Miguel Ángel Russo destacaba, y muchos colegas también, precisamente de los jugadores colombianos, como pasó hace tanto tiempo, le diría 15 años atrás, donde ningún jugador de Brasil salía de Brasil para ir a jugar a cualquier equipo del mundo si en el contrato no había una cláusula donde le tenían que dar el permiso especial para carnavales, como mínimo para 15 días, volver a Río de Janeiro para estar en los carnavales. Te puedo asegurar que eso estaba en el 95% de los contratos de los jugadores brasileños que salían de su país, y los clubes lo aceptaban, los clubes más grandes de Europa. Ahora eso cambió también. Se puede escapar alguno, pero me parece que no. Ya lo de la cláusula, por supuesto que no va bajo ningún punto de vista. Le pueden dar permiso a alguno, escapar otro un poquito, pero muy de vez en cuando. No, eso ya no existe. Y a Campás la gente se lo perdonó, la gente lo quiere, los goles en los clásicos, la entrega, los goles en momentos fundamentales, las grandes actuaciones. Un jugador que además, si Central lo vende, yo calculo que le van a entrar esos 8 o 9 millones de dólares que pide Belloso. Porque como decía Nacho, lo del América parece caído. El América dijo, me planto en esto y no va más. Yo no tengo los nombres, pero hay dos clubes del mundo que lo quieren. Entonces, no sería nada raro que en las próximas horas, antes que se terminen de cerrar los libros de pases en todo el mundo, Campás emigre y a Central le queden entre 8 y 9 o 10 millones de dólares y tenga el tiempo para salir a buscar un reemplazante o se arregle con lo que tiene. Pero esto es así. El fútbol, el capitalismo, los jugadores que quieren progresar. Pero no hay dudas que dejó mucho y bueno Campás aquí en Rosario Central. Por eso es que la gente, no digamos que le aguanta, pero no le cae tan pesado a algunas actitudes de este excelente y gran jugador que es el colombiano Hamilton Campás.
0: Que es de lo mejorcito que tiene Central, que es de lo mejorcito que tiene este equipo canalla, que hoy será titular en este gran partido, en esta jornada copera. Y por supuesto, respecto a la novela Campás, hablaron las autoridades. Hablaron de todo, en realidad. Y vamos a empezar a escucharlo en este primer audio a la vicepresidenta de Rosario Central, Facundo.
1: A Carolina Cristinciano, que la escuchamos ahora.
4: Disfrutemos donde estamos hoy. Somos el equipo con más puntos de todo el país en año 25 y 26. Nosotros estamos en este lugar de toma de decisión, hacemos lo que creemos mejor en lo futbolístico, y yo sé que la gente piensa eso también. Y aparte, nosotros toda la vida, te lo digo como hincha del club, yo siempre apoyé al que esté. El que está en Central, no importa quién sea, incluso políticamente, lo sabe, yo siempre trabajé en fútbol. Hace 3 años y medio que está con nosotros, es un jugador de muchísima jerarquía. Y cuando lo vinieron a buscar otros equipos tan importantes como fue Boca, fue River, él eligió quedarse con nosotros, cosa que no es habitual. No es un jugador surgido de inferiores y sin embargo se enamoró de este club. Y por ahora lo único importante en cuanto a eso es que él, cuando le toca estar, siempre lo hace con ese compromiso. Pero por ahora, solamente hoy, lo único que hay es que él está entrenando. Así que por ahora es eso. Si después cambiará una situación que no sabemos, como siempre ocurre, ustedes se van a enterar. La mega obra que estamos haciendo, si se retrasa para que todo sea mejor, lo importante es que eso ocurra. No tengo dudas que va a estar muy pronto, y no sé si no quiero ser tan pronto, quiero que sea lo que esperamos.
0: Ahí pasaba la vicepresidenta de Rosario Central, Carolina Cristinciano, hablando un poco de todo, de la, a veces la impaciencia que tiene el hincha de Rosario Central, porque el hincha quizás entiende que son los últimos minutos de Ángel Di María dentro de una cancha, que quizás necesita más jerarquía. El hincha siempre pide más, el hincha siempre pide más, y uno cuando llega al Gigante de Arroyito ve un estadio imponente, ve un estadio en obras, ve un estadio que más allá de que sea finales de septiembre, que sea antes de este año, va a tener un estadio para 51.000 personas, casi rozando de elite. En las últimas horas se ha colocado la última columna de la tercera bandeja que da espaldas al río en una obra magnífica que se está haciendo. Por supuesto, respecto a Campaz, cuando tenga la oportunidad, si está la plata, Omar,
3: sí.
0: El futuro de Campaz va a estar lejos de Central y no le va a deber nada.
3: Por supuesto que sí. Brevemente, quería decirte que hoy me enteré que esta tribuna, que ya está construida más de la mitad, prácticamente tres cuartos de tribuna, que es la tercera bandeja, va a ser la primera institución, el primer club que tendrá escaleras mecánicas para subir precisamente a esa tribuna. No es poca cosa que grandes equipos, aquellos que se dicen los cinco más importantes, a dos le creo, con los otros Central puede pelear muy pero muy tranquilamente, pero no hay una escalera como la que va a poner Rosario Central. Entonces son cosas que hay que acompañar, como le acompaña a la gente, y cosa que admirar de una comisión directiva que, por supuesto, yo como comentarista y como analista y como un hombre de tantos años en el fútbol rosarino, también hay algunas cosas que digo, che, yo lo hubiera hecho de esta manera, pero cómo Belloso no se metió y cómo no habló y cómo no le habló al técnico y le dijo esto Central, tenés que salir a atacar más. Bueno, pero el fútbol es el fútbol, y acá lo que se está demostrando que en general, mira, aparte lo decía la vicepresidenta, los puntos que tiene Central, las obras que están haciendo Central, bueno, me parece que las cosas están bien. Y después, si hay jugadores que quieren todavía una mejora económica, me parece que también tienen todo el derecho del mundo, pero encima, este es un muchacho que le dejó, como decíamos recién, muchas cosas buenas a la institución.
0: Sin duda, si seguimos escuchando hablando de la beta política, en las últimas horas en Rosario Central se realizó una asamblea extraordinaria con el objetivo de modificar la fecha de las elecciones, del acto eleccionario. Estamos en año político en Central, más allá de que no haya una oposición clara, de que no haya una oposición fija, de que una de las principales listas que suele ir como opositora se ha bajado de la contienda. Se ha cambiado la fecha para la segunda semana de diciembre, cuando ya las competencias hayan mermado, cuando ya las competencias ya no estén en vilo. Vamos a seguir escuchando voces y sobre todo la bomba que tira Gonzalo Belloso sobre el final de la frase que lo vamos a escuchar. Los invito a todos a escuchar a Gonzalo Belloso, presidente de Rosario Central.
5: El estatuto tenía algunas discrepancias en cuanto a la fecha de elecciones y en cuanto al periodo de gobierno de la comisión elegida, y definimos una parte lógica para que sean las elecciones a partir de ahora, el segundo fin de semana de diciembre, para no intervenir en los campeonatos, para que sea un año normal. Antes era en octubre, teníamos muchos problemas, había prácticamente ese campeonato, se metía la política en la cancha y lastimaba a Central. Entonces ahora creemos que ya en diciembre, ya terminando todo, es mucho más sano para el club. Recordar también a la gente que históricamente las elecciones siempre fueron en enero. Claro, antes los torneos empezaban en marzo y entonces en enero había tiempo para. Y creemos que se va a mantener ese mismo tiempo que había históricamente con los torneos de antes. Será en diciembre las elecciones y cuando empiece el campeonato los primeros días de febrero, en la comisión que gane tendrá tiempo de poder organizar el club.
6: ¿Futuro? ¿Con vos adentro? ¿Un nuevo mandato?
7: Siempre adentro, cadena perpetua con Central, pero adentro puede ser en cualquier lado, estando en la tribuna también es adentro.
0: La bomba de Gonzalo Belloso en la última frase, en la última línea, que un poco no ratifica si se va a postular, si se va a candidatear nuevamente para ser el máximo mandatario de Rosario Central, que su vida estará ligada al club, lo marca, que su vida está ligada a Rosario Central, eso será, como él lo dice, de por vida, pero claro, veremos qué le depara de acá a diciembre a la vida política de Rosario Central, y seguramente este partido, el que contaremos esta noche, tenga mucho que ver de cara a ese futuro político de Central.
3: Sin lugar a dudas, yo no creo y no entendería a un Belloso desde la tribuna. Sí, puedo entender un cambio de mando, la vicepresidenta arriba de presidenta y Belloso vicepresidente o tesorero.
1: Bueno, Mar, en estos últimos audios sonó más a futuro presidente Cristiano que Belloso.
3: Ah, no lo había escuchado, perdón. Perdón.
1: Si uno lee más o menos entre líneas, ¿no?
3: ¿Y lo vamos a escuchar ahora eso o no?
1: No, no, digo,
0: ya pasó Cristiano.
1: Cristiano habló de los logros y de cómo viene, ¿no? Y del de envión que viene teniendo Central. Y Belloso habló más de bueno. En la tribuna también se ayudó.
3: Ah, sí,
1: ¿no?
3: sí, no, por supuesto.
0: Se habló como Cristiano más en una persona puesta a futuro. Y Belloso como un presidente de salida, como hemos hecho muy bien las cosas y puedo ayudar desde la tribuna. Y Cristiano hablando de todo. Hablando del fútbol, de la institución.
3: Me parece.
0: Y hasta del fútbol, de lo que dependen los puntos.
3: Me parece correcto, totalmente correcto. Ha notado en toda su carrera Carolina Cristiano que tiene capacidad, que tiene todo lo que tiene que tener para ser la presidenta de un club tan grande como Central, pero igual. Gonzalo Belloso, en la tribuna no, estará un poquito más tranquilo, cosa que no creo, pero tiene que formar parte sí o sí de la comisión directiva, estoy totalmente seguro.
0: Suena la música en la voz del estadio de la Copa Libertadores de América, para entrar en ese terreno, para entrar en ese cosquilleo previo característico de las noches de copas, de las noches internacionales. Facundo, tenue silbatina de la cabecera de Génova, entraron los arqueros a la cancha del Corinthians, Facu.
1: Exactamente, Nacho. Hugo Sousa, que será el arquero titular, Cahué y Felipe Longo, los tres arqueros de Corinthians salieron y lo primero que hicieron fue ir a saludar a su gente, a la torcida corintiana que ha acompañado en gran masa, creo que 2.500. En
0: 2.500.
1: Y bueno, está, al menos desde lo que uno puede ver desde aquí, está todo lleno, así que o ha vendido todo o se han ocupado muy bien los espacios. Lo cierto es que el Corinthians, bueno, llega con algunas dudas, como lo hemos dicho, con algunas vicisitudes de lo que fue la noticia de la semana, ¿no? De la no renovación de Depay, que después vamos a ampliar un poco más.
0: Señoras y señores, somos el gran partido del día jueves en esta jornada futbolera, Facu.
1: No, Tomás, Nacho, quedó fuera del banco de suplentes Fabricio Oviedo.
0: Quedó fuera del banco de suplentes Oviedo para Rosario Central. Vamos a repasarlo para ir anotando en esta planilla que se va armando de nombres brasileños de los jugadores de Rosario Central. Al Canalla lo tenemos. Al Canalla sabemos que es Ledesma, que es Coronel, que es Obando, que es Ávila y que es el Gato Sández, el Gusa Sández, perdón, Franco Ibarra y Vicente Pizarro, Ángel Di María por donde quiera moverse, Cantizano por derecha, Campás por izquierda y arriba Enzo Copetti. Aparece en el banco Marco Rubén con la número 29, está entre la nómina.
1: Sí, Nacho, está entre los suplentes y con la camiseta número 29, el máximo goleador de historia de Rosario Central, al igual que Julián Fernández y Badaloni, los tres delanteros que hoy están en el banco de relevos del Mirón.
0: Estamos en el Gigante de Arroyito, hacemos una pausa en Radio Nacional, cuando regresemos ponemos a trabajar la memoria, viajamos un ratito al pasado para contar el presente de este Rosario Central. Somos Central Corinthians en la gran jornada futbolera de Nacional.

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2: Corinthians vestido de blanco en la cancha. Aquí está Rosario Central con la obligación de sacar un buen resultado para viajar después a Brasil. Ezequiel González saliendo el arquero. Ahí va, sobre el final del primer tiempo, error del arquero Central, pasa a ganar el partido Central 1, Corinthians 0 por la Copa Libertadores de América. Entrando Quinteros, Juan Antonio Pizzi, está habilitado, se viene Capelletti, entró más en la tesis, también le pega Capelletti, ¡gol! ¡Gol! De Rosario Central. Javier Capelletti a los 15 minutos del segundo tiempo. Central 2, Corinthians 0.
3: Cuidado, cuidado ahora.
2: Se viene Pizzi, está, espera más en la tesis y está el pega, gol. Gol de Rosario Central. 17 minutos, el Rafa Maceratesi poniendo el tercer gol del partido. Central 3, Corinthians 0, juntando goles para ir a Brasil. Gana el equipo argentino, golea Rosario Central. Ahí viene Edilson, no está el arquero, se viene Edilson, está el descuento. Edilson, Edilson, Edilson, Edilson, Edilson, gol de Misao, gol de Misao, gol, gol. Lo hizo Lisao, descontando y poniendo 3-1. Estamos a 30 segundos del final. Le va a entrar Marcelinho Carioca. 3-1. Gana Rosario Central. Defiende Central. Marcando otra vez Diney. Insiste Diney. Se viene el segundo. Volcó así que salva y está Lisao. Gol. Gol. Gol del Corinthians. Lisao, cuando ya no quedaba tiempo. Corinthians descuenta y ahora Central 3, Corinthians 2. Luisao sobre el final.

0: No te olvides del ayer, ponemos a trabajar la memoria en el gigante de Arroyito en la previa del gran partido Rosario Central Corinthians y viajamos hasta el 3 de mayo del año 2000, octavos de final, también como esta noche, en este mismo estadio, en el gigante de Arroyito, octavos de la Copa Libertadores, partido de ida en este estadio Rosario Central frente al Corinthians. Se vuelven a ver las caras 26 años después, el Timao y el Canalla. Aquella vez, en ese partido de ida, fue triunfo de Rosarino, fue triunfo de Central. 3-2, escuchábamos el relato de Vilouta. Pizzi, Capelletti y Maceratesi. Los goles del equipo comandado por Edgardo Bauza. Luisao por 2. El primero, una salida de José María Buljubasic en vano. Claro, la historia iba a terminar en San Pablo con un triunfo del equipo Timao por el mismo resultado, 3-2, iba a ser derrota Canalla en los penales. El equipo de Central formó con Buljubasic en el arco, con Canals, con Germán Gerbaudo y Darío Marra, con Daniel Quintero, Raúl Gordillo, Javier Capelletti, Iván Moreno y Fabianesi y Eliki González, Rafael Maceratesi y Juan Antonio Pizzi. Ingresaron Gabriel Loesbor, Germán El Pirulo Rivarola y Federico El Torpedo Arias. En el contrario, en el Corinthians, atajaba un tal Dida, de 26 años, que después iba a ir al Mundial, con más mundialistas, con Luisao, que había marcado por doblete a finales del año 2000, por ejemplo, lo venderían a Dida hacia el Milan, donde jugaría 10 años y sería campeón del mundo con la selección brasileña, querido Facu.
1: Te doy un dato, Nacho. Central pudo decir que le ganó al campeón del mundo en aquel año, porque eso fue mayo, y tres meses antes, en enero del 2000, se realizó el primer Mundial de Clubes de la historia de la FIFA, que fue una especie de experimento con muchos equipos brasileños, con el Manchester United y el Real Madrid, y lo ganó Corinthians, que en el grupo jugó frente al Real Madrid, al Nasser de Arabia Saudita y el Raja Casablanca. De hecho, empató con el Real Madrid de 2-2, y luego fue el ganador en la final frente al Vasco da Gama, también por penales, el equipo corintiano, también con Luisao como una de sus banderas, pero ese Mundial de Clubes, que bueno, después el Mundial de Clubes se empezaría a instaurar como tal en 2005, pero claro, fue la primera vez que se disputó, y Corinthians, como luego ganó la Copa Libertadores en el 2012, y ganó también ese Mundial de Clubes ante el Chelsea. Es un caso único en el mundo, Nacho. Ganó una sola vez la Copa Libertadores, pero es dos veces campeón del mundo.
0: Exactamente, con una sola vez ganada la Copa Libertadores de América, con ese, como lo marcaba Facundo, con ese invento empezaba a dar sus primeros pasos el conocido Mundial de Clubes, y se terminó consagrando el equipo Timao, que hoy Arroyito trajo 2.500 personas. Vemos hacia nuestra derecha pura bandera, claro, no hay sonido, mucho griterío, no hay trompeta, no hay bombo, claro, no se lo permitieron a toda la parcialidad brasileña en esta gran jornada. Ya está Corinthians en la cancha haciendo ejercicios precompetitivos contra el arco del viejo Autotrol, contra el arco de la Avenida Génova, vestido, sabemos que va a salir a jugar de blanco, pero la camiseta, la vestimenta de entrenamiento de color bordón, color borravino, pantalones largos, pantalones negros para el equipo de Corinthians. Lo suyo hace Central en el terreno de juego contra la cabecera norte, contra la cabecera del Club de Regatas Rosario. Se mueve Central, entra en calor, hacen lo mismo toda la cuaterna arbitral, corriendo a lo ancho de la cancha, viene en la mitad del terreno, se levanta la monada corintiana, el público canalla que responde, que tenuemente se va levantando, se va sacando, se va despabilando el público en el gigante de Arroyito, a la espera de la salida formal, a la espera de la fiesta que vamos a vivir aquí en Radio Nacional. Seguimos escuchando voces de los protagonistas, porque este Central tiene que levantar ciertos pagarés, tiene que levantar ciertas deudas. Central no tiene gol, Central le falta la jerarquía de los delanteros, cuando en estos momentos se levanta la monada canalla pidiendo por la KD y la KD en respuesta al tenue grito de los hinchas brasileños. Vamos a escuchar al entrenador canalla, a Jorge Almirón, que habla del déficit de grito, que habla del déficit de gol y, por supuesto, de este partido importantísimo contra el Corinthians.
2: Es importante siempre para los delanteros hacer gol, que hoy generaron bastante, se mueven muchísimo, Pope tuvo y varias que no. Pero bueno, siempre lo importante es que están, o sea, el gol va a llegar, lo importante es que se genera que están ahí con mucha oportunidad, siempre intentando generar para los compañeros. Ahora que también está bien, creo que vamos a ver que no tuvo una cabeza en el palo, pero entró y corrió y fue un buen partido, que tocó, le hizo muy bien. Bueno, es importante, siempre el partido que sigue la posibilidad de hacer gol, así que los nueve están preparados para eso. De Corinthians, bueno, mucha jerarquía, le tocó perder ahora la Copa, seguramente fue un golpe duro, pues muy importante para ellos, pero bueno, tienen buenos jugadores, tienen muy buenos jugadores. Bueno, son partidos finales, los partidos de Copa Libertadores son así, seguramente juega de mucha energía en nuestra cancha, seguramente lo vamos a sentir. Ahora los muchachos tienen que recuperarse y mantener mucho ritmo, seguramente va a ser así. Ojalá que las que podamos generar, como se generaron hoy, puedan entrar, porque el equipo ha sido mucho mérito para tener, resolver los partidos antes. Pero bueno, el jueves va a ser muy diferente, vamos a enfrentar a un rival muy duro.
0: Y claro que este Corinthians será difícil. Yo le voy a pedir los números de Almirón a Facundo Rivera, pero es casi imposible analizar el partido de Almirón de esta noche. Es imposible sin recordar aquella conferencia de prensa donde se lo presentó al entrenador de Central en Sociedad como DT Canalla, donde las palabras del presidente fueron: es un técnico copero. No solo la presentación formal, sino la conferencia que se hizo luego para ratificarlo en el cargo. Belloso llamó a los periodistas para decirles: este es mi entrenador, ratifico a Belloso en el cargo, porque es un técnico copero, porque es un técnico que sabe de partidos de urgencia. Bueno, después llegó la eliminación con River, después llegó la eliminación en Córdoba contra Estudiantes, y queda esto. Me parece que después de esa mala relación que se ha gestado entre la tribuna con Almirón, hoy puede darse vuelta la taba o puede ponerse un punto final, Omar.
3: Ojalá que se dé de esta manera. Yo ampliando, agrandando, extendiendo el concepto que di del técnico hace algunos minutos, yo redoblo la apuesta. Y si el equipo juega mal, lo voy a marcar. Y si al equipo le falta coraje, lo voy a marcar. Pero vuelvo a marcar la posición en la tabla. Los últimos partidos ganados, habiendo sido el mejor en la tabla general, hace realmente muy, pero muy poco. Estar en esta situación de Copa Libertadores contra otros equipos, con inversiones millonarias en euros, en dólares, si las hay, están en su casa mirando televisión. No hablo de los equipos que no se pudieron reforzar, los que no están bien económicamente. Es más, te doy el nombre, River, uno de los grandes equipos del continente. Un equipo que la gente en el mundo sabe quién es River Plate. Y fíjate dónde está. Y fíjate cómo juega su equipo. Y trajo a Coudet como para salvarse de todo. Y fíjate la situación. Por supuesto que nunca hay que mirar hacia abajo. Siempre al revés. Hay que tratar de empardar, de llegar a lo que están bien, a los que ganan, a lo que muestran el camino. Pero Central no está en un pozo. Yo sé que la gente quiere más. Yo también. Yo vi Central que atacaba desde el primer momento en cualquier cancha, como tiene que ser, por lo menos es mi gusto. Pero también es cierto que con la excepción de Di María, con la excepción de Campás que levantó en algunos partidos, no tiene grandes estrellas, no es una constelación de grandes y grandes jugadores. Basta hacer un repaso con la inseguridad total que da su arquero. Entonces hay cosas que también que no son culpa del técnico y que no son culpa de la comisión. Si vos tenés algunas jugadas que la jugás adentro de tu área y se la terminás dando al jugador contrario, y hablo de los defensores, o si jugás exageradamente hacia atrás como Marco en cada partido de Central, no solamente que corres peligro por algo indebido que no lo tenés que hacer, o por lo menos tan asiduamente, sino que al jugar hacia atrás también le estás dando una muestra al contrario, que lo respetás y que le tenés miedo, y el contrario se agranda psicológicamente. Entonces esas eran las cosas que yo marcaba en este micrófono y decía: che, el presidente, a ver, ¿Cuánto equipo hay en primera? ¿30? Sí. A ver, nombrame los presidentes. ¿Cuántos de esos presidentes jugaron al fútbol? ¿Cuántos saben de fútbol? No sé, me viene Riquelme, me viene Milito, me viene Verón. Que hayan jugado y que hayan mínimamente tenido algunos años. Bueno, Belloso está en condiciones de sentarse y de hablar y de decirle al técnico, no para que cambie totalmente su táctica, no bajo ningún punto de vista, pero para expresarle ciertos puntos que son nada más y nada menos para mejorar el equipo. Creo que se habló, aunque no lo den a conocer, y es por eso que en los últimos partidos se vio una mejoría de todo el equipo.
0: Señoras y señores, en el aplausómetro, en estos momentos, la voz del estadio nombra a Jorge Almirón. Justamente hablando, venimos hablando de esto, y la silbatina de tenue de alguna parte de la tribuna canalla. El aplausómetro, por supuesto, se lo lleva sin dudas Ángel Di María, por creces, el 11 de Rosario Central. Facundo, los números del entrenador canalla, los números de Jorge Almirón comandando el primer equipo centralista.
1: Nacho, Jorge Almirón enfrentó en el equipo brasileño 13 veces en su carrera, perdió 8, ganó 4 y empató 1, y se enfrentó ya 3 veces a Fernando Diniz, el técnico del Corinthians, y uno de esos enfrentamientos fue en la final de la Libertadores en el 2023, cuando Diniz era técnico de Fluminense y Almirón técnico de Boca. Bueno, las 3 veces que enfrentó Almirón a Diniz perdió. Todas fueron enfrentando a su Fluminense, entre 2023 y 2024. Hoy será la primera vez con equipos distintos, ¿no? Más allá de que Almirón después lo enfrentó con Colo-Colo, Central y Corinthians.
0: Señoras y señores, la noche para aferrarse a todos los maleficios. La noche para aferrarse a lo que usted crea para que Central pueda torcer esta historia, para que Almirón pueda torcerse mano a mano con Fernando Diniz. Hablaba de que en el aplausómetro los aplausos fueron todos para Angelito Di María, que habló en el cuando finalizó el partido frente al Docivi de Mar del Plata, habló de lo que significa jugar la Copa Libertadores, habló de los regresos de los jugadores argentinos aquí hacia nuestro querido fútbol nacional, de los campeones del mundo, de jugadores con jerarquía que deciden volver a nuestro querido